0: 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Ese balón desde la izquierda al centro ha pasado fuera. Vamos a ver, córner, ojo, saque de esquina. Córner para la agrupación deportiva Torrejón Club de Fútbol por la parte derecha del ataque. Minuto 73 de partido. Aquí el córner para el Torrejón. Vamos a ver. ¡Ojo! Segundo palo de cabeza. Ha sacado las rozas. Dani ha rondado. Luego se echa la mano en la cabeza. Ahí el segundo entrenador del Torrejón pide calma a Rubén Galay.
1: Madre mía.
0: La hemos tenido, En ese córner.
1: Venga, a ver si conseguimos el empate, hombre. Queda todavía mucho.
0: Vamos a ver, ahora la falta. Falta sobre el jugador del Torrejón, claro. Sí. Vamos a ver, protesta el público, pero obviamente. Obviamente, el público está en su equipo, pero eso es falta. Tiene que entrar las asistencias. Aquí.
1: A estas alturas ya no, los aficionados ya no, solo ven los tuyos. Está claro. Los demás ya no se ve. Ah, claro. Ya llega un momento que ya solamente pides lo tuyo y poco más.
0: Claro, ahí está. Hombre, parte es entendible, ¿no? Es el jugador número 12,
1: sí, claro,
0: se dice, ¿no? O sea,
1: claro, claro.
0: Luego yo todavía puedes decir por la tarde cuando hablando, ay, pues no fue falta, ya o fue, ¿vale? Pero claro, aquí hay que empujar.
1: Hombre, claro.
0: Vamos a ver. Bueno, pues ahí estamos. Aquí en directo en la jugada, la 1 y 37 minutos del mediodía, aquí en la dehesa de Navalcarbón, en este estadio con una sola lateral de grada, bastante buena y buena, accesible también y demás, bien. Y con la pista del atletismo rodeando el rectángulo de juego.
1: No conozco yo este campo, está lejos, ¿verdad? La grada de San Mifero, como hay una pista por medio y tal, no está muy encima, ¿verdad? La afición claro, del campo.
0: Claro, está la pista de atletismo.
1: Claro, eso siempre hace un poquito más frío. A mí me gusta más cuando está más metido, como en claro. Por ejemplo, la Verellas, que está muy metido ahí. Me gusta más y más estos campos que son más.
0: Claro, incluso como los prados, está ya, bueno, también tiene la pieza de ritmo. Sí. Yo diría que aquí incluso un pelín más. Tiene un pelín de margen más hacia la boca de vestuarios, más hacia la puerta. Parece que tiene un poquito más, incluso, ¿eh? Así que bueno. Juego ya, ha comenzado el partido. Vamos, se ha reanudado, mejor dicho, el partido ha comenzado a las 12, claro. Juega el Torrejón. Ahí está, ha robado la pelota en la roza. Cuidado del círculo central. Ojo que estaba arriba las rozas. Cuidado ahí. Cuidado. Ahí no hay que dejarle. Bueno, vamos a ver. Ahí se lleva ahí al balón. Ahí eso es lucha. En baloncesto sería lucha. Ojo que da el balón todavía. Cae el otro jugador. Caen dos jugadores por ahí. Falta al final. Le pitan al Torrejón. Y ojo. Falta peligrosa, Al borde del área. Va a tener balón parado las rozas ahí. Claro, se viene el público arriba ahora, claro. Vamos a ver.
1: Sí, sí, además ya estamos en la recta final del partido, tiene que dejarse todo ya.
0: Sí, estamos ya, hemos pasado ya, quedan menos de 15 minutos ya en el 76 de encuentro. A lo que añada el árbitro. Sí, bueno, ahora el ritual, se va a poner la barrera. Y ahí está el árbitro contando los pasos. Ojo a la falta, cuidadín, cuidadín. Minuto 76 y ahora 77 en estos momentos de partido. el jugador del Torrejón, como siempre, las faltas, un jugador del Torrejón ahí, abajo, tumbado. Ahí va. Vamos a ver. Ahí está el árbitro, va a dar el ok. Va a ser, vamos a ver, ese lanzamiento de la Roza, pierna izquierda, alto. ¡Buah! Alto, se va el balón por encima del larguero. Ahí, bueno. Minuto 77 de partido. Sigue el 1-0, la Roza 1, Torrejón 0. Juega la pelota.
1: La verdad que este resultado no es malo del todo, porque bueno, luego en la vuelta tienes ahí la Brellas, pero bueno, es que si conseguíamos un empatito, por lo menos
0: bien.
1: Sería más menor.
0: Va a entrar también Velasco.
1: ¿Qué están diciendo? Megafonía ahí del Torrejón.
0: A ver, ahora ahí. No. Hay la guasa aquí. Hay mucha guasa aquí en la grada.
1: Sí, sí. He oído algo del Torrejón ahí por
0: sí,
1: el megafonía. Por el...
0: Sí, sí. Hay mucha guasa ahí aquí. Bueno. Ojo ahora al balón. Balón. Dividido nada, va a caerle al Torrejón. Viene en defensa. Juega el Torrejón en campo contrario. Vamos a ver, a ojo, la pone el Torrejón. Para nadie. Intenta llegar Álvaro. Llega, se cae, se levanta. Llega ese balón. Bien, Álvaro. Ha salvado esa bola. Pero ahora a ver, ¿qué hacemos? Pues mira, pues ¿qué hacemos? Forzar un córner. Bien. Córner para el Torrejón.
1: Venga, vamos.
0: Vamos a ver si se produce el cambio ahora o no. O después. Saque de esquina, parte derecha del ataque. Franji Blanco, aquí en Las Rozas. Partido de vuelta el próximo domingo. Tiene que ser una caldera, no lo dudamos, en Veredillas.
1: Y ahí vamos a estar, además.
0: Claro, lo contaremos, sí. De un mediante, efectivamente. Ahí lo da un pasado para nadie. El saque de esquina. Héctor, para nadie. Se recorre todo el campo ahí para volver a su posición. Y balón de banda. Ahora el portero está tendido, sentado. En el reloj, bueno, estamos eso. Pues vamos a echarle un poquito más de segunditos al crono. Con este 1-0. Entra. Nuevamente ahí, se produce el cambio. Entra ahí Velasco. Sí, efectivamente. Este 1-0, vamos a ver, el Torrejón que últimamente no ganaba en casa. Bueno, menos mal que se le ganó al Parla, ¿verdad? Pero bueno, ahora tiene que salir otra historia. Ahora estamos en volandas, en estos playoffs.
1: Esto es distinto. Esto es un playoff y esto es otra cosa. Ya esto...
0: Ahora no te he escuchado, Dani, esto pero bueno.
1: En casa. Ahora... Te decía que no, que es remontable en casa esto, hombre, todavía.
0: Va a retirar. Estamos también, se retira el jugador en este cambio por el otro lado de la banda. Bueno, pues ahí estamos. Minuto 80. 10 minutos más de descuento. Aquí en la dehesa de la Marcarbón se va a producir otro doble cambio. Cambio. Otro cambio en... Sí, doble cambio. También las Rozas ahora en unos instantes. Así que vamos a ver. Pues ahí es.
1: Realmente una cosa, Pedro, tienes que tener la cabeza.
0: Sí, sí.
1: Todo el partido así.
0: Efectivamente. Esto es la emoción del tema. Se produce el doble cambio ahora en Las Rozas. Entra. Y él. Y Asensio.
1: Venga, todo el mundo, que son los últimos 10 minutos.
0: Se ha oído, ¿no?
1: Sí.
0: Ahí, venga, que son 10 minutitos. Venga, vamos a echarle ahí animando al equipo. Bueno, pues ahí estamos. Se pone la bola en juego nuevamente. Ahí, el Torrejón en defensa por parte. Ojo, ahora corro hasta la divisoria. Campo contrario. ¡Ojo, el balón al área! ¡Anza! Fuera de juego.
1: Me va a dar algo, ¿eh?
0: Protesta mucho ahí ese fuera de juego, ¿eh? El banquillo del Torrejón. Está ahí con el cuarto árbitro. A mí...
1: Sí, aquí además no tenemos bar.
0: Okay. Bueno, no. Así que vamos a ver. Ojo ahora al portero. Presionaba ahí. Y va a sacar en la salida de balón, vamos a ver las Rozas. Por la izquierda, peina la bola, cuidado ahí ese balón que le va a llegar. Asensio, cuidado la falta de Álvaro. Falta del Torrejón y tarjeta. La falta otra vez en las inmediaciones del área. Tarjeta amarilla.
1: Tarjeta para Álvaro.
0: Sí, para Álvaro. Recupera ahí posición, bueno, ya a defender esta falta. Y cuidado porque es igual que la anterior, ¿eh? Tarjeta amarilla para Álvaro en este momento, el 18 del Torrejón. Y un poquito más centrada, más al centro, pero bueno, bueno sí, está más al centro. Bueno, sí, está en el eje de la portería ahí. Así que muy centrada, pero ojo ahí, ojo a la jugada. Vamos a ver, la va a poner, ahí está Camacho con el balón. A ver si la pega Camacho esta vez. Con pierna derecha o no. La barrera en el Torrejón, nutrida, con el jugador de cuestión, de costumbre, ahí abajo tendido. Efectivamente, la pega el 17 de las Rozas, Camacho, va a la barrera. Y ojo ahora que se ha dado un balonazo a uno de los jugadores de la barrera y rápidamente ha tenido que meter las asistencias del árbitro. Bueno, está siendo tendido el jugador del Torrejón.
1: Pues hablábamos de, ¿sí? Estaba mirando una curiosidad que hablábamos de que bueno, que en la vuelta, en caso de empate en la eliminatoria, no habría penaltis, se clasificaría el Torrejón. Eso es lo que pasó el año pasado en la primera ronda también. Empató a cero en Villaverde el Torrejón, luego empató a cero en casa.
0: Eso es.
1: Y debido a que fue tercero, pues se metió ahí en la final. Que luego caía con el Rayo.
0: Sí, efectivamente. Eso fueron dos empates, pasó el Torrejón, sí, y luego el Rayo. Que luego en el partido de vuelta, pues cayó el Torrejón allí en. O sea, fue superior el Rayo.
1: Sí, por la mínima también, ¿eh?
0: Sí, pero
1: sí,
0: bueno,
1: eso fue. Por la mínima también, ¿eh? Sí, en la Verella fue 1-1 y luego 3-2 en Vallecas.
0: Sí, al final metió el Torrejón. Pero bueno, en un partido. Bueno, pues efectivamente ahí en esa eliminatoria, ahí en Vallecas. Perdón, en la Ciudad Deportiva, claro, del Rayo Vallecano. Así que nada. Se pone el balón en juego nuevamente. Ahí estamos. Ojo, porque estamos en minuto 84. La Roza está atacando por la parte derecha. Intenta progresar. Corner. Saque de esquina. Saque de esquina para la Roza. Parte derecha del ataque. Aquí en directo. La jugada. Quedan 6 minutos más. Lo callada. Adrián González, el árbitro del partido. Y ojo ahora porque va a haber cambio en el Torrejón. El árbitro se pega a la carrera de 70 metros. Y va a autorizar a que entre Sergio. Está en forma el árbitro, ¿eh?
1: Pero además, es que iba a decir, porque a estas alturas de
0: escúchame, partido, pero es que corre con las rodillas arriba, ¿eh? Bien, bien. O sea, no te creas, ¿eh? Bueno, vamos a ver con el córner. Córner de las Rozas. Cuidado ahí. Pierna derecha. Al área. A punto de penalti. Ha sacado el Torrejón de momento. Cuidado, la bola queda por ahí, ¿eh? Balcón del área. Finaliza jugada. Fuera. Pues ahí está. Últimos instantes, vamos a ver, vamos a entrar en los últimos 5 minutos de partido. Malo cañada el árbitro. Aquí en la dehesa de Navalcarbón, en directo en la jugada. Con el deporte de los nuestros. En este caso, esta tercera federación de ascenso, este playoff de ascenso. El guardameta de Torrejón Mar que patea. Ya está el balón en campo contrario, a ver si lo controla. Ojo, el balón. Se cae ahora, intentaba llegar, no. La falta ahora, el balón dividido en ese bote. Va a ser bola para el Torrejón, en campo contrario. Vamos a ver. Ahí se va a poner la bola en juego por ese carril del 10. Balón al área colgado ahí, vamos a ver. El Torrejón buscando. Queda un partido de vuelta. Todo cuenta. Balón al área. Vamos a ver. Peina la pelota atrás. La bola toca. Ya queda suelta. Ha sacado las Rozas. Ha sacado las Rozas. Balón suelto. Bueno, pues se va afuera. Y. Bueno, y de todas formas había pitado. Que había pitado. Ahí la falta en ataque, ¿no? Ahí del Torrejón. Bueno. Bola para el equipo local. Ahí la va a poner en juego su portero, Alex Herrero. Anima al público. Se viene arriba
1: sí. El
0: público de la Roza.
1: Vamos.
0: El público de Torrejón en el otro lado. estará también intentando responder, animando a su equipo. Aquí no lo vimos porque estamos aquí, al otro lado. Juega las Rozas en el campo contrario. Vamos a ver la pisa. Ojo, cuidado, que se intenta llevar las Rozas. El equipo azul. Bola atrás, vas atrás para empezar de nuevo. No hay problema. Empezamos de nuevo. Y bueno, problema, ¿qué problema? Se la paso al portero directamente. Presiona ahora Adi. Patea al portero de la Roza. El balón que queda suelta. Y cuidado, zona de lateral izquierdo. Le indica que va para Timar. Ahí está. Mar controlado con el pie. Presiona el jugador de la Roza. Patea Mar. Campo contrario. Falta. Falta de las Rozas. La falta ahí justo enfrente del banquillo local. Falta sobre Sergio. Últimos 2 minutos y medio de partido. A ver lo que añade el árbitro. Juego detenido ahora aquí en la dehesa de Navalcarbón.
1: Y en el partido, recordemos, del Sanse, empató hace unos minutos el Alcoyano, pero bueno, ya prácticamente es transitorio porque recordemos global 3-1 para el Sanse y queda 1 minuto, así que el Sanse va a estar en la siguiente ronda.
0: La siguiente ronda para el equipo de San Sebastián de los Reyes. Mientras tanto sigue el juego detenido. Están atendiendo ahí a Sergio. Protesta aquí, público aquí. Obviamente se expresa. Mientras tanto, juego detenido, como decimos. El equipo, la Corporación Deportiva Torrejón Club de Fútbol en este segundo año de playoff. Y bueno, también nos acordamos de aquel playoff en Móstoles, que también fue, ahí está, de Órdago. Vamos a ver, protesta el público
1: sí,
0: ahora.
1: Sí, también fue bueno.
0: Vamos a ver ahora porque estaba protestando el banquillo ahí. Bueno, están ahí protestando por protestar que no quede. Y ahora venía el árbitro, el árbitro es que está en forma. Y el cuarto árbitro también ha ido ahí a ver qué pasa.
1: Ha hecho, a ver qué pasa por aquí, ¿no?
0: En fin.
1: La verdad es que tengo una cosa, ¿sí? Esto de la afición, hablamos de la afición,
0: sí.
1: Yo cuando tramita en la veredilla, es verdad que estamos en cabina, bueno, tú lo sabes, pero a mí me gusta ver a que abrir la puerta y que se oiga la afición, porque al final
0: sí, claro.
1: Es lo bonito de esto, es lo bonito de esto, claro, porque encerrado ahí al final no oyes bien a la afición y lo que
0: sí,
1: gusta es
0: yo hago lo mismo.
1: Y que sea una caldera, claro.
0: Sí, aquí en la jugada pero, ya sabes que estamos en esa posición, a la izquierda normalmente, y a mí me gusta sí. También efectivamente abrir la puerta y salir, aquí sí, no tengo sí. Que abrirla, ya estoy fuera.
1: Ahí no hay falta, ¿no?
0: No, aquí estoy con una mesita habilitada, aquí, bien, con techado, así que nada, y al aire libre. No, ojo, ahora el balón al área, falta sobre el jugador de las Rozas, que vamos a ver, el jugador ahora de las Rozas, eso es lo que tiene, que también creo que lo ha exagerado un poco más, no sé ahí si es para tanto, pero bueno, estamos ya ahí, claro, que estamos ya en minuto 89 ya. Minuto 89, se levanta el jugador de las Rozas, no hay nada, va a entrar. Hay otro jugador que tenía ya problemas, que ha tenido que salir. Bueno, jugando con el crono también en las Rozas, ahora en esto de tramo final. Estamos minuto, llegar al final ya de partido.
1: A ver si consigue llegar alguna vez más ahí el Torrejón y podemos ahí agarrar ese empate, por lo menos, un empatito. Y si no, pues ya, como suele decir Virgencita, que me quede como estoy.
0: Sí, si no, que me quede como estoy, a ver qué pasa, porque bueno, 1-0. Cambio en las Rozas. Cambio en las Rozas. Doble cambio. Bueno, va a entrar Álvaro Portero y entra también Álvaro Moreno.
1: Álvaro Portero, que es un viejo amigo de afición de Alcalá de Henares, que estuvo ahí 3-4 temporadas en Alcalá.
0: Vamos a ver lo que añade el árbitro. 7 minutos. Añadidura aquí en las Rozas.
1: Pues venga, a ver si empatamos.
0: Así que bueno, 7 minutos, Dani, desde este momento. Así que nos vamos a ir a las 2 de la tarde con la narración en directo.
1: Lo que haga falta, con tal de que el Torrejón esté ahí, lo que haga falta.
0: Balón ahora suelto directamente, ojo, porque ha forzado córner las Rozas. Ojo ahora que tiene córner a favor las Rozas. Ha conseguido forzar el córner y tiene saque de esquina a favor, parte izquierda del ataque. 7 minutos de descuento en este primer partido del playoff. Ida a cuartos de final, ascenso a Segunda Federación, las Rozas Torrejón. Vamos a ver el córner, el metro en hora punta, obviamente, ahí, en el punto de penalti, ya frontal de la chica, pierna derecha, cortito, primer pulido ahí, ese balón que queda suelto, hay que sacarla, ojo. Cae el jugador de las Rozas, ojo, se ha llevado la bola ahí, ojo, el centro, puerta, saque de puerta, claro. protesta pública aquí, pero nada. Uf, madre mía, ahí Dani me da algo, bueno,
1: Respiramos, sí, sí.
0: El balón ahí.
1: Seguro que Jackie también, de vez en cuando.
0: ¿Cómo se lo llevó el jugador ahí? ¿Cómo la luchó desde abajo? Madre mía. El jugador de la Roza que se la llevó al final, ¿eh? Pero luego. En fin, vamos a ver. Juega el Torrejón. Vamos, juega el Torrejón. Nos vamos a ir a las 2 en punto de la tarde.
1: Es lo que decíamos, cara a cada balón. Vamos.
0: Efectivamente.
1: En vida.
0: Jugando el Torrejón ya en campo contrario. Buena bola. Ojo para Sergio. Ojo frontal del área. El Torrejón. Metro en una punta. ¡Ojo! ¡La falta! Sigue la bola. ¡Viva! El portero. ¡Ojo! Reclamaba penalti el Torrejón, ¿eh? Reclamaba penalti levemente. Pero reclamaba penalti ahí la pierna. Estaba, bueno, yo estaba. Era una pugna ahí. Pero bueno, casi, ¿eh? Casi lo fuerza. Casi saca petróleo ahí de lo que sea. Penalti, gol, lo que sea. Balón largo de las Rozas, a campo contrario de portería, fullería, como decían en mi pueblo.
1: Sí.
0: Ojo a las Rozas, cuidado que se la lleva. ¡Ay, qué parado de Mar! ¡Qué bueno Mar ahí! ¿Cómo ha reaccionado también? A una bola que no se la esperaba, ¿eh?
1: Tenemos muy buenos porteros en el Torrejón, tanto Gulli como Mar, son dos porterazos.
0: Las Rozas se insiste ahora por el centro del campo, nada. La bola que queda suelta, llega al lateral del Torrejón. Estamos ahí, no vamos a llegar a las 2 de la tarde, ¿eh? A las 2 de la tarde se cumplirá el tiempo. Se cumplirán los 7 minutos que ha añadido Adrián González Rey, que es el árbitro del encuentro. Álvaro, hacia la derecha para Sergio. Ojo que sí, se ha tenido un pequeño tirón ahora Álvaro. Sigue la jugada, balón al área. Vuela el portero Alex Moreno. Alex Herrero, perdón, se queda con la bola. Va el árbitro a ver lo que ha pasado a Álvaro, que tiene ahí un pequeño tirón ahí, un pequeño. Así que bueno, vamos a ver. Está el árbitro ahí, está también el jugador del Torrejón ayudándole un poquito ahí con la pierna izquierda. Así que bueno, de momento juego detenido ahí. Estamos. Pues ojo que ya estamos llegando ya a los 3 minutos, de descuento.
1: Para las Rozas es verdad que es una victoria, pero es por la mínima y yo no sé si están del todo contentos. Venir a las Veredillas, bueno, efectivamente es una victoria, claro, por supuesto, pero es por la mínima y aquí…
0: Claro, y el factor.
1: Con 1-0, claro, con 1-0 ya estaría en la siguiente ronda, o sea que…
0: Claro, va a ser de infarto. Llévate todo, ¿eh? Las pastillas y todo.
1: Sí, sí.
0: Las valerianas,
1: sí,
0: tranquilizantes. Tú llévate el kit. Bueno, pues efectivamente va a ser de infarto en Veredillas. Ahí se va a decidir esta primera eliminatoria del playoff. El Torrejón que en el año 21 cayó en el Soto de Móstoles. Precisamente le valía el empate al Móstoles. Y empate, ese golazo de Diego ahí. Pero el empate de Móstoles el año pasado en Vallecas, bueno, con el Rayo Vallecano. Ahí en el camino, ¿qué pasará esta temporada? Y lo contaremos en la jugada. Va a entrar en el Torrejón Unai. Se va Álvaro, precisamente. Va a entrar en el cambio, no puede seguir, jugador. Ahí la pierna va un poquito ahí, y así doloroso, le duele. Así que se ha llevado, vamos
1: cuidado,
0: a ver qué tiene. Sí, sí.
1: Cuidado Álvaro, que Álvaro es muy importante en el Torrejón.
0: Sí, ojo porque vamos a ver la lesión de Álvaro. Hay que recordar que, bueno, tendremos protagonistas esta semana. Tenemos aquí ahora el set de la jugada. Lo haremos durante la semana. En vez de, lógicamente, ahora en directo también. Así que atentos esta semana a este protagonismo de este partido y de la previa del que viene. Balón ahora se pone en juego directamente fuera. Banda para el Torrejón en defensa. Vamos a ver, estamos llegando ya al final, ¿eh? Estamos. Quedan menos,
1: sí,
0: ya de
1: dos. Minuto y medio, más o menos, ¿no? Sí. Minuto y medio, para
0: o menos. Tenemos aquí. Para
1: sí,
0: el final.
1: Menos, sí, sí.
0: Ojo, porque estamos ya en los últimos instantes de partido. Juega el Torrejón ahora por la izquierda. La agarran. Se lo lleva de paseo, de baile. El jugador de las Rozas. Tarjeta clara. Está claro. Ahí la tarjeta para parar esa salida del Torrejón. Y vamos a ver, juega el Torrejón para intentar acortar distancia, para, bueno, acortar distancia, empatar el partido. Tengo la mente en que parece que estamos ahí, en la eliminatoria. Vamos a empatar lo que es el partido, claro. 1-0, Seguimos 1-0 las Rozas, 1 Torrejón 0. Juega el Torrejón, vamos a Nieto. Para la falta ahora, la tarjeta del para el jugador. Se fue Barander. Ahí, pero vamos, está jugando el Torrejón el. En el, ya en campo contrario, vamos a ver, habilita bien para Pichín, que se va, tiene este campo por delante Pichín. Pichín la pone a bola derecha, ahí recibe, recibe Velasco. Ojo, la pone demasiado larga, demasiado fuerte Velasco. Se va a acabar esto, se va a acabar esto aquí en la dehesa de Naval Carbón.
1: Se va a quedar todo para la vuelta, ¿eh?
0: Se va a quedar todo para que lo vivamos en las veredillas, que tiene que ser. No lo dudamos, un fortín, la calle Turín. Desde el principio de la calle Turín se tiene que escuchar, no, desde la estación de Renfe se tienen que escuchar los cánticos y los ánimos ahí en veredillas. Ojo ahora, vamos a ver, anda, se va arriba todo el Torrejón. Se va arriba Mar también al centro del campo. Va, puede ser la última del partido. Pierde el Torrejón 1-0 en las Rozas. No, se queda en campo propio, Mar, tranquilos. Va a ponerla de banda. Ojo, ahí al área. Ese balón pide penalti. Un jugador del Torrejón ahí, dos jugadores. La bola que queda suelta, nada, no hay nada. Va a caer la de izquierda. Ojo, si insiste el Torrejón que la puede tener, va a tener otra. Por izquierda, costado al área, pura línea de fondo. Va a centrar, balón al área, sacado nuevamente las Rozas. Y ahí, ojo, insiste el Torrejón por ese lado izquierdo. Se nos caen los papeles, fuera.
1: Ya perdemos hasta los papeles ya.
0: Madre mía, se nos cae. Perdemos los papeles, Dani. Con los nervios. Vamos a ver. Ojo, porque vamos a ver, no pita el árbitro. Ahora tiene una. La Roza se va a la izquierda. No, le cierra bien. Bien, ahí cerrado. Cuidado que la Roza sí, ahí puede tenerla de espaldas ahí. Aguantando a los Lobo Carrasco. El jugador de la Roza. Ahora se va al. Corner, hay dos jugadores del. Has conseguido sacar el jugador de las Rozas el balón. Ojo a la frontal. Toca el equipo en el balcón del área. Intenta sacar. Ha salido, claro. Claramente lo hemos visto desde aquí. Banda para el Torrejón y final. Final del partido. Las Rozas 1. El gol de Nacho Rodríguez. Agrupación Deportiva Torrejón Club de Fútbol 0. Ida de los cuartos de final, va a quedar todo para veredillas. Dani, calentamos ahí que salimos ya el domingo que viene.
1: Así es, ahí estaremos el domingo que viene, por supuesto con la previa y la afición, y decir, bueno, el resumen de un poco del partido, que bueno, que para las Rozas es una victoria, por supuesto, pero es por la mínima. Yo no creo tampoco que esté muy contento de venir a veredillas, que va a ser una caldera, y creo que es remontable, y bueno, vamos a por ello la semana que viene.
0: Pues efectivamente, Dani, pues ahí estamos. Tiene que ser así. Así que bueno, pues efectivamente ya sabéis, esta semana protagonistas aquí en la jugada del partido de este encuentro de la Agrupación Deportiva Torrejón con el fútbol, a mí también del deporte de Torrejón en la jugada, en la mejor jugada. Bueno, pues Dani, pues muchas gracias. Hablamos esta semana.
1: A ti. Venga, hablamos y vamos a centrarnos ya esta semana para el domingo que viene a veredillas.
0: Pues ahí estamos efectivamente. Los jugadores que se retiran a vestuarios todavía quedan en el terreno de juego. Bueno, pues efectivamente, ahí está el jugador retirándose en estos momentos del campo. Y bueno, pues efectivamente, tiene que ser una caldera de veredillas el próximo domingo. Ahí están los jugadores retirándose, saludando, y ahora van ahí a saludar a la parte de aficionados de Torrejón de Ardoz, que se han desplazado aquí a la dehesa de Naval Carbón. Ahí está ese aplauso a los aficionados, ese saludo a los aficionados que se han desplazado aquí a Torrejón. Puede haber fotito también, estaría bien, hay fotito ahí de espaldas a la afición aquí en Las Rozas, en el campo del Club Deportivo Las Rozas, aquí en la dehesa de Naval Carbón. Lo dicho, pasada las 2 de la tarde, queremos decir, punto y final a este partido, la jugada, partido estrella aquí, la de esa del Torrejón, 1-0 para las Rozas. Próximo domingo en veredillas, ahí lo contaremos. Hay que estar con el Torrejón, hay que estar con el equipo de Torrejón. Saludos de Daniel Ávila y quien nos habla, Pedro Joaquín Hidalgo. Chao.

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0: Hola, ¿qué tal? Muy buenas, saludos, muy buenos días. Aquí, si te acabas de incorporar a La Jugada Radio, aquí estamos en directo justo en estos momentos, las 11:30 de la mañana. Ahí están esas horarias de las 11:30 en este domingo 28 de junio 2026. Y estamos en directo con el Fútbol Playa y el equipo de Fútbol Playa de la agrupación deportiva Torrejón Club de Fútbol. Ahí tenemos ya los jugadores que salen ahí a saludar al respetable. El saludo ahí de los jugadores y ojo el pasamanos de ambos equipos. Partido que vamos a vivir en esta jornada de domingo. El Talitrus de Galicia frente al conjunto de la agrupación deportiva Torrejón Club de Fútbol. Nueva jornada de la competición, es la octava jornada de la competición, segundo fin de semana, y bueno, vamos a ver lo que pasa. El Torrejón, que ha sumado puntos, ha sido un buen fin de semana y está metido ahí en puestos de playoff. Vamos a ver lo que pasa en este partido, en este encuentro en directo, en esta jornada en segunda división de fútbol playa, en la que, bueno, pues efectivamente, pues estamos ahí en directo con los nuestros, en este caso Fútbol Playa, La Jugada con el fútbol playa. Bueno, sorteo de campos ahí, a lo mejor porque hay cambio de... Tenemos cambio de... vamos, de campo, tienen que cambiar tras el sorteo inicial. Así que bueno, vamos a ver lo que pasa. Va a sacar el Talitrus. Talitrus es el equipo de Galicia, digamos que pues es el único equipo de Galicia. Hay dos equipos de Madrid en Fútbol Playa y el único equipo de Galicia que hace más o menos de anfitrión, porque estamos aquí en la playa de Villa García de Arosa, en Pontevedra. Así que pues vamos a ver lo que pasa. Va a sacar, vamos a ver ahí ese saque de centro del conjunto de Salitru. Bueno, se hace un lío ahí un poquito el jugador. El lanzamiento ahora, ojo, y el gol. Gol de Talitrus. Acaba de marcar Talitrus. Vamos a ver, nos ha pillado a todos aquí un poquito, como se suele decir de aquella manera. Bueno, nos han pillado, que casi repetimos la media. Vamos a ver, gol del conjunto del conjunto gallego, que ahora confirmaremos quién es el autor, porque nos ha pillado aquí todavía con los papeles aquí, ¿verdad? Colocándonos aquí en la cabina. Vamos a ver, bueno, el gol tempranero, gol de Salitrus, equipo gallego, y ojo a la contestación ahora de Torrejón. Bueno, ¿cómo empieza esto? Gol de Haaland, gol. Esto es el fútbol playa, así es el fútbol playa. Gol de Talitrus y empata el Torrejón. Haaland, gol del Torrejón y del Talitrus, 1-1. El segundo, el empate, Haaland para la agrupación deportiva Torrejón Club de Fútbol.
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0: Pues ahí estamos en la calle Soledad 35. Ojo ahora ahí. Vamos a ver. Tenemos ahí. Bueno. ¿Cómo empieza esto? Dos goles, uno para cada equipo. Para empezar con el empate en el marcador. Bueno, vamos a ver. El encuentro en esta nueva jornada de la competición en la segunda división. Recuerden, el Torrejón, la agrupación deportiva Torrejón Club de Fútbol, en la segunda división del fútbol playa español. Vamos a ver, ahí ahora está jugando ya la pelota el equipo del Torrejón, moviendo la pelota Mamadou Abdou por izquierda. Vamos a ver ahora, intentando progresar el Torrejón. No va a recuperar la pelota al equipo gallego. Ahí está el equipo gallego intentando reparar la pelota. Abdú nuevamente recupera bien para los suyos. Para el guardameta, para el veterano Viala. Está Villala jugando con el pie nuevamente para Abdu, recibiendo la pelota al conjunto del Torrejón. El portero nuevamente le envía con la mano a Abdu por la derecha, va a intentar llegar, no, se va afuera. Bueno, vamos a ver, ahí estamos, banda para el Torrejón, ahí está Quique, el Capi, con la mano al punto de penalti, vamos a ver de espaldas, intento de Chilena, golazo, gol, gol, gol, gol, gol. Gol, gol, gol, gol, gol, gol, gol, gol, gol, gol, gol, gol, gol, gol, gol, gol, gol. Gol de la agrupación deportiva Torrejón Club de Fútbol, chilenita, Jalan. 2-1, Torrejón 2, Dalitrus 1.
1: Torrejón de Ardeo.
0: Pues ahí estaba el segundo del Torrejón, segundo de Jalan. Que no es el Jalan que pensáis, es el Jalan, el defensa de la agrupación deportiva Torrejón Club de Fútbol, el equipo de fútbol playa de la agrupación deportiva Torrejón. Mueve la pelota ya el Torrejón nuevamente jugando para los suyos. Ha tenido ahora, mientras que celebrábamos un gol, acercamiento Talitrus, pero sin consecuencias. Así que, pues ahí estamos, en esas estamos, con este 2-1 en la playa de Villa García de Urousa. Vamos a ver ahí ese balón jugado ahí, le va a llegar a Diala, Diala con la mano por la izquierda, no, recupera el conjunto gallego, intenta ahora combinar por la derecha, nada, le va a llegar al portero del Torrejón otra vez, con la mano intenta ponerla, vamos a ver, por la izquierda nada, el balón dividido, va a recuperar de banda a banda para el Torrejón, vamos a ver ahí jugando la pelota el Torrejón, envío para Martín, ahí está Martín controlando, ahí está el uruguayo, intenta llevársela. Ha habido falta del jugador de Torrejón. Así que bueno, se le levanta lentamente el jugador del equipo gallego, del Talitrus. Y bueno, pues habrá tiro libre, tiro directo sin jugadores por delante en el equipo que juega de azul. Hoy el Torrejón nuevamente con su indumentaria habitual, totalmente rojo, franja diagonal blanca. Clásica en la agrupación. Pantalón rojo también, ¿eh? En el caso del equipo de fútbol playa. Va a coger carrerilla el jugador de Talitrus. ¡Fuera! Bueno, pues ahí estamos. Esta segunda división de fútbol playa. Esta octava jornada. Tenemos equipos murcianos, equipo de la costa de Valencia, un equipo de Girona. Tenemos el equipo de Melilla. Tenemos también en segunda división los dos equipos de Madrid, obviamente, Torrejón y Jarama. Y el Riva Jarama y el equipo gallego, este Talitrus Fútbol Playa. Y ahora, ojo, que intentaba el Torrejón combinar. Ya estaba en el área. Ha sacado el equipo gallego. Córner para el Torrejón, parte izquierda del ataque. Primer tiempo de 3. 2-1 para el Torrejón. ¡Ojo! Acaba rematando de cabeza Jalan nuevamente. Aunque era blandito ese remate, va a recuperar la pelota el equipo gallego. Ahí está intentando combinar, intentando sacar la pelota el Talitrus. Ojo, nuevamente jugaba Montero, va a recuperar el Torrejón. Lo hace ahí, va a recibir en la derecha el Torrejón. Ahí está, ojo, Cajan, el balón directamente fuera. Uf, cuidado ahí ese lanzamiento, bien, finalizando jugada el Torrejón. Pero bueno, cambios, entra Castaño. Primeras rotaciones ya en el conjunto de Óscar Lomas. Fútbol Playa aquí en la jugada en directo, las 11:39 minutos de la mañana de este domingo 28 de junio 2026. Nos gusta el Fútbol Playa. Juega la pelota ya el Talitrus con el portero intentando combinar para nadie. Para el Torrejón que recupera y juega ya para empezar de nuevo. Balón para Viala, el guardameta.

0: regular en segunda división, el Torrejón buscando esos puestos que dan opción al playoff. De momento está en ellos. Así que vamos a ver en la clasificación. La agrupación deportiva Torrejón Club de Fútbol ahora mismo es el equipo de fútbol playa tercero con 15 puntos. Así que le mete 3 al sexto, que sería el puesto de no playoff. Ojalá se lo había salido fuera. Así que bueno, ahora iremos con la clasificación y con demás circunstancias. Ya sabéis que conocimos al equipo de fútbol playa de la agrupación deportiva Torrejón Club de Fútbol el pasado jueves. Conectamos en la concentración ahí desde el hotel del equipo. Y bueno, estuvimos conociendo cada uno de los jugadores de lo que es la convocatoria de estos fines de semana y también del equipo general, junto con su entrenador Oscar Lomas y su internacional sub-20, Yago. ¡Ojo! Ese balón suelto dentro del área, ha sacado de momento el equipo gallego. Finalmente lo hace el portero con la mano ahora buscando arriba, pero era muy difícil. Bien Vial abajo, bien el meta del Torrejón. Y ojo, gol, el lanzamiento ahora directo del portero, arriba nuevamente, y va a llegar el gol del Torrejón, nuevo tanto, gol, gol, gol, gol, gol, de la agrupación deportiva Torrejón Club de Fútbol. Gol del Torrejón, ahí estamos, ha llegado el tercero, 3-1, doble cambio ahora también en el Torrejón, Talitrus 1, Torrejón 3.
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0: Bueno, pues vamos a ver ahí. El nuevo tanto de Torrejón, que pone de por medio ya ese 3-1 ahí, o 1-3, porque juega como visitante, actúa como visitante, aunque es el único equipo gallego en la categoría. Pero en este partido juega como local el equipo gallego. Talitrus 1, Torrejón 3, de momento. Ahí está ya jugando nuevamente el equipo gallego por la parte derecha, intentando combinar. Muy bien el Torrejón centrado. Ojo, lanzamiento ahora nuevamente del Torrejón al larguero. Uf, ha podido llegar otro gol. Ojo, la bola que todavía queda, sigue ahí. Tiene dificultades los gallegos en sacar la bola. Córner para el Torrejón, parte derecha del ataque, juega atrás, rápido para sacar, Haaland finalizando, todo, ojo que estaba rebañando ahí, intentando rebañar en segunda jugada Martín, no llega, no pudo llegar el jugador del Torrejón, el portero, ahí está el portero gallego jugando ya, Talitrus, Adrián Montero, Adrián, ojo, y un nuevo tanto, gol, gol, gol, gol, gol, gol, gol, bueno, bueno, el cuarto. Gol, gol, gol, gol, gol, gol, gol. El cuarto tanto de Torrejón ahí. Y ahora cambio, entra aquí que el Capi nuevamente. 4-1. 4-1. Así es el fútbol playa. No nos dejan tiempo ni para respirar. 4-1. Talitrus 1, Torrejón 4.
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0: Pues ahí está la magia de The Black Rose y la magia del fútbol playa, porque al final, pues ahí es lo que pasa. Bueno, pues goles son amores, como decía aquel. Y bueno, pues vamos a seguir disfrutando de este partido, de esta nueva jornada del equipo de fútbol playa de la agrupación deportiva Torrejón Club de Fútbol. Ahí estamos con esa animación, esa música animación. En este caso, bueno, pues en esta playa de Villa García de Ourousa. Recuerden, fútbol playa, segunda división, estamos en la liga regular. Y bueno, se le pone muy bien ahora al Torrejón en este caso, para poder sumar nuevamente. Y ojo, la falta. Ha habido falta ahora. Vamos a ver ahí.

0: En ataque la falta del Dalitrus. Así que habrá lanzamiento directo sin jugadores de por medio, pero está lejos, está en campo propio prácticamente. Está justo en la línea del área imaginaria, un poquito metido dentro de campo propio. Pero vamos a ver, el lanzamiento ahora raseado, le llega al portero sin problemas. Sin problemas al guardameta del equipo gallego, que se hace con el balón. El Torrejón de Fútbol Playa, que está ganando 1-4 al equipo gallego en esta octava jornada de la competición en segunda división. Ya saben, en tres fines de semana se juega la liga regular. En tres fines de semana estamos en el segundo. Ya el próximo fin de semana tendremos el tercero y último de la liga regular. Después tendremos los playoffs en el siguiente fin de semana de julio. Luego llegará también la Copa. Este año el Torrejón no juega la Eurowinner. Y luego tendremos el resto de competiciones, tanto nacionales como de selecciones y demás. Ahí está, seguimos en este primer tiempo de tres. Recuerden, el fútbol playa, tres tiempos y 12 minutos más descuento y demás. Bueno, así que vamos a ver. ¡Ojo! El lanzamiento. Que viene Abdu intentaba buscar ahí a Haaland. Le llegó el rebote, no controló ahí, le llegó fuerte el balón al muslo y salió el balón despedido. Recupera ya el equipo gallego, el guardameta Peña. Intenta jugar con la mano ahí, haciendo el campo. ¡Qué buena recuperación de Abdu! ¡Ojo! Ahora el Torrejón puede... Ahí estaba con la caña ya Pau Jack. Ahí está el ala del Torrejón. Corner. ¡Uf! Ahí estaba el peruano. También internacional sub-20. Con la caña, segundo palo. Va a haber córner a favor del Torrejón. Ya la está pidiendo Abdu ahí a segundo palo. ¡Abdu! ¡Uf! Al portero Peña. Vamos, Torrejón ahí. 4-1 ganando en esta octava jornada de la competición en segunda división en Disney La Playa de Villa García de Orosa, aquí en Pontevedra. La jugada en directo. 11 y 48 minutos de este domingo, 28 de junio 2026. Quique el Capi la levanta, último hombre, juega hacia la izquierda. Ahora el balón atrás, que le va a llegar a Viala, guardameta con la mano. De portería a portería, no valía, si entraba. Porque lógicamente era con la mano. Vamos a ver ahí. Juega, va a recuperar el Torrejón. Ahí está Martín. Final del primer tiempo de tres. Aquí en la playa de Villa García de Orosa. Ventaja amplia para el Torrejón de momento. Dalitrus 1. Agrupación Deportiva Torrejón Fútbol Playa 4.
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2: Bueno, pues ya seguimos aquí en directo desde la playa de Villa García de Arousa. Estamos con el Torrejón, octava jornada. En el, ojo, el lanzamiento fuera. Octava jornada en el campeonato de fútbol playa, segunda división. Seguimos recordándolo para no habituales, por si te acaba de incorporar, etcétera. Campeonato que se juega en tres fines de semana. Este es el segundo. Cuatro jornadas cada fin de semana, menos el tercero, que son tres. Así que, pues ahí estamos, octava jornada, octavo partido del Torrejón. Y la agrupación deportiva Torrejón Club de Fútbol ahí metido en puesto de playoff. Vamos a ver si termina ahí, ¿eh? Antes de comenzar este partido de hoy domingo, pues estaba el tercero el Torrejón Fútbol Playa con 15 puntos. Primero Playa San Javier 21, segundo Deportivo Spartak 17, tercero Torrejón 15, cuarto Melilla con 15. Cuarto Los Alcázares 13, estos equipos irían a playoff en el grupo A. Se quedaría fuera Mazarrón y Roses con 12 puntos. Está en la clasificación esta grupo A de segunda división. Recuerden que hay dos grupos, A y B, el Torrejón está en el A. Y luego, bueno, pues el siguiente fin de semana, pues los playoffs. Nos quedan todavía tres jornadas. El próximo fin de semana, del 3, 4, 5 de julio, tendremos las tres últimas de la liga regular. Y al siguiente ya, creo que, no, hay una semana, no sé si hay una semana de margen. Ya el 8, 9, 10 y 11 se disputan los playoffs. Con esos cuatro partidos, cuatro jornadas. Así que bueno, ya iremos por partes. Eso será más o menos ahí en ese fin de semana, como estamos diciendo. En ese 8, 9, 10 y 11 de julio. Pero antes será el próximo fin de semana, las tres últimas jornadas de liga regular, donde tendremos también derbi ante el Rivas. Y ahí tenemos, pues ahí estamos con ese gol nuevamente, mientras que repasábamos ahí el calendario, estos dos fines de semana que tenemos por delante, pues ha llegado otro tanto del Torrejón, el quinto. Así que gol del Torrejón, gol del Torrejón Fútbol Playa. Talitrus 1, Torrejón 5.
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2: Pues marcador bastante favorable, ¿no? El que se está poniendo a favor del equipo de Torrejón. Haaland intenta conducir la pelota. Esto es lo que pasa, es que el fútbol playa no puedes pestañear. No pestañees porque te lo vas a perder, ¿eh? Así que esto es el fútbol playa, lógicamente. Nos gusta el fútbol playa. Balón atrás del Torrejón, bien jugando la pelota ahora. Yago para el portero Viala. Está el portero Viala. Vitirano, lo siguiente. Pero ahí está, guardando la casa ahí en el Torrejón. Ahora intentaba combinar toquecitos con la rodilla. Intenta llegar ahora Cajan. Fuera, banda, está el marroquí. La agrupación deportiva de Torrejón, fútbol playa. Ojo ahora de espaldas, ahora intento de chilena. Vamos a ver si tenemos chilena. No. No, Ha salido rebotado ese lanzamiento, intento de chilena de Yago. Yago, que estuvo con nosotros en la entrevista el pasado jueves, el internacional sub-20 con España. Primer madrileño internacional con la selección española. En este caso sub-20, pues lo tenemos en el Torrejón, así que ahí es nada. Juega el Torrejón, intentaba, bueno, balón dividido ahora, banda, va a favorecer al Torrejón. Ahí va el Capi Quique. Ahí está Enrique Martín, Quique, el Capi, balón atrás para el portero Viala. Quique jugando en campo propio por la derecha. Bueno, esto del campo propio fútbol playa es una mera anécdota, porque lógicamente en cualquier situación, en cualquier lugar, puede haber peligro, puede haber un disparo que sorprenda aquí a la parroquia. Así que bueno, vamos a ver, ojo al portero ahora. Recupera Peña el portero. Ahora, bueno, intento de chilena improvisada ahora del equipo gallego, pero no. Ojo ahora al Torrejón, que intenta irse ahora en una contra, conduciendo el balón. Ya es difícil en fútbol playa. Raseando, recupera Jalan. El envío centro chut, intentaba buscar a Yago, no llega. Llegó el portero del Talitrus. Equipo gallego. Ojo, rebaña un poquito la pelota nuevamente. Para un poco a él. Yago, falta, ¿no? A ver, se clavan o no, ha dejado seguir. No hay nada ahí, es que no hay nada. Claro, estaba pugnando la pelota, ha saltado un poquito de arena, pero ha sido fortuito. Dejan seguir los árbitros acertadamente. Bueno, al final la han pitado. Bueno, la han pitado a la media hora. Sí, es verdad que había una pugna ahí. Chocaron los jugadores ahí. Saltó un poquito de arena al final. Y al final han dado la falta. Falta a favor del equipo gallego. Así que no se lanza en campo propio, en el área propia, no se lanza en un mismo lugar. Te vienes al punto de penalti propio. Y desde ahí tenemos la música de Tiburón. Tiburón, que nos ha acompañado estos días aquí en Villa García de Orosa. Vamos a ver, lanzamiento directo, fuera. Bota antes y se va fuera. Lanzamiento de fútbol playa desde el punto de penalti propio, aunque sea tu área, también puede ser peligroso, lógicamente. Buenos lanzadores, claro, en todos los equipos. Viala, ojo a Haaland, que casi se le va el balón. Banda, Haaland, toca al jugador al cierre. Y un hombre ahora en el Torrejón, vuelven a buscar a Haaland. Intento de chilena de Haaland, fuera. Bien ahí Haaland, ahí intentándola. Haaland, que es defensa, real, entre comillas, claro. Es defensa, pero vamos. Ahí le tenemos. Y ahora con ese intento de chilena. Acción Deportiva Torrejón, ya sabes que tenemos los contenidos. Ahora lo sacaremos en más de nuestros canales para que puedas seguir conociendo al equipo de Fútbol Playa, de la Agrupación Deportiva Torrejón Club de Fútbol, con el internacional sub-20 español Yago, también el uruguayo Martín, el internacional sub-20 por Perú Payac. Y bueno, buenos jugadores también en el equipo de Torrejón, como Abdur, el nigeriano, o también el marroquí Kahan, el defensa. Vamos a ver ahora ahí nuevamente en directo. Ojo, la falta ahora sobre el jugador del equipo gallego, justo en el centro del campo. Y ahora el lanzamiento va a ser más peligroso todavía en el centro, pero más metido ya en campo del Torrejón. Lanzamiento directo a favor del Talitrus. Y suena, vuelve la música de Tiburón en estos lanzamientos peligrosos. Vamos que nos vamos. ¿Habrá gol? Situación de peligro. Lanzamiento de peligro. ¿Quién la va a pegar? Estévez. En el Talitrus. No hay barrera, no hay nadie. Solo está el balón, el jugador que va a lanzar y el portero. Fútbol Playa en directo aquí en La Jugada Radio. Vamos a ver ese lanzamiento para el equipo gallego. Gol. Gol de Estévez, gol, gol, gol, gol del Talitrus para recortar distancias en el marcador. Gol de Talitrus. Talitrus 2, Torrejón Fútbol Playa 5.
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2: En la calle Soledad 35, no te olvides, ya lo sabes, ahí estamos. Nos tomamos algo también a la salud del equipo gallego, claro que sí. Aquí desde la playa de Villa García de Orosa. Ojo, lanzamiento ahora de centro del Torrejón, fuera. Ha tocado un jugador, así que córner. Fútbol playa, tres tiempos de 12 minutos con descuento. A criterio. Estamos en el segundo de tres. Ojo, lanzamiento. Ahora segundo palo. Se va a ir fuera directamente. Se va fuera directamente ese balón. Córner para el Torrejón de nuevo. Por la parte de, por el otro lado. Por la parte izquierda. Con el pie. Balón pasado. Finalizando jugada como en fútbol sala. Pero se le queda. Vamos, se quedó sin espacio para poder engancharla ahí. Bola para el portero Peña. Que juega ya para los suyos en defensa. Ahí está Óscar Lomas, el míster del equipo de Torrejón de Ardoz. No para de dar indicaciones. Una mañana en la playa de Villagarcía de Arosa, que no vemos el sol por ningún lado. En esta arena oscura de las playas de Pontevedra. Ojo a Haaland ahora por la derecha. Haaland en el posición de ala. Intenta la chilena. ¡No! Rechace. Intentaba ir a por ese balón Martín, el uruguayo. Tampoco llega. Ahora. ¡Oh, qué bueno, qué bueno! Ahora sí ha llegado el uruguayo. La pelea en el córner. Ojo, intenta sacarla de ahí como puede en chilena, pero para sacarla, pero ya ha forzado córner, ha sacado petróleo aquí el uruguayo. Vamos a ver, ahí vamos. Martín Bustos, el ala de Uruguay. Ojo, lanzamiento ahora, el pase al punto de penalti. Intentaba terminar de chilena ahí, Gallego, nada. Suelta para zona defensiva del Talitrus. Ahí está el guardameta Peña. La toca para Darwin. Peña de nuevo, el portero con la mano. Intenta jugar arriba. El peine de intento de peinar la cabeza con la mano. Se le va a ir. No se le va. Ha salvado también por el otro lado por el córner. Y ha sido puerta. Al final se le ha ido, pero por saque de puerta. Son rotaciones en el equipo gallego. Sale quién ha entrado. Parece que ha entrado ahí Castiñeiros en el equipo de Galicia. El único equipo gallego en la competición. Dos madrileños ahí, como son el Rivas Jarama y el Torrejón. Y el resto, todos equipos de la costa. En este caso, porque los equipos andaluces los tenemos en primera o en el otro grupo, pero en de Murcia, de la Comunidad Valenciana, de Girona, Melilla también. Juega la pelota ya el equipo del Talitrus. Ojo, cuidado a esa conducción que era buena. Bien por delante de la pantalla, evitando el lanzamiento. Sigue con la pelota el equipo. Bien el robo de balón de Abdu. Abdu se va solo. Dos contra uno, no. Acaba perdiendo la pelota el jugador nigeriano. Ojo, ahora nuevamente insiste el Talitrus. El lanzamiento. Bien viala abajo el portero. Balón para Abdu, nuevamente, insiste Abdu, lanzamiento, se lo guisa, se lo come, fuera. Había dos jugadores, Haaland en un lado y Yago en otro, pero prefirió fumársela, como se suele decir, lanzamiento. Pero bueno, finalizando jugada también. Juega ya el equipo gallego en defensa, Darwin. Darwin cambiando el juego totalmente hacia el lado izquierdo. Estamos en este segundo tiempo de tres, fútbol playa, octava jornada. Está ganando el Torrejón 2-5. Que va a seguir metido y muy metido en puestos de playoff. Este es el último partido de este fin de semana. Ya el siguiente será el próximo viernes. ¡Ojo! ¡Gol! ¡Gol de Talitrus! ¡Gol de Darwin! Celebración especial, no sabemos qué quiere decir. Señalándose ahí la mano, la palma con unas indicaciones con los dedos. ¡Gol de Talitrus! Para recortar distancias en el marcador.
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2: Pues ojo, porque todavía queda partido y esto es fútbol playa, ¿eh? Vamos a ver. Saque de centro de la agrupación deportiva Torrejón Fútbol Playa. Tramo final de este segundo tiempo de tres en el fútbol playa. Lanzamiento ahora ensayado hacia la derecha. Ahora la pegó de ese lado derecho, fuera, Yago. Saque de puerta, jugando ya Peña para los suyos. Le envío para Adrián Montero. Adrián en la derecha. Devuelve al portero Peña. Peña ahora con la mano, pero jugando en corto. Vamos a ver ahí. Lanzamiento por la izquierda. Intenta llegar. No. Bien, Haaland despejando en esa labor defensiva. Que en realidad es su especialidad, digámoslo así, pero. Pero es así. Haaland, que claro, con ese nombre asusta un poco, ¿eh? ¿Cuántos creemos que está jugando aquí de fútbol? No. Claro. Menos mal que está el mundial, si no, que nos queremos otra cosa. Vamos a ver. Ahí jugando la pelota al conjunto del Torrejón. Balón dividido, balón que se va fuera. Que no es el noruego, no. es Haaland del equipo de Torrejón Fútbol Playa. Juego detenido ahora porque ha habido un encontronazo, se ha quedado en el suelo el jugador del Talitrus, del equipo gallego. Aprovechamos, como digo, para repasar esa clasificación. Los cinco primeros a playoff. Playa San Javier iría, también iría el Deportivo Spartak, Beach Choker, el Torrejón, también iría el Incocontrol Melilla y los Alcáceres. Luego ya se quedaría fuera Bahía de Mazarrón, Playa Roses, Alicante Sands, Águilas, Talitrus, Wolf Academy y Rivas Jarama, que es colista. Va a sacar ya el portero Viala, Rivas Jarama, que ha perdido todos los partidos, los ocho, los siete, porque ahora hoy se juega el octavo en la competición. Haaland, el pase de Abdu para Haaland. Se desespera Abdu. Porque ahora sí le dio el balón a Haaland, pero Haaland al final el lanzamiento se quedó algo flojo. Bueno, ahí está la exigencia del jugador nigeriano. Y el remate ya al final de Haaland. Bueno, vamos a ver el lanzamiento ahora para nadie de Talitrus. Sí, hay Salitre, aquí en la playa también. Pero Talitrus, Fútbol Playa. Final. Ahora sí, final del segundo tiempo de 3. Sigue ganando Torrejón 3-5. Talitrus 3. Torrejón, Fútbol Playa 5.
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2: Bueno, pues efectivamente, ojo porque estamos en tiempo, tenemos sorteo ahora para ver quién saca. En este tercer tiempo de tres, ahí estamos, jugadores ya que vuelven a la cancha, ahí está Castaño, ahí vemos a Kahan, ahí vemos a Abdu, vemos a Haaland, venga, vamos, vámonos de cine. El Fútbol Playa es un cine, este tercer tiempo, que no es el que te imaginas, No es el que os imagináis. Bueno, y en el Talitrus de Galicia. Vemos a Eloy, vemos a Erbon, Darwin, el guardameta Peña. Bueno, ahí estamos, más o menos. Artillería pesada en ambos equipos para este último cuarto, último tercio, en este caso. Vamos a ver por qué. Ahí está el sonido de la playa de Villa García de Oroso, aquí en Pontevedra. Saca de centro en corto, ahora el Torrejón prefiere. Abdu, ese balón de Andú atrás en corto para el portero Viala. Haaland la levanta. Balón al área. Está a punto de llegar ahí el Torrejón. Y ojo porque al descanso, en este entre segundo y tercer tiempo, creo que habréis podido escuchar también la bronca que estaba dando el míster del Torrejón, Óscar Lomas, a los suyos, porque claro, el equipo se está relajando. Y bueno, lo habéis podido escuchar perfectamente. Esto es... ¿Qué os creéis? ¿Qué os creemos? Esto es segunda, que hay que seguir, que hay que seguir. Esto es complicado, que cualquier equipo se te sube. ¡Ojo! ¡Abdu! ¡Cuidado al Torrejón! ¡Puede llegar el gol! ¡Gol, gol, gol, gol, gol, gol, gol, gol, gol, gol, gol, gol, gol, gol, gol, gol, gol, gol, gol, gol! ¡Del Torrejón! Gol, gol, gol, gol, gol, gol, gol de la agrupación deportiva Torrejón Fútbol Playa en este inicio, en este arranque del tercer tiempo.
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2: Bueno, pues llegó el gol. Pone tira de por medio ahora, de nuevo 3-6. Vamos a ver. Balón ahora al portero Viala. Bueno, en este domingo, 28 de junio, ya sabéis que hemos finalizado ya la temporada oficialmente el pasado... Bueno, la finalizamos con el día inaugural del Mundial, el 11 de junio, pero la finalizamos, eso fue en las retransmisiones en directo. El jueves 18 lo hicimos con nuestro programa de actualidad, La Mejor Jugada. Y ahora pues estamos también, pues puntualmente, estamos vacaciones, pero puntualmente, como por ejemplo en el Fútbol Playa, pues estamos con el equipo de Torrejón Fútbol Playa. Volveremos a escuchar esa entrevista desde el hotel, conociendo al equipo y en los partidos que tiene ahora, por ejemplo, la Liga en Segunda División. Y bueno, y en breve ya, en breve, prácticamente ya nos plantamos en julio, ¿verdad? Mediados aproximadamente de julio, donde ya comenzaremos con la jugada verano, un poquito antes. Ya lo veréis en nuestros contenidos, porque ya empezaremos a actualizar de nuevo. Y en la jugada verano, pues como el inicio, las novedades y bueno, las pretemporadas, etcétera, en fin, bueno, lo que ella un poco calentar motores ahí, Disti, la jugada verano. Bueno, pues el Fútbol Playa, Segunda División, el Torrejón, que sí está ahí esta temporada bastante mejor que la temporada que el año pasado. Y está metido en esos playoffs, está tercero ahora mismo, como decimos. Vamos a ver si gana este partido importantísimo, porque puede hasta alcanzar esa segunda plaza. Bueno, hay que ir paso a paso. De momento está en playoff, que es lo que interesa. Hay que estar ahí entre esos cinco primeros clasificados. Y luego ya veremos. Juega la pelota ya el Talitrus. Y el equipo gallego. Balón ahora directamente al guardameta del Torrejón. Cambio. Estaba fuera Haaland, ha vuelto a entrar. Se ha quedado unos minutitos, ahora ha vuelto a entrar. También entra Yago nuevamente. Vuelven a la arena Haaland y Yago, al Internacional Sub-20. Por España, Yago. Vamos a ver ahora ese balón directamente. Banda. Se juega ahora detenida. Hay un jugador también tendido en el Torrejón. Bueno, vamos a ver, ahí estamos. Repito, el Torrejón que tiene luego ya el próximo fin de semana los tres últimos partidos de la liga regular. Será el 3, el viernes, jugará ante los Alcáceres. El sábado, el derbi ante el Rivas Jarama. Y el domingo ante... Domingo ante el Deportivo Spartak, equipo que está también ahí arriba. Y luego el 8, 9, 10 y 11 de julio. Pues, lógicamente, al siguiente fin de semana, los playoffs. Así que todos estos fines de semana pendientes del Torrejón de Fútbol Playa. Ojo, ya se vuelve a poner la pelota en juego. Se reanuda el partido, intenta llegar la pelota a Quique. No llega el balón directamente fuera. Con el Fútbol Playa en este oasis, en esta oasis, aquí en la jugada con el deporte más cercano. Así que ahí estamos, estaremos también ya en directo, lógicamente, también en los siguientes partidos, lógicamente. Como hemos estado también estos días también, este fin de semana. Pero bueno, ahora ya desde nuestros canales habituales seguiremos ya el siguiente fin de semana y en los play-offs, porque prácticamente ya están conseguidos, ya están prácticamente atados. Hay que, no es matemático. Claro, puede haber una debacle, que se pierda hoy y se pierdan los tres partidos también del próximo fin de semana, pero lógicamente esperemos que no. Ahí está Martín, conduciendo la pelota, levantándola y dando toquecitos con la rodilla. Ahí está el uruguayo, envía para el portero Viala. Viala con la mano al centro. Baja la pelota el conjunto del Talitrus. Si el fútbol sala es más dinámico para narrar en radio, fútbol playa no, ya ni os imagináis ahí, lógicamente. Hay momentos en los que parece que no pasa nada y ¡pum! A lo mejor hay dos goles y otra cosa más. Que, ¿y esto qué ha pasado aquí? ¡Por eso! ¡No pestañen que se lo pueden perder! Vamos a ver, ahí la disputa ahora abajo, reclama Haaland y el Bister también. Pedía falta ahí, vamos a ver. Queda todavía bastante, por eso digo que... ¡Qué complicado! Bueno, último tercio de tres. Fútbol Playa en directo desde la playa de Villa García de Arousa, aquí en La Jugada Radio. Gracias también a los que estáis por ahí en Twitch y en YouTube también. Lógicamente, como siempre, siempre el 100%, siempre estamos en nuestro navegador, en La Jugada Radio. ¡Ojo, lanzamiento de lo que se ha sacado de la manga ahora! El Torrejón, como ha salvado Peña ahí en el equipo gallego. Como decimos, como siempre, la Jugada Radio en nuestro navegador, cualquiera de vuestros navegadores. Luego en YouTube, en Twitch, pues no estamos los 100%, posiblemente el 80%, 70%. Pero bueno, ojo al balón. ¡Fuera! ¡Fuera, Quique! ¡Ha estado a punto, Quique! De matar ese balón que había suelto en el área. Ojo, ahora detiene el partido el árbitro, porque queda tendido el guardameta Peña. Bueno, ahí está la gente paseando en este domingo aquí en Villa García de Arousa con los carritos de bebés, haciendo carrerita, haciendo un poquito de... Bueno, antes se decía footing, ¿no? Ahora es runner, ¿no? Ahí correr un poquito, ¿no? Bueno, pues eso. Y gente a andar deprisa también, ¿eh? O sea que vía deportiva aquí en la playa de Villa García de Arousa, aquí no sale el sol y viento no tenemos. Qué raro, porque el jueves y el viernes casi salíamos volando. Saque de esquina. Balón de Quique para Haaland. Quique, Haaland, Quique. Vamos a ver ahora los socios ahí, la derecha. Quique, intento de chilena. Efectivamente, lo ha evitado. Es falta. No ha dejado continuar la chilena. Y es falta a favor del Torrejón. En fútbol playa, cuando un jugador inicia el movimiento de hacer una chilena, hay que dejarle que la termine. Si no es falta, pues hubiera sido falta sobre el jugador de que está haciendo. Así que ahí está. Pues y esto es lo que acaba de suceder. Listo, Quique. Ya es perro viejo en esto de fútbol playa. Uno de los culpables, sino el que más. Y que tengamos equipo de fútbol playa en Madrid. Y concretamente en Torrejón de Ardoz. En la élite en este caso. Ojo, lanzamiento directo. Y va a ser un penalti prácticamente. Porque es justo en la línea imaginaria del área. Y ahí tenemos... La musiquita, vamos, Quique, la musiquita de tiburón, acechando Quique, la portería del equipo gallego, ahí la pone, prepara la montañita con el pie, ahora con el balón, haciendo los circulitos, ahí el circulito, para la derecha, para la izquierda, ahora con el pie, con el otro pie, me doy la vuelta, tomo carrerilla, va a lanzar tiro directo Quique, es un penalti. Bajo palos Peña en el Talitrus. Quique, el Capi, pierna derecha. Quique. Gol, gol, gol, gol, gol, gol, gol, gol, gol, gol, gol, gol, gol, gol, gol, gol, gol, gol. De la agrupación deportiva Torrejón Fútbol Playa. No perdonó Quique el Capi.
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2: Bueno, pues ahora nos hemos ido a tomarnos algo a La Fontana, claro que sí, que nos ha acompañado esta temporada. Así que el gol del Torrejón para poner nuevamente tierra de por medio 3-7. Yo creo que, certifica el partido, aunque todavía quedan minutos, pero ahora sí, el Torrejón que se va a llevar el partido. Nuevos 3 puntos. Para el equipo de Torrejón de Ardoz, yo creo que yo ya cuento con ellos, no sé vosotros. Ojo, el intento de chilena ahora improvisado, el balón que se va fuera. Pero yo creo que están en la saca, ¿eh? Están en el zurrón, como prefieráis. De Torrejón, que va a sumar otra victoria. Qué gran fin de semana del Torrejón de Fútbol Playa este fin de semana, porque 3 victorias de 4, salvo ayer, que se perdió ante el equipo de Bahía de Mazarrón. Pues ha ganado los otros partidos. El jueves. ¡Ojo! ¡Haaland! ¡Gol, gol, gol! ¡Haaland! ¡Gol, gol, gol, gol! ¡Gol de Haaland! ¡Gol del Torrejón! Gol de Haaland, balón suelto, la pega desde casi el centro y no, perdona, el Torrejón, nuevo tanto para el Torrejón, Fútbol Playa, gol de Haaland, Dani Trus, 3, Torrejón, 8, Haaland.
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2: 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Bueno, pues, perdona, Torrejón con la caña, no, perdona. Así que vamos a ver, bueno, hay que dosificar, bueno, ya estamos en el último partido del fin de semana, así que ya lo que queda es comer un poquito aquí en Villa García de Arosa y coger ahí el transporte y volver a Madrid, volver a cada uno a sus respectivos domicilios de la Comunidad de Madrid, en el equipo de fútbol playa de la Agrupación Deportiva Torrejón Club de Fútbol, descansar esta tarde de domingo para afrontar el próximo partido que será el viernes, como decimos, viernes, sábado, domingo. El sábado es el derbi con Rivajarama, partido en teoría fácil. Y bueno, pues el viernes y domingo, pues también vamos a ver si se remata la faena y se asegura el playoff. Yo creo, teniendo el sábado el partido ante Rivas, que bueno, pues bastante favorable, con todo el respeto, lógicamente, al equipo madrileño también. Pero bueno, el Torrejón prácticamente lo tiene. Tiene el jugar los playoffs para el ascenso a Primera División. El equipo de Torrejón de Fútbol Playa, antes del Soccer Madrid, ¿verdad? Antes de pertenecer al Torrejón, ya estuvo en Primera División de Fútbol Playa. También estuvo en la Primera División con la estando en la Agrupación Deportiva Torrejón de Fútbol. Pero bueno, perdió la categoría hace un par de años. El año pasado ya en Segunda. Y este año también en Segunda. Vamos a ver si se recupera esa categoría. Ese balón dividido. Uf, fuera el remate final del Talitrus. Córner. Bien ha despejado Abdu. El balón que se va a córner. Saque de esquina por la parte derecha del ataque gallego. Estamos en el tercer tiempo de tres. El Torrejón gana con comodidad. Ahora sí, yo creo que lo tiene. Aunque el equipo gallego reaccione con algún gol, el colchón yo creo que es válido. El Torrejón que gana en este partido con comodidad ahí en el tanteo. Y también este fin de semana sumando puntos. Juega la pelota ya el equipo de la Agrupación Deportiva Torrejón Club de Fútbol, Fútbol Playa. Jon Bon Jovi ahí en la megafonía, aquí en la playa de Villa García de Arosa. Venga, venga, nos venimos arriba, nos venimos arriba. Vamos, Torrejón va a sumar otra victoria, 3 de 4 en este fin de semana. 5 de 6. 5 de 6, no, sí. 2 de 2, 4. 5, Juaral, Torrejón, Mamadou, Abdu, intentaba llevarse la pelota, ¿no? Balón que se queda despedido para zona defensiva del Torrejón. Falta sobre el jugador de Torrejón. En campo propio el Torrejón estará lejos para ese lanzamiento directo, pero bueno, vamos a ver. Sí, como decimos, el Torrejón que, pues 5 victorias, solamente 2 derrotas del primer fin de semana. Bueno, más la de... Sí, bueno, efectivamente, este es el octavo partido, son 2 derrotas y 5 victorias. Ahora va a ser la sexta victoria. Torrejón que se va a poner con 18 puntos, a ver lo que hace Sparta Soccer, que está por arriba por un punto. Pero bueno, eso ya las cuentas de la vieja, pues prácticamente casi no proceden, porque incluso, bueno, ya para el próximo fin de semana... De todas formas, el Torrejón va a estar ahí tercero, tiene colchón ahí, el próximo fin de semana, pues por lo menos, pues, tiene que sacar mínimo 3 puntos, si no 6, sí, ya lo tiene. Así que bueno, ya lo contaremos también durante el próximo fin de semana y seguiremos el próximo fin de semana. No tenemos nada, en este caso seguimos de periodo de vacaciones, pero sí el fin de semana estaremos en directo con el Fútbol Playa, con el equipo de Torrejón de Fútbol Playa, viernes, sábado y domingo, en sus partidos. Ya lo anunciaremos, ahora sí, ya comenzaremos anunciar nuestras retransmisiones, en este caso, en este oasis de parón de vacaciones de la jugada, sí, con el fútbol playa. Vamos a ver. Ya contaremos nuestro contenido durante agosto, también septiembre, que también hacemos un pequeño parón para arrancar a todo desde octubre, aunque la competición empieza en septiembre, pero tenemos contenido ya arrancando en septiembre y retransmisiones en directo, lo que es todo el programa contenedor en juego el fin de semana, pues ya eso ya es en octubre. Aunque la actualidad comienza desde la jugada verano, desde julio. Ya lo comentaremos en nuestros canales de comunicación habituales aquí en la jugada. Las 12 y 26 minutos del mediodía y cómo gusta esto, estar contando un partido en el que el Torrejón lo tiene ya prácticamente hecho. Ya estamos pensando ya en el viaje, cuidadito en la carretera. Y este domingo por la tarde a descansar aquí ya en Madrid. El conjunto del Talitrus ahora intenta llevarse las trancas y barrancas, ahora no puede, más corazón que cabeza ahora, aunque cualquier lanzamiento en fútbol playa puede sorprender. ¡Ojo! ¡Vaya acción ahora! Vamos a ver, esa acción es de falta naranja, ¿eh? Tarjeta amarilla. ¡Uf! ¿Cómo ha entrado el jugador ahí? Bueno, no, salvando las distancias, ¿eh? El partido de España-Uruguay, pero madre mía, vaya entrada ahí del jugador abajo ahí. Por favor. Eloy Eidon, amarilla, el jugador número 19 del Talitrus. Encima protesta, claro, en la reacción. Ahí acción, reacción, para que no piensa que él prácticamente la roja, ¿no? Para un poco defenderme. Pero madre mía, que entrar ahí abajo ya, impotencia, fruto de que te están goleando. Es así. No pasa nada, pero hombre, la entrada ahí abajo, merecidísima la tarjeta. Vamos a ver, bueno. Sonido de tiburón. Nuevamente. La va a pegar Zabaleta. Ahí está el vasco. Vamos a ver. Está lejos, ¿eh? Y Escorado. Pierna derecha. Rebotado. ¡Ojo! ¡Ha botado! ¡Ha botado justo! Ha habido suerte porque ha dado el típico bote de fútbol playa que complica. Pero bueno, ha estado atento bien el guardameta, Peña. Zabaleta. Intenta llevarse el ante dos. Zabaleta. Se cae el jugador ahora intentando proteger la pelota. El Montero. Falta. Ahora sí, ahora es falta del Torrejón, sí. Falta ahora de Zabaleta. También estaba por ahí cerca Yago. Falta de Zabaleta, falta del Torrejón. Bola para Talitrus. Va a ser lanzamiento directo. Escorado y centrado, aunque un poquito en campo propio. Así que está lejos. Pero vamos a ver. Tramo final de partido. El Torrejón ya lo tiene. Ya tiene esta victoria. Esta victoria ante el equipo de Galicia. Y ahí suena nuevamente tiburón acechando. Ahí vemos la aleta debajo ahí del agua, saliendo al agua. Ahí, la aleta del tiburón. Lanzamiento. Vamos a ver este lanzamiento para el Talitrus. Así la pegó bien, pero se fue muy alto. Fuera. Bueno, pues se desaprovecha ahí el Torrejón, que se lo va a llevar a amplia ventaja en goles en este partido. Ya decimos. Y final del partido. Talitrus 3, Agrupación Deportiva Torrejón Fútbol Playa 8. Victoria amplia del Torrejón. Bueno, pues lo importante es que se ha ganado. Enhorabuena a la Agrupación Deportiva Torrejón Fútbol Playa. Va a sumar 3 puntos, 18 puntos. Vamos a ver qué hace el resto de equipos. Bueno, como decimos, ya lo contaremos el próximo fin de semana en la previa, porque estaremos bastante antes que ruede el balón, en el primer partido de Fútbol Playa el próximo viernes. El horario está por confirmar, pero viernes y sábado los horarios son por la tarde, puede ser 7 de la tarde, más o menos, el 8 el viernes, el sábado también 5 o 6 de la tarde, y el domingo siempre es por la mañana. Buenos días, pasa un feliz domingo, chao.
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0: Hola, ¿qué tal? Muy buenas, saludos, muy buenos días. Aquí, si te acabas de incorporar a La Jugada Radio, aquí estamos en directo justo en estos momentos, las 11:30 de la mañana. Ahí están esas horarias de las 11:30 en este domingo 28 de junio 2026. Y estamos en directo con el Fútbol Playa y el equipo de Fútbol Playa de la agrupación deportiva Torrejón Club de Fútbol. Ahí tenemos ya los jugadores que salen ahí a saludar al respetable. El saludo ahí de los jugadores y ojo el pasamanos de ambos equipos. Partido que vamos a vivir en esta jornada de domingo. El Talitrus de Galicia frente al conjunto de la agrupación deportiva Torrejón Club de Fútbol. Nueva jornada de la competición, es la octava jornada de la competición, segundo fin de semana, y bueno, vamos a ver lo que pasa. El Torrejón, que ha sumado puntos, ha sido un buen fin de semana y está metido ahí en puestos de playoff. Vamos a ver lo que pasa en este partido, en este encuentro en directo, en esta jornada en segunda división de fútbol playa, en la que, bueno, pues efectivamente, pues estamos ahí en directo con los nuestros, en este caso Fútbol Playa, La Jugada con el fútbol playa. Bueno, sorteo de campos ahí, a lo mejor porque hay cambio de... Tenemos cambio de campo, tienen que cambiar tras el sorteo inicial. Así que bueno, vamos a ver lo que pasa. Va a sacar el Talitrus. Talitrus es el equipo de Galicia, digamos que pues es el único equipo de Galicia. Hay dos equipos de Madrid en Fútbol Playa y el único equipo de Galicia que hace más o menos de anfitrión, porque estamos aquí en la playa de Villa García de Arosa, en Pontevedra. Así que pues vamos a ver lo que pasa. Va a sacar, vamos a ver ahí ese saque de centro del conjunto de Salitru. Bueno, se hace un lío ahí un poquito el jugador. El lanzamiento ahora, ojo, y el gol. Gol de Talitrus. Acaba de marcar Talitru. Vamos a ver, nos ha pillado a todos aquí un poquito, como se suele decir de aquella manera. Bueno, nos han pillado, que casi repetimos la media. Vamos a ver, gol del conjunto del conjunto gallego, que ahora confirmaremos quién es el autor, porque nos ha pillado aquí todavía con los papeles aquí, ¿verdad? Colocándonos aquí en la cabina. Vamos a ver, bueno, el gol tempranero, gol de Salitrus, equipo gallego, y ojo a la contestación ahora de Torrejón. Bueno, ¿cómo empieza esto? Gol de Haaland, gol. Esto es el fútbol playa, así es el fútbol playa. Gol de Talitrus y empata el Torrejón. Haaland, gol del Torrejón y del Talitrus, 1-1. El segundo, el empate, Haaland para la agrupación deportiva Torrejón Club de Fútbol.
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0: Pues ahí estamos en la calle Soledad 35. Ojo ahí. Vamos a ver. Tenemos ahí. Bueno. ¿Cómo empieza esto? Dos goles, uno para cada equipo. Para empezar con el empate en el marcador. Bueno, vamos a ver el encuentro en esta nueva jornada de la competición en la segunda división. Recuerden, el Torrejón, la agrupación deportiva Torrejón Club de Fútbol, en la segunda división del fútbol playa español. Vamos a ver, ahí ahora está jugando ya la pelota el equipo del Torrejón. Moviendo la pelota Mamadou, Abdou por izquierda. Vamos a ver ahora, intentando progresar el Torrejón. No va a recuperar la pelota al equipo gallego. Ahí está el equipo gallego intentando reparar la pelota. Abdou nuevamente recupera bien para los suyos. Para el guardameta, para el veterano Viala. Está Villala jugando con el pie nuevamente para Abdu, recibiendo la pelota al conjunto del Torrejón. El portero nuevamente le envía con la mano a Abdu, por la derecha va a intentar llegar, no, se va afuera. Bueno, vamos a ver, ahí estamos, banda para el Torrejón, ahí está Quique, el Capi, con la mano al punto de penalti, vamos a ver de espaldas, intento de Chilena, golazo, gol, gol, gol, gol, gol. Gol, gol, gol, gol, gol, gol, gol, gol, gol, gol, gol, gol, gol, gol, gol, gol, gol. Gol de la agrupación deportiva Torrejón Club de Fútbol, chilenita, Jalan. 2-1, Torrejón 2, Dalitrus 1.
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0: Pues ahí estaba el segundo del Torrejón, segundo de Jalan. Que no es el Jalan que pensáis, es el Jalan, el defensa de la agrupación deportiva Torrejón Club de Fútbol, el equipo de fútbol playa de la agrupación deportiva Torrejón. Mueve la pelota ya el Torrejón nuevamente jugando para los suyos. Ha tenido ahora, mientras que celebrábamos un gol, acercamiento Dalitrus, pero sin consecuencias. Así que, pues ahí estamos, en esas estamos, con este 2-1 en la playa de Villa García de Urousa. Vamos a ver ahí ese balón jugado ahí, le va a llegar a Diala, Diala con la mano por la izquierda, no, recupera el conjunto gallego, intenta ahora combinar por la derecha, nada, le va a llegar al portero del Torrejón otra vez, con la mano intenta ponerla, vamos a ver, por la izquierda nada, el balón dividido, va a recuperar de banda a banda para el Torrejón, vamos a ver ahí jugando la pelota el Torrejón, envío para Martín, ahí está Martín controlando, ahí está el uruguayo, intenta llevársela. Ha habido falta del jugador de Torrejón. Así que bueno, se le levanta lentamente el jugador del equipo gallego, del Dalitrus. Y bueno, pues habrá tiro libre, tiro directo sin jugadores por delante en el equipo que juega de azul. Hoy el Torrejón nuevamente con su indumentaria habitual, totalmente rojo, franja diagonal blanca. Clásica en la agrupación. Pantalón rojo también, ¿eh? En el caso del equipo de fútbol playa. Va a coger carrerilla el jugador de Dalitrus. ¡Fuera! Bueno, pues ahí estamos. Esta segunda división de fútbol playa. En esta octava jornada tenemos equipos murcianos, equipo de la costa de Valencia, un equipo de Girona. Tenemos el equipo de Melilla. Tenemos también en segunda división los dos equipos de Madrid, obviamente, Torrejón y Jarama. Y el Riva Jarama y el equipo gallego, este Dalitrus Fútbol Playa. Y ahora, ojo, que intentaba el Torrejón combinar. Ya estaba en el área. Ha sacado el equipo gallego. Córner para el Torrejón, parte izquierda del ataque. Primer tiempo de 3. 2-1 para el Torrejón. ¡Ojo! Acaba rematando de cabeza Jalan nuevamente. Aunque era blandito ese remate, va a recuperar la pelota el equipo gallego. Ahí está intentando combinar, intentando sacar la pelota. El Dalitrus, ojo, nuevamente jugaba Montero, va a recuperar el Torrejón. Lo hace ahí, va a recibir en la derecha el Torrejón. Ahí está, ojo, Cajan, el balón directamente fuera. Uf, cuidado, ahí ese lanzamiento, bien, finalizando jugada el Torrejón. Pero bueno, cambios, entra Castaño. Primeras rotaciones ya en el conjunto de Óscar Lomas. Fútbol Playa aquí en la jugada en directo, las 11 y 39 minutos de la mañana de este domingo 28 de junio 2026. Nos gusta el Fútbol Playa. Juega la pelota ya el Dalitrus con el portero intentando combinar para nadie. Para el Torrejón que recupera y juega ya para empezar de nuevo. Balón para Viala, guardameta. Está Viala. Está ahí marcando jugada ahí Martín, el jugador uruguayo. Vamos a ver ahí ese balón ahí nuevamente para Viala. Recibe Martín. Toca para el portero de nuevo. Viala ahora con la mano arriba. Buscando a Martín en esa jugada. Y ojo, va a llegar el portero gallego. Cambio de ahora también. Vamos a ver si se va a producir en el equipo gallego. Esas rotaciones ahí en el conjunto de Galicia. Aquí en directo desde la playa de Villagarcía de Arosa en Pontevedra. En la octava jornada del segundo fin de semana, octava jornada de esta liga regular en segunda división, el Torrejón buscando esos puestos que dan opción al playoff. De momento está en ellos.

0: El pasado jueves conectamos en la concentración con ahí desde el hotel del equipo y bueno, estuvimos conociendo cada uno de los jugadores de, vamos, de lo que es la convocatoria de esta de estos fines de semana y también del equipo general junto con su entrenador Oscar Lomas y su internacional sub-20 Yago. ¡Ojo! Ese balón suelto dentro del área, ha sacado de momento el equipo gallego. Finalmente lo hace el portero con la mano ahora buscando arriba, pero era muy difícil. Bien Vial abajo, bien el meta del Torrejón. Y ojo, gol, el lanzamiento ahora directo del portero. Arriba nuevamente y va a llegar el gol del Torrejón. Nuevo tanto, gol, gol, gol, gol, gol. De la agrupación deportiva Torrejón Club de Fútbol. Gol del Torrejón, ahí estamos. Ha llegado el tercero, 3-1, doble cambio ahora también en el Torrejón. Talitrus 1, Torrejón 3.
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0: Bueno, pues vamos a ver ahí. El nuevo tanto del Torrejón. Que pone de por medio ya ese 3-1 ahí, o 1-3, porque juega como visitante, actúa como visitante, aunque es el único equipo gallego en la categoría, pero en este partido juega como, precisamente, como local el equipo gallego. Talitrus 1, Torrejón 3, de momento, ahí está ya jugando nuevamente el equipo gallego por la parte derecha, intentando combinar. Muy bien el Torrejón centrado, ojo lanzamiento ahora nuevamente del Torrejón al larguero. Uf, ha podido llegar otro gol, ojo la bola que todavía quiere seguir vive ahí, tiene dificultades los gallegos en sacar la bola. Córner para el Torrejón, parte derecha del ataque, juega atrás, rápido para sacar, Haaland finalizando, todo, ojo que estaba rebañando ahí, intentando rebañar en segunda jugada Martín, no llega, no pudo llegar el jugador del Torrejón, el portero. Ahí está el portero gallego jugando ya. Talitrus, Adrián Montero. Adrián. ¡Ojo! Y un nuevo tanto. Gol, gol, gol, gol, gol, gol, gol. Bueno, bueno. El cuarto. Gol, gol, gol, gol, gol, gol, gol. El cuarto tanto. De Torrejón ahí. Y ahora cambio. Entra aquí que el Capi nuevamente. 4-1. 4-1. Así es el fútbol playa, no nos dejan tiempo ni para respirar. 4-1. Talitrus 1, Torrejón 4.
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0: Pues ahí está la magia de The Black Rose y la magia del fútbol playa, porque al final, pues ahí es lo que pasa. Bueno, pues goles son amores, como decía aquel. Y bueno, pues vamos a seguir disfrutando de este partido, de esta nueva jornada del equipo de fútbol playa de la agrupación deportiva Torrejón Club de Fútbol. Ahí estamos con esa animación, esa música animación. En este caso, bueno, pues en esta playa de Villa García de Urosa. Recuerden, fútbol playa, segunda división, estamos en la liga regular. Y bueno, se le pone muy bien ahora al Torrejón en este caso. Para poder sumar nuevamente. Y ojo a la falta, ha habido falta ahora. Vamos a ver ahí. En ataque la falta del Talitrus. Así que habrá lanzamiento directo sin jugadores de por medio, pero está lejos, está en campo propio prácticamente. Está justo en la línea del área imaginaria, un poquito metido dentro de campo propio. Pero vamos a ver, el lanzamiento ahora raseado, le llega al portero, sin problemas. Sin problemas al guardameta del equipo gallego, que se hace con el balón. El Torrejón de Fútbol Playa que está ganando 1-4 al equipo gallego en esta octava jornada de la competición en segunda división. Ya saben, en tres fines de semana se juega la liga regular. En tres fines de semana estamos en el segundo. Ya el próximo fin de semana tendremos el tercer.

0: tercero y último de la liga regular. Después tendremos los playoffs en el siguiente fin de semana de julio. Luego llegará también la Copa. Este año el Torrejón no juega la Eurowinner. Y luego tendremos el resto de competiciones, tanto nacionales como de selecciones y demás. Ahí está, seguimos en este primer tiempo de tres. Recuerden, el fútbol playa, tres tiempos y 12 minutos más descuento y demás. Bueno, así que vamos a ver. ¡Ojo! El lanzamiento. Que viene Abdu. Abdu intentaba buscar ahí a Haaland. Le llegó el rebote, no controló ahí, le llegó fuerte el balón al muslo y salió el balón despedido. Recupera ya el equipo gallego, el guardameta Peña. Intenta jugar con la mano ahí, haciéndolo campo. ¡Qué buena recuperación de Abdu! ¡Ojo! Ahora el Torrejón puede... Ahí estaba con la caña ya Pau Jack. Ahí está el ala del Torrejón. ¡Córner! ¡Uf! Ahí estaba el peruano. También en Internacional Sub-20. Con la caña, segundo palo. Va a haber córner a favor del Torrejón. Ya la está pidiendo Abdu ahí, a segundo palo. ¡Abdu! ¡Uf! Al portero Peña. Vamos, Torrejón ahí. 4-1 ganando en esta octava jornada de la competición en segunda división en Disney La Playa de Villa García de Oros, aquí en Pontevedra. La jugada en directo. 11 y 48 minutos de este domingo, 28 de junio 2026. Quique el Capi la levanta, último hombre, juega hacia la izquierda. Ahora el balón atrás, que le va a llegar a Viala, guardameta con la mano. De portería a portería, no valía, si entraba, porque lógicamente era con la mano. Vamos a ver ahí. Juega, va a recuperar el Torrejón, ahí está Martín. Final del primer tiempo de tres. Aquí en la playa de Villa García de Orosa. Ventaja amplia para el Torrejón de momento. Talitrus 1. Agrupación Deportiva Torrejón Fútbol Playa 4.
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2: Bueno, bienvenidos. Que la vida puede ser maravillosa. 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
2: Bueno, pues ya seguimos aquí en directo desde la playa de Villa García de Arousa. Estamos con el Torrejón, octava jornada. En el, ojo, el lanzamiento fuera. Octava jornada en el campeonato de fútbol playa, segunda división. Seguimos recordándolo para no habituales, por si te acabas de incorporar, etcétera. Campeonato que se juega en tres fines de semana. Este es el segundo. Cuatro jornadas cada fin de semana, menos el tercero, que son tres. Así que, pues ahí estamos, octava jornada, octavo partido del Torrejón. Y la agrupación deportiva Torrejón Club de Fútbol ahí metido en puesto de playoff. Vamos a ver si termina ahí, antes de comenzar este partido de hoy domingo, pues estaba el tercero el Torrejón Fútbol Playa con 15 puntos. Primero Playa San Javier 21, segundo Deportivo Spartak 17, tercero Torrejón 15, cuarto Melilla con 15. Cuarto, los Alcázares, 13. Estos equipos irían a playoff en el grupo A. Se quedaría fuera Mazarrón y Roses con 12 puntos. Está en la clasificación esta grupo A de segunda división. Recuerden que hay dos grupos, A y B. El Torrejón está en el A. Y luego, bueno, pues el siguiente fin de semana, pues los playoffs. Nos quedan todavía tres jornadas. El próximo fin de semana, del 3, 4, 5 de julio, tendremos las tres últimas de la liga regular y al siguiente ya, creo que, no, hay una semana, no sé si hay una semana de margen, ya el 8, 9, 10 y 11 se disputan los playoffs. Con esos cuatro partidos, bueno, esos, y bueno, cuatro jornadas, así que bueno, ya iremos por partes, eso será más o menos ahí en ese fin de semana. Como estamos diciendo, en ese 8, 9, 10 y 11 de julio. Pero antes será el próximo fin de semana. El próximo fin de semana, las tres últimas jornadas de liga regular, donde tendremos también derbi ante el Rivas. Y ahí tenemos, pues, ahí estamos con ese gol nuevamente, mientras que repasábamos ahí el calendario, estos dos fines de semana que tenemos por delante, pues ha llegado otro tanto del Torrejón, el quinto. Así que gol del Torrejón, gol del Torrejón Fútbol Playa. Talitrus 1, Torrejón 5.
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2: Pues marcador bastante favorable, ¿no? El que se está poniendo a favor del equipo de Torrejón. Haaland intenta conducir la pelota. Esto es lo que pasa, es que el fútbol playa no puedes pestañear. No pestañees porque te lo vas a perder. Así que esto es el fútbol playa, lógicamente. Nos gusta el fútbol playa. Balón atrás del Torrejón, bien jugando la pelota ahora. Yago para el portero Viala. Está el portero Viala. Vitirano, lo siguiente. Pero ahí está, guardando la casa ahí en el Torrejón. Ahora intentaba combinar toquecitos con la rodilla. Intenta llegar ahora Cajan. Fuera, banda, ahí está el marroquí. La agrupación deportiva Torrejón, fútbol playa. Ojo ahora de espaldas, ahora intento de chilena. Vamos a ver si tenemos chilena, no. No, ha salido rebotado ese lanzamiento, intento de chilena de Yago. Yago que estuvo con nosotros en la entrevista el pasado jueves, el internacional sub-20 con España, primer madrileño internacional con la selección española, en este caso sub-20, pues lo tenemos en el Torrejón, así que ahí es nada. Juega el Torrejón, intentaba, bueno, balón dividido ahora, banda, va a favorecer al Torrejón. Ahí va el Capi Quique. Ahí está Enrique Martín, Quique, el Capi, balón atrás para el portero Viala. Quique jugando en campo propio por la derecha. Bueno, esto del campo propio fútbol playa es una mera anécdota, porque lógicamente en cualquier situación, en cualquier lugar, puede haber peligro, puede haber un disparo que sorprenda aquí a la parroquia. Así que bueno, vamos a ver, ojo al portero ahora. Recupera Peña el portero. Ahora, bueno, intento de chilena improvisada ahora del equipo gallego, pero no. Ojo ahora al Torrejón que intenta irse ahora en una contra, conduciendo el balón. Ya es difícil en fútbol playa. Raseando, recupera Haaland. El envío centro chut, intentaba buscar a Yago, no llega. Llegó el portero del Talitrus. Equipo gallego. Ojo, rebaña un poquito la pelota nuevamente, para un poco ahí, Yago, falta, ¿no? A ver, se clavan o no, ha dejado seguir, no hay nada ahí, es que no hay nada. Claro, estaba pugnando la pelota, ha saltado un poquito de arena, pero ha sido fortuito, dejan seguir los árbitros acertadamente. Bueno, al final la han pitado, bueno, la han pitado a la media hora. Sí, es verdad que había una pugna ahí, chocaron los jugadores ahí, saltó un poquito de arena al final y al final han dado la falta. Falta a favor del equipo gallego, así que no se lanza en campo propio, en el área propia, no se lanza en el mismo lugar. Te vienes al punto de penalti propio y desde ahí tenemos la música de Tiburón. Tiburón, que nos ha acompañado estos días aquí en Villa García de Orosa. Vamos a ver, lanzamiento directo, fuera, bota antes y se va fuera. Lanzamiento de fútbol playa desde el punto de penalti propio, aunque sea tu área, también puede ser peligroso, lógicamente. Y buenos lanzadores, claro, en todos los equipos. Viala, ojo a Haaland, que casi se le va el balón, banda. Haaland toca al jugador, al cierre. De un hombre ahora en el Torrejón, vuelven a buscar a Haaland. Intento de chilena de Haaland, fuera. Bien ahí, Haaland ahí intentándola. Haaland que es defensa, real, entre comillas, claro. Es defensa, pero vamos. Ahí le tenemos. Y ahora con ese intento de chilena. Pasión Deportiva de Torrejón, ya sabes que tenemos los contenidos. Ahora lo sacaremos en más de nuestros canales para que puedas seguir conociendo al equipo de fútbol playa de la agrupación deportiva Torrejón Club de Fútbol con el internacional sub-20 español Yago, también el uruguayo Martín, el internacional sub-20 por Perú Payac. Y bueno, buenos jugadores también en el equipo de Torrejón, como Abdur, el nigeriano, o también el marroquí Kahan, el defensa. Vamos a ver ahora ahí nuevamente en directo. Ojo, la falta ahora sobre el jugador del equipo gallego, justo en el centro del campo, y ahora el lanzamiento va a ser más peligroso todavía, en el centro, pero más metido ya en campo del Torrejón. Lanzamiento directo a favor del Talitrus y suena, vuelve la música de Tiburón en estos lanzamientos peligrosos. Vamos que nos vamos, habrá gol, situación de peligro. Lanzamiento de peligro. ¿Quién la va a pegar? Estevez. En el Talitrus. No hay barrera. No hay nadie. Solo está el balón. El jugador que va a lanzar y el portero. Fútbol playa en directo aquí en La Jugada Radio. Vamos a ver ese lanzamiento para el equipo gallego. Gol. Gol de Estevez. Gol, gol, gol, gol. Del Talitrus para recortar distancias en el marcador. Gol de Talitrus. Talitrus 2, Torrejón Fútbol Playa 5.
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2: En la calle Soledad 35, no te olvides, ya lo sabes, ahí estamos. Nos tomamos algo también a la salud del equipo gallego, claro que sí. Aquí desde la playa de Villa García de Orosa. Ojo lanzamiento ahora de centro del Torrejón, fuera. Ha tocado un jugador, así que córner. Fútbol playa, tres tiempos de 12 minutos con descuento. A criterio. Estamos en el segundo de tres. Ojo, lanzamiento ahora. Segundo palo, se va a ir fuera directamente. Se va fuera directamente ese balón. Córner para el Torrejón de nuevo por la parte por el otro lado, por la parte izquierda, con el pie. Balón pasado, finalizando jugada como en fútbol sala, pero se le queda, vamos, se quedó sin espacio para poder engancharla ahí. Bola para el portero Peña, que juega ya para los suyos en defensa. Ahí está Óscar Lomas, el míster del equipo de Torrejón de Ardoz. No para de dar indicaciones. Una mañana en la playa de Villa García de Arosa, que no vemos el sol por ningún lado. En esta arena oscura de las playas de Pontevedra. Ojo a Haaland ahora por la derecha. Haaland en el posición de ala. Intenta la chilena. ¡No! Rechace. Intentaba ir a por ese balón Martín, el uruguayo. Tampoco llega. Ahora. ¡Oh, qué bueno, qué bueno! Ahora sí ha llegado el uruguayo. La pelea en el córner. Ojo, intenta sacarla de ahí como puede en chilena, pero para sacarla, pero ya ha forzado córner, ha sacado petróleo aquí el uruguayo. Vamos a ver, ahí vamos. Martín Bustos, el ala de Uruguay. Ojo, lanzamiento ahora, el pase al punto de penalti. Intentaba terminar de chilena ahí, Gallego, nada. Suelta para zona defensiva del Talitrus. Ahí está el guardameta Peña. La toca para Darwin. Peña de nuevo el portero con la mano. Intenta jugar arriba. El peine de intento de peinar la cabeza con la mano. Se le va a ir. No se le va. Ha salvado también por el otro lado por el córner. Y ha sido puerta. Al final se le ha ido, pero por saque de puerta. Rotaciones en el equipo gallego. Sabe quién ha entrado. Parece que ha entrado ahí Castiñeiros en el equipo de Galicia. El único equipo gallego en la competición, dos madrileños ahí, como son el Rivas Jarama y el Torrejón, y el resto todos equipos de la costa, en este caso, porque los equipos andaluces los tenemos en primera o en el otro grupo, pero de Murcia, de la Comunidad Valenciana, de Girona, Melilla también. Juega la pelota ya el equipo del Talitrus. Ojo, cuidado, esa conducción que era buena. Bien, por delante de la pantalla, evitando el lanzamiento. Sigue con la pelota el equipo. Bien, el robo de balón de Abdu. Abdu se va solo. Dos contra uno, no. Acaba perdiendo la pelota el jugador nigeriano. Ojo, ahora nuevamente insiste el Talitrus. El lanzamiento, bien, vial abajo el portero. Balón para Abdu, nuevamente, insiste Abdu, lanzamiento, se lo guisa, se lo come, fuera, había dos jugadores, Haaland en un lado y Yago en otro, pero prefirió fumársela, como se suele decir, lanzamiento, pero bueno, finalizando jugada también, juega ya el equipo gallego en defensa, Darwin cambiando juego totalmente hacia el lado izquierdo, estamos en este segundo tiempo de tres, fútbol playa, octava jornada, está ganando el Torrejón 2-5. Que va a seguir metido y muy metido en puestos de playoff. Este es el último partido de este fin de semana. Ya el siguiente será el próximo viernes. ¡Ojo! ¡Gol! ¡Gol de Talitrus! ¡Gol de Darwin! Celebración especial, no sabemos qué quiere decir. Señalándose ahí la mano, la palma con unas indicaciones con los dedos. ¡Gol de Talitrus! Para recortar distancias en el marcador.
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2: Pues ojo porque todavía queda partido y esto es fútbol playa, ¿eh? Vamos a ver. Saque de centro de la agrupación deportiva Torrejón Fútbol Playa. Tramo final de este segundo tiempo de tres en el fútbol playa. Lanzamiento ahora ensayado hacia la derecha. Ahora la pegó de ese lado derecho fuera. Yago. Saque de puerta jugando ya Peña para los suyos. Le envío para Adrián Montero. Adrián en la derecha. Devuelve al portero Peña. Peña ahora con la mano, pero jugando en corto. Vamos a ver ahí. Lanzamiento por la izquierda. Intenta llegar. No. Bien, Haaland despejando en esa labor defensiva. Que en realidad es su especialidad, digámoslo así, pero. Pero es así. Haaland, que claro, con ese nombre asusta un poco, ¿eh? ¿Nos creemos que está jugando aquí de fútbol? No. Claro. Menos mal que está el mundial, sino que nos queremos otra cosa. Vamos a ver. Ahí jugando la pelota al conjunto del Torrejón. Balón dividido, balón que se va fuera. Que no es el noruego, no. es Haaland del equipo de Torrejón Fútbol Playa. Juego detenido ahora porque ha habido un encontronazo, se ha quedado en el suelo el jugador del Talitrus, del equipo gallego. Aprovechamos, como digo, para repasar esa clasificación. Los cinco primeros a playoff. Playa San Javier iría, también iría el Deportivo Spartak, Beat Choker, el Torrejón, también iría el Ico Control Melilla y los Alcázares. Luego ya se quedaría fuera Bahía de Mazarrón, Playa Roses, Alicante Sands, Águilas, Talitrus, Wolf Academy y Rivas Jarama, que es colista. Va a sacar ya el portero Viala, Rivas Jarama, que ha perdido todos los partidos, los ocho, los siete, porque ahora hoy se juega el octavo en la competición. Haaland, el pase de Abdu para Haaland. Se desespera Abdu. Porque ahora sí le dio el balón a Haaland, pero Haaland al final el lanzamiento se quedó algo flojo. Bueno, ahí está la exigencia del jugador nigeriano. Y el remate ya al final de Haaland. Bueno, vamos a ver el lanzamiento ahora para nadie de Salitrus. Talitrus, perdón. Sí, hay salitre aquí en la playa también. Pero Talitrus, Fútbol Playa. Final. Ahora sí, final del segundo tiempo de 3. Sigue ganando Torrejón 3-5. Talitrus 3. Torrejón, Fútbol Playa 5.
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2: Bueno, pues efectivamente, ojo porque estamos en tiempo, tenemos sorteo ahora para ver quién saca en este tercer tiempo de 3. Ahí estamos. Ahí estamos. Jugadores ya que vuelven a la cancha. Ahí está Castaño, ahí vemos a Cajan, ahí vemos a Abdu. Vemos a Haaland. Venga, vamos, vámonos de cine. El Fútbol Playa es un cine. Este tercer tiempo, que no es el que te imaginas, ¿eh? No es el que os imagináis. Bueno, y Talitrus de Galicia. Vemos a Eloy, vemos a Erbon, Darwin, el guardameta Peña. Bueno, ahí estamos, más o menos. Artillería pesada en ambos equipos para este último cuarto, último tercio, en este caso. Vamos a ver por qué. Ahí está el sonido de la playa de Villa García de Arosa, aquí en Pontevedra. Saca de centro en corto, ahora el Torrejón prefiere. Abdu, ese balón de Andú atrás en corto para el portero Viala. Haaland la levanta. Balón al área. Están a punto de llegar ahí el Torrejón. Y ojo porque al descanso, en este entre segundo y tercer tiempo, creo que habréis podido escuchar también la bronca que estaba dando el míster del Torrejón, Óscar Lomas, a los suyos, porque claro, el equipo se está relajando. Y bueno, lo habéis podido escuchar perfectamente. Esto es... ¿Qué os creéis? ¿Qué os creemos? Esto es segunda, que hay que seguir, que hay que seguir. Esto es complicado, que cualquier equipo se te sube. ¡Ojo! ¡Abdu! ¡Cuidado al Torrejón! ¡Puede llegar el gol! ¡Gol, gol, gol, gol, gol, gol, gol, gol, gol, gol, gol, gol, gol, gol, gol, gol, gol, gol, gol, gol! ¡Del Torrejón! Gol, gol, gol, gol, gol, gol, gol de la agrupación deportiva Torrejón Fútbol Playa en este inicio, en este arranque del tercer tiempo.
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2: Bueno, pues llegó el gol. Pone tierra de por medio ahora, de nuevo 3-6. Vamos a ver. Balón ahora al portero Viala. Bueno, en este domingo, 28 de junio, ya sabéis que hemos finalizado ya la temporada oficialmente el pasado... Bueno, la finalizamos con el día inaugural del Mundial, el 11 de junio, pero la finalizamos, eso fue en las transmisiones en directo. El jueves 18 lo hicimos con nuestro programa de actualidad, La Mejor Jugada. Y ahora pues estamos también, pues puntualmente, estamos vacaciones, pero puntualmente, como por ejemplo en el Fútbol Playa, pues estamos con el equipo de Torrejón Fútbol Playa. Volveremos a escuchar esa entrevista desde el hotel, conociendo al equipo y en los partidos que tiene ahora, por ejemplo, la Liga en Segunda División. Y bueno, y en breve ya, en breve, prácticamente ya nos plantamos en julio, ¿verdad? Mediados aproximadamente de julio, donde ya comenzaremos con la jugada verano, un poquito antes. Ya lo veréis en nuestros contenidos, porque ya empezaremos a actualizar de nuevo. Y en la jugada verano, pues como inicio, las novedades y bueno, las pretemporadas, etcétera. En fin, bueno, lo que ella un poco calentar motores ahí. Disti, la jugada verano. Bueno, pues el Fútbol Playa, Segunda División, el Torrejón, que sí está ahí esta temporada bastante mejor que la temporada que el año pasado. Y está metido en esos playoffs, está tercero ahora mismo, como decimos. Vamos a ver si gana este partido importantísimo porque puede hasta alcanzar esa segunda plaza. Bueno, hay que ir paso a paso. De momento está en playoff, que es lo que interesa. Hay que estar ahí entre esos cinco primeros clasificados. Y luego ya veremos. Juega la pelota ya el Talitrus. Y el equipo gallego. Balón ahora directamente al guardameta del Torrejón. Cambio. Estaba fuera Haaland, ha vuelto a entrar. Se ha quedado unos minutitos, ahora ha vuelto a entrar. También entra Yago nuevamente. Vuelven a la arena Haaland y Yago, al Internacional Sub-20. Por España, Yago. Vamos a ver ahora ese balón directamente. Banda. Se juega ahora detenida. Hay un jugador también tendido en el Torrejón. Bueno, vamos a ver, ahí estamos. Repito, el Torrejón que tiene luego ya el próximo fin de semana los tres últimos partidos de la liga regular. Será el 3, el viernes, jugará ante los Alcáceres. El sábado, el derbi ante el Rivas Jarama. Y el domingo ante el Deportivo Spartak, equipo que está también ahí arriba. Y luego el 8, 9, 10 y 11 de julio, pues lógicamente al siguiente fin de semana, los playoffs. Así que todos estos fines de semana pendientes del Torrejón de Fútbol Playa. Ojo, ya se vuelve a poner la pelota en juego. Se reanuda el partido, intenta llegar la pelota a Quique. No llega el balón directamente fuera. Con el Fútbol Playa en este oasis. En esta oasis, aquí en la jugada con el deporte más cercano. Así que ahí estamos. Estaremos también ya en directo, lógicamente, también en los siguientes partidos, lógicamente. Como hemos estado también estos días también, este fin de semana. Pero bueno, ahora ya desde nuestros canales habituales seguiremos. Ya el siguiente fin de semana y en los play-offs, porque prácticamente ya están conseguidos. Ya están prácticamente atados. No es matemático. Claro, puede haber una debacle, que se pierda hoy y se pierdan los tres partidos también del próximo fin de semana, pero lógicamente esperemos que no. Ahí está Martín, conduciendo la pelota, levantándola y dando toquecitos con la rodilla. Ahí está el uruguayo, envía para el portero Viala. Viala con la mano al centro. Baja la pelota el conjunto del Talitrus. Si el fútbol sala es más dinámico para narrar en radio, fútbol playa no, ya ni os imagináis ahí, lógicamente. Hay momentos en los que parece que no pasa nada y ¡pum! A lo mejor hay dos goles y otra cosa más. Que, ¿y esto qué ha pasado aquí? ¡Por eso! ¡No pestañen que se lo pueden perder! Vamos a ver ahí la disputa ahora abajo. Reclama Haaland y el Bister también. Pedía falta ahí, vamos a ver. Queda todavía bastante, por eso digo que... ¡Qué complicado! Bueno, último tercio de tres. Fútbol Playa en directo desde la playa de Villa García de Arousa, aquí en La Jugada Radio. Gracias también los que estáis por ahí en Twitch y en YouTube también. Lógicamente, como siempre, siempre el 100%, siempre estamos en nuestro navegador, en La Jugada Radio. ¡Ojo, el lanzamiento de lo que se ha sacado de la manga ahora! El Torrejón, como ha salvado Peña ahí en el equipo gallego. Como decimos, como siempre, en nuestro, La Jugada Radio, en nuestro navegador, cualquiera de los vuestros navegadores. Luego YouTube, en Twitch, pues no estamos los 100%, posiblemente el 80%, 70%. Pero bueno, ojo al balón. ¡Fuera! ¡Fuera, Quique! ¡Ha estado a punto, Quique! De matar ese balón que había suelto en el área. Ojo, ahora detiene el partido el árbitro, porque queda tendido el guardameta Peña. Bueno, ahí está la gente paseando en este domingo aquí en Villa García de Arousa con los carritos de bebés, haciendo carreritas, haciendo un poquito de... Bueno, antes se decía footing, ¿no? Ahora es runner, ¿no? Ahí correr un poquito, ¿no? Bueno, pues eso. Y gente a andar deprisa también, ¿eh? O sea que vía deportiva aquí en la playa de Villa García de Arousa, aquí no sale el sol y viento no tenemos. ¡Qué raro! Porque el jueves y el viernes casi salíamos volando. Saque de esquina. Balón de Quique para Haaland. Quique, Haaland, Quique. Vamos a ver ahora los socios ahí, la derecha. Quique, intento de chilena. Efectivamente, lo ha evitado. Es falta. No ha dejado continuar la chilena. Y es falta a favor del Torrejón. En fútbol playa, cuando un jugador inicia el movimiento de hacer una chilena, hay que dejarle que la termine. Si no es falta, pues hubiera sido falta, sobre el jugador de que está, la que está haciendo. Así que ahí está. Pues y esto es lo que acaba de suceder. Listo, Quique, ya es perro viejo en esto de fútbol playa. Uno de los culpables, si no el que más. Y que tengamos equipo de fútbol playa en Madrid y concretamente en Torrejón de Ardoz. En la élite en este caso. Ojo, lanzamiento directo y va a ser un... Pues un penalti prácticamente, porque es justo la línea imaginaria del área. Y ahí tenemos la musiquita. La musiquita. Vamos, Quique. Quique. La musiquita de tiburón. Acechando Quique. La portería del equipo gallego. Ahí la pone. Prepara la montañita con el pie. Ahora con el balón. Haciendo los circulitos. Ahí el circulito. Para la derecha, para la izquierda, ahora con el pie, con el otro pie, me doy la vuelta, tomo carrerilla, va a lanzar tiro directo Quique, es un penalti, bajo palos Peña en el Talitrus, Quique, el Capi, pierna derecha, Quique, gol, gol, gol, gol, gol, gol, gol, gol, gol, gol, gol, gol, gol, gol, gol, gol, gol, gol, de la agrupación deportiva Torrejón Fútbol Playa, no perdonó Quique el Capi.
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2: Bueno, pues ahora nos hemos ido a tomarnos algo a La Fontana, claro que sí, que nos ha acompañado esta temporada. Así que el gol del Torrejón para poner nuevamente tierra de por medio 3-7. Yo creo que, certifica el partido, aunque todavía quedan minutos, pero ahora sí, el Torrejón que se va a llevar el partido. Nuevos 3 puntos para el equipo de Torrejón de Ardoz. Yo creo que yo ya cuento con ellos, no sé vosotros. Ojo, el intento de chilena ahora improvisado, el balón que se va fuera. Pero yo creo que están en la saca, ¿eh? Están en el zurrón, como preferiráis, de Torrejón, que va a sumar otra victoria. Qué gran fin de semana del Torrejón de Fútbol Playa este fin de semana, porque... 3 victorias de 4, salvo ayer, que se perdió ante el equipo de Bahía de Mazarrón. Se han ganado los otros partidos del jueves. ¡Ojo! ¡Haaland! ¡Gol, gol, gol! ¡Haaland! ¡Gol, gol, gol, gol! ¡Gol de Haaland! ¡Gol del Torrejón! Gol de Haaland, balón suelto, la pega desde casi el centro y no, perdona, el Torrejón, nuevo tanto para el Torrejón Fútbol Playa, gol de Haaland, Dani Trus, 3, Torrejón, 8, Haaland.
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2: 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Bueno, pues, perdona, el Torrejón con la caña, no, perdona. Así que vamos a ver, bueno, hay que dosificar, bueno, ya estamos en el último partido del fin de semana, así que ya lo que queda es comer un poquito aquí en Villa García de Arosa y coger ahí el transporte y volver a Madrid, volver a cada uno a sus respectivos domicilios de la Comunidad de Madrid, en el equipo de fútbol playa de la Agrupación Deportiva Torrejón Club de Fútbol, descansar esta tarde de domingo para afrontar el próximo partido que será el viernes, como decimos, viernes, sábado, domingo. El sábado es el derbi con Rivajarama, partido en teoría fácil. Y bueno, pues el viernes y el domingo, pues también vamos a ver si se remata la faena y se asegura el playoff. Yo creo, teniendo el sábado el partido ante Rivas, que bueno, pues bastante favorable, con todo el respeto lógicamente al equipo madrileño también, pero bueno, el Torrejón prácticamente lo tiene. Tiene el jugar los playoffs para el ascenso a Primera División, el equipo de Torrejón de Fútbol Playa, antes Soccer Madrid, ¿verdad? Antes de pertenecer al Torrejón, ya estuvo en Primera División de Fútbol Playa, también estuvo en la Primera División con la estando en la Agrupación Deportiva Torrejón de Fútbol, pero bueno, perdió la categoría hace un par de años, el año pasado ya en segunda, y este año también en segunda. Vamos a ver si se recupera esa categoría, ese balón dividido, fuera, el remate final del Talitrus, córner, bien ha despejado Abdu, el balón que se va a córner. Saque de esquina por la parte derecha del ataque gallego. Estamos en el tercer tiempo de tres. El Torrejón gana con comodidad. Ahora sí, yo creo que lo tiene, aunque el equipo gallego reaccione con algún gol. El colchón yo creo que es válido. El Torrejón que gana en este partido con comodidad ahí en el tanteo. Y también este fin de semana sumando puntos. Juega la pelota ya el equipo de la Agrupación Deportiva Torrejón Club de Fútbol, Fútbol Playa. John Bon Jovi ahí en la megafonía, aquí en la playa de Villa García de Arosa. Venga, venga, nos venimos arriba, nos venimos arriba. Vamos, Torrejón va a sumar otra victoria, 3 de 4 en este fin de semana. 5 de 6. 5 de 6, no, sí. 2 de 2, 4. 5, Juaral, Torrejón, Mamadou, Abdu, intentaba llevarse la pelota, ¿no? Balón que se queda despedido para zona defensiva del Torrejón. Falta sobre el jugador de Torrejón. En campo propio el Torrejón estará lejos para ese lanzamiento directo, pero bueno, vamos a ver. Sí, como decimos, el Torrejón que, pues 5 victorias, solamente 2 derrotas del primer fin de semana. Bueno, más la de... Sí, bueno, efectivamente, este es el octavo partido, son 2 derrotas y 5 victorias, ahora va a ser la sexta victoria. Torrejón que se va a poner con 18 puntos, a ver lo que hace Sparta Soccer, que está por arriba por un punto. Pero bueno, eso ya las cuentas de la vieja, pues prácticamente casi no proceden, porque incluso, bueno, ya para el próximo fin de semana... De todas formas, el Torrejón va a estar ahí tercero, tiene colchón ahí, el próximo fin de semana, pues por lo menos, pues, tiene que sacar mínimo 3 puntos, si no 6, sí, ya lo tiene, ¿eh? Así que bueno, ya lo contaremos también durante el próximo fin de semana y seguiremos el próximo fin de semana, no tenemos nada, en este caso seguimos de periodo de vacaciones, pero sí el fin de semana estaremos en directo con el Fútbol Playa, con el equipo de Torrejón de Fútbol Playa, viernes, sábado y domingo, en sus partidos, ya lo anunciaremos, ahora sí ya comenzaremos anunciar nuestras retransmisiones, en este caso, en este oasis de parón de vacaciones de la jugada, sí, con el fútbol playa. Vamos a ver. Ya contaremos nuestro contenido durante agosto, también septiembre, que también hacemos un pequeño parón para arrancar hacienda a todo desde octubre, aunque la competición empieza en septiembre, pero tenemos contenido ya arrancando en septiembre y retransmisiones en directo, lo que es todo el programa contenedor en juego el fin de semana, pues ya eso ya es en octubre. Aunque la actualidad comienza desde la jugada verano, ¿eh? Desde julio. Ya lo comentaremos en nuestros canales de comunicación habituales aquí en la jugada. Las 12 y 26 minutos del mediodía y cómo gusta esto, estar contando un partido en el que el Torrejón lo tiene ya prácticamente hecho. Ya estamos pensando ya en el viaje, cuidadito en la carretera. Y este domingo por la tarde a descansar aquí ya en Madrid. El conjunto del Talitrus ahora intenta llevarse la tranca si va a arrancar, ahora no puede, más corazón que cabeza ahora, aunque cualquier lanzamiento en fútbol playa puede sorprender. ¡Ojo! ¡Vaya acción ahora! Vamos a ver, esa acción es de falta naranja, ¿eh? Tarjeta amarilla. ¡Uf! ¿Cómo ha entrado el jugador ahí? Bueno, no, salvando las distancias, ¿eh? El partido de España-Uruguay, pero madre mía, vaya entrada ahí del jugador abajo ahí. Por favor. Eloy Eidon, amarilla, el jugador número 19 del Talitrus. Uf, encima protesta, claro, en la reacción. Ahí acción-reacción para que no piensa que él prácticamente la roja, ¿no? Para un poco defenderme. Pero madre mía, que entrada ahí abajo ya de impotencia, fruto de que te están goleando. Es así. No pasa nada, pero hombre, la entrada ahí abajo, merecidísima la tarjeta. Vamos a ver, bueno, sonido de tiburón. Nuevamente. La va a pegar Zabaleta. Ahí está el vasco. Vamos a ver. Está lejos, ¿eh? Y escorado. Pierna derecha. Rebotado. ¡Ojo! Aunque ha botado. Ha botado justo. Ha habido suerte porque ha dado el típico bote de fútbol playa que complica. Pero bueno, ha estado atento bien el guardameta, Peña. Zabaleta. Intenta llevarse el ante dos. Zabaleta. Se cae el jugador ahora intentando proteger la pelota. El Montero. Falta. Ahora sí. Ahora es falta del Torrejón. Sí. Falta ahora de Zabaleta. También estaba por ahí cerca Yago. Falta de Zabaleta, falta del Torrejón. Bola para Talitrus. Va a ser lanzamiento directo. Escorado y centrado, aunque un poquito en campo propio. Así que está lejos. Pero vamos a ver. Tramo final de partido. El Torrejón ya lo tiene. Ya tiene esta victoria. Esta victoria ante el equipo de Galicia. Y ahí suena nuevamente tiburón acechando, ahí vemos la aleta debajo ahí del agua, saliendo al agua, ahí la aleta del tiburón. Lanzamiento, vamos a ver este lanzamiento para el Talitrus, así la pegó bien, pero se fue muy alto, fuera. Bueno, pues se desaprovecha ahí el Torrejón, que se lo va a llevar a amplia ventaja en goles en este partido, ya decimos. Y final del partido. Talitrus 3, Agrupación Deportiva Torrejón Fútbol Playa 8. Victoria amplia del Torrejón. Bueno, pues lo importante es que se ha ganado. Enhorabuena a la Agrupación Deportiva Torrejón Fútbol Playa. Va a sumar 3 puntos, 18 puntos. Vamos a ver qué hace el resto de equipos. Bueno, como decimos, ya lo contaremos el próximo fin de semana en la previa, porque estaremos bastante antes que ruede el balón, en el primer partido de Fútbol Playa el próximo viernes. El horario está por confirmar. Pero viernes y sábado los horarios son por la tarde, puede ser 7 de la tarde, más o menos, o 8 el viernes, el sábado también 5 o 6 de la tarde, y el domingo siempre es por la mañana. Buenos días, pasa un feliz domingo, chao.
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0: Hola, ¿qué tal? Muy buenas, saludos, muy buenos días. Aquí, si te acabas de incorporar a La Jugada Radio, aquí estamos en directo justo en estos momentos, las 11:30 de la mañana. Ahí están esas horarias de las 11:30 en este domingo 28 de junio 2026. Y estamos en directo con el Fútbol Playa y el equipo de Fútbol Playa de la agrupación deportiva Torrejón Club de Fútbol. Ahí tenemos ya los jugadores que salen ahí a saludar al respetable. El saludo ahí de los jugadores y ojo el pasamanos de ambos equipos. Partido que vamos a vivir en esta jornada de domingo. El Talitrus de Galicia frente al conjunto de la agrupación deportiva Torrejón Club de Fútbol. Nueva jornada de la competición, es la octava jornada de la competición, segundo fin de semana, y bueno, vamos a ver lo que pasa. El Torrejón, que ha sumado puntos, ha sido un buen fin de semana y está metido ahí en puestos de playoff. Vamos a ver lo que pasa en este partido, en este encuentro en directo, en esta jornada en segunda división de Fútbol Playa, en la que, bueno, pues efectivamente, pues estamos ahí en directo con los nuestros, en este caso Fútbol Playa, La Jugada con el fútbol playa. Bueno, sorteo de campos ahí, a lo mejor porque hay cambio de... Tenemos cambio de campo, tienen que cambiar tras el sorteo inicial. Así que bueno, vamos a ver lo que pasa. Va a sacar el Talitrus. Talitrus es el equipo de Galicia, digamos que pues es el único equipo de Galicia. Hay dos equipos de Madrid en Fútbol Playa y el único equipo de Galicia que hace más o menos de anfitrión, porque estamos aquí en la playa de Villa García de Arosa, en Pontevedra. Así que pues vamos a ver lo que pasa. Va a sacar, vamos a ver ahí ese saque de centro del conjunto de Salitru. Bueno, se hace un lío ahí un poquito el jugador. Lanzamiento ahora, ojo, y el gol. Gol de Talitrus. Acaba de marcar Talitru. Vamos a ver, nos ha pillado a todos aquí un poquito, como se suele decir de aquella manera. Bueno, nos han pillado, que casi repetimos la media. Vamos a ver, gol del conjunto del conjunto gallego, que ahora confirmaremos quién es el autor, porque nos ha pillado aquí todavía con los papeles aquí, ¿verdad? Colocándonos aquí en la cabina. Vamos a ver, bueno, el gol tempranero, gol de Salitrus, equipo gallego, y ojo a la contestación ahora de Torrejón. Bueno, ¿cómo empieza esto? Gol de Haaland, gol. Esto es el Fútbol Playa, así es el Fútbol Playa. Gol de Talitrus y empata el Torrejón. Haaland, gol del Torrejón y del Talitrus. 1-1, el segundo, el empate. Haaland para la agrupación deportiva Torrejón Club de Fútbol.
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0: Pues ahí estamos en la calle Soledad 35. Ojo ahí. Vamos a ver. Tenemos ahí. Bueno. ¿Cómo empieza esto? Dos goles, uno para cada equipo. Para empezar con el empate en el marcador. Bueno, vamos a ver el encuentro en esta nueva jornada de la competición en la segunda división. Recuerden, el Torrejón, la agrupación deportiva Torrejón Club de Fútbol, en la segunda división del Fútbol Playa Español. Vamos a ver, ahí ahora está jugando ya la pelota el equipo del Torrejón. Moviendo la pelota Mamadou, Abdou por izquierda. Vamos a ver ahora, intentando progresar el Torrejón. No va a recuperar la pelota al equipo gallego. Ahí está el equipo gallego intentando reparar la pelota. Abdou nuevamente recupera bien para los suyos. Para el guardameta, para el veterano Viala. Está Villala jugando con el pie nuevamente para Abdu, recibiendo la pelota al conjunto del Torrejón. El portero nuevamente le envía con la mano a Abdu, por la derecha va a intentar llegar, no, se va afuera. Bueno, vamos a ver, ahí estamos, banda para el Torrejón, ahí está Quique, el Capi, con la mano al punto de penalti, vamos a ver de espaldas, intento de chilena, golazo, gol, gol, gol, gol, gol. Gol, gol, gol, gol, gol, gol, gol, gol, gol, gol, gol, gol, gol, gol, gol, gol, gol. Gol de la agrupación deportiva Torrejón Club de Fútbol, chilenita, Jalan. 2-1, Torrejón 2, Dalitulus 1.
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0: Pues ahí estaba el segundo del Torrejón, segundo de Jalan. Que no es el Jalan que pensáis, es el Jalan, el defensa de la agrupación deportiva Torrejón Club de Fútbol, el equipo de fútbol playa de la agrupación deportiva Torrejón. Mueve la pelota ya el Torrejón nuevamente jugando para los suyos, ha tenido ahora, mientras que celebrábamos un gol, acercamiento Talitrus, pero sin consecuencias. Así que, pues ahí estamos, en esas estamos, con este 2-1 en la playa de Villa García de Urousa. Vamos a ver ahí ese balón jugado ahí, le va a llegar a Viala, Viala con la mano por la izquierda, no, recupera el conjunto gallego, intenta ahora combinar por la derecha, nada, le va a llegar al portero del Torrejón otra vez, con la mano intenta ponerla, vamos a ver, por la izquierda nada, balón dividido, va a recuperar de banda a banda para el Torrejón, vamos a ver ahí jugando la pelota el Torrejón, envío para Martín, ahí está Martín controlando, ahí está el uruguayo, intenta llevársela. Ha habido falta del jugador de Torrejón. Así que bueno, se le levanta lentamente el jugador del equipo gallego, del Talitrus. Y bueno, pues habrá tiro libre, tiro directo sin jugadores por delante en el equipo que juega de azul. Hoy el Torrejón nuevamente con su indumentaria habitual, totalmente rojo, franja diagonal blanca. Clásica en la agrupación. Pantalón rojo también, ¿eh? En el caso del equipo de fútbol playa. Va a coger carrerilla el jugador de Talitru, fuera. Bueno, pues ahí estamos. Esta segunda división de fútbol playa. En esta octava jornada tenemos equipos murcianos, equipos de la costa de Valencia, un equipo de Girona. Tenemos el equipo de Melilla. Tenemos también en segunda división los dos equipos de Madrid, obviamente, Torrejón y Jarama. Y el Riva Jarama y el equipo gallego, este Talitrus, fútbol playa. Y ahora, ojo, que intentaba el Torrejón combinar. Ya estaba en el área. Ha sacado el equipo gallego. Córner para el Torrejón, parte izquierda del ataque. Primer tiempo de 3. 2-1 para el Torrejón. ¡Ojo! Acaba rematando de cabeza Jalan nuevamente. Aunque era blandito ese remate, va a recuperar la pelota el equipo gallego. Ahí está intentando combinar, intentando sacar la pelota. El Talitrus, ojo, nuevamente jugaba Montero, va a recuperar el Torrejón. Lo hace ahí, va a recibir en la derecha el Torrejón. Ahí está, ojo, Cajan, el balón directamente fuera. Uf, cuidado, ahí ese lanzamiento, bien, finalizando jugada el Torrejón. Pero bueno, cambios, entra Castaño. Primeras rotaciones ya en el conjunto de Óscar Lomas. Fútbol playa aquí en la jugada en directo, las 11 y 39 minutos de la mañana de este domingo 28 de junio 2026. Nos gusta el fútbol playa. Juega la pelota ya el Talitrus con el portero intentando combinar para nadie. Para el Torrejón que recupera y juega ya para empezar de nuevo. Balón para Viala, el guardameta. Está Viala. Está ahí marcando jugada ahí Martín, el jugador uruguayo. Vamos a ver, ahí ese balón ahí nuevamente para Viala. Recibe Martín. Toca para el portero de nuevo. Viala ahora con la mano arriba. Buscando a Martín en esa jugada. Y ojo, va a llegar el portero. Ya llegó. Cambio de ahora también. Vamos a ver si se va a producir en el equipo gallego. Son rotaciones ahí en el conjunto de Galicia. Aquí en directo desde la playa de Villa García de Orosa en Pontevedra. En la octava jornada del segundo fin de semana, octava jornada de esta liga regular en segunda división, el Torrejón buscando esos puestos que dan opción al playoff. De momento está en ellos. Así que vamos a ver en la clasificación. La agrupación deportiva Torrejón Club de Fútbol ahora mismo es el equipo de fútbol playa tercero con 15 puntos. Así que tiene, le mete 3 al sexto, que sería el puesto de no playoff. Ojalá se lo haya salido fuera. Así que bueno, ahora iremos con la clasificación. Y con demás circunstancias, ya sabéis que tenemos, que conocimos al equipo de fútbol playa de la agrupación deportiva Torrejón Club de Fútbol el pasado jueves. Conectamos en la concentración, ahí desde el hotel del equipo. Y bueno, estuvimos conociendo cada uno de los jugadores

0: del Torrejón, nuevo tanto, gol, gol, gol, gol, gol de la agrupación deportiva Torrejón Club de Fútbol. Gol del Torrejón, ahí estamos. Ha llegado el tercero, 3-1, doble cambio ahora también en el Torrejón. Talitrus 1, Torrejón 3.
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0: Bueno, pues vamos a ver ahí. El nuevo tanto de Torrejón. Que pone de por medio ya ese 3-1 ahí. O 1-3, porque juega como visitante, actúa como visitante, aunque es el único equipo gallego en la categoría. Pero en este partido juega como, precisamente, como local el equipo gallego. Talitrus 1, Torrejón 3, de momento. Ahí está ya jugando nuevamente el equipo gallego por la parte derecha, intentando combinar. Muy bien el Torrejón centrado, ojo lanzamiento ahora nuevamente del Torrejón al larguero. Uf, ha podido llegar otro gol, ojo la bola que todavía quiere, sigue vive ahí, tiene dificultades los gallegos en sacar la bola. Córner para el Torrejón, parte derecha del ataque, juega atrás, rápido para sacar, Haaland finalizando, todo, ojo que estaba rebañando ahí, intentando rebañar en segunda jugada Martín, no llega, no pudo llegar el jugador del Torrejón, el portero. Ahí está el portero gallego jugando ya. Talitrus, Adrián Montero. Adrián. ¡Ojo! Y un nuevo tanto. Gol, gol, gol, gol, gol, gol, gol. Bueno, bueno. El cuarto. Gol, gol, gol, gol, gol, gol, gol. El cuarto tanto de Torrejón ahí. Y ahora cambio. Entra aquí que el Capi nuevamente. 4-1. 4-1. Así es el fútbol playa, no nos dejan tiempo ni para respirar. 4-1. Talitrus 1, Torrejón 4.
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0: Pues ahí está la magia de The Black Rose y la magia del fútbol playa, porque al final, pues ahí es lo que pasa. Bueno, pues goles son amores, como decía aquel. Y bueno, pues vamos a seguir disfrutando de este partido, de esta nueva jornada del equipo de fútbol playa de la agrupación deportiva Torrejón Club de Fútbol. Ahí estamos con esa animación, esa música animación. En este caso, bueno, pues en esta playa de Villa García de Urosa. Recuerden, fútbol playa, segunda división, estamos en la liga regular. Y bueno, se le pone muy bien ahora al Torrejón en este caso. Para poder sumar nuevamente. Y ojalá la falta, ha habido falta ahora. Vamos a ver ahí. En ataque la falta del Talitrus. Así que habrá lanzamiento directo sin jugadores de por medio, pero está lejos, está en campo propio prácticamente. Está justo en la línea del área imaginaria, un poquito metido dentro de campo propio. Pero vamos a ver, el lanzamiento ahora raseado, le llega al portero, sin problemas. Sin problemas al guardameta del equipo gallego, que se hace con el balón. El Torrejón de Fútbol Playa, que está ganando 1-4 al equipo gallego en esta octava jornada de la competición en segunda división. Ya saben, en tres fines de semana se juega la liga regular. En tres fines de semana estamos en el segundo. Ya el próximo fin de semana tendremos el tercero y último de la liga regular. Después tendremos los playoffs en el siguiente fin de semana de julio. Luego llegará también la Copa. Este año el Torrejón no juega la Eurowinner. Y luego tendremos el resto de competiciones, tanto nacionales como de selecciones y demás. Ahí está, seguimos en este primer tiempo de tres. Recuerden, el fútbol playa, tres tiempos y 12 minutos más descuento y demás. Bueno, así que vamos a ver. Ojo, el lanzamiento. Que bien Abdu intentaba buscar ahí a Haaland. Le llegó el rebote, no controló ahí, le llevó fuerte el balón al muslo y salió el balón despedido Recupera ya el equipo gallego, el guardameta Peña.

0: Intenta jugar con la mano ahí, haciendo el campo. ¡Qué buena recuperación de Abdu! ¡Ojo, ahora el Torrejón puede! Ahí estaba con la caña ya, Pau Jack. Ahí está el ala del Torrejón. ¡Córner! ¡Uf! Ahí estaba el peruano. También Internacional Sub-20. Con la caña, segundo palo. Va a haber córner a favor del Torrejón. Ya la está pidiendo Abdu ahí, a segundo palo. ¡Abdu! ¡Uf! Al portero Peña. Vamos, Torrejón ahí. 4-1 ganando en esta octava jornada de la competición en segunda división en Disney La Playa de Villa García de Orosa, aquí en Pontevedra. La jugada en directo. 11:48 minutos de este domingo, 28 de junio de 2026. Quique el Capi la levanta, último hombre, juega hacia la izquierda. Ahora el balón atrás que le va a llegar a Viala, guardameta con la mano. De portería a portería, no valía, si entraba, porque lógicamente era con la mano. Vamos a ver ahí. Juega, va a recuperar el Torrejón, ahí está Martín. Final del primer tiempo, de tres, aquí en la playa de Villa García de Orosa. Ventaja amplia para el Torrejón de momento. Talitrus 1, Agrupación Deportiva Torrejón Fútbol Playa 4.
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2: Bueno, pues ya seguimos aquí en directo desde la playa de Villa García de Arousa. Estamos con el Torrejón, octava jornada. En el ojo, el lanzamiento fuera. Octava jornada en el campeonato de fútbol playa, segunda división. Seguimos recordándolo para no habituales, por si te acaba de incorporar, etcétera. Campeonato que se juega en tres fines de semana. Este es el segundo. Cuatro jornadas cada fin de semana, menos el tercero, que son tres. Así que, pues ahí estamos, octava jornada, octavo partido del Torrejón. Y la agrupación deportiva Torrejón Club de Fútbol ahí metido en puesto de playoff. Vamos a ver si termina ahí, antes de comenzar este partido de hoy domingo, pues estaba el tercero el Torrejón Fútbol Playa con 15 puntos. Primero Playa San Javier 21, segundo Deportivo Spartak 17, tercero Torrejón 15, cuarto Melilla con 15. Cuarto, los Alcázares, 13. Estos equipos irían a playoff en el grupo A. Se quedaría fuera Mazarrón y Roses con 12 puntos. Está en la clasificación esta grupo A de segunda división. Recuerden que hay dos grupos, A y B. El Torrejón está en el A. Y luego, bueno, pues el siguiente fin de semana, pues los playoffs. Nos quedan todavía tres jornadas. El próximo fin de semana, del 3, 4, 5 de julio, tendremos las tres últimas de la liga regular y al siguiente ya, creo que, no, hay una semana, no sé si hay una semana de margen, ya el 8, 9, 10 y 11 se disputan los playoffs. Con esos cuatro partidos, bueno, esos, y bueno, cuatro jornadas, así que bueno, ya iremos por partes, eso será más o menos ahí en ese fin de semana. Como estamos diciendo, en ese 8, 9, 10 y 11 de julio. Pero antes será el próximo fin de semana. El próximo fin de semana, las tres últimas jornadas de liga regular, donde tendremos también derbi ante el Rivas. Y ahí tenemos, pues, ahí estamos con ese gol nuevamente, mientras que repasábamos ahí el calendario, estos dos fines de semana que tenemos por delante, pues ha llegado otro tanto del Torrejón, el quinto. Así que gol del Torrejón, gol del Torrejón Fútbol Playa. Talitrus 1, Torrejón 5.
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2: Pues marcador bastante favorable, ¿no? El que se está poniendo a favor del equipo de Torrejón. Haaland intenta conducir la pelota. Esto es lo que pasa, es que Fútbol Playa no puedes pestañear. No pestañees porque te lo vas a perder. Así que esto es el Fútbol Playa, lógicamente. Nos gusta el Fútbol Playa. Balón atrás del Torrejón, bien jugando la pelota ahora. Yago para el portero Viala. Está el portero Viala. Vitirano, lo siguiente. Pero ahí está, guardando la casa ahí en el Torrejón. Ahora intentaba combinar toquecitos con la rodilla. Intenta llegar ahora Cajan. Fuera, banda, está el marroquí. La agrupación deportiva Torrejón, Fútbol Playa. Ojo ahora de espaldas, ahora intento de chilena. Vamos a ver si tenemos chilena. No. No, Ha salido rebotado ese lanzamiento, intento de chilena de Yago. Yago que estuvo con nosotros en la entrevista el pasado jueves. El internacional sub-20 con España. Primer madrileño internacional con la selección española. En este caso sub-20. Pues lo tenemos en el Torrejón, así que ahí es nada. Juega el Torrejón, intentaba, bueno, balón dividido ahora. Banda va a favorecer al Torrejón. Ahí va el Capi Quique. Ahí está Enrique Martín, Quique, el Capi. Balón atrás para el portero Viala. Quique jugando en campo propio por la derecha. Bueno, esto del campo propio fútbol playa es una mera anécdota, porque lógicamente en cualquier situación, en cualquier lugar, puede haber peligro, puede haber un disparo que sorprenda aquí a la parroquia. Así que bueno, vamos a ver, ojo al portero ahora. Recupera Peña el portero. Ahora, bueno, intento de chilena improvisada ahora del equipo gallego, pero no. Ojo ahora al Torrejón que intenta irse ahora en una contra, conduciendo el balón. Ya es difícil en fútbol playa. Raseando, recupera Haaland. El envío centro chut, intentaba buscar a Yago, no llega. Llegó el portero del Talitrus. Equipo gallego. Ojo, rebaña un poquito la pelota nuevamente. Para un poco ahí. Yago, falta, ¿no? A ver, se clava, no, ha dejado seguir. No hay nada ahí, es que no hay nada. Claro, estaba apunando la pelota, ha saltado un poquito de arena, pero ha sido fortuito. Dejan seguir los árbitros acertadamente. Bueno, al final la han pitado. Bueno, la han pitado a la media hora. Sí, es verdad que había una pugna ahí. Chocaron los jugadores ahí. Saltó un poquito de arena al final. Y al final han dado la falta. Falta a favor del equipo gallego. Así que no se lanza en campo propio, en el área propia, no se lanza en un mismo lugar. Te vienes al punto de penalti propio. Y desde ahí tenemos la música de Tiburón. Tiburón, que nos ha acompañado estos días aquí en Villa García de Orosa. Vamos a ver el lanzamiento. Directo. Fuera. Bota antes y se va fuera. Lanzamiento de fútbol playa desde el punto de penalti propio, aunque sea tu área. También puede ser peligroso, lógicamente. Buenos lanzadores, claro, en todos los equipos. Viala, ojo a Haaland, que casi se le va el balón. Banda, Haaland toca al jugador al cierre. De un hombre ahora en el Torrejón. Vuelven a buscar a Haaland. Intento de chilena de Haaland. ¡Fuera! Bien ahí Haaland ahí intentándola. Haaland que es defensa, real, entre comillas, claro. Es defensa, pero vamos. Ahí le tenemos. Y ahora con ese intento de chilena. Pasión Deportiva de Torrejón, ya sabes que tenemos los contenidos. Ahora lo sacaremos en más de nuestros canales para que puedas seguir conociendo al equipo de fútbol playa de la agrupación deportiva Torrejón Club de Fútbol con el internacional sub-20 español Yago, también el uruguayo Martín, el internacional sub-20 por Perú Payac. Y bueno, buenos jugadores también en el equipo de Torrejón, como Abdur, el nigeriano, o también el marroquí Kahan, el defensa. Vamos a ver ahora ahí nuevamente en directo. Ojo, la falta ahora sobre el jugador del equipo gallego, justo en el centro del campo. Y ahora el lanzamiento va a ser más peligroso todavía en el centro, pero más metido ya en campo del Torrejón. Lanzamiento directo a favor del Talitrus. Y suena, vuelve la música de Tiburón en estos lanzamientos peligrosos. Vamos que nos vamos. ¿Habrá gol? Situación de peligro. Lanzamiento de peligro. ¿Quién la va a pegar? Estevez. En el Talitrus. No hay barrera, no hay nadie. Solo está el balón, el jugador que va a lanzar y el portero. Fútbol playa en directo aquí en La Jugada Radio. Vamos a ver ese lanzamiento para el equipo gallego. Gol. Gol de Estevez, gol, gol, gol, gol del Talitrus para recortar distancias en el marcador. Gol de Talitrus. Talitrus 2, Torrejón Fútbol Playa 5.
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2: En la calle Soledad 35, no te olvides, ya lo sabes, ahí estamos. Nos tomamos algo también a la salud del equipo gallego, claro que sí. Aquí desde la playa de Villa García de Orosa. Ojo lanzamiento ahora de centro del Torrejón, fuera. Ha tocado un jugador, así que córner. Fútbol playa, tres tiempos de 12 minutos con descuento. A criterio. Estamos en el segundo de tres. Ojo, lanzamiento. Ahora segundo palo, se va a ir fuera directamente. Se va fuera directamente ese balón. Córner para el Torrejón de nuevo por la parte de, por el otro lado, por la parte izquierda, con el pie. Balón pasado, finalizando jugada como en fútbol sala, pero se le queda, vamos, se quedó sin espacio para poder engancharla ahí. Bola para el portero Peña, que juega ya para los suyos en defensa. Ahí está Óscar Lomas, el míster del equipo de Torrejón de Ardoz. No para de dar indicaciones. Una mañana en la playa de Villa García de Abrosa, que no vemos el sol por ningún lado. En esta arena oscura de las playas de Pontevedra. Ojo a Haaland ahora por la derecha. Haaland en el posición de ala. Intenta la chilena. ¡No! Rechace. Intentaba ir a por ese balón Martín, el uruguayo. Tampoco llega. Ahora. Oh, qué bueno, qué bueno. Ahora sí ha llegado el uruguayo. La pelea en el córner. Ojo, intenta sacarla de ahí como puede en chilena, pero para sacarla, pero ya ha forzado córner, ha sacado petróleo aquí el uruguayo. Vamos a ver, ahí vamos. Martín Bustos, el ala de Uruguay. Ojo, lanzamiento ahora, el pase al punto de penalti. Intentaba terminar de chilena ahí, Gallego, nada. Suelta para zona defensiva del Talitrus. Ahí está el guardameta Peña. La toca para Darwin. Peña de nuevo, el portero con la mano. Intenta jugar arriba. El peine de intento de peinar la cabeza con la mano. Se le va a ir. No se va. Ha salvado también por el otro lado por el córner. Y ha sido puerta. Al final se le ha ido, pero por saque de puerta. Rotaciones en el equipo gallego. Sabe quién ha entrado. Parece que ha entrado ahí Castiñeiros en el equipo de Galicia. El único equipo gallego en la competición, dos madrileños ahí, como son el Rivas Jarama y el Torrejón, y el resto todos equipos de la costa, en este caso, porque los equipos andaluces los tenemos en primera o en el otro grupo, pero en de Murcia, de la Comunidad Valenciana, de Girona, Melilla también. Juega la pelota ya el equipo del Talitrus. Ojo, cuidado a esa conducción que era buena. Bien por delante de la pantalla, evitando el lanzamiento. Sigue con la pelota el equipo. Bien, el robo de balón de Abdu. Abdu se va solo. Dos contra uno, no. Acaba perdiendo la pelota el jugador nigeriano. Ojo, ahora nuevamente insiste el Talitrus. El lanzamiento, bien, bien abajo el portero. Balón para Abdu, nuevamente, insiste Abdu, lanzamiento, se lo guisa, se lo come, fuera, había dos jugadores, Haaland en un lado y Yago en otro, pero prefirió fumársela, como se suele decir, lanzamiento, pero bueno, finalizando jugada también, juega ya el equipo gallego en defensa, Darwin cambiando el juego totalmente hacia el lado izquierdo, estamos en este segundo tiempo de tres, fútbol playa, octava jornada, está ganando el Torrejón 2-5. Que va a seguir metido y muy metido en puestos de playoff. Este es el último partido de este fin de semana. Ya el siguiente será el próximo viernes. ¡Ojo! ¡Gol! ¡Gol de Talitrus! ¡Gol de Darwin! Celebración especial, no sabemos qué quiere decir. Señalándose ahí la mano, la palma con unas indicaciones con los dedos. ¡Gol de Talitrus! Para recortar distancias en el marcador.
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2: Pues ojo, porque todavía queda partido y esto es fútbol playa, ¿eh? Vamos a ver. Saque de centro de la agrupación deportiva Torrejón Fútbol Playa. Tramo final de este segundo tiempo de tres en el fútbol playa. Lanzamiento ahora ensayado hacia la derecha. Ahora la pegó de ese lado derecho, fuera, Yago. Saque de puerta, jugando ya Peña para los suyos. Le envío para Adrián Montero. Adrián en la derecha. Devuelve al portero Peña. Peña ahora con la mano, pero jugando en corto. Vamos a ver ahí. Lanzamiento por la izquierda. Intenta llegar. No. Bien, Haaland despejando en esa labor defensiva. Que en realidad es su especialidad, digámoslo así, pero. Pero es así. Haaland, que claro, con ese nombre asusta un poco, ¿eh? ¿Cuántos creemos que está jugando aquí de fútbol? No. Claro. Menos mal que está el mundial, si no, que nos queremos otra cosa. Vamos a ver. Ahí jugando la pelota al conjunto del Torrejón. Balón dividido, balón que se va fuera. Que no es el noruego, no. es Haaland del equipo de Torrejón Fútbol Playa. Juego detenido ahora porque hay un encontronazo, se ha quedado en el suelo el jugador del Talitrus, del equipo gallego. Aprovechamos, como digo, para repasar esa clasificación. Los cinco primeros a playoff. Playa San Javier iría, también iría el Deportivo Spartak, Beach Choker, el Torrejón, también iría el Ico Control Melilla y los Alcázares. Luego ya se quedaría fuera Bahía de Mazarrón, Playa Roses, Alicante Sands, Águilas, Talitrus, Wolf Academy y Rivas Jarama, que es colista. Va a sacar ya el portero Viala, Rivas Jarama, que ha perdido todos los partidos, los 8, los 7, porque ahora hoy se juega el octavo en la competición. Haaland, el pase de Abdu para Haaland. Se desespera Abdu. Porque ahora sí le dio el balón a Haaland, pero Haaland al final el lanzamiento se quedó algo flojo. Bueno, ahí está la exigencia del jugador nigeriano. Y el remate ya al final de Haaland. Bueno, vamos a ver el lanzamiento ahora para nadie de Talitrus. Sí, hay Salitre, aquí en la playa también. Pero Talitrus, Fútbol Playa. Final, ahora sí, final del segundo tiempo de 3. Sigue ganando Torrejón, 3-5. Talitrus 3, Torrejón, Fútbol Playa 5.
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2: Bueno, pues efectivamente, ojo porque estamos en tiempo, tenemos sorteo ahora para ver quién saca en este tercer tiempo de 3. Ahí estamos. Ahí estamos. Jugadores ya que vuelven a la cancha. Ahí está Castaño, ahí vemos a Cajan, ahí vemos a Abdu. Vemos a Haaland. Venga, vamos, vámonos de cine. El Fútbol Playa es un cine. Este tercer tiempo, que no es el que te imaginas, ¿eh? No es el que os imagináis. Bueno, y Talitrus de Galicia. Vemos a Eloy, vemos a Erbon, Darwin, el guardameta Peña. Bueno, ahí estamos, más o menos. Artillería pesada en ambos equipos para este último cuarto, último tercio, en este caso. Vamos a ver por qué. Ahí está el sonido de la playa de Villa García de Oroso, aquí en Pontevedra. Saca de centro en corto, ahora el Torrejón prefiere. Abdu, ese balón de Du atrás en corto para el portero Viala. Haaland la levanta. Balón al área. Están a punto de llegar ahí el Torrejón. Y ojo porque al descanso, en este entre segundo y tercer tiempo, creo que habréis podido escuchar también la bronca que estaba dando el míster del Torrejón, Óscar Lomas, a los suyos, porque claro, el equipo se está relajando. Y bueno, lo habéis podido escuchar perfectamente. Esto es... ¿Qué os creéis? ¿Qué os creemos? Que esto es segunda, que hay que seguir, que hay que seguir. Esto es complicado, que cualquier equipo se te sube. ¡Ojo! ¡Abdu! ¡Cuidado al Torrejón! ¡Puede llegar el gol! ¡Gol, gol, gol, gol, gol, gol, gol, gol, gol, gol, gol, gol, gol, gol, gol, gol, gol, gol, gol, gol! ¡Del Torrejón! Gol, gol, gol, gol, gol, gol, gol de la agrupación deportiva Torrejón Fútbol Playa en este inicio, en este arranque del tercer tiempo.
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2: Bueno, pues llegó el gol. Pone tierra de por medio ahora, de nuevo 3-6. Vamos a ver. Balón ahora al portero Viala. Bueno, en este domingo, 28 de junio, ya sabéis que hemos finalizado ya la temporada oficialmente el pasado... Bueno, la finalizamos con el día inaugural del Mundial, el 11 de junio, pero la finalizamos, eso fue en las retransmisiones en directo. El jueves 18 lo hicimos con nuestro programa de actualidad, La Mejor Jugada, y ahora pues estamos también, pues puntualmente, estamos vacaciones, pero puntualmente, como por ejemplo en el Fútbol Playa, pues estamos con el equipo de Torrejón Fútbol Playa. Volveremos a escuchar esa entrevista desde el hotel, conociendo al equipo y en los partidos que tiene ahora, por ejemplo, la Liga en Segunda División. Y bueno, y en breve ya, en breve, prácticamente ya nos plantamos en julio, ¿verdad? Mediados aproximadamente de julio, donde ya comenzaremos con la jugada verano, un poquito antes. Ya lo veréis en nuestros contenidos, porque ya empezaremos a actualizar de nuevo. Y en la jugada de verano, pues como el inicio, las novedades y, bueno, las pretemporadas, etcétera. En fin, bueno, lo que ella un poco calentar motores ahí. Disti, la jugada de verano. Bueno, pues el Fútbol Playa, Segunda División, el Torrejón, que sí está ahí esta temporada bastante mejor que la temporada que el año pasado. Y está metido en esos playoffs, está tercero ahora mismo, como decimos. Vamos a ver si gana este partido importantísimo porque puede hasta alcanzar esa segunda plaza. Bueno, hay que ir paso a paso. De momento está en playoff, que es lo que interesa. Hay que estar ahí entre esos cinco primeros clasificados. Y luego ya veremos. Juega la pelota ya el Talitrus. Y el equipo gallego. Balón ahora directamente al guardameta del Torrejón. Cambio. Estaba fuera Haaland, ha vuelto a entrar. Se ha quedado unos minutitos, ahora ha vuelto a entrar. También entra Yago nuevamente. Vuelven a la arena Haaland y Yago, al Internacional Sub-20. Por España, Yago. Vamos a ver ahora ese balón directamente, banda. Se juega ahora detenida, hay un jugador también tendido en el Torrejón. Bueno, vamos a ver, ahí estamos. Repito, el Torrejón que tiene luego ya el próximo fin de semana los tres últimos partidos de la liga regular. Será el 3, el viernes, jugará ante los Alcáceres. El sábado, el derbi ante el Rivas Jarama. Y el domingo, ante el Deportivo Spartak, equipo que está también ahí arriba. Y luego el 8, 9, 10 y 11 de julio, pues lógicamente al siguiente fin de semana, los playoffs. Así que todos estos fines de semana pendientes del Torrejón de Fútbol Playa. Ojo, ya se vuelve a poner la pelota en juego. Se reanuda el partido, intenta llegar la pelota a Quique. No llega el balón directamente fuera. Con el Fútbol Playa en este oasis. En esta oasis, aquí en la jugada con el deporte más cercano. Así que ahí estamos. Estaremos también ya en directo, lógicamente, también en los siguientes partidos. Lógicamente, como hemos estado también estos días también, este fin de semana. Pero bueno, ahora ya desde nuestros canales habituales seguiremos. Ya el siguiente fin de semana y en los play-off, porque prácticamente ya están conseguidos. Ya están prácticamente atados. No es matemático. Claro, puede haber una debacle, que se pierda hoy y se pierdan los tres partidos también del próximo fin de semana, pero lógicamente esperemos que no. Ahí está Martín, conduciendo la pelota, levantándola y dando toquecitos con la rodilla. Ahí está el uruguayo, envía para el portero Viala. Viala con la mano al centro. Baja la pelota el conjunto del Talitrus. Si el fútbol sala es más dinámico para narrar en radio, fútbol playa no, ya ni os imagináis ahí, lógicamente. Hay momentos en los que parece que no pasa nada y ¡pum! A lo mejor hay dos goles y otra cosa más. Que, ¿y esto qué ha pasado aquí? ¡Por eso! ¡No pestañen que se lo pueden perder! Vamos a ver, ahí la disputa ahora abajo, reclama Haaland y el Bister también. Pedía falta ahí, vamos a ver. Queda todavía bastante, por eso digo que... ¡Qué complicado! Bueno, último tercio de tres. Fútbol Playa en directo desde la playa de Villa García de Arousa, aquí en La Jugada Radio. Gracias también a los que estáis por ahí en Twitch y en YouTube también. Lógicamente, como siempre, siempre el 100%, siempre estamos en nuestro navegador, en La Jugada Radio. ¡Ojo el lanzamiento de lo que se ha sacado de la manga ahora! El Torrejón, como ha salvado Peña ahí en el equipo gallego. Como decimos, como siempre, en nuestro La Jugada Radio, en nuestro navegador, cualquiera de los vuestros navegadores. Luego en YouTube, en Twitch, pues no estamos los 100%, posiblemente el 80%, 70%. Pero bueno, ojo al balón. ¡Fuera! ¡Fuera, Quique! ¡Ha estado a punto, Quique! De matar ese balón que había suelto en el área. Ojo, ahora detiene el partido el árbitro, porque queda tendido el guardameta Peña. Bueno, ahí está la gente paseando en este domingo aquí en Villa García de Arousa con los carritos de bebés, con haciendo carreritas, haciendo un poquito de... Bueno, antes se decía footing, ¿no? Ahora es runner, ¿no? Y correr un poquito, ¿no? Bueno, pues eso. Y gente a andar deprisa también, ¿eh? O sea que vía deportiva aquí en la playa de Villa García de Arousa, aquí no sale el sol y viento no tenemos. ¡Qué raro! Porque el jueves y el viernes casi salíamos volando. Saque de esquina. Balón de Quique para Haaland. Quique, Haaland, Quique. Vamos a ver ahora los socios ahí, la derecha. Quique, intento de chilena. Efectivamente, lo ha evitado. Es falta. No ha dejado continuar la chilena. Y es falta a favor del Torrejón. Repite, en fútbol playa, cuando un jugador inicia el movimiento de hacer una chilena, hay que dejarle que la termine. Si no es falta, pues hubiera sido falta sobre el jugador de que está haciendo. Así que ahí está. Pues y esto es lo que acaba de suceder. Listo, Quique. Ya es perro viejo en esto de fútbol playa. Uno de los culpables, si no el que más. Y que tengamos equipo de fútbol playa en Madrid. Y concretamente en Torrejón de Ardoz. En la élite en este caso. Ojo, lanzamiento directo. Y va a ser un penalti prácticamente. Porque es justo en la línea imaginaria del área. Y ahí tenemos... La musiquita, vamos, Quique, la musiquita de tiburón, acechando Quique, la portería del equipo gallego, ahí la pone, prepara la montañita con el pie, ahora con el balón, haciendo los circulitos, ahí el circulito, para la derecha, para la izquierda, ahora con el pie, con el otro pie, me doy la vuelta, tomo carrerilla, va a lanzar tiro directo Quique, es un penalti. Bajo palos Peña en el Talitrus. Quique, el Capi, pierna derecha. Quique. Gol, gol, gol, gol, gol, gol, gol, gol, gol, gol, gol, gol, gol, gol, gol, gol, gol, gol. De la agrupación deportiva Torrejón Fútbol Playa. No perdonó Quique el Capi.
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2: Bueno, pues ahora nos hemos ido a tomarnos algo a La Fontana, claro que sí, que nos ha acompañado esta temporada. Así que el gol del Torrejón para poner nuevamente tierra de por medio 3-7. Yo creo que, certifica el partido, aunque todavía quedan minutos, pero ahora sí, el Torrejón que se va a llevar el partido. Nuevos 3 puntos. Para el equipo de Torrejón de Ardoz, yo creo que yo ya cuento con ellos, no sé vosotros. Ojo, el intento de chilena ahora improvisado, el balón que se va fuera. Pero yo creo que están en la saca, ¿eh? Están en el zurrón, como preferiráis, de Torrejón, que va a sumar otra victoria. Qué gran fin de semana del Torrejón de Fútbol Playa este fin de semana, porque 3 victorias de 4, salvo ayer, que se perdió ante el equipo de Bahía de Mazarrón. Sagrado los otros partidos. El jueves. ¡Ojo! ¡Haaland! ¡Gol, gol, gol! ¡Haaland! ¡Gol, gol, gol, gol! ¡Gol de Haaland! ¡Gol del Torrejón! Gol de Haaland, balón suelto, la pega desde casi el centro y no, perdona, el Torrejón, nuevo tanto para el Torrejón, Fútbol Playa, gol de Haaland, Dani Trus, 3, Torrejón, 8, Haaland.
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2: 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Bueno, pues, perdona, el Torrejón con la caña, no, perdona. Así que vamos a ver, bueno, hay que dosificar, bueno, ya estamos en el último partido del fin de semana, así que ya lo que queda es comer un poquito aquí en Villa García de Arosa y coger ahí el transporte y volver a Madrid, volver a cada uno a sus respectivos domicilios de la Comunidad de Madrid, en el equipo de Fútbol Playa de la Agrupación Deportiva Torrejón Club de Fútbol, descansar esta tarde de domingo para afrontar el próximo partido que será el viernes, como decimos, viernes, sábado, domingo. El sábado es el derbi con Rivajarama, partido en teoría fácil. Y bueno, pues el viernes y domingo, pues también vamos a ver si se remata la faena y se asegura el playoff. Yo creo, teniendo el sábado el partido ante Rivas, que bueno, pues bastante favorable, con todo el respeto, lógicamente, al equipo madrileño también. Pero bueno, el Torrejón prácticamente lo tiene. Tiene el jugar los playoffs para el ascenso a Primera División, el equipo de Torrejón de Fútbol Playa, antes de Soccer Madrid, ¿verdad? Antes de pertenecer al Torrejón, ya estuvo en Primera División de Fútbol Playa, también estuvo en la Primera División con la de, estando en la Agrupación Deportiva Torrejón de Fútbol, pero bueno, perdió la categoría hace un par de años, el año pasado ya en segunda, y este año también en segunda, vamos a ver si se recupera esa categoría, ese balón dividido, fuera el remate final del Talitrus, córner, bien ha despejado Abdu. El balón que se va a córner. Saque de esquina por la parte derecha del ataque gallego. Estamos en el tercer tiempo de tres. El Torrejón gana con comodidad. Ahora sí, yo creo que lo tiene, aunque el equipo gallego reaccione con algún gol. El colchón yo creo que es válido. El Torrejón que gana en este partido con comodidad ahí en el tanteo. Y también este fin de semana sumando puntos. Juega la pelota ya el equipo de la Agrupación Deportiva Torrejón Club de Fútbol, Fútbol Playa. Jon Bon Jovi ahí en la megafonía, aquí en la playa de Villa García de Arosa. Venga, venga, nos venimos arriba, nos venimos arriba. Vamos, Torrejón va a sumar otra victoria, 3 de 4 en este fin de semana. 5 de 6, 2, 4, 5, ojo ahora, Torrejón, Mamadou, Abdu, intentaba llevarse la pelota, no, balón que se queda despedido para zona defensiva del Torrejón, falta sobre el jugador de Torrejón, en campo propio el Torrejón estará lejos para ese lanzamiento directo, pero bueno, vamos a ver, sí, como decimos, el Torrejón que, pues 5 victorias, solamente 2 derrotas del primer fin de semana, bueno, más la de... Sí, bueno, efectivamente, este es el octavo partido, son 2 derrotas y 5 victorias. Ahora va a ser la sexta victoria, Torrejón que se va a poner con 18 puntos, a ver lo que hace Sparta Soccer, que está por arriba por un punto. Pero bueno, eso ya las cuentas de la vieja, pues prácticamente casi no proceden, porque incluso, bueno, ya para el próximo fin de semana... De todas formas, el Torrejón va a estar ahí tercero, tiene colchón ahí, el próximo fin de semana, pues por lo menos, tiene que sacar mínimo 3 puntos, si no 6, sí, ya lo tiene. Así que bueno, ya lo contaremos también durante el próximo fin de semana y seguiremos el próximo fin de semana, no tenemos nada, en este caso seguimos de periodo de vacaciones, pero sí el fin de semana estaremos en directo con el Fútbol Playa, con el equipo de Torrejón de Fútbol Playa, viernes, sábado y domingo, en sus partidos, ya lo anunciaremos, ahora sí ya comenzaremos anunciar nuestras retransmisiones, en este caso, en este oasis de parón, de vacaciones de la jugada, sí, con el fútbol playa. Vamos a ver. Ya contaremos nuestro contenido durante agosto, también septiembre, que también hacemos un pequeño parón para arrancar a todo desde octubre, aunque la competición empieza en septiembre, pero tenemos contenido ya arrancando en septiembre y retransmisiones en directo, lo que es todo el programa contenedor en juego el fin de semana, pues ya eso ya es en octubre. Aunque la actualidad comienza desde la jugada de verano, ¿eh? Desde julio. Ya lo comentaremos en nuestros canales de comunicación habituales aquí en la jugada. Las 12 y 26 minutos del mediodía y cómo gusta esto, estar contando un partido en el que el Torrejón lo tiene ya prácticamente hecho. Ya estamos pensando ya en el viaje, cuidadito en la carretera. Y este domingo por la tarde a descansar aquí ya en Madrid. El conjunto del Talitrus ahora intenta llevarse las trancas y barrancas. Ahora no puede más corazón que cabeza ahora, aunque cualquier lanzamiento en fútbol playa puede sorprender. ¡Ojo! ¡Vaya acción ahora! Vamos a ver, esa acción es de falta naranja, ¿eh? Tarjeta amarilla. ¡Uf! ¿Cómo ha entrado el jugador ahí? Bueno, no, salvando las distancias, ¿eh? El partido de España-Uruguay, pero madre mía, vaya entrada ahí del jugador abajo ahí. Por favor. Eloy Eidon, amarilla, el jugador número 19 del Talitrus. Uf, encima protesta, claro, en la reacción. Ahí acción-reacción para que no piensa que él prácticamente la roja, ¿no? Para un poco defenderme. Pero madre mía, que entrada ahí abajo ya de impotencia, fruto de que te están goleando. Es así. No pasa nada, pero hombre, la entrada ahí abajo, merecidísima la tarjeta. Vamos a ver, bueno. Sonido de tiburón. Nuevamente. La va a pegar Zabaleta. Ahí está el vasco. Vamos a ver. Está lejos, ¿eh? Y escorado. Viene a derecha. Rebotado. ¡Ojo! ¡Ha botado! ¡Ha botado justo! Ha habido suerte porque ha dado el típico bote de fútbol playa que complica. Pero bueno, ha estado atento bien el guardameta, Peña. Zabaleta. Intenta llevarse el ante dos. Zabaleta. Se cae el jugador ahora intentando proteger la pelota. El Montero. Falta. Ahora sí, ahora es falta del Torrejón, sí. Falta ahora de Zabaleta. También estaba por ahí cerca Yago. Falta de Zabaleta, falta del Torrejón. Bola para Talitrus. Va a ser lanzamiento directo. Escorado y centrado, aunque un poquito en campo propio. Así que está lejos. Pero vamos a ver. Tramo final de partido. El Torrejón ya lo tiene. Ya tiene esta victoria. Esta victoria ante el equipo de Galicia. Y ahí suena nuevamente tiburón acechando. Ahí vemos la aleta debajo ahí del agua, saliendo al agua. Ahí, la aleta del tiburón. Lanzamiento. Vamos a ver este lanzamiento para el Talitrus. Así la pegó bien, pero se fue muy alto. Fuera. Bueno, pues se desaprovecha ahí el Torrejón, que se lo va a llevar a amplia ventaja en goles en este partido. Ya decimos. Y final del partido. Talitrus 3, Agrupación Deportiva Torrejón Fútbol Playa 8. Victoria amplia del Torrejón. Bueno, pues lo importante que se ha ganado. Enhorabuena a la Agrupación Deportiva Torrejón Fútbol Playa. Va a sumar 3 puntos, 18 puntos. Vamos a ver qué hace el resto de equipos. Bueno, como decimos, ya lo contaremos el próximo fin de semana en la previa, porque estaremos bastante antes que ruede el balón, en el primer partido de Fútbol Playa el próximo viernes. El horario está por confirmar. Pero viernes y sábado los horarios son por la tarde, puede ser 7 de la tarde, más o menos, o 8 el viernes, el sábado también 5 o 6 de la tarde, y el domingo siempre es por la mañana. Buenos días, pasa un feliz domingo, chao.
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0: Vamos a conectar rápidamente con Pedro, que se encuentra ya en el estadio. Adelante, Pedro.
1: En el campo del Leones de Castilla, donde acaba de comenzar el partido. Llevamos 20 segundos de juego de este primer tiempo. Empata a cero, primero lance del partido sobre el terreno de juego, como digo, de este nuevo campo del Atlético Leones de Castilla. No es el mismo campo que ha venido jugando estos años atrás o la temporada pasada, que era, ya si podéis recordar, de tierra, campo césped artificial, buen estado, y bueno, una pista de atletismo que rodea el terreno de juego y una grada, un centro deportivo que todavía está en construcción, así que vamos a ver lo que pasa. Vamos a ver, porque ha comenzado el partido, como digo, el balón en el centro del campo. Vamos con la alineación que damos equipo por parte del conjunto del equipo local del Atlético Leones de Castilla. Está jugando en portería Alberto, con el 17 Campomones, 29 Piedras, 4 Linares, 5 Cuevas, 6 Leñero, 12 Juan, 8 Raúl, 9 Guille, 20 Lauren y 11 Justo. El 11 inicial por parte del, vamos, en el banquillo de la suplencia, Miguel, Dani, Mario, Mates y Manolo, el equipo entrenado por Pascual. Por parte de la agrupación deportiva Torrejón Club de Fútbol, está jugando en portería David, en defensa por la derecha Gerardo, por la izquierda Miguel Ángel, en el centro Ricardo con Noel, centro del campo para Torres con Cortés, por la derecha David Ruiz, por la izquierda está jugando ahí el equipo con David arriba con Canqui y Martí, así que será donde iniciará el partido de la suplencia Padín, Marín, Pantoja, Ángel y José. Vamos a ver lo que pasa en el partido. Este es el equipo que han presentado ambos entrenadores. Mariano Martínez en la actuación deportiva para Junco de Fútbol. Ahora mismo no pasaba nada, aunque cayó por la lateral, y ojo, porque aquí estamos el de Junco de cantar en ascenso. Puede darse este ascenso, podemos cantar el avión, puede ser un día importante de aquí, lo llevemos a través del 92.1. Vamos a ver lo que pasa, porque los marcadores que tenemos en esta mañana, ya sabemos que el Pozuelo ha ganado 2-1 al Unión Agarra de Barra de Entrear, aunque sufriendo, y el Vallecas ha perdido 0-1 ante el Guadilla. Vallecas 0, Guadilla 1, sorprendente, el equipo del Vallecas que no se tiene 1-4 de la Brevilla, y hoy ha perdido 0-1 frente al conjunto del Madrid Oeste. Así que vamos a ver lo que pasa. Nada, excelente, que está igualadísima, ya sabéis que tenemos el partido todavía pendiente, ese Moscarro ahí, con ese penalti para Blanfal, iremos contando durante la narración del partido. Vamos a ver lo que pasa. Digo, ojo, ahora la falta del Torrejón, va a botar la pelota el Atlético Leones de Castilla por la parte derecha de su ataque. El tiempo del cielo estaba con nublado y está lloviendo ligeramente, eso sí, pero bueno, vamos a ver qué pasa. Vamos con la falta, el balón desde la derecha, la vamos a poner con pie a la derecha ahí al área, balón pasado, cuidado, ahí esa bola, y está ahí, llegó a conectar de cabeza al jugador del Leones de Castilla y atajó bien arriba Babi, llegó a tocar un poquito el que Juan, que fue el central que subió a rematar ahí Cuevas. Vamos a ver lo que pasa, balón ahora en el centro del campo, donde va a tener por la batalla, saca rápido Babi Ruiz de banda, balón que le cae ahí a Gerardo, a poner Gerardo larga ahí, a dar el jugado, ahí está, no llega Babi arriba, se desteje la reta del Leones de Castilla, donde queda atajado y fuera, córner. Primer córner del partido, el saque de esquina favorable a la agrupación deportiva de Rojón, primer córner y primero a favor del Torrejón por el lado derecho de su ataque. Vamos a ver el lanzamiento, ahí se incorpora Ricardo, vamos a ver, balón a primer palo, ha salido de puños el guardameta del Leones de Castilla, el balón que queda rechazado ahí, abría hacia la derecha, va a recuperar el conjunto local, ojo, balón dividido, ahí falta del equipo de Torrejón, para una ese desde mi contra ahí, balón para el equipo, la agrupación del Atlético Leones de Castilla, perdón. Así que vamos a ver lo que pasa, el Atlético Leones de Castilla, que juega con su vestimenta habitual. Parece al Betis, camiseta de blanca verticales, a raya verticales, pantalón blanco y medias verdes. El Torrejón, como siempre, camiseta roja, franja de una blanca, pantalón y medias azules. Ojo al balón que en el centro del campo recupera el Torrejón, va a intentar salir rápido, demasiado larga. Va a llegar esa bola a David Ruiz, aunque se va a quedar suelto para el guardameta. No, calojo, porque anteriormente había recibido un golpe jugador del Leones de Castilla, Guille, tuvo que abandonar para ser atendido, y ahora está pidiendo ya la incorporación al terreno de juego. Ahí se lo está indicando el árbitro asistente, por cierto, los árbitros, Gutiérrez de Valle, el árbitro, asistieron las bandas por Sánchez Mateo y ayer Arranz. Sí, vamos a ver, ahí se incorpora el jugador del conjunto local. Así que vamos a ver lo que pasa. Nosotros hoy aquí estamos pues a pie de campo, aunque un punto hacia la derecha, también como si tuviéramos a la derecha, por ejemplo, en la entrada, y, pero con la pista de atletismo de por medio. Así vamos a ver si también podemos a recoger alguna instantánea en las pausas y demás. Para, ya sabéis, la página del programa www.lajola.info. Ojo a esa bola, da cantidad de limitación de los juegos del Parejón. Ahí ese ataque hacia la izquierda, Martín lo controla, se le queda la bola suelta hacia el portero. Y ya está recuperando el conjunto del Atlético León de Castilla. Va a poner la pelota en juego, balón largo, contiene izquierda, al corazón ahí del área, donde queda suelto, cuidado, ojo, no es que no llega la bola, se resbala ahí, no ha pasado nada, se resbaló por el terreno del juego, el balón que queda suelto, con punto de controlar el jugador local dentro del área, el sigue siendo que llega Gerardo, patadón arriba, fuera, manda. Ahí está Valero Martínez, dando instrucciones ahí en esta ocasión a Canque. Y ahí están los jugadores dando instrucciones, animándose entre ellos. Balón va a perder por banda, va a sacar el Atlético León de Castilla por el costado. Balón hace pico del área, rechazado el Parejón, balón que le cae nuevamente ahí a Juan, cambia el juego, el centro del campo va a intentar recuperar el León de Castilla, lo hace el Parejón por mediación de Cortés, patadón arriba, buscando recuperación la carrera de Martín, vamos Martín, ahí está, le sale el lateral, balón que queda ahí la pugna entre Martín y el lateral, derecho al chutar, falta, mirar al árbitro. Entonces ha sido finalmente mirado falta al jugador del Parejón. Balón para el Atlético Leones de Castilla. Bueno, pues vamos a ver lo que pasa, los resultados, los que tenemos en esta jornada. El Carabanchel ha ganado 6-0 al Mejoreño, Valleca 0, Guadilla 1, y Pozuelo 2, Unión Berbe, Barra de Pilar 1. Vamos a ver lo que pasa en este partido. Podemos estar en tercera división el año que viene, después de esta, la temporada que viene después de este partido. Podemos cantar aquí en directo, como no. Historia del 92.1 de la FM aquí desde la jugada de este domingo electoral, que por lo menos aquí en Guadarrama se ha tornado un poquito de nubes y capotado y cayendo una pequeña y ligera lluvia, aunque me parece que ahora ha parado un poquito. El juego que se reanuda, el balón que está en el centro del campo no pasa nada, el balón que le cae a la defensa del conjunto local, patea al lateral izquierdo arriba, a ver si llega la incorporación interior, el balón que va a quedar suelto nuevamente para el Correjón, balón dividido sin dueño, para la hora baja la pelota. Ahí está el jugador del León de Castilla, ha tenido que meter la pierna Torres, ojo el cabal rechazado, no hay nadie del León de Castilla, los centrales del Torrejón que dejan pasar para que controle la bola Santi, perdón, David, el guardameta del Torrejón, ahí estaban los centrales hoy que están siendo en el Torrejón, Ricardo y Noel, y ya sabéis las ausencias en este partido, las bajas de Santi, con esa rotura ahí de cuito de radio el pasado domingo, también sigue Roberto Tomás, bueno, Alfonso y ya Mariano, que ya viene desde ya hace semanas, en sus lesiones, así que vamos a ver lo que pasa. Y ojo, vamos a ver, ojo ahora el Lender Castilla que tocaba en el centro del campo, balón hacia la izquierda, va a intentar poner la pelota, ojo, balón al área, bien David arriba, no pasa nada, ataja guardameta del Torrejón. Bueno, el Lender Castilla que está luchando por el no descender a primera regional, y ojo porque el resultado ese 0-1 del Boadillas en Vallecas le ha fastidiado bastante, por no decir otra cosa. Aquí estamos hablando con el presidente del club, varios componentes del equipo local, y les ha fastidiado bastante. Está cuarto por la cola con 31 puntos, el Guadilla con esta victoria se va a ir 36, complicado para el León de Castilla, que tiene este partido de más agonía, vamos, una agonía, se aferra un clavo viendo. Vamos a ver lo que pasa, ojo ahora al balón que queda suelto, va a recuperar el conjunto local, han dividido, o sea, ha quitado al árbitro, balón para Castilla, falta del conjunto del Torrejón, por el lado derecho, en el ataque local, justo enfrente del banquillo del Torrejón, aquí en el en este campo de Guadarrama, este complejo deportivo de Guadarrama. Bueno, vamos a ver lo que pasa, vamos a poner la pelota en juego el Atlético León de Castilla, y poniendo la bola en juego, vamos a ver el balón a la frontal, cuidado, peina la pelota, jugador local, ha despejado, ojo, aunque no lo hace completamente, el Torrejón va a ir fuera a correr, después el balón, estamos justo en la posición idónea para ver la jugada, y justo el balance llega a nuestra posición, nosotros devolvemos la bola en directo aquí, nos ha llegado justo donde estábamos aquí en este aquí de campo de entrenado juego, primer corre para el equipo de local, 1-1 en corte, abajo, ojo con que vaya remate de cabeza ahí, la risa ha tenido que me destinar la foto ahí abajo, segundo palo, nuevo córner, nuevo saque de esquina. En este caso, por el otro lado, por el lado izquierdo del ataque del equipo Leones de Castilla. Ahí está nada más, tiene dando instrucciones al lado suyo. Vamos con el córner ahí. A ver, balón matado nuevamente, muy cerradito. Estaba ahí. nuevo balón para el conjunto local. Vamos a ver, nos vuelve a llegar a otra posición. Primero, estamos llegando a 7 minutos de juego del primer tiempo. Córner ahora favorable al equipo local. Y vamos a ver lo que pasa. Ojo, porque realmente no, falta. Realmente, en cualquier caso, balón para el equipo local. Falta para el equipo favorable del equipo del Atlético de Castilla. Un mini córner en cualquier caso. Ahí la va a poner con pierna derecha. Segundo palo. Ha despejado el torrejón ahí. Aunque va a quedar suelto en banda. A ver, porque el Torrejón que se adelanta con ese gol ahí, 0-1, en estos primeros ya alcanzando el primer cuarto de hora de juego aquí desde Guadarrama. Vamos a ver, que se pierde lejos, va a destacar lateral para el equipo de Torrejón Dardó. Está jugando ya también con Gerardo por la derecha y el Ángel por la izquierda en defensa, en el centro de la defensa ahí Ricardo con Noel. En el campo con Torres y Cortés, por la derecha David Ruiz, por la izquierda Martín, arriba David Arribas, directamente ahí Ángel. Y vamos a ver, ahí está dando instrucciones el jugador del Torrejón, Mariano Martínez. La que se vuelve a perder, gana miedo del Torrejón. Finalmente el último en tocar fue el jugador del Torrejón. Banda para el Atlético Leones de Castilla. Está sacando ahí, mirando a buscar la banda izquierda. Vamos a ver si controla, ahí le sale ya Gerardo. Entre Gerardo ahí, vamos a ver. Y Noel, falta sobre Noel ahí. Quitado el árbitro Utiete del Valle. Balón. Ahora la agrupación deportiva.

0: Y acá la vemos, Cardo, partido en el que también tenemos que estar pendientes, porque si el Torrejón hace lo mismo que haga el Moscardó, también seríamos, se vuelve a dejar el corteo, balón que queda suelto, fuera, o sea, no va a evitar el jugador local, finalmente toca en Torres, fuera, saque de espalda, ahora estamos unos instantes que no pasa nada, el Torrejón que está adelantado en el marcador, y ahora lo que tiene que hacer no perder la, vamos, concentración. Y bueno, vamos a ver lo que pasa, balón que queda en el centro del campo, ahí está intentando llevar la pelota Can, que la ha perdido, balón largo ahora del Atlético Leones de Castilla hacia Juan, un atado largo, la bola le va a caer sin problemas a la meta del Torrejón David, que ya la pone en juego largo con pierna derecha hacia ahí la parte derecha, no había nadie en ese lugar del campo, va a despejar el conjunto torrejonero, balón que le queda a David Ruiz, va a correr a Ruiz ahora a la derecha, va, ojo porque se puede salir por línea de fondo, fuera, saque de puerta, no llegó David Ruiz ahí a controlar y acabó perdiendo la bola. Y saque de puerta para el equipo del Atlético León de Castilla. Quedamos callados porque estábamos pendientes a ver lo que le decía el banquillo del Torrejón a los suyos. Ahí le estaba el segundo entrenador Antonio Lara diciéndole al portero David que efectivamente había salgado justo donde no había nadie, en esa parte del campo, en esa parte derecha. Y vamos a ver, aunque nuevamente si vuelva a perder, estamos llegando, como he dicho antes, minuto 16, ya hemos superado el primer cuarto de hora de juego aquí en Guadarrama. Ojo, esa bola larga del Torrejón de la frontal, Correa Canque, llegó antes el defensor local, y entre el defensor y Alberto el guardameta, hacen con la bola, falta rápido, equipo local, balón al centro del campo, va intentado ahí hacia la derecha y lo hace el equipo local, ahí está el León de Castilla, controlando ahí ante la presión del lateral izquierdo Miguel Ángel, aguanta un poquito la pelota, ahí está Juan, intenta caracolear, fuera, el balón que se pierde directamente fuera, el público contesta ahí a la protesta precisamente de Miguel Ángel del lateral, la bola al área, ha despejado David de Puños, ojo, balón largo, intenta correr ahí Martín con la bola, finalmente controla el conjunto local, balón que le cae nuevamente al extremo derecho del Atlético León de Castilla, Juan, toca un poquito atrás, su higiene, ahora cambia el juego hacia la izquierda del equipo local, buena pegada de juego, le dobla por la izquierda, ojo, buena jugada al Atlético León de Castilla, va a intentar poner al área, viene ahora Noel, balón que va a quedar despejado, saque de banda, viene ahora como la tocó el equipo verde y blanco, vuelve a insistir ahora al equipo local, balón desde la izquierda, va a intentar ponerla ahí en el costado del área, balón al área, no había nadie, ahí despeja primera entonces ahí Cortés, balón que le cae al centro del campo, va a intentar controlar a Canque, el único jugador que estaba ahí arriba, balón que va a quedar suelto, deja pasar el central local y el balón que va a llegar al guardameta del Atlético Leones de Castilla, a poner la bola larga ahí al centro del campo, va a intentar controlar a uno de los equipos, a ver, ahí a la pugna entre ambos, ambos jugadores, ojo a la bola en profundidad, ahora el Atlético Leones de Castilla, corría es por este balón Campomanes, pero protegió bien la pelota Noel, bien ahí Noel, y deja, sigue así, vamos a hacer otro alto en el camino, si te parece José María, ya saben que el Torrejón sigue ganando 0-1, se gola a los 10 minutos de Canque, vamos ahora en el minuto 18 de juego de este primer tiempo, Atlético Leones de Castilla, 0, Torrejón 1.
1: 23 minutos sobre las 5 de la tarde, volvemos al estadio. Adelante, Pedro.
0: Y ojo, porque el conjunto local ha tenido hace unos 30 segundos, casi un minuto, una ocasión, la jugada por la parte izquierda, el balón cambiando juego ahí al área, al centro más o menos al punto de penalti, y llegaba un jugador por lo menos franco ahí solo y otro por el lado derecho, pero no consiguió conectar. Si hubiera controlado bien el esférico, hubiera controlado mejor ahí, hubiera podido causarle problemas a la portería que defiende David de la agrupación deportiva Torrejón Club de Fútbol. Ahí en este minuto 20 del primer tiempo, vamos a ver lo que pasa, balón ahora del Atlético Leones de Castilla, lo va a botar por la parte derecha, ojo ahora porque hay su más y su menos entre el jugador Martín y el número 4 del Leones de Castilla, sacaron en cualquier caso el equipo local, balón a la largo, ojo, hacia Canque, vamos a ver la carrera de Canque por la izquierda, vamos a ver Canque, cambia el juego, llegaba por ahí David Ruiz, ojo, puede marcar el Torrejón, el portero abajo, David Ruiz, fuera, lo que acaba de detonar el Torrejón ahora, llegaba David Ruiz, ahí nos vemos y ya lo va a tocar un poquito.

0: pero a punto de llegar al segundo. Rápido buscó la contra el Torrejón, ahí la carrera le canquepó la izquierda y David Ruiz ha podido marcar el segundo tanto de la agrupación deportiva Torrejón Club de Fútbol. Las manos en la cabeza, los jugadores del Torrejón. Vamos a ver lo que pasa. Ojo, porque ya está tocando la pelota el León de Castilla ahí, ojo. La falta en un balón que va a favorecer al equipo local. Balón al área ahora, ojo el despejada de Ricardo, balón que queda suelto todavía. Insiste el León de Castilla, balón hacia la izquierda ahora. Ojo, va a cruzar la pelota, baja la pelota al suelo. El izquierdo local toca, tiene que dar un poquito hacia atrás para construir de nuevo. Ojo ahora, nueva falta que le pitan al Torrejón. David arriba que hace algunos espalientos ahora. Nueva falta que decreta el árbitro del partido, Gutiérrez Valle. Instalación por el lado izquierdo del ataque. Ahí era ahora la jugada en el equipo. El León de Castilla, minuto 22. Juego, estamos justo en el Ecuador de este primer tiempo. Atlético León de Castilla 0, Torrejón 1. A poner la pelota en juego el equipo local ahí. Vamos a ver la barrera en tres jugadores de la agrupación deportiva Torrejón de Fútbol. La va a poner ahí centro Chul. Tira la puerta, balón que se va por encima del arriero. Robó fortuna al jugador local, balón que se pierde fuera. Balón para el conjunto de Torrejón de Arroz, el saque de puerta. Ahí va David del meta, que va a dejar la bola para que sea Noel el que, como casi siempre, saque de vuelta. Y bueno, minuto 22, el 0-1. De momento el Torrejón que gana aquí en Guadarrama. Balón que queda en el centro del campo, va a intentar ganar la pelota a uno de los equipos. Entra Imarte, balón que cae rechazado hacia la derecha. Acude Canque ahí hacia la parte derecha en la ayuda. Tiene que tocar un poquito atrás hacia Gerardo. Balón largo allí arriba, no había nadie. Llega al meta local Alberto. Ya pone ya la pelota en juego al pie, al lateral, para que ponga la pelota en el movimiento. Balón largo para la pelota un poquito con el pecho ahora conjunto local. Balón que le cae bien ahora la recuperación de balón, David arriba, se te la avisa arriba así. Miguel Ángel recupera la pelota, balón a la larga, buscando la carrera de Martín, vamos Martín, vamos a ver ahora, ojo, puede llegar a esta bola, muy justita. Saca, provoca el córner. Vamos a ver, saque de puerta. El asistente está el último en tocar, el balón que quedó rechazado en él mismo. Finalmente, balón para el conjunto local. Bueno, ya sabéis ahí, la clasificación ya sabéis ahí, liderada por el Torrejón, 66 puntos. El Vallecas y el Pozuelo con 60 puntos. El Vallecas que ha perdido hoy se queda con esos 60 puntos. Y el Pozuelo que ha ganado, aunque según hemos podido saber, pasando las canutas. Ojo, balón, ahora la carrera, la incorporación, o por lo menos intentaba llegar a esa bola. Llegue, perdón, Guille, el número 9 del Leones de Castilla, llegó David. David, balón arriba, David. Ojo a la bola ahora en el centro del campo, ojo que ha habido un par de encontronazos, se ha atendido Martín y un jugador local. Ahora un jugador de Castilla le recrimina al jugador del Torrejón. Chaval Martín, a ver porque todavía queda atendido el jugador local. Mientras que Martín ahí, pues sí, ahí tenemos que Martín no siga por ese camino, no caiga en alguna que otra jugada de este tipo en la que pueda lamentarlo, como también, por ejemplo, si os acordáis, si estáis ahí al otro lado, estuvisteis en ese partido contra el Complutense y la Veredilla. También estuvo ahí, se fue un poquito, controló un poquito el chaval y tuvo esa roja directa. A ver, tenemos que. Ahí está Martín ahora dialogando con varios compañeros, está con Torres, jugador Cortés, también dialoga con David Arribas. Está pidiendo a jugador ambos. Cuadre del Torrejón, un poquito de calma, cuadre del Torrejón, Mariano Martínez que sigue la escena ahí de pie, se da ahora la vuelta. Sí, a ver lo que pasa, jugador del León de Castilla se ha atendido, tiene que abandonar lógicamente, reglamentariamente el partido. Y vamos a ver lo que pasa, bueno, vamos a ver, porque bueno, ahora hemos cambiado nuestra ubicación, no nos dejaban estar ahí a pie de campo, y hemos subido aquí, no pasa nada, aquí estamos en otra ubicación, estamos en la grada un poquito metidos aquí en una sede. Parecen una especie de cabinas en cualquier caso, pero no son. Pero bueno, por lo menos, hombre, las fotos que podáis ver ahí en la jugada.info serán con otra perspectiva, pero bueno, no pasa nada. El balón que va a quedar fuera y va a recuperar el conjunto local. Vamos a ver. Minuto minuto 26, con el jabón a la granada. Vuelve a despejar el Torrejón, Ricardo fuera. Minuto 26 de juego del primer tiempo. Sigue el 0-1 ganando el Torrejón aquí en Guadarrama. Vuelve ahí, saca la banda el conjunto local. Ahí está el juego un poquito revisado. Ojo, ahora Lele Castilla intentó sacar ahí el disparo y lo consiguió Campo Manes. Con tierra izquierda, bien David ahí blocó. Sacará rápidamente, balón largo hacia la derecha. Ahí está la carrera de David Ruiz. Que un poquito tiene que ir hacia atrás, recupera un poquito la bola. Ahí está bien recuperando David Ruiz. Abertura ahí, la intentaba combinar. También arriba se ha recuperado el León de Castilla. Balón ahora largo del León de Castilla, ahí por la izquierda. No va a llegar el jugador local, aunque se va a perder directamente fuera. Balón para el Torrejón. Así que vamos a ver ya durante la segunda parte. Queremos a ver si tenemos noticias del encuentro Alcalá de Moscardó, que nos interesa claramente. Es el encuentro, parece que se está jugando desde las 4 de la tarde en el velódromo, ahí en el Val, Alcalá de Henares. Bueno, ahora hubo balón, hubo falta de Torrejón en el centro del campo, recuperará el esférico el Leones de Castilla, ha podido haber un juego largo buscando arriba a la frontal, está saliendo el balón que queda puesto, David arriba se acaba de dejar la bola, está llevando la canque, bien canque ahí, hace tres jugadores, balón por la larga ahora, hace la carrera David Ruiz, llega bien Alberto, ahí está el meta local, vuelve a atajar la bola y la recuperación. Para su equipo, ahí está ahora, intentaba controlar el tren de que el equipo lo cae ahí, va a recuperar bien el Torrejón, ahí está entre Martín y Canqui, la bola que queda todavía suelta, ahora hacia la derecha, de momento el Torrejón está controlando bien el partido, pero bueno, todavía queda mucho y vamos a ver lo que pasa, ahora la bola frontal, bien al chute Noel, ahora incluso sale el terreno de aquí del estadio, fuera de esta grada y de este complejo, de este campo de al final del Atlético León de Castilla, repetimos que termina campo durante esta temporada. Campo todavía por completar, ahora que bien, buen campo, pero todavía no está completado en muchas de sus lugares, en la parte de la de campo de la grada, de la parte de estudiantes y demás. Ojo, esa bola que va a recuperar el Torrejón en mata, porque ahí quedó la bola suelta en la pugna. El último en tocar fuera el conjunto local. Vuelve a sacar el Torrejón. Ahí está tocando, intentando llevarse la pelota al Torrejón. Canque. Falta. Mano. Se llevó con la mano. Se ayudó ahí con la mano el jugador del Torrejón. Y lo pitó el árbitro. Gutiérrez Valle. Vamos a ver ahora la bola. Vuelve a poner la bola al área. Leno de Castilla. Cuidado. A Cortés. Ahí que dejó pasar la bola. Pero Noel al cruce. Corner. Saque de esquina del Atlético. Leno de Castilla. Vamos a aguantar esta jugada. Ataque local. Conjunto de verde y blanco, vamos a hacer otra pausa. Sigue ganando 0-1 aquí el Torrejón. El gol de Canque, ojo a la bola, a poner a que de esquina por la parte derecha del ataque el Leones. Vamos a ver ahí, tiene izquierda, balón pasado, cuidado, bien David que despeja, rechace la frontal, la va a pegar ahí, centro chut, vuelve a hacer córner. Rechazó ahí en David Ruiz. Y luego balón que va a favorecer al equipo local, en este caso por el otro lado, saque de esquina por la parte, el otro lado del ataque local. Vamos a ver ahora esta jugada de ataque. A ver, Corona de Castilla, el balón lo pone ahora. Mal ahora el ataque, queda muy cortito, ha despejado bien Gerardo, balón que se va a ir directamente, pero vamos a hacer ese alto en el camino. Este minuto 30 ya de juego de este primer tiempo, sigue el gol, valiendo el gol de Canque. Atlético León de Castilla 0, Torrejón 1. Deportivo de Guadarrama, ojo por si no pasó de rato, seguimos con el 0-1 en el marcador, sigue tocando la pelota, un saque de esquina favorable, otro más, al León de Castilla, una jugada, otra llegada al área, ojo por 10 segundos, está pasando más en campo de Torrejón, está empezando a llegar el León de Castilla. Bueno, de momento la victoria del equipo visitante aquí en Guadarrama, y bueno, todavía queda mucho partido, vamos a ver lo que pasa, estamos superando ya la primera media en este encuentro, esta jornada número 32 del campeonato, para la recuperación de la bombinga de Torrejón en el centro del campo, va a intentar abrir hacia Canque, no llega Canque, falta, ahora sí, falta sobre el jugador del Torrejón. Hoy el Torrejón está jugando ahí con David arriba, como engancha ahí, y arriba Canque. Arriba Canque y por la izquierda Martín. La más o menos justo la madera. Y atrás, en el puesto de Santi ahí, Ricardo haciendo pareja con Noel en el desde centrales. Ahora la bola, ahora balón que va y viene, balón en la banda, balón se va a perder nuevamente, pero antes quitó el árbitro a instancia de su asistente. Falta balón para el León de Castilla, va a poner arriba, va a buscar la pelota, un jugador que queda suelto. Ojo, la recuperación del balón de David Arriba, que bien como la pelea David Arriba. Ahora, ojo a dos jugadores, falta, llevaba ganando ahí bastante rato el jugador local y el árbitro del partido. Ahora sí quitó balón para el equipo Acción Deportiva Torrejón, Club de Fútbol. Vamos en minuto 34, estamos a 11 minutos más lo que lleva en este primer tiempo Gutiérrez de Valle. Balón largo de Ricardo al área, el balón se queda suelto. Chico de área, no va a llegar nadie del Torrejón, despeja el defensor local. Ojo a la apertura de juego de Campomane, balón largo, allí tampoco hay nadie. Ojo el despeje de Noel, le rechaza, le favorece la suelta ahora al delantero local, aunque el balón se queda suelto. Ojo, cualquier caso la bola que le queda suelta alguna meta del Torrejón David. La toma sin problema, vamos a poner ahí arriba, al centro del campo. No cabe nadie ahora ahí en el ciclo central. Ahora acude Corté, balón largo hacia Canque. Para el juego. Estaba en posición también de planetaria el delantero del Torrejón y Canque. La bola que va a recuperar el León de Castilla. Bueno, pues sigue valiendo ese gol de Canque ahí a esos primeros 10 minutos de juego, justo cuando hacíamos ese alto en el camino, que nos valió también para cambiar aquí de ubicación. Y bueno, vamos a ver lo que pasa, queda todavía la segunda parte. León de Castilla que está jugando la permanencia y el resultado de hoy, repetimos, del Vallecas, que se la deja 0, Guadilla 1, le ha hecho bastante daño. Vamos a ver lo que pasa, las dos jornadas que le restan al equipo verde y blanco. Balón que queda ahora en el centro del campo, no va a llegar ni Canque ni Martín en el Torrejón. Ha rechazado, 20 para recuperar la pelota, León de Castilla. Vamos a ver ahora, la balón ahora la juega por la parte derecha del equipo local. Ojo, porque la puede poner al área, jugada de peligro local, fuera. Balón al área, estaba a punto de controlar. Lleva ya el León de Castilla dos jugadas en las que, bueno, iba a tener un poquito más atino. Una aquí, a lo mejor a otro equipo. Cuidadín, ¿eh? Llegada desde la derecha y balón al área. Balón que se pierde. Por ojo ahora a Mariano Martínez, que le da instrucciones a Cortés. Ha tenido ahí un poco de la justa en el centro del campo en esa jugada anterior. Sí, vamos a ver lo que pasa. Sale de puerta, ahí va Noel, patea la bola al centro del campo, va a intentar saltar de cabeza ahí Cortés, que la bola suelta. La David, sí, la Cortés estaba también a la derecha, David Ruiz, va a quedar suelta y la pelea Canque en la banda, fuera. Va a perder directamente, fuera. Saque lateral para el conjunto local, ahí por la parte derecha de su ataque. Intentaba buscar la prolongación por la banda derecha y vuelve a recuperar. Nada, ahí Campomanes con Miguel Ángel, aunque lo va a recuperar en banda el Torrejón. Estaban pidiendo faltar, en cualquier caso la bola va a ser para la agrupación deportiva Torrejón Club de Fútbol. Ahí va la lateral izquierda a poner la pelota en juego, el saque de banda justo enfrente del banquillo de Torrejón. Ahí la deja Canque se la deja ya Corté la pone hacia la izquierda, hacia la carrera de Martín. Vamos a ver si llega Martín, el pico del área. Ha recuperado bien ahí al cruce lateral derecho local, despeja al jugador ahí está tocando la pelota León de Castilla, el público protesta ahí a Martín, algo que queda rechazado fuera, saque de banda para el León. Noel, el central del Torrejón y capitán hoy dando instrucciones ahí, balón al centro del campo, va a intentar recuperar la pelota, balón largo hacia Campomanes, ojalá encontrarse entre ambos jugadores, dejó la pierna ahí Campomanes, falta el jugador local. Y ojo porque queda tendido en el terreno de juego Noel en esa jugada. A ver lo que pasa, porque aquí en la grada del campo del León de Castilla, los dos jugadores que están de ausencia, no convocados, como los lesionados Santi, Roberto Tomás y compañía. Así que vamos a ver lo que pasa. El juego de amigo que está interrumpido, está siendo atendido el jugador del Torrejón Noel. Así que vamos a ver lo que pasa. Vamos a ver el preparador, el masajista de la agrupación deportiva Torrejón Club de Fútbol. Hasta que se recupera el jugador del Torrejón. Ahí está dialogando en este caso Miguel Ángel ahí con Noel y ahora mismo abandona el terreno de juego el jugador del Torrejón. En este minuto ya 40, estamos llegando al minuto 40. De este primer tiempo, estamos a 5 de que se cumpla. A ver, el árbitro. Ahí abandona y bebe agua a poder del Torrejón Noel. Ahí está la Cortés poniendo la ruta en juego hacia Martín, hacia la izquierda. Ahí está Martín intentando complicar ahí la vida por ese lado. aunque se tiende fuera, la pide el ingreso entre el tango de juego nuevamente Noel, ahí está, entrando nuevamente al terreno de juego. Aquí estamos desde la jugada 92.1 de ATM, aquí, grande sensación, gracias por el espacio de la jugada, ya sabéis, yendo al Torrejón por esta temporada 2006-2007 por los campos de la preferente, en este segundo intento de retornar a tercera división. Ahí está ahora Canqui peleando la izquierda afuera, abajo el jugador local, banda. La que la pelamos afuera, fondo al 30 minutos, justo el último de esta primera mitad, y afrontamos ya la recta final de este primer tiempo. Aguantamos un poquito a ver si saque de banda que puede haber balón al área, a ver qué es lo que pasa. Ya sabéis que el Torrejón se adelantó a 10 minutos el gol de Canqui. 0-1 que de momento le vale al Torrejón, más cerquita de tercera. Por ahí viene, vamos a ver el saque de banda. Ahí está Miguel Ángel, la va a poner al área, ahí está Martín, intenta controlar. Despeja en primera instancia, despeja loca toda la bola que la suelta en las inmediaciones del área. Ha recuperado la ley de Castilla, cuidado una posible contra ahora del conjunto local, apertura hacia la derecha, dado que se le queda corto al jugador local y Ricardo Fede de cabeza guapando está también. Así que superamos ya el minuto 41 de este primer tiempo, Atlético León de Castilla, 0 por mejor 1.
1: Hola, buenas, soy Gloria Fernández, un saludo para los oyentes de la jugada.
2: Volvemos a Guadarrama, pocos minutos de la primera parte quedan ya. Adelante, Pedro.
0: Sí, estamos ya encarando este... Esta final no ha pasado prácticamente nada, estamos ya justo, bueno, faltan dos minutos, minuto 43. Ya lo que da el árbitro en este primer tiempo, Gutiérrez Valle, balón ahora que se perdió fuera de otro saque de esquina, por la parte derecha del ataque local. Leones de Castilla, balón que ahora está en movimiento en el centro del campo, balón metido en campo contrario, Juan del Torrejón. Ahí está el campo, Juan del Torrejón, campo de Leones de Castilla, balón a la mesa. Vamos allá, que van y viene a un puto ahora enrevesado en el terreno de juego. Ojo, ahora balón ahora largo, y cabecea Noel, deja para su equipo, balón que le cae a Tuchis en la derecha, la pelea ahora al cruce lateral izquierdo, a bola que le cae ahí en la parte derecha, estaba ahí David arriba. No sale la bola por la calle, ahí está la lateral jugando León de Castilla y está tocando la pelota del conjunto local. Pierde 0-1, desde el minuto 10 ese gol de Canque del Torrejón. Ojo, ahora el centro del campo, no había nadie, va a recuperar el León de Castilla. Vamos a ver esa incorporación del ataque local, cuidado, que la tocan tres cuartos el equipo local, cuidado, ahora la jugada está a punto de llevarse la pelota. Lauren, y está a punto de complicarle a la defensa del Torrejón, ahí el balón se va a perder, banda, ataque lateral. Por la prolongación de la frontal del área, por el lado derecho local. Visto ya más metido en cerca de la línea de fondo. Ahí está el número 4 local poniendo la pelota. Balón al área, cuidado. Ojo, el guardameta David. Corner. Ha pitado al árbitro ahí. Estaba haciendo la pantalla. Jugador local ahí. Impidiéndole ahí el jugador del Atlético Leones de Castilla. Algo que va a recuperar. Jugador Mario iba a ver saque de esquina nuevamente, balón desde la parte derecha y lo va a botar. Piedra, estamos ya llegando prácticamente, como digo, minuto ya 44, ahí está nuevamente piedra, y la derecha, balón cerrado, ha tenido que meter la mano David. Final, bueno, pues yo, a mí me faltaban todavía unos segundos, pero bueno, final de la primera parte. No, ha cortado ahora y arranca. Según mi cronómetro faltaba todavía un poquito, por lo menos medio minuto, pero bueno, final de la primera parte, con ese resultado, de momento favorable a la agrupación deportiva Torrejón Club de Fútbol, de gol de Canque a los 10 minutos que de momento le vale a la agrupación deportiva Torrejón aquí en Guadarrama. Los jugadores que abandonan el terreno de juego, ahí vemos uno de los jugadores, un par de jugadores del equipo local, y dialogando con el árbitro sobre alguna jugada. También tuvimos que decir que la jugada del gol hubo en la falta anterior, o la anterior en la que un jugador del León de Castilla tuvo que abandonar el terreno de juego al lámpara y tuvo que proveerse el primer cambio, se nos quedaba en el tintero por decir. Y ha entrado, o sea que el León de Castilla ya ha hecho su primer cambio, ha entrado Mario al terreno de juego, así que vamos a ver lo que ha pasado. Se fue el Leñero, así que vamos a ver el jugador Mario, que de hecho ahí estaba con el dorsal número 21 en la espalda, y esa última jugada en la que hizo un poquito de la espalda ahí la pantalla, jugador Meta David, y estuvo a punto de complicar. Así que tiempo de descanso aquí en este estadio de Guadarrama. Estamos ahora, tenemos que estar aquí en la esta parte de la grada, así que cuando vaya finalizando el partido ya buscaremos otra ubicación, a ver cómo lo hacemos para coger rápidamente las impresiones de los jugadores de la posible fiesta, porque Torrejón puede ser equipo de tercera división. Hoy aquí ya durante la segunda parte de la pausa decidiremos viendo qué puede estar haciendo el conjunto del Alcalá, el Moscardó allí en Alcalá, que dice Alcalá B, Moscardó. Así que vamos a ver lo que pasa, lo dejamos en la segunda parte, aquí tiempo de descanso en Guadarrama, Atlético León de Castilla 0, Torrejón 1.
2: Muchas gracias, Pedro. Continuamos en la jugada. En breves minutos conectaremos de nuevo con Pedro J. Hidalgo, que se encuentra en Guadarrama en ese partido entre el Leonés y el Torrejón, en ese partido que nos va a llevar en la tarde de hoy seguramente, y tal como están las cosas, 0-1 gana el Torrejón a tercera división. Mientras conectamos con Pedro, vamos a dar alguna clasificación y encuentros.

Pues vamos a ver las clasificaciones, como hemos dicho antes de conectar con Pedro. En primer lugar, vamos con la clasificación de preferente de esta retransmisión que estamos llevando a cabo aquí en La Jugada, en Radio Sensación. En primer lugar, los encuentros de esta jornada: el Vallecas-Madrid Oeste a las 11:30 de hoy ha tenido lugar, el Carabanchel-Mejoreño a la misma hora, al igual que la Aravaca-El Pardo. A las 12 el Complutense contra el Majadahonda B, a las 12 también el Pozuelo contra el Unión Adarve, a las 4 el Alcalá B contra el Mascardó y a las 5 el Galapagar Vicálvaro y el Leonés Torrejón. A las 6:15 empezó o empezará el Pegaso B contra el Loeches.

0: Y todo eso nos lleva para conocer la clasificación tal y como la tenemos a día de hoy, sin contar los partidos y los encuentros de hoy, domingo 27 de mayo. El Torrejón primero con 31 partidos jugados, al igual que todos los demás, excepto el Moscardó y el Pegaso B, con un partido menos. Puntos para el Torrejón, 66, 20 partidos ganados, 6 empatados, 5 perdidos, 60 goles a favor y 28 en contra. Y ya sabéis, si ganamos hoy, que estamos haciéndolo en Guadarrama contra el Atlético Leonés, nos vamos a tercera matemáticamente. El segundo en esta clasificación de preferente es el Vallecas con 60 puntos, los mismos para el Pozuelo, que es tercero. Cuarto es el Adarve con 58, quinto el Moscardó con 56, sexto el Loeche con 53, séptimo el Vicálvaro con 47, octavo el Galapagar con 44, noveno el Majadahonda B con 42, décimo el Complutense con 41, décimo primero el Carabanchel, décimo segundo el Aravaca con 37, décimo tercero el Alcalave con 36 puntos, décimo cuarto el Boadilla con 33, décimo quinto el Athletic Leonés con 31 puntos, décimo sexto es el Pegaso B con 29 puntos y un partido menos, décimo séptimo el Mejoreño con 28 puntos y último y colista de esta tabla el Pardo.
1: La resume.
0: Y vamos a conocer cuáles son los partidos de la próxima jornada del 3 de junio. El Pegaso B se enfrentará en su feudo a El Pardo, el Loeche es al Alcalá B, el Moscardó jugará contra el Galapagar, el Vicálvaro contra el Complutense, el Majadahonda B contra el Vallecas, el Madrid Oeste contra el Athletic Leonés, el Torrejón contra el Carabanchel y el Mejoreño contra el Pozuelo y por último el Unión Adarve contra el Aravaca. Todo esto el 3 de junio, la penúltima jornada y la última jornada, que será el 10 de junio, dentro de dos semanas serán los siguientes encuentros. El Alcalá B se enfrenta al Pegaso B, el Galapagar al Loeches, el Complutense al Moscardó, el Vallecas al Vicálvaro, el Leonés al Majadahonda B, el Carabanchel al Madrid Oeste, el Pozuelo al Torrejón, el Aravaca al Mejoreño y el Pardo al Unión Adarve.

Pues como sabéis, vamos a vivir o esperamos vivir este ascenso a tercera división en la tarde de hoy aquí en Radio Sensación, en La Jugada, en la 92.1. 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

Informaros también, informaros de este 27º Maratón de Fútbol Sala que va a tener lugar aquí en Torrejón de Ardoz, en este Club Deportivo de Parque Cataluña, entre el 2 y el 3 de junio de este año, del 2007. La categoría de senior, el número máximo de equipos que se pueden inscribir son 32 y el plazo se cierra ya esta semana el 31 de mayo. El 1 de junio será el sorteo de los horarios de los partidos y la inscripción alcanza 110 euros. Si queréis inscribiros, oficina es la siguiente, José Caralso, número 7, esquina con Pozo de las Nieves, aquí en Torrejón de Ardoz.

0: Tres minutos para las seis de la tarde, después de haber repasado la clasificación de preferente, nos vamos a publicidad y volvemos, a ese partido entre el Leonés y el Torrejón en Guadarrama con Pedro J. Hidalgo. Volvemos en unos minutos. Tres minutos sobre las seis de la tarde, volvemos a Guadarrama, ese encuentro entre el Atlético Leonés y el Torrejón. Adelante, Pedro.
1: Un minutito mientras que escapamos ahí ese consejo de la ballena azul, lo que ha durado justo cuando ha empezado el partido, primero o segundo de este segundo tiempo. La bola que la controla el Leonel Castillo en campo contrario, es decir, el tiempo del Torrejón, y ha habido falta ahora. La guisata el Torrejón va a botarla al conjunto local, balón al área, va a despejar o intenta por lo menos Noel Cortés. Ojo, cuidado de la bola todavía que la frontal, cuidado de la pegar el Leones, el lanzamiento desde la derecha al cruce. Ahí no es que todavía estaba por ahí, córner. En esa que esquina del Leones, ahí va a botar el conjunto local por la parte de derecha de su ataque. Y ahí está defendiendo el Torrejón, que ha solamente un jugador de Torrejón arriba, que es Canque, o dice el lanzador del Torrejón, ahí con el número 9 en la espalda. Pues lo que pasa, ahí va a ocupar el córner el Leones de Castilla, va a agarrar cerradito, tiene que meter los puños ahí David, llegaba desde atrás también. A ver, visitando a donde se pide fuera. Ha conseguido controlar ahí, conectar. Y el balón que se pide directamente fuera. Ahí está el asistente hablando con el presidente aquí del León de Castilla, ahí en la pie de campo. Jugador que antes salió lesionado, que sigue ahí de banquillo. Sí, vamos a ver lo que pasa. Primero, compadre, en esta segunda parte, en este campo, en este complejo deportivo de Guadarrama, este centro es artificial. El Torrejón que sigue ganando 0-1, gol de Canque a los 10 minutos del primer tiempo, que le vale al Torrejón. Espera la nueva temporada de una tercera división. Vamos a ver lo que pasa. Estaremos pendientes de esta segunda parte, como digo, de este partido, de este encuentro que tiene que haber finalizado ya en Alcalá de Henares. Este Alcalá y Colonia Moscardo. Ojo ahora el Leones de Castilla por la parte derecha. Ahora se va a perder. No, lo evita Noel. Fuera. El balón se va a favorecer al conjunto local nuevamente. Hablábamos precisamente, por ejemplo, vamos a ver el primero esta jugada de ataque, el balón que lo van a colgar ahí al área, despeja el Torrejón, viene ahora en el despeje el balón que le cae al conjunto local, balón al corazón del área, todo él despeja, balón que todavía queda la frontal, hay que sacar esa bola de ahí, cuidado con Torres, ahí a ver Torres hacia la izquierda, ojo a Torres, ojo al balón de Torres hacia la izquierda, el Torre Martín, ojo Martín. Ya la falta del Leones de Castilla y a ver Cartulina, jugador del Leones de Castilla, a falta sobre Martín, no sé si ha sido piedra, jugador que le dejó ahí el pie, empujó la falta al jugador del Torrejón, pero le dejó bien ahí el pie el jugador local y ha cometido falta y estaba más que Cutiro de Valle. La primera Cartulina amarilla del partido, aquí en este. Lo veis acá en el final de Guadarrama. Parece que no digo que está queriendo ahí pintar y demás, pero se mantiene, tiene un capotado aquí sobre este estadio de Guadarrama, este estadio de gente artificial, como digo, buen estado y con esta pista de atletismo que le rodea, un airecito bastante fresquito ya, hace un poquito de frío ya, hay que resguardar un poquito aquí en esta grada del estadio local. Y ojo a la falta porque parecida ahí al gol, que le supuso el gol. El gol, como digo, va a dar la redundancia al equipo del Torrejón. Ahí está Canque. Ojo, porque está Noé completamente solo ahí en la parte segundo palo. Con que vamos a ver si continúa. Se le va alto ahí a Canque. Está por el banquillo local. Deganitándose ahí. La donde se pierde directamente fuera. Sigue ganando el Torrejón, como digo, 0-1. Así que vamos a ver lo que pasa. Durante esa segunda parte, insisto, vamos a ver qué ha hecho el Moscardo y también. Durante el final del partido buscaremos otra vez la ubicación, aunque no creo que ya nos puedan decir mucho cuando sea los instantes finales, aprovechando una de nuestras últimas actos en el camino. El balón en juego todavía en el centro del campo, lo juega el Leones de Castilla, va a hacer la sequía, se va con el Leones de Castilla, ahora tiene la bola, ojo, cuidado abajo, la vista arriba, falta, y ya tiene la tarjeta en la mano el árbitro. Momento de la historia del calentamiento, Pari. Ojo a la falta de la minuto 8. Vamos a ver esta jugada de peligro. Cuidado porque Leones de Castilla ya ha dado una pausa de juego más capo del Torrejón, aunque ha controlado el equipo líder del Torrejón, pero vamos a ver lo que pasa. Balón de la derecha está Leones de Castilla, balón en raso, bueno, ojo, paso de mal sacada la balón que queda por aquí la frontal, insiste ahora Leones de Castilla, balón ahora de justo, ahora despeja Torrejón, una bola larga, ojo, corre tanque, puede llegar ahí, entre tanque y la luz, fuera. Estorbaron, yo creo, se estorbaron los dos jugadores. Balón largo, corría Canque, pero también corría David Ruiz a su par. Al final la llevaba Canque, pero David Ruiz que siguió acompañándole. Y al final, Canque, que la carrera se fue un poquito hacia la posición donde estaba David Ruiz, que acabaron estorbándose. Y hizo que Canque disparara ahí mal, no cómodo. Balón que se pierde fuera. Ahora ha sacado ya de puerta León de Castilla, balón del círculo central, que hay un jugador del Torrejón. Y ahora manda la pelota fuera el equipo local, gentilmente, porque es Torres, el jugador que queda atendido en el terreno de juego en este ya minuto 8 y medio para 9 del segundo tiempo. El Torrejón que sigue ganando 0-1. Vale ese gol de Canque en el minuto 10, como de la primera parte en este domingo de elecciones. Ahí ya sabéis que tendremos a las 8 menos cuarto ese programa especial de elecciones con nuestro maestro Juan Delgado. La tarde nutrida aquí en el 92.1 de la FM Radio Sensación. Está siendo atendido el jugador del Torrejón. Ya decíamos en el descanso hablaba con Manolo Pizzi, que nos dio por todos amigos en el Torrejón, y le comentaba que el marcador era favorable aquí. Torrejón estaba controlando la situación, pero cuidado porque controlando, pero el León de Castilla que estaba llegando. Y bueno, a ver, porque de haber sido otro equipo nos hubiera complicado un poquito más la vida. Y ojo, porque todavía queda partido y están jugando más en campo del Torrejón ahora. Aunque es así, cualquier llegada a balón largo ahora hacia Martín o hacia Canque, la carrera puede crear bastante peligro y puede suponer el segundo tanto y el definitivo. Vamos a ver lo que pasa. Aquí levanta ahora para el Torrejón, le va a devolver la bola al jugador del Torrejón que fue atendido Torres, y ahí devuelve la bola, se pone el juego nuevamente en movimiento, balón hacia el área, cuidado ahora, no, él protege un poquito la bola de cabeza Cede hacia su guardameta. Ahí está David. Previendo la palabra en juego, corre que está siendo todavía tendido en la banda, ya fuera del rectángulo de juego, cuidado, ojo, vamos Martín, ojo esa bola que le cayó a Martín, ahí está a punto de llevársela de cabeza, balón que le quedaba suelto, entre los dos centrales del Leones de Castilla han despejado la bola, ahora se izquierda recupera el conjunto local, ahí está intentando bajar la pelota Lauren, ya tiene encima bien ahí a Cortés, tiene que tocar un poquito hacia atrás, así que nada, ahí está bien el Leones de Castilla abriendo hacia Cuevas hace más, abre más hacia la derecha, hacia el lateral derecha y está intentando controlar el León de Castilla. Va a jugar a la de peligro local, a lo al área, ojo, el jugador local ante Noel se revuelve, ha conseguido disparar, bien David abajo, ojo, cae al suelo el jugador local, tienen el penalti los jugadores y ojo, va el árbitro, tiene la tarjetita amarilla en la mano, alguien la va a ver, ojo, el jugador del León de García. Vamos a ver lo que pasa, ojo, tarjeta amarilla, jugador, verdad que ha sido la protesta, no ha sido el jugador que ha caído en la jugada, y vamos a ver lo que ha pitado el árbitro, balón para el Torrejón. Balón para el Torrejón, me parece, y ojo porque el árbitro, perdón, el entrenador Marino Martínez va a efectuar el primer cambio, vamos a ver porque está José, y me parece que va a ser el primer jugador que va a entrar al terreno de juego, primer cambio en la agrupación deportiva Torrejón, ahí está José, y efectivamente, el primero de los cambios del equipo de Marino Martínez en la agrupación deportiva Torrejón, pues nosotros vamos a hacer un antes del camino, vamos a hacer un pequeño compás de espera, ahí vamos a ver lo que pasa al Torrejón, que sigue ganando, vamos a intentar entrar en lo que ha hecho el conjunto del Mostarón en Alcalá de Henares, volveremos ahí desde estas instalaciones deportivas de Guadarrama, ojo esa bola del León de Castilla, cuidado porque ya ojo esa bola derecha, bien al cruce, bien Miguel Ángel fuera. Bueno, vamos a ver lo que pasa, así están las cosas, en el minuto como 12 del segundo tiempo, el León de Castilla que cobra más en campo contrario, pero no encuentra la manera, y el Torrejón que en cualquiera de esas salidas rápidas puede matar el partido. 12 del segundo tiempo aquí en Guadarrama, Atlético Leones de Castilla 0, Torrejón 1.
0: Vamos a conectar con Pedro de nuevo para vivir los últimos minutos, los últimos 20 minutos de ese encuentro que nos va a alzar a la tercera división española. Vamos a repasar cómo está la clasificación. Primero el Torrejón con 31 partidos jugados y 66 puntos. Segundo es el Vallecas con los mismos partidos y 60 puntos. Tercero el Pozuelo con 60 puntos también. Cuarto el Adarve con 58 puntos. Quinto es el Moscardó con 56 puntos y un partido menos. El sexto es Loeches con 53 puntos. Séptimo el Vicálvaro con 47. Octavo el Galapagar con 44. Noveno Majadahonda B con 42 puntos. Décimo el Complutense con 41 puntos. Décimo primero el Carabanchel con 39 puntos. Décimo segundo el Aravaca con 37 puntos. Décimo tercero el Alcalabe con 36 puntos. Décimo cuarto el Boadilla con 33 puntos. Décimo quinto es el Leonés con 31 puntos. Décimo sexto el Pegaso B con 29 puntos. Décimo séptimo el Mejoreño con 28 puntos. Y colista de esta clasificación el Pardo con tan solo 3 puntos. 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

0: Repasemos también los partidos de esta jornada, hoy 27 de mayo de 2007, la jornada de trigésima de la clasificación, 33ª, es la siguiente, perdón, 32ª. La jornada 32 es la siguiente, a las 11:30 se han enfrentado el Vallecas Madrid Oeste, también es ahora el Carabanchel Mejoreño y el Aravaca El Pardo. A las 12 se enfrentó el Complutense al Majadahonda B y el Pozuelo el Unión Adarve. A las 4 el Alcalá B al Moscardó, partido que acaba de concluir hace escasos minutos. A las 5 empezó el Galapagar contra el Vicálvaro y también el Athletic Leonés contra el Torrejón, partido que se encuentran ambos en la segunda parte. Y a las 6:15, en escasos minutos, acaba de comenzar el Pegaso B contra el Loeches. Decíamos, volvemos a ese encuentro entre el Leonés y el Torrejón. Adelante, Pedro.
1: Efectivamente, también aquí seguimos en el minuto 18 de juego del segundo tiempo. Una pasadorada, sigue el 0-1. Ha pasado, ha habido una ocasión, además clarísima, del Torrejón. Una falta desde la izquierda, botó el Torrejón ahí. Y de cabeza Ángel estuvo, estuvimos a punto de conectar. Ojo, esa bola ahora de León de Castilla. Cuidado, el partido está, interesante. Ojo, porque puede pasar algo en cada una de las áreas. Vamos a ver lo que pasa. Decía que ya había un cambio en el Torrejón, ha entrado. El primero de los cambios, como decíamos, se retiró y entró José, y el segundo cambio se ha ido Gerardo. Y ha entrado Alejandro Pantoja, también cambio natural en ambas ocasiones. Así que vamos a ver lo que pasa ahí. Así que vamos a ver el balón desde ahora la lavada. Falta botar, ojo, ya va a disponer el Atlético de Castilla de Juapa a favor. Clara, vamos a ver lo que pasa, este golpe franco, balón a unos 2 metros de la frontal del área, jugada peligrosa, vamos a ver quién la va a botar, si Lauren o Piedra. Digo, pues a la barra de la Torrejón, la pega ahí, finalmente Piedra, balón que rechaza la barrera. Vamos, vamos, ojo a la salida de la contra, y el balón intenta controlar el canque en la izquierda, la salida, ahí Joseni, ahí no controla, ahí el balón se queda corto hacia el central del León de Castilla, el Atlético del León de Castilla, que tiene que jugar ya contra el crono porque se puede ir a primera regional desgraciadamente para el conjunto local. Además, el resultado ya sabemos, el Vallecas 0 Guadilla 1 no lo ha favorecido en absoluto. Y vamos a ver lo que pasa. Ahora había afectado un poquito ahora la lluvia en estos momentos, aunque ahora vuelve a parar un poquito, aunque sigue chispeando aquí, así que vamos a ver, sigue el cielo encapotado y bastante ya una brisa bastante fría en este campo aquí. Vamos a ver lo que pasa. Ojalá la jugada desde la izquierda del León de Castilla, donde va a quedar suelto. El partido está, el Torrejón se ve claramente superior, se nota la superioridad, pero no acaba de dar el golpe definitivo. Hay que marcar un gol, porque si no, en cualquier llegada en la que está llegando el área de Castilla, puede caer el empate, y entonces es lo que suele pasar en este caso. El partido está de esa manera. Pero el Torrejón está siendo superior, pero bueno, está tranquilizando, dosificando un poquito, temporizando el Torrejón. Tiene que marcar el segundo, hay que anotar el segundo para estar un poquito más tranquilo. O sea, que de banda, va a sacar el Torrejón con el lado derecho, va a intentar controlar la mitad arriba de la parte izquierda, toca ahí, vuelve a controlar, ahí está, jugando el de Castilla, que intenta llegar, ahí intenta ponerle ganas, ahí con más corazón que cabeza, aunque algunas llegadas han sido, como digo, peligrosas ahí. Ahora en estos últimos minutos, ahora el balón dividido entre David Ruiz y su par, que ha atendido el jugador local. Para todos, no sabemos si ha sido también para tanto, que ha atendido el jugador justo en el Atlético León de Castilla, el entrenador local Pascual, que también está moviendo el banquillo. Hay 3 jugadores del conjunto local realizando ejercicios de calentamiento y solamente Padín en el Torrejón sigue haciendo ejercicios de calentamiento, seguramente entrenará después. El único jugador que queda ahí con el portero suplente, ahora ya va Ángel también a realizar el ejercicio, ya están los dos. Mario Martín ha ordenado que caliente también Ángel, así que ya están los dos haciendo ejercicios de calentamiento también para la segunda parte, dañar segundos al crono. Ya, y ese 0-1, ojo, esa bola luego vuelve a existir, ahí lo estamos diciendo, el de Castilla de la izquierda, balón al área, balón pasado ahí, segundo palo, cuidado que llega un jugador local ahí a Miguel Ángel, la bola que se va a quedar suelta, córner. Lo que pasa, bastante cerquita aquí, vamos a ver lo que pasa, el Torrejón que está jugando, van a estar en tercera victoria la temporada que viene, después va a ver esta victoria, vamos a ver, todavía no tenemos noticias de lo que ha hecho el equipo del Moscardó en Alcalá, y Alcalá de Moscardó. Si mantiene esa victoria el Torrejón, de todas maneras, sería equipo de tercera división. Ahí está el saque de esquina, el de Castilla, balón ahí de David, despeja de puño, balón al área, a intentar recuperar el Torrejón ahí, el despeje va a lado hacia Canque, va a llegar antes el central, aunque le gana la cartera, le ha ganado la cartera Canque, vamos, Canque, ojo, ojo, puede marcar Canque, se queda solo ante portero, Canque, Canque, Canque. Acaba de perdonar el segundo tanto el Torrejón. Ha perdonado el segundo Canque en este momento. Madre mía de mi vida. Minuto 23. Minuto 23 del segundo tiempo. Canque en solitario le robó la cartera al central local. Y se ha ido, bueno, menos unos 20 metros o más. Dentro del área. Dentro mantiene por bajo el balón. Demasiado desviado por el poste derecho del portero en el segundo palo. Vamos a ver lo que pasa. Vamos a ver si parece José María un alto en el camino. Balón que lleva para el saque de banda favorable del equipo local en campo propio. Minuto 23 y medio de este segundo tiempo. Ha pasado el Ecuador, por tanto, de este segundo periodo. Y el Torrejón que perdona el segundo. De momento, Leones de Castillanero, Torrejón.
0: Minutos sobre las 6 de la tarde, volvemos a Guadarrama. Adelante, Pedro.
1: Efectivamente, estos son los minutos que llevamos en este segundo tiempo, 27, y ojo porque vamos a ver lo que pasa. El León de Castilla, que dispone de otra balón desde la derecha, déjalo bien el Torrejón, y ya lo hemos visto anteriormente. Canca ha perdonado el segundo tanto en esta carrera al solitario, y ojo porque dentro de un par de minutitos, Mariano Martínez, hemos escuchado que va a efectuar el segundo, el nuevo cambio, el tercer cambio. Vamos a ver si entra Ángelo París. Ya antes, así que ya la ha llamado, ahí está, la acaba de llamar, y en este momento está violando María Martínez con Parín, que se está despojando de la carrera. Vamos a ver lo que pasa. Balón a la largo y ojo, fuera de juego ahora de Canque. Hay que tener en cuenta también que ya hace bastante aire, ¿eh? Se ha levantado en esta segunda parte bastante aire y está a favor del Leones de Castilla. Se nota, ha ido a una jugada del balón Martínez. Ahí tiene el extraño, se nota claramente el aire, hay que tenerlo en cuenta. Balones del Leones de Castilla que rápidamente llegan al área del Torrejón. Y eso lo tiene que tener en cuenta, el córner está completamente en dirección al área del Torrejón y bastante aire se está moviendo aquí, vaya frío que hace, madre mía, por el buen día que hacía en Torrejón, no sé qué día estará haciendo ahora mismo en Torrejón, José María, pero aquí, madre mía, vaya frío que tenemos, ojo, ojo al Torrejón que recupera la pelota en tres cuartos, Canque baja la pelota, abre hacia la izquierda, ojo, 3-2 en ataque del Torrejón, puede marcar el Torrejón, David arriba, el portero Alberto abajo, córner. Ojo, la jugada de Torrejón la tocó ahí entre Canque y David arriba, estaba también por si acaso Josemi. Y el saque de esquina favorable a la agrupación deportiva Torrejón Club de Fútbol, y ahora se va a efectuar el cambio. Vamos a ver, porque va a entrar Parín, y abandona a David arriba. David arriba se abandona, ahí está el jugador de Torrejón Dardón, jugador del Torrejón y de Torrejón Dardón, ahí de toda la vida, ya sabéis. Criado en el 20, en el Parque Granada, después en el segundo equipo del Torrejón ahí, y finalmente en el equipo de la ciudad, la agrupación deportiva del Torrejón de Fútbol. Ahí está, abandona aplaudido por el público, a unos espectadores de aficionados cercanos al entorno del club que han acudido aquí a Guadarrama. Abandona la vista arriba que va a vestuarios y entra Padín. Vamos a ver el córner. Ahí va Canque, cerradito, primer palo, abajo la cola que queda suelta, acude Josemi. Se la deja nuevamente a Canque, todavía estaba fuera de juego, estaba asistente degradando la posición, fuera de juego, y le ha quedado en posición antirreglamentaria Canque al sacar de esquina, y el balón que va a favorecer nuevamente al Leone de Castilla. Así que vamos a ver, minuto 29 del casi 30 de este segundo tiempo, sigue el 0-1, y ojo a Torrejón que ha tenido esa jugada de Canque que ha perdonado y esta acción de David Arribas. Ahora sí que está teniendo llegadas con peligro el Torrejón. Había una laguna en la primera parte y el inicio de la segunda, y ahora sí que está teniendo opciones el Torrejón, lógicamente León de Castilla, que está prácticamente con dos pies en regional, no le vale perder, está un poquito arriba, está intentando llegar, y eso lo puede aprovechar el Torrejón. Ojo, ahora ola larga, no va a llegar a Visa Ruiz, va a quedar el balón en banda, saque rápidamente. El conjunto local, León de Castilla, el equipo verde blanco, ha perdido la bola, precipitación ahora en esta jugada, en esta acción en el Leones. Recuperará el Torrejón en banda, el Torrejón muy sereno, el Torrejón en cada jugada sin llegar a perder tiempo ahí, tranquilito, parando el juego, sabiendo que ganó a cero y contemporizando. Vamos a ver, balón al área, no llegó ahí Padín, da lo que le cae el porte. Ojo a Padín, que queda un cambio natural de Padín, queda de enganche, en el centro del campo de enganche, arriba. Así que ahora está jugando el Torrejón con Josemi por la izquierda, con David Ruiz por la derecha, Padín ahí de enganche, junto con Canque. Y bueno, ya sabéis, la del lateral derecho, Pantoja, ojo a Torrejón de la izquierda, recuperaba. Ahí Can, que muy forzado, no vio a David Ruiz, que se incorporaba por la derecha. La pegó un poquito flojo ahí, sin poca, poquito de poca fe ahí, el portero bien del León de Castilla. Saca el conjunto local, balón largo, ojo de la frontal. El balón que queda por ahí, ojo, el lanzamiento, el balón nazo que se lleva el jugador del Torrejón, que era atendido en el terreno de juego, ahora el jugador de León de Castilla, ojo, porque puede ser complicado. Justamente la posición opuesta a la que nosotros nos encontramos, acude rápidamente a la masajeta, a ver lo que le pasa, porque el propio jugador de León de Castilla se ha quedado ahí a atender al jugador del Torrejón, que de momento no vemos de aquí de quién se trata, así que vamos a ver lo que pasa. Ya digo que el Torrejón ahí con esas sustituciones, el único que queda por entrar en el terreno de juego es Ángel, que sigue haciendo ejercicios de calentamiento, seguramente entrará después, y dos jugadores del León de Castilla todavía haciendo ejercicio de calentamiento. Vamos a ver, porque el juego está parado, si te parece, aprovechamos, José María, este alto. Esta pausa hacemos otro alto en el camino aquí en Guadalajara. Madre mía, vaya fresquito que hace, vaya frío, que se ha convertido el día, madre mía. Llevaba una temporadita buena sin ver nada raro, ya estoy viendo pingüinos con abrigo por aquí. Va a ver la fría que tengo yo aquí, la grada del estadio de Guadalajara. Fin, abandona el juego del Torrejón, hacemos este alto en el camino. Estamos ahora mismo en 31 para 32, casi ya en este segundo tiempo. El Torrejón más cerca de tercera, Atlético, León de Castilla 0, Torrejón 1.
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0: Pues Pozuelo y Carabanchel son los equipos que nos sufrirán la semana que viene y la siguiente en este fin de liga de preferente, de primera preferente. Pero el Torrejón en menos de 7 minutos podemos ser ya equipo de tercera división y escucharlo todo en directo aquí en Radio Sensación, en la 92.1, en La Jugada, y también vivirlo a través de la página web www.lajugada.com. .info, y ahí no solo puedes encontrar información sobre el Torrejón, sino sobre todo el deporte local, deporte base, voleibol, fútbol sala, todo. 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Conectamos con Pedro en unos segundos.

0: Y dicho y hecho, volvemos al campo de Guadarrama. Adelante, Pedro.
1: Porque partido que me parece a mí que se está poniendo feo, el León de Castilla, que le está echando ganas, incluso ha tenido una llegada, ha tenido una posible mano dentro del área en la que han reclamado el equipo local. Ha estado dos a la jornada, ha sido muy rápida, sinceramente, y no hemos podido apreciar, pero vamos a ver lo que pasa muy cerquita, en cualquier caso, ahí de la frontal, y ahí va a sacar el León de Castilla. Estamos ahí agitando el conjunto local, en una vez también una contra podemos matar, pero ojo que ya llevamos a unos minutos sin aparecer por la portería contraria, ¿eh? Así que vamos a ver. Ojo al alojamiento de saque de banda, balón al área, balón que queda todavía suelto, ha despejado el conjunto del Torrejón, el balón que se pierde banda, achicando el balón en su poder al Torrejón. Madre mía, ojo, ahora que el Torrejón va a tener que sufrir esta final de partido, ¿eh? Vamos a ver lo que pasa, sufriendo esta final, madre mía. Torrejón ahí. Mientras matamos otro camino, ya me iré buscando yo la ubicación del aquí de campo, y ahí ya no mete nadie. Vamos a ver, para poder vivir el posible, si está dentro del rectángulo de juego. Y ahora el León de Castilla, que está necesitando, consigue empatar, podríamos de todas maneras estar en tercera división, porque no conocemos el marcador de Moscarrol, lo que haya hecho Moscarrol en Alcalá. Vamos a ver, ojo, jugada de peligro en contra del Torrejón, balón en golpe franco por la parte derecha del ataque local del León de Castilla. Vamos a ver, los jugadores ahí la van a poner. Seguramente balón al área, el remate de cabeza para algunos de sus jugadores. Ahí está la jugada, se la toca ya hacia la izquierda, se enchufó fuera. Directamente fuera, balón que se va a perder. Saque de puerta, llegando al minuto 40 del segundo tiempo. Y ojo porque el Torrejón ya está ahí con Ángel, hablando con Mariano Martínez, dialogando ahí, dando instrucciones para que entre seguramente dentro de unos instantes. Ahí está despojando la jugadera del delantero de Torrejón. La de saque de puerta favorable al conjunto de Torrejón de Arroz. Ahí está Manuel poniendo la pelota larga hacia la izquierda, buscando ahí a Joseni. Va a intentar bajar la pelota Joseni antes de su par. Está Joseni al suelo lateral del León de Castilla, balón que tiene fuera. Vamos a ver lo que pasa. Saque de banda favorable al conjunto de Torrejón. Y ojo porque la asistente ya está avisando al árbitro para que entre este cambio, este cuarto y último cambio de la agrupación deportiva Torrejón Club de Fútbol. Y vamos a ver los jugadores que abandonan. ¿Qué va a hacer? O David Ruiz o Canque, vamos a ver. David Ruiz, me parece, sí, David Ruiz. Ahí está abandonando David Ruiz. En este minuto 42, ya estamos en este segundo tiempo. Yo creo que vamos a hacer ese alto del camino. José María, vamos a buscar una ubicación. Aquí de momento, llegando a 3 minutos para el final. 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

0: Volvemos a Guadarrama para vivir los últimos instantes del partido. Adelante, Pedro.
1: El árbitro del partido en este encuentro aquí en Guadarrama. El balón que ahora se ha ido directamente fuera con la indirecta bastante santa.
2: Buenas tardes.
1: Bueno, viene aquí el partido, ¿no?
2: Sí, viene. A ver, partido.

0: con Tomás, con Mariano, Santi. Y vamos a ver lo que pasa. Estamos contando el corazón que llega en este minuto. Estamos en el 490. Vamos a llegar, tenemos la batería ahí a punto, pero vamos a llegar al final para poder contar el nivel de partido y el ascenso del Torrejón a tercera división. Hoy el Torrejón pasó de equipo de tercera división, llegó el segundo y marcó José Luis. A luego lo celebraremos José María. Vamos a ver ahí, sacado de centro del conjunto. La recuperación se ejecuta acá dentro Ángel. Anteriormente el balón hacia la derecha la pone Kahn, que viene el portero a ver para arriba. Y ahí está jugando el 9 de Castilla. El 0-2 que ya pues sentencia el partido, balón que se pierde, el segundo va a ir directamente fuera. Así que vamos a ver lo que pasa. El balón que se pierde, va el saque de puerta. Hola Roberto, buenas.
1: Hola, buenas, ahora viviendo también el partido de los compañeros, ¿no? Sí, a ver si ya ganamos y ascendemos.
2: Bueno, ¿cómo lo has visto hoy? ¿Cómo se estaba ahí?
1: Bueno, con muchos nervios y bueno, lo importante era ganar y lo vamos a conseguir.
2: Bien, ¿qué tal? ¿Lo llevas tú?
1: Bien, bien, ya voy mejor y bueno, ya aunque se me ha terminado la temporada, a ponerme bien lo antes posible.
2: Bien, pues Roberto, tomado los jugadores del Torrejón, no sabemos cuánto tiempo va añadido, entonces para ir de aquí.
0: Vamos a ver si

0: estamos con José. ¿Cómo estás, José? Muy buenas.
1: Hola, buenas tardes.
0: Viviendo el partidito aquí, ¿no?
1: Pues aquí.
0: Preparado físico.
1: Sí, desde la banda. Estamos aquí sufriendo, a ver si pita ya el árbitro.
0: ¿Cómo lo has visto hoy?
1: Fue un partido muy difícil, porque los Leones se jugaban también en la segunda categoría, la permanencia. Entonces han luchado bastante los Leones y, bueno, se están complicando ahora la vida, pues.
0: Bueno, vamos a ver si ya pita el árbitro, ¿no?
1: Sí, estamos pitando el árbitro.
0: Vamos a ver el instante final del partido aquí a pie de campo. Bueno, dice el jugador ahí, vamos a ver ahí desde Castellano, el árbitro que sigue sin pitar el partido. Estamos ya de 5 minutos pasados ya de la hora. Aquí Victoria Valle, el partido que no pita al final. Ahí está jugando el conjunto local. Ahí está bien Torres. Intentaba chicar a dar un balón arriba de Pinares hacia la izquierda. Cabecea bien Alejandro Pantoja, lo que le cae a Canqui en la derecha, y está Canqui intentando controlar la pelota, ojo, carrera de Canqui, se mete un poquito a la línea, corre, encaracolea un poquito, intenta jugar la jugada individual, al cruce Leñero, ojo, porque llegamos ya prácticamente 6 minutos nos metemos de descuento aquí, ojo, vamos a ver ahora la jugada de ataque del conjunto local, ahora el corazón del área, estaba a punto de controlar Mario ahí, dentro del área. Vamos a ver, aunque se vuelve ahí a perder. Vamos ya llegando 9 minutos para llegar, 8 para llegar a las 7 de la tarde. Aquí en el 92.1 de la FM, la jugada. Nuevo balón que le dan al conjunto local. Público local que anima a los suyos. Atlético Leones de Castilla, nueva bola para el conjunto verde y blanco desde la parte derecha de su ataque. Ojo porque puede ser una de las últimas jugadas, ¿vale? Si no es la última ya, en el partido, vamos a ver. Quita por el tocado de área, vamos a colgarlo seguramente ahí al área, vamos a ver el remate de los jugadores locales, balón demasiado cortito, le chaza la defensa del Torrejón, mira ahí el bolón que le vuelve a caer al jugador local, ojo a Torres, bien se la lleva a Torres, taconea un poquito, cuidado, Torres ahí. Y ya sí, final del partido. Final del partido, el Torrejón ha ganado aquí en Guadarrama, un lado. El Torrejón ya es equipo de tercera división hoy desde las instalaciones del Rayo de Guadarrama. Acaba de finalizar el partido y ojo porque la celebración de los jugadores del Torrejón vamos a ya aguantar hasta que se acabe la batería porque la tenemos de justita. Vamos a ver lo que pasa. Los jugadores ahí que se le dan a ustedes, mientras se dan buena.
2: Y te importa.

0: Pues con el himno del Torrejón conectamos con Pedro. Adelante, Pedro.
1: Sí, pues aquí estamos, José María. Vamos a despedirla. No sé en qué momento te haya cortado, pero se cortó la comunicación celebrando las celebraciones que siguieron instantáneas que también hemos hecho de la celebración del Torrejón aquí dentro del vestuario, y se ha cortado la comunicación justo cuando se han bañado. Me ha puesto hasta arriba de agua, que acabo de ser visitado por los jugadores del Torrejón, en fin. Celebrando el ascenso, así que estoy, vamos a ver si nos cambiamos un poquito de ropa, a ver qué pasa. El ascenso que se ha conseguido, pero con este equipo de tercera división, sufriendo hasta final, el León de Castilla, que con ese gol al final también tiene el partido. Ya lo menos importante era la manera de la narración, sino el contar el partido. Los últimos instantes ahí así de campo con los jugadores no convocados y lesionados, así que vamos a ver lo que pasa. Por ejemplo, efectivamente, controló el partido, el León de Castilla que tenía que hacer algo más, porque si no se iba a regional y prácticamente ya es equipo también de regional preferente. Como se repite la historia, la última vez que ascendió el Torrejón a tercera, también llegó consigo el ascenso de un equipo a primera regional, en aquella ocasión era el Moratalaz, así que así que vamos a ver lo que pasa, y en esta ocasión el Torrejón que ya se especifica, sella su pase a tercera división. Así que vamos a ver lo que pasa ya, como podemos repetir de aquí desde Guadarrama, esta victoria 1-2, los goles de Canchi y de Joseni, porque dan el triunfo y el acceso a la Copa de Torrejón, un club de fútbol a tercera. Y hoy ya lo podemos decir, no jornada la celebración, y el equipo de tercera. Vamos a hablar y que se lo hará también más este ascenso, aquí desde la 22.1. ¿Quién se lo ha contado? ¿Quién va a ser? Siguiendo al equipo, siguiendo al Torrejón de la preferencia, tragándonos los campos de preferente, siguiéndonos gracias a la jugada con el 22.1, y gracias también a la Sensación, que los campos de preferencia sepa que para 2006-2010 el segundo intento para retornar a la tercera división, y esta temporada ha sido la buena. Así que muchas gracias, María, y a todos vosotros por estar ahí al otro lado. Nos seguimos escuchando en el 92.1, el radio de Sensación, de lunes a viernes, de Paula García Lazón. Nosotros desde la jugada, el próximo sábado desde las 5 de la tarde, ya sabéis, desde lajugada.info. Saludos y pasar una feliz tarde de domingo.
0: Muchas gracias, Pedro. Por mi parte, yo me despido. Mi nombre es José María Jiménez y estaré contigo de nuevo la semana que viene aquí en La Jugada, ya saben, los lunes, los sábados de 5 a 8 y los lunes y los domingos, perdón, de 11 a 3 de la tarde, con todo el deporte local de Torrejón de Ardoz aquí en la 92.1, y más información en www.lajugada.info. Un abrazo y que disfruten del deporte. Hasta pronto.
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2: Parque Granada, éxito en el prácticamente hoy se confirmaba ya ese ascenso. No tenemos el dato, pero prácticamente iba a ascender. Ya la semana que viene, pues tendremos que felicitar. Ojalá al Parque Granada. Desgraciadamente no ha sido el pleno, los dos, el Parque Granada y el Torrejón A en Cadetes. Y sobre todo, otro de los éxitos también es la permanencia del Torrejón Alevín A en la máxima categoría Alevín, la primera autonómica Alevín. Y esta temporada, pues el equipo infantil A del Torrejón ha tenido uno de los éxitos. Este equipo sí ha ascendido de categoría. La próxima temporada el Torrejón tendrá a dos equipos, al infantil y al Alevín, en su máxima categoría jugando. Y este equipo infantil también además lleva quedando campeón bastante el bloque unido estas temporadas consecutivas. Además, fue el bloque que le dio pues la posibilidad de que ahora gocemos de ese equipo Alevín en la máxima categoría. Es decir, el mérito es suyo ahí. También el mérito es de la permanencia de los actuales Alevines del Torrejón, claro. Y hoy pues han ganado, bueno, la pasada semana ganaron 2-4 al Naya, con eso se aseguraban el ascenso. Y hoy además lo han puesto la guinda, además, no solamente siendo segundos, sino siendo campeones de su grupo. Y lógicamente, pues la celebración estaba ahí, corrían las duchas, nos metimos un poquito en la celebración, después hablamos un poquito con los protagonistas y volvimos a la celebración del equipo infantil A de la agrupación deportiva Torrejón Club de Fútbol.

0: cuatro veces y con
1: los jugadores.
0: Una ocasión y bueno, ya por lo menos ya lo hemos sido campeones, ¿no?
2: Sí, ya hemos sido campeones, ya se ha acabado la temporada, ahora hacemos la próxima.
0: ¿Cómo ha visto estos partidos finales ahí? Sobre todo el de la semana pasada, digo, el Naya, que era el jugador ahí.
2: Pues es muy duro, pero se ha conseguido ganar y al final hemos ganado la Liga, que es lo importante.
0: ¿Cómo fue el partido allí, en el Alcalá 2-4?
2: Jugaste
0: tú, ¿no?
2: Sí. Pues fue muy intenso, la grada no nos dejaba en paz, estando el rato gritando y lo pudimos ganar y es lo que importa.
0: Bueno, y hoy aquí ya pues 4-0, ¿no? Ya...
2: Sí, aquí ya estamos relajados y hemos venido a disfrutar.
0: El año que viene pasa a Cádiz.
2: Sí, pero a seguir.
0: Pero a seguir aquí, ¿no?
2: Okay.
0: ¿En equipo de marca?
2: Bien. Estoy de lateral, juego de extremo, no hay en la temporada. Hemos ganado, somos campeones y hemos venido a este partido a relajarnos.
0: Ya lo tenía ahí ya con el de la semana pasada, ¿no? Con el Naya.
2: Claro, y el Naya pues fue un poco duro, pero va, seguimos consiguiéndolo. Y espero seguir cadete.
0: También pasa la cadete, ¿no?
2: Sí.
0: Solamente habéis dejado de ganar dos partidos, ¿no? Dos empates, dos derrotas y ningún empate, ¿no?
2: Sí, sí.
0: O sea, ¿cuáles han sido las derrotas? No recuerdo ahora.
2: Atlético Olivos y
0: Solo de Olivos. Pues ahí, bueno, bueno, habéis estado ahí, ¿no?
2: Claro, hemos estado luchando ahí.
0: Y bueno, y así tenemos aquí en Montena.
2: Monti.
0: Bueno, ¿y qué equipo juegas en el equipo?
2: Central.
0: Central, ¿no? También eres el segundo año.
2: Sí.
0: O sea, ¿qué pasa, no?
2: Sí.
0: ¿Cómo lo has visto estos partidos finales?
2: Bueno, el de la semana pasada estuvo complicado, pero ganamos. Las gradas intentaban desconcentrarnos, pero ganamos por fin.
0: Y antes del Naya, pues hemos ido ahí, ¿no? Sin,
2: sí, luchando y ganando partidos.
0: Se fueron muy igualados, ¿no? Estaban todos los Olivos y nosotros ahí siempre
2: sí.
0: Empatados, ¿no?
2: Sí, sí.
0: Pero bueno, y tú también pasas a la calle, ¿no?
2: Sí, digo, vamos.
0: No, pues, o sea, que pasa, bueno, enhorabuena.
2: Gracias.
0: Bueno, pues, Enrique.
3: Hola, ¿qué tal,
0: hombre?
3: Buenos días.
1: El entrenador.
3: Aquí somos campeones, hemos luchado mucho, nos ha costado bastante, pero hay una calidad enorme aquí en este equipo, como dijimos al principio de temporada, y ya lo ve la alegría que hay, y bueno, creo que se ha trabajado muy bien, los chavales son formidables, tienen una calidad tremenda, y lo que yo quisiera hacer un llamamiento al club, porque yo la temporada que viene, pues por desgracia para mí no puedo seguir por temas laborales y personales, pero seguramente volveré, pero quiero hacer un llamamiento al club para que mantenga este mismo equipo, que mantenga toda la estructura y que no haga modificaciones, porque este es un equipo campeón que en cuanto se quiten algunos jugadores, creo que puede venir abajo. Entonces,
0: lo importante es ese bloque en este equipo.
3: El bloque es un bloque muy compacto y yo quisiera hacer un llamamiento a los dirigentes del Torrejón para que no toquen a ningún chaval, ni se lo suban, ni lo bajen, ni hagan ninguna, sino que lo mantenga, porque puede dar muchas alegrías al club este equipo.
0: El año que viene sería en cadete de PP,
3: cadete de teoría, pero que puedo asegurar en este momento, yo lo voy a seguir el año que viene muy cerquita también, aunque no estoy con ellos, que el año que viene conseguiremos el ascenso, el siguiente y el siguiente. Este es un equipo campeón desde que se originó en Alevín de primer año y va a llegar a juveniles siendo una promesa muy grande para el club. Recordar que hemos sido tres años consecutivos campeón. Hemos conseguido el ascenso y ahí está. Y si quieres ver algo más, pasamos al vestuario para que vea el ánimo que hay.

0: Bueno, pues ahí estaba al final, demasiado jaleo ahí en el vestuario de los chavales de la infantil de la agrupación deportiva Torrejón Club de Fútbol. Campeones como alevines de primer año, campeones como alevines de segundo año, como de primer año, ahí está esa actual categoría que tenemos, la primera autonómica. Campeones como infantil de primer año, ya está esa actual categoría que tenemos, la primera autonómica. Campeones como infantil de primer año y ahora campeones como infantil de segundo año. Así que vamos a ver la próxima temporada, que ya serán cadetes, a ver qué pasa. Y ese, efectivamente, ese llamamiento al club, un bloque totalmente unido, un equipo campeón, que si no se toca la pieza, si no se mantiene ese bloque, pues bueno, pues nos puede dar bastante éxito. Vamos a ver si se respeta efectivamente ese bloque, toda esa piña. Y el año que viene podemos estar hablando que el cadete B o el cadete A, vamos a ver, porque incluso podrían ser A perfectamente, pero bueno, que este bloque en cadetes ha conseguido algo también importante. Nada, enhorabuena a la agrupación deportiva Torrejón Club de Fútbol Infantil A, que bueno, a falta de que el primer equipo nos hemos quedado con ese ascenso en la miel de los labios prácticamente, pues ahí están los chavales de la cantera dando los éxitos. Vamos a hacer un alto en el camino y enseguida volvemos ya para despedir aquí la jugada, cerquita ya de las 8:30 de la tarde.
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0: Bueno, y teníamos a uno de los campeones. Ya la semana pasada teníamos al campeón de la máxima categoría local de fútbol sala, el Andrades. Hace un ratito hemos acabado de escuchar al campeón de la más baja, de la tercera A, el Interdistribución. Y ahora tenemos pues con nosotros a otro de los campeones, otro equipo que ha quedado campeón esta temporada en el campeonato local de fútbol sala, como es el Francisco Quevedo Pap Loloring, el año pasado Pizarro. Estamos aquí con nosotros ya a los estudios, a Raúl, jugador de este equipo. Muy buena, Raúl.
1: Hola, muy buenas.
0: Bueno, pues nada, pues ahí está otra vez campeones, ¿no? Porque el año pasado ya también lo fuiste, ¿no?
1: Sí, la verdad que sí, el año pasado quedamos campeones y este año se nos ha dado bastante bien también. Hemos vuelto a quedar otra vez campeones.
0: Uh-huh. O sea que bueno, si te parece vamos a darnos una vueltecita por la Ballena Azul, vamos a hablar del coche. Llamo aquí a nuestro amigo Carlos, ¿eh? Y vamos a hablar un poquito.
1: Vale.
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0: Bueno, pues el Francisco Quevedo, Pablo Loring, que ha sido campeón en la tercera preferente, ¿no, Raúl? ¿Qué tal? ¿Cómo ha sido, bueno, la temporada?
1: Bastante bien, este año. ¿Sí? Hemos sido primeros toda la liga y la verdad que muy bien, o sea, hemos perdido un partido solamente la semana pasada y la verdad que sí, se nos ha dado bastante bien.
0: Bueno, pues estamos las 6 y 5 aquí en directo en la jugada Radio Sensación y bueno, la verdad es que no había estado muchas veces con vosotros. Muy poco coincidido, la temporada pasada me parece que ninguna y esta solamente una vez ahí en el Parque Corredor, ¿no? O sea que no,
1: sí, es verdad,
0: no pude hablar con vosotros. Pero bueno, o sea, estamos hablando aquí pues, de otro campeonato, ¿no? O sea, yo creo que, bueno, pues ahí estáis.
1: Sí, no, la verdad que...
0: Estáis ahí bien. Bueno, tengo que decir que bueno, ahora llamaremos a nuestro amigo, a tu compañero del equipo, Carlos, que ahora mismo no puede atendernos, si nos ha dado 5 minutillos. Por aquello del coche, ya sabes, Raúl, luego viene la multa, así que vamos a dejarlo ahí, ¿eh? Así que nada, bueno, ¿cómo surgió lo del equipo? Hombre, el año pasado ya estabais en tercera, ¿no? En la categoría más baja, ¿no? Cuéntame un poquillo, cómo ahí empezáis el año pasado en el equipo, ¿no?
1: Claro, empezamos ahí el año pasado, que nos juntamos unos amiguetes de ahí de Vicálvaro, que somos casi todos. Y nada, pues la verdad que se nos dio bastante bien y nada, pues hemos seguido este año también, ¿sabes? Y mira, la verdad que llevamos 2 años seguidos, 2 campeonatos en 2 categorías diferentes, o sea que la verdad que se nos está dando bastante bien.
0: Porque todos sois de Vicálvaro.
1: Sí, todos, mira, yo que vivo aquí en Torrejón, todos son de Vicálvaro, ¿sabes? Uh-huh. Y la verdad que muy bien, o sea, bastante, y la verdad que ni entrenamos ni nada entre semanas, ¿sabes? Y la verdad que estamos muy bien, estamos fuertes, la verdad.
0: ¿Y cómo es vuestro equipo? ¿Qué es? ¿Compañeros de trabajo? ¿Amigos? Porque claro, estar en Vicálvaro, no sé cómo os reunís y formáis el equipo.
1: Claro, no, sí, yo la verdad que fue a través de Carlos, fue el que me metió a mí en el equipo, que trabajaba yo con él, ¿sabes? Sí. Ellos tenían ya el equipo hecho y me metieron a mí el año pasado y ya he seguido este año con ellos, claro, ¿sabes?
0: O sea que bueno, te conocí a ti y ellos que son gente de un mismo barrio, de un...
1: Sí, son todos de Vicálvaro, o sea, toda gente que lleva jugando al fútbol, pues a fútbol grande, a fútbol sala, o sea... Pero nunca, la verdad es que no habían jugado juntos, o sea, pues el boca a boca, a través de unos y otros, ¿sabes? De conocerse del barrio,
0: tal,
1: pues,
0: ¿no?
1: Claro, se conjuntaron todos, hicieron el equipo y mira... La verdad que ha salido fenomenal.
0: Y el año pasado que os llamabais Pizarro, erais
1: sí,
0: el Pizarro, ¿no?
1: Pizarro, o sea, claro, el año pasado sí, porque que fue la persona que lo organizó, ¿sabes? El equipo, el patrocinador. Lo que pasa es que este año no quiso saber nada de nosotros y nada, nos buscamos otro sponsor que fue lo de Pablo Loring, pero nada, al final tampoco.
0: Porque hablan de la gente, quien luego no conozca. Vuestro nombre, el Francisco Quevedo, me has dicho que es un colegio, ¿no?
1: Claro, es un colegio que está en San Blas.
0: San Blas.
1: ¿Sabes? Y que lleva ya apoyándonos, pues lleva ya varios años, porque yo llevo jugando al fútbol 7 también con Carlos. Y la verdad que pues nos da una ayudita, ¿sabes? Para, pues eso, para comprar camisetas, por lo menos, ¿sabes?
0: Claro.
1: Y bueno, por lo menos ahí vamos tirando, pero...
0: O sea que estáis ahí, y luego Francisco Quevedo, y luego Pablo Lorien, es un PAS, supongo que también es un...
1: Claro, es un PAS que nos empezó a patrocinar este año, ¿sabes? Lo que pasa que luego, pues a mitad de temporada nos dejó colgados.
0: Tirado, como se suele decir, ¿no?
1: Sí, claro, nos dejó colgados y bueno, pues ahí entre todos poniendo un poquillo de dinerillo...
0: Pues habéis seguido.
1: Pues ahí vamos pagando los partidos, ¿sabes? Porque claro, tenemos ganas de jugar, está claro, ¿sabes? Y encima yendo bien como íbamos.
0: Hombre,
1: y...
0: Es que además el año pasado ganasteis en vuestro grupo, ¿fuisteis campeones?
1: Claro, fuimos
0: también
1: campeones.
0: También fuiste, ganaste, sí. y luego los
1: y ganamos todos los partidos el año pasado.
0: Claro, o sea que...
1: Y este año igual, hemos ganado todos los partidos, menos uno que hemos perdido hace dos semanas.
0: Sí.
1: El único partido, que además me parece que hemos sido... Hasta hace dos semanas éramos el único equipo que no había perdido ningún partido.
0: Sí, es verdad. Es verdad,
1: ¿sabes?
0: O sea que
1: en
0: estabais ahí.
1: ¿Sabes? O sea que la verdad que bastante bien, lo que pasa que bueno.
0: Es verdad, o sea, porque eso, noto, o sea, estáis ahí también y demás, digo, falta un patrocinador, o falta ahí, claro, no sé, alguien que sí. Porque vosotros que sois, ¿cuál es la media de edad vuestra?
1: Pues una media de edad de 26 años.
0: Bueno, hombre, ni muy jóvenes, ¿no? Ni bueno, estáis ahí bien.
1: Sí, la verdad que sí, una edad buena, ¿sabes?
0: Hombre, pues no sé, hombre, si vamos a ver si ya en varias semanas, si la gente que nos escucha o nos lee y demás, pues puede apoyaros y demás, ¿no?
1: Pues ojalá, la verdad que a ver si tenemos algo de suerte, aquí, porque hombre, la verdad que títulos podemos ofrecer, o sea, porque oye, llevamos dos años seguidos, o sea, que por lo menos...
0: Que sois unos chavales majetes, ¿eh? Que jugáis al fútbol sala y a deporte, encima ganáis, o sea, que...
1: Claro,
0: ¿sabes? Está bien, o sea, bueno, quien nos esté escuchando, pues no sé, ¿no? Que tenga una zapatería, un pub o una, ¿no?
1: Pues claro, aquí estamos, o sea, que se pongan en contacto aquí con vosotros, oye, y nosotros encantados, y una pequeña ayuda, por lo menos, y... A que sea para la camiseta, para cambiar para el año que viene, porque ya las camisetas las tenemos, llevamos ya dos años por las mismas camisetas, ¿sabes?
0: Hombre, pero las lavaréis y eso, ¿no?
1: Hombre, sí.
0: Ah, bueno.
1: Sí, porque si no, no veas.
0: Bueno, pues efectivamente, no, hombre, ya estaremos.
1: ¿Sabes? Así. Porque. Claro, tenemos que estar poniendo dinero nosotros, claro, a ver, para poder poner menos pagar los partidos, claro, cada dos semanas que toca pagar el campo.
0: Pues hombre, a ver si estamos. Eso es una mano también desde aquí, a ver si alguien se puede prestar y demás.
1: Pues ojalá que te escuche alguien, ¿sabes?
0: Efectivamente, bueno, pues, y además, hombre, un equipo campeón, ya digo, como tú lo has dicho, o sea, lleváis solamente, no habíais perdido ningún encuentro, te vinierais cuatro empates. ¿Cómo fueron esos empates? ¿Te acuerdas?
1: Sí, claro, yo es que sí me acuerdo, a ver, yo soy el portero.
0: O sea, que tú, claro, eres el portero, entonces, a ver, sí. Cuenta.
1: Pues nada, porque muy mal, la verdad que los empates, o sea, ha sido además justo
0: al final. Mientras que cuentas, voy a ver si conmigo con...
1: Vale, pues han sido a final de temporada los empates y la verdad que... Han sido por relajación del equipo, porque íbamos bastante bien, pero la gente se ha confiado al final de temporada y mira, ya porque sacábamos bastantes puntos al segundo clasificado y al final, pues eso, el exceso de confianza, pues lo hemos pagado caro. Y casi perdemos hasta la liga, porque hemos acabado empatados con los segundos, lo que pasa que, bueno, hemos quedado primeros por el golaveraje.
0: El golaveraje, estáis ahí, ellos, claro, los dos con 55 puntos, ¿no?
1: Claro, por eso, ¿sabes? Les hemos ganado el golaveraje porque les ganamos el primer partido y el segundo... Uh-huh. Justamente empatamos con ellos también. Un penalti que nos pitaron, íbamos ganando 2-1 y una mano que nos pitaron ahí a final del partido, ya faltando dos minutos. Y bueno, y luego los otros empates, pues igual, ¿sabes?
0: Cuatro empates.
1: Sí, en la segunda vuelta, ya los últimos partidos han sido, o sea, pues eso, falta de relajación. La gente se confía, ¿sabes? Y mira, y al final casi nos quedamos en el campeonato, pero bueno, al final ha salido todo bien, ¿sabes? Menos mal.
0: Vamos, no, decía que efectivamente, pues ese partido, bueno, tenemos ya a tu compañero, a Carlos. Y al otro lado, Carlos, muy buenas.
4: Hola, buenas tardes.
0: Bueno,
4: hola,
0: Carlos. A ver, ¿no te has escuchado?
1: Hola, Carlos.
4: ¿Qué pasa, Raúl? ¿Qué tal?
1: Bien, aquí estamos.
0: Bueno, que habéis sido campeones, ¿no? O sea, que tenéis ahí el campeonato disputado ahí con el segundo, con el chaval falta, y al final pues lo habéis llevado, ¿no?
4: Sí, hemos terminado el final, hemos ganado, y nada, muy contentos por la victoria.
0: Que me está contando aquí, me está contando Raúl eso, ¿no? De que, bueno, pues que lleváis ya dos años seguidos ganando. El año pasado igual ahí con Pizarro y este año, ¿no?
4: Sí, llevamos dos años, este nos ha gustado un poquillo más. Y a ver qué hacemos el año que viene, porque necesitábamos un patrocinador.
0: Sí, en eso estábamos hablando también aquí.
1: Eso estábamos hablando ahora, macho.
4: Que es que no tenemos y a ver si alguien nos quería patrocinar.
0: Claro.
1: Pues eso estaba diciendo yo, que a ver si tenemos suerte, oye, que llevamos 2 años Cuba, 2 categorías diferentes, macho, ganando el campeonato, ¿sabes? O sea, que por eso, a ver si teníamos suerte, ¿no?
4: Sí, a ver.
0: Bueno, ¿y tú de qué juegas en el equipo, Carlos?
4: Yo de lo que necesite.
0: De lo que sea, ¿no? Ahí en el campo, jugador de campo ahí, ¿no?
4: Es un sí, de portero, de lo que sea. No, he jugado de cierre, de ala, de punta, de todo.
0: Menos de portero, que se lo dejamos a Raúl, ¿no?
4: Ah, Raúl, claro, que para eso está. Se la hace bastante bien.
0: Y bueno, Lobo, ¿qué rival, no sé, ha estado el chaval Alfad ahí, el Serracines, el Beto 3 también, ¿no? ¿Qué equipo se ha complicado más la vida este año?
4: El chaval Alfad no se ha complicado mucho, pero el Serracines ha sido el único que nos ha ganado.
0: Sí.
4: Y los únicos que han jugado así bastante bien contra nosotros.
0: Uh-huh.
1: Sí, la verdad que ha sido el mejor equipo de todo, para mí el mejor equipo de todo el campeonato.
0: Uh-huh. O sea que bueno, y comentaba aquí con Raúl, Carlos, que vosotros, bueno, sois de Vicálvaro, la mayoría, casi todos, ¿no? ¿Y cómo se formó el equipo hace la temporada pasada?
4: Pues nada, queríamos hacer un equipo y cada chaval que lo quería hacer llamó a un amiguete o a un par de ellos.
0: Sí.
4: Y lo hicimos, y este año se ha ido 3 o 4 personas del equipo y hemos traído a 3 o 4, ¿no? Uh-huh. Entonces, casi todos menos Raúl y poco más somos de Vicálvaro.
0: Ajá. Uh-huh. O sea que bueno, ahora la copa, ¿no? Ahora mañana la copa tenéis contra el Recio, ¿no?
1: Sí,
4: que es un poquito difícil. Pues de primera, pero vamos a ver qué podemos hacer.
0: Bueno, aquí han estado también Interdistribución, que han ganado en tercera A y jugaba con la Ría, y estaban animados para dar la sorpresa, así que bueno, vamos a ver vosotros mañana.
4: Sí, a ver si tenemos suerte y podemos dar la sorpresa nosotros también.
0: Muy bien, Carlos, bueno, pues vamos a seguir aquí charlando con Raúl, si te parece.
4: Ok.
0: Venga, Carlos, muchas gracias y enhorabuena.
4: Hola, un saludo, Raúl.
1: Un abrazo.
0: Bueno, pues seguimos aquí hablando con el equipo, el Francisco Quevedo, Pablo Loring, que ha ganado en tercera preferente. Pues eso, ¿no? Los moritos, ¿no? Los moros los han complicado un poquillo, ¿no?
1: Sí, la verdad que tienen buen equipo esa gente, ¿no? Pero a mí los que, para mí...
0: Sí, Serracines.
1: Los Serracines son los que mejor juegan. Además tienen un par de chavales que además la pegan muy bien, ¿sabes? Y juegan bastante bien, sí.
0: Además, entonces, bueno, repite. Entonces, porque vosotros tenéis la duda de... Porque ese partido, ¿no? Que jugabais contra ellos, contra Serracines.
1: Claro,
0: ¿qué pasó allí?
1: La semana pasada que estábamos jugando contra ellos, sí. Y al descanso, cuando empezaba ya la segunda parte, pues aparecieron con 3 hombres de campo y un portero. Entonces empezamos el partido y nada, no sé, a los 3, 4, 5, 6 minutos se lesionó otra persona y entonces, claro, se quedaron 2 personas de campo y un portero. Entonces el árbitro dio el partido por suspendido,
0: claro,
1: al no tener suficiente gente para poder jugar.
0: Uh-huh.
1: Y entonces, claro, no sabíamos si no le iban a hacer repetir el partido o qué iba a pasar, ¿sabes? Y yo ayer cuando me llamaste tú fue cuando...
0: Uh-huh.
1: Que me dijiste que estábamos primero y dije, pues entonces que no lo han dado, ¿sabes?
0: Claro, hombre, ya el equipo reglamentariamente no me hace de memoria el reglamento, pero vamos, se queda con menos jugadores, pues evidentemente pues se le da el partido perdido y claro, ahí no tenés, si no, imagínate, ¿no?
1: Claro,
0: la gente se iría y amarra el empate y se ve,
1: claro.
0: Y vamos a ver si todavía hay más suerte, ¿no? O sea,
1: claro, por eso es lo que nosotros decimos, digo, vamos, o sea, nos tienen que dar por ganado por narices, ¿sabes?
0: Claro.
1: Pero claro, no lo sabíamos exactamente.
0: Uh-huh. Bueno, y habéis estado ahí, bueno, el resto de equipo, bueno, hay Serracines, que estaba quedado quinto, además Serracines, fíjate, o sea, los dos primeros, vosotros con Chava Afad, ahí empatados, y luego 44 puntos tienen Beto 3, tercero, cuarto Pollería, y también 44 puntos tiene el Beluga, o sea, los tres con 44.
1: Sí, ha quedado al final muy igualado.
0: Perdón, el Serracines, o sea, los tres con 44, el Serracines quinto, también empatado con el tercero, pero se queda fuera de promoción.
1: Se ha quedado fuera por los pelos, por los goles, por el gol a veraje, me parece que ha sido.
0: Claro,
1: final,
0: efectivamente.
1: Que se ha quedado fuera, ¿sabes?
0: Sí, sí.
1: O sea, que la verdad que está bastante igualado el campeonato.
0: O sea, que bueno, vamos a ver, y nada, y luego, bueno, el resto de otros juegos, Pape, Barduque, bueno, el resto de equipos, bueno, que se han quedado ahí. Y demás, ¿vosotros habéis notado cambio de categoría? Hemos hablado antes con Interdistribución, haga un cambio en el juego.
1: No, la verdad, hombre, no es por nada, claro. Pero vamos, la verdad que veníamos con equipos del año pasado,
0: claro.
1: ¿Sabes? O sea, que es que los 3 o 4 que estamos arriba veníamos todos de la categoría anterior, ¿sabes? O
0: claro,
1: sea,
0: suele pasar.
1: Entonces, pues bueno, por lo demás, la verdad que no, como ya nos conocíamos del año pasado, pues no hemos notado mucho cambio, porque luego, la verdad que luego los demás equipos, pues sí, más o menos lo mismo que el año pasado, o sea, quitando los 4 o 5 equipos de arriba, que veníamos todos de la liga pasada que habíamos ascendido, los 4 que ascendimos el año pasado, de la casualidad que hemos seguido este año.
0: Eso,
1: en el mismo grupo, ¿sabes?
0: Y el Beluga, el Beto 3 también.
1: Claro.
0: O sea que bueno, Pollería también.
1: Claro, sí, claro, la Pollería jugamos, nos, con ellos también el año pasado, o sea que por eso tampoco hemos notado mucha diferencia por eso, porque ya nos conocíamos, ¿sabes?
3: Claro, bueno, vamos a hacer un pequeñito alto y ahora seguimos, ¿vale?
1: Venga, vale.
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0: Bueno, pues las 6 y 19 minutos aquí en La Jugada, 92.1 FM, Radio Sensación, aquí en directo, pues hablando, charlando aquí con uno de los componentes del equipo campeón en tercera preferente, el Francisco Quevedo Pablo Loring. Y digo yo, Raúl, te iba a llamar Carlos, Raúl, que bueno, pues vamos a ver la temporada que viene, ¿no? O sea, porque bueno, ascendéis y mira, por ejemplo, no sé, los rivales que tenéis, yo creo que a lo mejor lo podéis notar un poquillo la temporada, sí, la temporada que viene. Porque sí, bueno, estaréis ahí, bueno, por ejemplo, tendréis a los Hispalis, los Curritos y... de la otra categoría como Madera Sevilla, por ejemplo, y tal, o sea que bueno.
1: Sí, yo me imagino ahí. Que claro, que para el año que viene, hombre, es que estas dos categorías la verdad que son más o menos muy parecidas, claro. ¿Sabes? Las dos categorías en las que hemos estado son muy parecidas. Me imagino que ya el cambio lo notaremos el año que viene, en segunda, que ya, hombre, habrá equipos bastante más fuertes, me imagino, ¿sabes? Y más conjuntados y, hombre, costará bastante más ganar los partidos, porque este año la verdad que... que sí, que nos los hemos...
0: o menos bien, porque yo me acuerdo que
1: bastante bien los partidos.
0: Un partido que estuve en directo en el partido de la categoría segunda preferente, el Intercal Berepar, y justo después de ese partido ibais a ir vosotros a jugar y subió no sé quién fue a comentar un poquito la situación del equipo. Y efectivamente, yo comentaba eso, ¿no? Veíamos, no tenía la suerte de veros ahí jugar, pero que en la clasificación siempre habéis estado liderando, habéis estado arriba, o sea, y invictos, o sea, que bueno.
1: Sí, llevamos toda llevamos toda la liga desde que empezó, hemos estado ahí arriba, y bueno, le sacábamos más puntos a los segundos, lo que pasa es que ya te digo, los empates y que hemos tenido estos últimos partidos, pues al final hemos quedado empatados a puntos, y por el gol a veraje, pero si no... Casi perdemos el campeonato, o sea que hasta al final está igualado.
0: Bueno, pues vamos a ver lo que pasa. Bueno, y por ¿cuántos sois en el equipo?
1: Somos 8
0: en temporada. El equipo. 8, solo sí. Muy justillo, ¿no? Tres cambios. No,
1: para el año que viene necesitamos, sí, claro. Necesitamos un par de refuerzos para el año que viene, porque, hombre, el año que viene que será más fuerte la categoría. Claro. 8 personas vamos muy justitos, o sea, nada que te falle uno.
0: Efectivamente, pues.
1: Ya va muy justito, ¿sabes? Para los partidos.
0: Y nada, y a ver qué pasa, ¿no? La temporada que viene, que seguiréis ahí, espero que con un patrocinador, que
1: eso esperemos.
0: Hemos encontrado para vosotros.
1: ojalá. Alguien nos escuche, ¿sabes? Y mira.
0: Claro, y además, pues bueno, vamos a ver lo que pasa. Pero antes de esa temporada, que seguiréis ahí, lógicamente.
1: Sí, claro.
0: ¿No? Y tenemos la copa, como digo, ¿no?
1: Claro, mañana a las 2 en Torres.
0: Vamos a las 2, ya no estaba aquí por aquí buscando. Mañana, a las 2 en Torres, efectivamente.
1: A las 2 en Torres, contra el Club Recio. Y eso dicen que son fuertes, eso. Son
0: el Recio, sí.
1: Sí, yo no los conozco, por lo que he oído, por lo visto dicen que son bastante fuertes ese el equipo.
0: La máxima categoría, así que bueno, no sé yo.
1: En primera.
0: Sí, la máxima categoría en primera. No sé cómo afrontar ese partido, cómo lo afrontaréis ahí. O sea, bueno, no lo conocéis, sabéis que es un coco de los más difíciles, pero bueno.
1: A ver, nada, habrá que aguantar atrás, cerrarnos bien atrás y. Intentar salir a la contra, porque, a ver, ¿sabes? A ver qué tal se nos da mañana. Porque me imagino que eso, o sea, hombre, al saber que ellos, que nosotros somos de tercera, pues claro. Saldrán mucho más fuertes ellos a por nosotros, ¿sabes? Más confiados.
0: ¿Y cómo llevas tú el hecho de estar ahí con el equipo? Tú que eres el único que eres de aquí de Torrejón.
1: Bien, sí.
0: Lo digo porque no sé si te ves mucho con ellos o sí.
1: Sí, la verdad que sí, tenemos contacto, o sea, no solamente nos vemos los fines de semana, nos vemos luego también entre semana. O sea, yo vivo aquí en Torrejón, pero luego también trabajo en Madrid, o sea que... ¿Sabes? Sí, tenemos bastante contacto.
0: Pues nada, y la Liga Local ya para ir terminando, ¿cómo la ves? Así...
1: Bien, está muy bien, la verdad que yo estoy contento con la organización que tienen aquí en la Liga, ¿sabes? O sea, está bastante bien montada. La única pega son los balones de fútbol, que pesan muy poco, ¿sabes? Y estamos obligados a jugar con ellos, pero vamos, la Liga la verdad que está bastante bien montada y... Tiene mucha competitividad, la verdad.
0: Bueno, un poquito caro también, muchos se quejan de eso, pero bueno.
1: Claro, por eso lo que te da, claro, volvemos otra vez a lo mismo de antes, ¿sabes? A lo de los sponsors, que es que se va a dinero, porque cada vez que son dos partidos por semana, o sea, al mes, dos partidos al mes. Pero claro, cada vez que juegas en casa son 78 euros, macho, ¿sabes?
0: Pues nada, que ya sabe que sois unos tíos ahí enrollados y demás, campeones, que hacéis deporte y demás. Sí, hombre, quien nos escuche, venga, que aquí, que apoyas a estos chavales, ¿no?
1: Claro, macho, por lo menos, o sea, nosotros ofrecemos títulos, llevamos dos títulos en 2 años.
0: Pero bueno, mejor que alguno, mejor que el Madrid, que lleva 3 años.
1: Sí, macho, mejor que el Madrid, ¿sabes?
0: Pues por cierto, aquí puede, no será el Madrid.
1: Claro.
0: O sea que... Pero, hombre, por lo menos vosotros sí habéis ganado, ¿no? Por lo menos tú a nivel local sí ganáis los títulos.
1: Sí, hombre, la verdad que sí, estima eso, el portero menos goleado este año también, o sea que...
0: Sí, efectivamente, ¿sabes? No, a ver, lo voy a ver por aquí, ¿te acuerdas tú?
1: Sí.
0: 37 goles, efectivamente. 37 goles, según yo tengo aquí. que efectivamente es el portero menos goleado de todos los grupos.
1: Sí, sí.
0: O sea, que bueno, de... encima el portero menos goleado, o sea, que bueno.
1: Sí.
0: Bueno, nada, Raúl.
1: Pues nada, oye, que muy...
0: A ver si podemos, bien, hombre, lo que pasa es que yo me tengo que clonar un día de estos, pero a ver si puedo estar con más equipos la temporada que viene y demás, y pues bueno,
1: es que normal,
0: intentar tocar a todos los, a todas las categorías, lo más que se pueda.
1: Es que somos muchos, es claro. Que mal, a ver. Pero muchas gracias de todas maneras.
0: Pero bueno, seguiremos a ver la copa, a ver qué hacéis, el recio, está difícil, pero bueno.
1: Sí. A ver qué. A ver, oye, todo es posible.
0: Pues nada, Raúl, muchas gracias.
1: Venga, a ti, muchas gracias.
0: Enhorabuena.
1: Encantado.

0: Muy buenas, estás en La Jugada Radio. Nos vamos a ir con el pleno del 1 de julio, pleno ya de cara ya al verano, este último pleno de la temporada, el pleno 9 de la mañana, prácticamente poquito pasada, sin minuto. Vamos con el pleno, en el ayuntamiento. Va a comenzar en breve, veremos a los componentes del equipo de gobierno, también ahí la oposición, en este caso, en este pleno, con la bandera multicolor del LGTBI Plus, porque lleva la calle triangular, ¿verdad?, a la izquierda. Y bueno, tampoco estamos muy puestos. Va a empezar el pleno, vamos a ver ahí, tenemos ya al señor alcalde Alejandro Navarro presidiendo. Repetimos, 1 de julio, ya en principio no hay más plenos.
1: Ahí muy está. Buenos días todos y todas.
0: Vamos con el
1: pleno. Damos comienzo al pleno de hoy, siendo las 9 y 3 de la mañana. Por una cuestión de orden, señora secretaria, tal y como se acordó en comisión informativa, el punto número 5 del orden del día se queda sobre la mesa, porque parece ser que la documentación no había llegado a tiempo. Entonces, como así se quedó en la comisión informativa, se queda sobre la mesa. Entonces, el resto, no sé si corren un turno para adelante o se queda con la enumeración y continuamos. Perfecto, pues quedamos así. Pues entonces, comenzamos con el primer punto del orden del día, que son las actas.
2: El primer punto es la aprobación del acta de la sesión ordinaria de 17 de junio del 2026.
1: ¿Intervenciones? Sí, señor Castillo.
3: Sí, buenos días a todos y a todas respecto al acta y sobre todo al término del pleno de hace apenas 3 semanas. Nosotros tenemos la intención de que se recogiese en el acta algunas cuestiones que habían sucedido en el pleno y que, a nuestro juicio, por la gravedad de alguna de ellas, merecían que quedasen incluidas en el acta. Pasadas los días, incluso las semanas, pensamos que al final pedir que queden reflejadas en el acta algunas cuestiones es poco menos que estar orgulloso de algunas cuestiones que pasan en este pleno, que cuestiones
4: creo que producen poco menos que estar orgulloso de algunas cuestiones que pasan.
3: Qué orgullo, desde luego. Pero hemos visto que, si bien nosotros no dijimos y no propusimos que se incluyese nada en el acta, sí que, y entiendo que a propuesta del Partido Popular, sí se ha incluido en el acta una parte en la que el portavoz del Partido Popular, además con expresiones que están fuera del contenido de la moción que estaba defendiendo, decía: Javier, tú sigue grabando, que estás más preocupado en la caseta. Bueno, expresiones que creo que no se han recogido, por cierto, en otros puntos del pleno, porque creo que sobran, creo que no suman nada más que crispación a la gente, pero sí que la han recogido literal. Entonces, y en función de que sí que han recogido que yo estaba grabando el pleno, creo que tiene que quedar todo recogido. Estaba grabando el pleno porque en ese momento grabé el reloj y le dije al alcalde que por qué el portavoz del Partido Popular tenía más tiempo que el resto. Y dije: ¿cuánto tiempo tiene? Y literalmente el portavoz del Partido Popular dijo: el que yo quiera. Por tanto, ya que han recogido ustedes esa parte, pedimos que quede incorporado todo lo que pasó en ese momento y no solo una parte, porque al final se pierde el contexto. Y quedándose incorporado, votaremos a favor y, si no, actuaremos en consecuencia.
1: Pues gracias. Pues creo que el acta está correcto. Así que, bueno, continuamos. Bueno, procedemos a votar.
3: Hay que hay un vídeo, no tiene nada que ver. Está correcto. Pasamos bien.
2: ¿Grupo mixto?
5: Sí.
2: ¿PSOE?
3: No.
2: ¿PP?
6: Sí.
2: Punto número 2 es la dación de cuentas de los decretos número 5.751 al 6.248 correspondientes al año 2026, ambos inclusive.
1: Intervenciones. Señoras.
5: Bien, pues buenos días a todos y a todas los presentes, también a las personas que nos ven por streaming. Vamos a pasar a solicitar la información de los siguientes decretos. Sobre el decreto 5783, vemos una vez más un pago a Producciones MIC, que entendemos se refiere al coste de Plaza Mayor, su panfleto oficial pagado con dinero público. Ante ello, solicitamos no solo que nos detalle a qué se refiere este pago, sino que se nos suministre la cifra exacta del importe que nos supone la producción, la edición y la distribución del Plaza Mayor, así como de otro tipo de panfletos del alcalde que se entregan a los vecinos. Esta es una cuestión que pedimos con frecuencia y que el defensor del pueblo ha señalado ya, dando la razón a la oposición en cuanto a la falta de neutralidad y transparencia de la comunicación institucional del ayuntamiento. Es irónico que la revista del Grupo Municipal del PP sea más neutra que el Plaza Mayor. Además, también les instamos a publicar el coste real de toda la publicidad del ayuntamiento por todos los medios oficiales. Sobre el decreto 5941 referido a las gestiones administrativas relativas al padrón, queremos solicitar información sobre los trámites que el ayuntamiento ha realizado para facilitar la regularización extraordinaria aprobada por el Gobierno. Una regularización que ustedes rechazaron para facilitar los argumentos de Vox, como que los migrantes eran los culpables del mal funcionamiento de los servicios públicos. Una falsedad tremenda, sobre todo teniendo en cuenta que es su jefa Ayuso la que precariza los servicios y apuesta por la privatización. Además, también tuvieron el cuajo de decir que los migrantes estaban generando colas incómodas y que el ayuntamiento se desbordaba. Algo también falso, ya que no pasó de picos puntuales, pero bien que no dijeron nada de las enormes colas del tasazo de basuras ni de las que hubo para conseguir entradas de los conciertos. En cualquier caso, y en relación con los trámites requeridos para la regularización, ya pedimos información hace unas semanas y alegaron carecer de ella. Ahora que ha pasado un tiempo prudencial y sabiendo que varias personas han solicitado documentos como el certificado de vulnerabilidad, volvemos a preguntar: ¿cuántas citas para solicitar certificados de vulnerabilidad se han pedido en relación con el proceso de regularización extraordinaria? ¿Cuántas citas se han concedido? ¿Cuántos certificados se han expedido? Sobre el decreto 6128/2026, relativo a un contrato menor para impulsar los conciertos de las fiestas de casi 6.000 euros y sabiendo que en este ayuntamiento hay un abuso excesivo de los contratos menores, solicitamos que se nos detallen cuántos contratos menores existen en relación con los festejos populares y a cuánto asciende su cuantía. Sobre el decreto 6.232, vemos varios recursos de alzada sobre el proceso colectivo para contratar 10 plazas de oficial de policía local. Unos recursos que no se han presentado por Más Madrid, sino por los propios aspirantes. Y no han sido ni uno, ni dos, ni tres recursos, sino bastantes más. Esto nos parece especialmente preocupante, sobre todo teniendo en cuenta que no hace mucho tiempo hubo también una gran polémica sobre otro proceso de selección en la policía local que ha acabado en los juzgados. Por ello, y viendo el historial de enchufismo que el clan Navarro tiene en este ayuntamiento, sobre todo en la policía, solicitamos que se valore la suspensión del proceso ante el aluvión de recursos presentados por varios aspirantes y también la puesta en marcha de una comisión de investigación del ayuntamiento para saber qué está pasando en este proceso selectivo y en otros que se han dado dentro de la policía local. Desde Más Madrid defendemos procesos internos libres, justos, competitivos, que hagan que tengamos a los mejores dentro de la plantilla. Este ayuntamiento necesita más meritocracia y menos navarrocracia. Gracias.
6: ¿Más intervenciones? Silencio, por favor. Silencio. ¿Más intervenciones? Adelante.
7: Hola, buenos días a todos y a todas. En este punto de la sesión plenaria fiscalizamos, como es preceptivo en nuestra labor de oposición, aquellos decretos que a nuestro juicio requieren explicación o aclaración. Respecto al 5.755, a la adjudicación del contrato menor a la mercantil Estermardasin SL por importe de 153 euros, en concepto de publicación en periódico de anuncios sobre la regularización y adecuación de usos de semisótanos, solicitamos que nos facilite copia de dicho contrato menor. Decreto 5782, por el cual se realiza la anulación de la factura, una factura por importe de 7.000 euros emitida por la Fundación Pegasus. Solicitamos que nos informe del concepto exacto por el cual se ha emitido dicha factura y copia del contrato asociado a la misma. Decreto 5.788, por el cual se realiza el reconocimiento de facturas por 44.000 euros y hay dos facturas a HUB, protectora, por importe de 618 una y de 11.000 euros otra. Entonces, queremos tener información sobre la cantidad que aún queda pendiente de abono a la protectora HUB y cuándo está previsto finalizar los pagos a esta, sobre todo teniendo en cuenta que en el mes de mayo de este año se nos dio como respuesta al decreto anterior, 4.881, que el pago medio a proveedores era de 10 días y la cuenta general supera los 30 días. ¿Cómo es posible que estemos ante un reconocimiento de facturas de un servicio prestado hace 14 meses en mayo de 2025. Solicitamos respuesta documentada de las razones por las cuales se están realizando los reconocimientos de facturas a HUB con tanta demora. El 5797 es un expediente de modificación de créditos en la modalidad de generación de créditos. La empresa FCC Medio Ambiente y Valoriza, por importe de 36.000 y 24.000 euros respectivamente. Para el programa Eventos Deportivos, queremos copia del convenio de patrocinios de ambas empresas y la relación de eventos deportivos que estarán financiados con la presente modificación de generación de créditos. Respecto al 5875, es un contrato menor por un importe total de 272 para 5.000 pulseras. Solicitamos copia del contrato menor por el cual se adjudica dicha adquisición y el informe sobre los eventos en los que se haya utilizado o se vayan a utilizar dichas pulseras. Informe con la finalidad exacta para cada tipo de pulsera indicada en el expediente. El decreto 5957 se resuelve escribir a Fundación Pegasus en el domicilio social del Centro de Educación Especial Iker Casillas, como asociación en el registro de asociaciones de este municipio. Solicitamos informes sobre el objeto de dicha asociación, ya que está inscrita con domicilio social en un centro de educación especial público y su actividad no es solo únicamente en el centro indicado, ni en nuestro municipio, según se informa en la propia página web de la Fundación. Respecto al 5985, un contrato menor para la revisión y calibración de los sonómetros para las mediciones acústicas del municipio, solicitamos copia del contrato menor. Por último, un contrato menor a la mercantil Drone Media por un importe de 6.000 euros para la obtención de imágenes aéreas por medios de drones en los eventos multitudinarios y otros de interés que organiza el Ayuntamiento Torrejón de Ardoz. Solicitamos copias del contrato menor. Gracias.
1: Muchas gracias. Pues, señora secretaria, continuamos.
2: El punto número 3 es la declaración institucional conjunta del excelentísimo Ayuntamiento de Torrejón de Ardoz con motivo del Día Internacional del Orgullo LGTBI, 28 de junio del 2026.
1: Señora Gil.
8: Gracias, alcalde. Buenos días a todos y a todas. El alcalde de Torrejón de Ardoz y los grupos de concejales que integran la corporación del Ayuntamiento de Torrejón proponen al Pleno Municipal la aprobación de la siguiente declaración institucional adheriéndose a la que propone la FEM. Como cada 28 de junio, las entidades locales se suman a la conmemoración del Día Internacional del Orgullo LGTBI. Esta fecha recuerda la importancia de seguir defendiendo la igualdad real y efectiva de las personas LGTBI y de fortalecer una convivencia democrática basada en el respeto, la libertad y la dignidad. Con motivo de esta conmemoración, las entidades locales subrayan su firme compromiso con la promoción de los derechos de todas las personas, la creación de espacios seguros y la prevención de cualquier forma de discriminación. Nuestros pueblos y ciudades deben ser lugares en los que cada persona pueda desarrollar libremente su proyecto de vida. En este día, reconocemos los avances alcanzados y reafirmamos el compromiso local para seguir trabajando por una sociedad más justa e igualitaria. La FEM reafirma un año más su compromiso con los valores de igualdad, respeto, libertad y dignidad. Las entidades locales desempeñan un papel fundamental en la promoción de entornos seguros y respetuosos, en los que la diversidad es valorada. Seguiremos impulsando políticas públicas que fomenten la igualdad de trato y la protección de los derechos humanos. También resulta necesario seguir fortaleciendo el papel de las organizaciones de la sociedad civil, incluidas las entidades LGTBI, en la elaboración

De género. Poner freno a los discursos de odio contra el colectivo LGTBI. La FEM expresa su apoyo a las políticas públicas que promueven la igualdad de oportunidades y el respeto mutuo. La educación, la sensibilización, el diálogo y la actuación coordinada de las instituciones son herramientas claves para fortalecer la cohesión social y promover el rechazo a cualquier manifestación de odio, intolerancia o violencia. España ha avanzado de forma significativa en derechos y libertades gracias al consenso democrático. La defensa de los derechos de las personas LGTBI no responde a una cuestión ideológica, sino al compromiso democrático con los derechos humanos y la igualdad. Por ello, invitamos a todos los gobiernos locales a unirse a esta conmemoración. La dignidad, la libertad y la igualdad deben seguir siendo principios fundamentales en la construcción de municipios y provincias más justos, libres y respetuosos. Muchas gracias.

0: Intervenciones. Sí, señoras.
1: Bien, pues desde Más Madrid nos alegramos mucho de haber alcanzado este acuerdo de mínimos que demuestra que las luchas del colectivo LGTBIQ+ son imparables y que nuestro país va a seguir a la vanguardia de los derechos y de las libertades de todas las personas. Ojalá Torrejón, gobierne quien gobierne, siga siendo orgullosamente diverso. Ahora bien, reivindicar el orgullo no es solo firmar una declaración conjunta, ni poner las luces del colectivo en el ayuntamiento, ni habilitar un punto arcoíris en las fiestas, ni traer el Madrid Brava a la ciudad. Reivindicar el orgullo es mucho más. Por eso es incoherente que el Partido Popular apruebe hoy esta declaración institucional y, por la puerta de atrás, rechazar aprobar la moción que presentamos el mes pasado para blindar los derechos LGTBI en Torrejón. Porque pedíamos cosas tan sencillas como mejorar los recursos de la atención al colectivo a través del SALTA, el impulso de la formación en diversidad en los centros educativos, la puesta en marcha de políticas públicas que tengan en cuenta a las entidades locales que luchan por el colectivo. Y no estoy convencida de que ya se están haciendo muchísimas cosas en nuestra ciudad. No les digo que no. Pero ustedes aprueban una declaración que está llena de buenas palabras y rechazaron esas medidas. ¿Y por qué? ¿Qué sentido tiene? Nosotros hoy firmamos esta declaración institucional por responsabilidad y si fueran coherentes habrían incluido en esta todas las propuestas que hicimos. Pero si les soy sincera, no me sorprende que hagan esto. Porque el Partido Popular es así. Utilizar el colectivo LGTBIQ+, más como un reclamo publicitario que como personas que merecen dignidad, respeto y todos los derechos. Y lo peor de todo es que a la hora de la verdad el PP suele oponerse a todos los avances del colectivo LGTBI impulsados en España. De hecho, es que la semana pasada vimos cómo un diputado de su partido, el señor Jaime de los Santos, reivindicaba por un lado el orgullo de ser maricón y del PP y por otro votaba abstención a endurecer las penas contra las terapias de conversión que el Gobierno impulsó en el Congreso de los Diputados. Y lo mismo hizo Feijóo con la ley trans, una ley que ampliaba derechos y que el Partido Popular intentó tumbar con bulos y mentiras. Y lo mismo hace Ayuso recortando la ley LGTBI en la Comunidad de Madrid y retirando los fondos a las entidades que luchan por el colectivo. Y lo mismo hace todo su partido cada vez que firma un acuerdo con Vox y mete el miedo en el cuerpo a todas las personas LGTBIQ+. Y por ello, por mucho que sea importante llegar a este tipo de acuerdos firmados por todos los grupos municipales, lo más importante es que se hagan políticas reales. Que haya maricones del PP está súper bien, pero estaría muchísimo mejor que cuando toca votar para ampliar derechos, ustedes no se pongan de perfil. Solo les pedimos coherencia y más valentía, incluso si se molestan los de su partido y si se animan a avanzar. Ya saben que siempre votaremos que sí a todas las medidas que implican avanzar en este municipio. Muchas gracias.
0: ¿Más intervenciones? Sí.
2: Muy buenos días a todos y a todas. Hoy tenemos la oportunidad de convertir esta declaración institucional en algo más que un texto aprobado por unanimidad, porque el orgullo no debería ser un asunto en el que el ayuntamiento acompaña una vez al año. Debería ser una política municipal reconocible, visible y estable. Y Torrejón puede hacerlo mejor. Tenemos el programa SALTA y eso es muy importante,

0: pero ahora toca darle más vida, más presencia y más alcance. Que se conozca, que se anuncie, que se explique, que llegue a quien lo necesita y, sobre todo, a quien todavía no entiende por qué es necesario. Porque un recurso público que casi nadie conoce es un recurso a medio camino. Y este ayuntamiento sabe comunicar muy bien cuando quiere, en conciertos, fiestas y campañas. Pues hagamos lo mismo con Salta, sin miedo, sin vergüenza y sin complejos. Los derechos no se esconden en una esquina de la programación, se ponen en el centro, se anuncian y hacen que toda la ciudad lo conozca, sepa qué se hace, cuándo se hace y dónde se hace. Y eso significa también organizar un acto central del orgullo en Torrejón, un acto abierto, con entidades locales, con cultura, con memoria y con participación. No para cubrir expediente, para dejar claro que Torrejón es también la ciudad de quienes durante mucho tiempo tuvieron que vivir con el miedo, con el silencio o con el cuidado de existir. Además, hay algo importante y es que esto no puede depender únicamente de la Concejalía de Igualdad. Las políticas LGTBIQ+ tienen que estar en juventud, en educación, en deportes, en cultura, en festejos, en seguridad, en estrategia de ciudad, en comunicación, en todo. Porque la vida de una persona LGTBIQ+, no ocurre en una concejalía, ocurre en un instituto, en un club deportivo, en una fiesta, en una calle, en una familia, en una oficina municipal. Por eso hace falta más visibilidad, más coordinación y más ambición. Que Salta salte de verdad, de la web a la calle, de junio al resto del año, de una actividad puntual a una estrategia de ciudad. Porque el orgullo va de quitar miedos, de quitar estereotipos, de arrancar el discurso de odio de la sociedad. Y ese debe ser el objetivo, que cualquier persona LGTBIQ+, de Torrejón, pueda vivir aquí con libertad, con dignidad y sin tener que preguntarse si su ayuntamiento va a estar a la altura. Muchas gracias.
1: Muchas gracias. Yo sí quería decir un par de cositas. Yo creo que es el momento de reconocer el trabajo que la Concejalía de Igualdad viene haciendo en esta legislatura. Yo creo que hemos tenido una Semana del Orgullo en la que todas las asociaciones participantes, asociaciones que están registradas o en trámite, yo creo que están plenamente satisfechas, que han participado de todas las actividades que hemos hecho, que no se trata de fiesta, que se trata de talleres, de formaciones, de encuentros, de obras de teatro, en las que han aparecido y han intervenido policías, abogados, fiscales o personas muy relevantes de la sociedad. Es más, me consta que algunas concejalas, señora Huete y señora Vaquero, les ha gustado parte de lo que hemos realizado. Entonces, señora Gras, yo le digo que nosotros estamos trabajando en políticas reales. Estamos trabajando en la dignidad, en el respeto y en la seguridad del colectivo. A mí lo que me choca es que ahora los portavoces de la oposición se colocan detrás de una bandera, pero no se les ha visto por ninguno de los actos de la semana. Estarán muy ocupados. Yo ya no digo que en las fiestas o en otras cosas, estarán muy ocupados, pero no se les ha visto por ningún acto de las fiestas. Entonces yo les pido que cuando hablen de lucha, cuando hablen de políticas reales, de trabajo por las personas del colectivo, se mojen. Gracias. Señora secretaria, continuamos, por favor.
2: Cuarto punto es la moción del concejal delegado de Hacienda y Patrimonio al Pleno para la aprobación del expediente de modificación de créditos mediante modalidad de transferencia número 25/2026.
1: Señor López.
3: Sí, buenos días, alcalde, vecinos y compañeros concejales. De manera muy breve, para proceder a explicar que lo que hoy traemos a aprobación es una modificación presupuestaria bajo la modalidad de transferencia de crédito por un importe de 205.000 euros, cuyo destino es la aplicación presupuestaria a equipos de nuevas tecnologías y que tiene por objeto dotar el crédito necesario a esta aplicación para la adquisición o suministro de licencias software Microsoft para el Ayuntamiento de Torrejón de Ardoz, atendiendo a la evolución del modelo de licenciamiento y el incremento de precios aplicado por Microsoft en el ejercicio 2026. Muchas gracias.
1: Gracias. ¿Más intervenciones? Sí, señora Las.
4: Sí, señor alcalde, por un breve apunte nada más. En todo el año he acudido a todos los actos que ha hecho la Asociación Arcoiris LGTBIQ+ de nuestro municipio. En esta semana hizo un acto. ¿Y sabe usted al que yo fui? ¿Sabe usted a quién no vi? A ninguno de los del Partido Popular de aquí. Entonces, no me cuente usted historias sobre aparecer en actos o dejar de aparecer. Hay que tener muy poca vergüenza para decir que yo no voy a los actos LGTBI de nuestro municipio cuando voy a todos los que ha hecho la única asociación que hay en este municipio. A todos los que ha hecho la única asociación que hay en este municipio. He acudido a todos los que ha hecho. Ustedes no han acudido a ni uno, ni en esta semana siquiera. Hombre ya, hay que tener poca vergüenza. Hay que tener poca vergüenza. Vayan ustedes a los actos de las asociaciones LGTBIQ+ de este municipio y luego hablamos, hombre ya. Bien, sigamos con el punto en cuestión. vamos a hablar en este punto sobre los buenos gestores que son el Partido Popular. O sea, estos buenos gestores que hacen, que gestionan tan bien. Miren, esta modificación de crédito es para mejorar los equipos informáticos del ayuntamiento y yo la veo necesaria, la veo positiva, entiendo que es algo que se tiene que hacer. A nosotros, a diferencia de ustedes, sí apoyamos las medidas que nos parecen lógicas y que nos parecen oportunas, y porque somos una fuerza política responsable que busca mejorar nuestra ciudad. Ojalá tuvieran la misma altura y la misma generosidad, pero por lo que acabo de ver, parece ser que no. Aunque sería todo un detalle, la verdad. En cualquier caso, como ya he señalado, la propuesta que hoy nos trae nos parece positiva. Lo que sí que es cierto es que no entendemos por qué esto no se ha tenido en cuenta en los presupuestos. Se prorrogaron los presupuestos, ustedes tuvieron más tiempo, los modificaron como ustedes quisieron y no tuvieron en cuenta que había que hacer una mejora de los equipos informáticos cuando ya se sabía, además, que estaban encareciendo muchísimo los componentes y que estaba encareciendo muchísimo todas estas cuestiones. ¿De verdad no lo tuvieron en cuenta? Es que me parece tan extraño. En cualquier caso, esta es la gestión presupuestaria que hace el Partido Popular. Fíjense que hace solamente unas semanas el Partido Popular pidió un préstamo a corto plazo de 11 millones de euros para que les cuadraran las cuentas de este ayuntamiento. Pero de eso ni el alcalde ni el concejal de Hacienda, por lo que sea, van a mencionar absolutamente nada. Como tampoco quieren hablar del tasazo de basuras que impuso Alejandro Navarro, que está siendo ya valorado en los juzgados y por el que recientemente hemos recibido un requerimiento tras la denuncia que hicimos en Más Madrid. De eso, oye, por lo que sea, tampoco van a querer hablar, ni muchísimo menos de derogar la tasa y devolver el dinero a todos los vecinos. Pero bueno, pese a todo, entendemos que este es un pago que hay que hacer y que es necesario. Lo que no terminamos de entender es cómo no fue previsto por el señor López. Gracias.
1: Gracias. ¿Más intervenciones? No. Pues, señora secretaria, procedemos a votar.
2: Sí. ¿Grupo mixto?
4: Abstención.
2: PSOE.
5: Abstención.
2: PP.
6: Sí.
2: Punto número 5, hemos dicho que quedaba sobre la mesa. Y el punto número 6 es la moción del concejal delegado de Cultura sobre aprobación de la adhesión y ratificación del convenio marco de colaboración entre la Comunidad de Madrid y la Federación de Municipios de Madrid para facilitar la integración de los municipios del ámbito territorial madrileño en la red ITINER.
1: Intervenciones. Señora Gras.
4: Esta es otra de las cosas que hablan de la buena gestión del Partido Popular y del modelo de ciudad que queremos para nuestro municipio. O sea, es una moción que en principio es algo bueno, nosotros lo apoyamos y todo lo que tenga que ver con estar conectados entre los municipios nos parece bien. Ahora bien, ¿cuál es el modelo de ciudad que queremos en el municipio? Pues dista mucho del modelo de ciudad que quiere el Partido Popular para Torrejón, especialmente en lo que tiene que ver a cultura. En nuestra ciudad hay un montón de asociaciones culturales, en nuestra ciudad hay un montón de actividad en todos los sentidos, de todas las formas, increíblemente. Y desde que yo vivo aquí, he ido viendo cómo paulatinamente se ha ido privatizando cada una de las cosas. Se ha ido privatizando cada una de las gestiones, cada uno de los talleres, cada uno de los programas, hasta ver cómo se ha privatizado también la gestión de los centros culturales. Este no es el modelo de ciudad que merece Torrejón. Torrejón merece un modelo de ciudad distinto, un modelo de ciudad en el que se blinden los servicios públicos, en el que se blinde la cultura de nuestra ciudad, en el que no nos cueste un montón de dinero o participar en según qué eventos no nos cueste un montón de dinero. Y esto es lo que hemos ido viendo a lo largo de la gestión del Partido Popular de nuestro municipio. Más privatización y más privatización, incluso también en cultura. De manera que en este punto, como nosotros queremos participar de la federación, o sea, nosotros queremos estar conectados, nosotros apoyaremos este punto, pero tengo que reivindicar otro modelo cultural para nuestra ciudad desde Más Madrid. Muchas gracias.
1: Gracias. ¿Más intervenciones? Sí, señora Vaquero.
0: Sí, buenos días de nuevo. Esta moción es una buena excusa para hablar de la cultura en Torrejón. Y es que el lunes en comisión informativa el concejal de Cultura dijo muy efusivamente que Torrejón tenía dos salas de exposiciones, dos. Y que por eso, claro, éramos increíbles. Pero dos salas de exposición. Y yo creo que ahí está resumida. Yo creo que ahí está resumida toda la política cultural de este ayuntamiento. Confundir. Bueno.
5: ¿Pueden dejar continuar, por favor? Es que como no dice nada el alcalde, ya se lo digo yo. Como no le dice nada el alcalde, ya se lo digo yo. Que se calle, que se calle, que no está en el uso de la palabra. No está en el uso de la palabra. Que se calle, que tiene usted que callarse. Que se lo diga el alcalde. Hombre, claro, están hablando. Claro, no le controla al alcalde, ya se lo tengo que controlar yo.
0: Me remito únicamente a lo que dijo el concejal de Cultura en comisión informativa. Luego agradeceré enormemente que en el uso de su turno de palabra nos explique mejor y me corrija en todo lo que pueda corregirme. Bueno, como decía, yo creo que ahí está resumida la política cultural de este ayuntamiento, confundir salas con tener cultura, como si la cultura se midiera al peso, por metros cuadrados o por la cantidad de veces que uno dice dos con entusiasmo. Porque dos salas de exposiciones no es una política cultural, dos salas son simplemente el plural de una sala. La pregunta es, no es cuántos espacios tiene Torrejón, la pregunta es qué proyecto cultural tiene Torrejón, qué identidad cultural tiene, qué relación tiene con sus artistas, con sus librerías locales, con sus asociaciones, con sus jóvenes creadores, con sus barrios, con sus vecinos. Y la respuesta, por desgracia, no es todo lo positiva que pudiera ser. Y aquí me gustaría detenerme un momento a reconocer el trabajo de los trabajadores municipales, que hacen muchísimo con lo que les dan, porque la cultura vemos que no es una prioridad de este Gobierno. Hoy venimos a ratificar la adhesión de la red ITINER. Hoy venimos a ratificar la adhesión de la red ITINER. Lo apoyaremos, claro, pero conviene decirlo entero. La red ITINER de la Comunidad de Madrid ofrece este año 10 exposiciones itinerantes para 78 municipios. 10 para todos esos municipios. Está bien estar ahí, pero no se puede vender como una gran apuesta cultural para una ciudad de más de 140.000 habitantes. Y cuando miramos a otros municipios, la comparación es bastante incómoda. Fuenlabrada presentó este año una programación cultural con teatro, con música, con exposiciones, con literatura, con actividades para infancia, para juventud, para mayores, visitas teatralizadas, arte urbano. Además, tiene el CEART, un centro dedicado exclusivamente a la producción y exposición de arte. Getafe tiene una agenda cultural propia, con un teatro donde se invierte para que los asientos sean cómodos. El sonido se oiga desde la primera fila a la última. Una escuela de música, el espacio mercado, programación en barrios. Móstoles estructura su programación por áreas, artes escénicas, cine, artes plásticas, talleres, programa de verano, teatros adecuados, bibliotecas suficientes y centros culturales suficientes para sus habitantes. Es decir, uno entra y entiende que hay una idea. En Torrejón, en cambio, uno entra y encuentra anuncios, actividades hay, por supuesto, hay exposiciones, hay talleres, hay actos, hay eventos, hay fotos y titulares. Pero no una política cultural reconocible, y esto se ve muy bien con la Feria del Libro. En Fuenlabrada celebran su 41ª Feria del Libro, con librerías, editoriales, autores. Alcalá de Henares celebra 17 días de Feria del Libro, con 37 casetas, 27 entidades, librerías locales, librerías nacionales, editoriales, asociaciones de escritores, firmas y autores de primer nivel. ¿Y Torrejón? No, ataco a la ciudad, ataco a su gestión. Ataco a su gestión. El problema es que ustedes se creen que por criticar la gestión critico la ciudad, pero el ayuntamiento es plural. Torrejón tiene una Feria del Libro de ocasión, que está bien, por supuesto. Nadie desprecia el libro usado, al contrario. Pero no sustituye a una Feria del Libro en sí. No sustituye a las librerías, a los autores, a las editoriales, a los clubes de lectura, a encuentros literarios, a la creación local. Una ciudad no fomenta la lectura solo poniendo libros baratos en una plaza unos días. Eso no puede ser una estrategia central, es una actividad complementaria. Y luego está el Centro Cultural de Soto de Henares, que ya es casi una novela por entregas. En 2023 se anunció el Centro Cultural Soto Zarzuela como una gran infraestructura cultural. En 2024 se decía que estaría operativo en 2025. En 2025 se llegó...
1: Vaya finalizando, por favor.
0: En 2025 se llegó a decir que podría abrir en septiembre. Después, el centro cultural se desplaza a otra parcela, volviendo otra vez a la fase de proyecto y licitación. Es decir, que el centro cultural ha viajado más que las exposiciones de la red Itiner en Torrejón. Primero era promesa, luego era obra, luego casi inauguración, luego un campus universitario, luego una promesa y luego otra parcela.
6: Por favor, señora Vaquero, por favor, finalice. Señora Vaquero, por favor, finalice.
0: Y mientras tanto, los vecinos siguen esperando. Ese es el problema, que Torrejón tiene edificios, pero no relato. Tiene salas, pero no tiene proyecto. Tiene talento, pero no acompañamiento. Tiene vecinos con ganas de cultura, pero un ayuntamiento que trata la cultura como una decoración institucional.
6: Señora Vaquero, su tiempo ha finalizado.
0: Mi tiempo ha finalizado, pero ha estado más de la mitad de la intervención con sus concejales interrumpiéndome.
6: Le estoy dando un minuto más. Finalice, por favor.
0: El proyecto político de Torrejón, el proyecto cultural de Torrejón, tiene que centrarse en el pensamiento, en la memoria, en la creación local, en la lectura de libros locales, en el teatro local, en la música local, en el arte local, en la participación local, en actividades... en todos los barrios, en identidad y en libertad. Por eso vamos a votar a favor de esta adhesión, porque la cultura nunca sobra. Estar en la red Itiner está bien, hacer una feria de libre ocasión está bien, pero Torrejón necesita pensar más allá de eso. Gracias.
6: Sí, señor Moreno.
7: Sí. Hola, sí. Buenos días. Señor alcalde, buenos días. Concejales, compañero, buenos días. Señora Vaquero, me gustaría verla en Torrejón de los 12 en algún acto cultural. Le veo muy poquitos. Por ejemplo, habla usted de teatro. La muestra de teatro local que hacemos en Fronteras, usted solo ha ido a una sola muestra. Rudras, a una sola muestra. No hablen de teatro ni de... No hablen de teatro ni de nada. No les veo en la red Itiner... En las exposiciones de la red Itiner tampoco aparece por ningún lado. La red Itiner no aparece por ningún lado. Culturalmente Torrejón está a un nivel, yo considero, bastante alto, si no preguntan los vecinos. Referente a Feria del Libro, nosotros hacemos 2 meses y medio de Feria del Libro en Torrejón de Ardoz. Traemos a los más importantes autores literarios del momento, como puede usted conservar y ver, que ahí sí la veo de vez en cuando. Y luego, a lo que voy... A mí usted puede estar enamorado de Fuenlabrada. Váyase a Fuenlabrada. Si no le gusta Torrejón, por favor, déjenos en paz. Váyase a Fuenlabrada, que Torrejón está muy bien como está. Y espero que siga así muchos años. Y le voy a hacer una cosa. La moción que estaremos hoy aquí es para reclamar y ratificar que las mejores exposiciones de Comunidad de Madrid sigan viniendo a Torrejón con talleres gratuitos y visitas guiadas. Muchas gracias.

0: Pues señora secretaria, procedemos a votar. Vale, tiene un minuto en segundo turno.
1: Mire, señor Moreno, o sea, me hace muchísima gracia. Yo no le veo a usted en el teatro. Usted va al teatro porque usted es el concejal de cultura y tiene que ir. Si no, no iría usted al teatro jamás. Entonces, yo no sé usted cómo se atreve a decirme algo semejante. ¿Cómo se atreve a decirme algo semejante? Yo iba al teatro antes de ser concejala y después. Y además me encanta la oferta que tiene este. Y además me encanta la oferta que tiene este ayuntamiento. Ergo. Y además me encanta la oferta. No se sulfuren, por favor. No se sulfuren. Y además me encanta la oferta que tiene este ayuntamiento. Tiene usted toda la razón con respecto a la oferta de teatro en este ayuntamiento. Toda la razón. Yo no le digo lo contrario. Me encanta. Y de hecho, ya le digo que a mí no me va a poder acusar a mí de nada semejante. En segundo lugar, yo no sé si Fuenlabrada tiene más cultura o no, que Torrejón. No tengo ni idea de cómo funciona Fuenlabrada. Lo que sí que le voy a decir una cosa es, en este pleno, lo que he visto yo en esta intervención ha sido no solo falta de cultura, sino falta de educación. Han interrumpido a una mujer, han interrumpido a la señora Vaquerizo, han interrumpido a la señora Vaquerizo de una forma vergonzosa continuamente, increpándola continuamente. No sé cómo hay que hacer aquí para que una mujer pueda hablar de una manera tranquila.
2: Silencio, por favor.
1: Ha sido vergonzoso. Señor Moreno, no se lo digo a usted en particular, se lo digo más bien al jefe del clan. Muchas gracias.
0: Gracias, señora Gras.
3: Alcalde, una cosa.
0: Señora secretaria, procedemos a votar, por favor.
4: Sí, ¿grupo mixto?
1: Sí.
4: ¿Soy?
5: Sí.
4: Pepe.
6: Sí.
4: Punto número 7, moción del Grupo de Concejales del Partido Popular de Torrejón de Ardoz para instar al Gobierno de España a asumir responsabilidades políticas y convocar elecciones generales.
0: Señor Miranda.
6: Sí, muy brevemente para presentar la moción. Desde el Grupo Popular traemos esta moción que consideramos tan básica como necesaria para el bien de todos los españoles, la que invitamos por responsabilidad política a que se sumen los grupos de la oposición. Muchas gracias.
0: ¿Intervenciones? Señora Gras.
1: Señor Miranda, me ha gustado mucho el tono que ha utilizado usted para defender esta moción, aunque igual tenía que haberla explicado un poquito más en los 2 o 3 minutos que tenía usted. Pero el tono me ha parecido muy adecuado. ¿Sabe usted el tono? El tono que no me pareció adecuado, el que se ha utilizado en otras administraciones. O sea, yo he escuchado felón, traidor, desquiciado, ilegítimo, dictador, en este mismo pleno, galgo de Paiporta, hijo de puta, en otras instancias. Y estos eran solamente algunos de los insultos que su partido ha lanzado al presidente de Gobierno. Un presidente al que tenemos muchas cosas que criticarle. Señor alcalde, por favor, dígale a sus concejales que mantengan silencio. Bien, un presidente al que tenemos mucho que criticarle, por supuesto, pero ¿saben qué? A diferencia de Alejandro Navarro, Pedro Sánchez sí fue votado. A usted, señor alcalde, nadie le votó. Nadie le votó. Si no fuera por el jefe del clan, JLN, no estaría usted sentado en esa silla. Yo no sé qué significan las siglas PS de las que ustedes hablan tanto, pero sí sé lo que significan las siglas. Así no hay manera de continuar. Yo no sé lo que significan las siglas PS de las que ustedes hablan tanto, pero sí sé lo que significan las siglas EMVS. una EMVS que un tal Pedro, pero no Pedro Sánchez, un tal Pedro Royán hizo que quebrara. Dijo que obtendría tantos beneficios para financiar a coste cero los famosos tres edificios de la Caja del Arte, el GoFit, el Barrio Verde, que luego nos acabó costando 23 millones de euros, una multa a Hacienda y que acabó sepultando la empresa municipal de la vivienda y suelo hacia el borde del precipicio y al final usted, Alejandro Navarro, tuvo que hacer por cerrarla. Ni el mejor cripto bro lo hubiera hecho peor. También sé lo que es el tasazo de basuras, las 150 viviendas fantasmas de los Fresnos, los audios de la vergüenza de Rivera Salud, las rebajas fiscales a la UCAM, a la Federación Madrileña de Fútbol, las viviendas protegidas a fondos buitre en el Soto, los 23 millones enterrados en la calle Londres por un metro que nunca llegó y muchísimas cosas más que tienen que ver con los torrejoneros indignados y con otras cuestiones que nada tienen que ver con nosotros. Ocúpense de los problemas de Torrejón y deje de llevar estas mociones absurdas, señor alcalde. Que ya sabemos que tiene usted muchas ganas de irse con Ayuso y está haciendo méritos, pero que se le note menos. Pero que luego no diga que escurre el bulto y como sé que ustedes son muy taurinos, voy a coger el toro por los cuernos. Que ustedes quieren que el presidente dimita y se convocan elecciones generales. Pues perfecto, utilicen el 113 de la Constitución y lancen una moción de censura, si están en su derecho. Vale. Igual lo hicimos las formaciones de izquierda soberanistas en el 2018, pero ¿por qué no lo hace Feijóo? Pues muy sencillo, porque la moción de censura no va a quitar de, no va de quitar a un presidente y ya está, va de presentar otro proyecto alternativo. Y claro, el proyecto de Feijóo solo se basa en derogar todos los avances sociales del Gobierno, en pactar con los ultras de Vox y en tragar
0: gracias, señora,
1: con Junts.
0: Su tiempo ha finalizado.
1: Y en tragar con Junts. Es más, están ustedes tan dispuestos a tragar que si de Feijóo se dependiera pasarían de aplicar el 155, de ejercer la represión policial contra Cataluña y de encarcelar a los líderes independentistas a celebrar la amnistía que aplicó nuestro Gobierno. Van ustedes a pasar de Puigdemont prisión a Puigdemont apoya esta moción. Y es curioso porque sus compañeros de viaje de Vox han propuesto
0: gracias, señora Gras,
1: ilegalizar
0: finalice, por favor.
1: A Junts y al PNV. Vaya moción
0: gracias, señora Gras.
1: Se les está quedando, señores.
0: Gracias, señora Gras. Su tiempo ha finalizado.
1: Que la situación del gracias, gobierno es muy difícil. Gras. Les voy a decir algo que les va a gustar.
2: Pues empieza las discusiones en el pleno, la verdad. Vamos a ver ahí, a ver qué pasa.
0: Gracias, señora Gras. Gracias, señora Gras. Su tiempo ha finalizado. Gracias.
2: Estamos ahí siguiendo el pleno del Ayuntamiento de Torrejón de Ardoz. En ocasiones silencia el audio, también en ocasiones como esta, donde empieza la gresca, hablando mal y pronto. Bueno, pues al final las discusiones y demás. Pues bueno, pero sobre todo, bueno, esas pequeñas discusiones ya sin tiempo de palabra, sobre todo el tiempo de palabra es lo que, lógicamente, es importante. El tiempo de palabra sí se escucha y en ocasiones cuando se excede ese tiempo, pues es cuando se silencia. O en casos concretos como este, ¿no? La verdad que vamos a ver si se calma un poco la discusión, a ver si podemos seguir. Desde el Ayuntamiento Pleno Municipal, 1 de julio 2026.
7: Yo lo que sí le pido es que ya que traen este tipo de mociones, por lo menos dejen a la oposición dar su punto de vista. Y les pido que respeten el tiempo de intervención. Bien, un pleno al mes. Señor alcalde, dos mociones por partido político y la única propuesta que trae usted, alcalde de Torrejón, y su gobierno y su partido, el Partido Popular, la única propuesta que trae es pedir la dimisión del presidente del gobierno y que se adelanten un año las elecciones. Eso es todo lo que tiene usted que proponer a los torrejoneros, es todo lo que tiene usted que ofrecer a los torrejoneros. En eso ocupa usted el tiempo, señor alcalde. ¿No le parece que el tasazo de basuras en Navarrazo merece más su atención? ¿No le parece a usted que la expulsión de Job del Centro de Protección Animal no merece su atención, señor Navarro? ¿No le parece que estar esquilmando los árboles de la ciudad Esconder los contratos de las fiestas, no aclarar dónde van los millones que se han gastado, eso no merece su atención, señor alcalde. Que la regularización que da problemas en esta ciudad no ha sido la de las personas migrantes que viven y trabajan en Torrejón, como ha dicho el Partido Popular. La regularización que está dando problemas es la de las cucarachas y ratas que están empadronados en los barrios de esta ciudad, porque tenemos una ciudad más sucia que nunca. ¿Acaso eso no merece su atención? No. Usted viene aquí a pedir dimisiones y elecciones generales y dice aquí que por los casos de corrupción que salpican al presidente. ¿Pero eso lo dice usted por aproximación o porque se lo mandan decir? ¿Porque se lo mandan decir o es por aproximación? No, explíquelo usted, porque claro, casos de corrupción del presidente, y lo dice usted, alcalde del Partido Popular de Torrejón de Ardoz, que se le acumulan las denuncias por amaño de oposiciones en este ayuntamiento. Señor alcalde, en este ayuntamiento, lo dice usted, que pide la dimisión por los casos que salpican al presidente y a su entorno y que, por cierto, por lo que sea, se están cayendo uno a uno en los juzgados, pero lo debe hacer usted, lo debe hacer usted.
8: Señor Castillo, no mienta, señor Castillo, tiene usted, su partido tiene a ministros en la cárcel, tiene a un ministro en la cárcel, condenado, señor Castillo, condenado, y a una persona de confianza en la cárcel. Por favor, no mienta, por favor, no mienta en este pleno, se lo ruego, por favor, no mienta en este pleno, por favor, no mienta en este pleno.
7: Párame el tiempo. Pero si es por aproximación, ¿y qué hacemos con la presidenta? ¿Qué hacemos con esa, con la que vende fruta en Chamberí, que le dé muy bien, por cierto? Porque le ha dado para comprarse un ático, por cierto, en el que convive con su novio, con Alberto Quirón, que se ha declarado delincuente confeso por delitos fiscales y vive en un ático patrocinado por Quirón. Pero ¿qué lecciones van a dar ustedes? Ustedes que son el partido de la Púnica, de la Gürtel, ustedes tienen a su ministro del Interior, de la Kitchen, actualmente le piden 15 años de cárcel a la Fiscalía. Esos son ustedes, el Partido Popular, el único partido condenado por corrupción en Europa. Ustedes son el partido del programa en blanco y la sede en negro. ¿Qué elecciones van a dar ustedes? Mire, las elecciones son en el año 2027. Son en el año 2027. Si tan seguros están ustedes de que la gente quiere como solución a Feijóo y al Partido Popular, tienen ustedes una opción legalmente establecida, que no es nueva, que se ha producido hace poco, que es una moción de censura, la que les echó a ustedes del Gobierno por corruptos hace muy poquito. Tienen ustedes esa alternativa. Y además, hombre, si han abrazado ustedes la amnistía, han hecho suya ustedes la amnistía, han abrazado la amnistía. Si ahora ustedes han canonizado a Carles Puigdemont, ustedes se refieren a Puigdemont como San Carles, preséntele ustedes como candidato de consenso entre la ultraderecha y el Partido Popular. Y si no, dejen de crispar a la sociedad, porque les queda un año hasta las elecciones, que serán, por cierto, cuando coincidan con las municipales, que qué ganitas tenemos de que lleguen eso. Pero en ese momento no serán ustedes, serán las urnas y la gente quienes decidan qué futuro quieren para este país. Si la anticorrupción que
0: señor Castillo, vaya finalizando,
7: el Partido
0: por favor.
7: Popular o revalorizar las pensiones cada año con el IPC, elegirán entre el recuerdo de sus gobiernos o estar en cifras históricas con más de 22 millones de personas trabajando en este país, entre el inglés de Feijóo o el del presidente liderando el crecimiento económico en la Unión Europea. Tendrán que elegir entre Santiago Abascal o Carlos Cuerpo como vicepresidente de este país. Pero eso será el año que viene. Mientras tanto, dedíquese a gestionar el desastre.
0: Gracias,
7: de ciudad
0: señor Castillo.
7: Que va a dejar el año
0: gracias,
7: que viene
0: señor Castillo. Su tiempo ha finalizado. Muchas
7: ciudad.
0: Gracias. No sé si ve usted el nivel de crispación con esas palabras que dice, que lo que genera en la sociedad española. No sé si sabe usted lo que genera. Señor Miranda, en segundo turno, por favor. Silencio, por favor, silencio.
6: Gracias, alcalde. Lo que hay que oír en este pleno, de verdad. Mire, la señora Gras...
0: Silencio, por favor, silencio.
6: Pues ya está, pues interrumpa. Mire, la señora Gras hablaba de que le preocupan mucho los torrejoneros. El señor Castillo el otro día me preguntaba en la comisión informativa...
0: Silencio, señor Castillo.
6: ¿Qué nivel de educación y respeto muestra en este pleno, Castillo? ¿Qué nivel de educación y respeto muestra en este pleno? ¿Qué nivel está mostrando usted en este pleno? Mire, el otro día me preguntaban ustedes...
0: Silencio,
6: El otro día me preguntaban ustedes.
9: Yo sé que duele, pero escuchen un poco. Anda, escuchen.
6: El otro día me preguntaban ustedes.
9: Escuchen un poco.
6: Miren, la moción que proponemos hoy trasciende a cualquier sigla política, disculpen, porque no debatimos la continuidad de un gobierno, sino la necesidad de que los ciudadanos preserven la confianza de las instituciones de nuestro país. Vivimos la legislatura más debilitada política e institucionalmente de la historia. Una legislatura en la que su gobierno... Una legislatura...
9: Escuche un poco, yo sé que es muy difícil defender la posición que tiene que defender, sé que es complicadísimo, pero por favor, escuche un poco y agache la cabeza, que es lo que tiene que hacer. Agache un poquito la cabeza, deje usted la chulería, porque no le van a ayudar. Los que tiene por encima usted no le van a ayudar.
10: Continúe, señor Miranda.
9: Silencio, por favor, señor Castillo. Silencio, por favor.
6: Una legislatura en la que su gobierno no ha sido capaz siquiera de aprobar unos presupuestos generales del Estado, algo tan básico como eso. A esta situación se le suman 15 sumarios, 97 investigados, 19 tipos de delitos, destacando la reciente condena de ese gran desconocido para ustedes, José Luis Ábalos, ex número 2 de su partido y ex secretario de organización, a ni más ni menos que 24 años. A la condena a la que se suma también ese otro desconocido, el ex asesor Coldo, que... parece que no conocían, pero bien que se recorrió España junto a P.S., a 19 años. Todo esto en mitad de procesos judiciales con la mujer del presidente, el hermano, la banda de Puyot y la fontanera Ley de Díaz por un supuesto caso de financiación irregular. Pero no se preocupe. Pero todo eso no sería relevante sin la joya de la corona.
9: Silencio.
6: La joya de la corona de todo esto, y nunca mejor dicho, el señor Zapatero, ese al que usted, señor Castillo, el día de su imputación decía públicamente,
9: silencio,
6: y cito textualmente, un grandísimo compañero y un orgullo de presidente, el presidente José Luis Rodríguez Zapatero. Imputado por organización criminal, tráfico de influencias y demás delitos conexos en una trama de corrupción internacional. De verdad, señor Castillo, yo no sé si a usted como representante público le llegan esmeraldas de Zambia, imagino que no, pero al presidente Zapatero sí, y no creo que sea por la magnífica gestión que hizo durante sus años de gobierno. Yo le pido que tenga más cuidado con sus palabras y que debería de pedir disculpas a los torrejoneros y a los españoles por defender al expresidente, y repito, como un grandísimo compañero y un orgullo de presidente, yo creo que debe ser usted más cauto. Es por eso que desde el Partido Popular de Torrejón instamos al presidente del Gobierno a proponer la disolución de las Cortes y convocar elecciones generales. Los españoles y torrejoneros no merecemos ni un día más. Mire, señor Castillo.
9: No, espere un segundito.
6: Insisto.
9: Silencio, por favor.
6: Insisto y ya acabo. No se alteren, señores de la oposición. Como decía, los españoles y torrejoneros no podemos aguantar ni un día más con este gobierno. Muchas gracias.

0: Señora secretaria, procedemos a votar.
1: Uy. ¿Grupo mixto?
2: No.
1: Perdona.
3: No, ha dicho que no.
1: No. ¿PSOE?
4: No.
1: ¿PP?
5: Sí.
1: Punto número 8 es la moción que presenta el Grupo Municipal Socialista con relación a la modificación de la ordenanza para la instalación de unidades de suministro en Torrejón de Ardoz y adopción de acuerdos. Se ha presentado enmienda a la totalidad por parte del Grupo Popular.
0: Intervenciones.
3: Sí.
4: Sí, en el año 2023 se produjo una lucha histórica en esta ciudad. Los vecinos del entorno de la calle Grafito tuvieron que alzar la voz ante lo que iba a ser una tropelía. Estando en el año 2023, en pleno siglo XXI, había la intención, y digo intención con seguridad jurídica, porque se le concedieron licencias para que una empresa, Plenoil, hoy además me voy a referir a ella, Plenoil, construyese una gasolinera a pocos metros de sus viviendas, a pocos metros de un centro de salud, a pocos metros de tres colegios o a pocos metros de parques infantiles. En ese momento, como digo, los vecinos se movilizaron, nosotros, la oposición, dimos soporte y apoyo político a esa lucha. Fue una lucha intensa, con varias mociones y bajo la resistencia del equipo de gobierno, que, por lo que sea, resulta que esta empresa había dado pasos administrativos para saltarse la ordenanza vigente. Habían decidido segregar la parcela y, de esa manera, hacer una parcela chiquitita que estuviera justo a la distancia que correspondía con la ordenanza y, de esa manera, instalaron una gasolinera justo a 100 metros clavados del centro de salud. Ya le dije en ese momento, ustedes hicieron una permuta de parcela y, en ese momento, le bauticé como los Batman y Robin de Torrejón. Aquí siguen. Es verdad que ustedes fueron a la parcela a ponerse la medallita de que esa había sido su victoria. En esa celebración solo estaban ustedes dos y el cámara. No había ningún vecino que pudiese refrendar ese éxito que ustedes se han arrogado. Ya le digo yo que nadie percibe eso como un éxito de los Batman y Robin de Torrejón. Pero ustedes en ese momento hicieron una permuta de esa parcela, la parcela donde iba a instalar Plenoil esa gasolinera, a otra parcela más grande, mejor ubicada, y además yo creo que se está viendo con una gran afluencia de vehículos. Y esto fue en el año 2023. Lo que hizo en ese momento Plenoil, la manera de agradecer el esfuerzo que hizo esta ciudad cuando puso a su disposición una parcela mejor ubicada y más grande, fue denunciarles. Eso es lo que hizo Plenoil. Después de darle esta parcela, esa permuta, denunció al ayuntamiento porque pidió nuevamente una licencia para instalar una gasolinera en una zona donde incumplía nuevamente la ordenanza estando al lado de unas viviendas. Ustedes les dijeron que no en la aplicación de la ordenanza y ellos les denunciaron. Denunciaron la negativa y denunciaron la ordenanza. Ya han pasado 3 años. ¿Y qué ha pasado? Pues que esto pintaba mal, porque quien sabe de esto ya decía que la ordenanza que ustedes hicieron estaba mal articulada. No habían justificado técnicamente ni medioambientalmente por qué eran 300 metros. Yo apoyé esa ordenanza, 300 como si hubieran sido 500. Yo, desde luego, no tengo criterio técnico. Ustedes tampoco, por lo que he visto en el juicio. Tenía que haber habido un informe que justificase por qué eran 300 y no eran 100, eran 150 o 200. Porque hay casos que le voy a decir que sí que han hecho, parece que bien las cosas. ¿Y qué ha pasado 3 años después? Pues que Plenoil, como agradecimiento a la generosidad que ha tenido esta ciudad, ha ganado el juicio. Le ha ganado el juicio al ayuntamiento. Y ha tumbado no solo los 300 metros de distancia, el artículo 13 de esa ordenanza, sino también de paso ha tumbado la anterior ordenanza. Con lo cual estamos ahora en un limbo que permite que no solo Plenoil, en este caso, cualquier empresa pueda montar gasolineras casi donde le dé la gana en esta ciudad. Porque la única norma que tenemos es el Plan General de Ordenación Urbana, que es la que regula esto, que este plan en general, que tiene casi 30 años, no regula absolutamente nada, porque estábamos en otro momento social donde estas cosas parece que tienen más cabida. A día de hoy, 30 años después, no tiene ningún tipo de cabida. Bien, ¿y qué han hecho en estos 3 años ustedes? Sabiendo, intuyendo cómo iba a acabar esto, porque ustedes han ido recurriendo a cada sentencia, pero sabían cómo iba a acabar esto. ¿Qué han hecho? Absolutamente nada. No han hecho absolutamente nada. Ahora nos dicen que la única solución es cambiar el plan general. Hay otras soluciones que hemos visto en otros municipios. No sirve de nada. No sirve de nada decir ahora que bajamos los brazos, lo sentimos mucho, pero el plan general lo permite y nos vamos a zampar gasolineras donde quieran este tipo de empresas. Es que llevamos, primero, 8 años diciéndoles que el plan general urge. Yo sé que esto se vende muy mal, que en el Plaza Mayor la gente no va a entender que dediquen ustedes tiempo a cambiar un plan general, pero es algo fundamental, esencial para la ciudad. Y nos ponen ustedes en la enmienda que van a iniciar el plan general, pero ¿a qué se están dedicando ustedes? Y, por cierto, hay otras herramientas, otras vías. Hay otros municipios que tienen ordenanzas municipales que sí que regulan estas distancias. Algunas han sido corregidas, por cierto, por la Comunidad de Madrid, como Getafe, que puso 100 metros y creo que se ha rebajado a 50, pero tiene capacidad jurídica en Getafe. Hay otra opción, que es la modificación puntual del plan general, como han hecho ustedes para otras cosas. Lo que no sirve
2: Gracias, señor Castillo.
4: Y lo que necesitamos en este momento es que tomen ustedes decisiones y no permitan...
2: No le ha dicho nada a nadie. Su tiempo ha finalizado. Muchas gracias, señor Castillo. Muchas gracias. Más intervenciones. Señora Gras.
3: Bueno, pues si algo demuestra que la acción ciudadana sirve de algo y a quien teme realmente el equipo de gobierno es a una ciudadanía unida, organizada, es el caso que nos trae hoy aquí. Y no voy a entrar en quién lideró esta lucha, porque yo leí mociones del PSOE y otras iniciativas de otros grupos y, sinceramente, no creo que el gobierno cambiara la posición por una moción u otra. Lo que hizo posible aquel cambio fue la fuerza de los vecinos y vecinas. Fueron quienes firmaron, quienes acudieron a cada concentración, quienes llenaron este salón de plenos y quienes no dejaron de denunciar el riesgo de instalar una gasolinera a escasos metros de sus viviendas. Y mientras desde el Gobierno se minimizaban los riesgos y se insistía en que no había ninguna alternativa y la ciudadanía decía alto y claro que no quería una gasolinera junto a sus casas y esa presión fue decisiva. Es una pena que esto sucediera bajo el mandato de Nacho y que el conflicto del barrio del Castillo haya llegado con Alejandro Navarro como alcalde, porque quizá si se hubiera escuchado antes a la ciudadanía, hoy no estaríamos debatiendo las consecuencias de esta sentencia judicial. Y hay algo que desde Más Madrid queremos recordar porque se lo advertimos en su momento y se lo dijimos todas las veces que pudimos. Cuando se negoció la permuta de parcelas de Plenoil, dijimos que era una oportunidad para cerrar definitivamente el conflicto. Propusimos que esa negociación incluyera también un compromiso de no instalar la gasolinera en la carretera Loeches 88 y 90. Y se lo dijimos todo el tiempo, en los plenos, en las comisiones informativas, cada vez que teníamos oportunidad. En cuanto supimos que existía esta solicitud, lo trajimos a pleno y advertimos que ese problema no terminaba ahí. Y hoy sabemos que Plenoil demandó al ayuntamiento y que el ayuntamiento ha perdido este procedimiento. Y más allá de las diferencias sobre si el problema jurídico está en la ordenanza o en el plan general, lo importante es que la regulación actual no ha resistido el control judicial y eso exige una respuesta política. Por eso íbamos a apoyar esta moción, antes de que ustedes entregaran esta enmienda a la totalidad, donde escurren un poco el bulto y cuentan qué es lo que ha pasado con la sentencia y el plan general. Pero también queremos pedir al Gobierno local que no se quede a medio camino. O sea, si esta sentencia ha puesto de manifiesto que el problema afecta también al plan general de ordenación urbana, pues habrá que abordarlo de frente. Pero claro, es que el Plan General de Ordenación Urbana es la decisión más importante que puede tomar un ayuntamiento, porque va a definir cómo va a crecer Torrejón durante las próximas décadas, dónde podrán implantarse determinadas actividades y cómo protegeremos a nuestros barrios. Y además da la circunstancia de que el próximo año habrá elecciones municipales. Y es muy posible que el plan general termine siendo aprobado o desarrollado por una corporación distinta a la actual. Por eso creemos que este trabajo no puede hacerse desde un despacho ni desde la mayoría absoluta de un solo grupo. Debe hacerse con transparencia, con participación ciudadana, con la implicación de todos los grupos políticos y todas las entidades sociales de Torrejón. Porque un buen plan general no pertenece a un gobierno, sino que pertenece a la ciudad. Así que hoy debatimos acerca de una gasolinera, pero mañana estaremos debatiendo qué modelo de ciudad queremos para los próximos 30 años. Así que quizá haya que aprovechar esta sentencia no solo para corregir este error, sino para construir un planeamiento sólido, seguro y consensuado. Y si somos capaces de hacerlo, pues habremos convertido un problema en una oportunidad para dejar un Torrejón mejor del que nos encontramos. Muchas gracias.
2: Gracias. En segundo turno, señor Miranda.
6: Gracias, alcalde. Miren, pensé que había sido un desliz del pleno pasado el no agradecer personalmente al alcalde su apuesta histórica en este municipio por la climatización de los colegios públicos. E ingenuo de mí, pensaba que hoy le iban a agradecer al alcalde el acuerdo histórico que alcanzó con Plenoil para cambiar de ubicación la gasolinera, porque a quien no vi en ninguna de las reuniones fue a ninguno de los portavoces de la oposición. Fue un trabajo duro de negociación para alcanzar un acuerdo histórico y evitar así la implantación de esta gasolinera cercana a los vecinos. Mire, señor Castillo, se lo recuerdo pleno tras pleno, que está usted aquí elegido por los vecinos, no muchos por ahora, en la próxima seguro que muchos más y seguramente esté usted aquí, no se preocupe, pero se lo digo porque está usted aquí para hacer una oposición seria y no su demagogia política a la que nos tiene acostumbrados. Lo digo porque la moción que nos plantea muestra un absoluto desinterés por esta situación, cuando en su propia moción propone acuerdos contrarios a la sentencia judicial. Propone acuerdos que invitan a este equipo de gobierno a ejercer la prevaricación. La realidad, señor Castillo, no se ponga nervioso, yo no le he interrumpido, no se preocupe. Claro, es que
7: como ya la ley a ustedes les da igual, se proponen todos. Como ya la ley les da igual.
6: Sí, yo sé que lo de las instituciones y demás no les gusta, pero hay que guardar unos mínimos. Digo que la realidad, e entiendo que no nos gusta a ninguno de los que estamos aquí sentados, es que el juzgado ha dicho que ningún órgano municipal, a través de una ordenanza municipal, puede denegar este tipo de licencias y que se deberán iniciar los trámites para la revisión del plan general, por cierto, plan general aprobado y gestionado por ustedes, bueno, claro, cuando ustedes gobernaron. Por suerte llevan mucho tiempo sin pinchar el bastón de mando.
7: Por favor, silencio.
6: Como decía, instamos a este gobierno local a iniciar los trámites de la revisión del plan general, como ya hicimos y dimos los pasos previos, y se lo recuerdo, el 24 de abril de 2024, cuando en este mismo pleno se votaba la creación del Consejo Asesor Urbanístico, con su voto no a favor, se lo recuerdo, usted no votó a favor, se lo recuerdo, que el plan general es suyo y que en los primeros pasos usted no votó a favor. Entonces, instamos a este equipo de gobierno a iniciar los trámites de esta revisión para evitar ese tipo de situaciones. Muchas gracias.
2: Gracias, señora secretaria. Procedemos a votar.
1: Sí. Vale.
7: Silencio, por favor, silencio.
1: Votamos la enmienda presentada por el Grupo Popular. ¿Grupo Mixto?
3: Abstención.
1: ¿PSOE?
4: Abstención.
1: ¿PP?
5: Sí.
1: Punto número 9 es la moción que presenta el Grupo Municipal Socialista con relación a la transparencia, fiscalización y revisión del modelo de contratación de los conciertos de las fiestas populares tramitados mediante procedimiento negociado sin publicidad y adopción de acuerdos. Se ha presentado enmienda por el Grupo Popular.
2: Intervenciones, señor Castillo.
4: Sí, hablamos de concierto. Lo hemos hecho muchas veces durante este último mes. Por todas las vías. Hemos presentado escritos por registro, hemos traído preguntas al Pleno. Insistimos ahora con una moción, usamos una de nuestras dos mociones, porque estamos simplemente exigiendo transparencia al ayuntamiento, creo que más transparente del mundo. No sé cuál es el ámbito, pero bueno, de los más transparentes de la Vía Láctea debemos ser. Pero que casualmente en este momento, después de que ya han cantado algunos artistas, siguen sin publicar los contratos. No sé cómo casa eso con que seamos los más transparentes cuando a día de hoy hay artistas que han cantado aquí y que todavía no hemos visto sus contratos. Les invito a que los suban, Tiene que ser subida en la plataforma de contratación del sector público, señora Gil. No tiene que estar en no sé de qué papel. Tiene que estar subido para que no solo nosotros, cualquier persona los pueda ver. No están subidos. Bien, pero es que de todos esos contratos hay tres de ellos en particular por los que estamos preguntándoles insistentemente y por lo que sea ustedes con evasivas, no son claros, no son transparentes y espero que hoy aquí lo sean como, bueno, algo así vimos en la comisión informativa del lunes. Primero, son los tres contratos de estribo, de Saico, de Hombres G y de David Bisbal, que se han hecho, como digo, a través de una empresa que es Estribo, que parece que contrató la exclusividad de esos artistas por un solo día para, a su vez, decir al ayuntamiento que ellos tenían la exclusividad de estos tres artistas, lo cual ya, bueno, pues a uno le pone un poco en atención. El modelo que se ha escogido para la contratación de esta empresa es un procedimiento negociado sin publicidad, es decir, adjudicación directa, sin concurso, a esta empresa. Y nos dicen, claro, que es que ellos tienen la exclusividad, por ejemplo, de Bisbal, que, como digo, la adquirieron por un solo día. Pero, claro, es que en el contrato vemos que, al margen del caché del artista, la ciudad ha pagado gestión de venta de entradas online, gestión de descarga de invitaciones online, sistema informático, es decir, algunos servicios que son ordinarios, que ofertan cientos de empresas en este país y todavía no comprendemos por qué no se ha hecho un concurso para coger la mejor oferta y se ha adjudicado directamente a esta empresa. Hemos visto un informe jurídico en el que nos dicen que tienen la exclusividad del artista. Bien, perfecto, eso es una cosa y otra cosa son esos servicios que son de carácter ordinario. Pero luego vamos más allá. Nos dicen en los contratos, por ejemplo, que en el caso de Bisbal tiene un caché el artista, aportación del ayuntamiento de 51.500 euros, que ha pagado directamente el ayuntamiento. Y luego nos dicen que la venta de entradas, en caso de que se produzca o en caso de que no se produzcan, toda esa cantidad va a ir a la empresa, a Estribo. Y no nos dicen en concepto de qué. Por cierto, si no se venden entradas, que no sabemos cuántas han vendido, el ayuntamiento será el responsable de abonar a la empresa la totalidad de este concepto. Y estamos hablando de más de 600.000 euros por concierto. Más de 600.000 euros por concierto que se lleva esta empresa por el concierto de Bisbal, por el de Saiko y por el de Hombres G. Les hemos dicho que cuál es el concepto, cuál es el servicio, la contraprestación, que la Administración Pública eso está perfectamente arreglado. Cada euro que sale una empresa tiene que reportar en forma de servicio o en forma de algún bien. ¿Cuál es el servicio que ha dado esta empresa para quedarse con 700 casi 10.000 euros de caché en el caso de Bisbal? Preguntamos en la comisión informativa y obtuvimos el silencio de todos los concejales presentes, del portavoz del Gobierno, de la concejala de festejos, del concejal de Hacienda. Solo habló el jefe para decirnos, el señor Navarro, que todo eso era caché. Y digo, ¿todo es caché? Y nos dijo que sí, que en teoría Bisbal, ojalá podamos contactar con él y decir a Bisbal si realmente ha cobrado 750.000 euros por cantar en Torrejón. Y nos dijo que sí. Y claro, uno cuando va a ver cuánto ha cobrado Bisbal, Saiko, Hombres G en otros municipios, lo que estamos viendo es que no cobra ni la mitad, ni la mitad que en Torrejón. Por tanto, ustedes tienen que explicar dos cosas. Primero, ¿por qué han adjudicado directamente a esta empresa servicios ordinarios que ofertan cientos de empresas en este país? ¿Por qué no ha sido un procedimiento abierto?
2: Segundo,
4: ¿en concepto de qué le han pagado 700 y pico mil euros a esta empresa por cada uno de estos tres conciertos? Y tercero, explíquenle a los torrejoneros por qué Torrejón paga más del doble de artistas que cobran, como digo, la mitad, como hemos visto en Vigo, como hemos visto en Murcia, como hemos visto en Albacete. Explíquenle esto a los torrejoneros. No nos sirve que ustedes nos planteen una moción en la que dicen que instala el Departamento de Contratación a revisar la idoneidad de los... Entonces, tienen que ustedes hoy quedar aquí.
2: Gracias,
4: explicaciones, porque lo contrario, desde
2: gracias,
4: luego,
2: tendrán
4: explicaciones en otro ámbito que no será el pleno de Torrejón. Muchas gracias.
2: Gracias. ¿Más intervenciones?
8: Señor Aras.
3: Sí, yo creo que los adalides de la transparencia deberían poder contestar a estas preguntas. No lo hicieron en la comisión informativa y me da a mí la sensación de que tampoco lo van a hacer hoy en este, pleno. Pero, en fin, ustedes saltan.

0: Estamos a los impuestos más altos de todo el mundo en general y las fiestas. Sí, una locura. Todo el mundo lo puede percibir en sus recibos bancarios, que ustedes han tenido que prorrogatear a 8 meses los impuestos porque es que están las familias con el agua al cuello. Pero, en fin, nuestras prioridades son otras. Y nos encantan las fiestas, pero nuestras prioridades son otras. Y nos gustaría que hubiera un hospital 100% público y nos gustaría que hubiera vivienda protegida y alquileres regulados y un contrato de limpieza que funcione, unas políticas sociales que no dejaran a nadie atrás, pero, en fin, ustedes a lo suyo y al marketing y a los conciertos. Y el problema es que Alejandro Navarro no solo hace un derroche tremendo del dinero público en festejos, sino que hay una absoluta falta de transparencia. Y de eso habla esta moción. ¿Cómo es posible que se haga, a través de un procedimiento negociado sin publicidad, los contratos de estos conciertos? ¿Cómo es posible que se adjudique a dedo, así, millones de los presupuestos que pagamos todos con nuestros impuestos? ¿No eran ustedes los que defendían la libertad? Entonces, ¿por qué no entregan contratos poco justificables a una única empresa y camuflan la información? Porque quien no tiene nada que ocultar, pues oye, todas las explicaciones que hagan falta. Y ustedes llevan mucho tiempo sin explicar cómo se pagan estos festejos y estos conciertos millonarios y quiénes son los que sacan tajada de todo esto. Seamos claros, ustedes saben perfectamente que no nos gastamos 1,8 millones de euros en fiestas. Lo saben de sobra. Solo en conciertos ya rondamos los 3 millones de forma directa. Y a esto hay que sumarle el gasto de luz, el agua, la limpieza, la gestión de residuos, la policía de Torrejón y de otras ciudades que tenemos que importar. Todo esto, que también es un gasto extraordinario derivado de los festejos, también cuenta. Y de ello nunca hablan porque saben perfectamente que dispararía la cifra de gasto e indignaría a la gente. Y eso es lo que nosotros queremos, que la gente sepa cuánto dinero exactamente nos estamos gastando en los festejos de nuestra ciudad y cómo se produce este dinero y cómo se produce esta gestión. Pero me da la sensación, no sé por qué, que esto no será publicado en el Plaza Mayor. Señor alcalde, deje de convertir a Torrejón en un parque temático, haga procesos de contratación justos, sea usted transparente, sea más un alcalde que un concejal de festejos, porque Torrejón merece más que la fiesta constante y vamos a seguir trabajando para conseguirlo, por mucho que les moleste a ustedes. Gracias.
1: En segundo turno, señora Gil.
2: Gracias, alcalde. Buenos días de nuevo. Torrejón de Ardoz es una ciudad que apenas en unas décadas ha logrado situarse entre las más dinámicas y atractivas del área metropolitana de Madrid. Torrejón no es únicamente un buen lugar para vivir, es cada vez más un gran destino para disfrutar del ocio, la cultura y los grandes espectáculos durante todo el año. Las fiestas de 2026 vuelven a demostrarlo. La programación de este año no es fruto de la casualidad, sino de una estrategia sostenida que ha convertido a la ciudad en un referente en organización de eventos multitudinarios, conciertos de primer nivel y actividades para todos los públicos. Torrejón ha entendido que la cultura y el entretenimiento no son un adorno, sino un motor de convivencia, identidad y proyección exterior. Este año, los grandes conciertos han vuelto a ser uno de los pilares del programa. No es habitual que una ciudad de nuestro entorno pueda ofrecer una cartelera de este nivel, y menos aún con acceso gratuito para los empadronados. Es una apuesta decidida por democratizar el acceso a la cultura y por situar a Torrejón en el mapa de los grandes eventos. Estas fiestas no son solo un hecho aislado, forman parte de un proceso más amplio, el de una ciudad que ha sabido reinventarse, atraer inversión, mejorar sus infraestructuras y consolidar una oferta cultural estable durante todo el año. Es reconocer el esfuerzo colectivo de una ciudad que ha decidido crecer con ambición sin perder su identidad ni su cercanía. Y es invitar a todos los vecinos a disfrutar de unas fiestas que un año más reflejan lo mejor de Torrejón, su energía, diversidad y su capacidad para celebrar juntos. El Grupo Socialista presenta hoy esta moción dando a entender que el procedimiento negociado sin publicidad para la contratación de estos conciertos es una práctica

0: opaca o excepcional, cuando la realidad es muy distinta. Se trata de un procedimiento expresamente previsto y regulado en la legislación de contratos del sector público, que puede utilizarse cuando concurran las circunstancias establecidas por la ley, como ocurre, por ejemplo, en la contratación de determinados artistas que solo pueden ser representados por un promotor o representante exclusivo. No es un procedimiento inventado por este ayuntamiento, ni una fórmula para eludir controles. Es un procedimiento legal, sometido a los mismos controles administrativos, de fiscalización y de intervención que cualquier otro expediente de contratación pública. Confundir un procedimiento legal con una falta de transparencia es, como mínimo, una forma de sembrar dudas donde no las hay. Todos los expedientes se tramitan con informes técnicos y jurídicos, con la correspondiente fiscalización y cumpliendo escrupulosamente la ley de contratos del sector público. La transparencia no consiste en prohibir los procedimientos que permite la ley. La transparencia consiste en aplicarlos con rigor, con informes técnicos, con fiscalización y con absoluto respeto a la legalidad. Y eso es exactamente lo que hace este ayuntamiento. Por todo ello, el Grupo de Concejales del Partido Popular presentamos enmienda a la totalidad y proponemos al Pleno la aprobación de los siguientes acuerdos. Reiterar a los grupos de concejales que tienen a su disposición los expedientes de contratación de todas las actuaciones artísticas de las fiestas populares en el Departamento de Festejos. Dar cuenta del informe económico definitivo sobre las actuaciones artísticas cuando éste se encuentre finalizado. Instar al Departamento de Contratación del Ayuntamiento de Torrejón de Ardoz a revisar la idoneidad de los procesos negociados sin publicidad para las contrataciones realizadas. Muchas gracias.
1: Gracias, señora secretaria. Procedemos a votar.
2: Sí. Grupo mixto.
3: ¿Se vota la enmienda? ¿Has dicho que se vota la enmienda? Elisa,
2: ¿es que
3: se vota la enmienda?
2: Sí, se vota la enmienda.
4: Está en rojo. Ahora. Abstención.
2: ¿Soe?
5: Abstención.
2: ¿Pepe?
6: Sí.
2: Punto número 10 es la moción que presenta el Grupo Municipal Mixto Más Madrid en Torrejón de Ardoz para garantizar el bienestar animal en la ciudad. Se ha presentado enmienda por el Grupo Popular.
1: Intervenciones, señoras.
4: Sí, pues vamos a seguir hablando de las prioridades del Partido Popular y las prioridades de Más Madrid. Señora Gil, le voy a decir una cosa. Yo también pienso que Torrejón es un buen lugar para vivir. Yo también pienso. Por eso no quiero seguir expulsando a los jóvenes y no tan jóvenes de nuestra ciudad como está sucediendo, porque no hay nadie que pueda comprarse o alquilar un piso aquí. Ya me gustaría que las prioridades del Partido Popular fueran otras. Y, de hecho, vamos a seguir hablando de esto. Vamos a seguir hablando de cómo se privatiza absolutamente todo y cómo se está haciendo negocio de absolutamente todo, incluso del bienestar animal. Hace apenas unos días, una asociación de protección animal de nuestra ciudad se quejaba de que tuvo que intervenir para rescatar a un gatito porque quienes tenían encomendada esta responsabilidad no lo hicieron a tiempo. Sin embargo, sí que usaron una trampa para capturar a otro de una colonia que ya estaba controlada sin hablar con las asociaciones que lo gestionaban. Y este pequeño episodio resume perfectamente el problema que hoy traemos a este pleno. Esta moción no nace porque a nosotros se nos ocurra un buen día hablar de bienestar animal. Nace porque un montón de vecinos, voluntarios, alimentadoras de las colonias felinas, asociaciones que llevaban semanas trasladándonos la misma sensación, que algo ha cambiado y que este cambio no está funcionando como debería. Durante años, el Centro de Protección Animal trabajó de la mano de una entidad sin ánimo de lucro profundamente arraigada en Torrejón. Y hoy este servicio está siendo gestionado por una empresa privada. Y no venimos aquí a demonizar a los veterinarios. Venimos a recordar algo mucho más sencillo. Y es que cuando un ayuntamiento privatiza un servicio público, no privatiza su responsabilidad. La responsabilidad sigue siendo del ayuntamiento. Y por eso preguntamos en comisión informativa qué controles existen, qué protocolos se están aplicando, cómo se registran las incidencias, quién responde cuando un animal queda desatendido, qué coordinación existe con quienes llevan años trabajando sobre el terreno. Pero oye, por lo que sea, a mí se me aseguró en la comisión informativa que me iban a dar esa información antes de pleno y not found. Señor Miranda, porque las asociaciones no son un problema, las asociaciones son parte de la solución. Las personas que gestionan las colonias felinas conocen cada gato, detectan enfermedades, evitan camadas, median en conflictos vecinales y hacen un trabajo con los recursos públicos excepcional. No pueden pasar de ser colaboradoras imprescindibles a convertirse en personas ignoradas. Y esta moción va más allá. Hoy en Torrejón tampoco sabemos cuál es el protocolo cuando aparece un vencejo herido, una cría de pato atrapada o cualquier animal de fauna silvestre que necesite ayuda. Y tampoco entendemos por qué regularizar a perros potencialmente peligrosos cuesta más de 140 euros entre licencia y registro, cuando en otros municipios, yo que sé, por ejemplo en Alcalá de Henares, donde ustedes también gobiernan, es gratis. O en Rivas, de las que ustedes también hablan, un tercio de lo que cuesta aquí. ¿Por qué? Pues porque tenemos los impuestos más altos. Es así, las tasas más altas. ¿Por qué? Pues porque al final, oiga, pues las fiestas no se pagan solas y claro, pues de algún sitio hay que cogerlo. Tampoco creemos que la transparencia sea una opción. Sí, sí, señores concejales del Partido Popular, seguimos hablando de transparencia y aquí parece que también fallamos un poco. Esta debe ser una obligación. Queremos saber cuántos animales entran en el centro de protección animal, cuántos salen adoptados, cuánto tarda en responder el servicio, qué ocurre con las colonias felinas y cómo se está ejecutando el contrato.
1: Vaya, finalizando, por
4: Porque
1: favor.
4: Cuando hablamos de un servicio público, la información también forma parte del bienestar animal. Y por eso proponemos lo siguiente. Acuerdos. Un plan municipal de bienestar animal, una mesa estable de participación con asociaciones y profesionales, protocolos claros para las colonias felinas y fauna silvestre, un seguimiento real de la empresa gestora, una revisión de aquellas tasas y procedimientos que puedan convertirse en un obstáculo para la protección responsable de los animales. Porque la forma en la que una ciudad trata a los animales dice mucho de cómo entiende lo público y aquí está claro que las prioridades del Partido
1: Gracias,
4: Popular
1: señora
4: son otras. Gracias.
1: Muchas gracias. ¿Más intervenciones? Sí, adelante.
5: Buenos días a todos y a todas. Hoy debatimos sobre bienestar animal, pero no solo. Se trata de cómo se entiende desde el Gobierno la gestión de los servicios públicos. Se trata de transparencia, de rendición de cuentas, de obligación de responder cuando una decisión municipal provoca inquietud entre vecinos, asociaciones y personas que llevan años dedicando su tiempo de forma altruista a proteger a los animales de nuestro municipio. La moción que presenta Más Madrid nace precisamente de esa preocupación. Podemos compartir unas propuestas más que otras, pero lo que no podemos negar es que existe un problema que no se puede seguir ignorando. Debemos de reflexionar sobre el papel al que se relega el bienestar animal en nuestra ciudad. Son muchas las denuncias de vecinos que a lo largo de estos años nos han llegado por el estado de los patos en nuestros parques, el traslado de la fauna del lago del Parque del Ocio cuando se vacía cada año, las plagas de procesionaria, el estado de limpieza de ciertos pipicán. Estas son solo algunas de las quejas que recibimos, situaciones que en una ciudad como la nuestra no se deberían dar en ningún caso. Hasta ahora y durante años, aunque este ayuntamiento suspendía en algunos aspectos de la vida cotidiana que afectan directamente al bienestar animal, al menos podíamos presumir del CPA, que contaba con un modelo de gestión que podía ser mejorable, como cualquier servicio público, pero que había construido una relación de colaboración con asociaciones, voluntariado y personas comprometidas con el bienestar a través del trabajo incansable, primero de mascoteros y después de HUB. Sin embargo, el Partido Popular ha dejado de defender este modelo y ha decidido que este servicio debía de llevarse a cabo por una empresa privada. Y en este punto no voy a entrar en el debate sobre si dicha decisión se podría haber o no evitado. Yo creo que son plenamente conscientes, tanto ustedes como los vecinos y vecinas, de nuestra postura al respecto, sino que voy a hacer hincapié en las consecuencias que ha tenido esta decisión. Ustedes han decidido seguir un patrón cada vez que una de sus decisiones crea controversia. Primero lo niegan, después echan la culpa a otros y después esconden la cabeza hasta que pasa el temporal. Pero es que en materia de bienestar animal las decisiones importan y mucho. En las últimas semanas hemos asistido a una creciente preocupación por la retirada de la gestión de AHUB y por la adjudicación a ARAT. Han sido numerosas las preguntas formuladas por asociaciones, voluntarios y vecinos y se ha planteado dudas sobre el proceso, sobre el funcionamiento del servicio, sobre el bienestar de los animales y frente a todo ello la respuesta del Gobierno municipal les pregunto ¿cuál ha sido? Ante la llamada de la policía o de cualquier vecino, daba igual la hora, los voluntarios de HUB acudían con todas las herramientas y la experiencia de años de trabajo para rescatar a cualquier animal en nuestra ciudad. En los últimos días hemos conocido cómo el rescate de un gato se ha complicado de más por una gestión por parte de la nueva empresa encargada de estos trabajos más que cuestionable. ¿Han requerido algún tipo de explicación, ARAD? ¿Han cumplido los pliegos en respuesta a este incidente? Les hago estas preguntas porque el problema ya no es solamente quién gestiona el Centro de Protección Animal. El problema es la falta de transparencia en la gestión. Porque el ayuntamiento no puede limitarse a firmar un contrato y mirar hacia otro lado, tiene la obligación de supervisar. Y eso sencillamente creemos que no está ocurriendo. A pesar de que en su enmienda a la totalidad se indican diversos mecanismos de control en el pliego de prescripciones técnicas, creemos que estos deberían de ser públicos y de esta manera la inquietud de los ciudadanos se disiparía. El bienestar animal no puede depender de la voluntad de nadie, necesita planificación, control, recursos suficientes y una gestión transparente. Y desde este grupo creemos que se necesita una política de bienestar animal moderna, seria y participativa, basada en la transparencia, en el diálogo con asociaciones y en el control riguroso del contrato. No estamos aquí para alimentar más polémicas, estamos aquí para exigir responsabilidades, porque cuando se deja de dar explicaciones, la desconfianza ocupa su lugar. Y cuando hablamos de bienestar de otros seres vivos y de un servicio público financiado con el dinero de todos, el silencio nunca puede ser la respuesta. Muchas gracias.
1: Muchas gracias. En segundo turno, señora Picazo.
6: Muchas gracias, señor alcalde. Buenos días a todos y a todas. Miren, en primer lugar, señora Grasso, sigue haciendo hincapié en privatización, simplemente por poner blanco sobre negro. Supongo que será la misma que había antes, porque hay un concurso público con un dinero público que se daba antes a una entidad y ahora a otra. Por tanto, si hablan de privatización porque es dinero público que se le está dando a alguien, supongo que será la misma que había anteriormente. Bien. Pero voy a comenzar desmontando la premisa de la que parten para construir toda su moción. El bienestar animal, lamento decirles, que no pertenece a ningún partido político. No es patrimonio de nadie. No es patrimonio de este gobierno, por supuesto que no, pero tampoco de la oposición. Ni mucho menos de quienes hoy pretenden erigirse aquí como sus únicos defensores. Es una obligación legal de todas las administraciones, pero es que este ayuntamiento viene desarrollándolo desde hace años. Nos presentan una moción eminentemente declarativa, una moción que propone actuaciones las cuales en su inmensa mayoría o ya existen o ya están implantadas o se encuentran en ejecución. Y eso me lleva a dos conclusiones. O desconocen profundamente el funcionamiento del servicio o han decidido omitirlo. ¿Para qué? Para que el contenido de su moción resulte coherente con la conclusión a la que ya pretendían llegar desde el principio. Miren, disponemos de un servicio de recogida y atención de animales 24 horas al día, 365 días al año. Existen ya protocolos operativos con policía local. Hay control, supervisión, seguimiento del Centro de Protección Animal y además con la intervención de la Comunidad de Madrid. Hay un programa de gestión de colonias felinas que ha sido aprobado y puesto en marcha. Existen expedientes tramitados, controlados, con seguimiento administrativo. Y eso demuestra algo muy sencillo, y es que nuestra política en cuestión de bienestar animal no comenzó cuando ustedes registraron esta moción, sino que lleva años desarrollándose en este ayuntamiento. Ese es el problema de elaborar una moción desde un despacho y no con el conocimiento del funcionamiento real de un servicio. Cualquiera que hubiera realizado un mínimo trabajo previo de análisis habría comprobado que gran parte de las medidas que hoy se presentan como grandes novedades ya forman parte desde hace tiempo de la gestión ordinaria de este ayuntamiento. Han necesitado traer 13 páginas y 24 acuerdos para no aportar ni una sola medida verdaderamente novedosa. Ni una. No identifican una carencia concreta, no acreditan nada técnicamente, no acompañan memoria económica, no cuantifican recursos, no explican cómo ejecutar muchas de sus propuestas, confunden enumerar con construir una política pública. Esta moción tiene un problema de origen, parte de una conclusión y después ya buscarán los argumentos necesarios para poder sostenerla. Y en la Administración justamente se tiene que actuar al contrario. Primero se investigarán los hechos, se solicitarán informes y finalmente adoptamos decisiones si es necesario. Y por último, me gustaría también hacer una reflexión porque me ha llamado poderosamente la atención el momento elegido para presentar esta moción, esta preocupación súbita que les ha dado por el bienestar animal justo ahora, cuando durante toda la legislatura no hemos visto batería igual de 24 acuerdos, ni urgencia por crear protocolos, ni nuevas mesas, ni registros, ni nuevos planes. Sin embargo, ha bastado que se genere una controversia pública sobre el Centro de Protección Animal para que aparezca una moción de 13 páginas que pretende presentar como inexistente un trabajo que este ayuntamiento lleva realizando desde hace años. Miren, cada cual es libre de elegir cuándo presenta sus iniciativas, pero los ciudadanos también son libres para saber si una propuesta realmente es por una preocupación o por el oportunismo político. Les recordaré que las políticas públicas se construyen con continuidad y no con un asunto que copa titulares. El bienestar animal merece algo mucho mejor que titulares. Merece gestión, rigor, continuidad, pero sobre todo merece menos propaganda y mucho más trabajo. Muchas gracias.
7: Seguimos desde el Ayuntamiento de Torrejón de Ardoz, Salón de Plenos, Pleno Municipal Ordinario, miércoles 1 de julio 2026, último pleno de la temporada 25-26. El verano, ya después en septiembre, volverá los plenos, a menos que haya algo extraordinario, algo que haya que atender desde el Ayuntamiento, lógicamente. Seguimos con el pleno.
1: Señora secretaria, procedemos a votar.
2: Se vota la enmienda. Grupo Mixto.
8: No.
2: PSOE.
9: Abstención.
2: PP.
10: Sí.
2: Punto número 11 es la moción que presenta el Grupo Municipal Mixto en Torrejón de Ardoz para revisar la financiación pública de la tauromaquia y garantizar la transparencia en la contratación.
1: Intervenciones. Señora Gras.
4: Bueno, pues vamos a seguir hablando de bienestar animal, aunque en esta moción vamos a hablar de otra cosa. Señora Picazo, si usted va a comparar una asociación sin ánimo de lucro con una empresa privada que busca el negocio, me parece un poco fuerte, pero bien, ustedes verán. Si ustedes quieren mirar si se puede gestionar de manera directa, a mí me parece bien. Sí, si ustedes quieren mirar si lo pueden gestionar de manera directa, a mí me parece bien. Luego, lo de la preocupación, está usted obviando un montón de quejas que están habiendo, o sea, realmente está usted obviando un montón de quejas que se están presentando de manera escrita en el ayuntamiento. Ya no son quejas de manera oral que vengan a nuestros despachos a decírnoslo, sino que además hay quejas escritas con copia a todos los partidos políticos, así que usted supongo que también las tiene. Entonces no me cuente usted historias. Tampoco habla usted nada, ni informes técnicos, ni ha aportado usted ningún tipo de declaración escrita al respecto. ¿Por qué en este ayuntamiento se pagan 140 euros para los animales PPP cuando en otro municipio los impuestos, las tasas, son muchísimo menores? Eso usted, por lo que sea, se lo ha callado. En fin, vamos a seguir hablando de bienestar animal, porque vamos a hablar ahora de la financiación que dedicamos no solamente a los festejos y en general, que ya hemos dicho que dedicamos una pasta al tema de los festejos, sino al tema de los festejos taurinos. Más de 1 millón de euros. Bien, y aquí el debate no es si toros sí o toros no. A mí las entradas de protocolo a los conciertos no me llegan nunca, pero la de los toros, oye, siempre me llaman para decirme si las quiero. Y yo fíjese que nunca voy a recogerlas, entonces no me las quedo para no ir obligando a que el resto de la gente no pueda ocuparlas, sino que las dejo ahí por si alguien quiere verlas, porque yo no le digo a nadie lo que tiene que hacer o lo que no tiene que hacer con su ocio y con su tiempo libre. En ese aspecto no me meto con que si la gente va o no va. Yo desde luego no voy. A mí desde luego me parece maltrato animal. Y les voy a decir por qué. Mi madre es de Sevilla y yo he crecido en un ambiente en el que los toros estaban bastante visibles. Yo siempre decía, oye, a mí no me gusta, pero cada cual que haga lo que quiera y tal. Hasta que acudí una vez a una plaza. Y cuando acudí una vez a una plaza y vi a un animal sangrante rodeando la gente con los pañuelos blancos, vitoreando al sufrimiento de ese animal, cuando le vi llorar, cuando le vi morir, cuando le vi siendo aplaudido por un montón de gente que estaba disfrutando de esa tortura, me conmocionó y desde luego desde entonces puedo decir
8: puedo decir no solo que no me gustan los toros, sino que estoy en contra. Pero esta moción no va de eso, no va de lo que yo opine. Esta moción no va de lo que yo opino. Esta moción va de cuáles son las prioridades, de cuáles son las prioridades que un ayuntamiento, cuáles son las prioridades que los partidos políticos toman y las decisiones que toman en una ciudad. Y en esta ciudad la prioridad que tiene el ayuntamiento es destinar 1,000,000 y pico a festejos taurinos en vez de a arreglar las baldosas del Soto, que también hemos recibido quejas porque hay gente que se cae porque el asfalto no está bien hecho, porque el asfalto está levantado. Bien, pues eso se podría hacer. ¿Con 1,000,000 y pico de euros qué más se podría hacer? Pues a lo mejor otra propuesta que han recibido ustedes de contratar a psicólogos en los centros escolares, en todos los colegios, una serie de horas al día para el bienestar de los alumnos y de las alumnas. Por ejemplo, les doy ideas, porque esas propuestas también las han recibido ustedes. A mí eso me parecería muchísimo más interesante. Y ya le digo, esto no va de si toros sí o toros no. Hay una ley que lo permite y adelante con la libertad de cada cual. Pero la libertad también está en que tener una transparencia, porque además hay que reconocer que el contexto en el que estamos, en el que los contratos taurinos están cada vez más Mírense ustedes en el toro.
9: Gracias, señora Gras. Bien. Su tiempo ha finalizado. Gracias, señora Gras.
8: Solamente con una pregunta.
9: Muchas gracias. Muchas gracias.
11: Tiempo.
9: ¿Más intervenciones?
11: Sí. Seguimos con el pleno.
12: Vale. Buenos días a todos y a todas. Hoy debatimos una moción que, lejos de lo que puede parecer a priori, lo que pretende es poner el foco en una cuestión básica para un ayuntamiento.
11: Tramo final del pleno.
12: La gestión eficiente, transparente y responsable de los recursos públicos. Desde el Grupo Municipal Socialista entendemos que hay un debate moral y ético sobre la tauromaquia, en el cual existen sensibilidades diversas en nuestra sociedad. Pero hoy el tema principal que tratamos es otro, el de velar por el dinero de los vecinos y vecinas de Torrejón y garantizar que cada euro invertido responda a criterios de máxima transparencia, utilidad social y libre concurrencia. Como indica la moción, hay realidades administrativas que este ayuntamiento no puede esquivar. Nos preocupa profundamente el goteo constante de resoluciones de los tribunales administrativos que, de manera reiterada, anulan pliegos de contratación relacionados con espectáculos taurinos en diversos municipios por incluir requisitos restrictivos que limitan la libre competencia. Garantizar la transparencia no es una opción ideológica, es una obligación legal. Por eso consideramos indispensable que se fiscalice con lupa cualquier adjudicación y que se evite la preocupante concentración de contratos en los mismos operadores del sector. El perfil de contratante debe ser un reflejo de pulcritud administrativa, no un espacio para la sombra o la duda. Por ello, compartimos la necesidad de emitir informes detallados desde la Intervención y la Secretaría Municipal para analizar con total claridad los costes íntegros y el estricto cumplimiento de la Ley de Contratos del Sector Público. Pero más allá de la estricta legalidad de los contratos, está el debate sobre la prioridad de gasto. Estamos hablando de un compromiso de gasto que en Torrejón de Ardoz supera los 1,2 millones de euros previstos para el año 2030. Esto es 300.000 euros anuales para los próximos 4 años. En el contexto actual, donde las familias de nuestro municipio demandan mejores servicios públicos, desde el PSOE tenemos claro cuáles deben ser las prioridades de inversión. Un presupuesto público es limitado y cada euro destinado a financiar la explotación de un espectáculo privado es un euro que se detrae de otras partidas importantes para la mayoría social. La limpieza de nuestros barrios, mejorar el presupuesto de servicios sociales, hacer una verdadera política de vivienda, garantizar mejores servicios municipales, mejorar dotaciones, en definitiva todo aquello que realmente redunda en un beneficio para nuestros vecinos y vecinas. Al final se trata de gestionar con responsabilidad y no nos parece razonable hipotecar recursos públicos a largo plazo en contratos que generan dudas legítimas sobre su rentabilidad social y económica, mientras otras áreas municipales sufren carencias. Por todo ello, nos parecen bien todas las medidas que exijan luz y taquígrafos sobre los contratos vigentes, que frenen la licitación de nuevos compromisos financieros no justificados y que propongan una reasignación eficiente de los recursos hacia los servicios públicos y el bienestar de los vecinos y vecinas. La tauromaquia y su regulación requieren la implicación de la ciudadanía y esto solo tiene 2 vías legales, o la consulta vinculante o la decisión de una mayoría cualificada en el Parlamento, por ser quienes nos representan a todos y a todas y por ser el ámbito donde esto se regula. Y finalmente está la brújula moral y ética que también define a un ayuntamiento y a su equipo de gobierno. Ustedes han asignado hace unos meses la gestión del Centro de Protección Animal por un importe de 205.000 euros masiva a la empresa Arad, que, sorpresa, y por eso vuelve a colación, está relacionada con el mundo taurino. y le retiraron la gestión a Hope, una protectora sin ánimo de lucro. Y es aquí donde duele la comparativa. Poco más de 200.000 euros para la protección de los animales más vulnerables del municipio y 300.000 euros para subvencionar la tauromaquia. Queda claro que en el debate moral y ético que subyace a todo esto, ustedes han elegido. Muchas gracias.
9: Silencio. Señores, silencio. Señores de la oposición, si ustedes quieren, el día que gobiernen, cárguense los toros, nosotros seguiremos defendiendo la cultura de España. Muchas gracias.
7: Ahí está esa defensa de la tauromaquia por parte del grupo, el Partido Popular en Torrejón de Ardoz, el equipo de gobierno, de manos de voz de su alcalde Alejandro Navarro. Y bueno, pues se empezaba ahí la discusión, lógicamente, los aplausos y bueno, pues alguno que otro que bueno, pues no le parece bien en ese momento aquí en el pleno. Seguimos con el pleno. Pues aplausos después de esa última afirmación del alcalde.
9: Señora secretaria, procedemos a votar.
7: A veces.
2: Grupo mixto.
8: Público nos vale, señor alcalde. Sí.
2: PSOE.
13: Abstención.
2: PP.
14: No.
2: Y el punto número 12 son ruegos y preguntas.
9: Intervenciones.
14: Señoras.
7: Ya tenemos a veces que se nos va, bueno, se silencia en ocasiones.
8: Bien, empecemos con los ruegos.
7: También por el tema del tiempo de cada interventor, en fin. Bueno, pues visto, estamos ya terminando el pleno municipal. Este 1 de julio, de cara ya a las vacaciones. Venga, se rebaja la tensión, que llega el veranito.
8: Bien, ante la catástrofe humanitaria que está sufriendo Venezuela, todas las acciones para colaborar con el pueblo venezolano son pocas. Una de estas ha sido los 6.000 euros de ayuda a Venezuela que este ayuntamiento ha aprobado, decisión que apoyamos completamente y que incluso se queda corta. De ahí que solicitemos favorecer la coordinación y el impulso de todas las iniciativas locales que quieran ayudar a los venezolanos. Ahora bien, sí queremos señalar que hay una doble vara de medir en nuestro ayuntamiento. Hemos ayudado a los valencianos ante la trágica Dana, al pueblo ucraniano tras la invasión de Rusia y ahora al pueblo venezolano. Sin embargo, este mismo ayuntamiento se ha negado en repetidas ocasiones a enviar un solo céntimo a Gaza y tampoco ha mostrado ningún tipo de apoyo a las iniciativas locales de ayuda al pueblo cubano que está sufriendo una situación de extrema urgencia. Por ello, exigimos al alcalde que sea coherente, que no discrimine la ayuda a pueblos globales y que se habilite una partida de ayuda de emergencia en los presupuestos, tal y como pedimos en las alegaciones al presupuesto, medida que ya se adoptó en el pasado. Dos. En el mes de febrero, desde Más Madrid propusimos posponer la puesta en marcha del carril Busbau ante la incertidumbre que el proyecto actual generaba, ya que podría agravar los problemas de movilidad que ya sufren los torrejoneros. Una reclamación que queríamos hacer tanto al Gobierno de la Comunidad de Madrid como al Gobierno de España, ya que a nosotros no se nos caen los anillos por defender los intereses de Torrejón, gobierne quien gobierne. Ustedes rechazaron nuestra propuesta y defendieron que el Busbau tiene que implantarse ya, sin tener en cuenta los posibles perjuicios que podía causar si no se revisaba el proyecto. Ahora, hemos tenido la noticia de que el PP de Alcalá, que hasta hace nada también defendía poner el funcionamiento del Busbau, ha decidido tener un poco de sentido común. Esto es lo que ha dicho su concejala de movilidad, Cristina Alcañiz. El Busbau no puede hacerse a costa de generar más atascos, más incertidumbre y más problemas a quienes cada día utilizan la A2 para ir a trabajar, estudiar o acudir a Madrid. Además, ha añadido que se está actuando con improvisación y que el Busbau no se debería poner en marcha hasta que no haya garantías suficientes de que no va a empeorar la movilidad. Viendo que el PP de Alcalá parece tener más luces que el de Torrejón, que aquí parece que todas las ponen en las mágicas Navidades, le solicitamos al señor alcalde que cambie su posición y que apoye la iniciativa de Más Madrid de solicitar un aplazamiento, solo un aplazamiento del Busbau hasta que se coordinen todas las administraciones. Preguntas. Recientemente hemos tenido noticias de que el Tribunal Superior de Justicia de Madrid está realizando actuaciones relativas al tasazo de basuras de Alejandro Navarro tras la denuncia que Más Madrid interpuso ante este tribunal. Concretamente, el tribunal ha hecho un requerimiento para que se aporten documentos esenciales para el cálculo de la tasa, así como las aportaciones realizadas por Ecoembes, teniendo un plazo de 20 días para facilitar la información al juzgado. Ante esta investigación en curso, que podría acabar anulando esta tasa injusta diseñada por el alcalde, hacemos las siguientes preguntas. ¿Tienen en su poder los documentos requeridos por el TSJM? Si es así, solicitamos que se nos entregue una copia digitalizada de los mismos. ¿Va a abrirse la ordenanza de la tasa para que puedan hacerse nuevas aportaciones? De ser así, ¿cuándo va a hacerse? ¿Por qué no se nos han remitido los informes que permiten el descuento del 10% en toda la ciudad de Torrejón? ¿Se plantea el señor alcalde anular la tasa y hacer una nueva devolviendo el dinero a todos los vecinos tras el requerimiento del tribunal? Dos. Hace pocas semanas se ha desatado una polémica por la tala excesiva de árboles en el barrio del Rosario que ha indignado a muchos vecinos, tanto por la tala en sí como por haberla hecho en verano, donde es más necesario tener árboles que den sombras en las calles. Ante la falta de transparencia e información que el ayuntamiento ha dado sobre este proceso, preguntamos: ¿dónde están los informes que justifican la tala de todos estos árboles? Solicitamos que se nos entregue una copia digitalizada de cada uno de ellos. ¿Va a paralizarse la tala de árboles en el barrio del Rosario? Y de ser así, ¿qué motivos justifican la paralización repentina y qué decisiones se tomarían? ¿Está prevista una nueva tala masiva en alguno de los barrios de la ciudad? Muchas gracias.
1: Gracias. ¿Más intervenciones?
12: Sí. Sí, vamos con los ruegos. En primer lugar, cada mañana de las fiestas populares, al cerrar el recinto ferial, miles de personas colapsaban la calle Mármol y sus alrededores. Esta situación no es nueva ni es imprevisible y no puede seguir sorprendiendo a este ayuntamiento. No buscamos con esto criminalizar a las peñas ni enfrentar el ocio al descanso. El problema es la total falta de previsión municipal en una zona residencial. Es inaceptable que una concentración de tal magnitud cuente apenas con dos policías en la zona que se limitan a presenciar el bloqueo de la calle. La responsabilidad de ordenar este espacio es exclusivamente de su gobierno. No podemos esperar más tiempo y que el problema se reproduzca. Por ello, rogamos que el ayuntamiento adopte antes de las próximas fiestas las medidas necesarias para impedir que la calle Mármol se convierta cada mañana en una zona de fiesta improvisada, garantizando así la seguridad, la movilidad y la convivencia. En segundo lugar, por tercera vez traemos a este pleno el abandono que sufren los vecinos de la avenida de Carmen Laforet número 14, un edificio de la Agencia de Vivienda Social de la Comunidad de Madrid. Traemos esto aquí de nuevo porque el problema sigue sin resolverse. Los vecinos conviven diariamente con suciedad, plagas, desatención y, lo que es más grave, inseguridad vinculada al tráfico de drogas. Es profundamente injusto que se desaloje en ese mismo bloque a familias vulnerables mientras se permite que estas actividades delictivas sigan enquistadas. El propietario es la Comunidad de Madrid, sí, pero los vecinos son de Torrejón. El ayuntamiento no puede mirar hacia otro lado ni resignarse. Por ello, rogamos que exijan a la Comunidad de Madrid el arreglo inmediato de los accesos, un plan urgente de limpieza, una mesa de coordinación con los vecinos, que se garantice la vigilancia policial en la zona y que se informe a los afectados por escrito de las medidas adoptadas. En cuanto a las preguntas, en primer lugar, numerosos vecinos de Torrenieve han contactado con este grupo municipal y nos han trasladado su profundo malestar por la implantación de nuevas zonas verdes de aparcamiento, una medida impuesta sin información previa, sin participación vecinal y sin justificación clara. Sabemos que el Parque Europa genera problemas de estacionamiento porque los visitantes evitan el parking de pago, pero regular, como han hecho en un barrio residencial, no es la solución. Solo desplaza el problema, penaliza a los residentes, dificulta las visitas familiares y traslada la presión a otras zonas como el Parque Cataluña. Los vecinos exigen alternativas de fondo, como parking gratuito de disuasorio junto al parque. Por ello, preguntamos, ¿qué criterios justifican estas zonas verdes y por qué se han impuesto sin consultar al barrio? ¿Va a revisar el Gobierno esta medida ante el malestar vecinal? ¿Qué soluciones se plantean para evitar trasladar la presión a otros barrios cercanos? Y, finalmente, ¿se ha estudiado hacer gratuito el parking del Parque Europa para evitar estas molestias a los vecinos y vecinas? Y, en segundo lugar, volvemos a traer a este pleno, por segundo pleno consecutivo, la preocupante proliferación de plagas de ratas y cucarachas en múltiples barrios de Torrejón. Las quejas vecinales se acumulan en las calles, parques y entornos de contenedores, evidenciando que el servicio actual de desratización y desinsectación es insuficiente. El origen del problema está ligado al pésimo estado de la red de alcantarillado en algunas partes de la ciudad, que sufre acumulación de suciedad, obstrucciones y malos olores. Esto ya no es solo un problema de limpieza, es una cuestión de salubridad pública que requiere una revisión urgente de los contratos de mantenimiento preventivo. Por todo ello, les preguntamos, ¿cuántas quejas por plagas y deficiencias en el alcantarillado ha recibido el ayuntamiento estos meses? ¿Qué zonas presentan mayor incidencia y qué actuaciones concretas se han realizado? Y, finalmente, ¿piensa el Gobierno municipal poner en marcha un plan de choque inmediato contra las plagas? Muchas gracias.
1: Muchas gracias. Pues les damos respuesta a las preguntas del anterior pleno y con el pleno de hoy damos por finalizada la actividad plenaria de esta primera parte del año. Nos vemos en septiembre, salvo que hubiera algún tipo de urgencia que lo requiriese. Disfruten del verano. Gracias a todos.
7: Pues ahí está la finalización del pleno municipal ordinario del 1 de julio 2026 y efectivamente hasta septiembre, a menos que haya algo, alguna urgencia que lo requiera, como ha dicho el alcalde de Torrejón de Ardoz, Alejandro Navarro. Pleno municipal, aquí en La Jugada.
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19: Palo, qué bien lo ha hecho ahí, que de espada la jugada ensayada. Y ahora el balón, gol. Quita la para el portero y con el guardameta batido, gol, gol, gol, gol, gol. ¡Gol! De Carnicer Torrejón Fútbol Sala. ¡Gol de Iván Hernández! ¡Gol, gol, gol, gol, gol, gol, gol! De Carnicer Torrejón Fútbol Sala. El balón ahora de Ángel, Ángel por la derecha, Ángel de cara. De cara, Quique, gol. Gol, gol, gol, gol, gol. De Carnicer Torrejón, gol de Quique. A los 17 minutos, la jugada por la derecha venía de cara. Quique la fusiló. Gol de Carnicer, gol de Quique. Carnicer Torrejón Fútbol Sala 2, Andorra 0. Vaya gol de Quique, como ha fusilado ahí, como la ha pegado. La va a controlar ahí Cayo. Cayo la pone, saca para Carnicer, toca para Ángel. 1'33 para el final del partido. ¡Vamos, vamos, vamos! ¡Gol, gol, gol, gol, gol! ¡Gol, gol, gol, gol, gol, gol, gol, gol, gol, gol, gol, gol, gol, gol, gol, gol, gol, gol, gol, gol, gol, gol, gol, gol, gol! ¡Gol de Carnicer! ¡A segundo palo! ¿Quién entraba? ¡El Capi Grande! ¡Quita! ¡Gol, gol, gol, gol, gol! ¡Carnicer 3! ¡Quita! ¡Andorra 2! 1'18 y portero jugador en Andorra. ¡No nos dejan tiempo ni para respirar! ¡Nos ahogamos! ¡Aquí! Carliño, portero, jugador en Andorra. Se la juega Carlos Sánchez. Balón desde la izquierda atrás para Carliño. Carliño a la derecha tocando Andorra. Se le va en control Andorra. Banda para Carnicer. ¡Madre mía! Al muñeco. Castilla, ojo. Y ojo que los dos equipos con 5 faltas, como decimos, ¿eh? Vaya partidazo. Vaya partidazo. 14 segundos. Carliño quita. Gol, gol, gol, gol, gol, gol, gol, gol, gol, gol, gol, gol, gol, gol, gol, gol, gol, gol, gol, gol, gol, gol, gol, gol, gol, gol, gol, gol, gol, gol, gol, gol, gol, gol, gol, gol, gol, gol, gol, gol, gol, gol, gol, gol, gol, gol, gol, gol, gol, gol, gol, gol, gol, gol, de Carrifer Torrejón. No había portero, aseguró Rasita. El Capi quita, mata el partido. Grito de Carnicer, Carnicer, quita a falta de 6 segundos. Bueno, bueno, bueno, madre mía. Vaya gol, vaya partido y vaya 3 puntos que se quedan en Torrejón. Carliño la funde ahora afuera.
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0: ¿Qué tal? Saludos, bienvenidos a un nuevo programa del Mayotte, bienvenidos a este análisis de lo que, recordemos, ya es el final de una carrera que el Tour de Francia, en este caso, ha servido para coronar una vez más, y ya van 5, a Tadej Pogačar. Iguala, por lo tanto, accede al Club de los 5 a Bernardino, a Eddy Merckx, a Jacques Anquetil y a Miguel Indurain. Ha sido, evidentemente, la nota más predominante de este Tour de Francia. Era más o menos lo que se podía prever en un principio, y eso nos ha servido también para comprender que no había rival, que no lo ha habido durante toda la carrera, que probablemente era tarea imposible para todos sus rivales el pensar que podían siquiera hacerle un pequeño rasguño, y la realidad es que ninguno de ellos ha podido acercarse al campeón del Tour de Francia 2026. En este caso, superando la clasificación general, aún creo que reconfortado y reforzado también, Remco Evenepoel y a su gran amigo, a su gran compañero, Isaac del Toro, que ha ocupado la tercera plaza en París y que ha conseguido en sus debuts en el Giro y el Tour, pues un podio merecido, por supuesto, en ambas ocasiones, pero en este caso también refrendado por el apoyo de su gran líder, que durante varias jornadas estuvo esmerándose al máximo para que el mexicano aguantase esa tercera posición en la que ha estado peleando, o por la que estuvo peleando más bien, Paul Seixas, la gran esperanza francesa que, ojo, con 19 años ha acabado cuarto. Y eso significa que es el ciclista más joven en conseguir un top 5 desde 1904. Fijaos hasta dónde tenemos que remontarnos para encontrar una efeméride de estas características. Pues bien, en el caso de Paul Seixas, lo ha logrado y además lo ha hecho con todas las de la ley, sin ocupar el puesto que él pretendía, que era al menos el tercero, uno de los puestos de podio, pero acabando, insisto, en el top 4, que no está nada, nada mal. Así que hablaremos de todo ello, de uno de los tours seguramente más cotizados en cuanto a victorias de etapa se refiere, porque todos los ganadores han tenido un nivel estratosférico, pero sin duda lo que vamos por lo que vamos a recordar este Tour de Francia es, insisto, por ese quinto entorchado de Tadej Pogačar, que de hecho no parece ni mucho menos el último. Antes de continuar, como siempre, presento rápidamente, raudo y veloz, a las personas que me acompañan. En primer lugar, Miguel Triviño. ¿Qué tal, Miguel? Muy buenas, ¿cómo estamos? Bienvenido.
1: ¿Qué tal, Juan? Muy buenas. Pues bien, la verdad. No he podido seguir como me hubiese gustado las últimas etapas del Tour de Francia, sobre todo el último fin de semana, porque me tocó estar ahí con el equipo en Ordizia y Castilla y León. Por lo que me tocó ver los resúmenes y poco más. Pero bueno, en todo caso, creo que después del viernes todo el pescado estaba vendido, más allá de las luchas increíbles por la victoria de etapa. No hubo cambios sustanciales en la clasificación general. En un Tour, la verdad, en el que el nivel ha sido altísimo, hemos vivido días para la historia y jornadas para el recuerdo de la mano de Tadej Pogačar, pero en el que a mí se me ha quedado un poco un sabor un poco agridulce, ¿eh? Yo creo que marcado también por los abandonos de Vingegaard y de Lipovic, que yo creo que le han restado bastante emoción y nos han privado también de una batalla mucho mayor en este tramo final de Tour, porque creo que todo hubiera estado mucho más ajustado en esa pelea por el podio y que Del Toro y Evenepoel no hubieran estado tan tranquilos, y que Pogačar no habría tenido que verse, vamos, evidentemente por voluntad propia, ¿no? Pero bueno, quizás no hubiera tenido que verse en labores de gregario. Pero bueno, así es el ciclismo, así son las carreras. Creo que hemos vivido un Tour de Francia excepcional en general, y contento por ello y, bueno, deseando analizarlo ahora un poco con calma.
0: Alberto Rodríguez, ¿qué tal? Muy buenas, ¿cómo estamos? Bienvenido de nuevo al podcast y a uno de los que se ha convertido, no sé si en el Mayotte verde del Tour de Francia, al menos en lo que respecta a los programas, pero ¿a cuántos has faltado? Muy pocos, ¿no? Muy buenas.
2: Muy buenas, buenas tardes, y ya está, eso es todo lo que tengo que decir, ¿no? ¿Has dicho breve? No, hasta luego, Alberto. Creo que he estado Creo que he estado en 12, 13 etapas más o menos. No, no recuerdo exactamente. O sea que no está mal.
0: No está mal. Pero bueno, vamos a hablar ahora un poquito más al detalle de lo que ha sido todo el Tour. Probablemente nos dejaremos algo. Siempre nos dejamos algo en el tintero en estos análisis que son más sesudos, más tranquilos, algo más reposados, pero que yo creo que van a versar más o menos sobre lo que hemos ya comentado durante todos los días, ya sabéis, en nuestros diarios de Patreon, ¿no? En esos análisis que hemos hecho en nuestra plataforma de pago, que es ahí donde podéis también apoyarnos si lo estimáis oportuno de cara a la Vuelta a España, donde haremos también los análisis pertinentes de cada una de las etapas. Gracias de verdad a toda la gente que está al otro lado, porque este programa también se sube ahí en Patreon, y a ver si podemos hacer algún que otro programa más antes de la Vuelta a España, un par o dos de algún... dos, tres, quería decir, que pueden ser interesantes también para la audiencia, y así pues tenéis también contenido que, oye, pues complementa al semanal, al cual volveremos el próximo lunes. Es decir, esta semana por fin vamos a poder descansar desde el martes hasta el domingo, y el lunes ya volveremos con el semanal, pero es algo que también necesitamos porque, insisto, que creo que el Tour nos cuesta... más que el Giro, y yo diría que incluso más que la Vuelta. Es verdad que la Vuelta del año pasado fue algo más especial, algo más estresante por lo que ocurrió, pero en líneas generales, el estar grabando todos los días en julio durante el Tour, después de haber algunos narrado la etapa, otros cubierto la etapa como Miguel en redes sociales, Alberto encima y Sergio que son padres, dejan tener hijos a cualquiera, pero sí, son padres. Y encima Sergio ahora, el pobre también con lo que está viviendo, que le mandamos por cierto mucho cariño tanto a él como a Vane y a sus dos hijos, que evidentemente pues han estado, al igual que sus papis, pues viviendo como muchas otras personas, como cientos y cientos de personas, miles de personas, los incendios devastadores que están arrasando parte de Ávila, las cercanías también de Madrid, y el Tiemblo, que es donde vive Sergio, pues la verdad es que todos los alrededores, incluso parte del pueblo, se ha visto afectado por las llamas. Parece que a nivel material, pues Sergio no ha tenido mayores consecuencias, pero es que ya no solo eso es todo lo que conlleva que un incendio arrase el entorno donde vives. Yo creo que más allá de lo material,
1: y,
0: exacto, vamos, más allá de lo material, insisto,
1: lugar y...
0: lo importante es los daños personales, que por fortuna, ya digo, ellos no han sufrido, y es por eso que Sergio pues no ha estado mucho, la verdad, estos últimos días, aparte de que está ahí siendo becario a sus 31 años en Onda Cero, pero el tío currándoselo mucho, y ya sabéis, con ese carácter que tiene, imagino que con muchas ganas de volver a El Tiemblo. Así que de verdad, mucho ánimo para él, y mucho ánimo también para todas las personas que estáis viviendo algo tan atroz como estos incendios que están arrasando parte, insisto, de Ávila y de Madrid, y en otras partes de España que también los está viendo, no con esta virulencia, pero igualmente teniendo que desalojar gran parte de los pueblos. Entonces, bueno, entre una cosa y otra, la verdad es que el Tour de Francia se ha hecho un poco duro, y además con los vídeos de YouTube, que no hemos fallado ni un solo día, no las tenía yo todas conmigo, pero hemos subido 21 vídeos, lo cual me parece una heroicidad, por tal y como estaba el panorama. Por lo tanto, pues oye, creo que hemos cumplido. Pero nos falta un programa, y nos falta este que estáis escuchando, y que nos va a servir para analizar la carrera, una prueba que ha servido para ver ganar a Tadej Pogačar. 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Y ya sabéis que estamos acompañados también por nuestros amigos de GES. Elegiremos al ciclista GES de, no sé si de los últimos 3 días o directamente del Tour de Francia. Lo digo para no... O podríamos hacer dos subdivisiones, ¿sabes? Podríamos hacer el ciclista GES del Tour y el ciclista GES alternativo o la cara B o yo qué sé, ya inventaremos algo, pero para que no digamos todos Pogachar, porque yo creo que salvo enfermos que tenemos aquí en el podcast también que podrían decir Guillermo Tomás Silva, pues vamos a intentar que haya cierta cordura en este podcast, lo cual es complicado. Un saludo, Alberto.
2: ¿Lo dices por alguien en particular?
0: No, no, en absoluto. Por eso te he saludado. Vamos con las estadísticas finales. Recordemos el top 10 de este Tour de Francia, número 113. Pogacar al frente, Evenepoel segundo, Del Toro tercero, Seixas, Eleni Martínez, Matías Esquilmós, Juan Ayuso ha sido séptimo, mejor español, Carapaz ha sido octavo, noveno Thomas Pidcock y décimo Jordan Yega, que iguala el puesto del año pasado. Los puntos, el verde para Mats Pedersen, que de esta manera logra el que es su primer maillot verde del Tour de Francia. Buscará dentro de unos días el tercero en la Vuelta a España, ya lo ha confirmado, que ese va a ser su objetivo prioritario si no ocurre nada extraño en la ronda española. La clasificación de la montaña para Richard Carapaz, que consigue su segundo maillot de lunares después del 24, además de dos victorias de etapa, y qué victorias. Los jóvenes para Isaac del Toro, que estrenará en este caso su palmarés en ese sentido con el blanco del Tour de Francia. Recordemos ya que el año pasado, con el segundo puesto que ocupó en el Giro de Italia, le sirvió en este caso para completar una actuación más que espectacular y también conseguir el maillot de los jóvenes, así que ya tiene el blanco del Tour y del Giro de Italia. Y por último los equipos, que es para Lidl Trek, que al final ha conseguido doblegar al UAE en esa clasificación. Las etapas, que esto siempre me gusta recordarlo, porque creo que cuando acaba la carrera echas la vista atrás y te sirve para hacer una composición del lugar de cómo se ha ido desarrollando la carrera de principio a fin. Recordemos que arrancamos en Barcelona con esa crono por equipos, con la victoria para Visma Lisabaik y el liderato para Jonas Vingegaard. Del Toro ganó en Barcelona también, en la segunda etapa, cedida en este caso por Tadej Pogačar, que se llevó la tercera. En Foix y Po ganaron Pedersen y Olav Koig respectivamente. Recordemos también que Thorstein Train llegó a ser líder de la clasificación general, el ciclista del 1X. Y luego a partir de ahí, en Po, el triunfo en esa quinta etapa fue para Olav Koig. En la sexta, en Gavarnie-Gédre, consiguió la segunda victoria Tadej Pogačar. Los dos días siguientes, el doblete de Merlier, tanto en Burdeos como en Bergega. Y el domingo, antes del día de descanso, en Ussel consiguió su triunfo particular Matty van der Poel. A la vuelta del descanso, en Leliogán, se desquitó Tadej Pogačar de fantasmas del pasado y consiguió la victoria en el macizo central. Era la tercera ya para el esloveno. Al día siguiente, en Nevers, ganó Barengsjol en un sprint muy extraño, lo recordaréis. Y probablemente sea Barengsjol el ciclista de menor renombre de los ganadores de etapa. Y es un tío que ha ganado Omloop, para tenerlo muy en cuenta. Merlier ganó la duodécima en Chalon-sur-Saône. Mauro Schmidt hizo lo propio el día de Belfort. Digamos también junto a Barengsjö, los ciclistas con menos nombre, y teniendo en cuenta que Schmidt ya tiene victoria en el Tour y en el Giro. Pogačar consiguió en la etapa 14 en Le Marc-Steyn el cuarto triunfo parcial, y luego vino la exhibición de Renko, tanto en Plateau de Solesón, con ese momento en el que aguantó a Isaac del Toro. Pogačar era más un gregario del mexicano que el líder en sí. De hecho, fue ese el día donde, recordemos, se cayó Jonas Vingegaard y tuvo que abandonar, y Pogačar, digamos, que no apretó todo lo que solía apretar para pelear por la victoria. Pero luego Renko hizo el doblete, el back-to-back con la victoria en

0: últimos 3 kilómetros del Alpe d'Huez y solo faltaba el broche de París, que fue inmejorable con la victoria de Mathieu Van Der Poel, la segunda en este Tour de Francia, que no sé yo si le servirá a Alberto para volver a valorar a este hombre y dejar de defenestrarlo año tras año en los premios. Pero bueno.
1: Yo le llevaba en la porra de ayer, ¿eh?
0: Sí, bueno, pero porque no tienes más remedio que claudicar ante la evidencia.
1: Rendirme y rendir pleitesía a un corredor como él.
0: No, pero tengo que decir que este año, si pones
1: me
0: a
1: ha
0: Del
1: gustado
0: Toro...
1: el Tour de Van Der Poel de este año.
0: Hoy le das el aprobado, ¿no, Alberto? Con 2 victorias de etapa,
1: le doy
0: currando para Philipsen,
1: le doy el notable.
0: El notable. Con 2 victorias de etapa. 2 victorias de etapa.
1: Con 2
0: sí.
1: victorias de etapa tiene un notable.
0: Vale. Bueno, pues nada. Está bien. O sea,
1: soy exigente.
0: Tipo exigente, ¿eh? ¿Y a Del Toro? Claro.
1: Notable también.
0: ¿Notable? No te lo crees ni tú.
1: Notable, sí.
0: No te lo crees ni tú.
1: Notable. Ha fallado en alguna etapa.
0: Vale. Bueno, luego iremos con las notas del Tour. Vamos con lo importante. Vamos con la historia, porque al final ha sido historia lo que ha hecho Tadej Pogačar, Miguel, en este Tour de Francia, igualando a los 4 que hasta ahora tenía en 5 Tours y con visos de poder llegar a 6, a 7 y ya veremos si a 8 si sigue prolongando, aunque él ha dicho que bueno, que no cree que vaya a prolongar mucho su carrera y que bueno, y que ve en Del Toro su posible sucesor, etcétera, pero bueno, paso a paso.
2: Bueno, esto de que no va a prolongar mucho su carrera lo lleva diciendo mínimo 2 temporadas. El año pasado seguro, y a mí me suena que en el 24 ya decía que no iba a ser el típico corredor que alargase demasiado su carrera deportiva. Entonces, bueno, evidentemente aún tiene cosas pendientes por lograr. Para mí ya lo era, pero ahora lo es más el mejor corredor de todos los tiempos. Veremos a ver si finalmente corre la Vuelta Ciclista a España. Todas las informaciones apuntan en ese sentido. Yo creo que tiene mucho sentido y que está en un momento ideal para acometer el doblete Tour Vuelta y tachar de la lista la Vuelta, que es lo único que le queda por tachar junto a la Paris-Roubaix y a los Juegos Olímpicos, si queremos meter a los Juegos en la misma categoría que los monumentos y mundiales. Y bueno, sí, no sé, a mí es que, ya te digo, esta recta final de Tour me ha dejado un poquito frío. O sea, y fíjate, el día de Alpe d'Huez yo sí que tuve la sensación de decir, hoy estamos viendo algo especial. O sea, estamos muy acostumbrados a lo extraordinario, ¿no? Que es esta frase que se repite mucho cada vez que vemos competir a Tadej Pogačar. Y todos, o por lo menos yo, habíamos normalizado mucho sus exhibiciones prácticamente diarias, ¿no? Siempre que se pone un dorsal. Pero el viernes, cuando se subió al Duet por primera vez en este Tour, sí que tuve la sensación de decir, wow, hoy es que estamos viendo el momento cumbre de un ciclista. Ha tenido varios a lo largo de su carrera deportiva, evidentemente este no ha sido el primero, ni será el último, y quizás tampoco haya sido el más importante. Si nos vamos al detalle y nos ponemos a analizar minuciosamente su carrera deportiva, pero bueno, al final vimos al mejor corredor de todos los tiempos, vestido de amarillo, atacar desde abajo en Alpe d'Huez, hacer una remontada increíble, levantarle la etapa a dos superescaladores como son Richard Carapaz y Lenny Martínez, y de levantar los brazos para ganar su quinto Tour de Francia en la cima más emblemática de la carrera. Que es cierto también que el Alpe d'Huez no es ni la montaña más dura, ni la más alta, ni la paisajísticamente más bella que tiene el Tour de Francia, pero por la razón que sea, ha sido un lugar que con el paso de los años y de las décadas, pues ha ido encontrando ese sitio en su historia. Ya digo, por las razones que sea, la organización, la gente, la prensa, los medios han ido dándole ese misticismo que al final provoca que todo el mundo quiera ganar ahí y que todo el mundo, también la gente que no sigue ciclismo, sepa lo que es Alpe d'Huez, ¿no? Pues como quizás ocurra en menor nivel, evidentemente, en el Giro con el Mortirolo o el Zoncolan o en la Vuelta con el Angliru o los Lagos de Covadonga. Entonces yo sí que el viernes tuve la sensación de decir, ¡buah! Es que esto es especial. O sea, estamos viviendo un acontecimiento deportivo que se registra el

0: los libros y que dentro de 50, 60 años la gente lo leerá y dirá, ostras, de verdad fue así, de verdad fue tan exagerado. Y nosotros podremos decir que sí, que lo fue, porque lo vivimos en directo. También te tengo que decir, siendo completamente sincero, que todo lo que ocurrió con Einer ese día a mí me afectó. No es que me afectara, o sea, evidentemente me afectó por mi posición laboral, pero anímicamente fue un bajón también, tío. O sea, es como que no, ya no remonté. Ya desde que se acabó el tour para Einer, se acabó también un poquito para mí, porque al mismo tiempo ya no había emoción por el podio y no sé, como que se me quedó un sabor muy amargo después del accidente que tuvo el ciclista colombiano ahí, que en fin. No sé si quieres, Juan, que entremos
1: Sí, a ver,
0: a hablar de. Que por
1: de.
0: cierto, el UAE y Machín no tuvieron ninguna culpa en nada de lo que ocurrió ahí y Machín tuvo la reacción. O sea, cualquier persona en su lugar hubiera arrancado después de lo que le ocurrió a Einer, creo yo, ¿eh? O sea, no creo que hiciese. O sea, imagínate que es que había mucha gente que reclamaba que Machín se parara y se bajara a ver a. O sea, si tú dejas ahí el coche del UAE parado, ¿sabes? En medio de Aldued, en medio de esa fila de gente, bloqueas toda la carrera que viene detrás. Para mí el problema está más en la organización del tour, sinceramente.
1: Sí, creo que lo comentamos en su momento, ¿no? Que había sido una sucesión de no mala suerte, sino de falta de control por parte de los aficionados que estaban allí. Y ya explicamos la situación, que era, pues, para el que no lo pudo ver y para el que en redes sociales no estuvo atento al vídeo, pues es un tío que le empujan. Supongo porque iba un poco pasado y le empujan y para no atropellarle, en este caso el coche activa el sistema de no colisionar, evitar la colisión y entonces se frena en seco y ahí Einer pues se estampa contra la luna trasera del coche del UAE y ellos arrancan, primero porque dice Machín que la verdad que dice que no escucha tanto el golpe. Que yo confío en las palabras de Machín, sí que es verdad que me cuesta un poco pensar que no lo escuchases, pero igual en ese momento tampoco sabes cómo actuar, tampoco sabes, te puedes poner nervioso, hasta ellos que están acostumbrados a esto y con tanta gente, pues en ese momento, aunque lo escuches y igual dices, bueno, pues igual no ha sido
2: Sí, lo que
1: tan.
2: pasa que ahí también, Juan, como dices tú, con tanta gente, a lo mejor hay gente que va golpeando el coche y tú
0: Claro,
2: piensas, pues
0: es que
2: claro,
0: sí.
2: que en lugar de ser un corredor el que ha golpeado, que es una persona que ha dado un manotazo.
0: Exacto, sí. No, yo ya digo que yo creo que a mí eso por lo menos me dejó muy mal sabor de boca, la verdad. Pero bueno, que eso, que volviendo a un poco a lo que te estaba comentando antes, que al final yo creo que también ha sido un pelín descafeinado. Evidentemente, la lucha por las etapas ha sido preciosa. O sea, la etapa que nos regalaron Kuss y Carapaz el sábado con todos esos puertos, con Ayuso metiéndose en la fuga, fue preciosa, pero que ya estaba todo el pescado vendido. Y que ahí sí que yo creo que las bajas de Vingegaard y Lipovic han sido duras en ese sentido, honestamente. Aquí odiáis a Jonas Vingegaard, yo lo sé, soy consciente de
1: ¿Pero
0: ello.
1: por qué mientes? Pero si yo siempre lo he
2: Mentira,
1: defendido.
0: mentira. Tú quizás eres el que menos se ha metido con él, pero aquí se le ha dado una cantidad de cera a Vingegaard absolutamente desproporcionada e inmerecida. Y yo estoy convencido de que hubiera acabado segundo holgadamente este Tour de Francia. Un podio que de no haberse producido las caídas hubiera sido Pogachar, Vingegaard, Evenepoel. El mismo que en 2024, con Lipovic y Del Toro peleando por la cuarta posición. Y a partir de ahí, seis as, Lipovic, seis as Esquelmós, Ayuso. Que por cierto, también me gustó mucho el detalle, bueno, detalle, que no es un detalle, que meterse en la fuga de la etapa 20 del Tour es complicado, es difícil y aunque. Ha sido decepcionante el rendimiento que ha tenido Ayuso en este Tour de Francia. No sé, que se metiera en la fuga, que no renunciara a la carrera y que se mostrase combativo después de un mazazo tan duro como el que se llevó en el viernes. Me gustó ese gesto de Ayuso y esa raza y esas ganas de pelear y de afrontar la última etapa de
1: Sí.
0: montaña del Tour al ataque. Me ha ilusionado un poco de cara al futuro con él. Bueno, ilusionar igual es muy fuerte. O sea
1: No,
0: que
1: pero
0: como que
1: bueno,
0: me deja mejor sabor de
1: sí.
0: boca que acabe así el tour.
1: De todos modos, no te adelantes, por favor, porque si no... porque si no, o sea, si,
0: es que si no me interrumpís, yo me pongo a hablar y me pongo aquí a
1: divagar, no,
0: puedo estar una hora hablando del tour.
1: Por eso he intentado, no, sí, por eso te acabo de entre comillas, interrumpir yo, porque es que si no, me vas a hablar ahora de Jordan Llegat, que llega ya, y empezarás a repasar los 10 primeros y entonces ya nos quedamos, cerramos el programa a los 30 minutos y arreglado. No, pero es que creo que hemos hablado muy poquito de bueno, la gente además, que encima es algo que les encanta, ¿no? Que le demos por eso, o sea, le demos la matraca con Tadej Pogačar, es algo que les encanta a nuestros oyentes, ¿no? No, es que habláis siempre de Tadej Pogačar, es que, bueno, permitiéndonos hoy que hablemos un poquito de Tadej Pogačar, porque, bueno, ha conseguido una...
0: Ha ganado 5 tours.
1: Nada, un pequeño detalle sin importancia. Y es verdad que, oye, pues creo que merece ese reconocimiento, porque creo que convertimos, lo digo muchas veces, lo extraordinario en una rutina con Pogačar. Y creo que lo asentamos de manera muy fácil, y esto no quita que sea un esfuerzo titánico el que ha hecho el corredor por encontrar esa versión suya. Y justo lo enlazo con lo que ha dicho Miguel de Vingegaard, ¿no? Qué necesario es Jonas Vingegaard en la trayectoria de Tadej Pogačar. Porque... de verdad creo que Tadej Pogačar no hubiese llegado a este nivel sin Jonas Vingegaard en carrera. De verdad lo pienso, porque él lo ha dicho muchas veces, que su mayor obsesión en ese momento y ambición era ganar a Jonas Vingegaard en el Tour de Francia, que le había ganado 2 veces y además había salido derrotado de manera... sólida, o sea, de una manera bastante convincente para el danés, que en este caso pues era muy superior o bastante superior a Tadej Pogačar en los 2 años que ha ganado el Tour de Francia, y Pogačar se retroalimenta de ese duelo, de esa batalla, vamos a decir, generacional y que ya va a pasar a la historia, para perfeccionar su entrenamiento, para encontrar esos detalles que le han permitido alcanzar un nivel que parece inalcanzable para cualquiera. Y creo que la historia de Tadej Pogačar no se entiende sin Jonas Vingegaard, al igual que la historia de Jonas Vingegaard no se entiende sin Tadej Pogačar. Por eso creo que son dos rivales que es verdad que al final el conteo está en 5-2 a favor de Pogačar, y a día de hoy Vingegaard está muy lejos, o bastante lejos del esloveno. Pero creo que hay que valorar, y mucho, Miguel, aunque este año Vingegaard no haya podido acabar el Tour, pero iba camino a hacer segundo, como si hubiese un pequeño descalabro, tercero, no lo sé, pero en resumidas cuentas, que íbamos camino de 7 años prácticamente monopolizados por 2 corredores, donde uno ya ha dado ese saltito que le permite estar por delante del otro, pero que le ha permitido en este caso a Pogačar alcanzar un nivel, insisto, que no sé yo si volveremos a ver en un corredor.
0: Bueno, lo volveremos a ver en Pogačar posiblemente, sí, porque por yo supuesto. Creo que Pogačar se retirará el día que pierda este excelso nivel, que posiblemente cuando por naturaleza y por el paso del tiempo baje un puntito, seguirá estando por encima del resto y aún así él posiblemente no quiera seguir compitiendo, ¿no? Porque es evidente, ¿no?, que yo creo que sí, que Pogačar más allá de 2030 no creo que le veamos competir. Nunca se sabe, la vida es muy larga, las carreras deportivas son complejas, pero vamos, a mí me extrañaría, porque hay que recordar que Pogačar es profesional desde el año 2019, y cuando complete 10, 11, 12 temporadas como corredor profesional, que es un poco la media histórica, yo creo, de los corredores, pues se despedirá de la bici, y evidentemente su historia no hubiera sido la misma sin Jonas Vingegaard, al que muchos están deseando retirar. Me atrevería a decir que incluso se celebró, no digo de que se hiciera daño, pero sí como de que no continuase en carrera, porque había gente que estaba convencida de que Jonas Vingegaard estaba corriendo mal este Tour de Francia y que le estaba haciendo la carrera al UAE, cuando él lo único que estaba haciendo era correr de la forma que él creía que más le podía acercar a Tadej Pogačar, que era endureciendo la carrera, y eso estaba haciendo el Bisma camino de plató de Solasón. Y bueno, a ver, evidentemente son dos corredores de una magnitud distinta, porque Pogačar es una leyenda absoluta, o sea, Pogachar está en la escala de Eddy Merckx, de Ainol y de Kopi, y posiblemente de ninguno más. No sé si Indurain o aquí un poco más los que se sepan mejor que yo la historia del ciclismo podrán opinar con más argumentos, pero que evidentemente pues Vingegaard yo creo que está en el escalón de Contador, Nibali,
1: sí.
0: Froome, todos estos, ¿no? Entonces, bueno, evidentemente creo que los dos, o sea, que el hecho de que Vingegaard le haya ganado dos tours a Tadej Pogačar es posiblemente uno de los hechos con más mérito de toda la historia de este deporte, porque claro, viendo en el corredor en el que se ha convertido después Pogačar, pues yo creo que eso le da un valor añadido a las victorias de Vingegaard en el Tour de Francia. Y sobre Pogačar, es que yo no sé ya muy bien qué más te puedo decir. Al final yo no sé, yo el otro día lo pensaba y decía, joder, es que al final tengo la sensación, cada vez que veo a esta generación de ciclistas, Pogačar, Van der Poel, Van Aert, Pedersen, Vingegaard, Evenepoel, todos estos, es como que soy consciente de que es una generación de corredores increíble, pero que al final ha competido en una época de mi vida en la que a mí no me ha venido bien, ¿sabes? En el sentido de que yo he estado como tan estresado con mi propia vida y tan concentrado en mis cosas que ha habido veces que no he disfrutado de ellos lo que sí que he disfrutado en el pasado con la generación de corredores previa. Y me da rabia porque realmente si me pongo a pensar, no sé, Juan, la cantidad de veces, yo me acuerdo lo que nos llegábamos a frustrar durante los tours de Froome y durante los tours de la era Sky, porque no atacaba a nadie, porque las carreras eran súper predecibles, porque Luke Rowe te marcaba el puerto, el ritmo en los puertos de primera categoría o incluso en los Ors Category. Y es que yo recuerdo que si por aquel entonces nos hubieran dicho que lo que iba a venir iba a ser esto, es que no nos lo hubiéramos ni imaginado en el mejor de los escenarios posible. Y sin embargo, ha llegado, lo hemos vivido, lo estamos viviendo, y es como que siempre le buscamos, o yo por lo menos, le buscamos peros, o yo por lo menos siento que no me acabo de emocionar o involucrar sentimentalmente todo lo que debería con esta generación de corredores. Es como que lo miro todo con un poco más de distancia y frialdad. Y me da pena, te lo digo de verdad, que a veces, sobre todo cuando pienso en Tadej Pogačar y todo lo que ha ocurrido desde la temporada 2019, a veces simplemente me hubiera gustado verle correr, disfrutar de él y no darle tantas vueltas a las cosas. Pero bueno, es un poco lo que te digo, ¿no? Que al final es como que me estoy dando cuenta, perdonad, que estoy haciendo casi una reflexión personal, pero es que es un poco lo que siento después de este Tour de Francia. Me estoy dando cuenta de que no voy a disfrutar del ciclismo nunca tanto como lo hice con la primera generación de corredores que yo vi, ¿sabes? Y eso que me da, es como que me da pena.
1: Ya, bueno,
0: y ha habido pocos momentos en estos años. Mira, por ejemplo, el Roubaix de Van Aert este año fue uno de esos momentos que estaba yo, o sea, es que estaba emocionado. Pero no me ha pasado el resto del año. O sea, en Alpe d'Huez el otro día dije, ostras, también fue un, pero no con la misma intensidad que hace 10 años, ¿sabes? No lo vivo de la misma manera. Es como que lo veo como con más, lo que os he dicho, ¿no? Como con más distancia y más lejanía emocional.
2: Yo creo que también es, depende un poco del momento en el que estás en tu vida, el paso de los años, como que ves todo con otro prisma distinto, porque me identifico mucho con lo que estás diciendo. A mí era algo que me pasaba en la época, pues, de Contador, Valverde, Prime, el propio Purito, incluso los años previos también, que estaba por ahí Samuel Sánchez, Igor Antón y demás. Y sin embargo, ahora lo veo con otro prisma distinto. Y yo creo que es, al menos mi forma de sentirlo es, el prisma de que creo que ya sé lo que va a pasar cuando estoy viendo ese tipo de carreras. Y es que hay 5 o 6 nombres, y de esos 5 o 6 nombres sé que uno va a ganar. Y si está Pogačar, tengo claro que va a ganar Pogačar. Porque al final los nombres que hemos mencionado antes sí eran muy buenos, había cierto dominio de Sky con sus trenecitos siempre, pero no tenías un corredor que te ganase 25 carreras al año, como está pasando ahora. Y creo que esto al final repercute en el espectáculo por un punto, por un lado para bien, porque te está ayudando a ver algo histórico, pero por otro punto para mal, porque ya sabes lo que va a pasar. Yo creo que a todos nos pasó el día del Tourmalet, que la última subida, yo por ejemplo estaba más pendiente de los comentarios que hacía la gente en Twitter y hablar con grupos de WhatsApp de lo que estaba pasando en la propia carrera, porque el abuso era tal que digo, sí, ya sé lo que va a pasar en esta etapa, ya lo único que importa son las diferencias, y no estaba pendiente de la carrera, y al final esto te hace el no disfrutarlo. Vamos, yo cuento como yo lo vivo, no sé si a vosotros os pasará o no.
1: Yo creo que también tiene que ver mucho con lo que cada uno experimenta, con el crecimiento personal, el paso de los años. Yo creo que nunca vas a vivir las cosas igual que las vivías hace 10 o 15 años, pero es una cuestión biológica. Vamos, también sí, emocional, y cada uno lleva también las emociones por dentro, pero yo tampoco vivo las cosas igual que antes. Es decir, yo el otro día estoy en el Tour de Francia, en Alpe d'Huez, acreditado por primera vez.
0: Es que eso es a mí lo que me da pena, ¿sabes?
1: Sí, pero al
0: lo
1: final...
0: que vas a decir ahora.
1: Sí, estoy acreditado en el mayo. El año pasado ya fuimos y tal, y me pasó un poco lo mismo. Y es verdad que esto es una reflexión un poco más personal, pero te da rabia el decir, joder, ¿por qué no siento yo esto que sentía antes cuando subía a un puerto, pero lo subía, por ejemplo, andando? O cuando lo subía y esperaba los corredores, o cuando lo veía por la televisión, ¿por qué no? Pero es que yo creo que al final he llegado a una conclusión de que es algo biológico, de que es algo que cada uno pues lo lleva de una manera. Seguramente también la sociedad en la que vivimos pues tiene algo que ver con la inmediatez y la necesidad de tener siempre un reclamo y una recompensa instantánea. Y claro, al tener tantas recompensas, al saciar esa necesidad, hace que los momentos álgidos que igual antes te ilusionaban mucho, ahora ya no lo hagan tanto. No sé, a mí...
2: También yo creo que las primeras veces marcan más.
1: Claro, hombre.
2: Cuando se va dando algo repetitivo, yo supongo que os haría muchísima ilusión el primer Giro de Italia en el que estuvisteis, y sin embargo ya lleváis 4 o 5 y vas con ilusión, pero yo creo que no tiene que ser como esa primera vez. A mí, salvando las distancias, yo he ido a 3 vueltas a España, y la primera, sin duda, tengo que reconocer que fue la que más ilusión me hizo. Sí que el año pasado la etapa de Vuelta del Mundo me hizo muchísima ilusión, pero porque era algo casi nuevo para mí. Pero como la primera etapa, el primer día que fui acreditado, yo creo que no va a haber ninguno el decir, ostras, estoy aquí después de tantos años, tanto tiempo, y ahora soy yo el que está aquí. No sé, como que las situaciones y los contextos personales de cada uno también varían un poco, pero siempre las primeras veces como que te llenan más.
1: Bueno, ya digo que supongo que cada uno lo vive de una manera distinta, y esto es muy personal, ¿eh? O sea, esto tiene que ver también con cómo procese cada uno la información y cómo la digiera. Es verdad que cuantas más cosas se van repitiendo en tu vida, menos fervor, digamos, te generan en el momento. Entonces, tampoco hay que sentirse mal en ese sentido por no sentir lo mismo.
0: No, no es mal,
1: antes.
0: Pero que sí que me da cierta pena, ¿no? Es como que siento cierta nostalgia, ¿sabes? Porque si de niño, cuando me hubieran dicho a mí, cuando yo me estaba ahí leyendo y releyendo los ciclismo a fondo, ¿sabes? Y veía todo el ciclismo que podía ahí con toda la ilusión del mundo. Si me hubieran contado todo lo que iba a haber pasado en los siguientes años, es como que de niño hubiera flipado, ¿sabes? Hubiera dicho, ¡buah, es que qué locura, qué barbaridad! Y sin embargo, cuando te llega el momento y lo vives, es como que justo ahora he desarrollado como una relación más profesional con el ciclismo, ¿sabes? Más que emocional. Me sigue flipando el deporte, me sigue encantando, pero al mismo tiempo hay como esa barrerita, ¿sabes? Que hay que en ciertos momentos me da rabia que esté. Aunque también, si te soy sincero, creo que va unida también un poco al contexto sociológico en el que estamos ahora, en el que estamos en la sociedad del espectáculo, todo es un show, y también creo que en el ciclismo Pogacar está atrayendo un público que cuando no esté Pogacar posiblemente deje de estar o de estar tan pendiente del ciclismo, ¿no? Como que ahora hay un puntito de postureo que para los que llevamos aquí toda la vida y nos gusta de verdad el ciclismo y sabíamos cómo era este deporte hace 20 años, que no existían estas megaestructuras, que no había estados patrocinando equipos World Tour, que no había esta capacidad económica detrás ni estas infraestructuras a nivel de equipo, pues bueno, era un deporte bastante más sacrificado en algunos aspectos. Entonces, ¿sabes? Que me da rabia un poco que esa esencia un poquito se esté perdiendo, ¿sabes? Que es un poco lo que siento yo, que es un poco todo un poco show.
1: Sí.
0: Por lo menos en el World Tour y en las en las pruebas principales. Pero hasta el punto de que, por ejemplo, hay carreras como el Giro que se están, o sea, que están intentando adaptarse un poco a lo que creen que demanda la gente a costa de modificar su propia esencia, como está haciendo el Giro últimamente con sus recorridos, eliminando los puertos más emblemáticos, las etapas de toda la vida de llenas de dureza, de puertos, etcétera. Y eso sí que me da la sensación un poco de que, se está perdiendo, porque, y mirad, y si queréis aprovechamos y lo hilamos ya con lo deportivo, ¿cuánto hacía que no teníamos una etapa en los Alpes como la que tuvimos el sábado? Llena de puertos míticos, Hors Catégorie, no sé cuánto tardó, ¿en cuánto la hizo Carapaz? A ver, ¿cuánto pues tardó?
1: Tardó casi 5 horas.
0: Casi 5 horas, o sea, y ya nos parece, ¿eh? Que es que antes había etapas de 6 horas por los Alpes y era lo normal y era lo habitual y ya no tenemos 6 horas de etapa nunca. Pero bueno, que no sé, que espero que el Tour también haya visto que tiene que meter una de estas en todas las ediciones. Evidentemente no con los mismos puertos, pero tienen puertos para aburrir, tienen puertos de sobra y yo creo que una de estas en cada edición debería ser obligado porque, buah, es que el Galibier... A mí el Galibier, y fíjate, es uno de los pocos puertos en los que no he estado, de los que me quedan, pero me sigue pareciendo el mejor puerto que hay, ¿eh? Es que me da esa sensación de que el Galibier, por el lado del Telegraph, los últimos 5 kilómetros son para el espectador increíbles, pero para el ciclista debe ser una tortura total y absoluta.
1: Sí, sí, sí, por
2: además,
1: eso.
2: Además, con ese paisaje que viene a ser casi lunar, ya sin vegetación a 2.400, 2.500 a partir de ese momento, ya cuando quedan pocos kilómetros, es una pasada.
1: Sí. Sí, por eso que al final hay muchas veces que tenemos la noción de que todo cambia, pero y cambia, la realidad es que sí, pero por otro lado hay que reconocer que hay un momento en el que, oye, pues la esencia del ciclismo es la que es y que creo que tampoco puedes despegarte tanto. Es verdad que el deporte en sí ha sufrido una mutación a todos los niveles. Yo creo que pones a alguien que no sepa de ciclismo a ver la era Sky y a ver esta inmediatamente después y te dicen si son deportes distintos, que se corren sobre las mismas reglas y características, pero te dicen esto es de... Quiero decir, funciona igual, es el mismo deporte y es ahí donde... Este cambio creo que tiene que tener mucho más valor por parte de los que lo seguimos. Tenemos que, evidentemente, pues intentar transmitir a quien nos escucha lo que supone vivir esta generación, más allá de cómo la sintamos nosotros. Que esto ha quedado un poco más filosófico. Todo este momento del podcast ha sido algo más... filosófico y reflexivo, pero es que creo que lo que ha hecho Pogachar nos invita a pensar en eso precisamente, ¿no? En cómo se ha desarrollado este Tour, en cómo se han desarrollado los últimos tres y esa sensación que nos han dejado todos esos instantes, todas esas experiencias incluso que hemos vivido nosotros o que habéis vivido también vosotros, si también os ocurre, ¿no? Porque oye, igual que nosotros vamos a carreras acreditados, vosotros vais a carreras a disfrutarlas desde la cuneta, a disfrutarlas desde otro punto de vista. Y yo, por ejemplo, tengo un amigo que... Un amigo, es un... Digamos que tiene como 10 años más que yo, pero bueno, es un conocido que va con su hijo prácticamente cada año a Pirineos a ver el Tour. Y joder, yo una vez como que le hice alguna pregunta así y tal en torno a cómo lo viven, a cómo tal, y la verdad es que como su hijo también le encanta el ciclismo, practica ciclismo, tiene todavía 8, 9, 10 años, es como que esa ilusión de cuando eres un chaval la recuperas en esos contextos donde quieres transmitir tu pasión a tu hijo, ¿no? Y es verdad que a mí con mi padre me pasó un poco, que el que me transmitió un poco esa pasión, y él tampoco era un loco del ciclismo, ¿no? Pero claro, si vives la época de Perico, de Indurain, supongo que ahí te queda ya ese pozo que si tienes la oportunidad, pues se lo traspasas a tu hijo. Y claro, luego te da rabia el no vivir estas cosas como... Se supone que tú crees que las tienes que vivir, que esa es la cuestión, ¿eh? Eso es una cosa, lo que tú creas, y otra cosa es cómo se deba vivir. Pero bueno, que vamos a un análisis algo más, no tan profundo, no tan reflexivo y algo más deportivo. Así que perdonadnos porque también este es un análisis, pues bueno, de lunes
0: Después de
1: 27 de
0: 21
1: julio,
0: días.
1: después de 21 días. Así que no venga nadie a decirnos nada de, joder, es que os habéis ido por
0: Escúchame,
1: las
0: yo creo que el
1: ramas.
0: ciclismo es el deporte más duro para un periodista, ¿eh? A nivel, o sea, si cubres una gran vuelta,
1: Sí.
0: yo creo que no debe haber nada igual, tío.
1: Mira,
0: Es una.
1: Quique Iglesias ya 22, Tours de Francia, y el pobre estaba también en el PDU de la cadena COPE, compañero de la cadena COPE, que
0: Reventado, ¿no? Está.
1: estaba reventado, pero el tío, pero, y Borja Cuadrado igual, pero encantadores los dos, que además me acogieron ahí en su apartamento para yo tenía la
0: Ah, sí.
1: casa, sí, no te enteraste, lo dije por el grupo, pero
0: No.
1: igual estabas fuera. No, pues pequeña anécdota, ¿vale? Abro paréntesis. Yo tenía, para que os hagáis un poco la idea, los que no habéis estado ahí, Grenoble, digamos que estaba muy cerca, o muy cerca, 45 minutos de Bourg-de-Sens, yo estaba en Boigon, que está muy cerca de Grenoble, digamos que forma parte en sí de casi el área metropolitana. Yo tenía ahí el apartamento para los 2 días, y entonces cuando llegué arriba, después de subir por la vertiente del viernes, ¿no? La vertiente tradicional, con la cantidad de gente que había. Claro, a mí veo a Borja, veo a Quique, súper majos como siempre, etcétera. Jorge Agüero, que no Ampuero, no Daniel Ampuero, ¿vale? Jorge Agüero, que es de Radio Nacional de España. Y dice, no, nosotros vamos juntos, tal, como hacemos en todos los tours. Y dice, y digo, ¿dónde os quedáis? Y dice, nos quedamos aquí arriba, tenemos un apartamento y tal, aquí en la estación de esquí. Y pues digo, ah, vale, ¿y tú dónde vas? Y digo, pues yo me voy a Boagón, luego me bajaré y tal. Y dice, joder, nosotros tenemos un. Digo, vas a flipar, estamos ahí en un apartamento que hay dos sofás súper grandes y tal, si quieres. Y vamos, tenía la noche ya apagada, pero me la peló por completo. O sea, dije, hostia, me quedo aquí arriba, al día siguiente se acaba aquí, quiero ver también el ambiente nocturno que hay en Alpe d'Huez, que es una locura, o sea, lo que se monta ahí. Y me quedé. Y al final me acogieron ahí, súper encantadores, majísimos, como siempre. Y desde aquí les mandamos un fuerte abrazo y un saludo tremendo, porque además fueron muy hospitalarios y muy agradables. Y no tenía por qué haberlo hecho, pero mira, estas son las cosas de conocernos entre nosotros y de encontrarse con grandes personas. Y a ellos dos, lo que pasa es que al final muchas veces trasciende más el narrador, ¿no? Digamos el equipo de narradores de estas cadenas, ¿no? Marquínez, Erifrat, etcétera. Pero el trabajo de Quique Iglesias y de Borja Cuadrado es. Y del resto, ¿eh? Quiero decir que va a hacer una conexión como enviado especial y que van a todas las llegadas, etcétera. Me parece, lo que dice Miguel, un trabajo arduo. Me parece muy complicado. Estar pendiente siempre también de las conexiones, boletines. Es que porque parece que solo lo haces durante la etapa en el tramo final, lo que narran ellos. No, ellos están para boletines, para conexiones, para programas, para la narración, evidentemente. Están cogiendo declaraciones y luego tienen que irse directamente al siguiente destino. O sea que hay que elogiar a los compañeros también de estos medios, como Cadena Ser o Cadena COPE, que hacen un esfuerzo brutal. Pero bueno.
2: Yo creo que la gente, por alabar el trabajo que hacen y que hacéis lo que vais allí, la gente yo creo que se piensa que vas a ver una etapa y estás ahí pasando el rato, ves pasar a los ciclistas y no tienes mucho que hacer.
1: Joder.
2: Yo he estado en pocos eventos, pero he estado en alguna etapa de Vuelta a España, campeonatos de España y cosas así. El estrés que hay a ese nivel. Es
1: Nada.
2: increíble el estar allí, querer sacar, como que quieres estar en todos lados a la vez, quieres sacar esto, quieres sacar lo otro, pero dices, voy a sacar esto y si saco este contenido no me da para sacar el otro. O sea,
0: Tú también has ido con Sergio, ¿no?
2: he ido con Sergio,
0: Claro.
2: he ido con Sergio.
1: ¿Cómo se
2: Nada,
1: nota? Es
2: como
1: que,
2: que, claro,
1: claro, es que eso sí.
2: pero
0: Mira, David este año, David y yo este año, fue la primera vez que hemos ido al Giro, un poco más, fuimos más chill, la verdad. Y sacamos cosas también porque ya tenemos experiencia, entonces ya sabemos un poco los puntos clave donde si estás sí o sí sacas cosas, pero luego ya vas ahí más tranquilo. Si te lo, si va, pero claro, esto es si vas 5 días, si vas descansado, si vas 3 semanas, pues vas a la guerra. Pero es
2: Sí,
0: que
2: pero
0: Sergio,
2: yo
0: el
2: re.
0: hombre se quiere.
2: Sergio es puro nervio, tiene mucho
0: Sí.
2: azogue.
0: Es que no se me viene ahora, no recuerdo el nombre ahora mismo del dibujo animado, pero como esto como que se duplica una persona y, ¿sabes? Como hace pop y de repente hay dos Sergios. Pues si él sí pudiera.
1: Si pudiese serían dos o tres o cuatro. No, pero sí que cambia mucho y además en el tour es que todo se multiplica por 10. O sea, el tour tiene una infraestructura
0: Papá.
1: absolutamente. Es que yo creo que.
0: Yo este año, Juan, yo no sé si lo llegué a contar aquí o ya no me acuerdo, pero ahí en la etapa de Barcelona, en la primera, la crono por equipos, que
1: Sí.
0: hice yo la meta
1: Ah,
0: con el
1: bueno.
0: Movistar. Bueno.
1: Bueno.
0: Yo de repente, primero que fue caos, en plan, yo no sabía, no, yo no sabía quién venía primero, dónde estaba el resto, ya no me había enterado de la etapa. Y de repente viene Raúl. Se tira al suelo, ahí el hombre. Pero uno, yo, Raúl, calma, tranquilo. Y de repente, 15 cámaras. Yo no sé cuántas eran, pero yo sentí de repente 15 cámaras de televisión encima del nuestro. Y guau,
1: Bueno.
0: guau, fue exagerado. Y me dijo uno de los auxiliares, me dijo, yo esto en la vida lo había visto. Y yo, el típico auxiliar que lleva ahí 30 años, ¿sabes? Haciendo carreras. Y yo dije, madre mía, esto, en la vida había visto una cosa así.
1: Sí, por eso, que todo se multiplica por 10. Pero vamos, que es normal, o sea, al final es la mejor carrera del mundo y uno de los grandes eventos del deporte, o sea, ya no solo del ciclismo.
0: Sí, que
1: Bueno.
0: yo no gano, yo no compito para no abusar, ¿eh?
1: Sí, ¿no? O sea,
0: Ya le dejo a Pogachar que haga.
1: tú a Pogacar lo hubiese reventado,
0: Sí, sí, sí,
1: supongo.
0: sí, sí, sí. En
1: ¿Dónde?
0: Aldued le hubiera seguido.
1: Ah, vale. ¿Te hubiese costado, Miguel?
0: No, porque en Aldued es que me quedo. Una vez me dijo, bueno, me dijo, estaba yo haciendo el, mira, el 2022, que estaba, hice yo el tour con Radio Marca. Comentando las etapas y me acuerdo de un comentario de Jesús Hernández, el gregario de contador, hombre de confianza, que dijo, si es que Alpe d'Huez, si es que las curvas son llanas, si es que no es tan difícil ir a rueda. Y yo dije, joder, Alpe d'Huez llano. Vale que no es el Zoncolán, pero hostia, no sé, llano, yo no lo veo. Me dijo, no,
1: Miguel,
0: no, en las curvas recuperas.
1: ¿cómo será?
0: Y dije,
1: ¿Cómo te has metido en mi cabeza hasta el punto de que durante la, te lo juro, que en la subida al Peduez, o sea, fíjate lo que es ya la demencia absoluta, ¿eh? Estaba en la subida al Peduez con toda la gente y tal, y de repente veo dos descansos y se me viene a la cabeza tu frase de tiene descansos, esto es un puerto de mierda. Y, o sea, se me vino la frase que para el que no sepa de dónde viene es de un vídeo del año pasado en Superbañer, si no me equivoco. Y Miguel dijo, este puerto, una mierda. Tiene descansos, falsos llanos. Y aquí, Pogacar me lo trasquilo. No dijo otra palabra,
0: En el
1: pero
0: Yau, subiendo
1: sí.
0: el Yau este año con David, los descansos están como en los puentes, que a lo mejor son 50 metros llanos. Y decía David, David, esto es una puta mierda.
1: Sí. Pero fíjate hasta dónde me puedes influir en mi vida más que mi mujer, que ya, o sea, me acuerdo en ese momento, me vino una
0: Tu mujer
1: vocecita.
0: me amenazó el otro día, me acabo de
1: Me
0: acordar, ahora que
1: parece
0: la has
1: bien.
0: mencionado,
1: Bien
0: me
1: hecho,
0: parece.
1: bien hecho, bien
0: No,
1: hecho.
0: no, me escribió, a ver,
1: ¿Pero cómo que te escribió? Si no me escriben a mí.
0: me escribió ayer o antes de ayer, espérate, que me cercioro. De repente digo, uy, y no la contesté porque estaba trabajando,
1: Muy mal.
0: evidentemente. Me dijo, ayer a la 1:20 de la 1:19 de la tarde, Juan, me manda una foto del karting de Daimuz y me
1: Oh.
0: dice, donde no vas a volver. Yo no la he
1: Es
0: respondido, o
1: una
0: sea, se me había
1: grande.
0: olvidado hasta este momento,
1: Es
0: porque
1: la
0: yo ya era la
1: mejor,
0: 1 y
1: es la mejor.
0: 19 y
1: Encima la
0: estaba.
1: hiciste ghosting. Es
0: Sí,
1: verdad,
0: sí,
1: pero
0: sí.
1: respóndele ahora mismo.
0: Sí, hombre, o sea, encima que es un
1: Pobrecita que
0: ataque.
1: estará sufriendo en la playa. Yo
0: Por eso.
1: estoy aquí en casa en Madrid a 38 grados y ella está sufriendo en la playa. Bueno, no hace tanto ya, de calor. Bueno, sí, son 34. Tampoco está mal. Pero contéstale, hombre, que no cuesta nada. En fin, bien hecho por su parte. Por otro lado, vamos a hablar un poco de ciclismo,
0: Perdón,
1: ¿vale?
0: he desequilibrado el programa. Lo siento,
1: Sí,
0: pido perdón.
1: no, ha sido
0: Pido
1: por tu
0: disculpas.
1: culpa, ¿eh? O sea,
0: Sí, hoy totalmente.
1: pero hemos hecho una reflexión bastante profunda. Yo creo que la gente también lo agradecerá, tío. No, no, no hacer siempre programas así
0: Espero que
1: de
0: sí.
1: sota, caballo y rey. Joder, es que si no, es un coñazo. ¿Qué vamos a decir? No, pues muy
2: A ver,
1: bien.
2: si estuviésemos haciendo un monográfico sobre Tadej Pogačar, alguien se quejaría.
1: Sí, por eso, al final se van a quejar. Cualquiera se acabará quejando igualmente. Pero bueno, sobre el resto. Hemos hablado mucho de Pogačar, de lo que trasciende, de lo que disfrutamos, de lo que dejamos de disfrutar. Y hemos hablado hasta de cards. Pero sobre el resto. Antes decía Miguel que cree que Vingegaard hubiese acabado por delante de Benepool, pero igualmente hay que decir que Benepool ha dado un paso hacia adelante. Vamos, uno o dos. Yo creo que dos pasos hacia adelante con el tour que ha hecho. Al final ha acabado a 6'26, que yo creo que es lo de menos, la distancia, sino lo que luego ha sacado a Isaac del Toro. Creo que al final las etapas de los Alpes han, aunque han sido pocas, por así decirlo, dentro de la dureza que puede comprender dos, tres, cuatro etapas en los Alpes, nos han servido para ver que ha dado ese pasito y que además tiene quizá proyección para seguir mejorando un poco. No obstante, le preguntaron el otro día, oye, ¿qué necesitas para ganar un Tour de Francia? Y lo primero que dijo Remco Evenepoel es
0: que no se tire Pogacar.
1: Que no se apunte Pogacar. Ya está. O sea, él es consciente de que nunca va a llegar a esos niveles, pero es que nadie va a llegar al nivel de Tadej Pogacar a corto plazo. Pero sí que, oye, teníamos dudas de si iba a aguantar, de si no iba a aguantar en ese puesto por delante de Del Toro y Seix As, y lo hizo con todas las de la ley y con holgura. Y en una pelea por el podio, Alberto, que ha sido bastante emocionante, al menos hasta el último día, con un Seix As que se le ha hecho un poco largo el tour, pero es que vamos a ver, es que es lo normal, es lo lógico. Para mí ha sido un tour de sobresaliente para Seix As. Yo sigo leyendo a gente que dice, no, es que esperaba más de Seix As. Tío, que tiene 19 años. Que Benoit lo decía, dice, Benoit...
0: Yo he leído, no sé si será verdad, que no ha tenido en el tour los datos de potencia que tuvo en Itzulia y en La Lieja.
1: Bueno, a ver, pero es que es normal. Quiero decir, o sea, no sé...
0: Que no lo critico. O sea, que tiene 19 años, ha hecho cuarto en el tour. O sea, ¿qué más quieres? Plan, que no ha atacado en el
1: cuarto Galier, en el tour, vale. Miguel, siendo francés. O sea, que te, insisto que yo creo que eso mentalmente. Pero me ha parecido que es un tío que lo lleva muy bien.
2: 19 años.
1: Por eso. O sea, que yo creo que hay que valorarlo en su justa medida, tío. Que es el más joven en un top 5 desde 1904. Es que quiero decir, o sea, no le puedes pedir más.
0: Desde
1: el 3, o sea, un año, el segundo año.
0: El 3.
1: Claro. Por eso que yo creo que todo tiene su explicación en este sentido y yo creo que en el caso de Paul Seix As es que se le hizo largo el tour, como es lógico, pero oye, al menos lo intentó, es lo que decíamos en el programa del día anterior, Alberto y yo, no tenía nada que perder. Vamos a poner al equipo a tirar y a ver hasta dónde llegamos. ¿Qué petamos? Pues petamos, si tenemos margen con el quinto. Al final Lenny Martínez ha estado muy bien, pero tenían margen suficiente para salvaguardar ese cuarto puesto e intentar llegar al tercero. Pero lo que os quería comentar sobre estos tres, ¿no? Sobre Evenepoel, Del Toro, Seix As, Miguel, tú por ejemplo. ¿Qué sensaciones sacas, o conclusiones más bien sacas, de los tres en líneas generales? Es decir, si tuvieses que dejar un titular para cada uno, ¿qué reflexión dejarías para, en comparación en este caso de Benepoel con otros años, Del Toro y Seix As como debutantes? ¿Qué es lo que te han transmitido?
0: Creo que el resultado es engañoso. Insisto, no quiero ser pesado, pero creo que la baja de Vingegaard ha desvirtualizado desvirtuado, perdón, un poco el resultado final, porque creo que Vingegaard hubiera sido segundo con facilidad, Evenepoel hubiera sido tercero con facilidad y Lipovic hubiera estado un poco ahí con Del Toro y Seix As. Entonces, con la baja del alemán y del danés, parece que, no se me entienda, ¿eh?, tiene un mérito increíble el resultado y han hecho un esfuerzo gigantesco y la temporada de ambos es increíble. Dicho esto, creo que no tendríamos el mismo sabor de boca si no hubiera habido estas dos bajas, ¿no?, tan importantes. En el caso del Toro, a ver, claro, ha ganado una etapa, ha sido el mejor joven y ha hecho tercero en parte porque ha tenido al mejor de todos los tiempos trabajando para él, porque le dejó ganar la etapa de Barcelona. Y claro, con Vingegaard en carrera, Pogacar posiblemente no hubiera podido trabajar para Del Toro porque hubiera tenido que estar a rueda de Vingegaard, y ahí Del Toro pues lo habría pasado peor para resistir, ¿no?, en la posición que tuviera en la general. Pero bueno, al final las caídas es un poco el debate sin fin, ¿no? Las caídas forman parte del ciclismo y no podemos estar constantemente viviendo en el easy. Pero sí que creo que Del Toro, o sea, el hecho de que Del Toro haya acabado en este Tour tercero, no le acerca más a ganar el Tour que si hubiera quedado quinto en este Tour. ¿Sabes lo que te quiero decir?
1: Sí.
0: Que no creo que sea. No creo que sea así. Simplemente, bueno, se han juntado una serie de circunstancias que le han facilitado acabar en el podio de París y ya está. Y en el caso de Seisas, pues igual. Yo sí que creo. O sea, me cuesta pensar que el tortazo tremendo que se dio en el Dauphiné no le haya afectado un poquito en el Tour, porque por mucho que sean unos tíos con una resistencia física increíble y que sean auténticos portentos y que tengan el equipo médico y técnico detrás necesario para rendir al máximo nivel, no dejan de ser seres humanos. Y es que yo estaba allí en el Dauphiné el día que se cayó, le vi llegar a meta, que fue en el Gran Colombier, y llevaba un tortazo Seisas. O sea, llevaba una hostia, perdón, que es que es imposible que no le afectara en su preparación, y yo creo que sí que es posible que haya estado en este tour un pelín menos bien que si no hubiera tenido ese problema en Dauphiné. Y claro, con 19 años, haces cuarto así, pues dices, macho.
1: Claro.
0: Entonces, yo potencialmente creo que estamos ante dos ganadores de tour. No sé, Alberto, ¿cómo lo ves? Posiblemente sea la batalla del futuro, porque si algo ha servido para confirmar este tour, es que son estos dos los bichos del futuro, porque a mí con Ayuso y es que el Mose y tal, es que no les veo ahí, no les veo ahí, no, no lo hago, no les veo.
2: Yo, para empezar, bueno, todo esto es ciclismo ficción, porque al final esto es el cuento de la lechera, pero yo sigo pensando, y llamadme cabezota, que Remco Evenepoel estaba a un nivel para poder batir a Jonas Vingegaard en este tour. Y es que, de hecho, en las dos últimas etapas con cierta dificultad, que fueron la de Eliorán y en la de Lemarkstein, Jonas Vingegaard no fue capaz de soltar a la gente, que le cogieron rueda bastante bien. El único día que pudo soltarles fue el día del Tourmalet, y el propio Renko, que al principio se le veía sufrir, como que cada día iba mejor y acababa, incluso acabó esas dos etapas del Eliorán y Lemarkstein por delante de Jonas Vingegaard, que sí, que al final es un poco al pancartazo, pero aún así lo consiguió. Dicho esto, yo no sé si Jonas Vingegaard habría ido a más, porque a mí la sensación que me estaba dando en el Tour era que iba a menos. Y tenía la crono entre medias, que en esa crono yo creo que fácilmente Renko le puede haber metido un par de minutos, viendo el nivel que tiene últimamente el danés en las cronos. Y era difícil de recuperar. Yo creo que hubiese estado muy igualado, eso sí, pero tengo la sensación de que Remco Evenepoel podría haber conseguido por sus propios méritos ese segundo puesto frente al danés. Como digo, esto es ciclismo ficción y es lo que yo pienso que podría haber pasado. Y habrá gente que me diga que si es que prefiero a Renko, que si no me gusta Jonas, falso. O sea, quienes me conocen y me escuchan aquí normalmente sabrán que yo soy de los que suele defender a Vingegaard, que para mí Vingegaard es el bueno de la película.
0: Ahora os
2: Y
0: gusta vengar a todos. Es
2: yo
0: que
2: siempre he
0: sí.
2: apostado por Vingegaard. De hecho, a mí me criticasteis el año pasado cuando dije que Vingegaard iba a ganar el Tour por delante de Pogachar. Yo fui
0: Bueno,
2: de los
0: sí,
2: que lo dije.
0: sí, pero porque ahí David y yo, y no es porque yo quiera alabar a David, porque es una persona que me causa repugnancia,
2: Merecida.
0: pero David y yo fuimos los únicos que tuvimos la mente fría. Plan, porque tanto Juan dijo que ganaba el Tour Vingegaard el año pasado, ¿eh? Y tú
2: Sí,
0: también. Y yo me
2: sí.
0: acuerdo que os decíamos, pero justificar vuestra respuesta. O sea, ¿por qué? Y no fuisteis capaces, porque era simplemente pues eso. Yo tiro la. ¿Cómo se dice? A ver si suena eso, a ver si suena la flauta. Porque no había indicios sólidos para sostener que Vingegaard le iba a ganar el Tour a Pogachar. Y yo dije, y David y yo dijimos que iba a ganar Pogachar. O sea, que eso no es un síntoma de que te guste Vingegaard. Es un síntoma de tu falta de capacidad de análisis, Alberto.
2: No estoy de acuerdo. No, o sea, de verdad, siempre he sostenido que Vingegaard a mí me cae bien, aunque haya gente que está de vacaciones ahora mismo y que no vamos a mencionar, que diga que es un triste, que no le gusta el ciclismo, pero a mí siempre me ha caído bien y yo he visto a Renko e incluso a Pogachar como los villanos de la película. Pero es que no puedo evitar el tener la sensación de que Evenepoel en este tour A mí me ha callado la boca porque yo siempre soy de
0: Sí,
2: los
0: sí.
2: críticos con renco y soy de los que digo que no le veía para generales. Llevo repitiéndolo este año desde el UAE Tour y desde la Vuelta a Cataluña y es que me la he comido doblada.
0: Sí, yo también, ¿eh? Pero Alberto, es que, o sea, en parte nos ha callado la boca. O sea, eso es así, es un hecho y se asume. Pero, joder, es que llevaba tantas explosiones seguidas. O sea, a mí me gustaría tener
2: Sí,
0: una explicación científica que
2: justo.
0: no, evidentemente no la van a dar porque es un poco como la kriptonita de Benepool, ¿no? ¿Por qué le pasa eso a veces a la montaña? Pero yo es que de verdad es que me cuesta entenderlo. O
2: Ahora
0: sea,
2: dirán
0: un
2: que es que
0: tío.
2: como ha cambiado de entrenador y tal, pues que
0: Pero
2: entrena
0: ya fue podio en el
2: mejor.
0: 24, subiendo
2: Sí.
0: genial. ¿Sabes? Que es lo que no entiendo. O sea, es como, pero ¿por qué petas luego como un sapo? Porque además es que cada vez era más frecuente.
2: Sí.
0: Entonces no lo entiendo.
2: Y luego en el debate Sagan del Toro sí que estoy de acuerdo que son los corredores del futuro y que cuando Pogacar se echa a un lado y veremos si Vingegaard sigue por allí, porque yo creo que está más cercano el final de la carrera del danés que el del esloveno, sí que tienen que ser los dos hombres llamados a estar ahí. Pero creo que veo, aunque en este turno no se haya demostrado, creo que veo un pasito por delante al francés. Yo creo que Paul Sagan tiene un poco más de ese aura de campeón, que Isaac del Toro también lo tiene, pero a Isaac del Toro se le ven más defectos en según qué momentos y a Sagan al final está en su segundo año como profesional y se le están viendo menos defectos y mira, es que en su segundo tour, o sea, en su primer tour, perdón, con solo 19 años, estar donde está. A mí me parece de un meritazo y lo hemos hablado en estos días con Juan y con David. Digo, es que encima con 19 años tener la cabeza fría de tener esa regularidad, de no calentarte un día y querer atacar, de saber estar, de regular, eso no lo hacen todos. Para mí significa mucho más eso que si hubiese cogido un día y se hubiese intentado ir de lejos y luego hubiese reventado. Al final es ser muy inteligente, saber las armas que tienes y utilizarlas. Al final revientas, como te pasó el último día en el Col de Saren. Pues oye, lo has intentado y es que no se te puede pedir más. Si es que a principio de temporada estábamos diciendo, si Sagan viene al Tour probablemente sea un error, pero si viene en buenas condiciones, a pesar de su edad, y no se ceba con intentar ganar, sino que simplemente es hacer un Tour para coger experiencia y cumplir, oye, chapó, y eso es lo que ha hecho, y yo solo puedo aplaudirle. O sea, no puedo hacer otra cosa ante el francés.
1: No, yo creo que en líneas generales ha sido un muy buen Tour de Francia para él. O sea, creo que a eso no hay lugar a dudas y que dentro de las posibilidades que había, un top 4 es. Yo ya te digo que no tenía mi convicción y mi creencia real de que Seixas fuese a acabar el Tour de Francia en condiciones. Y el tío, la verdad que. Siendo tan joven y con ese margen de progresión que tiene, ya un top 4 es algo que se lleva para su trayectoria y ojalá que efectivamente, como bien dice Miguel, acabe siendo uno de los bichos, al igual que del toro, del futuro. Del resto de nombres, pues evidentemente hay que destacar dentro de la general todavía a un Lenny Martínez que le llaman la Rata Martínez en algunos foros por lo poco que colaboró, por no decir nada, el día que ganan al Alpe d'Huez Tadej Pogačar. Y es verdad que, bueno, el tío ha labrado ese quinto puesto, importante para Bahrain Victorious, hay que decirlo, en aguantar las ruedas de los rivales de la general y luego también en meterse en esa fuga. Y al final, pues tiene un buen desempeño. Ciclista que venía a priori, no para pelear la general, sino para luchar por etapas y demás. Lo que pasa es que pues ha hecho un Tour de Francia que a mí particularmente no me gusta, porque yo creo que Lenny Martínez es un ciclista que tiene mucha calidad, mucho pedigrí y que haya demostrado con algunas de sus victorias que, ostras, que tiene ese punch y esa capacidad para rematar que le ha permitido ganar en lugares de prestigio como Dauphiné, como París-Niza, etcétera, pero ha optado por llevar a cabo este Tour de Francia, que sin duda es su mejor clasificación general. Hasta ahora su mejor puesto era un 79º en la general del Tour de Francia. Por lo tanto, creo que la mejora es ostensible, que es una mejora considerable de Lenny Martínez. Y luego del resto, más allá de Matías Esquilmós, que por cierto va a ir a la Vuelta a España, ya lo ha confirmado que estará en la salida de Mónaco, donde parece, como ya hemos dicho antes, que Pogacar se puede acabar apuntando. Vamos a otro de los temas que seguro que estáis esperando en este podcast, que es el tema Juan Ayuso. Juan Ayuso ha acabado séptimo. Está claro que él mismo, y esto es algo que el propio corredor, incluso también en conversaciones, de todo lo que se puede contar, ¿no?, con su entorno, entre ellos, pues ya sabéis, Paco Yuna, ¿no?, que es uno de sus, bueno, es el masajista, es el fisio que trata en este caso a Juan, pues cruzaba algunas palabras con él y me decía, ¿no?, que ya habíamos escuchado las declaraciones de Juan y que él estaba un poco contrariado porque no es a lo que venía. Juan Ayuso venía aquí a hacer podio. Y cuando le he visto acabar séptimo y he visto las reacciones de, sobre todo, los aficionados, de algunos de ellos, diciendo, oh, es que venía a por el podio, qué pretencioso, qué orgulloso, tal. Sí que me parece conveniente recalcar que Juan Ayuso, si viene a por el podio, es porque él cree fielmente que lo puede conseguir y que tiene la calidad de sobra para poder, no sé si conseguir un podio en el Tour de Francia, pero por lo menos para acabar consiguiendo un podio, que ya tiene la Vuelta, por ejemplo, el más joven de muchísimos años de la carrera, y también en el Giro de Italia. A lo que voy es que la aproximación de Juan al Tour de Francia ha sido del todo menos la correcta. Recordemos que es un corredor que este año empieza en Algarve por todo lo alto, pero luego se cae en Itzulia, se cae en París-Niza.
0: Y no, en Itzulia no se cayó, ¿no?
1: En Itzulia no se cayó,
0: estaba enfermo, pero...
1: Estaba enfermo, pero vamos, es verdad.
2: Estaba así, justo.
1: Estaba enfermo, pero bueno, digamos que se cae de la carrera. Perdón, que lo he matizado mal. Pero se cae ahí sí en París-Niza, cuando estaba además muy bien en sus sensaciones y el rendimiento que estaba atravesando. Y luego además cuando hace las concentraciones en altitud pertinentes antes del Tour de Francia, va a Granada, pero desgraciadamente la alergia que tiene al olivo le impide continuar durante el tiempo estimado en Sierra Nevada y tiene que trasladarse a Andorra para acabar de hacer un entrenamiento de altitud que, insisto, no es exactamente el mismo ni tiene la misma eficacia que cuando los corredores se van a Sierra Nevada, porque tiene unas condiciones muy particulares que te permiten exprimir al máximo esa estancia. Y, por último, llega el Dauphiné, o el Tour de Auvergne-Rhône-Alpes, acaba tercero, Dauphiné, pero acaba teniendo gripe, la gripe A, famosa, es otro de los contagiados. Por lo tanto, no es ni mucho menos la aproximación de Juan Ayuso idónea para el Tour. Todo lo contrario. Y si tú piensas que esto es una excusa, entonces el problema es tuyo. Porque es una constatación. O sea, si el corredor lo padece, es como lo de Seixas que ha dicho Miguel, ¿no? Si te caes en el Tour de Auvergne a Rhône-Alpes, eso es para joder a Miguel. Si te caes en Dauphiné, por supuesto que no llegas al Tour al 100%. Pero si encima le sumas a eso que has tenido la gripe, que te has caído una vez, que has estado enfermo, etcétera, y que encima has tenido que cambiar tus planes en el momento clave de entrenamiento de la temporada, pues hombre, viéndolo en perspectiva, para mí, ni tan mal. Ahora, que luego dices, no, pues que dijo que venía a ser tercero. Digo, claro. Claro, pero es que ¿cómo no vas a venir siendo líder de Lidl Trek y siendo Juan Ayuso a que tu aspiración sea ser tercero en el Tour de Francia? Tu aspiración, otra cosa luego lo que consigas. Pero es que he visto ya que lo estaban comparando, con todos los respetos, con Enric Mas, que yo creo que al final Enric en su momento dijo que venía por hacer el podio en el Tour, y yo creo que fue el año posterior a cuando acabó cuarto o quinto, no lo recuerdo bien, que estaba con Pogacar y con Vingegaard, aguantando con Carapaz también, y fue el siguiente en discordia. Al año siguiente, no sé si fue que dijo también, oye, pues yo vengo a intentar llegar al podio. Pues hombre, pues lógicamente, claro que sí. O sea, sí, otra cosa luego lo que consigas. Pero creo que tenía todo el sentido del mundo. Ahora viene Enric y te dice que va por el podio. Pues hombre, tiene menor credibilidad, como es lógico, porque el nivel ya
2: podría
1: no es
2: hacerlo.
1: Bueno, Alberto, estamos hablando en serio. No, pero a ver, que la ambición va un poco en consonancia.
0: Hombre, yo creo que Enrique es candidato al podio de la Vuelta, ¿eh? Paréntesis, y ya está.
1: No, pero yo te hablo en el Tour.
0: Ah, vale.
1: Claro, yo lo que te digo es que el año anterior, o sea, porque incluso Enrique recibió como esos memes después en el Tour de Francia posterior al que él estaba el año anterior con Vingegaard, con Pogacar y con Carapaz,

0: Yo creo que con Juan Ayuso se está siendo un poco injusto en ese sentido. Y lo dije ayer en el vídeo de YouTube y lo reitero. No sé qué pasa en torno a Juan Ayuso, Miguel, que es como que hay un halo ahí. Que la gente...
1: Sí, ¿no? Que la gente como que percibe que siempre hay una excusa para que no acabe de rendir. Sí. Hombre, a ver, al final es cierto que si te paras a analizar la realidad y ya está, y no entras en más detalles, ostras, en el 24 vas al Tour y abandonas, en el 25 vas al Giro de líder, ganas una etapa, empieza todo genial y todo de repente y empiezan las cosas a torcerse y acaba abandonando porque le pica la avispa en la cara, luego en la vuelta igual.
0: Pero la caída también, Miguel, o sea, al final cae y tiene la rodilla, la tiene jodida.
1: Sí.
0: O sea, quiero decir
1: si hay una explicación, pero que sí que es cierto que se han enlazado cuatro grandes seguidas y no me estoy metiendo en la vuelta del 23 porque ese fue el año horribilis de Ayuso, que tuvo que debutar súper tarde en Romandía porque tenía el problema en la espalda y la vuelta venía de hacer podio en el 22 y es verdad que la vuelta del 23 fue el mejor después de los Jumbo, que fue la vuelta del triplete, pero que es verdad que fue una vuelta que creo que es evidente, ¿no? Que para Juan fue un año difícil. Pero vamos, que si dejas esa vuelta a un lado, van cuatro grandes consecutivas en las que siempre pasa algo. Y yo entiendo que haya gente que tenga la percepción, porque a mí me la ha transmitido gente, que diga, ostras, es que es siempre igual. Que lo entiendo, ¿eh? Que en parte es verdad, que siempre le pasa algo, pero es que siempre le pasa algo. O sea, que no es que se lo invente, ¿sabes? O sea, no está mintiendo ni se están excusando. Y yo, fíjate, lo de la gripe yo no me había enterado, Juan. Yo no había enterado que tenía gripe, que pilló la gripe A después del Dauphiné. Pero esa gripe dejó fuera a Iván Romeo mismamente, ¿eh? Que estuvo gente que ni vino a competir al Tour por culpa del virus que hubo allí.
0: Que hay veces que tiene esa predisposición también a pillar este tipo de enfermedades. Y luego que también, yo siempre digo que la suerte en el deporte creo que también es crucial. Y si de repente te pegas una leche en París-Niza porque has sido mala pata o te enfermas en Itzulia y encima a eso le añades a que durante el entrenamiento en altitud las alergias no te dejan aguantar, ostras, pues hay ciclistas que han convivido con una serie de catastróficas desdichas que han mermado sus carreras deportivas y que podrían ser mucho mejores, pero tienen una serie de debilidades y también de momentos de mala suerte que te condenan. Y no quiero excusar con esto a Juan Ayuso. El tío sacó fuerzas de flaqueza e intentó arreglarlo el último día. ¿Qué es lo que tienen que hacer? Yo creo que los que quieren llegar a ser referentes hacen esto. Y si no, que se lo digan a Alberto Contador. O sea, en sus peores años, cuando ya había conseguido grandes cosas, evidentemente. Pero él, oye, pues no tengo nada que perder. ¿Qué más me da ser séptimo, octavo, noveno en un Tour de Francia, ¿no? Pues yo lo intento y a ver qué sale. Por eso yo creo que hay que quedarse también con la imagen del último día. De que a pesar de que no todo es así, de que no todo sale bien, oye, yo lo intento. No sé qué piernas voy a tener hoy. Y creo que es elogiable. Lo que pasa es que es eso, que hay un caldo de cultivo ahí con Ayuso que yo creo que tampoco cae bien. Si te soy sincero, yo creo que no cae bien. Para muchos. No es un ciclista que genere empatía o que genere, por ejemplo, esa sensación tan cercana que genera Iván Romeo. Que Iván Romeo es imposible que te caiga mal, por ejemplo.
2: Bueno, lo que pasa es que esa sensación creo que no la genera nadie.
0: ¿Cómo que no la genera nadie?
2: Que no hay nadie que te genere tanta simpatía. Yo creo que Iván Romeo ahora mismo es el corredor que más simpatía genera del pelotón en España.
0: Sí, sí. Bueno, Raúl García Pierna es más...
2: Pero sí, se puede comparar, por ejemplo, con el caso de que han tenido carreras al inicio similares, con Carlos Rodríguez, pues... Carlos Rodríguez siempre ha generado más simpatía que Juan Ayuso. Yo nunca he entendido por qué, o sea, no me preguntes por qué, pero Carlos Rodríguez siempre como que ha tenido un poco más el favor del público que Juan Ayuso.
0: Pero si Juan es un tío además que siempre habla a la prensa.
1: Sí, ¿no? A mí me cuesta entenderlo también, ¿eh?
0: O sea, no sé por qué cae mal. Que la gente lo ponga en comentarios, ¿qué pensáis de Juan Ayuso? Pero es que la percepción que yo tengo

0: ya no solo por redes, de verdad, ¿eh? En general, poco por lo que yo he hablado con algunos, incluso fuera de redes, con compañeros, etcétera, que no le cae en gracia a Juan Ayuso. No sé si es por irse a Andorra, que eso yo creo que ya ha pasado ya de pantalla, porque ¿quién no está Andorra ya?
1: O sea, me parece absurdo porque el 80% están
0: claro,
1: allí.
0: Claro, o sea, que por cada uno por sus motivos, por lo que sea, pero yo creo que esa pantalla ya la hemos pasado hace tiempo. Entonces, no sé, hay algo que se me escapa, pero deportivamente hablando, él ya ha hecho autocrítica. De hecho, ¿no? Yo venía aquí a por un podio y no han salido las cosas como he querido. Y no he encontrado mi nivel, no he encontrado mis vatios. Y dice, pues voy a fijarme en gente como Evenepoel, que venía aquí con la ambición de mejorar. Y el año pasado estaba petando, reventando, y hoy pues es segundo en el Tour de Francia. Y ahora sí le decía, no, es que mira, es que te estás comparando con un tío que tiene dos, o sea, tres mundiales contra reloj, que ha sido campeón olímpico. Y pues claro, es que con quién te tienes que no equiparar, sino en quién tienes que fijarte, quién tiene que ser tu inspiración. Los grandes campeones. Si quieres llegar a eso.
1: Hombre, no se va a comparar con Luis Meiñes.
0: Claro, es que es eso. Es que ¿en quién te vas a fijar si no? Si no es en alguien como Renko, por ejemplo. Entonces, bueno, no sé. A vosotros, que bueno, Alberto, por ejemplo, tú con antes has dado la opinión, Miguel, pero con Ayuso, ¿cuáles han sido tus sensaciones a nivel general?
1: Pues yo desde el inicio del Tour decía que no le veía fino del todo, porque Juan Ayuso es un corredor con bastante punch, y cuando llegaban pues las etapas de Barcelona, la etapa de Les Angles, por ejemplo, que fueron etapas que se disputaron ahí con un final para hombres de la General Rápidos, la propia etapa de Le Llorens, si no recuerdo mal, también se disputó así más o menos igual, la de Gavagni y Gaudry también, que ya llegaron ahí en grupo, y siempre, digamos, que llegaba de los últimos del grupo. Digo, ostras, pero este tío siempre ha tenido bastante punch, ¿cómo puede ser que no esté siendo capaz de batirles? Y veía que algo ahí no me encajaba, pero digo, bueno, a lo mejor lo que va a hacer es ir a más. Y sin embargo, con el paso de los días ha ido yendo a menos, ha ido demostrando que iba a menos. Yo lo iba comentando aquí, que no me daba buenas sensaciones el día de la subida de Plateau de Solsom, porque aguantó muy bien y de repente reventó como un sapo, y a partir de ese momento fue como que empezó a caer en picado. Luego la crono nos lo refrendó, porque la crono que hizo Juan Ayuso no, vamos, está a años luz de su nivel contra el crono. Y en estos últimos días pues se ha ido repitiendo un poco la tónica. El último día lo intentó, pero no fue capaz de conseguir nada. Pero bueno, yo era lo que les pedía. Digo, Lidl tiene dos corredores, intentadlo, ya sea con Juan o con Matías Skelmos-Jensen, pero intentadlo y meter uno ahí por si suena la flauta. Al final no pudo ser, no sonó la flauta y tampoco llevaba piernas para ello, pero bueno, por lo menos lo intentaron. Y a ver, es que no te queda otra. Si es que a Juan le daba igual quedar sexto, séptimo que noveno, pero si tenía suerte, se encontraba con buenas piernas y les daban minutos, a lo mejor podía rascar un poco más, era lo único que le quedaba. Pero bueno, no sé el resto de la temporada cómo lo afrontará ahora. En principio, hasta donde tengo entendido, no va a la vuelta. Es que el Moss y Pedersen sí. Así que no sé si le veremos por las clásicas de Canadá, intentará preparar el Mundial o dónde empezaremos ahora a ver a Juan.
0: La verdad es que tengo dudas, de lo que va a hacer Ayuso, porque creo que ya se irá para preparar el Mundial. O sea, supongo que será ese su objetivo. No, yo creo que no acabará haciendo la vuelta ni nada por el estilo. No lo sé, No tengo información al respecto. Pero yo diría que irán por ahí un poco los tiros. Con preparar el Mundial y las clásicas de Canadá, que este año adquieren mayor importancia si cabe. Y a partir de ahí, pues ver hasta dónde puede llegar y qué es lo que puede hacer en las que va a ser su parte final de su trayectoria, ¿no? En fin, que más nombres y no para ir terminando porque nos queda un poquito todavía, pero sobre todo para acabar con gente de la general. Y creo que la mención a Richard Carapaz, Miguel, además que, bueno, todos yo creo que en este podcast alabamos a este tío, pero es que es cada año a mí me enamora más.
2: Es una institución del ciclismo. Richard
1: Carapaz. Ciclista GES.
0: Ciclista GES.
2: No, el ciclista GES es Pogachar y quien no vote a Pogachar no tiene voto en este programa. Y ya está, punto. Voy a hacer como... Bueno.
0: A ver. Voy a dar si mejor. Que,
2: pero...
0: Te saco yo del embrollo. 10 etapas, el sudamericano con más triunfos de la historia, por delante de Nairo Quintana, de Lucho Herrera, y además que dos victorias, aparte de Mayo de la Montaña. Si me das tres nombres del Tour, yo creo que Carapaz es uno de ellos. O sea, tres, cuatro nombres, yo creo que el de Carapaz te sale seguro, de los más destacados. Pero sobre todo la capacidad que tiene de reinventarse, o sea, de rehacerse. Recordemos que este tío iba a ir al Giro, que tenía, se tuvo que afrontar una operación a pocos días de empezar y desestimó la opción de ir al Giro, vino al Tour y es que ha hecho algo aún más bestia que lo de 2024. Que recordemos que se llevó su primera etapa aquel año y ahora es que ha ganado en Auxerre, que es donde Luis Ocaña apabulló a Eddy Merckx, metiéndole más de 8 minutos y medio, y ha ganado en Aldué. Que algunos decían, no, tal, esto tiene asterisco porque es que no es Alpe d'Huez, es que han subido por Sarén. Si es que a mí me parece más dura la vertiente de Sarén.
1: Es más
0: que,
1: duro Sarén.
0: Que Alpe d'Huez. Así que de asterisco nada. Es verdad que se vio favorecido un poco, por un poco no bastante, por la doble caída de Sepp Kuss. Pero yo creo que... Yo es que...
2: Joder, pobre Kuss, tío. Yo le había puesto la porra a Kuss.
0: Ya, lo dijimos, de hecho.
1: Ostras, pero no entiendo muy bien la primera caída de Kuss, porque he visto imágenes desde otra perspectiva y...
2: La caída va tostado después de subirse...
1: Justo, o sea, iba roto.
2: Porque iba tostado, claro, y te va recto. Pero claro, es que, joder, es que es un poco lo que tiene que ser el Tour. Etapa 20, vienes de subirte tres puertos tremendos, pues vas que te estás muriendo, ¿sabes?
0: Y suerte tuvo la segunda. O sea que... Joder. A ver, yo creo que... Lo que decía antes Miguel, ¿no? Para los influencers estos... te harían un vídeo diciendo... Así salvó la vida Sepp Kuss. No, a ver. Hay un... Quiero decir... Había una red que es verdad que te hubiese parado lo justo. Pero bueno, que no había un abismo detrás. Y aparte la caída no era tan bestia como para pensar como le ocurrió, yo qué sé, yo me acuerdo siempre me acuerdo de esta caída de John Lee Agustín, de un ciclista sudafricano,
1: sí,
0: de hace mucho
1: tiempo. Ostras, sí, sí,
0: el
1: sí,
0: Abonnet,
1: sí.
0: Que se pegó una leche en la Abonnet, que además fue, acabó en el terraplén, pero acabó súper abajo y por suerte no fue más allá. Pero vamos, que la Kuss, hombre, hubiese sido aparatosa, pero yo creo que la red, etcétera, el corredor ya de por sí había frenado lo suficiente como para que no fuese más preocupante. La cuestión, Carapaz, Miguel, lo que tú dices, es una institución. O sea, es un ciclista de estos que tiene una capacidad tremenda también para que las generaciones no le aplasten. O sea, que no le da la gana desaparecer.
2: Bueno,
0: del mapa.
2: Al final tiene un talento natural para la escalada, como es evidente. Selecciona muy bien sus objetivos porque corre muy poco durante el año, pero sabes que va a estar ahí. Y al final, pues cuando parecía, ¿no?, que ya no iba a volver a tener ese grandísimo nivel que le permitió ganar el Giro en el 19, que le permitió ser podio en el Tour en el 21 y ganar el oro en Tokio, al año siguiente pelear el Giro hasta el final. Pero yo creo que el año pasado sí que demostró en el Giro que todavía tenía cosas que ofrecer a este deporte, con aquella victoria en la segunda semana y después siendo más fuerte que Del Toro realmente en la alta montaña, porque es que el día de San Valentino le metió 2 minutos y pico a Del Toro, insisto, en el Mortirolo le hizo sufrir, aunque Del Toro fue capaz de aguantar y luego de ganar la etapa ahí en Bormio, pero porque Del Toro llegando es un corredor muy habilidoso, pero le hizo sufrir en el Mortirolo y es verdad que en Finestre no fue capaz de soltarle Carapaz a Del Toro, pero acordaos que es que en Finestre es que ataca en la primera rampa Carapaz, o sea, es que fue una barbaridad de ascensión y este año por lo que ha hecho en el Tour ha sido increíble, ganando la montaña además, ganando con el maillot de la montaña en Alpe d'Huez después de una etapa mítica en los Alpes. Buah, yo creo que es lo que le quedaba a su carrera deportiva, un fin de semana así a Richard en las montañas y tiene un mérito increíble. un mérito increíble. Carapaz, que empezó a competir con otra generación de ciclistas y que ha sido de los pocos que ha podido competir en la generación de Froome y en la de Pogachar. O sea, es que se dice pronto lo que está haciendo el ecuatoriano, pero yo creo que con los años la historia se irá solidificando un poco, ¿no? Y le irá poniendo en su sitio como el corredor que es, insisto, una institución del ciclismo y uno de los mejores escaladores puros de todos los tiempos.
0: Sí, estoy de
2: Porque
0: acuerdo.
2: además el estilo que tiene la montaña le acompaña, ¿sabes? Porque tiene esa forma de ir en bicicleta que conectas mucho con él, que se agarra de abajo, que pedalea con mucha violencia, ¿no? Y con mucha...
0: Es un poco pantaniesco, ¿eh?
2: Sí, totalmente, totalmente.
0: O vamos, que al final es. O tipo Chava también, ¿no? Este tipo de corredor aguerrido que elige sus, lo que tú dices, sus objetivos, que es escalador puro. A mí la verdad es que me tiene maravillado. O sea, es de esos corredores que yo creo que te marcan. Te marcan de por vida a nivel de trayectoria y seguro que dentro de unos años dirás, ostras, yo me acuerdo de un tío que era increíble, ecuatoriano, Richard Carapaz, que era una delicia verle. Pues es ese tipo de ciclista que con los años irá adquiriendo más y más importancia porque las victorias que ha tenido este año en el Tour son súper curradas. Ha tenido 4 o 5 etapas donde ha estado escapado. Ese intento también el día de... ¿cuál fue el que le gana Pogacar? El... Uy. ¿Cuál fue el de Mark? No,
1: Le Liorán.
0: Le Liogan, efectivamente. Le Liogan y luego ya, pues, Le Marc Stein, Ogier. La etapa de la primera que no gana porque mira, porque llega un extraterrestre por detrás y les viera la victoria en el último momento y luego el último día en Altuve, eso sí que no perdona. Así que gran nombre y luego también creo que hay que quedarse y creo que es de justicia destacar el Tour de Thomas Pitcock, que es verdad que igual no ha hecho una tercera semana buena, pero la segunda el tío lo intentó, estuvo muy metido en
1: Miguel se va.
0: la... Miguel se va. Ah, por Thomas Pitcock, dices. Ah, sí. No, hombre, a ver, que yo creo que Pitcock. A mí tengo que decir que Pitcock me ha ganado estos últimos años, ¿eh? O sea, es un corredor que creo que. No sé. Además.
1: Le ha favorecido salir de Ineos.
0: Sí, además que yo en Alpe d'Huez, el día que justo me pilló delante de Pitcock, y me pareció un tipo agradable. Yo creo que es como que se ha quitado un poco esa presión de estar en Ineos. De estar en un equipo británico y está un poco más relajado. De hecho, interactuaba con el público, que eso es muy raro. Cuando llegas a estar muerto de Alpe d'Huez, llegó a interactuar con el público. Subimos un vídeo hace, creo que fue ayer, de un aficionado de Renko, que no paraba de cantar. Llevaban 40 minutos cantando Renko, Renko, o sea, cantándole porque estaba celebrando el segundo puesto de Renko de Benepool. Y le llamaba Tom, Tom, Tom, el típico belga. Que seguramente iba cocidísimo, con 18 copas de más. Y Tom, Tom, y se ve que Tom le dijo: ¿Cuántas cervezas llevas encima? Man, dice, riéndose un poco y tal. O sea, como que yo creo que está mucho más tranquilo. Y oye, ha hecho un noveno puesto que para Pinarello es muy importante. Y creo que lo ha intentado. Estuvo 4 días, la segunda semana de Thomas Pitcock, para mí es muy buena. O sea. Tercer puesto en Neuchâtel, que es verdad que esa es el último día de la primera semana larga del Tour. Fue noveno en Le Liogan, fue tercero en Belfort, que es ahí donde además en esa etapa que gana Mauro Schmidt, no se le escapa el caballo ganador, pero sube mucho en la general. Y yo creo que Pidcock, oye, para mí ha sido un Tour bastante bueno. O sea, yo creo que to el top 10, y acabo ya con Llegat, para mí del top 10, o sea, salvo Juan Ayuso, que yo creo que puede ser el que tenga la nota un poquito más baja, pero. Del resto yo creo que, ostras, del notable para arriba. O sea, yo creo que no hay nadie que se quede por debajo del notable y tampoco suspendo a Ayuso, ¿eh? Para mí es un bien, un correcto, una buena, una nota normal. Pero del resto, vamos, sobresalientes, matrículas de honor, con Pogacar y con Carapaz, etcétera. Y el resto, pues, un notable, algún notable alto, incluso. Pero, eso sí. Hemos hablado de Carapaz y no podíamos dejar de lado al otro hombre de este tour. Mats Pedersen. Qué
1: Oh,
0: corredor.
1: vaya tour, niño.
0: Qué corredor, ¿eh? En otro orden de cosas fuera de la general, ¿qué corredor es Mats Pedersen, Alberto? qué ciclista, qué capacidad, qué gusto, tío, tener a un corredor que es humano, pero que hace cosas de extraterrestre, pero por
1: sí, que
0: puro
1: no le,
0: trabajo.
1: No le importa inmolarse.
0: Pero por puro trabajo, ¿eh? Pero que sí. Se le ocurre una barbaridad. Yo he hablado con gente de Lidl Trek, de entrenadores incluso y demás, y alucinan. Alucinan. O sea, el entrenador de Ayuso, que no lleva mats, pero alucina con la capacidad que tiene este tío de, vale, hago un entrenamiento y tal, acabo una carrera y enseguida es, vale, vamos a trabajar y ver qué he hecho mal, qué me falta, dónde puedo limar. Y todo se resuelve, o se reduce en este caso, se resume en esto, en lo que ha conseguido Mats Pedersen en este Tour de Francia. Ha sido una barbaridad. O sea, ha sido un Tour espectacular.
1: Es una maravilla ver corredores así, lo de Pedersen en todo el Tour. Recuerda un poco a ese Van Aert de antaño, salvando las distancias, que le daba igual intentarlo en una etapa de montaña, que meterse en un sprint, que meterse en una etapa contrarreloj para intentar ganarla. O sea, le daba absolutamente igual todo. Me recuerda un poco a él, ya digo, salvando las distancias, porque Boot era más ganador. Y es que te hace disfrutar en cualquier día. O sea, le hemos visto pelear 200.000 escapadas. De hecho, creo que es el segundo o tercer corredor con más kilómetros en fuga de este Tour. Que el primero es Raúl García Pierna, por cierto.
0: Ahora hablamos de ello.
1: Le ves meterse en los sprints. Que sí que es verdad que este año en los sprints no ha tenido tanta suerte. Yo sigo empeñado en que creo que ha bajado un punto esa potencia y a cambio ha ganado un poco de facilidad para subir. No sé si es que habrá bajado algún kilillo, pero es que sigue evolucionando cada año. Yo creo que es mejor corredor y lo viene demostrando. Y si tiene que meterse en 200 fugas para llevarse una etapa, lo va a hacer, pero al final consigue su objetivo.
0: Yo, cuando estaba solo a 5 puntos Philipsen de él y quedaba lo que quedaba, yo en mi fuero interno decía, es imposible. Es imposible que se lo quiten. Con este tío, con lo cerril que es, que se va a meter en 18.473 escapadas si es necesario. Pues bueno, el día de Wagon se mete en la escapada, en Auxerre se mete en la escapada y en Altuve se mete en la escapada. O sea, ya está. Porque tiene esa capacidad.
1: En los dos días del Altuve encima.
0: Que de hecho, además, como que parece que esas escapadas como que son regaladas. Y dices tú, bueno, es que se meten en fuga y que luego se deja caer, sí. Sí, peléalas.
1: Sí, se deja. Sí, pero no recuerdo cuál de los dos días fue de Aldue que se dejó caer, pero luego estuvo tirando el pelotón para Esquelmos y para Ayuso.
0: Es la leche. O sea, pero por eso dicen muchas veces en Lidl Trek, dice, el líder puede ser Ayuso, puede ser Esquelmos, el capitán es Mats Pedersen. El capitán de este equipo es Mats Pedersen. Da igual el contexto. Puede ser líder también Giulio Ciccone, que también tiene un poco ese rol a veces de capitán, pero que tenga esa autoridad, Mats Pedersen. A mí es...
1: De todas formas, el equipo que llevaba líder aquí a este tour es que
0: cuidado.
1: Es acojonante. O sea, es acojonante, es que a cada cual más burro.
0: Que ha conseguido la victoria en la general por equipos. O sea, por cierto, Quinn Simmons, que ha recibido el premio al mejor coequipier, al mejor compañero de equipo. Creo que bastante
1: sí.
0: Merecido. Y la verdad es que han hecho un tour excepcional. Yo creo que no se le puede achacar nada al Lidl Trek.
1: Yo creo
0: sexto.
1: Que el más desaparecido de todos quizá haya sido Tom Skuggins. Y mira qué corredorazo es. O sea, es
0: sí.
1: Que...
0: Y quizá un poco también... Carlos Verona, que no ha estado en ninguna fuga, la verdad. O sea, Carlos Verona ha sido...
1: Sí, pero bueno, ha hecho un poco ese trabajo invisible,
0: claro,
1: que no se ve tanto.
0: Eso es, exacto.
1: Estando al lado de Juan y de Esquelmos en las subidas.
0: Pero bueno, que ya que lo has traído a colación, efectivamente, Raúl García Pierna ha sido el hombre con más kilómetros en fuga de
2: ni
0: todo.
2: Ni siquiera ha estado nominado para ser el más combativo, ¿no?
0: Heavy, ¿eh?
1: Ya.
0: Yo creo que es de coña, ¿eh? Pero además no son fugas, Miguel, de las primeras semanas, dices tú, que
2: no,
0: te las regalan. No, los cojones, con perdón. O sea, fugas de mucho nivel, de tener que pelearlo y de tener que estar ahí. Pero yo creo que en Movistar le ha faltado la victoria. Si es que no, yo creo que no se le puede
2: pedir
0: más.
2: Hombre, a mí
0: más.
2: Me da pena porque Kian, sobre todo, yo
0: claro.
2: Creo que el top 10 ha sido un barato al final, con todos los respetos del mundo. pero honestamente yo creo que Kian, sin la enfermedad y si no tiene problemas ni caídas ni tal, hubiera estado para hacer top 10, que era un poco el objetivo con él este año, ¿no? En su primer tour con el equipo, en su primer tour como referencia. Y me ha dado bastante pena, la verdad. Claro, yo ahora lo vivo desde otro punto de vista, pero honestamente creo que hubiera estado ahí para ser top 10. Lo veo perfectamente en la escapada que se hizo el sábado, en la que estuvo Ayuso y demás. Y creo que hubiera sido protagonista y creo que hubiera acabado en una posición buena en la general. Y me da pena, la verdad, porque creo que, joder, entre lo suyo y lo de Iner, porque Iner iba a hacer quinto el día de Alpe d'Huez, que es un súper resultado. Y imagino que hubiera ido en la fuga al día siguiente, en la fuga con Kuss, Ayuso, Carapaz, etcétera. Sí. Y ostras, me ha parecido que o sea, ha sido muy cruel el ciclismo con el Movistar en este tour, la verdad.
1: Yo llevo toda la última semana pensando que qué pena lo de Kian, porque creo que habría estado ahí a la altura de, pues yo creo que cerca de los dos Lidl Trek, no sé si por delante, por detrás, pero yo creo que cerca de Esquelmos y de Ayuso habría estado.
0: Sí, tiene toda la pinta. Pero vamos, que los dos más destacados de Movistar, sin duda alguna, Pablo Castrillo y Raúl García Pierna, les ha faltado la victoria. Es que pasa es que las victorias, fijaos el nivel que había. O sea, si es las he relatado antes. Es que este nivel está reservado para las bestias. Y los que dejan para gente que no es tan bestia son sprints. Que aún así, en los sprints había una bestia, que era Merlier. Y las que dejaban las pocas opciones que había para las escapadas, solo una, digamos, la de Mauro Schmidt, era un poco un perfil de etapa del Tour más de transición, que ahí podías igual pescar, la única, porque el resto es que, claro, Carapaz es una estrella de este deporte. O sea, por mucho que no esté pegando la general como tal, Richard Carapaz es estrella de este deporte. Está en otra esfera. O sea, por mucho que no lo veamos ahí en las tres primeras posiciones del Tour, etcétera, peleando. No, Carapaz es otra cosa. Por eso digo que del resto, es que ¿qué haces? ¿Sabes? O la de Jasper Philipsen igual. Aquel día que en Boagón, que era una etapa algo más quebrada y tal, pero vamos, que tampoco era fácil, ni mucho menos arrebatarle la victoria a Philipsen. Así que le ha faltado la victoria, que es mucho decir en un Tour, pero se han currado, es que más no puedes hacer. El día de Javi Romo, el día que Javi Romo va escapado, va para ganar la etapa. Va para ganarla, pero ese día dice Pogacar, es que lo quiero ganar yo. Entonces claro, cuando quiere ganar Pogacar, pues olvídate. Si Pogacar quiere ir a por esa etapa y UAE se pone a tirar, olvídate. Pero ese día Romo estaba para ganar. No sé si era la del Macizo Central.
2: Macizo Central, sí, ¿no? La del Lioran.
0: Lioran. Ese día Javi Romo estaba justo para ganar la etapa. Pero sin duda, ¿eh? O sea, de hecho, el
1: otro
0: ataque
1: día igual, que le dieron el corredor más combativo de la etapa a Carapaz. Y
0: es verdad.
1: Pero sí, ha ido Romo en fuga todo el día, reventando a gente de patas que se iban quedando uno tras otro.
0: Sí, pero quedó ahí en el ataque de Carapaz como en la memoria más a corto plazo. Pero vamos, que Romo, ese ataque, en otras circunstancias, lo ven en meta. Es este tipo de días que hay una fuga un poco más numerosa, tal, y hay un tío que es ese día está mejor que el resto y lo ven en meta o mucho tienen que correr para cogerle. Pero bueno, es lo que hay. Tampoco ahí tampoco se puede hacer mucho más. Y bueno, he mencionado el nombre de Tim Merlier, que es otro que tampoco puede pasar desapercibido. Tres victorias de etapa. El mejor sprinter, sin duda, de este Tour de Francia. Philipsen creo que al final se le ha hecho un poco corto el Tour, porque ha encontrado sus mejores sensaciones los últimos días con la victoria de etapa y luego también en París le da para ganar el sprint de grupo, pero por suerte en este caso puede celebrar la victoria de su compañero, de Patty Van Der Poel. ¿Qué final en París? ¿Qué barbaridad? Montmartre no puede desaparecer nunca, porque además creo que si Montmartre no desaparece es otro microobjetivo que va a tener Tadej Pogacar. Y se da la circunstancia que el objetivo que le falta a Pogacar, el tocho-tocho, se lo ha arrebatado las dos mismas personas. Van der Poel y Van Aert. En Montmartre y en Paris-Roubaix. En las dos. en años alternos, es verdad. Pero el año pasado Héroes. Van Aert Sí. El año pasado Van Aert le revienta en Montmartre y en Roubaix tiene el percance que le impide llegar con Van Der Poel al velódromo. Y este año Van Aert le gana el sprint. Van Der Poel sufre aquel pinchazo en Roubaix, pero es posible que hubiese llegado con ellos. Y por el contrario, pues Van Der Poel consigue ganarle en París y evitar ese amarillo de Pogacar cruzando victorioso la línea de meta en la última etapa. Yo todo lo que sea que picar a Pogacar, lo celebro. O sea, así es como que sigue teniendo que completar la colección. Y yo creo que ese cromo ya lo quiere, porque se le ha visto estos últimos años y dice, ostras, se me ha puesto a tiro el poder ganar en París de amarillo. Por lo tanto,
1: ahora tiene un nuevo enemigo. Antes era su enemigo era Mateo Jorgensen, ahora su enemigo es Nicolas Prudhomme.
0: ¿Nicolas Prudhomme?
1: ¿Por? La mirada que le echó
0: el otro día
1: subiendo el Col de Sarén.
0: Hostia. Es verdad. Se puso de mala hostia, ¿eh?
1: No le gustó que se le metiese por el interior para ponerse a tirar. Madre. También Prudhomme iba con las revoluciones a tope porque se puso a tirar y no eran capaces de seguirle ni sus propios compañeros.
0: Madre mía. Es verdad, a Prudhomme le tienen que decir que relaje un poco a la hora de tirar, ¿eh? Porque ya le pasó en otra etapa también. Que empieza a tirar ahí como un cabestro y no. O sea, revienta el pelotón y revienta a él y no ayuda poco en ese sentido, pero bueno. Y otro, bueno, ya para acabar con más nombres, Mauro Schmidt, pues evidentemente otro de los nombres del Tour, espectacular lo de Mauro Schmidt. Aparte de ganar la etapa, siendo uno de los animadores, ¿no? Casi permanentes de las jornadas de fugas en el Tour de Francia. Y es verdad que hay algunas decepciones, como quizá un Tobias Haaland Johannessen que se le esperaba algo más arriba en la clasificación general y no ha acabado de rematar. Fíjate que ha estado muchos días en fuga también, ¿eh? Ha estado 5 días en fuga, pero estuvo cerca el día de Ussel, pero acabó ganando Mathieu Van Der Poel, como más o menos se podía prever. En esas llegadas, donde más cerca estuvo. Y luego, para culminar, creo que la mayor decepción quizá ha sido el desempeño en general de Netcompany Ineos. Tour para olvidar, no tanto por presencia, porque yo creo que sí que lo han tenido, que lo han intentado mucho con Boquelan, con Tarlin incluso, lo han intentado con Bernal, etcétera, pero les ha salido todo al revés. O sea, y fijaos lo que era este equipo en el Tour. O sea,
2: lo que hemos dicho antes. Es verdad que no han tenido a Only, pero claro. Sí, aún así no sé hasta qué punto Only te hubiera dado para tener presencia en la general, con el nivel que ha habido. O sea, para estar un poco con Esquelmos, yo creo, y ya, porque es que se ha ido muy rápido. Ha sido muy duro. No, desde luego que ha sido un Tour malo.
1: Y sí, malo, que por lo menos cuando perdió su objetivo, pues estuvo ahí metiéndose en fugas y sin embargo esta última semana ha estado totalmente desaparecido. No sé si es que ya directamente ha llegado sin fuerzas, pero bueno, Tour totalmente para el olvido de Netcompany.
0: No, Aresman, por ejemplo, tampoco ha estado. Aresman, que es verdad que yo creo que ha arrastrado la fatiga del Giro.
2: Bueno, pero el año pasado también corrió el Giro, ¿eh?
0: Sí. Pero nunca sabes cómo reacciona tu cuerpo año a año. Y yo creo que aquí sí que es verdad que no ha encontrado ese golpe de pedal. Los últimos días se le vio ya mucho mejor en las escapadas, pero vamos, que el año pasado fue una exhibición tras otra. Ahí en La Plagne y en Super Bagnères, que donde también consiguió la victoria. Y poco más, nombres del Tour, yo creo que más o menos los más importantes ya los hemos comentado todos. Evidentemente no nos queremos dejar corredores como Lapcoy, que por fin ha conseguido esa victoria que tanto buscaba en el Tour de Francia, gracias a la apuesta que han hecho Decathlon por él en la estructura. Y luego pues ya no solo esa victoria en París de Van Der Poel, sino también la que consiguió en Ussel, que yo creo que certifica una buena actuación, ¿no?, del neerlandés en esta carrera. Vamos, si queréis, con lo que hacemos siempre, que es el 8. Un 8 así un poco rapidito, que yo creo que sale bastante fácil y rápido. De los que tienen que estar en el equipo ideal del Tour de Francia. Luego, ¿verdad?, se puede hacer como hacen Perico y Carlos de Andrés, y decir corredores que hayan estado en el Tour de Francia y que no se les haya prácticamente visto. No es el caso de Baptiste Weisstrofer, por ejemplo, que este se le ha visto mucho. Lo que pasa es que lo de Weisstrofer ha sido un poco engañoso, ¿eh? Es decir...
1: Sí, porque realmente ya se ha fugado 2-3 días.
0: Sí.
1: Lo que pasa es que como han sido los 2-3 días...
0: Claro,
1: de,
0: claro.
1: De que no había nadie, pues...
0: Y luego muchos ataques un poco tribuneros y tal, pero bueno, se le perdona que son tipos así bastante, bastante gracioso. Pero bueno, el 8, evidentemente Tadej Pogačar tiene que estar en él. Pogačar lo tenemos claro. ¿Los tres integrantes del podio los pondríais o...?
1: Yo creo que sí, que habría que poner a los tres, porque además del Toro se llevó una etapa, Renko se ha llevado dos.
2: Del Toro no.
0: Tú del Toro no, tú no lo pondrías, vale.
1: Yo no sé por qué Miguel odia a este chico.
0: pregúntaselo a él. ¿Odias a del Toro, Miguel? Uy. Ahí. Ahí. Silencio incómodo. Tú,
1: continuemos con el 8.
0: ¿Del Toro por qué no? Miguel.
2: Porque es mi opinión y punto.
0: Bueno, pero tendrás que de,
2: elevarlo. Al final no hubiera ganado la etapa si no se la regala Pogačar. Y si no, o sea, Evenepoel hubiera acabado en el podio con Vingegaard y Lipovic en carrera, pero del Toro posiblemente no. Entonces, claro, todo es más fácil si tienes al mejor corredor de todos los tiempos dispuesto a trabajar para ti y ayudarte. Entonces ha hecho un grandísimo tour. Pero para mí no está en el 8 ideal. Está Renko, está Pogačar, pero no está... No
0: ¿Seixas está?
2: No.
0: Hostia. Bueno, Carapaz...
1: Bueno, de momento vamos...
0: Carapaz sí, seguro. Claro, Carapaz está.
1: De momento vamos con Pogačar, Evenepoel y Carapaz, evidentemente.
0: Vale, vamos a ver. Pedersen está para los
1: Pedersen.
0: Tres, ¿no? Vale. La gente que lo ponga en comentarios, es su 8 ideal.
1: Tim Merlier, porque aunque haya abandonado, pero se ha llevado tres etapas.
0: Sí. Tres etapas yo creo que son suficientes. Vale, Merlier. Tenemos,
1: o sea,
0: cinco.
1: Cinco.
0: Quedan
2: Van der Poel.
0: Tres. Van der Poel tiene que estar.
1: Bueno, venga, vale.
2: No, ¿cómo?
1: Sí, que sí, que sí.
0: Vale, sí, Van der Poel. Sí, sí. O sea, Pogačar. Hostia, a ver lo que cuesta este equipo, ¿eh? El 8, a ver cuánto cuesta, ¿eh? Vale, Pogačar, Evenepoel, Carapaz, Pedersen, Merlier, Van der Poel. Joder, vaya, es que... Nos
1: Van
0: quedan
1: seis.
0: Dos. Nos quedan dos para el 8 ideal. Claro. Se podría, claro, Raúl lo podrías plantear, pero es que está muy cotizado, ¿eh? Entrar en el
1: quizá
0: 8.
1: A mí es que, aunque no haya ganado, pero me ha gustado mucho el tour de Quinn Simmons.
2: Sí, sí, sí. Es
0: sí,
2: verdad.
0: Sí. Vamos a meter ahí por si acaso. En la prelista. Bueno, Lenny Martínez, Ezequiel Mos, Ayuso, evidentemente, yo creo que ninguno de ellos. Aunque hayan hecho un tour, sobre todo los dos primeros, bueno. Pidcock y Llega tampoco, de los 10 primeros de la general. Pues que Simons ha quedado 18º al final, ¿eh? El tío, o sea, ahí donde
1: sí,
0: lo
1: sí,
0: ves.
1: Sí.
0: Y luego... Uf. Claro, es que...
1: Es que no es tan fácil, ¿eh? Hacer esto.
0: No, no, no es fácil. No es fácil. Y menos si quieres encontrar también un poco de equilibrio. Claro, si te falta un hueco, Miguel, ¿a quién pondrías? ¿A Del Toro o a Seixas? Si tuvieses,
2: hombre,
0: que elegir.
2: A Del Toro.
0: Vale. Bueno, Alberto ni le pregunto.
2: Pero ni a ninguno, tío. De verdad que no están para 8 ideal.
0: Vale.
2: ¿A
0: Yo
2: quién más?
0: Lanzo nombres. Raúl García Pierna, Pablo Castrillo, Jorgensen, que también ha estado mucho tiempo en fuga.
2: Es que yo a Raúl le metía, ¿eh?
0: Kuss.
1: También Kuss. Es que...
0: Es que Kuss, lo que pasa es que yo creo que apareció un poco más tarde, pero...
1: Sí, pero también porque ha aparecido a raíz del abandono,
0: sí,
1: de
0: claro.
1: Vingegaard.
0: Ya.
2: Y viene a hacer el Giro, que ganó. Joder, es que se ha quedado al borde de ganar las dos etapas reinas
0: molaría,
2: el mismo año.
0: Molaría meterla en el 8 a Vingegaard, ¿sabes? En plan, te echamos de menos, Jonas. Mauro Schmidt es otro.
1: Sí, Mauro Schmidt también puede estar ahí.
0: Mauro Schmidt es que es... Joder, es que cuidado, ¿eh? Etapa y dos segundos puestos, ¿eh? En Boagón y en Oxieg, es verdad, que quedó segundo en aquella etapa también. Hostia, es que... Pues... Joe Schmidt, candidato, ¿eh?
2: Venga, Schmidt, sí. Sí,
0: me parece justo. Me parece justo. Lo siento por Raúl. A Raúl lo ponemos como reserva. Primer reserva, Raúl. Pero es que, claro, Simmons... Es que además Simmons es que tiene también la condición de haber estado mucho en fuga, pero también haber ayudado muchísimo a Pedersen. Una, sí. Dos, tres, cuatro, cinco...
2: Y Ayuso.
0: Y Ayuso, exacto. Bueno, y a Skyl Moss. Es que siete escapadas de Quinn Simmons. Territa. Vale, pues queda Pogacar, Evenepoel, Carapaz, Pedersen, Merlier, Van der Poel, Simmons y Mauro Schmidt. ¿Cuánto puede costar este equipo? Inasumible. Inasumible. Ya solo Pogacar, Evenepoel y Van der Poel valen más los tres seguramente que el Groupama. O el Cofidis. Que por cierto, Groupama, terita, ¿eh? O sea...
2: Sí. Y Cofidis. Y Cofi... igual, ¿eh?
0: Bueno, y lo de Picnic ya ni te cuento. Lo de Picnic, por cierto, lo leí esta mañana. Es la peor actuación de un equipo en el Tour por resultados, solo con un top 10 desde 2015. Que
2: solo
0: la hizo,
2: un top 10.
0: Solo un top 10, que fue de Pavel Bittner. Y desde 2015 con el Bretagne Seche, que tenía ahí a Sepúlveda, Brice Feilly, todos estos, Pierre-Luc Perichon. Bueno, equipo francés de estos de invitados. Pues solo un top 5 con Pavel Bittner. O sea, top 10. Además, creo que fue top 5. Pero... Claro, es que habla
2: dramático, de lo... No, es dramático. Es una cosa, vamos.
0: O sea, es que ahora mismo la clasificación del trienio, que la tengo por aquí, está en el puesto 30, con 1812. Es decir, tiene 4200 puntos menos que Cofidis, que es el 18. O sea, está en otra liga ahora mismo. El Picnic. O sea, dramatismo absoluto. Y luego Groupama también. Groupama fatal. Teniendo ahí a Grégoire, que parecía que estaba bien. Pero yo creo que la maldición también del maillot francés, que a veces sale rana. Net Company, sí. Neos también ahí con Dorian Godon, lo que decíamos antes. Pff, completamente desaparecido. Es que hay nombres. Antonio Tiberi ha estado en el Tour de Francia, ¿eh? O sea, estuvo en dos fugas. Pero ha estado en el Tour de Francia, Antonio Tiberi, que es, por si no lo sabéis, que os lo transmito. Magnus Kort también ha estado en el Tour de Francia, en su último Tour de Francia, de hecho. O sea que hay nombres y nombres que repasas y te quedas flipando. Chris Neilands ha estado en el Tour de Francia. Chris Neilands, que es un tío que además es aprovechable, que es un corredor que es escalador y tal, ni se le ha visto. Y el NSN tampoco se le ha visto demasiado. En fin... Marco Frigo también, hasta en el Tour.
1: Marco Frigo se le vio un par de fugas, le recuerdo al principio, pero luego tampoco ha estado muy aparecido. Bueno, el propio Girmay se le puede considerar como decepción.
0: Sí, ha estado, bueno, pero al final sí que ha estado peleando alguna etapa y tal. Bueno, había, y con esto acabo, un dato súper curioso que había puesto la Flamme Rouge. El farolillo rojo ha sido Kessbol. Pero dice, si el Tour de Francia fuese una carrera continua, ojo esto, ¿eh? En el Tour de Francia más rápido de la historia, creo que eran 43,3 de media, han empleado al final, en este caso Pogacar. Dice, si fuese una carrera continua, en el momento en el que Pogacar cruzaba la línea de meta en París, Kessbol estaría empezando la etapa 19 camino de Alpe d'Huez. Claro, porque no tenéis que hacer el de David,
1: el
0: que está en el Jumbo,
1: la gente
0: para Miguel,
1: me salen los números.
0: Pascal Enhorn, es ciclista del Jumbo, de cara, supongo que a los próximos años, tendrá la información. Sí, el Soudal Quick Step que desaparecerá, recordemos, como patrocinador, al menos en el naming sponsor del equipo.
1: Entonces,
2: no nuestro naming.
1: Dejamos en el 8 a Pogacar, a Evenepoel, a Van der Poel, a Pedersen, Quinn Simmons...
0: Sí, Schmidt, Merlier.
1: Schmidt, Merlier. Y faltaba uno que era Carapaz, cierto. Sí. Vale, ya tenemos
0: el
1: 8.
0: Ese es
1: el 8.
0: Y con esto, pues vamos a leer comentarios, ¿no? Ya que no nos queda nada, tenemos que repasar etapas o tenemos que hacer porras, que la porra la he ganado yo, ¿eh? O sea, en...
1: El ciclista GES, Juan.
0: Ciclista GES, muy bien, Alberto, bien. Así me gusta.
2: ¿Tú qué vas a ganar?
0: Ciclista GES de la semana, efectivamente. Lo siento a los compañeros de Ermo, que casi nos olvidamos, pero aquí está Alberto al quite. Ciclista GES de la semana o de los últimos... Bah, vamos a decir ciclista GES del Tour, pero ciclista GES del Tour es Pogacar para todos vosotros, ¿no? Yo creo que... O sea, no... Sí. Hay que dárselo.
1: Ciclista GES del Tour, Pogacar, pero vamos, sin duda.
0: ¿Y el ciclista GES... ¿Cómo le llamamos? ¿Ciclista GES de segunda mano? ¿Cuál sería? Es decir, o el ciclista GES sin Pogacar, que también se puede jugar a eso.
1: Ciclista GES Outlet.
0: Vale.
2: Pedersen.
0: ¿Tú, Alberto?
1: Yo, Carapaz. Es que los...
2: Carapaz, sí. Carapaz, cambio mi...
0: Yo, Pedersen.
1: El tríptico de los Alpes se le ha pasado en fuga a los tres días, Carapaz.
0: Yo soy de Pedersen. Yo ya tengo esa habilidad. Al resto no se lo hemos pedido, pero bueno, dejadlo vosotros en comentarios, ¿vale? Porque al final el resto ha dicho Pogacar. Sergio por ahí ha dicho Van der Poel desde, si contamos desde el jueves. Pero bueno, aquí nos hemos saltado un poco las normas y ya lo decimos de todo el Tour de Francia, ya que es el último programa. Vamos con los comentarios y cerramos el podcast. Es verdad que los últimos de iVoox son antes de... claro. Son antes de las dos etapas de Alpe d'Huez.
1: El jueves.
0: Bueno, pues a ver qué dicen. Y luego vamos a Spotify y luego ya a Patreon. ¿Cómo lo hacemos? ¿Cómo lo
1: si queréis, tengo iVoox abierto ya.
0: Venga, pues dale tú, si quieres. Dale tú y le das tú, por ejemplo, a Patreon, Miguel. Y le doy a Spotify. Así, vale. Venga, nos repartimos así. Pues venga, Alberto.
1: Pues adelante. La pole para Machete. Que claro. Luego también nos dice que alguien me explique por qué nadie de la general se ha movido hoy con un Pogacar y un UAE enfermos y bajo mínimos. Ahora se entiende lo de Plató de Solesón. Javi Vilches, que nos deja su comentario de rigor para apoyar el proyecto y vuelta a Patreon. Un anónimo que dice que se me escucha bajito. Lo pido perdón, es culpa de David.
0: Sí, eso que es verdad. Alberto no es que tenga una potencia tonal que haga vibrar los cimientos de un edificio, pero es verdad que ahí fue culpa de David. Como siempre, como todo lo que pasa en este podcast.
1: Como
0: malo,
1: todo lo que está pasando.
0: Exacto, es culpa de David, efectivamente. Venga.
1: Alcorconero 1977 que nos dice, ni con 300 kilómetros gana Evenepoel un Tour de Francia. Supongo que se refiere con 300 kilómetros de crono. Ego que dice, el Tour necesita un prólogo contra el crono de 10 kilómetros, una larga y plana de 60 y una quebrada de 40 kilómetros. Por cierto, hola y gracias por post. Un gusto escucharos. Saludos.
0: Grande.
1: Creo que los prólogos por ley tienen que ser menos de 8 kilómetros, simplemente
2: sí,
1: por
2: sí.
1: Matizar.
2: La jurisprudencia del Tribunal Supremo así lo indica.
1: Pedro...
0: Ya está. Lo echas de menos.
1: Pedro Guerrero Gallardo.
2: Sí, sí, sí.
1: Pedro Guerrero Gallardo, que dice que otro fan de Kelmeo por aquí, Alberto, y yo le mando un abrazo porque le quiero mucho. Uriol, que dice, ¿Ayuso qué? Y pone emojis un tanto desconcertantes. Fénix Ar, que dice, pues se acaba esto, no ha sido mal Tour, aunque al haber poca pelea por la general, siempre es más deslucido. Espero que le den el supercombativo a Pedersen. Se tiende a valorar solo la última semana, pero el danés lleva todo el Tour peleando a los Sagan. Honores a muchos y rescisión de contrato a otros. Me gusta eso.
0: Sí.
1: Gracias por vuestro trabajo. Nota 6,5. Es
0: no,
1: verdad, no hemos
0: puesto. No has pedido nota, vamos a pedirla. Venga, mientras leemos comentarios.
1: Quique Chaques Espada, que dice ciclista GES del Tour, Carapaz. Javi Reina Ortega, que dice grandísimo Tour. El nivel de los ganadores de etapa ha sido increíble. La edición con más ganadores de etapa, campeones del mundo 4 y los dos campeones olímpicos en activo. Y Paco Fernández, que dice toda la vida diciendo Alpe d'Huez y ahora al Due. Os estoy hundido. Os quiero mucho, sobre todo al que veía las etapas enteras cuando era pequeño y animaba al Kelme.
0: Claro, es que es al Due. Es Alpe d'Huez. Al Due.
1: Sí. Yo es... intento decirlo así, lo que pasa es que a veces se me escapa el Alpe d'Huez, pero intento decir al Due. Siempre con Carlos de Andrés como referente.
0: Al Due. A ver, es que tengo que decir una cosa, que Carlos, el francés, bueno, o sea, al final, con todo el respeto, pero ¿qué decimos? No, lo hace bien, lo hace bien. La verdad es que pronuncia bastante bien. Olivier Naesens siempre será uno de nuestros referentes, aunque sea belga, pero sí, con pronunciación francesa. Pero la verdad es que, oye, tiene buen conocimiento. Spotify, de Cherif, que dice freelanderino. Xavi S.A. dice buenísimo. Yo solo espero que Pogacar sea respetado por la vírica, o sea, por los virus. Eric Margarit dice, qué alegría la victoria de Richard. Da gusto ver ganar a un corredor que lo intenta siempre, sin importar la carrera ni los rivales. Sin duda, ciclista GES. Vamos a por la recta final de este Tour y a ver si nos ofrecen una buena lucha por el podio. Ojalá Del Toro esté más en forma de lo que parece y entre Seixas y él pongan contra las cuerdas a Renko en Alpe d'Huez. Gracias como siempre por tanto trabajo, sois los mejores. Himalaya que dice, me alegro mucho que tengan en el radar a Fabrizio Crozzolo, vecino de mi ciudad. Por lo demás, muy bueno lo de Richard y era de esperar lo de Ayuso. Pinta el mismo futuro que Enric. Madre mía. Me saco el sombrero por Renko y Paul Seixas. Saludos desde Matrin. ¿Matrin? ¿Qué es esto? Matrin. No, ¿Madrin? Es el Matrin.
2: No sé.
0: Madrin, en Argentina. ¡Sí! ¡Pues sos argentino! ¡Madrin! ¡Che, vite! ¿Fabrizio Crozzolo? ¿Quién es, Alberto? ¿Es un corredor?
1: Fabrizio Crozzolo es... Sí, ah, un ciclista. Creo que le mencioné yo el otro día.
0: Sí, un corredor del Volti Bici Malta, chico.
1: Hablando de Argentina y demás, sí.
0: Y es de Puerto Madryn.
1: Argentino.
0: Es de allí.
1: Ah, sí.
0: Tenemos pues a un seguidor que es estas cosas de las redes y las plataformas. Tenemos a un paisano, o paisana, no lo sé, que es de ahí, de
1: Puerto Madryn.
0: Y que sí, es paisana de Fabrizio Crozzolo, muy bien.
1: Yo pensaba, o sea, cateto yo, pensaba que había escrito mal Madrid.
0: Yo también. O que estaba refiriendo al circuito de Fórmula 1, el Matt Rink. Bueno, seguimos. Esto solo entenderán los seguidores del motor. Sigo. Javi del Olmo, 98, dice, Tour muy sólido el de Renko, de cara al futuro le va a dar mucha confianza y en su foro interno creo que necesitaba volver a verse delante en la general de una gran vuelta. Samuel Casado, que dice, enhorabuena por el podcast sobre el debate de los top 10. En mi opinión, me parece difícil superar el del año 1985. Bernard Guinot, Greg LeMond, Stephen Roche, Sean Kelly, Phil Anderson, Pedro Delgado, Luis Herrera, Fabio Parra, Eduardo Chozas, Steve Bauer. Es que sin Vingar y Lipovic es verdad que igual ha perdido un poco ese punch, ese fuelle. Pero no está nada mal, desde luego. Dice, en total este top 10 suma 39 grandes títulos, 20 grandes vueltas, 15 monumentos y 4 mundiales. Quizá la edición del 75, ganada por TVN, sume más títulos, pero concentrados en Eddy Merckx, que fue segundo ese año. Buen aporte, Samuel. Y por último, Subir Roglic Prime, que dice, pues final de Tour, ahora modo vuelta on, pues lo primero es volver al nombre, es verdad. Se ha quitado la Ayuso Prime por Roglic. Un placer seguir otro año más escuchando este maravilloso podcast. Vive le Tour, vive le Roglic y vive le Maillot. Así lo pone. Y vamos con Patreon. Miguel, ¿lo tienes?
2: Sí, lo tengo. Del de ayer, ¿no?
0: Sí, eso es.
2: Pues la pole que se la llevó Ferris SB, seguido de Javi Vilches, Fat Cantabria, que le deseaba feliz Navidad a David, Landa Team, que nos daba las gracias, gracias el Mayotte por hacernos compañía en este tour antológico, ASG94 que nos decía gran tour chicos, María Cruz que decía que Mathieu Van Der Poel es un grande, David Jaleos que nos decía que gran trabajo, Raúl Alcón igual, llegamos a París, gracias chicos, Sandrela Ramírez que nos decía, cuando se juntan Pogacar y Van Der Poel son dinamita y solo diré que el Toro me ha dejado con una sensación de que le falta mucho para llegar a competir un Tour sin estar cobijado por Pogacar, dudas e inconsistencias en varios momentos en este Tour, pero bueno, piernas tiene. Ferran Segarra que nos respondía, es muy joven, tiempo al tiempo, él, Seixas y Ayuso nos van a dar piques a Lotadeik, Jonas y Renko. The Sheriff que decía, impresionante broche de oro a este increíble tour. Agradeceros a vosotros, chicos, por todo el contenido creado estos días. Su García, que nos decía, un popular opinion. Creo que el año pasado y este hemos visto espectáculo en Montmartre porque está neutralizada. Si no, habría equipos tristes colaborando con los sprinters para salvar un top 8. Pere, que nos decía, sacarse una hora y cuarto en la última etapa del tour es de cracks. Lo que sois, enhorabuena por el currazo de toda la carrera. Más se debería pagar como patrono. Luis Herrera que decía, yo creo que vemos este tapón porque neutralizan los tiempos, si no lo hiciesen sería todo mucho más controlado, yo lo mantendría así, quizás dejando menos kilómetros hasta la meta desde la última subida. Gracias por el esfuerzo chicos, mi nota es un 4.5 para este tour tristón. Joder, 4.5 al tour. Los padres de Pogachar que hacían eran deportistas, se pregunta a Ferris SB. Xavi Sá que nos decía, qué grandes sois, qué regalo de Tour, minuto a un 7, aunque pensándolo quizás debería ser más por el nivel de los ganadores de etapa, por la última etapa mítica. Me ha restado mucho ver a Pogachar de gregario, me imagino que tiene que pagar las cuentas para poder aguantarlo dentro de UAE, pero a mí me parece triste. Ferran Segarra que nos decía, yo no estaba del todo de acuerdo con que se neutralicen tiempos, pero también creo que sin eso habría menos espectáculo, seguro. El nuevo circuito no me gusta, pero creo que da aliciente a los sprinters. Me faltaba hoy Van Aert. Para mí el Tour ha sido muy bueno, Pogachar sentenció pronto, pero la lucha por el podio ha sido preciosa, la montaña y los puntos súper peleadas y solo ha habido una etapa aburrida, la primera de Merlier. Le pongo un 8 y medio, a vosotros un 10, gracias. Javi Kumpain que nos decía, muy buenas compañeros. Primero que nada, agradecer la labor a todos los integrantes del Maillot, Juan, Miguel, Sergio, Alberto, Barba y David, por todo el currazo de directos, podcast y videopodcast de este Tour en el que Pogachar ha hecho historia sumando su quinto entorchado a la Gran Bucle. Quiero concluir teniendo las palabras de agradecimiento hacia una persona muy especial que me puso el gusanillo del ciclismo en vena. No me gusta hacer este tipo de cosas por aquí, pero viendo que esto es una gran comunidad también del ciclismo como lo era mi padre, quiero agradecérselo a él, mi padre, que ayer nos dejó después de una larga lucha contra el cáncer. No pudimos ver juntos las últimas tres etapas del Tour, pero sé que a partir de ahora lo disfrutará y seguirá acompañándome cuando salga en bici, porque será como mi ángel de la guarda y estará pegado al televisor junto a mí en el cielo viendo las grandes vueltas y las clásicas. Gracias por dejar que me expresen estas líneas y agradecer a mi padre por ser otro aficionado al ciclismo. Gracias de nuevo, chicos, por todo lo que hacéis y por el podcast que os curráis cada día.
0: Qué grande, Javi. Qué grande y
1: un abrazo
0: por supuesto,
1: enorme para Javi pues ya lo y sentimos, toda la familia.
0: Sí. Sí, un abrazo enorme para ti y por supuesto nuestro más sentido pésame y nos alegramos también que oye te hayas en este caso pues atrevido a escribir estas líneas tan bonitas, tan sentidas y ojalá pues que te hagamos la compañía que necesites en momentos como este. Así que un abrazo enorme para ti y sobre todo apóyate en este maravilloso deporte que es el ciclismo, que es lo que a nosotros también nos permite hacer podcasts como estos. Un abrazo tremendo y mucha fuerza, tío, en estos complicados momentos, porque allá donde estés seguro que está orgulloso de ti por cómo lo vives y también por cómo lo transmites, ese sentir también de haberlo disfrutado junto a él durante tantos años. Así que un abrazo enorme. Y por último...
2: Pues sí, Javi, un abrazo. Francisco Javier Durán hace 2 horas decía pole. Es que, es como el Aston Martin. Sí. Bueno, ya no tanto.
0: Bueno, Miguel, cuidado, ¿eh? A ver si las cosas van a cambiar, ¿eh? Y no nos lo esperábamos en el momento.
2: Da igual. Voy a seguir sin ver la Fórmula 1.
0: ¿Por qué?
2: Bueno, miento. Si Aston Martin le da un coche a Fernando Alonso, posiblemente la veré. Pero, porque es un coñazo esto. Bueno,
0: sí,
2: de juguete
0: eso sí que
2: me
0: es
2: he hecho.
0: Eso sí que es verdad.
2: He visto un total de 0 minutos de Fórmula 1 este año, ¿eh?
0: Yo andará por ahí. Solo las primeras carreras y por ver cómo era y hasta ahí. Me cansé rápido, pero bueno.
1: Es que eso que estáis hablando no es Fórmula 1, es otra cosa. Este año es otra cosa.
0: Es que es un rollo, tío. A mí la cantidad de esto que habrán perdido, ¿eh? De la audiencia que habrán perdido en Dazón y demás, ¿eh? Debe estar... Iba a decir Lobato tirándose de los pelos, pero complicado. Pero deben estar contrariados con esta nueva Fórmula 1. Pero a ver si recupera Fernando Alonso. Sí, Francisco Javier Durán es como que es Ball. O sea, es algo así. Lo dijimos ayer, que él va a su ritmo. Y él pone pole. Claro, ¿por qué no? Hay gente ahí enfervorizada a ver cuándo llega la notificación y subimos ahí el programa y pongo la pole. No, yo creo que... Yo la pongo cuando me sale a mí de ahí abajo. Y esa es mi condición y esa es mi decisión. Y ahí que nadie me la mueva. En fin, que nos marchamos con esto. Ya veis que ha sido un programa un poquito más largo que el resto de especiales, salvo la previa, que eso no tiene ningún tipo de explicación ni sentido. Pero siempre ocurre así, que los análisis los hacemos algo más... amplios, nos explayamos más porque tenemos varias cositas que comentar. En fin, Miguel, muchas gracias por estar en este tour. Dentro de lo posible, descansa estos días un poquito. Antes de
2: intentarlo, pero
0: va a ser complicado, pero bueno, después del tour hay ahí aunque sea 3-4 días que te puedes, aunque sea, tomar las cosas con algo más de calma, pero nos seguimos escuchando por aquí cuando
2: sí,
0: puedas,
2: sí.
0: Que el siguiente no vas a poder
2: sí,
0: estar,
2: no,
0: seguro.
2: No, porque estaré en el tour de Polonia. Así que bueno,
0: Joder.
2: Otra excursión más. Nada,
0: cerquita, aquí al lado.
2: Deseando ir.
0: Sí, aquí sí. Al lado. Está chulo,
2: si,
0: está chulo.
2: Ya podemos hacer algún vídeo en YouTube, algún directo o algo. Yo
0: claro,
2: sé,
0: joder.
2: A ver si...
0: Ayer sí hay tiempo. Esa es la cuestión.
2: Básicamente, básicamente, sí.
0: En fin, hasta
2: pues
0: luego,
2: nada,
0: Miguel.
2: Chicos,
0: un placer
2: venga,
0: enorme.
2: Adiós y muchas gracias a todos por... Bueno, a vosotros por vuestro trabajo durante el tour. A ti, Juan, especialmente, que te has comido el último fin de semana estando allí. Porque estábamos... La verdad que se ha dado todo mal. En ese sentido ha sido... todo a última hora, pero bueno, para variar en el Mayot. Y nada, y sobre todo gracias a la gente que nos ha apoyado en Patreon y a todos los que han escuchado todo, y a todos los que han escuchado todos los programas. Así que nada, hasta muy prontito. Un abrazo a todos.
0: Hasta luego, Miguel.

0: cuando eres el pick me boy del grupo, pues es algo parecido, ¿sabes?
1: Hoy, no sé de qué me estás hablando.
0: Ya, no has dicho Guillermo Tomás Silva porque mira, porque ya te he advertido de inicio, si no el ciclista Ger ya sabíamos
1: si no,
0: para
1: no
0: quién iba.
1: No hubiese descartado mencionarlo, aunque luego se lo hubiese dado a Carapaz, pero hubiese dicho, sí, Guillermo Tomás Silva se lo merece.
0: Madre mía.
1: El uruguayo.
0: En fin, Alberto, muchas gracias, un placer enorme, gracias por el esfuerzo de todo el Tour, que ha sido uno de los más habituales, y hay que decir que los días de Alpetuez, Alduez, o como lo quieras llamar tú,
1: Alduez,
0: salvaste la papeleta, porque si no hubiese sido complicado, así que te lo agradezco.
1: Gracias a vosotros siempre por la confianza y por poner en valor lo que estáis haciendo. Chicos, no sabéis el trabajazo que hay detrás de esta gente con el programa, los vídeos de YouTube, las redes sociales, todo. Por favor, no dejéis de escucharnos porque de verdad que lo que estamos haciendo es increíble.
0: Se hace lo que
1: un
0: se puede.
1: Un saludo a todos y un grandísimo tour el cual nos deja. Chao
0: Desde
1: a todos.
0: Luego. Hasta luego, Alberto. Al final no hemos acabado de poner nota al Tour, pero yo os la digo rápidamente. Alberto le ha puesto un 7, Bárbara le ha puesto un 7,5, yo le voy a poner un 8 y creo que Miguel iba por ahí también, por el 8. O sea, que va a quedar una media en torno al 7,5, ¿vale? 7,5 creo yo. Poned la vuestra en comentario, las notas, y a ver qué sale. David y Sergio no nos la han mandado todavía, pero bueno, yo creo que no va a cambiar mucho esa nota. En torno al 7, 7,5, creo que ha quedado un Tour correcto para lo que es el nivel del Maillot, que ya sabemos que somos exigentes de por sí con las grandes vueltas. En fin, que se acaba el Tour de Francia. Fijaos cómo tengo ya la voz, con ese último gallo ya para culminar el programa. Gracias de verdad por estar con nosotros, por estar al otro lado. Como bien ha dicho Alberto, hemos hecho un esfuerzo titánico para sacar los programas diarios, para sacar un vídeo también al día en YouTube, para estar en redes sociales y sobre todo para cubrir esta carrera que para nosotros pues evidentemente lo es todo. En general el ciclismo lo es todo para nosotros, pero cuando llega el Tour, cuando llega el Giro, etcétera, son fechas donde sabemos que hay que depositar más fuerzas que nunca y donde hay que hacer el esfuerzo que creo que merecen también estas competiciones y también los ciclistas que las componen. Por lo tanto, gracias de verdad, porque yo he tenido a mi lado al mejor equipo posible, así que hemos escogido al 8 del Tour, pero yo me quedo con los otros 5 locos a partir de un servidor que conformamos este proyecto, porque como siempre comento y subrayo al final de cada uno de estos programas que clausulan, estoy empezando ya en formato fantasy, que clausuran las grandes vueltas, el mejor equipo posible está en el Maillot y tengo la suerte de formar parte de él. En fin, que os ha hablado Juan Martínez Clavijo con los comentarios inestimabilísimos y creo que lo digo con todo conocimiento de causa de David García Landero, de Miguel Triviño, de Sergio Justos, de Alberto Rodríguez y nuestro querido Mariano Quílez, nuestro querido Barba, nuestro abuelo, que ayer estuvo, de hecho, en el diario comentando la victoria de Van der Poel. Con esto nos despedimos, ya sabéis, a pedalear, que la vida son 2 días. ¡Adiós! ¡Un saludo!

0: ¿Qué tal? Saludos, bienvenidos a un nuevo programa del Mayotte, bienvenidos a este análisis de lo que, recordemos, ya es el final de una carrera que el Tour de Francia, en este caso, ha servido para coronar una vez más, y ya van 5, a Tadej Pogačar. Iguala, por lo tanto, accede al Club de los 5, a Bernard Hinault, a Eddy Merckx, a Jacques Anquetil y a Miguel Indurain. Ha sido, evidentemente, la nota más predominante de este Tour de Francia. Era más o menos lo que se podía prever en un principio, y eso nos ha servido también para comprender que no había rival, que no lo ha habido durante toda la carrera, que probablemente era tarea imposible para todos sus rivales el pensar que podían siquiera hacerle un pequeño rasguño, y la realidad es que ninguno de ellos ha podido acercarse al campeón del Tour de Francia 2026. En este caso, superando la clasificación general, aún creo que reconfortado y reforzado también, Remco Evenepoel y a su gran amigo, a su gran compañero, Isaac del Toro, que ha ocupado la tercera plaza en París y que ha conseguido en sus debuts en el Giro y el Tour, pues un podio merecido, por supuesto, en ambas ocasiones, pero en este caso también refrendado por el apoyo de su gran líder, que durante varias jornadas estuvo esmerándose al máximo para que el mexicano aguantase esa tercera posición en la que ha estado peleando, o por la que estuvo peleando más bien, Paul Seixas, la gran esperanza francesa que, ojo, con 19 años ha acabado cuarto. Y eso significa que es el ciclista más joven en conseguir un top 5 desde 1904. Fijaos hasta dónde tenemos que remontarnos para encontrar una efeméride de estas características. Pues bien, en el caso de Paul Seixas, lo ha logrado y además lo ha hecho con todas las de la ley, sin ocupar el puesto que él pretendía, que era al menos el tercero, uno de los puestos de podio, pero acabando, insisto, en el top 4, que no está nada, nada mal. Así que hablaremos de todo ello, de uno de los tours seguramente más cotizados en cuanto a victorias de etapa se refiere, porque todos los ganadores han tenido un nivel estratosférico, pero sin duda lo que vamos por lo que vamos a recordar este Tour de Francia es, insisto, por ese quinto entorchado de Tadej Pogačar, que de hecho no parece ni mucho menos el último. Antes de continuar, como siempre, presento rápidamente, raudo y veloz, a las personas que me acompañan. En primer lugar, Miguel Triviño. ¿Qué tal, Miguel? Muy buenas. ¿Cómo estamos? Bienvenido.
1: ¿Qué tal, Juan? Muy buenas. Pues bien, la verdad. No he podido seguir como me hubiese gustado las últimas etapas del Tour de Francia, sobre todo el último fin de semana, porque me tocó estar ahí con el equipo en Ordizia y Castilla y León. Por lo que me tocó ver los resúmenes y poco más. Pero bueno, en todo caso, creo que después del viernes todo el pescado estaba vendido, más allá de las luchas increíbles por la victoria de etapa. No hubo cambios sustanciales en la clasificación general. En un Tour, la verdad, en el que el nivel ha sido altísimo, hemos vivido días para la historia y jornadas para el recuerdo de la mano de Tadej Pogačar, pero en el que a mí se me ha quedado un poco un sabor un poco agridulce, ¿eh? Yo creo que marcado también por los abandonos de Vingegaard y de Lipovic, que yo creo que le han restado bastante emoción y nos han privado también de una batalla mucho mayor en este tramo final de Tour, porque creo que todo hubiera estado mucho más ajustado en esa pelea por el podio y que Del Toro y Evenepoel no hubieran estado tan tranquilos, y que Pogačar no habría tenido que verse, vamos, evidentemente por voluntad propia, ¿no? Pero bueno, quizás no hubiera tenido que verse en labores de gregario. Pero bueno, así es el ciclismo, así son las carreras. Creo que hemos vivido un Tour de Francia excepcional en general, y contento por ello y, bueno, deseando analizarlo ahora un poco con calma.
0: Alberto Rodríguez, ¿qué tal? Muy buenas, ¿cómo estamos? Bienvenido de nuevo al podcast y a uno de los que se ha convertido, no sé si en el Mayotte verde del Tour de Francia, al menos en lo que respecta a los programas, pero ¿a cuántos has faltado? Muy pocos, ¿no? Muy buenas.
2: Muy buenas, buenas tardes, y ya está, eso es todo lo que tengo que decir, ¿no? ¿Has dicho breve? No, hasta luego, Alberto. Creo que he estado Creo que he estado en 12, 13 etapas más o menos. No, no recuerdo exactamente. O sea que no está mal.
0: No está mal. Pero bueno, vamos a hablar ahora un poquito más al detalle de lo que ha sido todo el Tour. Probablemente nos dejaremos algo. Siempre nos dejamos algo en el tintero en estos análisis que son más sesudos, más tranquilos, algo más reposados, pero que yo creo que van a versar más o menos sobre lo que hemos ya comentado durante todos los días, ya sabéis, en nuestros diarios de Patreon, ¿no? En esos análisis que hemos hecho en nuestra plataforma de pago, que es ahí donde podéis también apoyarnos si lo estimáis oportuno de cara a la Vuelta a España, donde haremos también los análisis pertinentes de cada una de las etapas. Gracias de verdad a toda la gente que está al otro lado, porque este programa también se sube ahí en Patreon, y a ver si podemos hacer algún que otro programa más antes de la Vuelta a España, un par o dos de algún... dos, tres, quería decir, que pueden ser interesantes también para la audiencia, y así pues tenéis también contenido que, oye, pues complementa al semanal, al cual volveremos el próximo lunes. Es decir, esta semana por fin vamos a poder descansar desde el martes hasta el domingo, y el lunes ya volveremos con el semanal, pero es algo que también necesitamos porque, insisto, que creo que el Tour nos cuesta... más que el Giro, y yo diría que incluso más que la Vuelta. Es verdad que la Vuelta del año pasado fue algo más especial, algo más estresante por lo que ocurrió, pero en líneas generales, el estar grabando todos los días en julio durante el Tour, después de haber algunos narrado la etapa, otros cubierto la etapa como Miguel en redes sociales, Alberto encima y Sergio que son padres, dejan tener hijos a cualquiera, pero sí, son padres. Y encima Sergio ahora, el pobre también con lo que está viviendo, que le mandamos por cierto mucho cariño tanto a él como a Vane y a sus dos hijos, que evidentemente pues han estado, al igual que sus papis, pues viviendo como muchas otras personas, como cientos y cientos de personas, miles de personas, los incendios devastadores que están arrasando parte de Ávila, las cercanías también de Madrid, y el Tiemblo, que es donde vive Sergio, pues la verdad es que todos los alrededores, incluso parte del pueblo, se ha visto afectado por las llamas. Parece que a nivel material, pues Sergio no ha tenido mayores consecuencias, pero es que ya no solo eso es todo lo que conlleva que un incendio arrase el entorno donde vives. Yo creo que más allá de lo material,
1: y,
0: exacto, vamos, lo más allá de lo material, insisto,
1: en su lugar y...
0: lo importante es los daños personales, que por fortuna, ya digo, ellos no han sufrido, y es por eso que Sergio pues no ha estado mucho, la verdad, estos últimos días, aparte de que está ahí siendo becario a sus 31 años en un Dacero, pero el tío currándoselo mucho, y ya sabéis, con ese carácter que tiene, imagino que con muchas ganas de volver a el Tiemblo. Así que de verdad, mucho ánimo para él y mucho ánimo también para todas las personas que estáis viviendo algo tan atroz como estos incendios que están arrasando parte, insisto, de Ávila y de Madrid, y en otras partes de España que también los está viendo, no con esta virulencia, pero igualmente teniendo que desalojar gran parte de los pueblos. Entonces, bueno, entre una cosa y otra, la verdad es que el Tour de Francia se ha hecho un poco duro, y además con los vídeos de YouTube, que no hemos fallado ni un solo día, no las tenía yo todas conmigo, pero hemos subido 21 vídeos, lo cual me parece una heroicidad, por tal y como estaba el panorama. Por lo tanto, pues oye, creo que hemos cumplido. Pero nos falta un programa, y nos falta este que estáis escuchando y que nos va a servir para analizar la carrera, una prueba que ha servido para ver ganar a Tadej Pogačar. 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Y ya sabéis que estamos acompañados también por nuestros amigos de GES. Elegiremos al ciclista GES de, no sé si de los últimos 3 días o directamente del Tour de Francia. Lo digo para no... O podríamos hacer dos subdivisiones, ¿sabes? Podríamos hacer el ciclista GES del Tour y el ciclista GES alternativo o la cara B o yo qué sé, ya inventaremos algo, pero para que no digamos todos Pogachar, porque yo creo que salvo enfermos que tenemos aquí en el podcast también que podrían decir Guillermo Tomás Silva, pues vamos a intentar que haya cierta cordura en este podcast, lo cual es complicado. Un saludo, Alberto.
2: ¿Lo dices por alguien en particular?
0: No, no, en absoluto. Por eso te he saludado. Vamos con las estadísticas finales. Recordemos el top 10 de este Tour de Francia, número 113. Pogacar al frente, Evenepoel segundo, Del Toro tercero, Seixas, Eleni Martínez, Matías Esquilmós, Juan Ayuso ha sido séptimo, mejor español, Carapaz ha sido octavo, noveno Thomas Pidcock y décimo Jordan Zegers, que iguala el puesto del año pasado. Los puntos, el verde para Mats Pedersen, que de esta manera logra el que es su primer maillot verde del Tour de Francia. Buscará dentro de unos días el tercero en la Vuelta a España, ya lo ha confirmado, que ese va a ser su objetivo prioritario si no ocurre nada extraño en la ronda española. La clasificación de la montaña para Richard Carapaz, que consigue su segundo maillot de lunares después del 24, además de dos victorias de etapa. ¿Y qué victorias? Los jóvenes para Isaac del Toro, que estrenará en este caso su palmarés en ese sentido con el blanco del Tour de Francia. Recordemos ya que el año pasado, con el segundo puesto que ocupó en el Giro de Italia, le sirvió en este caso para completar una actuación más que espectacular y también conseguir el maillot de los jóvenes, así que ya tiene el blanco del Tour y del Giro de Italia. Y por último los equipos, que es para Lidl Trek, que al final ha conseguido doblegar al UAE en esa clasificación. Las etapas, que esto siempre me gusta recordarlo, porque creo que cuando acaba la carrera echas la vista atrás y te sirve para hacer una composición del lugar de cómo se ha ido desarrollando la carrera de principio a fin. Recordemos que arrancamos en Barcelona con esa crono por equipos, con la victoria para Visma Lisabaik y el liderato para Jonas Vingegaard. Del Toro ganó en Barcelona también, en la segunda etapa, cedida en este caso por Tadej Pogačar, que se llevó la tercera. En Foix y Po ganaron Pedersen y Olav Koigi respectivamente. Recordemos también que Thorstein Train llegó a ser líder de la clasificación general, el ciclista del 1X. Y luego a partir de ahí, en Po, el triunfo en esa quinta etapa fue para Olav Koigi. En la sexta, en Gavarnie-Gédre, consiguió la segunda victoria Tadej Pogačar. Los dos días siguientes, el doblete de Merlier, tanto en Burdeos como en Bergega. Y el domingo, antes del día de descanso, en Ussel consiguió su triunfo particular Matty van der Poel. A la vuelta del descanso, en Leliogán, se desquitó Tadej Pogačar de fantasmas del pasado y consiguió la victoria en el macizo central. Era la tercera ya para el esloveno. Al día siguiente, en Nevers, ganó Barengsjol en un sprint muy extraño, lo recordaréis. Y probablemente sea Barengsjol el ciclista de menor renombre de los ganadores de etapa. Y es un tío que ha ganado Omloop, para tenerlo muy en cuenta. Merlier ganó la duodécima en Chalon-sur-Saône. Mauro Schmidt hizo lo propio el día de Belfort. Digamos también junto a Barengsjö, los ciclistas con menos nombre, y teniendo en cuenta que Schmidt ya tiene victoria en el Tour y en el Giro. Pogačar consiguió en la etapa 14 en Le Marc-Steyn el cuarto triunfo parcial, y luego vino la exhibición de Renko, tanto en Plateau de Solesón, con ese momento en el que aguantó a Isaac del Toro. Pogačar era más un gregario del mexicano que el líder en sí. De hecho, fue ese el día donde, recordemos, se cayó Jonas Vingegaard y tuvo que abandonar, y Pogačar, digamos, que no apretó todo lo que solía apretar para pelear por la victoria. Pero luego Renko hizo el doblete, el back-to-back con la victoria en la crono por delante del propio Tadej Pogačar. Luego en Boagón ganó Philipsen, Carapaz ganó en Auxerre, en Alpe d'Huez, en la primera de las llegadas, Pogačar hizo una de sus exhibiciones particulares, superando en casi minuto y medio el récord de Marco Pantani en esta ascensión mítica por la cara habitual. Y los últimos dos días, la llegada, la segunda en Alpe d'Huez, vía el Col de la Saguen, fue para Richard Carapaz, aprovechando esas caídas dobles, en este caso de Sepp Kuss, bajando del Col de la Saguen a los últimos 3 kilómetros del Alpe d'Huez. Y solo faltaba el broche de París, que fue inmejorable con la victoria de Mathieu van der Poel, la segunda en este Tour de Francia, que no sé yo si le servirá a Alberto para volver a valorar a este hombre y dejar de defenestrarlo año tras año en los premios. Pero bueno.
2: Yo le llevaba en la porra de ayer, ¿eh?
0: Sí, bueno, pero porque no tienes más remedio que claudicar ante la evidencia.
2: Rendirme y rendir pleitesía a un corredor como él.
0: No, pero tengo que decir que este año, si pones
2: me
0: a
2: ha
0: Del
2: gustado
0: Toro...
2: el Tour de Vanderpool de este año.
0: Hoy le das el aprobado, ¿no, Alberto? Con dos victorias de etapa,
2: le doy
0: currando para Philip Sente.
2: Le doy el notable.
0: El notable. Con dos victorias de etapa. Dos victorias de etapa.
2: Con dos
0: sí.
2: victorias de etapa tiene un notable.
0: Vale, vale. Bueno, pues nada. Está bien. O sea,
2: soy exigente.
0: Tipo exigente, ¿eh? ¿Y a Del Toro? Claro.
2: Notable también.
0: ¿Notable? No te lo crees ni tú.
2: Notable, sí.
0: No te lo crees ni tú.
2: Notable. Ha fallado en alguna etapa.
0: Vale, vale. Bueno, luego iremos con las notas del Tour. Vamos con lo importante. Vamos con la historia. Porque al final ha sido historia lo que ha hecho Tadej Pogačar, Miguel, en este Tour de Francia. Igualando a los cuatro que hasta ahora tenía cinco Tours. Y con visos de poder llegar a seis... A 7 y ya veremos si a 8 si sigue prolongando, aunque él ha dicho que bueno, que no cree que vaya a prolongar mucho su carrera y que bueno, y que ve en Del Toro su posible sucesor, etcétera. Pero bueno, paso a paso.
1: Bueno, esto de que no va a prolongar mucho su carrera lo lleva diciendo mínimo dos temporadas. El año pasado seguro, y a mí me suena que en el 24 ya decía que no iba a ser el típico corredor que alargase demasiado su carrera deportiva. Entonces, bueno, evidentemente aún tiene cosas pendientes por lograr. Para mí ya lo era, pero ahora lo es más el mejor corredor de todos los tiempos. Veremos a ver si finalmente corre la Vuelta Ciclista a España. Todas las informaciones apuntan en ese sentido. Yo creo que tiene mucho sentido y que está en un momento ideal para acometer el doblete Tour Vuelta y tachar de la lista la Vuelta, que es lo único que le queda por tachar junto a la París-Roubaix y a los Juegos Olímpicos, si queremos meter a los Juegos en la misma categoría que los monumentos y mundiales. Y bueno, no sé, a mí es que, ya te digo, esta recta final de Tour me ha dejado un poquito frío. O sea, y fíjate, el día de Alpe d'Huez yo sí que tuve la sensación de decir, hoy estamos viendo algo especial. O sea, estamos muy acostumbrados a lo extraordinario, ¿no? Que es esta frase que se repite mucho cada vez que vemos competir a Tadej Pogačar. Y todos, o por lo menos yo, habíamos normalizado mucho sus exhibiciones prácticamente diarias, ¿no? Siempre que se pone un dorsal. Pero el viernes, cuando se subió al Alpe d'Huez por primera vez en este Tour, sí que tuve la sensación de decir, wow, hoy es que estamos viendo el momento cumbre de un ciclista. Ha tenido varios a lo largo de su carrera deportiva, evidentemente este no ha sido el primero, ni será el último, y quizás tampoco haya sido el más importante. Si nos vamos al detalle y nos ponemos a analizar minuciosamente su carrera deportiva, pero bueno, al final vimos al mejor corredor de todos los tiempos vestido de amarillo atacar desde abajo en Alpe d'Huez, hacer una remontada increíble, levantarle la etapa a dos super escaladores como son Richard Carapaz y Lenny Martínez, y de levantar los brazos para ganar su quinto Tour de Francia en la cima más emblemática de la carrera. Que es cierto también que el Alpe d'Huez no es ni la montaña más dura, ni la más alta, ni la paisajísticamente más bella que tiene el Tour de Francia, pero por la razón que sea, ha sido un lugar que con el paso de los años y de las décadas, pues ha ido encontrando ese sitio en su historia. Ya digo, por las razones que sea, la organización, la gente, la prensa, los medios han ido dándole ese misticismo que al final provoca que todo el mundo quiera ganar ahí y que todo el mundo, también la gente que no sigue ciclismo, sepa lo que es Alpe d'Huez, ¿no? Pues como quizás ocurra en menor nivel, evidentemente, en el Giro con el Mortirolo o el Zoncolan, o en la Vuelta con el Angliru o los Lagos de Covadonga. Entonces yo sí que el viernes tuve la sensación de decir, ¡buah! Es que esto es especial. O sea, estamos viviendo un acontecimiento deportivo que se registra en los libros y que dentro de 50, 60 años la gente lo leerá y dirá, ostras, de verdad fue así, de verdad fue tan exagerado. Y nosotros podremos decir que sí, que lo fue, porque lo vivimos en directo. También te tengo que decir, siendo completamente sincero, que todo lo que ocurrió con Einer ese día a mí me afectó. No es que me afectara, o sea, evidentemente me afectó por mi posición laboral, pero anímicamente fue un bajón también, tío. O sea, es como que no, ya no remonté. Ya desde que se acabó el tour para Iner, se acabó también un poquito para mí, porque al mismo tiempo ya no había emoción por el podio y no sé, como que se me quedó un sabor muy amargo después del accidente que tuvo el ciclista colombiano ahí, que en fin. No sé si quieres, Juan, que entremos a,
0: sí, sí, a ver,
1: a hablar de... Que, por cierto, el UAE y Machín no tuvieron ninguna culpa en nada de lo que ocurrió ahí y Machín tuvo la reacción... O sea, cualquier persona en su lugar hubiera arrancado después de lo que le ocurrió a Iner, creo yo, ¿eh? O sea, no creo que hiciese... O sea, imagínate, es que había mucha gente que reclamaba que Machín se parara y se bajara a ver a... O sea, si tú dejas ahí el coche del UAE parado... ¿Sabes? En medio de Aldued, en medio de esa fila de gente, bloqueas toda la carrera que viene detrás. Para mí el problema está más en la organización del tour, sinceramente.
0: Sí, creo que lo comentamos en su momento, ¿no? Que había sido una sucesión de no mala suerte, sino de falta de control por parte de los aficionados que estaban allí. Y ya explicamos la situación. Que era, pues, para el que no lo pudo ver y para el que en redes sociales no estuvo atento al vídeo, pues es un tío que le empujan, supongo porque iba un poco pasado, y le empujan y para no atropellarle, en este caso el coche activa el sistema de no colisionar, evitar la colisión, y entonces se frena en seco y ahí Iner pues estampa contra la luna trasera del coche del UAE. Y ellos arrancan, primero porque dice Machín que es verdad que dice que no escucha tanto el golpe. Que yo confío en las palabras de Machín, sí que es verdad que me cuesta un poco pensar que no lo escuchases, pero igual en ese momento tampoco sabes cómo actuar, tampoco sabes, te puedes poner nervioso, hasta ellos que están acostumbrados a esto, y con tanta gente, pues en ese momento, aunque lo escuches, igual dices, bueno, pues igual no ha sido tan...
2: Sí, lo que pasa es que de ahí también, Juan, como dices tú, con tanta gente, a lo mejor hay gente que va golpeando el coche y
1: que
2: en lugar de ser un corredor el que ha golpeado, que es una persona que ha dado un manotazo.
1: Exacto, sí, sí. No, yo ya digo que yo creo que a mí eso por lo menos me dejó muy mal sabor de boca, la verdad. Pero bueno, que eso, que volviendo a un poco a lo que te estaba comentando antes, que al final yo creo que también ha sido un pelín descafinado. Evidentemente, la lucha por las etapas ha sido preciosa. O sea, la etapa que nos regalaron Kuss y Carapaz el sábado con todos esos puertos, con Ayuso metiéndose en la fuga, fue preciosa, pero que ya estaba todo el pescado vendido. Y que ahí sí que yo creo que las bajas de Vingegaard y Lipovic han sido duras en ese sentido, honestamente. Yo aquí odiáis a Jonas Vingegaard, yo lo sé, soy consciente de ello.
0: ¿Pero por qué mientes? Yo siempre lo he defendido.
1: Tú quizás eres el que menos se ha metido con él, pero aquí se le ha dado una cantidad de cera a Vingegaard absolutamente desproporcionada e inmerecida. Y yo estoy convencido de que hubiera acabado segundo holgadamente este Tour de Francia. Un podio que de no haberse producido las caídas hubiera sido Pogacar, Vingegaard, Evenepoel. El mismo que en 2024 con Lipovic y Del Toro peleando por la cuarta posición. Y a partir de ahí, seis as, es que el Moss Ayuso. Que por cierto, también me gustó mucho el detalle, bueno, detalle, que no es un detalle, que meterse en la fuga de la etapa 20 del Tour es complicado, es difícil y aunque... Ha sido decepcionante el rendimiento que ha tenido Ayuso en este Tour de Francia. No sé, que se metiera en la fuga, que no renunciara a la carrera y que se mostrase combativo después de un mazazo tan duro como el que se llevó el viernes. Me gustó ese gesto de Ayuso y esa raza y esas ganas de pelear y de afrontar la última etapa de montaña del Tour al ataque. Me ha ilusionado un poco de cara al futuro con él. Bueno, ilusionar igual es muy fuerte. O sea, que que me deja mejor sabor de boca que acabe así el Tour.
0: De todos modos, no te adelantes, por favor. Porque si
1: Perdón.
0: No... porque si no, o sea...
1: Si no me interrumpís, yo me pongo a hablar y me pongo aquí a divagar y puedo estar una hora hablando del Tour.
0: Por eso he intentado... No, sí. Por eso te acabo de entre comillas, interrumpir yo. Porque es que si no, me vas a hablar ahora de Jordan Llegat. Que Que llega ya, y empezarás a repasar los 10 primeros y entonces ya nos quedamos, cerramos el programa a los 30 minutos y arreglado. No, pero es que creo que hemos hablado muy poquito de... Bueno, la gente además, que encima es algo que les encanta, ¿no? Que le demos por eso, o sea, le demos la matraca con Tadej Pogačar, es algo que les encanta a nuestros oyentes, ¿no? No, es que habláis siempre de Tadej Pogačar, es que... Bueno, permitiéndonos hoy que hablemos un poquito de Tadej Pogačar, porque, bueno, ha conseguido una...
1: Ha ganado 5 tours.
0: Nada, un pequeño detalle sin importancia. Y es verdad que, oye, pues creo que merece ese reconocimiento porque creo que convertimos, lo digo muchas veces, lo extraordinario en una rutina con Pogačar. Y creo que lo asentamos de manera muy fácil y esto no quita que sea un esfuerzo titánico el que ha hecho el corredor por encontrar esa versión suya. Y justo lo enlazo con lo que ha dicho Miguel de Vingegaard, ¿no? ¿Qué necesario es Jonas Vingegaard en la trayectoria de Tadej Pogačar? Porque... De verdad creo que Tadej Pogačar no hubiese llegado a este nivel sin Jonas Vingegaard en carrera. De verdad lo pienso porque es él lo ha dicho muchas veces que su mayor obsesión en ese momento y ambición era ganar a Jonas Vingegaard en el Tour de Francia que le había ganado 2 veces y además había salido derrotado de manera... sólida, o sea, de una manera bastante convincente para el danés que en este caso pues era muy superior o bastante superior a Tadej Pogačar en los 2 años que ha ganado el Tour de Francia y Pogačar se retroalimenta de ese duelo, de esa batalla, vamos a decir, generacional y que ya va a pasar a la historia para perfeccionar su entrenamiento, para encontrar esos detalles que le han permitido alcanzar un nivel que parece inalcanzable para cualquiera. Y creo que la historia de Tadej Pogačar no se entiende sin Jonas Vingegaard, al igual que la historia de Jonas Vingegaard no se entiende sin Tadej Pogačar. Por eso creo que son dos rivales que es verdad que al final el conteo está en 5-2 a favor de Pogačar y a día de hoy Vingegaard está muy lejos o bastante lejos del esloveno. Pero creo que hay que valorar y mucho, Miguel, aunque este año Vingegaard no haya podido acabar el Tour, pero iba camino a hacer segundo, como si hubiese un pequeño descalabro, tercero, no lo sé, pero en resumidas cuentas, que íbamos camino de 7 años prácticamente monopolizados por 2 corredores, donde uno ya ha dado ese saltito que le permite estar por delante del otro, pero que le ha permitido en este caso a Pogačar alcanzar un nivel, insisto, que no sé yo si volveremos a ver en un corredor.
1: Bueno, lo volveremos a ver en Pogačar posiblemente, sí, porque creo que Pogačar se retirará el día que pierda este excelso nivel, que posiblemente cuando por naturaleza y por el paso del tiempo baje un puntito, seguirá estando por encima del resto y aún así él posiblemente no quiera seguir compitiendo, ¿no? Porque es evidente, ¿no? Que yo creo que sí que Pogačar más allá de 2030 no creo que le veamos competir, nunca se sabe, la vida es muy larga, las carreras deportivas son complejas, pero vamos, a mí me extrañaría porque hay que recordar que Pogačar es profesional desde el año 2019 y cuando complete 10, 11, 12 temporadas como corredor profesional, que es un poco la media histórica yo creo de los corredores, pues se despedirá de la bici y evidentemente su historia no hubiera sido la misma sin Jonas Vingegaard, al que muchos están deseando retirar. Me atrevería a decir que incluso se celebró, no digo de que se hiciera daño, pero sí como de que no continuase en carrera, porque había gente que estaba convencida de que Jonas Vingegaard estaba corriendo mal este Tour de Francia y que le estaba haciendo la carrera al UAE, cuando él lo único que estaba haciendo era correr de la forma que él creía que más le podía acercar a Tadej Pogačar, que era endureciendo la carrera, y eso estaba haciendo el Visma camino de plató de Solasón. Y bueno, a ver, evidentemente son dos corredores de una magnitud distinta, porque Pogačar es una leyenda absoluta. O sea, Pogačar está en la escala de Eddy Merckx, de Ainol y de Kopi, y posiblemente de ninguno más. No sé si Indurain o aquí un poco más los que se sepan mejor que yo la historia del ciclismo podrán opinar con más argumentos, pero que evidentemente pues Vingegaard yo creo que está en el escalón Contador, Nibali,
0: sí.
1: Froome, todos estos, ¿no? Entonces, bueno, evidentemente, creo que los dos, o sea, que el hecho de que Vingegaard le haya ganado dos tours a Tadej Pogačar es posiblemente uno de los hechos con más mérito de toda la historia de este deporte, porque, claro, viendo en el corredor en el que se ha convertido después Pogačar, pues yo creo que eso le da un valor añadido a las victorias de Vingegaard en el Tour de Francia. Y sobre Pogačar, es que yo no sé ya muy bien qué más te puedo decir. Al final yo, no sé, yo el otro día lo pensaba y decía, joder, es que al final tengo la sensación, cada vez que veo a esta generación de ciclistas, Pogačar, Van der Poel, Van Aert, Pedersen, Vingegaard, Evenepoel, todos estos, es como que soy consciente de que es una generación de corredores increíble, pero que al final ha competido en una época de mi vida en la que a mí no me ha venido bien, ¿sabes? En el sentido de que yo he estado como tan estresado con mi propia vida y tan concentrado en mis cosas que ha habido veces que no he disfrutado de ellos lo que sí que he disfrutado en el pasado con la generación de corredores previa. Y me da rabia porque realmente si me pongo a pensar, no sé, Juan, la cantidad de veces, yo me acuerdo lo que nos llegábamos a frustrar durante los tours de Froome y durante los tours de la era Sky, porque no atacaba a nadie, porque las carreras eran súper predecibles, porque Luke Rowe te marcaba el puerto, el ritmo en los puertos de primera categoría o incluso en los horse category. Y es que yo recuerdo que si por aquel entonces nos hubieran dicho que lo que iba a venir iba a ser esto, es que no nos lo hubiéramos ni imaginado en el mejor de los escenarios posible. Y sin embargo, ha llegado, lo hemos vivido, lo estamos viviendo, y es como que siempre le buscamos, o yo por lo menos, le buscamos peros, o yo por lo menos siento que no me acabo de emocionar o involucrar sentimentalmente todo lo que debería con esta generación de corredores. Es como que lo miro todo con un poco más de distancia y frialdad. Y me da pena, te lo digo de verdad, que a veces, sobre todo cuando pienso en Tadej Pogačar y todo lo que ha ocurrido desde la temporada 2019, a veces simplemente me hubiera gustado verle correr, disfrutar de él y no darle tantas vueltas a las cosas. Pero bueno, es un poco lo que te digo, ¿no? Que al final es como que me estoy dando cuenta, perdonad, que estoy haciendo casi una reflexión personal, pero es que es un poco lo que siento después de este Tour de Francia. Me estoy dando cuenta de que no voy a disfrutar del ciclismo nunca tanto como lo hice con la primera generación de corredores que yo vi, ¿sabes? Y eso que me da, es como que me da pena.
0: Ya, bueno,
1: y ha habido pocos momentos en estos años. Mira, por ejemplo, la Roubaix de Van Aert este año fue uno de esos momentos que estaba yo, o sea, es que estaba emocionado. Pero no me ha pasado el resto del año. O sea, en Alpe d'Huez el otro día dije, ostras, también fue un... Pero no con la misma intensidad que hace 10 años, ¿sabes? No lo vivo de la misma manera. Es como que lo veo como con más, lo que os he dicho, ¿no? Como con más distancia y más lejanía emocional.
2: Yo creo que también depende un poco del momento en el que estás en tu vida, el paso de los años, como que ves todo con otro prisma distinto, porque me identifico mucho con lo que estás diciendo. A mí era algo que me pasaba en la época, pues, de Contador, Valverde, Prime, el propio Purito, incluso los años previos también que estaba por ahí Samuel Sánchez, Igor Antón y demás. Y sin embargo, ahora lo veo con otro prisma distinto. Y yo creo que es, al menos mi forma de sentirlo es, el prisma de que creo que ya sé lo que va a pasar cuando estoy viendo ese tipo de carreras. Y es que hay 5 o 6 nombres y de esos 5 o 6 nombres sé que uno va a ganar. Y si está Pogačar, tengo claro que va a ganar Pogačar. Porque al final los nombres que hemos mencionado antes sí eran muy buenos. Había cierto dominio de Sky con sus trenecitos siempre. Pero no tenías un corredor que te ganase 25 carreras al año como está pasando ahora. Y creo que esto al final repercute en el espectáculo por un punto, por un lado para bien, porque te está ayudando a ver algo histórico, pero por otro punto para mal, porque ya sabes lo que va a pasar. Yo creo que a todos nos pasó el día del Tourmalet que la última subida Yo, por ejemplo, estaba más pendiente de los comentarios que hacía la gente en Twitter y hablar con grupos de WhatsApp de lo que estaba pasando en la propia carrera, porque el abuso era tal que digo, sí, ya sé lo que va a pasar en esta etapa, ya lo único que importa son las diferencias. Y no estaba pendiente de la carrera y al final esto te hace el no disfrutarlo. Vamos, yo cuento como yo lo vivo, no sé si a vosotros os pasará o no.
0: Yo creo que también tiene que ver mucho con lo que cada uno experimenta, con el crecimiento personal, el paso de los años. Yo creo que nunca vas a vivir las cosas igual que las vivías hace 10 o 15 años, pero es una cuestión biológica. Vamos, también sí, emocional, y cada uno lleva también las emociones por dentro, pero yo tampoco vivo las cosas igual que antes. Es decir, yo el otro día estoy en el Tour de Francia, en Alpe d'Huez, acreditado por primera
1: Es que
0: vez.
1: eso es a mí lo que me da pena, ¿sabes?
0: Sí, pero al
1: Lo que vas a
0: final.
1: decir ahora.
0: Sí, estoy acreditado en el Mayo. El año pasado ya fuimos y tal, y me pasó un poco lo mismo. Y es verdad que esto es una reflexión un poco más personal, pero te da rabia el decir, joder, ¿por qué no siento yo esto que sentía antes cuando subía a un puerto, pero lo subía, por ejemplo, andando? O cuando lo subía y esperaba a los corredores, o cuando lo veía por la televisión, ¿por qué no? Pero es que yo creo que al final he llegado a una conclusión de que es algo biológico, de que es algo que cada uno pues lo lleva de una manera. Seguramente también la sociedad en la que vivimos pues tiene algo que ver con la inmediatez y la necesidad de tener siempre un reclamo y una recompensa instantánea. Y claro, al tener tantas recompensas, al saciar esa necesidad, hace que los momentos álgidos que igual antes te ilusionaban mucho, ahora ya no lo hagan tanto. No sé, a
2: También
0: mí.
2: yo creo que las primeras veces marcan más.
0: Claro,
2: Cuando
0: hombre.
2: se va dando algo repetitivo, yo supongo que os haría muchísima ilusión el primer Giro de Italia en el que estuvisteis, y sin embargo ya lleváis 4 o 5 y vas con ilusión, pero yo creo que no tiene que ser como esa primera vez. A mí, salvando las distancias, yo he ido a 3 vueltas a España y la primera, sin duda, tengo que reconocer que fue la que más ilusión me hizo. Sí que el año pasado la etapa de bola del mundo me hizo muchísima ilusión, pero porque era algo casi nuevo para mí. Pero como la primera etapa, el primer día que fui acreditado, yo creo que no va a haber ninguno el decir, ostras, estoy aquí después de tantos años, tanto tiempo y ahora soy yo el que está aquí. No sé, como que las situaciones y los contextos personales de cada uno también varían un poco, pero siempre las primeras veces como que te llenan más.
0: Bueno, ya digo que supongo que cada uno lo vive de una manera distinta y esto es muy personal, ¿eh? O sea, esto tiene que ver también con cómo procese cada uno la información y cómo la digiera. Es verdad que cuantas más cosas se van repitiendo en tu vida, menos fervor, digamos, te generan en el momento. Entonces, tampoco hay que sentirse mal en ese sentido por no sentir lo mismo que
1: No, no es
0: sentías
1: mal, pero que sí
0: antes.
1: que me da
0: Sí, claro.
1: cierta pena, ¿no? Es como que siento cierta nostalgia, ¿sabes? Porque si de niño, cuando me hubieran dicho a mí, cuando yo me estaba ahí leyendo y releyendo los ciclismo a fondo, ¿sabes? Y veía todo el ciclismo que podía y con toda la ilusión del mundo, si me hubieran contado todo lo que iba a haber pasado en los siguientes años, es como que de niño hubiera flipado, ¿sabes? Hubiera dicho, ¡buah! Es que qué locura, qué barbaridad. Y sin embargo, cuando te llega el momento y lo vives, es como que justo ahora he desarrollado como una relación más profesional con el ciclismo, ¿sabes? Más que emocional. Me sigue flipando el deporte, me sigue encantando, pero al mismo tiempo hay como esa barrerita, ¿sabes? Que
0: Ya.
1: hay, que en ciertos momentos me da rabia que esté. Aunque también, si te soy sincero, creo que va unida también un poco al contexto sociológico en el que estamos ahora, en el que estamos en la sociedad del espectáculo, todo es un show, y también creo que en el ciclismo Pogachar está atrayendo un público que cuando no esté Pogachar posiblemente deje de estar o de estar tan pendiente del ciclismo, ¿no? Como que ahora hay un puntito de postureo que para los que llevamos aquí toda la vida y nos gusta de verdad el ciclismo y sabíamos cómo era este deporte hace 20 años, que no existían estas megaestructuras, que no había estados patrocinando equipos World Tour, que no había esta capacidad económica detrás, ni estas infraestructuras a nivel de equipo, pues bueno, era un deporte bastante más sacrificado en algunos aspectos. Entonces, ¿sabes? Que me da
0: Sí.
1: rabia un poco que esa esencia un poquito se esté perdiendo, ¿sabes? Que es un poco lo que siento yo, que es un poco todo un poco show. Por
0: Sí.
1: lo menos en el World Tour y en las pruebas principales. Pero hasta el punto de que, por ejemplo, hay carreras como el Giro, que se están, o sea, que están intentando adaptarse un poco a lo que creen que demanda la gente a costa de modificar su propia esencia, como está haciendo el Giro últimamente con sus recorridos, eliminando los puertos más emblemáticos, las etapas de toda la vida de, llenas de dureza, de puertos, etcétera. Y eso sí que me da la sensación un poco de que, de que se está perdiendo, porque, y mirad, y si queréis aprovechamos y lo hilamos ya con lo deportivo, ¿cuánto hacía que no teníamos una etapa en los Alpes como la que tuvimos el sábado? Llena de puertos míticos, Hors Catégorie, no sé cuánto tardó, ¿en cuánto la hizo Carapaz? A ver, ¿cuánto pues tardó?
0: Tardó casi 5 horas.
1: Casi 5 horas, o sea, y ya nos parece, ¿eh? Que es que antes había etapas de 6 horas por los Alpes y era lo normal y era lo habitual y ya no tenemos 6 horas de etapa nunca. Pero bueno, que no sé, que espero que el Tour también haya visto que tiene que meter una de estas en todas las ediciones. Evidentemente no con los mismos puertos, pero tienen puertos para aburrir, tienen puertos de sobra y yo creo que una de estas en cada edición debería ser obligado porque, buah, es que el Galibier... A mí el Galibier, y fíjate, es uno de los pocos puertos en los que no he estado, de los que me quedan, pero me sigue pareciendo el mejor puerto que hay, ¿eh? Es que me da esa sensación de que el Galibier, por el lado del Telegraph, los últimos 5 kilómetros son, para el espectador, increíbles, pero para el ciclista debe ser una tortura total y absoluta.
0: Sí, sí, sí, por
2: además,
0: eso.
2: Además, con ese paisaje que viene a ser casi lunar, ya sin vegetación a 2.400, 2.500 a partir de ese momento, ya cuando quedan pocos kilómetros, es una pasada.
0: Sí. Sí, por eso que al final hay muchas veces que tenemos la noción de que todo cambia, pero y cambia, la realidad es que sí, pero por otro lado hay que reconocer que hay un momento en el que, oye, pues la esencia del ciclismo es la que es y que creo que tampoco puedes despegarte tanto. Es verdad que el deporte en sí ha sufrido una mutación a todos los niveles. Yo creo que pones a alguien que no sepa de ciclismo a ver la Era Sky y a ver esta inmediatamente después y te dicen si son deportes distintos, que se corren sobre las mismas reglas y características, pero te dicen esto es de... Quiero decir, funciona igual, es el mismo deporte y es ahí donde... Este cambio creo que tiene que tener mucho más valor por parte de los que lo seguimos. Tenemos que, evidentemente, pues intentar transmitir a quien nos escucha lo que supone vivir esta generación, más allá de cómo la sintamos nosotros. Que esto ha quedado un poco más filosófico. Todo este momento del podcast ha sido algo más... filosófico y reflexivo, pero es que creo que lo que ha hecho Pogacar nos invita a pensar en eso precisamente, ¿no? En cómo se ha desarrollado este Tour, en cómo se han desarrollado los últimos tres y esa sensación que nos han dejado todos esos instantes, todas esas experiencias incluso que hemos vivido nosotros o que habéis vivido también vosotros, si también os ocurre, ¿no? Porque oye, igual que nosotros vamos a carreras acreditados, vosotros vais a carreras a disfrutarlas desde la cuneta, a disfrutarlas desde otro punto de vista. Y yo, por ejemplo, tengo un amigo que... Bueno, amigo, es un... Digamos que tiene como 10 años más que yo, pero bueno, es un conocido que va con su hijo a prácticamente cada año a Pirineos a ver el Tour. Y joder, yo una vez como que le hice alguna pregunta así y tal en torno a cómo lo viven, a cómo tal, y la verdad es que como su hijo también le encanta el ciclismo, practica ciclismo, tiene todavía 8, 9, 10 años, es como que esa ilusión de cuando eres un chaval la recuperas en esos contextos donde quieres transmitir tu pasión a tu hijo, ¿no? Y es verdad que a mí con mi padre me pasó un poco, que el que me transmitió un poco esa pasión, y él tampoco era un loco del ciclismo, ¿no? Pero claro, si vives la época de Perico, de Indurain, supongo que ahí te queda ya ese pozo que si tienes la oportunidad, pues se lo traspasas a tu hijo. Y claro, luego te da rabia el no vivir estas cosas como se supone que tú crees que las tienes que vivir, que esa es la cuestión, ¿eh? Eso es una cosa, lo que tú creas, y otra cosa es como se deba vivir. Pero bueno, que vamos a un análisis algo más, no tan profundo, no tan reflexivo y algo más deportivo. Así que perdonadnos porque también este es un análisis, pues bueno, del lunes después 27 de julio, después de 21 días. Así que no venga nadie a decirnos nada de...
1: Joder, es que escúchame, yo creo que el ciclismo es el deporte más duro para un periodista, ¿eh? A nivel... O sea, si cubres una gran vuelta...
0: Sí.
1: Yo creo que no debe haber nada igual, tío.
0: Mira, Kike Iglesias ya 22, Tours de Francia, y el pobre estaba también en el P2E de la cadena COPE, compañero de la cadena COPE, que
1: reventado,
0: estaba,
1: ¿no? Está.
0: Estaba reventado, pero el tío, pero, y Borja Cuadrado igual, pero encantadores los dos, que además me acogieron ahí en su apartamento. Yo tenía la casa...
1: ¿Ah, sí?
0: Sí, sí, no te enteraste, lo dije por el grupo, sí, no. Pero igual estabas fuera. Pequeña anécdota, ¿vale? Abro paréntesis. Yo tenía, para que os hagáis un poco la idea, los que no habéis estado ahí, Grenoble, digamos que estaba muy cerca, 45 minutos de Bourg-de-Sens, yo estaba en Boagón, que está muy cerca de Grenoble, digamos que forma parte en sí de casi el área metropolitana. Yo tenía ahí el apartamento para los dos días. Y entonces cuando llegué arriba, después de subir por la vertiente del viernes, ¿no? Por la vertiente tradicional, con la cantidad de gente que había, claro, a mí veo a Borja, veo a Quique, super majos como siempre, etcétera, Jorge Agüero, que no Ampuero, no Daniel Ampuero, ¿vale? Jorge Agüero, que es de Radio Nacional de España, y dice, no, nosotros vamos juntos, tal, como hacemos en todos los tours, y dice, y digo, ¿dónde os quedáis? Y dice, nos quedamos aquí arriba, tenemos un apartamento y tal, aquí en la estación de esquí, y pues, digo, ah, vale, ¿y tú dónde vas? Y digo, pues yo me voy a Boagón, luego me bajaré y tal, y dice, joder, nosotros tenemos un... digo, vas a flipar, estamos ahí en un apartamento que hay dos sofás súper grandes y tal, si quieres, y vamos... Tenía la noche ya apagada, pero me la peló por completo. O sea, dije, hostia, me quedo aquí arriba, al día siguiente se acaba aquí. Quiero ver también el ambiente nocturno que hay en Alpe d'Huez, que es una locura, o sea, lo que se monta ahí. Y me quedé. Y al final me acogieron ahí, súper encantadores, majísimos, como siempre. Y desde aquí les mandamos un fuerte abrazo y un saludo tremendo, porque además... fueron muy hospitalarios y muy agradables. Yo no tenía por qué haberlo hecho, pero mira, estas son las cosas de conocernos entre nosotros y de encontrarse con grandes personas. Y a ellos dos, lo que pasa es que al final muchas veces trasciende más el narrador, ¿no? Digamos el equipo de narradores de estas cadenas, ¿no? Marquínez, Cerifrade, etcétera. Pero el trabajo de Quique Iglesias y de Borja Cuadrado es. Y del resto, quiero decir que va a hacer una conexión como enviado especial y que van a todas las llegadas, etcétera, me parece, lo que dice Miguel, un trabajo arduo. Me parece muy complicado estar pendiente siempre también de las conexiones, boletines. Es que porque parece que solo lo haces durante la etapa, en el tramo final, lo que narran ellos. No, ellos están para boletines, para conexiones, para programas, para la narración, evidentemente. Están cogiendo declaraciones y luego tienen que irse directamente al siguiente destino. O sea que hay que elogiar a los compañeros también de estos medios, como Cadena Ser o Cadena COPE, que hacen un esfuerzo brutal. Pero bueno...
2: Yo creo que la gente, por alabar el trabajo que hacen y que hacéis lo que vais allí, la gente yo creo que se piensa que vas a ver una etapa y estás ahí pasando el rato, ves pasar a los ciclistas y no tienes mucho que hacer. Yo he estado en pocos eventos, pero he estado en alguna etapa de Vuelta a España, campeonatos de España y cosas así. El estrés que hay a ese nivel... Bueno. Es increíble estar allí, querer sacar, como que quieres estar en todos lados a la vez, quieres sacar esto, quieres sacar lo otro, pero dices, voy a sacar esto y si saco este contenido no me da para sacar el otro, o sea...
1: Tú también has ido con Sergio, ¿no?
2: he ido con Sergio.
0: ¿Cómo se nota?
2: Pero en mis...
1: David y yo este año fue la primera vez que hemos ido al Giro, un poco más, fuimos más chill, la verdad, y sacamos cosas también porque... Ya tenemos experiencia, entonces ya sabemos un poco los puntos clave donde si estás sí o sí sacas cosas, pero luego ya vas ahí más tranquilo. Pero claro, esto es si vas 5 días, si vas descansado, si vas 3 semanas, pues vas a la guerra. Pero que,
2: sí,
1: es que
2: pero
1: Sergio,
2: yo
1: el hombre se quiere...
2: Sergio es puro nervio, tiene mucho azote.
1: Es que no se me viene ahora, no recuerdo el nombre ahora mismo del dibujo animado, pero como... Esto como que se duplica una persona y, ¿sabes? Como hace pop y de repente sí. Hay dos Sergios. Pues si él sí pudiera...
0: Si pudiese serían dos o tres o cuatro. No, pero sí que cambia mucho y además en el Tour es que todo se multiplica por 10. O sea, el Tour tiene una infraestructura absolutamente... Es que yo creo que...
1: Yo este año, Juan, yo no sé si lo llegué a contar aquí o ya no me acuerdo, pero ahí en la etapa de Barcelona, en la primera, la crono por equipos, sí. Que hice yo la meta. Con el Movistar. Bueno. Yo de repente, primero que fue caos. En plan, yo no sabía quién venía primero, dónde estaba el resto. Ya no me había enterado de la etapa. Y de repente viene Raúl, se tira al suelo. Ahí el hombre. Pero uno, yo, Raúl, calma, tranquilo. Y de repente, 15 cámaras. Yo no sé cuántas eran, pero yo sentí de repente 15 cámaras de televisión encima del nuestro. Y no. Guau, fue exagerado. Y me dijo uno de los auxiliares, me dijo, yo esto en la vida lo había visto. Y lleva el típico auxiliar que lleva ahí 30 años, ¿sabes? Haciendo carreras. Y yo dije, madre mía, en la vida había visto una cosa así.
0: Sí, por eso, que todo se multiplica por 10. Pero vamos, que es normal. O sea, al final es la mejor carrera del mundo y uno de los grandes eventos del deporte. O sea, ya no solo del ciclismo.
1: Sí. Que yo, bueno. No, yo no gano, yo no compito para no abusar, ¿eh?
0: Sí, ¿no?
1: O sea, le dejo a Pogachar que haga...
0: Tú a Pogachar lo hubiese reventado, sí, supongo.
1: Sí.
0: ¿Dónde?
1: En Alduet le hubiera seguido.
0: Ah, vale. ¿Te hubiese costado, Miguel?
1: No, porque en Alduet es que me quedo... Una vez me dijo... Bueno, me dijo... Estaba yo haciendo... el 2022, que hice yo el tour con Radio Marca, comentando las etapas, y me acuerdo de un comentario de Jesús Hernández, el gregario de contador, hombre de confianza, que dijo, si es que Alduet, si es que las curvas son llanas, si es que no es tan difícil ir a rueda. Y yo dije, joder, Alduet llano. Vale que no es el Zoncolán, pero hostia, no sé, llano, yo no lo veo. Me dijo, no, en las curvas recuperas.
0: ¿Cómo será? Dije, ¿cómo te has metido en mi cabeza? Hasta el punto de que durante la... Te lo juro, que en la subida al Peduez... O sea, fíjate lo que es ya la demencia absoluta, ¿eh? Estaba en la subida al Peduez, con toda la gente y tal, y de repente veo dos descansos y se me viene a la cabeza tu frase de... Tiene descansos, esto es un puerto de mierda... Y, o sea, se me vino la frase, que para el que no sepa de dónde viene, es de un vídeo del año pasado en Superbañer, si no me equivoco. Y Miguel dijo, este puerto, una mierda. Tiene descansos, falsos llanos. Y aquí, Pogacar me lo trasquilo, ¿no? Dijo otra palabra,
1: en
0: pero...
1: El Yau, subiendo, sí, sí. El Yau este año con David, los descansos están como en los puentes, que a lo mejor son 50 metros llanos. Y decía David, esto es una puta mierda.
0: Sí, sí, sí. Pero fíjate hasta dónde me puedes influir en mi vida, más que mi mujer, que ya, o sea, me acuerdo en ese momento, me vino una
1: voz. Tu mujer me amenazó el otro día, me acabo de acordar,
0: me parece
1: ahora
0: bien,
1: que lo has mencionado.
2: Bien
1: me
2: hecho,
1: parece...
2: bien hecho.
1: No, me escribió, a ver.
0: ¿Pero cómo que te escribió? Si no me escribí a mí.
1: Me escribió ayer o antes de ayer, espérate, que me cercioro. De repente digo, uy, y no la contesté porque estaba trabajando,
0: muy
1: evidentemente.
0: Mal.
1: Me dijo, ayer... A la 1:20 de la 1:19 de la tarde, Juan, me manda una foto del karting de Daimuth y me dice, donde no vas a volver. Yo no la he respondido, se me había olvidado hasta este momento. Porque ya era la 1:19.
2: Encima la hiciste ghosting.
0: Es verdad, sí, pero sí. Respóndele ahora mismo.
1: Sí, hombre, o sea, encima que es un ataque.
0: Estará sufriendo en la playa. Yo estoy aquí en casa en Madrid a 38 grados y ella está sufriendo en la playa. Bueno, no hace tanto ya, de calor. Bueno, sí, son 34. O sea, tampoco está mal. Pero contéstale, hombre, que no cuesta nada. En fin, bien hecho por su parte. Por otro lado, vamos a hablar un poco de ciclismo.
1: Perdón, he desequilibrado el programa, lo siento.
0: Sí, sí,
1: perdón.
0: No, ha sido por tu culpa, ¿eh? O sea,
1: sí, hoy totalmente.
0: Pero hemos hecho una reflexión bastante profunda. Yo creo que la gente también lo agradecerá, tío. No vamos a hacer siempre programas así de
1: sí.
0: Sota, caballo y rey. Joder, es que si no, es un coñazo. ¿Qué vamos a decir? No, pues muy
2: a
0: bien.
2: A ver, si estuviésemos haciendo un monográfico sobre Tadej Pogačar, alguien se quejaría.
0: Sí, por eso, al final se van a quejar. Cualquiera se acabará quejando igualmente. Pero bueno, sobre el resto. Hemos hablado mucho de Pogačar, de lo que trasciende, de lo que disfrutamos, de lo que dejamos de disfrutar. Y hemos hablado hasta de cards. Pero sobre el resto. Antes decía Miguel que cree que Vingegaard hubiese acabado por delante de Benepool, pero igualmente hay que decir que Benepool ha dado un paso hacia adelante. Vamos, uno o dos. Yo creo que dos pasos hacia adelante con el tour que ha hecho. Al final ha acabado a 6.26, que yo creo que es lo de menos, la distancia, sino lo que luego ha sacado a Isaac del Toro. Creo que al final las etapas de los Alpes han, aunque han sido pocas, por así decirlo, dentro de la dureza que puede comprender dos, tres, cuatro etapas en los Alpes, nos han servido para ver que ha dado ese pasito. Y que además tiene

0: Alberto, que ha sido bastante emocionante, al menos hasta el último día, con un 6-as que se le ha hecho un poco largo el tour, pero es que vamos a ver, es que es lo normal, es lo lógico. Para mí ha sido un tour de sobresaliente para 6-as. Yo sigo leyendo a gente que dice, no, es que esperaba más de 6-as. Tío, que tiene 19 años. Que Benoit lo decía, dice,
1: Yo
0: Benoit.
1: he leído, no sé si será verdad, que no ha tenido en el tour los datos de potencia que tuvo en Itzulia y en La Lieja, ¿eh?
0: Bueno, a ver, pero es que es normal. Quiero decir, o sea, no sé.
1: No, no, que no lo critico. O sea, que tiene 19 años, ha hecho cuarto en el tour. O sea, ¿qué más quieres? En plan, que no ha atacado en el
0: Cuarto en
1: Galibier.
0: el Tour,
1: Vale.
0: Miguel, siendo
1: Joder.
0: francés. O sea, que insisto que yo creo que
1: Sí.
0: eso mentalmente. Pero me ha parecido que es un tío que lo
2: Y con
0: lleva muy
2: 19
0: bien.
2: años.
0: Por eso. O sea, que yo creo que. Hay que valorarlo en su justa medida, tío, que es el más joven en un top 5 desde 1904. Es que quiero decir, o sea, no le
1: Y
0: puedes
1: el
0: pedir
1: tour es
0: más
1: desde
0: el 3, o sea, un año, el
1: el
0: segundo
1: tour
0: año.
1: el 3.
0: Claro. Por eso que yo creo que todo tiene su explicación en este sentido y yo creo que en el caso de Paul Seixas es que se le hizo largo el tour, como es lógico, pero oye, al menos lo intentó, lo que decíamos en el programa del día anterior, Alberto y yo, no tenía nada que perder, vamos a poner al equipo a tirar y a ver hasta dónde llegamos. ¿Qué petamos? Pues petamos, si tenemos margen con el quinto. Al final Lenny Martínez ha estado muy bien, pero tenía margen suficiente para salvaguardar ese cuarto puesto e intentar llegar al tercero. Pero lo que os quería comentar sobre estos tres, ¿no? Sobre Evenepoel, Del Toro, Seixas, Miguel, tú por ejemplo. ¿Qué sensaciones sacas o conclusiones más bien sacas de los tres en líneas generales? Es decir, si tuvieses que dejar un titular para cada uno, ¿qué reflexión dejarías para, en comparación en este caso de Evenepoel con otros años, Del Toro y Seixas como debutantes? ¿Qué es lo que te han transmitido?
1: Creo que el resultado es engañoso. Insisto, no quiero ser pesado, pero creo que la baja de Vingegaard ha desvirtualizado un des, no,
0: Desvirtuado.
1: desvirtuado, sí, desvirtuado, perdón, un poco el resultado final, porque creo que Vingegaard hubiera sido segundo con facilidad, Evenepoel hubiera sido tercero con facilidad y Lipovic hubiera estado un poco ahí. Con Del Toro y 6As. Entonces, con la baja del alemán y del danés, parece que no se me entienda, ¿eh? Tiene un mérito increíble el resultado y han hecho un esfuerzo gigantesco y la temporada de ambos es increíble. Dicho esto, creo que no tendríamos el mismo sabor de boca si no hubiera habido estas dos bajas, ¿no? Tan importantes. En el caso del Toro, a ver, claro, ha ganado una etapa, ha sido el mejor joven y ha hecho tercero porque ha. En parte porque ha tenido al mejor de todos los tiempos trabajando para él, porque le dejó ganar la etapa de Barcelona y claro, con Vingegaard en carrera, Pogachar posiblemente no hubiera podido trabajar para Del Toro porque hubiera tenido que estar a rueda de Vingegaard y ahí Del Toro pues lo habría pasado peor para resistir, ¿no? En la posición que tuviera en la general. Pero bueno, al final las caídas es un poco el debate. Sin fin, ¿no? Las caídas forman parte del ciclismo y no podemos estar constantemente viviendo en el easy. Pero sí que creo que Del Toro, o sea, el hecho de que Del Toro haya acabado en este tour tercero, no le acerca más a ganar el tour que si hubiera quedado quinto en este tour. ¿Sabes lo que te quiero decir?
0: Sí.
1: Que no creo que sea. No creo que sea así. Simplemente, bueno, se han juntado una serie de circunstancias que le han facilitado acabar en el podio de París y ya está. Y en el caso de 6As, pues igual. Yo sí que creo. O sea, me cuesta pensar que el tortazo tremendo que se dio en el Dauphiné no le haya afectado un poquito en el Tour, porque por mucho que sean unos tíos con una resistencia física increíble y que sean auténticos portentos y que tengan el equipo médico y técnico detrás necesario para rendir al máximo nivel, no dejan de ser seres humanos. Y es que yo estaba allí en el Dauphiné el día que se cayó, le vi llegar a meta, que fue en el Gran Colombier, y llevaba un tortazo 6As. O sea, llevaba una hostia, perdón, que es que es imposible que no le afectara en su preparación, y yo creo que sí que es posible que haya estado en este tour un pelín.

0: menos bien que si no hubiera tenido ese problema en Dauphiné. Y claro, con 19 años haces cuarto así, pues dices, macho.
1: Claro.
0: Entonces, yo potencialmente creo que estamos ante dos ganadores de Tour. No sé, Alberto, cómo lo ves. Posiblemente sea la batalla del futuro, porque si algo ha servido para confirmar este Tour es que son estos dos los bichos del futuro, porque a mí con Ayuso y es que el Mose y tal, es que no les veo ahí, no les veo ahí, no les veo.
1: Yo, para empezar, bueno, todo esto es ciclismo ficción, porque al final esto es el cuento de la lechera, pero yo sigo pensando, y llamadme cabezota, que Remco Evenepoel estaba a un nivel para poder batir a Jonas Vingegaard en este Tour. Y es que, de hecho, en las dos últimas etapas con cierta dificultad, que fueron la de Eliorán y la de Lemarkstein, Jonas Vingegaard no fue capaz de soltar a la gente, que le cogieron rueda bastante bien. El único día que pudo soltarles fue el día del Tourmalet, y el propio Remco, que al principio se le veía sufrir, como que cada día iba mejor y incluso acabó esas dos etapas del Eliorán y el Markstein por delante de Jonas Vingegaard, que sí, que al final es un poco al pancartazo, pero aún así lo consiguió. Dicho esto, yo no sé si Jonas Vingegaard habría ido a más, porque a mí la sensación que me estaba dando en el Tour era que iba a menos. Y tenía la crono entre medias, que en esa crono yo creo que fácilmente Remco le puede haber metido un par de minutos, viendo el nivel que tiene últimamente el danés en las cronos. Y era difícil de recuperar. Yo creo que hubiese estado muy igualado, eso sí, pero tengo la sensación de que Remco Evenepoel podría haber conseguido por sus propios méritos ese segundo puesto frente al danés. Como digo, esto es ciclismo ficción y es lo que yo pienso que podría haber pasado. Y habrá gente que me diga que si es que prefiero a Renko, que si no me gusta Jonas, falso. O sea, quienes me conocen y me escuchan aquí normalmente sabrán que yo soy de los que suele defender a Vingegaard, que para mí Vingegaard es el bueno de la película.
0: Ahora os
1: Y
0: gusta vengar a todos. ¿A
1: yo
0: que
1: siempre he
0: sí?
1: apostado por Vingegaard. De hecho, a mí me criticasteis el año pasado cuando dije que Vingegaard iba a ganar el Tour por delante de Pogacar. Yo fui
0: Bueno,
1: de los
0: sí,
1: que lo
0: y yo,
1: dije.
0: sí, pero porque ahí David y yo, y no es porque yo quiera alabar a David, porque es una persona que me causa repugnancia,
1: Merecida.
0: pero David y yo fuimos los únicos que tuvimos la mente fría. Plan, porque tanto Juan dijo que ganaba el Tour Vingegaard el año pasado, ¿eh? Y tú
1: Sí,
0: también. Y yo me
1: sí.
0: acuerdo que os decíamos, pero justificar vuestra respuesta, o sea, ¿por qué? Y no fuisteis capaces, porque era simplemente pues eso, yo tiro la, ¿cómo se dice? A ver si suena eso, a ver si suena la flauta, porque no había indicios sólidos para sostener que Vingegaard le iba a ganar el Tour a Pogacar. Y yo dije, y David y yo dijimos que iba a ganar Pogacar. O sea, que eso no es un síntoma de que te guste Vingegaard. Es un síntoma de tu falta de capacidad de análisis, Alberto.
1: No estoy de acuerdo. No, o sea, de verdad, siempre he sostenido que Vingegaard a mí me cae bien, aunque haya gente que está de vacaciones ahora mismo y que no vamos a mencionar, que diga que es un triste, que no le gusta el ciclismo, pero a mí siempre me ha caído bien y yo he visto a Remco e incluso a Pogacar como los villanos de la película. Pero es que no puedo evitar el tener la sensación de que Evenepoel en este Tour a mí me ha callado la boca, porque yo siempre soy de
0: Sí,
1: los
0: sí.
1: críticos con Renko y soy de los que digo que no le veía para generales. Llevo repitiéndolo este año desde el UAE Tour y desde la Volta a Cataluña, y es que me la he comido doblada.
0: Sí, yo también, ¿eh? Pero Alberto, es que, o sea, en parte nos ha callado la boca. O sea, eso es así, es un hecho y se asume. Pero, joder, es que llevaba tantas explosiones seguidas. O sea, a mí me gustaría tener
1: Sí.
0: una explicación científica
1: Sí,
0: que no,
1: justo.
0: evidentemente no la van a dar porque es un poco como la kriptonita de Benepool, ¿no? ¿Por qué le pasa eso a veces en la montaña? Pero yo es que de verdad es que me cuesta entenderlo. O
1: Ahora
0: sea,
1: dirán
0: un
1: que es que
0: tío.
1: como ha cambiado de entrenador y tal, pues que
0: Pero
1: entrena
0: ya fue podio en el
1: mejor.
0: 24, subiendo
1: Sí.
0: genial, ¿sabes? Que es lo que no entiendo. O sea, es como, pero ¿por qué petas luego como un sapo? Porque además es que cada vez era más frecuente.
1: Sí.
0: Entonces no lo entiendo.
1: Y luego en el debate Six As del Toro sí que estoy de acuerdo que son los corredores del futuro y que cuando Pogacar se eche a un lado y veremos si Vingegaard sigue por allí, porque yo creo que está más cercano el final de la carrera del danés que el del esloveno, sí que tienen que ser los dos hombres llamados a estar ahí. Pero creo que veo, aunque en este Tour no se haya demostrado, creo que veo un pasito por delante al francés. Yo creo que Paul Sixas tiene un poco más de ese aura de campeón que Isaac del Toro también lo tiene, pero a Isaac del Toro se le ven más defectos en según qué momentos, y a Sage Sass al final está en su segundo año como profesional y se le están viendo menos defectos. Y mira, es que en su segundo tour, o sea, en su primer tour, perdón, con solo 19 años, estar donde está, a mí me parece de un meritazo. Y lo hemos hablado en estos días con Juan y con David. Digo, es que encima con 19 años, tener la cabeza fría de tener esa regularidad, de no calentarte un día y querer atacar, de saber estar, de regular, eso no lo hacen todos. Para mí significa mucho más eso que si hubiese cogido un día y si hubiese intentado ir de lejos y luego hubiese reventado. Al final es ser muy inteligente, saber las armas que tienes y utilizarlas. Al final revientas, como te pasó el último día en el Col de Saren. Pues oye, lo has intentado y es que no se te puede pedir más. Si es que a principio de temporada estábamos diciendo, si Sage Sass viene al Tour probablemente sea un error, pero si viene en buenas condiciones, a pesar de su edad, y no se ceba con intentar ganar, sino que simplemente es hacer un tour para coger experiencia y cumplir, oye, chapó, y eso es lo que ha hecho, y yo solo puedo aplaudirle. O sea, no puedo hacer otra cosa ante el francés.
2: No, yo creo que en líneas generales ha sido un muy buen Tour de Francia para él. O sea, creo que a eso no hay lugar a dudas, y que dentro de las posibilidades que había, un top 4 es, yo ya te digo que no tenía mi convicción y mi creencia real de que Sage Sass fuese a acabar el Tour de Francia en condiciones. Y el tío, la verdad que siendo tan joven y con ese margen de progresión que tiene, ya un top 4 es algo que se lleva para su trayectoria, y ojalá que efectivamente, como bien dice Miguel, acabe siendo uno de los bichos, al igual que del Toro, del futuro. Del resto de nombres, pues evidentemente hay que destacar, dentro de la general todavía, a un Lenny Martínez, que le llaman la Rata Martínez en algunos foros, por lo poco que colaboró, por no decir nada, el día que ganan al PDVSA Tadej Pogačar. Y es verdad que, bueno, el tío ha labrado ese quinto puesto, importante para Bahrain Victorious, hay que decirlo. En aguantar las ruedas de los rivales, de la general, y luego también en meterse en esa fuga, y al final pues tiene un buen desempeño. Ciclista que venía a priori no para pelear la general, sino para luchar por etapas y demás. Lo que pasa es que pues ha hecho un Tour de Francia que a mí particularmente no me gusta, porque yo creo que Lenny Martínez es un ciclista que tiene mucha calidad, mucho pedigrí, y que haya demostrado con algunas de sus victorias que, ostras, que tiene ese punch y esa capacidad para rematar que le ha permitido ganar en lugares de prestigio como Dauphiné, como París-Niza, etcétera, pero ha optado por llevar a cabo este Tour de Francia, que sin duda es su mejor clasificación general. Hasta ahora su mejor puesto era un 79º en la general del Tour de Francia. Por lo tanto, creo que la mejora es ostensible, que es una mejora considerable de Lenny Martínez. Y luego del resto, más allá de Matías Esquilmós, que por cierto va a ir a la Vuelta a España, ya lo ha confirmado que estará en la salida de Mónaco, donde parece, como ya hemos dicho antes, que Pogačar se puede acabar apuntando, vamos a otro de los temas que seguro que estáis esperando en este podcast, que es el tema Juan Ayuso. Juan Ayuso ha acabado séptimo. Está claro que él mismo, y esto es algo que el propio corredor, incluso también en conversaciones, de todo lo que se puede contar, ¿no?, con su entorno, entre ellos, pues ya sabéis, Paco Yuna, ¿no?, que es uno de sus, bueno, es el masajista, es el fisio que trata en este caso a Juan, pues cruzaba algunas palabras con él y me decía, ¿no?, que ya habíamos escuchado las declaraciones de Juan y que él estaba un poco contrariado porque no es a lo que venía. Juan Ayuso venía aquí a hacer podio. Y cuando le he visto acabar séptimo y he visto las reacciones de, sobre todo, los aficionados, de algunos de ellos, diciendo, es que venía a por el podio, qué pretencioso, qué orgulloso, tal. Sí que me parece conveniente recalcar que Juan Ayuso, si viene a por el podio, es porque él cree fielmente que lo puede conseguir y que tiene la calidad de sobra para poder, no sé si conseguir un podio en el Tour de Francia, pero por lo menos para acabar consiguiendo un podio que ya tiene la Vuelta, por ejemplo, el más joven de muchísimos años de la carrera, y también en el Giro de Italia. A lo que voy es que la aproximación de Juan al Tour de Francia ha sido del todo menos la correcta. Recordemos que es un corredor que este año empieza en Algarve por todo lo alto, pero luego se cae en Itzulia, se cae en París-Niza.
0: Y no, en Itzulia no se cayó, ¿no?
2: En Itzulia no se cayó,
0: estaba
2: enfermo, pero vamos, es verdad.
1: Estaba así, justo.
2: Estaba enfermo, pero bueno, digamos que se cae de la carrera. Perdón, que lo he matizado mal. Pero se cae ahí sí en París-Niza, cuando estaba además muy bien en sus sensaciones y el rendimiento que estaba atravesando. Y luego además, cuando hace las concentraciones en altitud pertinentes antes del Tour de Francia, va a Granada, pero desgraciadamente la alergia que tiene al olivo le impide continuar durante el tiempo estimado en Sierra Nevada y tiene que trasladarse a Andorra para acabar de hacer un entrenamiento de altitud que, insisto, no es exactamente el mismo ni tiene la misma eficacia que cuando los corredores se van a Sierra Nevada, porque tiene unas condiciones muy particulares que te permiten exprimir al máximo esa estancia. Y, por último, llega el Dauphiné, o el Tour de Auvergne-Rhône-Alpes, acaba tercero, Dauphiné, pero acaba teniendo gripe, la gripe A, famosa, es otro de los contagiados. Por lo tanto, no es ni mucho menos la aproximación de Juan Ayuso idónea para el Tour. Todo lo contrario. Y si tú piensas que esto es una excusa, entonces el problema es tuyo. Porque es una constatación. O sea, si el corredor lo padece, es como lo de Seixas que ha dicho Miguel, ¿no? Si te caes en el Tour de Auvergne a Rhône-Alpes, eso es para joder a Miguel. Si te caes en Dauphiné, por supuesto que no llegas al Tour al 100%. Pero si encima le sumas a eso que has tenido una gripe, que te has caído una vez, que has estado enfermo, etcétera, y que encima has tenido que cambiar tus planes de en el momento clave de entrenamiento de la temporada, pues hombre, viéndolo en perspectiva, para mí, ni tan mal. Ahora, que luego dices, no, pues que dijo que venía a ser tercero. Digo, claro. Claro, pero es que ¿cómo no vas a venir siendo líder de Lidl Trek y siendo Juan Ayuso a que tu aspiración sea ser tercero en el Tour de Francia? Tu aspiración, otra cosa luego lo que consigas. Pero es que he visto ya que lo estaban comparando, con todos los respetos, con Enric Mas, que yo creo que al final Enric en su momento dijo que venía por hacer el podio en el Tour, y yo creo que fue el año posterior a cuando acabó cuarto o quinto, no lo recuerdo bien, que estaba con Pogacar y con Vingegaard, aguantando con Carapaz también, y fue el siguiente en discordia. Al año siguiente, no sé si fue que dijo también, oye, pues yo vengo a intentar llegar al podio, pues hombre, pues lógicamente, claro que sí. O sea, si otra cosa luego lo que consigas, pero creo que tenía todo el sentido del mundo. Ahora viene Enric y te dice que va por el podio, pues hombre, tiene menor credibilidad, como es lógico, porque el nivel ya
1: podría
2: no es
1: ese. Hacerlo.
2: Bueno, Alberto, estamos hablando en serio. No, pero a ver, que la ambición va un poco en consonancia.
0: Hombre, yo creo que Enrique es candidato al podio a la Vuelta, ¿eh? Paréntesis, y ya está.
2: No, pero yo te hablo en el Tour.
0: Ah, vale.
2: Claro, yo lo que te digo es que el año anterior, o sea, porque
0: sí.
2: Incluso Enric recibió como esos memes después en el Tour de Francia posterior al que él estaba el año anterior con Vingegaard, con Pogacar y con Carapaz, no muy lejos, y él dijo, pues yo vengo a intentar hacer la general y a intentar hacer un podio. Pues hombre, ¿hubo mucho meme? Pues como siempre en torno a Enric Mas, pero tío, creo que había pues un fundamento, cierto fundamento ahí de que, oye, he estado ahí en un momento determinado y creo que podría llegar a soñar con un podio. Comparar ahora a Juan Ayuso con el actual Enric Mas, pensando que es el mismo talento, pues chico, yo creo que no. Yo creo que hay ahora mismo una diferencia entre los dos, porque parece que se está repitiendo un poco la historia y creo que es injusto. Yo creo que con Juan Ayuso se está siendo un poco injusto en ese sentido, y lo dije ayer en el vídeo de YouTube y lo reitero. No sé qué pasa en torno a Juan Ayuso, Miguel, que es como que hay un halo ahí Que la gente.
0: Sí, ¿no? Que la gente como que percibe que siempre hay una excusa para que no acabe de rendir. Sí. Hombre, a ver, al final es cierto que si te paras a analizar la realidad y ya está, y no entras en más detalles. Ostras, en el 24 vas al Tour y abandonas. En el 25 vas al Giro de líder, ganas una etapa, empieza todo genial y todo de repente y empiezan las cosas a torcerse y acaba abandonando porque le pica la avispa en la cara, luego en la vuelta igual.
2: Pero la caída no... también, Miguel, o sea, al final cae y tiene la rodilla la tiene jodida. Sí. O sea, quiero decir
0: que no, no, si hay una explicación, pero que sí que es cierto que se han enlazado cuatro grandes seguidas y no me estoy metiendo en la vuelta del 23 porque ese fue el año horribilis de Ayuso, que tuvo que debutar súper tarde en Romandía porque tenía el problema en la espalda y la vuelta venía de hacer podio en el 22 y es verdad que la vuelta del 23 fue el mejor después de los Jumbo, que fue la vuelta del triplete, pero que es verdad que fue una vuelta que creo que es evidente, ¿no? Que para Juan fue un año difícil. Pero vamos, que si dejas esa vuelta a un lado, van cuatro grandes consecutivas en las que siempre pasa algo. Y yo entiendo que haya gente que tenga la percepción, porque a mí me la ha transmitido gente, que diga, ostras, es que es siempre igual. Que lo entiendo, ¿eh? Que en parte es verdad, que siempre le pasa algo, pero es que siempre le pasa algo. O sea, que no es que se lo invente, ¿sabes? O sea, no está mintiendo ni se están excusando. Y yo, fíjate, lo de la gripe yo no me había enterado, Juan. Yo no había enterado que tenía gripe, que pilló la gripe A después del Dauphiné. Pero esa gripe dejó fuera a Iván Romeo mismamente, que estuvo gente que ni vino a competir al Tour
2: pero es que hay
0: por
2: gente
0: culpa del virus que hubo allí.
2: Que hay veces que tiene esa predisposición también a pillar este tipo de enfermedades. Y luego que también, yo siempre digo que la suerte en el deporte creo que también es crucial. Y si de repente te pegas una leche en París-Niza porque ha sido mala pata o te enfermas en Itzulia y encima a eso le añades a que durante el entrenamiento en altitud las alergias no te dejan aguantar, ostras, pues hay ciclistas que han convivido con una serie de catastróficas desdichas que han mermado sus carreras deportivas y que podrían ser mucho mejores, pero tienen una serie de debilidades y también de momentos de mala suerte que te condenan. Y no quiero excusar con esto a Juan Ayuso. El tío sacó fuerzas de flaqueza e intentó arreglarlo el último día. ¿Qué es lo que tienen que hacer? Yo creo que los que quieren llegar a ser referentes hacen esto. Y si no, que se lo digan a Alberto Contador. O sea, en sus peores años, cuando ya había conseguido grandes cosas, evidentemente. Pero él, oye, pues no tengo nada que perder. ¿Qué más me da ser séptimo, octavo, noveno en un Tour de Francia, ¿no? Pues yo lo intento y a ver qué sale. Por eso yo creo que hay que quedarse también con la imagen del último día. De que a pesar de que no todo es así, de que no todo sale bien, oye, yo lo intento. No sé qué piernas voy a tener hoy. Y creo que es elogiable. Lo que pasa es que es eso, que hay un caldo de cultivo ahí con Ayuso que yo creo que tampoco cae bien. Si te soy sincero, yo creo que no cae bien. Para muchos. No es un ciclista que genere empatía o que genere, por ejemplo, esa sensación tan cercana que genera Iván Romeo. Que Iván Romeo es imposible que te caiga mal, por ejemplo.
1: Bueno, lo que pasa es que esa sensación creo que no la genera nadie.
2: ¿Cómo que no la genera nadie?
1: Que no hay nadie que te genere tanta simpatía. Yo creo que Iván Romeo ahora mismo es el corredor que más simpatía genera del pelotón español. En España.
2: Sí. Bueno, Raúl García Pierna es más...
1: Pero sí, se puede comparar, por ejemplo, con el caso de que han tenido carreras al inicio similares, con Carlos Rodríguez, pues Carlos Rodríguez siempre ha generado más simpatía que Juan Ayuso. Yo nunca he entendido por qué, o sea, no me preguntes por qué, pero Carlos Rodríguez siempre como que ha tenido un poco más el favor del público que Juan Ayuso.
2: Pero si Juan es un tío además que siempre habla a la prensa.
0: Sí, ¿no? A mí me cuesta entenderlo también, ¿eh?
2: O sea, no sé por qué cae mal. Que la gente lo ponga en comentarios, como qué pensáis de Juan Ayuso, pero es que la percepción que yo tengo, ya no solo por redes, de verdad, ¿eh? En general, un poco por lo que yo he hablado con algunos, incluso fuera de redes, con compañeros, etcétera, que no, no le cae en gracia a Juan Ayuso. No sé si es por irse a Andorra, que eso yo creo que ya ha pasado ya de pantalla, porque pues ¿quién no está Andorra ya?
1: O sea, me parece absurdo porque el 80% están ahí.
2: Claro, o sea, que por cada uno por sus motivos, por lo que sea, pero yo creo que esa pantalla ya la hemos pasado hace tiempo. Entonces, no sé, hay algo que se me escapa, pero deportivamente hablando, él ya ha hecho autocrítica. De hecho, ¿no? Yo venía aquí a por un podio y no han salido las cosas como he querido. Y no he encontrado mi nivel, no he encontrado mis vatios. Y dice, pues voy a fijarme en gente como Evenepoel, que venía aquí con la ambición de mejorar. Y el año pasado estaba petando, reventando, y hoy pues es segundo en el Tour de Francia. Y ahora sí le decía, no, es que mira, es que te estás comparando con un tío que tiene dos, o sea, tres mundiales contra reloj, que ha sido campeón olímpico. Y pues claro, es que ¿con quién te tienes que no equiparar, sino en quién tienes que fijarte? ¿Quién tiene que ser tu inspiración? Los grandes campeones. Si quieres llegar a eso...
1: Hombre, no se va a comparar con Luis Meinges.
2: Claro, es que es eso. Es que ¿en quién te vas a fijar si no? Si no es en alguien como Renko, por ejemplo. Entonces, bueno, no sé. A vosotros, que bueno, Alberto, por ejemplo, tú con antes has dado la opinión, Miguel, pero con Ayuso, ¿cuáles han sido tus sensaciones a nivel general?
1: Pues yo desde el inicio del Tour decía que no le veía fino del todo, porque Juan Ayuso es un corredor con bastante punch, y cuando llegaban pues las etapas de Barcelona, la etapa de Barcelona, la etapa de Les Angles, por ejemplo, que fueron etapas que se disputaron ahí con un final para hombres de la General rápidos, la propia etapa de Le Lloran, si no recuerdo mal, también se disputó así más o menos igual, la de Gavagni y Gedre también, que llegaron ahí en grupo, y siempre, digamos, que llegaba de los últimos del grupo. Digo, ostras, pero este tío siempre ha tenido bastante punch, ¿cómo puede ser que no esté siendo capaz de batirles? Y veía que algo ahí no me encajaba, pero digo, bueno, a lo mejor lo que va a hacer es ir a más. Y sin embargo, con el paso de los días ha ido yendo a menos, ha ido demostrando que iba a menos. Yo lo iba comentando aquí, que no me daba buenas sensaciones el día de la subida de Plateau de Solsona, porque aguantó muy bien y de repente reventó como un sapo, y a partir de ese momento fue como que empezó a caer en picado. Luego la crono nos lo refrendó, porque la crono que hizo Juan Ayuso no, vamos, está a años luz de su nivel contra el crono. Y en estos últimos días pues se ha ido repitiendo un poco la tónica. El último día lo intentó, pero no fue capaz de conseguir nada. Pero bueno, yo era lo que les pedía. Digo, Lidl tiene dos corredores, intentadlo, ya sea con Juan o con Matías Skelmos Jensen, pero intentadlo y meter uno ahí por si suena la flauta. Al final no pudo ser, no sonó la flauta y tampoco llevaba piernas para ello, pero bueno, por lo menos lo intentaron. Y a ver, es que no te queda otra. Si es que a Juan le daba igual quedar sexto, séptimo que noveno, pero si tenía suerte, se encontraba con buenas piernas y les daban minutos, a lo mejor podía rascar un poco más. Era lo único que le quedaba. Pero bueno, no sé el resto de la temporada cómo lo afrontará ahora. En principio, hasta donde tengo entendido, no va a la Vuelta. Es que el Moss y Pedersen sí. Así que no sé si le veremos por las clásicas de Canadá, intentará preparar el Mundial o dónde empezaremos ahora a ver a Juan.
2: La verdad es que tengo dudas de lo que va a hacer Ayuso, porque creo que ya se irá para preparar el Mundial. O sea, supongo que será ese su objetivo. No, yo creo que no acabará haciendo la Vuelta ni nada por el estilo. No lo sé, No tengo información al respecto. Pero yo diría que irán por ahí un poco los tiros. Con preparar el Mundial y las clásicas de Canadá, que este año adquieren mayor importancia si cabe. Y a partir de ahí, pues ver hasta dónde puede llegar y qué es lo que puede hacer en las que va a ser su parte final de su trayectoria, ¿no? En fin, que más nombres y no para ir terminando porque nos queda un poquito todavía, pero sobre todo para acabar con gente de la general. Y creo que la mención a Richard Carapaz, Miguel, además que, bueno, todos, yo creo que en este podcast alabamos a este tío, pero es que es cada año a mí me enamora más.
0: Es una institución del ciclismo. Richard
1: Carapaz. Ciclista GES.
2: Ciclistajes.
0: No, el ciclistaje es Pogachar y quien no vote a Pogachar no tiene voto en este programa. Y ya está, punto. Voy a hacer como... Bueno.
2: A ver. Voy a dar nombres. Voy a dar, sí, mejor. Que,
0: pero...
2: Te saco yo del embrollo. 10 etapas, el sudamericano con más triunfos de la historia, por delante de Nairo Quintana, de Lucho Herrera, y además que 2 victorias, aparte de Mayo de la Montaña. Si me das 3 nombres del Tour, yo creo que Carapaz es uno de ellos. O sea, 3-4 nombres, yo creo que el de Carapaz te sale seguro, de los más destacados. Pero sobre todo la capacidad que tiene de reinventarse, o sea, de rehacerse. Recordemos que este tío iba a ir al Giro, que tenía, se hizo, tuvo que afrontar una operación a pocos días de empezar y desestimó la opción de ir al Giro, vino al Tour y es que ha hecho algo aún más bestia que lo de 2024, que recordemos que se llevó su primera etapa aquel año y ahora es que ha ganado en Auxerre, que es donde Luis Ocaña apabulló a Eddy Merckx metiéndole más de 8 minutos y medio, y ha ganado en Alpe d'Huez. Que algunos decían, no, tal, esto tiene asterisco porque es que no es Alpe d'Huez, es que han subido por Sarén. Pues es que a mí me parece más dura la vertiente de Sarén.
1: Es más
2: que,
1: duro Sarén
2: que Alpe d'Huez. Así que de asterisco nada. Es verdad que se vio favorecido un poco, por la doble caída de Sepp Kuss. Pero yo creo que... Yo es que...
0: Pobre Kuss, tío. Yo le había puesto la porra a Kuss.
2: Ya, lo dijimos, de hecho.
1: Ostras, pero no entiendo muy bien la primera caída de Kuss, porque he visto imágenes desde otra perspectiva y...
0: La caída va tostado después de subirse...
1: Justo, o sea, iba roto.
0: Porque iba tostado, claro, y te vas recto. Pero claro, es que, joder, es un poco lo que tiene que ser el Tour. Etapa 20, vienes de subirte 3 puertos tremendos, pues vas que te estás muriendo, ¿sabes?
2: Y suerte tuvo la segunda. O sea, que... A ver, yo creo que lo que decía antes Miguel, ¿no? Para los influencers estos, te harían un vídeo diciendo así salvó la vida Sepp Kuss. No, a ver, quiero decir, había una red que es verdad que te hubiese parado lo justo, pero bueno, que no había un abismo detrás y aparte la caída no era tan bestia como para pensar como le ocurrió, yo qué sé. Yo me acuerdo siempre me acuerdo de esta caída de John Lee Augustin, de un ciclista sudafricano,
1: sí,
2: de hace mucho
1: tiempo. Ostras, sí.
2: El Abonnet, que se pegó una leche. El Abonnet, que además fue... Acabó en el terraplén, pero acabó súper abajo. Y por suerte no fue más allá. Pero vamos, que la Kuss, hombre, hubiese sido aparatosa, pero... Yo creo que la red, etcétera, el corredor ya de por sí había frenado lo suficiente como para que no fuese más preocupante. La cuestión, Carapaz, Miguel, lo que tú dices, es una institución. O sea, es un ciclista de estos que tiene una capacidad tremenda también para que las generaciones no le aplasten. O sea, que no le da la gana desaparecer.
0: Bueno,
2: del mapa.
0: Al final tiene un talento natural para la escalada, como es evidente. Selecciona muy bien sus objetivos porque corre muy poco durante el año, pero sabes que va a estar ahí. Y al final, pues cuando parecía, ¿no?, que ya no iba a volver a tener ese grandísimo nivel que le permitió ganar el Giro en el 19, que le permitió ser podio en el Tour en el 21 y ganar el oro en Tokio, al año siguiente pelear el Giro hasta el final, pero... Yo creo que el año pasado sí que demostró en el Giro que todavía tenía cosas que ofrecer a este deporte, con aquella victoria en la segunda semana y después siendo más fuerte que Del Toro realmente en la alta montaña, porque es que el día de San Valentino le metió 2 minutos y pico a Del Toro, insisto, en el Mortirolo le hizo sufrir, aunque Del Toro fue capaz de aguantar y luego de ganar la etapa ahí en Bormio, pero porque Del Toro llegando es un corredor muy habilidoso, pero le hizo sufrir en el Mortirolo y es verdad que en Finestre no fue capaz de soltarle Carapaz a Del Toro, pero acordaos que es que en Finestre es que ataca en la primera rampa Carapaz, o sea, es que fue una barbaridad de ascensión y este año, pues lo que ha hecho en el Tour ha sido increíble. Ganando la montaña, además, ganando con el maillot de la montaña en Alpe d'Huez después de una etapa mítica en los Alpes. Buah, yo creo que es lo que le quedaba a su carrera deportiva. Un fin de semana así a Richard en las montañas y tiene un mérito increíble. Un mérito increíble. Carapaz que empezó a competir con otra generación de ciclistas y que ha sido de los pocos que ha podido competir en la generación de Froome y en la de Pogachar. O sea, es que se dice pronto lo que está haciendo el ecuatoriano, pero yo creo que con los años la historia se irá solidificando un poco, ¿no? Y le irá poniendo en su sitio como el corredor que es, insisto, una institución del ciclismo y uno de los mejores escaladores puros de todos los tiempos.
2: Sí, sí, sí, estoy
0: porque
2: de acuerdo.
0: Además el estilo que tiene en la montaña le acompaña, ¿sabes? Porque tiene esa forma de ir en bicicleta que conectas mucho con él, que se agarra de abajo, que pedalea con mucha violencia, ¿no? Y con mucha...
2: Es un poco pantaniesco, ¿eh?
0: Sí, sí, sí, totalmente, totalmente.
2: O vamos, que al final es... O tipo Chava también, ¿no? Este tipo de corredor aguerrido que elige sus, lo que tú dices, sus objetivos, que es escalador puro. A mí la verdad es que me tiene maravillado. O sea, es de esos corredores que yo creo que te marcan. Te marcan de por vida a nivel de trayectoria y seguro que dentro de unos años dirás, ostras, yo me acuerdo de un tío que era increíble, ecuatoriano, Richard Carapaz, que era una delicia verle. Pues es ese tipo de ciclista que con los años irá adquiriendo más y más importancia porque... Las victorias que ha tenido este año en el Tour son súper curradas. Ha tenido 4 o 5 etapas donde ha estado escapado. Ese intento también el día de... ¿cuál fue el que le gana a Pogacar? Uy. ¿Cuál fue el de Lemar?
1: No, Lelyogan.
2: Lelyogan, efectivamente. Lelyogan y luego ya pues Lemarck Stein, Auxier... La etapa de la primera, que no gana porque, mira, porque llega un extraterrestre por detrás y les viera la victoria en el último momento. Y luego el último día en Altué, esa sí que no perdona. Así que, gran nombre. Y luego también creo que hay que quedarse, y creo que es de justicia destacar el Tour de Thomas Pidcock, que es verdad que igual no ha hecho una tercera semana buena, pero la segunda el tío lo intentó. Estuvo muy metido
1: Miguel
2: en la...
1: Miguel se va.
2: Miguel se va. Ah, por Thomas Pidcock, dices. Ah, sí. No, hombre, a ver, que yo creo que Pidcock... A mí tengo que decir que Pidcock me ha ganado estos últimos años, ¿eh? O sea, es un corredor que creo que... No sé, además...
1: Le ha favorecido salir de Ineos.
2: Sí, y además que yo en Alpe d'Huez, el día que justo me pilló delante de Pidcock, y me pareció un tipo agradable. Yo creo que es como que se ha quitado un poco esa presión de estar en Ineos... De estar en un equipo británico y está un poco más relajado. De hecho, interactuaba con el público, que eso es muy raro. Cuando llegas, estar muerto de Alpe d'Huez, llegó a interactuar con el público. Subimos un vídeo hace, creo que fue ayer, de un aficionado de Renko, que no paraba de cantar. Llevaban 40 minutos cantando Renko, Renko, o sea, cantándole porque estaba celebrando el segundo puesto de Renko de Benepool. Y le llamaba Tom, Tom, Tom, el típico belga. Que seguramente iba cocidísimo con 18 copas de más y Tom, Tom, y se ve que Tom le dijo ¿cuántas cervezas llevas encima? Man, dice riéndose un poco y tal, o sea, como que yo creo que está mucho más tranquilo y oye, ha hecho un noveno puesto que para Pinarello es muy importante y creo que lo ha intentado. Estuvo 4 días la segunda semana de Thomas Pidcock, para mí es muy buena, o sea, tercer puesto en Nysel, que es verdad que esa es el último día de la primera semana larga del Tour. Fue noveno en Lelyogan, fue tercero en Belfort, que es ahí donde además en esa etapa que gana Mauro Schmidt no se le escapa el caballo ganador, pero sube mucho en la general. Y yo creo que Pidcock, oye, para mí ha sido un Tour bastante bueno. O sea, yo creo que el top 10, y acabo ya con Llegat, para mí del top 10, o sea, salvo Juan Ayuso, que yo creo que puede ser el que tenga la nota un poquito más baja, pero del resto yo creo que, ostras, del notable para arriba. O sea, yo creo que no hay nadie que se quede por debajo del notable y tampoco suspendo a Ayuso. Para mí es un bien, un correcto, una buena, una nota normal. Pero del resto, vamos, sobresalientes, matrículas de honor, con Pogacar y con Carapaz, etcétera. Y el resto, pues... notable, algún notable alto incluso, pero eso sí, hemos hablado de Carapaz y no podíamos dejar de lado al otro hombre de este Tour, Mats Pedersen. Qué corredor,
1: vaya Tour, niño.
2: Qué corredor, en otro orden de cosas fuera de la general, qué corredor es Mats Pedersen, Alberto. Qué ciclista, qué capacidad, qué gusto, tío, tener a un corredor que es humano, pero que hace cosas de extraterrestre, pero por
1: sí, que puro trabajo. No le importa inmolarse.
2: Pero por puro trabajo, ¿eh? Pero que sí. se le ocurre una barbaridad. Yo he hablado con gente de Lidl Trek, de entrenadores incluso y demás, y alucinan. Alucinan. O sea, el entrenador de Ayuso, creo, no lleva mats, pero alucina con la capacidad que tiene este tío de, vale, hago un entrenamiento y tal, acabo una carrera y enseguida es, vale, vamos a trabajar y ver qué he hecho mal, qué me falta, dónde puedo limar. Y todo se resuelve, o se reduce en este caso, se resume en esto, en lo que ha conseguido Mats Pedersen en este Tour de Francia. Ha sido una barbaridad. O sea, ha sido un Tour espectacular.
1: Es una maravilla ver corredores así, lo de Pedersen en todo el Tour. Recuerda un poco a ese Van Aert de antaño, salvando las distancias, que le daba igual intentarlo en una etapa de montaña, que meterse en un sprint, que meterse en una etapa contrarreloj para intentar ganarla. O sea, le daba absolutamente igual todo. Me recuerda un poco a él, ya digo, salvando las distancias porque Boot era más ganador. Y es que te hace disfrutar en cualquier día. O sea, le hemos visto pelear 200.000 escapadas. De hecho, creo que es el segundo o tercer corredor con más kilómetros en fuga de este Tour, que el primero es Raúl García Pierna, por cierto.
2: Ahora hablamos de
1: ello. Le ves meterse en los sprints, que sí que es verdad que este año en los sprints no ha tenido tanta suerte. Yo sigo empeñado en que creo que ha bajado un punto esa potencia y a cambio ha ganado un poco de facilidad para subir. No sé si es que habrá bajado algún kilillo, pero es que sigue evolucionando cada año. Yo creo que es mejor corredor y lo viene demostrando. Y si tiene que meterse en 200 fugas para llevarse una etapa, lo va a hacer, pero al final consigue su objetivo.
2: Yo, cuando estaba solo a 5 puntos Philipsen de él y quedaba lo que quedaba, yo en mi fuero interno decía, es imposible. Es imposible que se lo quiten. Con este tío, con lo cerril que es, que se va a meter en 18.473 escapadas si es necesario. Pues bueno, el día de Boagón se mete en la escapada, en Auxerre se mete en la escapada y en Altué se mete en la escapada. O sea, ya está. Porque tiene esa capacidad.
1: En los dos días del Altué encima.
2: Que de hecho, además, como que parece que esas escapadas como que son regaladas. Y dices tú, bueno, es que se meten en fuga y que luego se deja caer, sí, sí. Sí, peléalas.
1: Sí, se deja. Sí, pero no recuerdo cuál de los dos días fue de Altué que se dejó caer. Pero luego estuvo tirando el pelotón, sí, sí, para Esquelmos y para Ayuso.
2: Es la leche. O sea, pero por eso dicen muchas veces en Lidl Trek, dice, el líder puede ser Ayuso, puede ser Esquelmos, el capitán es Mats Pedersen. El capitán de este equipo es Mats Pedersen.
1: Luego,
2: da igual el contexto. Claro, es que...
1: Es que no es tan fácil, hacer esto.
2: No es fácil. No es fácil. Y menos si quieres encontrar también un poco de equilibrio. Claro, si te falta un hueco, Miguel, ¿a quién pondrías? ¿A Del Toro o a Seixas? Si tuvieses que elegir.
0: A Del Toro.
2: Vale. Bueno, Alberto ni le pregunto.
0: Pero ni a ninguno, tío. De verdad que no están para 8 ideal.
2: Vale.
0: ¿A quién más?
2: Lanzo nombres. Raúl García Pierna, Pablo Castrillo, Jorgensen, que también ha estado mucho tiempo en fuga.
0: Es que yo a Raúl le metía, ¿eh?
2: Kuss.
1: También Kuss. Es que
2: Kuss, lo que pasa es que yo creo que apareció un poco más tarde, pero...
1: Sí, pero también porque ha aparecido a raíz del abandono,
2: sí,
1: de
2: claro.
1: Vingegaard.
2: Ya.
0: Y viene a hacer el Giro, que ganó... Joder, es que se ha quedado al borde de ganar las dos etapas reinas en el mismo año.
2: Molaría meterla en el 8 a Vingegaard, ¿sabes? En plan, te echamos de menos, Jonas. Mauro Schmidt es otro.
1: Sí, Mauro Schmidt también puede estar ahí.
2: Mauro Schmidt es que es... Joder, es que cuidado, ¿eh? Etapa y dos segundos puestos, ¿eh? En Boagón y en Auxerre, es verdad, que quedó segundo en aquella etapa también. Hostia, es que... Pues... Yo Schmidt candidato, ¿eh?
0: Venga, Schmidt, sí. Sí,
2: me parece justo. Me parece justo. Lo siento por Raúl. A Raúl lo ponemos como reserva. Primer reserva, Raúl. Pero es que, claro, Simons... Es que además Simons es que tiene también la condición de haber estado mucho en fuga, pero también haber ayudado muchísimo a Pedersen. Una, sí. Dos, tres, cuatro,
0: y
2: cinco...
0: Y Ayuso.
2: Y Ayuso, exacto. Bueno, y a Esquiel Moss. Es que 7 escapadas de Quinn Simmons. Territa. Vale, pues queda Pogacar, Evenepoel, Carapaz, Pedersen, Merlier, Van der Poel, Simmons y Mauro Schmidt. ¿Cuánto puede costar este equipo? Inasumible. Inasumible. Ya solo Pogacar, Evenepoel y Van der Poel valen más los tres seguramente que el Groupama. O el Cofidis. Que por cierto, Groupama, Terita, ¿eh? O sea,
0: sí. Y Cofidis. Y igual, ¿eh?
2: Bueno, y lo de Picnic ya ni te cuento. Lo de Picnic, por cierto, lo leí esta mañana. Es la peor actuación de un equipo en el Tour por resultados, solo con un top 10 desde 2015. Que
0: solo
2: la hizo,
0: un top 10.
2: Solo un top 10, que fue de Pavel Bindner. Y desde 2015 con el Bretagne Séché, que tenía ahí a Sepúlveda, Brice Feilly, todos estos, Pierre-Luc Perichon, bueno, equipo francés de estos de invitados, pues solo un top 5 con Pavel Bindner. O sea, top 10, que fue top, además creo que fue top 5. Pero es que habla
0: dramático,
2: de
0: lo, no, es dramático. Es una cosa, vamos.
2: O sea, es que ahora mismo la clasificación del trienio, que la tengo por aquí, está en el puesto 30, con 1812. Es decir, tiene 4200 puntos menos que Cofidis, que es el 18. O sea, está en otra liga ahora mismo el Picnic. O sea, dramatismo absoluto. Y luego Groupama también. Groupama fatal, con teniendo ahí a Gregoire, que parecía que estaba bien, pero yo creo que la maldición también del maillot francés, que a veces sale rana. Net Company, sí. Neos también ahí con Dorian Godon, lo que decíamos Godon antes. Pff, completamente desaparecido. Es que hay nombres. Antonio Tiberi ha estado en el Tour de Francia, ¿eh? Estuvo en dos fugas, pero ha estado en el Tour de Francia, Antonio Tiberi. Que es, por si no lo sabéis, que os lo transmito. Magnus Kort también ha estado en el Tour de Francia, en su último Tour de Francia, de hecho. O sea que hay nombres y nombres que repasas y te quedas flipando. Chris Neilands ha estado en el Tour de Francia. Chris Neilands, que es un tío que además es aprovechable, que es un corredor que es escalador y tal, ni se le ha visto. Y el NSN tampoco se le ha visto demasiado. En no. fin, Marco Frigo también ha estado en el Tour.
1: Marco Frigo se le vio un par de fugas, le recuerdo al principio, pero luego tampoco ha estado muy aparecido. Bueno, el propio Girmay se le puede considerar como decepción.
2: Sí, ha estado, bueno, pero al final sí que ha estado peleando alguna etapa y tal. Bueno, había, y con esto acabo, un dato súper curioso que había puesto la Flamme Rouge. El farolillo rojo ha sido Kesbol. Pero dice, si el Tour de Francia fuese una carrera continua, ojo esto, en el Tour de Francia más rápido de la historia, creo que eran 43,3 de media, han empleado al final, en este caso Pogacar. Dice, si fuese una carrera continua, en el momento en el que Pogacar cruzaba la línea de meta en París, Kesbol estaría empezando la etapa 19 camino de Alpe d'Huez. Claro, porque no tenéis que hacer el cálculo, que igual la gente dice, hombre, pero no me salen los números, pero si duró 5 horas la etapa, 20, no. Claro, tened en cuenta que cada uno tiene su velocidad media. A esa velocidad media, si fuese una carrera constante, Kesbol estaría empezando la etapa 19 al cruzar la meta en París. Y a esa velocidad media llegar a meta, etcétera. Y bueno, curioso, cuanto menos, la verdad. Pues bueno, hemos
1: ¿sabes a quién no se ha visto? ¿Sabes a quién no se ha visto tampoco?
2: ¿A quién?
1: A Pascal Enghorn.
2: Pascal. Una de las apuestas
1: de David.
2: De David, que está en el Jumbo para Miguel. A Pascal Enghorn. Es ciclista del Jumbo. De cara, supongo que a los próximos años tendrá la información. Sí, sí. El Sudal Quick Step que desaparecerá, recordemos, como patrocinador. Al menos en el naming sponsor del equipo.
1: Entonces, no nuestro naming. Dejamos en el 8 a Pogacar, a Evenepoel, a Van der Poel, a Pedersen, Quinn Simmons.
2: Sí. Schmidt. Merlier.
1: Schmidt, Merlier.
2: Y
1: faltaba uno que era Carapaz, cierto. Sí. Vale, ya tenemos el 8.
2: Ese es el 8. Y con esto, pues vamos a leer comentarios, ¿no? Ya que no nos queda nada, no tenemos que repasar etapas, no tenemos que hacer porras, que la porra la he ganado yo, ¿eh? O sea,
1: el ciclista GES, Juan.
2: Ciclista GES, muy bien, Alberto, bien. Así me gusta.
0: ¿Tú qué vas a ganar?
2: Ciclista GES de la semana, efectivamente. Lo siento los compañeros de Ermo, que casi nos olvidamos, pero aquí está Alberto al quite. Ciclista GES de la semana o de los últimos... Bueno, vamos a hacer ciclista GES del Tour, pero ciclista GES del Tour es Pogacar para todos vosotros, ¿no? Yo creo que... O sea, no... Sí. Hay que dárselo.
1: Ciclista GES del Tour, Pogacar, pero vamos, sin duda.
2: ¿Y el ciclista GES... ¿Cómo le llamamos? ¿Ciclista GES de segunda mano? ¿Cuál sería? Es decir, o el ciclista GES sin Pogacar, que también se puede jugar a eso.
1: Ciclista, el ciclista GES Outlet.
2: Vale.
0: Pedersen.
2: Pedersen. ¿Tú, Alberto?
1: Yo, Carapaz. Es que
0: los... O Carapaz, sí. Carapaz, cambio mi...
2: Yo, Pedersen.
1: El tríptico de los Alpes se le ha pasado en fuga a los 3 días, Carapaz.
2: Yo soy de Pedersen. Yo ya tengo esa habilidad. Al resto no se lo hemos pedido, pero bueno, dejadlo vosotros en comentarios, ¿vale? Porque al final el resto ha dicho Pogacar. Sergio por ahí ha dicho Van der Poel desde, si contamos desde el jueves. Pero bueno, aquí nos hemos saltado un poco las normas y ya lo decimos de todo el Tour de Francia, ya que es el último programa. Vamos con los comentarios y cerramos el podcast. Es verdad que los últimos de iVoox son antes de... claro. Son antes de las 2 etapas de Alpe d'Huez.
1: El jueves.
2: Bueno, pues a ver qué dicen. Y luego vamos a Spotify y luego ya a Patreon. ¿Cómo lo hacemos? ¿Cómo lo
1: si queréis, tengo iVoox abierto ya.
2: Venga, pues tú, dale tú, si quieres, dale tú sí. Y le das tú, por ejemplo, a Patreon, Miguel. Y le doy a Spotify. Así, vale. Venga, nos repartimos así. Pues venga, Alberto.
1: Pues adelante. La pole para Machete. Que claro. Luego también nos dice que alguien me explique por qué nadie de la general se ha movido hoy con un Pogacar y un UAE enfermos y bajo mínimos. Ahora se entiende lo de Plateau de Solesón. Javi Vilches, que nos deja su comentario de rigor para apoyar el proyecto y vuelta a Patreon. Un anónimo que dice que se me escucha bajito. Lo pido perdón, es culpa de David.
2: Sí, eso sí que es verdad. Alberto, no es que tenga una potencia tonal que haga vibrar los cimientos de un edificio, pero es verdad que ahí fue culpa de David. Como siempre, como todo lo que pasa en este podcast.
1: Como
2: malo,
1: todo lo que está pasando.
2: Exacto, es culpa de David, efectivamente. Venga.
1: Al Corconero 1977 que nos dice, ni con 300 kilómetros gana Evenepoel un Tour de Francia. Supongo que se refiere con 300 kilómetros de crono. Ego que dice, el Tour necesita un prólogo contra el crono de 10 kilómetros, una larga y plana de 60 y una quebrada de 40 kilómetros. Por cierto, hola y gracias por post. Un gusto escucharos. Saludos.
2: Grande.
1: Creo que los prólogos por ley tienen que ser menos de 8 kilómetros, simplemente
0: sí,
1: por
0: sí.
1: Matiz.
0: La jurisprudencia del Tribunal Supremo así lo indica.
1: Pedro...
2: Ya está. Lo echas de menos.
1: Pedro Guerrero Gallardo.
0: Sí, sí, sí.
1: Pedro Guerrero Gallardo, que dice que otro fan de Kelme por aquí, Alberto... Y yo le mando un abrazo porque le quiero mucho. Uriol que dice, ¿Ayuso qué? Y pone emojis un tanto desconcertantes. Fenixar que dice, pues se acaba esto, no ha sido mal Tour, aunque al haber poca pelea por la general, siempre es más deslucido. Espero que le den el supercombativo a Pedersen. Se tiende a valorar solo la última semana, pero el danés lleva todo el Tour peleando a los Sagan. Honores a muchos y rescisión de contrato a otros. Me gusta eso.
2: Sí.
1: Gracias por vuestro trabajo. Nota 6,5. Es verdad, no hemos
2: puesto. No has pedido nota, vamos a pedirla. Venga, mientras leemos comentarios.
1: Quique Chaques Espada, que dice ciclista GES del Tour, Carapaz. Javi Reina Ortega, que dice grandísimo Tour. El nivel de los ganadores de etapa ha sido increíble. La edición con más ganadores de etapa, campeones del mundo 4 y los 2 campeones olímpicos en activo. Y Paco Fernández, que dice toda la vida diciendo Alpe d'Huez y ahora al Due. Os estoy hundido. Os quiero mucho, sobre todo al que veía las etapas enteras cuando era pequeño y animaba al Kelme.
2: Claro, es que es al Due. Es Alpe d'Huez. Alpe d'Huez.
1: Sí. Yo es... intento decirlo así, lo que pasa es que a veces se me escapa el Alpe d'Huez, pero intento decir al Due. Siempre con Carlos de Andrés como referente.
2: Al Lluve. A ver, es que tengo que decir una cosa, que Carlos, el francés, bueno, o sea, al final, con todo el respeto, pero ¿qué decimos? No, lo hace bien. La verdad es que pronuncia bastante bien. Olivier Naissens siempre será uno de nuestros referentes, aunque sea belga, pero sí, con pronunciación francesa. Pero la verdad es que, oye, tiene buen conocimiento. Spotify, de Sheriff, que dice Freelanderino. Xavi S.A. dice buenísimo. Yo solo espero que Pogacar sea respetado por la vírica, o sea, por los virus. Eric Margarit dice, qué alegría la victoria de Richard. Da gusto ver ganar a un corredor que lo intenta siempre, sin importar la carrera ni los rivales. Sin duda, ciclista Gess. Vamos a por la recta final de este Tour y a ver si nos ofrecen una buena lucha por el podio. Ojalá Del Toro esté más en forma de lo que parece y entre Seixas y él pongan contra las cuerdas a Renko en Alpe d'Huez. Gracias, como siempre, por tanto trabajo. Sois los mejores. Himalaya, que dice, me alegro mucho que tengan en el radar a Fabrizio Crozzolo, vecino de mi ciudad. Por lo demás, muy bueno lo de Richard y era de esperar lo de Ayuso. Pinta el mismo futuro que Enric. Madre mía. Me saco el sombrero por Renko y Paul Seixas. Saludos desde Matrin. ¿Matrin? ¿Qué es esto? Matrin. No, ¿Madrin? Es el Matrin.
1: No sé.
2: Madrin, en Argentina. ¡Sí! ¡Pues sos argentino! ¡Madrin! ¡Che, vite! ¿Fabrizio Crozzolo? ¿Quién es, Alberto? ¿Es un corredor?
1: Fabrizio Crozzolo es... Sí, ah, un ciclista. Sí. Creo que le mencioné yo el otro día.
2: Sí, un corredor del Voltibis in Malta, sí.
1: Hablando de Argentina y demás, sí.
2: Y es de Puerto Madryn.
1: Corredor argentino.
2: Es de allí.
1: Ah, sí.
2: Tenemos pues a un seguidor que es estas cosas de las redes y las plataformas. Tenemos a un paisano, o paisana, no lo sé, que es de ahí. De
1: Puerto Madryn.
2: Y que sí, es... paisana de Fabrizio Crozzolo, muy bien.
1: Yo pensaba, o sea, cateto yo, pensaba que había escrito mal Madrid.
2: Yo también. O que estaba refiriendo al circuito de Fórmula 1, el Matt Rink. Bueno, seguimos. Esto solo entenderán los seguidores del motor. Sigo. Javi del Olmo, 98, dice, Tour muy sólido el de Renko, de cara al futuro le va a dar mucha confianza y en su foro interno creo que necesitaba volver a verse delante en la general de una gran vuelta. Samuel Casado, que dice, enhorabuena por el podcast sobre el debate de los top 10. En mi opinión, me parece difícil superar el del año 1985. Bernard Guinot, Greg LeMond, Stephen Roche, Sean Kelly, Phil Anderson, Pedro Delgado, Luis Herrera, Fabio Parra, Eduardo Chozas y Steve Bauer. Es que sin Vingegaard y Lipovic es verdad que igual ha perdido un poco ese punch, ese fuelle. Pero no está nada mal, desde luego. Dice, en total este top 10 suma 39 grandes títulos, 20 grandes vueltas, 15 monumentos y 4 mundiales. Quizá la edición del 75, ganada por TVN, sume más títulos, pero concentrados en Eddy Merckx, que fue segundo ese año. Buen aporte, Samuel. Y por último, Subir Roglic Prime, que dice, pues final de Tour, ahora modo vuelta on, pues lo primero es volver al nombre, es verdad. Se ha quitado la Ayuso Prime por Roglic. Un placer seguir otro año más escuchando este maravilloso podcast. Vive le Tour, vive le Roglic y vive le Maillot. Así lo pone. Y vamos con Patreon. Miguel, ¿lo tienes?
0: Sí, lo tengo. Los de ayer, ¿no?
2: Sí, eso es.
0: Pues la pole que se la llevó Ferris SB, seguido de Javi Vilches, Fat Cantabria, que le deseaba feliz Navidad a David, Landa Team, que nos daba las gracias, gracias el Mayotte por hacernos compañía en este tour antológico, ASG94 que nos decía Gran Tour, chicos, María Cruz, que decía que Mathieu Van Der Poel es un grande, David Jaleos, que nos decía que gran trabajo, Raúl Alcón, igual, llegamos a París, gracias chicos, Sandrella Ramírez, que nos decía, cuando se juntan Pogacar y Van Der Poel son dinamita, y solo diré que Del Toro me ha dejado con una sensación de que le falta mucho para llegar a competir un Tour sin estar cobijado por Pogacar. Dudas e inconsistencias en varios momentos en este Tour. Pero bueno, piernas tiene. Ferran Segarra, que le respondía, es muy joven, tiempo al tiempo, él, Seixas y Ayuso nos van a dar piques, a Lotadeik, Jonas y Renko. De Sheriff, que decía, impresionante broche de oro a este increíble tour. Agradeceros a vosotros, chicos, por todo el contenido creado estos días. Su García, que nos decía, un popular opinion. Creo que el año pasado y este hemos visto espectáculo en Montmartre porque está neutralizada. Si no, habría equipos tristes colaborando con los sprinters para salvar un top 8. Pere, que nos decía, sacarse una hora y cuarto en la última etapa del tour es de cracks. Lo que sois, enhorabuena por el currazo de toda la carrera. Más se debería pagar como patrono. Luis Herrera, que decía, yo creo que vemos este tapón porque neutralizan los tiempos, si no lo hiciesen sería todo mucho más controlado, yo lo mantendría así, quizás dejando menos kilómetros hasta la meta desde la última subida. Gracias por el esfuerzo, chicos, mi nota es un 4,5 para este Tour tristón. Joder, 4,5 al Tour. Los padres de Pogachar que hacían eran deportistas, se pregunta Ferris SB. Xavi Sá, que nos decía, qué grandes sois, qué regalo de Tour, mi nota un 7, aunque pensándolo quizás debería ser más por el nivel de los ganadores de etapa, por la última etapa mítica. Me ha restado mucho ver a Pogachar de gregario, me imagino que tiene que pagar las cuentas para poder aguantarlo dentro de UAE, pero a mí me parece triste. Ferran Segarra, que nos decía, yo no estaba del todo de acuerdo con que se neutralicen tiempos, pero

0: por todo el currazo de directos, podcast y videopodcast de este tour en el que Pogachar ha hecho historia sumando su quinto entorchado a la gran bucle. Quiero concluir teniendo las palabras de agradecimiento hacia una persona muy especial que me puso el gusanillo del ciclismo en vena. No me gusta hacer este tipo de cosas por aquí, pero viendo que esto es una gran comunidad amante del ciclismo como lo era mi padre, quiero agradecérselo a él, mi padre, que ayer nos dejó después de una larga lucha contra el cáncer. No pudimos ver juntos las últimas tres etapas del Tour, pero sé que a partir de ahora lo disfrutará y seguirá acompañándome cuando salga en bici, porque será como mi ángel de la guarda y estará pegado al televisor junto a mí en el cielo viendo las grandes vueltas y las clásicas. Gracias por dejar que me expresen estas líneas y agradecer a mi padre por ser otro aficionado al ciclismo. Gracias de nuevo, chicos, por todo lo que hacéis y por el podcast que os curráis cada día.
1: Qué grande, Javi. Qué grande.
2: Un
1: y
2: abrazo
1: por
2: enorme
1: supuesto,
2: para Javi
0: pues ya lo
2: y toda
0: sentimos,
2: la familia.
1: Sí, un abrazo enorme para ti y, por supuesto, nuestro más sentido pésame y nos alegramos también que oye, te hayas, en este caso, pues atrevido a escribir estas líneas tan bonitas, tan sentidas y ojalá pues que te hagamos la compañía que necesites en momentos como este. Así que un abrazo enorme para ti y sobre todo apóyate en este maravilloso deporte que es el ciclismo, que es lo que a nosotros también nos permite hacer podcasts como estos. Un abrazo tremendo y mucha fuerza, tío, en estos complicados momentos, porque allá donde estés seguro que está orgulloso de ti por cómo lo vives y también por cómo lo transmites, ese sentir también de haberlo disfrutado junto a él durante tantos años. Así que un abrazo enorme. Y por último,
0: pues sí, Javi, un abrazo. Francisco Javier Durán hace 2 horas decía pole.
1: Es que
0: hace 2 horas. Es como el Aston Martin.
1: Sí.
0: Bueno, ya no tanto.
1: Bueno, Miguel, cuidado, ¿eh? A ver si las cosas van a cambiar, ¿eh? Y no lo esperábamos en el momento.
0: Da igual. Voy a seguir sin ver la Fórmula 1.
1: ¿Por qué?
0: Bueno, miento. Si Aston Martin le da un coche a Fernando Alonso, posiblemente la veré. Pero, porque es un coñazo estos
1: bueno,
0: coches
1: sí,
0: de juguete
1: sí que
0: han
1: es
0: hecho.
1: Verdad. Eso sí que
0: yo
1: es verdad.
0: No, he visto un total de 0 minutos de Fórmula 1 este año, ¿eh?
1: Yo andará por ahí. Solo las primeras carreras y por ver cómo era y hasta ahí. Me cansé rápido, pero bueno.
2: Es que eso que estáis hablando no es Fórmula 1, es otra cosa. Este año es otra cosa.
1: Es que es un rollo, tío. A mí la cantidad de esto que habrán perdido, ¿eh? De audiencia que habrán perdido en Dazón y demás, ¿eh? Debe estar... Iba a decir Lobato tirándose de los pelos, pero complicado. Pero deben estar contrariados con esta nueva Fórmula 1. Pero a ver si recupera Fernando Alonso. Sí, Francisco Javier Durán es como que es Ball. O sea, es algo así. Ya lo dijimos ayer, que él va a su ritmo. Y él pone pole. Claro, ¿por qué no? Hay gente ahí enfervorizada a ver cuándo llega la notificación y subimos ahí el programa y pongo la pole, ¿no? Yo creo que... Yo la pongo cuando me sale a mí de ahí abajo. Y esa es mi condición y esa es mi decisión. Y ahí que nadie me la mueva. En fin, que nos marchamos con esto. Ya veis que ha sido un programa un poquito más largo que el resto de especiales, salvo la previa, que eso no tiene ningún tipo de explicación ni sentido. Pero siempre ocurre así, que los análisis los hacemos algo más... amplios, nos explayamos más porque tenemos varias cositas que comentar. En fin, Miguel, muchas gracias por estar en este tour. Dentro de lo posible, descansa estos días un poquito. Antes de
0: intentarlo, pero
1: va a ser complicado, pero bueno, después del tour hay ahí aunque sea 3-4 días que te puedes, aunque sea, tomar las cosas con algo más de calma, pero nos seguimos escuchando por aquí cuando
0: sí,
1: puedas,
0: sí.
1: Que el siguiente no vas a poder
0: sí,
1: estar,
0: no, además,
1: seguro.
0: No, porque estaré en el tour de Polonia. Así que bueno,
1: joder,
0: otra excursión más. Nada,
1: cerquita, aquí al lado.
0: Deseando ir. Sí,
1: aquí
0: sí.
1: Al lado. Pues está
0: a ver
1: chulo,
0: si,
1: está chulo.
0: Ya podemos hacer algún vídeo en YouTube, algún directo o algo. Yo que
1: claro,
0: sé,
1: joder.
0: A ver si.
1: Ayer sí hay tiempo. Esa es la cuestión.
0: Básicamente, básicamente sí.
1: En fin, hasta
0: pues
1: luego,
0: nada,
1: Miguel.
0: Chicos,
1: un placer
0: venga,
1: enorme.
0: Adiós y muchas gracias a todos a vosotros por vuestro trabajo durante el tour. A ti, Juan, especialmente, que te has comido el último fin de semana estando allí, porque estábamos, la verdad que se ha dado todo mal. En ese sentido ha sido todo a última hora, pero bueno, para variar, en el maillot. Y nada, y sobre todo gracias a la gente que nos ha apoyado en Patreon y a todos los que han escuchado todos los programas. Así que nada, hasta muy prontito. Un abrazo a todos.
1: Hasta luego, Miguel. Un saludo. Y Alberto, también muchas gracias a ti, que te estás ahí peleando con el gato. A ver si te deja acabar de hablar. No quiere que
2: no,
1: te despidas.
2: Está aquí, sí. Iba a decir Es que queda un poco mal, iba a decir, me está poniendo el

0: en la cara, pero que era un poco raro.
1: Realmente te estaba poniendo el culo en la cara, también te digo. O sea,
0: sí, sí, sí.
1: Pero bueno.
0: Tiene la manía de que cuando me ven en el ordenador se sube para pedir que le haga caso.
1: Bueno, es un poco seguramente como tú. O sea, cuando eres el pick me boy del grupo, pues es algo parecido, ¿sabes?
0: Hoy... No sé de qué me estás hablando.
1: Ya. No has dicho Guillermo Tomás Silva porque, mira, porque ya te he advertido de inicio. Si no, el ciclista Ager ya sabíamos
0: si no,
1: para
0: no
1: quién iba.
0: No hubiese descartado mencionarlo, aunque luego se lo hubiese dado a Carapaz, pero hubiese dicho, sí, Guillermo Tomás Silva se lo merece.
1: Madre mía.
0: El uruguayo.
1: En fin. Alberto, muchas gracias. Un placer enorme. Gracias por el esfuerzo de todo el Tour, que ha sido uno de los más habituales. Y hay que decir que los días de Alpetuez, Alduez, o como lo quieras llamar tú,
0: Alduez,
1: salvaste la papeleta. Porque si no, hubiese sido complicado. Así que te lo agradezco.
0: Nada. Gracias a vosotros siempre por la confianza y por poner en valor lo que estáis haciendo. Chicos, no sabéis el trabajazo que hay detrás de esta gente con el programa, los vídeos de YouTube, las redes sociales, todo. Por favor, no dejéis de escucharnos porque de verdad que lo que estamos haciendo es increíble.
1: Se hace lo que
0: se
1: puede.
0: Un saludo a todos y un grandísimo tour el cual nos deja. Chao a todos.
1: Luego. Hasta luego, Alberto. Al final... No hemos acabado de poner nota al Tour, pero yo os la digo rápidamente. Alberto le ha puesto un 7, Barba le ha puesto un 7,5, yo le voy a poner un 8 y creo que Miguel iba por ahí también, por el 8. O sea, que va a quedar una media en torno al 7,5, ¿vale? 7,5 creo yo. Poned la vuestra en comentario, las notas, y a ver qué sale. David y Sergio no nos la han mandado todavía, pero bueno, yo creo que no va a cambiar mucho esa nota. En torno a 7,5, creo que ha quedado un Tour correcto para lo que es el nivel el Maillot, que ya sabemos que somos exigentes de por sí con las grandes vueltas. En fin, que se acaba el Tour de Francia. Fijaos cómo tengo ya la voz, con ese último gallo ya para culminar el programa. Gracias de verdad por estar con nosotros, por estar al otro lado. Como bien ha dicho Alberto, hemos hecho un esfuerzo titánico para sacar los programas diarios, para sacar un vídeo también al día en YouTube, para estar en redes sociales y sobre todo para cubrir esta carrera que para nosotros pues evidentemente lo es todo. En general el ciclismo lo es todo para nosotros, pero cuando llega el Tour, cuando llega el Giro, etcétera, son fechas donde sabemos que hay que depositar más fuerzas que nunca y donde hay que hacer el esfuerzo que creo que merecen también estas competiciones y también los ciclistas que las componen. Por lo tanto, gracias de verdad, porque yo he tenido a mi lado al mejor equipo posible, así que hemos escogido al 8 del Tour, pero yo me quedo con los otros 5 locos, aparte de un servidor que conformamos este proyecto, porque como siempre comento y subrayo al final de cada uno de estos programas que clausulan, estoy empezando ya en formato fantasy, que clausuran las grandes vueltas, el mejor equipo posible está en el Maillot. Y tengo la suerte de formar parte de él. En fin, que os ha hablado Juan Martínez Clavijo con los comentarios inestimabilísimos y creo que lo digo con todo conocimiento de causa, de David García Landero, de Miguel Triviño, de Sergio Justos, de Alberto Rodríguez y nuestro querido Mariano Quílez, nuestro querido Barba, nuestro abuelo, que ayer estuvo, de hecho, en el diario comentando la victoria de Van der Poel. Con esto nos despedimos, ya sabéis, a pedalear, que la vida son 2 días. ¡Adiós! ¡Un saludo!

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7: Hola, ¿qué tal? Saludos, muy buenas. Seguimos aquí, sigues aquí en directo en la sintonía de la jugada. Estamos aquí ya desde el campo, desde la dehesa de Navalcarbón. En directo son las 11:28 minutos de la mañana. En 32 minutos arrancará el partido. Agrupación Deportiva Torrejón que juega aquí en el campo de Las Rozas. Las Rozas, Agrupación Deportiva Torrejón Club de Fútbol. El partido de ida de los cuartos de final del playoff de ascenso a Segunda Federación. Aquí nos encontramos, saludos nuevamente. Y bueno, pues como ya hemos anunciado, estamos ya aquí. Acaban de saltar los protagonistas, acaban de saltar los jugadores de, en este caso, del conjunto local de Las Rozas para hacer ejercicios de calentamiento. Todavía no lo hace la agrupación deportiva Torrejón Club de Fútbol. La afición que se la escucha por ahí, sobre todo la banda 53 que ha hecho quedada, ha hecho viaje aquí organizado a Las Rozas también, los más aficionados y el resto de peñas y de grupos ahí de la agrupación deportiva Torrejón Club de Fútbol. Pues aquí estamos en la dehesa del Navalcarbón para contaros en directo en este domingo 17 de mayo 2026 el partido a la jugada Las Rozas Torrejón. Como decíamos, que nos hemos ido ahí. Ahora, en estos momentos salta la agrupación deportiva Torrejón Club de Fútbol al césped de Las Rozas, cruzando esta pista de atletismo, todos de rojo con detalles negros, para realizar esos ejercicios de calentamientos previos al encuentro. Son las 11:30, hora en la que, como anunciábamos, vamos a tener protagonistas de excepción, protagonistas de excepción, porque vamos a abrir nuestro micrófono a la historia. Y vamos a tener de lujo invitados ahí en esta previa de la jugada. Veteranos de la agrupación deportiva Torrejón Club de Fútbol, de la Asociación de Veteranos. vamos a escuchar, vamos a hablar ahora con su presidente de la asociación, de Diego, y el capitán del equipo, arquero. Dos exjugadores del Torrejón sobradamente conocidos. Y bueno, pues aquí en la jugada vamos a charlar de fútbol, vamos a charlar ahí de los veteranos de la asociación y de un poquito de todo ahí, un poquito ahí. Recuperamos también este contenido, micrófono a la historia y en este caso los veteranos de la agrupación deportiva Torrejón Club de Fútbol, entre otras cosas, en este tramo final de temporada ya para la próxima 26-27. Bueno, pues aquí estamos, calientan los equipos, partido de ida de cuartos de final, alto en el camino, y nos vamos a charlar con los veteranos del Torrejón mientras que se aproxima la hora del encuentro.

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0: Muy buenas, saludos nuevamente. Aquí estamos, sigues aquí en La Jugada Radio, ya lo sabes, en lajugada.es, en directo. Estamos ya a 7 minutos de llegar a las 12 del mediodía, hora en la que tiene previsto arrancar el partido. Aquí tenemos ya alineaciones desde hace un rato. Bueno, pues ahí por parte de los dos equipos, lógicamente, vamos a... También la está dando la megafonía de la dehesa de Naval Carbón. Ahí estamos, primero con la alineación del equipo de Las Rozas. Así que bueno, pues efectivamente ahí va la alineación de Las Rozas. Con el 1, Alex Arquero, 4, Ender, 5, Kevin, con el 11, Hugo Rodríguez, con el 16, Juanito, con el 17, Camacho, 19, Gonzalo, con el 21, David Rodríguez, 23, Sousa, 27, Califa y con el 29, Jorge. Ese es el 11 inicial. En el banquillo, el portero suplente Pablo, con el 2, Alberto, con el 10, Borja Pascual, 14, Cuellar, 15, Álvaro, portero, 20, Asensio, 22, Miguel, 28, Mata y 31, Vélez. El equipo entrenado por David Muñoz Rodrigo. Así que ahí está, pues como decimos, estamos aquí ubicados, pues más cerca, lamentablemente, de la afición de Las Rozas. Nos han colocado en la parte izquierda de la grada, según se mira el campo, y aquí está la afición local. Nos hubiera gustado estar en el otro lado, pero, lógicamente, a donde mi patrón no manda marinero. De todas formas, muy amables aquí la atención a la jugada de los miembros del club, empleados, etcétera, aquí para con nosotros en este día, en este partido de cuartos de final. Así que bueno, pudo haber batalla en la grada también, de lado a lado, de esquina a esquina de la grada. En la otra esquina los aficionados de Torrejón se han desplazado a este encuentro. En el lado izquierdo los aficionados de Las Rozas. Y bueno, vamos con la alineación de la agrupación deportiva Torrejón Club de Fútbol, alineación numérica, ahora iremos después. Con el número 1 en portería, Marc. Con el 3, Fer Bajo, con el número 4 juega Héctor, con el 6, Aguilar, con el 7, Izan, con el 10, Febre, 14, Bararratia, con el 17, Pichín, con el 18, Álvaro, 22, Anza y 24, Acapo. En el banquillo están con el número 1, el portero Willy, con el 8, Guti, con el 15, Nachete, 19, para Sergio, 21, Chipri, 23, Velasco, con el 25, Adi, con el 28, Unai y número 29, Samuel, el equipo entrenado por Rubén en Gala. Los árbitros del partido, Adrián González Rey, el árbitro principal, el primer asistente Hugo Alcázar González y el segundo asistente Daniel Cereceda Ferrón, cuarto árbitro César Guillén Muñoz. Bueno, pues ahí está las alineaciones, el equipo arbitral y el partido que va a dar comienzo en breves instantes, 4 minutos para las 12. Y bueno, pues ahí estamos en este playoff. En este playoff inversos, partido de ida aquí en Las Rozas, ya que la agrupación obtuvo mejor clasificación en la liga regular. Segunda temporada consecutiva del Torrejón en los playoffs. 3 playoffs en 6 años. Aquí estamos, saludos nuevamente. Sonido ambiente, sonido de partido. La jugada aquí en directo desde la dehesa de Naval Carbón. Arrancó el partido, llevamos el primer minuto de juego, 0-0, no ha pasado nada. Bola que juega ahora el conjunto de Las Rozas en banda. Saque lateral, el balón atrás para el guardameta local, Alex Herrero. Juega de Las Rozas. Bueno, arrancó el partido, señoras y señores. Abróchense los cinturones, que ya hemos salido. Ojo ahora al balón largo directamente de Las Rozas. Nada, va a llegar el guardameta. El guardameta del equipo visitante. Arrancó el partido. Bueno, vamos a saludar ahora a nuestro compañero Daniel Ávila, que va a estar con nosotros ahí en la retransmisión. Hay que decir que hoy estaremos, que estamos también, hemos recuperado la cuenta de Twitch. Bueno, que estamos ahí. No sabemos si estamos en YouTube bien, pero estamos en YouTube, perdón, en Twitch, La Jugada Radio TV Torrejón. Y como siempre, en nuestra radio, siempre en lajugada.es, ahí estamos en directo. Así que bueno, primeros compases de juego. Aquí estamos en esta ubicación más cerca de la afición local. Piru is looking ahí. Así que vamos a ver qué pasa. De momento, ahora juego detenido. De momento, 0-0 en el marcador. Vamos a contactar con nuestro compañero ahí, Daniel Ávila, que está ahí al otro lado, en este caso, cambiándonos los papeles ahí. Dani, muy buenas. Vamos a ver, ahí tenemos al otro lado de la radio. Dani, muy buenas. Dani Ávila. Ahí estamos. Buenas. Sí, sí, no, si no te levanto la pista, difícil. Ahí estamos a todo. Bueno, pues muy buenos días, Dani.
1: Muy buenas, ¿qué tal? Muy buenas.
0: Bueno, pues aquí estamos ya viviendo el partido, Dani. Bueno, pues te puedes imaginar inmersos en estos primeros minutos. Y bueno, lo primero, decirte que muchísimo, vamos, si te acompaña el sentimiento por el fallecimiento de tu tía. Y desde aquí, desde la jugada, un abrazo muy grande de parte de todos.
1: Muchísimas gracias, Pedro. Muchísimas gracias a todos.
0: Pues aquí estamos. Bueno, vamos a disfrutarlo y vamos a vivirlo. Ya lo estamos haciendo. Creo que te puedes hacer una idea. Aquí estamos al lado de la afición de La Roza, desgraciadamente. Pero bueno, es lo que hay, ¿no, Dani?
1: Sí, os oye además. Se oye ahí la afición de La Roza. Ya estáis ahí inmersos. Y bueno, vamos a esperar hoy que los nuestros, claro, que el Torrejón intente llevarse esa victoria para traer un buen resultado aquí.
0: Bueno, ahora el que tiene dificultades para oírte voy a ser yo cuando le dé aquí a la gente por animar, lógicamente. Pero bueno, ahí estamos. Ojo, ahora la llegada de La Roza. Nada, bien, Marc. Ahí en portería. Bloca el balón. Bueno, primeros compases. Estamos aquí los primeros ya 4 minutos ya de este primer tiempo. 0-0 en el marcador. Aquí en la jugada. Mueve la pelota Mar ahí de amarillo. Jugando con los pies ahora el guardameta de la agrupación. Va a jugar en largo ahora. Campo contrario. Buscando ahí arriba la banda. La pelea Anza. Se va a ir balón fuera. Directamente se pierde. Se pierde el balón. Bueno, como decíamos, el cuarto de final. El equipo que ascienda tendrá que estar ahí. Tendrá que pasar pues, 3 eliminatorias. Esta va una segunda. O sea, quedar el campeón allí de Madrid en estas eliminatorias. Y enfrentarnos al equipo de la Comunidad Valenciana. Y es, sí, bueno, la otra eliminatoria de ahí es por la tarde, ¿no? A las 4.
1: La otra eliminatoria es a las 4 de la tarde entre el Tribal Valderas, bueno, entre Leganés B y Tribal Valderas, que primero se juega en Leganés. Así que es esta tarde a las 4 de la tarde. Vamos a ver qué ocurre en esa, porque si el Torrejón pasa a esta eliminatoria, recordemos, se enfrentaría contra uno de ellos, claro.
0: Ahí estamos, efectivamente. Balón que se pierde de banda, no pasa nada. Recupera la agrupación. Mueve ahora el Torrejón, totalmente de rojo, todo rojo, también los pantalones hoy. Camiseta, pantalón y media rojas, franja, eso sí, la genuina diagonal blanca. Juega La Roza, camiseta azul, pantalón blanco, medias azules. Ahora ha recuperado La Roza, se ha robado para los suyos, se juega en defensa. Ahí toca para el lateral, jugando todavía en campo propio. Vamos a llegar al minuto pasado ya, minuto 5:20 de segundos de esta primera mitad, 0-0. Torrejón, Las Rozas, Torrejón, se juega aquí en la dehesa de Navalcarbón. La afición que se ha desplazado no era para menos. Nuevamente se ha movido. Lo hace en muchos de los partidos, ¿verdad, Dani? Pero no podía ser aquí, en esta ocasión.
1: Eso te va a decir que mueve mucho, que lleva alguna salida que he hecho ahí del Torrejón y mueve mucho a afición en Torrejón,
0: Sí, sí. Así que ahí hemos estado también. Luego vamos a ver cómo se vuelve, si contentos o tristes, aunque bueno, queda el partido de vuelta. Juega, ojo, Las Rozas, sí, que intenta progresar por el carril del 10. Y se cae el balón, se caen los dos. Juega el balón suelto para nadie. Banda. Saque lateral, saque de banda, perdón. Ahí está Adrián González, el árbitro, dando banda para el conjunto del Torrejón. Y hay que recordar también que seguimos ya varias temporadas, no recuerdo exactamente cuántas, pero no hay prórroga, puede haber prórroga, pero no penaltis. No hay penaltis, pasaría el equipo mejor clasificado. Así que a ver,
1: sí,
0: en la vuelta en Veredillas. Ojo, ahora levanta demasiado el pie, jugador del Torrejón ahí. Le pitan juego peligroso ahí, falta bola para Las Rozas. Jugando en campo contrario. Minuto 7, ya casi 8 de esta primera mitad, 0-0. Las Rozas, Torrejón. Es lo que digo, ¿no? Las Rozas, que tiene factor en contra, pues tendrá que, ¿no, Dani? Y luego en Meredillas, y si hay, vamos, que no hay penaltis, o sea, que tendrá que meter ahí.
1: Bueno, no, claro, ahora la eliminatoria ahora es, efectivamente, bueno, ida y vuelta, como sabemos, en caso de empate, no habría penaltis, pasaría de Torrejón por la mejor posición en la liga regular.
0: Así es, el balón para el portero sin problema, nada, bien Mar ahí, seguro. No entraba nadie, el que entró fue el portero del Torrejón. Juega el Torrejón en defensa. Ahí está moviendo la pelota la pareja de centrales, balón apertura hacia la izquierda. Ahí está recibiendo Héctor, ahí está moviendo la pelota el Torrejón. Ahí es Febre conduce un poquito la bola, toca hacia la derecha, todavía jugando en campo propio el Torrejón. Eliminatoria de ida, cuartos de final por el ascenso a Segunda Federación. Aquí te lo estamos contando en la jugada. Con Dani ahí en la sala de máquinas, ahí pendiente de algún que otro marcador. Aquí con nosotros, sí, en los estudios. Y quien les habla aquí en el campo.
1: De Madrid tenemos pocos hoy, pero bueno, tenemos al Sanse, que está jugando ese ascenso para Primera Federación, de Segunda a Primera. Así que os iré informando de ese Sanse Alcoyano. Y bueno, luego tenemos alguna cosilla más por ahí que os iré informando.
0: Ahí estamos. Muy bien, pues ahí sigue ahora juego nada en el centro del campo, en mediocampismo. Va a volver a tocar la pelota, Loroza lo intenta jugar. Balón atrás para empezar de nuevo. Juega la pareja de centrales, en este caso del equipo local. Balón para el portero. Ahí está Alex Herrero controlando con los pies. Juega hacia el lateral izquierdo. Buena mañana. No, el cielo no está despejado. Hay nubes por ahí, pero bueno, no hay peligro. Una que otra nube, pero bueno, buen domingo también. Este 17 de mayo. Afición.
1: Sí, aquí hace ya un poquito más de calor, ¿eh?
0: ¿Cómo? Perdón, que hace calor.
1: Aquí hace un poquito más de calor hoy, ¿eh? Aquí ya, por lo menos aquí por la zona nuestra, ya hace un poquito más de calor hoy, ¿eh? Yo,
0: sí.
1: Ahí. Yo ahora cuando he venido hacía más calorcillo, sí.
0: Ajá. Al llegar ahí. Bueno, aquí no hace mal tiempo aquí. Hace. Bueno, no calor especialmente, pero bueno. A ver a medida que arranca el día. Que avanza. Ojo a las Rozas ahora. Por el carril del 10, intentaba, ojo que la pone, ojo, frontada, ojo al error, cuidado ahí, el error en defensa del Torrejón, madre mía, madre mía, se echa el banquillo.
1: Bueno.
0: De las Rozas, no se lo cree, vaya error ahora, el balón a la frontal del área, intentó despejar ahí el central, mal, le rebotó en el otro central, ahí en el otro defensa. La bola se quedó franca al jugador de la Roza, que no se la esperaba, y la cruzó demasiado al segundo palo.
1: Ojo, la Rozas a mí me parece que tiene un gran equipo, ¿eh? Yo el partido que le hice ahí en Torrejón, bueno, además hace poco, ¿no? Un mes o por ahí, ahí contra la Rozas, y la Rozas que empataron a uno, y la verdad es que la Rozas tiene un equipo muy sólido, y ojito que es muy complicado, ¿eh? Muy complicado la Rozas, ¿eh?
0: Sí, además, el técnico de la Rozas, David Muñoz, después del partido de la semana pasada, decía, bueno, no pasa nada, hemos perdido, ahora empieza nuestra competición. O sea, que es que claro, han hecho el equipo para ascender.
1: Sí, es así.
0: O sea que...
1: Claro, sí, es que en definitiva es así, claro, es que ahora empieza la competición en verdad, porque ahora ya están clasificados para el playoff. Bueno, es verdad que tienen un pequeño ventaja el Torrejón con el factor campo vuelta, pero bueno, al final esto es complicado y es cuando empieza ahora, claro, ahora empieza lo bueno y lo importante para ellos, claro.
0: Claro, esto ya es otro rollo, esto es los playoffs. ¡Ojo! ¡Recuperación del Torrejón! ¡Puede marcar gol! ¡Fuera! Lo que ha tenido ahora el Torrejón, recuperación. Se durmió ahora, fue la defensa de las Rozas. Y la ha tenido Aguilar. El balón quedó muerto. Y también a media altura le pegó ahí. ¡Fuera! Saque de banda, casi córner. Una para cada uno de momento. Para sacar de banda. Dani Bichín para... Perdón.
1: Tú que estás ahí en el campo, solo estás jugando con un punta, con Hansa arriba. Solo es un punta lo que tiene hoy, ¿no? Por lo que veo.
0: Sí, sí. Está ahí.
1: O sea, ha sacado. El Torrejón ha sacado bastante. Me refiero, que ha jugado centrocampistas, como veo aquí, 4 o 5 centrocampistas, 4 defensas. El portero, o sea, que ha sacado ahí en la media bastante gente hoy. Está bastante poblada la media del Torrejón hoy.
0: Sí. Ojo, ahora David estaba levantándose, parece que pasaba algo, ¿no? Están ahí de cachondeo. Está bien, buen rollo, está bien. Se anima, se viene arriba al público. Juega ahora la Roza. Ojo, gira sobre sí mismo. Dani, ojo, cuidado, ahora la Roza por la derecha. La va a poner, cuidado, punto de penalti. Ha tenido que sacar fuera, como sea, el Torrejón. Ahí, bien. Ahí, Héctor, fuera. Banda para las Rozas. Se escucha la afición, ¿no? Obviamente, ¿no, Dani?
1: Se escucha.
0: No, pues porque tenemos el micro digamos, de la mesa y tal, que a veces anula un poco el ambiente, pero creo que se está escuchando, sí. Obviamente.
1: Me pasa como a ti, como me pasó a mí ahí en la vereda de Ganapanes, que los tenía justo al lado del torrejón.
0: Sí.
1: Y oía más a la afición que a ti, sí, es verdad.
0: Sí.
1: Soy mucha afición. La verdad es que cuando aprieta la afición está ahí.
0: Además, aquí el campo de la Dehesa tiene varias peceras, varias cabinas, pero están ocupadas. Bueno, sí, probablemente nos han habilitado un lugar anexo fuera. Está bien, porque estamos bien con la mesa aquí y demás. Así que muy bien. Así que lo que pasa, claro, es que tenemos más sonido ambiente. En la pecera estaríamos pues con menos sonido, claro. Así que bueno, ahí está mejor. Aquí sentimos. Claro, no estamos cerca de la afición de Torrejón, pero bueno. Lo de las Rozas. Ya digo, a veces.
1: Más vivo, mejor.
0: Sí. Bueno, vamos a ver. Algún 30% de las veces no te escucharé, Dani, pero bueno, ya tenemos tablas tú y yo, ¿eh?
1: No pasa nada.
0: Sí, tranquilo, ojo.
1: Lo entiendo, ya sé.
0: Pero ya intuyo también y te pillo la conversación a los dos segundos. Ojo, ahora la falta. Falta ahora sobre el Torrejón, eso es falta ahí, Clara. Vamos a ver ahí. Vamos a tener. Bueno. Falta. Ha parado una posible, bueno, salida del Torrejón ahí. Bola para el Torrejón. Va a jugar en defensa, campo propio. Bueno, vamos a llegar ya al minuto 15, ¿eh? Estamos en el 14 y medio de la primera parte, 0-0, Las Rozas Torrejón, aquí en la jugada en directo, playoff de ascenso a segunda federación. Cuarto de final, ida a lo largo ahora para nadie, para el portero de Las Rozas. Efectivamente, próximo domingo, la vuelta en Veredillas, el Torrejón que tiene ese factor a favor. Puede haber prórroga, pero no penaltis. Vamos a ver qué pasa. De momento nos quedan aquí minutos de por medio. ¡Ojo! Nos quedan ahora pues unos 75 minutos ahí de partido. Estamos ya en el 15. La bola que le llega a Mar, no pasa nada. Balón que le presiona un poquito el jugador para que lance, para que mueva la bola. Balón arriba. A los puntas no llega Anza, va a llegar Las Rozas, recupera abajo, va a bajar el balón. Ojo David Rodríguez, ojo a Las Rozas ahora, cae el jugador del Torrejón, deja seguir el árbitro, no hay nada. Nada, el balón queda suelto para Marc, que patea al círculo central, detiene el partido el árbitro, para que se ha atendido el jugador del Torrejón. Bueno, pues minuto 15. Y 0-0.
1: El otro día había ahí en la página de, bueno, en la web del Torrejón y tal, que entrevistaron a.
0: Sí.
1: ¿A quién fue? A Álvaro, a Febre y a Ratia Creu. Les preguntaron que si para ellos el factor campo era importante.
0: Sí.
1: Y bueno, Álvaro dijo que sí, pero es verdad que a Ratia y Febre dijeron que para ellos no tanto, creo que hablábamos antes, porque al final se igualan mucho las fuerzas y es verdad que, hombre, siempre tienes ahí a la vuelta a tu gente, a tu afición, pero es cierto que en estas categorías es verdad que se igualan mucho las fuerzas y al final, bueno, pues un poco hay que sacar, al final los 180 minutos hay que sacar el 100%, desde el 1 hasta el 180, o sea que ahí es importante.
0: Sí, sí. Además, bueno, esto es peleo, ya yo creo que Torrejón, que últimamente en casa, bueno, yo luego decía, como un dicho, bueno, es antiguo, pero se puede utilizar. Bueno, yo decía el otro día, es un buen padre de familia últimamente, porque se deja en casa lo que gana fuera. Llevaba en casa muchos partidos sin ganar, como bien sabes, no cantaba la victoria,
1: sí,
0: y lo hizo en febrero y lo hizo el otro día con el Parla. Pero ahora también son playoffs, se añade. Que es distinto.
1: Sí, esto es otra cosa ya, tío.
0: Ahí está, sí que juego detenido. Está, va ahí, está hablando ahora Ethan con el técnico. Aprovecha ahí una especie de, bueno, disimuladamente algunos jugadores. Anza ha ido también. Y ahora Ethan habla con el técnico, Rubén Gala. Se va a reanudar y lo hace ya. Va a moverse la bola. Se recupera. Era Héctor el jugador en el suelo. Sin consecuencias, no hay problema. No problema. Va a entrar en breve cuando lo autorice Adrián González, el árbitro del partido. Balón en el centro del campo. Ojo, ha robado Las Rozas. Protesta aquí algún aficionado. No hay nada. Recupera de todas formas el equipo local. Jugando David Rodríguez en el círculo central. Toca atrás para la defensa. Para empezar, minuto 17, casi 18 de la primera parte. En la Dehesa del Navalcarbón, 0-0. Las Rozas Torrejón. Ahora el balón que se le va a la roza por el lado izquierdo. Se le ha ido, nada. Fuera. Saque lateral. Y a ver. Va a entrar Héctor, el árbitro que se pega una carrera de 50 metros o de 70. ¿Para qué? Para hablar con las asistencias y con Héctor. Venga, va, no hay problema, venga, para adentro. Ahí entra el jugador del Torrejón. Y en esas estamos.
1: La verdad es que se oye bastante a la afición ahí como sí. Gritan y como anima lo de las rozas, como aprieta, ¿eh?
0: Sí, sí, ya digo que... Ya podría, bueno, claro, nos han puesto aquí la edición local, pero bueno, ahí estamos.
1: No, pero está bien.
0: Sí, sí, seguro, seguro. Ambiente de fútbol. Ojo, claro. Ojo a la roza para recuperar. Ojo, tres cuartos. Nada, el balón no lo controló, se le fue el control. Lo hizo bien. El Torrejón que patea la bola que la suelta. Bueno, recupera las rozas en defensa, la zona de lateral derecho. Ahí está moviendo. Vamos a ver, se lo dan los papeles. No queremos. Sofa ahí y ahora andando juega la defensa ahora de las Rozas, tocando en campo propio, sigue el 0-0. El Torrejón que se mete, como decíamos, volvemos a decir, por segunda temporada consecutiva en un playoff y tres playoffs en seis años. De la temporada 2021 se metió y ahora estas dos. En la 2021 ya caímos allá en el Soto de Móstoles. La segunda eliminatoria y la temporada pasada también en la segunda ante el Rayo. Nos quedó pasar a la eliminatoria contra el otro equipo de otra comunidad. Pero bueno, vamos a ver esta temporada. Ahí está, disfrutándolo el Torrejón de otros nuevos playoffs. Y aquí la jugada también lo hacemos. Mueve la pelota el Torrejón ya en campo contrario. Minuto ya 19 y medio. Ojo que recibe a Izan en la izquierda. Ojo el balón, el envío del Torrejón. ¡Al área! ¡Corner! Y balón metió Aguilar ahí por el lado izquierdo. Saque de esquina primero del Torrejón ahí, por la parte izquierda de su ataque. La banda de la grada aquí en la mesa de Navalcarbón. Está en un campo que tiene solamente una grada, pero está bastante bien, bastante amplia, cómoda. Sin el otro lateral ni los fondos, pero una grada bastante buena y con la pista de atletismo ahí. Corner en corto, lo saca el Torrejón. Balón que atrás la va a poner Héctor al costado. Oh, la pone, no había nadie ahí. Se pasa atrás. En la roza intenta salir a la contra. Se le queda lento ahí. Intenta ir para la derecha. Intenta progresar el conjunto visitante. Ahí está Nacho Rodríguez. Se le va a ir larga para Mar. Cuidado, Mar, no te compliques. Va y patea Mar. Al centro, por la derecha, la baja con el pecho, Aranza. Intenta ahora el Torrejón conducir por la parte derecha. ¡Ojo, qué buena bola! ¡Qué buena pared ahí por la parte derecha del ataque! ¡La va a poner! ¡Ojo, desde la derecha! ¡Oh, cayó Iza! ¡No llegó! ¡Era buena! La bola que quedó a dos metros del jugador del Torrejón se va directamente fuera.
1: Y Pedro, hay novedades en Matapiñoneras. Marca el Sanse, se adelanta el Sanse. Sanse 1, Alcoyano 0.
0: El gol del Sanse.
1: Ascenso ahí a Primera Federación.
0: Sí, sí. Hay que recordar eso, que la otra eliminatoria aquí de tercera se juega esta tarde a las 4.
1: Sí, a las 4, sí, sí.
0: Y recordar también, Dani, que el Alcalá, la Real Sociedad Deportiva de Alcalá, se quedó ahí a la puerta, ¿verdad? Con ese partido ante el Coria, que tenía que ganar, pero no lo hizo.
1: Tenía que ganar solamente, decimos, entre comillas, tenía que ganar ese partido, pero bueno, lo perdió al final en casa contra el Coria. Era
0: una final.
1: Era uno, claro, era uno u otro. Claro. Y bueno, pues al final le tocó al Coria y sí, la cara se quedó fuera, pues nada, pues eso, por el partido ese, porque no ganó ese partido, sino. Y además era en casa, ¿eh? Pero bueno,
0: sí.
1: ¿Qué le vamos a hacer? Bastante buena temporada, de hecho, que subiendo ya está metido casi en el playoff, o sea que fíjate. Estaba mirando también los rivales que nos puede tocar al Torrejón si se mete en la final esta ya nacional. Recordemos, es el Atlético Saguntino, el Atlético Levante, el Villarreal C o la Nucia. Puede ser nuestros rivales en esa final.
0: Efectivamente, ¿vale? Es del grupo de Valencia. Así que vamos a ver. Y no pasará alguna falta en el centro del campo, protestada por el público local aquí, pero bueno, falta, ya está. Y ahora balón directamente para el portero Mar, que juega el Alto Rejón. Balón largo, va a recuperar la roza, la baja. Vamos a ver ahí ese balón. Directamente se va a ir la pelea fuera. Directamente fuera, va a poner la bola en juego el Torrejón. Viva el público aquí de las Rozas. Yo el público del Torrejón supongo que estará animando al otro lado, en la otra punta, pero aquí no, ni nos enteramos, claro. Así que vamos a ver. Ojo,
1: decía que también hay tambor, sí, ahí, digo.
0: ¿Cómo? ¿Perdón?
1: que decía que también hay tambor ahí, como en,
0: sí,
1: como
0: sí,
1: la
0: hay tambor y sí. Y megáfono y de todo. Está el kit completo.
1: También armado, sí.
0: Así que sí, sí. Así que vamos a ver, ojo ahora el Torrejón, que intenta ya jugar, intenta ya comenzar nueva jugada dentro del campo. Aquí juega el Torrejón, balón atrás directamente. En defensa, tranquilito, buscando la opción, buscando, ahí está la manera. Rubén Gala indica con el brazo izquierdo por aquí, hay que ir. El balón ha ido ahí, sí, pero no había nadie ahí ahora. Mal entendimiento. Ojo ahora a la Roza, intenta robar y lo hace bien Camacho, probando ahí en zona de medio centro. Toca y habilita para el lateral izquierdo. La pedía totalmente la derecha ahora Sousa. Pasa por el balón por él, pero más hacia la derecha. Controla ahí David Rodríguez. Ahora sí le va Sousa al balón. Juega por la derecha la Roza. Ya cruza la divisoria. 24 minutos ya, ¿eh? 24 de esta primera parte, 0-0 en las Rozas Torrejón. Juega las Rozas ahora, cambia la orientación del juego, buscando ahora el otro lado, la izquierda, moviendo la pelota a las Rozas en la línea divisoria. Ahí está parando la pelota con el pie al tipo de fútbol sala. Ahora, sin nadie por delante, Sousa toca las Rozas en la parte derecha del ataque, de su ataque. Amza le presionaba un poquito ahí y toca más atrás hacia la defensa.
1: La verdad es que el empate para el Torrejón no debería de ser malo, claro, porque luego juega la vuelta en casa, pero claro, lo que decíamos antes, viendo cómo está jugando estos últimos partidos en la Berillas el Torrejón, no sé hasta qué punto, ¿eh?
0: Sí, porque es lo que te decía antes, que en casa no estamos muy finos.
1: Claro, por eso.
0: Aunque ahora son play-off, pero bueno, quién sabe, vamos a ver. Ahí está Rubén Gala, no para de manotear ahí con los brazos, de vocear, de dirigir a sus jugadores. Juega las Rozas en lateral izquierdo, le presiona ahí el jugador del Torrejón. Nada, se queda el balón suelto directamente. ¡Ojo! Se pasa atrás, casi llegaba ahí. Casi llegó a Pichín ahí. El balón para las Rozas. Como decimos, bueno, el banquillo hoy del Torrejón, pues ahí está Willy, Guti, Nachete, Sergio, Chipri, Velasco, Adi, Unai y Samuel. Junto con el técnico y todo su equipo, Rubén Gala. Ahí está las Rozas jugando ahora, pateando el balón por la derecha. Y balón ahora largo, no va a llegar nadie, centro del campo. Va a intentar ganar la pelota. Y el Torrejón rebota en las Rozas, banda para el Torrejón. Saque lateral. Balón suelto, ahí para que lo juegue Fer Bajo. Abre hacia la derecha. Cuando conduciendo el balón, balón ahora por la derecha, balón largo, largo, va a ser muy largo, eso no va a llegar. Ha llegado, ¿eh? ¡Ojo! ¡Ha llegado! Uf. Nah. También estaba Izan por ahí para echarle el capote, pero nada. Ha despejado las Rozas por si acaso. Banda para el Torrejón, parte derecha de su ataque, prolongación de la frontal del área, minuto 26. 0-0, las Rozas Torrejón. Con calma ahora, sube ahí Fer Bajo, la van a poner en ese saque de banda al área. Vamos a ver, está Izan, Fer Bajo, ahí que ha subido ahora. Amza peleándose con los centrales, ojo, balón al área, despejado las Rozas. Balón que queda suelto, no controla Ratia, banda. Para las Rozas, recuperará el balón. Bueno, vamos a hacer un alto en el camino, 0-0, sigue aquí en la dehesa de Navalcarbón. Estamos en la jugada con este playoff con el Torrejón. Minuto 27 de juego, primera parte. La Roza 0, Torrejón 0.
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0: Pues aquí seguimos desde la dehesa de la marca Robón. Sigue el empate a cero en el marcador. Está jugando ahora Las Rozas en el centro del campo. Vamos a ver ahí. Mueve por el centro del campo el equipo local. El equipo de Las Rozas intenta ahora jugar por la derecha. El balón que le llega a Califa. Califa jugando ahora Las Rozas. La pisa un poquito ahora Nacho Rodríguez. Dentro del campo falta. Falta ahí de Fer Bajo, que salía ahí a despejar ese balón. Iba a ser falta muy lejos, está en tres cuartos en campo del Torrejón, pero lejos. Prohibir explicaciones ahí. Héctor, también Fer Bajo. Y hay cuatro o cinco jugadores ahí de Las Rozas. Ahí. El balón está muy lejos de la frontal, pero bueno, va a ser el balón botado por Las Rozas. Bueno, pues ahí estamos. Perdona, Dani, que no te teníamos ahora. Ahora sí.
1: Te digo que a ver si me cantas un gol del Torrejón ya pronto, venga.
0: Sí, sí, ya estoy afinando la garganta. Va a ser bola para Las Rozas ahora, ¿eh? Balón parado, está muy lejos. La van a poner a afrontar seguramente. Vamos a ver ahí, cuidado. Estamos llegando ya al minuto 30 ahora. Vamos a llegar en 5 segundos. Las Rozas que anima ahí a una jugada de ataque de su equipo. La afición, ojo, balón ahora al costado. Para nadie, fuera. Se pierde el balón, saque de puerta. Bueno, pues ahí estamos. La verdad que bastante público. No, de hecho, está toda la grada. Yo desde aquí no veo la otra parte, pero vamos. Tiene pinta de estar prácticamente lleno. Bueno, ahora me daré.
1: Sí, ya en estos partidos tan importantes, ya, claro. Yo creo que ya el lleno de los campos es casi asegurado, sí.
0: Obviamente. Ahora me daré un garbeo cuando ahora podamos en el descanso y demás por la otra parte, pero vamos. Pero prácticamente lleno aquí la dehesa de Navalcarbón. Hay juego ahora. Nada, estaba ahí balón para el portero del equipo local. Y jugando Las Rozas. Ojo a ese balón. Por la izquierda, progresa, cruza la divisoria Las Rozas. Cuidado ahí. El balón en profundidad. Bien ahí Héctor. Marc patea fuera. Vamos a ver ahí ese balón. Cuidado ahora el Torrejón que metía ahora. Intentaba ganar la espalda de la defensa. Toca al central de Las Rozas para su portero. Vuelve a recuperar la pelota el equipo local. Ahí está Sousa. Devuelve al guardameta Alex Herrero. 0-0 en el marcador. Hemos pasado ya de los 30 minutos de juego. Lista primera parte. Las Rozas 0. La agrupación deportiva Torrejón Club de Fútbol 0. Aquí en la jugada. Círculo central, juega Las Rozas tocando la pelota tranquilamente. Ahora le prende encima un poco Izan, ahora vuelve a su posición. Ahora estaba por ahí también Pichín, presionando, va a recuperar el Torrejón. Le agarran de la camiseta, falta claramente. Sí. Casi le da de sí la camiseta. Y bola para el Torrejón, en defensa, campo propio. Febre va a poner la pelota atrás para los suyos. Fer Bajo rasea el balón para Izan. Ojo ahí, ha dejado, no es falta, no ha pitado nada. Deja seguir en Las Rozas porque ha recuperado bien Las Rozas limpia. Bueno, se la ha jugado, pero según el árbitro la ha recuperado. Y ahora el balón dividido se va fuera de banda de todas formas, pero ha pitado falta. Quedan caer los dos jugadores. Va a ser el balón, falta del Torrejón. De todas formas, ahí todavía en el centro del campo. 0-0, seguimos aquí en Las Rozas. Con el 0-0.
1: Vamos a ver si el Torrejón es capaz de abrir el marcador. Venga, vamos a por él.
0: 12:35, Dani, de este mediodía. Vamos a ver si tenemos por aquí algo. Estaban ahí en el palco. El palco. A estos estadios también, porque claro, por eso digo las veredillas, les falta un cambio o otro campo, etcétera. Pero estaban ahí en la zona de. De aquí de prensa, en el centro está el palco. Y estaban preparando unos aperitivos. Que madre mía, ¿eh? Sí, lo de queso, un poquito de jamón, en fin.
1: El otro día ahí con el oro a paella también.
0: Sí, también.
1: Lo que empieza a entrar de hambre, ¿eh?
0: Lo suyo, lo suyo. Ojo. Es lo suyo. Sí. Ojo ahora Las Rozas por la izquierda. La pone la arenada, Marc. Sí, sí, lo suyo, tanto los directivos como la afición. Así que bueno, el otro día se empañó un poco por el tiempo, ¿verdad? Hizo malo,
1: sí,
0: pero bueno.
1: Fue una pena, sí, sí. Sí, sí, pues por el tiempo fue una pena, sí. Pero bueno, el olor estaba ahí, el olorcito y la pinta que tenía buena estaba ahí, ¿eh?
0: Sí, efectivamente. Así que por eso digo que hay eso es lo bueno de estos momentos y del fútbol, nos deja el fútbol. En los domingos por la mañana. Venga. Venga, todo el mundo para arriba, venga. Ahí la afición de las Rozas. Ahí está el coordinador. Altavoz en mano. Para animar a otra coreografía de la afición local. Vamos a ver esta, ¿qué tal sale? Pues ahí está, estábamos. Cada partido estaré a tu lado. Canta, empieza a cantar. La afición de las Rozas aquí en Naval Carbón. Juego ahora en banda, se va a banda, saque lateral para el equipo local. Saque lateral para el equipo local. Por la parte izquierda del ataque. El ataque va a ponerla en juego. Estamos ya minuto 33 y medio de esta primera parte. En la dehesa de Naval Carbón. Sigue el empate a cero. Por lo tanto, eliminatoria empatada. Recuerden, vuelta en las veredillas el próximo domingo. Círculo central. Ahora balón dividido para nadie. Va a recuperar Pichín. Y Pichín jugando ahí para la derecha. Toca más atrás. Intenta jugar hacia atrás. El Torrejón lo hace. Rubén Gala dice que venga, vamos, vamos. Vamos por aquí, por la izquierda. Ahí está Héctor. Se ha venido ahí a la izquierda. Jugando Arratia. Te vemos ahí. Dar golpecitos, Dani. Parecía que querías ahí. Tenemos subida la pista siempre. Cuando quiera nos dices. Para. Ahí, ojo, se va directamente. Sin problema. Está
1: aquí estoy pendiente. De aquí estoy pendiente de que me cantes un gol del Torrejón.
0: Ahí estamos. Vamos a ver si puede ser. Vamos a ver si puede ser. Ahí está Rubén Gala, que es el que dice. Venga, con la mano así, con la izquierda. Venga, vamos. Vamos, venga. Hay que seguir. Vamos caminando para arriba. Vámonos para arriba. Vámonos para arriba. Ahí está Rubén Gala, el técnico del Torrejón. Mueve la pelota, Pichín, intenta conducir, Aguilar, Pichín de nuevo atrás, línea divisoria de ambos terrenos de juego, Arratia, la pisa, toca atrás, a la izquierda, perdón, para Héctor, Héctor justo enfrente de Boca de Vestuarios, falta de la Roza, le empujó, dice el árbitro, al empujoncito, empujón de Dani Rodríguez, bola para el Torrejón que no se complica y toca ya atrás para empezar de nuevo. Juega el central del Torrejón, la bola, ojo, Anza, Anza en el balcón del área, Anza la puede poner ahí, intentaba llegar, no llega, ahora el balón, levantamiento fuera, el balón la picó un poquito, mordida, salió por si acaso el portero local, juega largo, se quita de encima el balón, las Rozas, campo contrario, pero ahí muy difícil controlar, recupera el Torrejón, balonazo de Héctor arriba, para nadie de nuevo, aunque la bola queda ahí en tres cuartos, la pelea Anza otra vez. Anza ahí, Ethan, la toca hacia la derecha, el Torrejón, juega el Torrejón en campo contrario. Minuto 36 de juego, 0-0. Bola que le vuelve a caer a la defensa del Torrejón, jugando todos los 22 jugadores, menos el portero del Torrejón, claro, en campo contrario. Recupera Pichín. Pichín, balón ahora para nadie, al área, no había nadie. Le hace así con la mano, con el dedo para arriba, el pulgar, porque era buena. La intención, pero él se movía hacia el otro lado, hacia más atrás de la derecha, no hacia el centro. Ojo a la Roza que recupera, se va ahí arriba a la Roza. Cuidado ahora esa salida de la Roza, por la izquierda, costado del área. La Roza la puede pegar, fuera. Pues ojo a ese lanzamiento desde el costado del área por la parte izquierda, templadita. Y ha ido muy cerca del poste izquierdo de Marc. Bueno, pues vamos a ver, nada, que no panda el cúnico, como decía el otro. Minuto 37, seguimos aquí, 0-0, esto no es como empieza, como acaba. Vamos a ver ahora.
1: Supuesto, esto como acaba ya, esto cuando acabe en el minuto 90 allí en la veredillas es como debe de estar el marcador para el Torrejón. De momento esto 0-0.
0: Sí, sí.
1: Y bueno, de momento lo que decía, que no va mal, no va mal. Mientras que un empate ahí en fuera, en la Naval Carbón, no va mal, claro.
0: Ahí estamos con este empate. Partido de vuelta en casa, recuerden, no puede haber prórroga, pero no penaltis. Si hubiera opción de penaltis, si hubiera empate, seguía empate, pasaría el Torrejón porque quedó mejor clasificado. Así siempre en todos los cruces. Juega las Rozas en defensa, zona de lateral derecho, le encima un poquito. Ahí Izan, el balón largo, viene Héctor abajo, intenta recuperarla Cerbajo. En zona defensiva del Torrejón, tres cuartos, ahora va a recuperar, cuidado ahí a Sousa. ¡Ojo! ¿Cómo se la hizo ahí Sousa? Madre mía, ahí a Cerbajo, el balón quedó demasiado suelto. Acudes tuvo que salir bien más de fuera del área. Balón al campo contrario, recupera a Rozas, que juega ya para lo suyo. Balón por la izquierda, muy pecadita la línea de banda. Se le ha ido a las Rozas. Ahí está Rubén Gala, entrenador del Torrejón, pidiendo calma ahí a la defensa. Y a Mar, que no juegue de tan en largo, que no se esté tranquilo, que no juegue tanto para arriba. No pate tanto, que tranquilo. Claramente, está, las indicaciones.
1: Hay que estar tranquilo, claro, hombre. Hay que estar tranquilo, jugar con tranquilidad, con cabeza sobre todo.
0: Sí, ahí no le estaba presionando. Bueno, sí, había habido esa pequeña jugada del jugador de las Rozas, pero ahí ha podido parar un poquito y demás. Bueno, ha tenido la opción de patear. Y el técnico va tranquilo, tranquilo. Ahí está para indicar a sus jugadores, claro. Balón ahora de banda para las Rozas. Se viene arriba nuevamente la afición. Nueva sí, cántico.
1: Sí, sí, sí, se le oye.
0: Juega las Rozas en defensa. Ahí está el central. Balón hacia el guardameta. Alex Herrero. Tocando ahora tranquilamente en defensa. No va nadie a presionar ni nada. Tranquilamente estamos aquí. El portero andando con la bola. El portero de las Rozas patea largo. Ojo hacia el delantero que estaba por allí. Pero estaba Héctor. Bien, cuidado. Héctor despeja de cabeza, aunque la bola todavía quedaba cerca. Acaba despejando el lateral. Recupera las Rozas centro del campo. Balón dividido. Ahí va a tener que jugar atrás nuevamente las Rozas. Sousa. Por la parte derecha. Insiste ahora por esa parte derecha. Las Rozas nada. Bien. Héctor. Para Cerbajo. Este para el guardameta. Mar. Que ahora sí. Juega tranquilo con el pie. Pero ojo que ahora presiona las Rozas ahí. Tiene que devolver. Mar ahí tranquilito ahora. Bien. Jugando para el lateral. Sacando la bola bien de atrás el Torrejón. Vamos a ver el balón ahora. Intentando buscar a Anza arriba. Que se pelea ahí. Tiene que ir al cruce de cabeza el jugador de las Rozas. Banda para el Torrejón. Está Anza buscando la pelota con hambre. Le dice así con la mano. Así, bien, bien, bien el pase porque casi me la llevo. Y se quedaría más o menos solo cerca de la frontal el jugador Anza. Bueno, estamos en el minuto 40. Minuto 40 de juego de la primera parte. 0-0.
1: Vamos, Torrejón, vamos.
0: Nuevamente.
1: Dicen que en el campo hay nervios, pero al menos que estamos fuera ahí viéndolo, ojito, yo no sé quién suda más. Si ellos
0: sí,
1: no,
0: por eso, efectivamente, ojo, ahora vamos a ver el saque de banda. Nada, sí, efectivamente, y estar escuchando. Hombre, es emocionante, somos radio, pero estar escuchándolo también es ahí de sufridor, Se sufre también escuchándolo.
1: Claro, claro.
0: Por eso entiendo a veces comentar. Ojo, ahora, Mar, cuidado ahí. Mar jugando con los pies. Bueno, vamos a ver, cuidado, ojo ahora las Rozas, cuidado ahora, que va a recuperar la Roza por la parte derecha. Bien, Héctor. Madre mía, se durmió Mar ahí, despejando el balón, tranquilidad, pero no tanta. Y ahora le estaba presionando y casi le roba la bola. Y luego en la segunda jugada, casi van a jugada a la Roza por la derecha, aunque ahí no llegó a la derecha, aunque ahí no llegó ni a centrar, pero vamos. Vamos, tensión ahí, ojo ahora, recupera.

0: En estos momentos en el campo, 42 y medio de partido. Estábamos pendientes, ahí va a tener las asistencias. Ahí, dentro de un juego detenido en estos momentos. Así que vamos a ver qué pasa. Recuerden, ahí estamos en la jugada. En este partido de ida de la... estos cuartos de final, playoff. Aprovecha el banquillo para beber agua.
1: El Sans está jugando 1-0. Ya sería la eliminatoria 3-0 a favor. O sea que ya estaría prácticamente en esa final autonómica. Recordemos que ayer el Getafe B, en la otra eliminatoria, cayó eliminado por 4-1 en el cómputo total contra el Logroñés. Así que el Getafe ya está fuera de esos playoffs. Y el Sans, que prácticamente está en la siguiente ronda.
0: Sí, ahí está. Efectivamente, ya está en la siguiente ronda. Así que vamos a ver. Se recupera el jugador del Torrejón sin problemas. Un pequeño golpe ahí, sin consecuencias ahí. Y pues eso, aprovechaba ahí medio equipo para beber agua. Lógicamente ya empieza a hacer, ahora ya empieza a hacer un poquito calor más abajo. En el campo sí que tiene que estar ya pelito, aunque se mueve bueno, ligeramente, muy, muy ligeramente. Tiene que empezar a hacer más calorcita, como decíamos, a medida que arranque medio de la mañana. Va a ponerse la bala en juego. Aquí seguimos en directo en la jugada. En esta ida de la eliminatoria por los playoffs. Cuartos de final, segundo año consecutivo. Kisimiti Torrejón en unos playoffs. Va a poner en juego ya las Rozas. Era saque de puerta, la mueve ya el equipo local. Estamos ya a minuto 44. Vamos a ver si... a ver lo que añade el árbitro. Vamos llegando ya a este tramo de partido. El jugador ahora está jugando el Torrejón con 10. No, todavía está fuera ahí del campo. Ojo a la Roza que juega ahí. Jugador atendido era... ojo a las Rozas por la parte derecha. Que va ahí fuera. Bueno, vamos a ver. Jugando las Rozas. En campo propio. Vamos a ver el cartelón.
1: El Torrejón, que es el segundo año que se mete en el playoff consecutivo, y como tercero también en el segundo año consecutivo. El año pasado también fue tercero.
0: Sí, efectivamente. Ahí está jugando la Roza por la parte izquierda. Vamos a ver ese balón de la Roza al área. Despejado el Torrejón. Ese balón bombeado. Ojo, el balón nuevamente para la Roza de tres cuartos. Va a intentar. Y ojo ahora que... ojo al Torrejón, ha recuperado. Ha habido cambio en el Torrejón, vamos a ver. Ojo, porque... a bailar ahora Torrejón por la parte izquierda. ¡Ojo! Y vamos a ver, capitado. Ojo, por la parte izquierda intentaba llegar. Falta y tarjeta. Falta y tarjeta sobre Febre. Jugaba el Torrejón por la parte izquierda. Estábamos pendientes ahí a esto. Pero el Torrejón que atacaba por el carril del 10. Febre conducía el balón. Y la falta del jugador de las Rozas. La falta del jugador de las Rozas, casi penalti, a medio metro del área. Uf, ha estado a punto, tarjeta, a ver si confirmo el jugador. Pero vamos con la falta, que es peligrosa a favor del Torrejón. No hay cambios, era Arratia el que parecía que podía ser cambiado por Guti, pero no, sigue Arratia en el campo. Por ese parece que se, bueno, van a esperar el descanso, supongo. Vamos a ver, y ojo a la falta. Vamos a ver, estamos ya en descuento. Aguilar con el balón la va a poner. Vamos a ver Aguilar. Aguilar por la parte izquierda del ataque del Torrejón. Muy a la izquierda, muy cerquita del pico del área. Tres jugadores en la barrera de las Rozas. Y ahí está el metro. Una punta ahí a segundo palo. Vamos a ver. Ahí está. ¡Ojo! ¡El balón! ¡Aguilar! ¡Los puños del portero! Ha despejado Alex Herrero. Insisto, el Torrejón. ¡Fuera! Uf, en la segunda jugada, ahora por la derecha. Uf, corner, la ha tocado, claro. La tocó el jugador de las Rozas, corner. Y no hemos visto lo,
1: vamos,
0: que,
1: vamos.
0: Lo que ha puesto el árbitro. Bueno, vamos a ver, tiene que estar a terminar. Corner por la parte derecha del ataque del Torrejón. Ahí está Pichín. La va a poner en este saque de esquina. Por la parte derecha del ataque, ahí está indicando Ferbajo. Venga, ponla, dámela por aquí, por allá. Está hablando ahí con Anza. Ahí ahí a segundo palo, al otro lado. Vamos a ver. Vamos a ver todo el Torrejón ahí arriba. Se quedan dos jugadores. También se...

0: queda obviamente uno a media altura. No, no, se queda solamente uno atrás. Ojo a este córner de la pierna derecha, a punto de penalti, ha sacado las rozas. Ojo al balón, último hombre que controla con el pecho, lo va a despejar, pero estaba ahí bien al quite. Bien al quite ahora Héctor y final. Final de la primera parte en la dehesa de Navalcarbón. 0-0, la Roza Club de Fútbol 0. Agrupación Deportiva Torrejón Club de Fútbol 0. Todo queda para la segunda parte en este empate, Dani. Bueno, pues vamos a ver qué pasa en la segunda mitad.
1: Bueno, de momento la cosa bien, de momento va bien. Empate, el empate fuera de casa siempre es bueno, así que de momento bien, de momento va bien el Torrejón. Además, ha habido alguna jugada peligrosa por ahí, a ver si conseguimos algún tanto en la segunda parte.
0: Pues efectivamente, Dani, así que bueno, vamos a hacer. Aquí estamos, alto aquí en el camino. Seguimos aquí, ya sabes, en directo Disti. Y la jugada, vamos a hacer alto en el camino aquí en, con el deporte de los nuestros. En este caso estamos aquí en la eliminatoria, partido de cuartos de final, ida 0-0, Las Rozas Torrejón. Las 12 y 51 minutos del mediodía aquí en la jugada.
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5: No. El tema no es ese y tal, ¿no? 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Y yo no soy racista y tal. 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
4: El Capi quita, mata el partido, grito de carnicer, quita, a falta de 6 segundos. 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
4: El equipo de Torrejón y gol de Torrejón Sala. A los 2:40 minutos de la primera parte llega el primero, marcó Torrejón Sala. Torrejón Sala 1, Artillero 0.
0: Bienvenido a El Postpartido, te lo contamos el lunes, fin de semana que hemos tenido con el deporte más cercano, el de los nuestros aquí en La Jugada. Algunos partidos hemos estado en directo, otros hemos contactado, y si no, pues ahora lo contamos. ¿Cuándo? El lunes, claro. Con el deporte más cercano nuevamente hemos vuelto.
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10: Muy buenas noches y saludos cordiales. Son 22 segundos los que pasan de la media noche

0: Pues aquí volvemos, volvemos. Saludos nuevamente si te acabas de incorporar a la jugada, nuestro partido a la jugada. Fútbol, tercera federación, playoff, ascenso a segunda federación. Las Rozas, agrupación deportiva, Torrejón Club de Fútbol, 0-0 al descanso y acaba de arrancar esta segunda parte. Lo estamos contando aquí en directo en la jugada, son la 1 y 10 minutos del mediodía y estamos 2 minutos, se cumplen de esta segunda parte. Arrancado ya la segunda mitad aquí en la dehesa de Navalcarbón. 0-0, una llegada ahí ahora del conjunto de Las Rozas, sin consecuencias. La bola que la va a ganar la defensa. Defensa de Las Rozas que intenta jugar, intenta combinar por el centro del campo. ¡Ojo ahora! El balón al área de Las Rozas. ¡Madre mía! ¡Madre mía! Ahí, cuidado ahí, cuidadín. El balón al área, despejado el Torrejón. El balón se va al lateral. Banda, juego detenido ahora mismo la dehesa de Navalcarbón. Bueno, pues ahí estamos. Tenemos también ya a Dani ahí también, ¿verdad? Ahí, Dani, desde los estudios. Dani, muy buenas de nuevo.
1: Muy buenas de nuevo. Aquí seguimos. Pendiente de que... Uy, se me oye un poco mal, perdón. Pendiente de que... Ahora sí. Pendiente de que nos cantes un gol del Torrejón, por supuesto.
0: Efectivamente. Vamos a ver si puede ser. De momento ha arrancado 2 minutos de juego la segunda parte, una llegada de Las Rozas, balón al área. Ha dado fuerte Las Rozas ahí, ha querido poner la mano en la mesa y el puño en la mesa. Pero bueno, ha despejado el Torrejón y ahora el juego está detenido. Hay un jugador, hay dos jugadores por delante. El jugador del Torrejón que está, ahora se levanta, está siendo atendido. Pichín. Pichín, jugador del Torrejón, nada, sin problemas. Ah, poner nuevamente a la hora en juego. Se reanuda el partido. Primeros 3 minutos de juego de esta segunda parte, Dani.
1: Claro, es que al final lo que decíamos, que las Rozas tiene que ir ahora a esta segunda parte, tiene que arriesgar un poco más. De verdad que esto es, claro, son 2 partidos y si da vuelta. Pero claro, este es su partido en casa. Este es el que tiene que intentar al menos ganar este partido, ¿no? Una ventaja, tiene que llevar una ventaja al mínimo de un gol, claro, para el partido de vuelta, porque sabe que la veredilla va a ser duro el partido.
0: Sí, sí, yo efectivamente, era lógico, ¿no? Como tú dices, estoy de acuerdo que la Roza tenía que ir ahí y bueno, vamos a ver esta segunda parte. Ojo ahora, recuperación del Torrejón, bien ahí, ha entrado Guti en esta segunda parte, ahí está ya con el balón, vamos a ver, ahora vamos. Ahora, ojo, que queda atendido un jugador del Torrejón otra vez. Ojo a Guti, cuidado ahí, ¿eh? Cuidado que iba con la pierna, ha dejado seguir. La Roza al portero Marc. Cuidado ahora Guti, que entró ahí raseando con la pierna levantada. Aunque bueno, vamos a ver, queda atendido el jugador del Torrejón. Está el público ahí pidiendo. El público no está de acuerdo ahí con esa jugada ahí de Guti. Vamos a ver, piden. No ha pitado nada el árbitro, se recupera el jugador del Torrejón. Vamos a ver. Estamos ahí en estos primeros compases de la segunda parte. Se va a mover las piezas ahí de ajedrez ya en esta segunda mitad. Está el jugador del Torrejón, Álvaro, que va a ser el que se quedaba tendido, ha salido. Ahora ya la dejan entrar. El jugador que estaba agachado ahí, mientras que Guti casi se lleva por delante al jugador de Las Rozas. Juega Las Rozas en defensa. Ahí el balón dividido, va a recuperar ahora, baja la pelota el equipo local. Era un nuevo balón dividido otra vez, balón para el portero local. Ahí está el portero de Las Rozas, le presionaba bien. Ahí ha pateado Alex Herrero el portero. Balón hacia la defensa, cuidado a pareja de centrales. Se pelea ahí con su par Nacho Rodríguez, ahí con los dos centrales del Torrejón. La bola que le sigue quedando a Las Rozas, parte izquierda, Camacho. La toca al centro, posición de medio centro, campo contrario. Juega Las Rozas, ahí está la manija. Dani Rodríguez. Perdón, David Rodríguez. Ojo al balón hacia la derecha. Ahí intentaba atacar a Rozas. Ahí protegía bien. Febre, puerta. Saque de puerta para el equipo del Torrejón. Lo va a hacer ahí.
1: Claro, ahora el Torrejón, es verdad que ahora el Torrejón, claro, te oía antes que se quedaba un jugador tendido en el terreno de juego del Torrejón. Sí. El Torrejón también tiene, efectivamente, lo hablamos antes, tiene que tener cabeza y, claro, y claro, ahora las pérdidas de tiempo pues serían normales, claro, por el Torrejón. Al Torrejón le viene bien este resultado.
0: Ahí estamos. Esto último, ahora no te he escuchado bien. en esta ocasión Dani Bravora. Seguimos, lógicamente, el balón ahora de la Rozas al área, cuidado, ojo costado lo de la chica, de espaldas a portería, cuidado la Rozas, sale el lanzamiento, gol. Gol de las Rozas. Gol de Nacho Rodríguez. Acaba de marcar las Rozas. La jugada era peligrosa por el costado, dentro del área ya, costado del área chica. De espaldas a portería, jugada típica fútbol sala, ahí de espaldas a puerta, dejadita atrás. Y con la izquierda, a la derecha de Marc. Gol de las Rozas. Gol del equipo local. Estamos en el... ¿Cuándo estamos? En el 7 de la segunda parte. Las Rozas 1, marcó Nacho Rodríguez, Torrejón 0.
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0: Bueno, pues se adelantó la Roza, Dani.
1: Bueno, pues sí, iba a decir que ahora lo que he dicho antes, que no me has escuchado, es que te decía que hay que tener cabeza, que hay que tener cabeza y que no hay que aunque nos marcaran un gol, efectivamente, que no hay que irse del partido. Así que tranquilidad absoluta, queda el partido de vuelta, queda mucho partido aquí, así que vamos a tener cabeza y jugar con mente fría, como suelo decir.
0: Efectivamente, son 180 minutos de eliminatoria. Va a poner la bola en juego, ya está jugando el Torrejón en campo contrario, ¿eh? Vamos a ver. Ojos el lanzamiento, a puerta, probando fortuna ahí de lejos fuera. Bueno, había que finalizar jugada, sí, bien. El lanzamiento de Acapo, finalizando ahí la jugada, ahí prácticamente en el balcón del área. Acapo vuelve a su posición. Bueno, pues ahora animado lógicamente el público local. El saque de puerta, está ahí ya tocando la pelota en defensa, sacando de puerta la Roza, las Rozas, efectivamente. Bueno, pues vamos a ver, efectivamente, Dani, la reacción del Torrejón. Son 180 minutos, queda la vuelta en Meredellas. Factor campo a favor. Las Rozas es un buen equipo. Ha trabajado para estar ahí, para estar en este playoff, para ascender, ¿por qué no? Efectivamente. Vamos a ver, el balón. Ahora, sí, Dani.
1: Sí, no, iba a decir que sí, claro, creo que hablamos la primera parte, que es un gran equipo. Las Rozas es un equipo muy sólido y es un equipo muy hecho además, y es un gran equipo, claro. Sabemos que era una eliminatoria muy difícil y sabemos que esto no iba a ser un paseo. Entonces, cabe lo que decía antes, cabeza y bueno, ya mantener esto por lo menos ese 1-0. Y si y podemos meter alguno, ojalá no llevamos un empate, o porque no una victoria. Pero bueno, un 1-0, si nos quedamos así, tampoco es una gran distancia para las Meredellas poder resolver la eliminatoria.
0: Claro, claro. Así que vamos a ver. Ojo ese balón ahora. Va controlazo ahora entre dos jugadores. Ahí en el tres cuartos de campo, campo del Torrejón. Sale el capitán del árbitro. Pide explicaciones Aguilar. Juego detenido ahora. Mientras tanto, el técnico del Torrejón, Rubén Gala, habla con el cuarto árbitro. Está ahí dialogando con él. También tenemos ahí a Luis Manuel Viedma, el segundo entrenador. Dando algo, le están indicando. No. Así que bueno, se vuelve a ponerse a la ola en juego. Vuelve a jugar, está jugando ya el Torrejón. Ahí está haciéndolo a Álvaro. Tocando el Torrejón por la parte derecha. Balón atrás ahora para el central. Cuidado ese centro. Se echan las manos así ahí el técnico del Torrejón. Porque vamos a ver, ha rifado un poquito la pelota del central en ese pase desde ahí. No hay que jugársela. Vamos a ver, vamos, vamos. Juega el Torrejón ahora, nuevamente en defensa. Medio centro, apertura hacia Febre. Aguilar. Aguilar recibe la derecha. Vamos, vamos, dice el técnico, vamos. Hay que venirse ahí al campo contrario. Ahí está. Jugando ya Álvaro. Álvaro por la derecha. Gana metros. Ha salido la bola. Ha salido, ha tocado las Rozas. Bueno, ahora anima no solamente el grupito de animación. Ahora está más parte de la grada, ¿eh? Claro, el equipo va ganando.
1: Ya se han contagiado, ya está todo el mundo ahí ahora animando ese gol. Claro, ha hecho que la afición se venga arriba, claro, normal.
0: Ahí está, no son del Barcelona ni del Madrid, son de las Rozas. El público aquí, por lo menos hoy, en esta mañana. Ojo porque va a tener balón del Torrejón. Vale, balón parado, por la parte derecha. Ahí está Aguilar. Venga, vamos a ver este balón al área. Minuto 9 de la segunda parte. Parte derecha del ataque del Torrejón. Aguilar puño en la izquierda, la va a poner. Dos jugadores en la barrera, en el pico del área. Vamos a ver ese balón al área. Aguilar la pone, pierna izquierda. Ha tenido que meter los puños Álvaro Herrero.
1: Venga,
0: balón todavía queda dentro. Vamos, vamos. Dentro del rectángulo de juego, no ha salido. Le pega la bola del Torrejón por la derecha. No, no hay fuera de juego, la recupera la defensa local. Vamos a ver ahí jugando la pelota ya las Rozas. Nacho Rodríguez, ojo, el autor del gol. La pisa ahora. Ahora con la ayuda se la lleva de atrás. Vienen. A Capo recupera para lo suyo. Qué bien Izan. Ojo por el costado que se va de dos. Ojo, cae al suelo. Ni nada. No hay nada. Qué bien esa. Como habilitó a bien que pase de A Capo. Izan ahí buscaba por la parte derecha. Se juega hasta dos. Había un tercero, pero no dio opción porque se le fue la bola. Puerta.
1: A ver si conseguimos por lo menos al menos ese empate. Y la verdad es que estaría muy bien.
0: Pues sí. Vamos a ver. Lo que pasa, juego ahora al saque de puerta. Sigue dándole, diciéndole algo, lo que sea, al cuarto árbitro, el segundo entrenador del Torrejón. Sabemos, ahí. Bueno, pues. Pues el 1-0, ¿eh? Torrejón pierde aquí en Las Rozas, en la dehesa de Navalcarbón, aquí en directo en la jugada, con el deporte de los nuestros, el más cercano, pues claro, aquí estamos, con el Torrejón en este playoff. Ojo ahora el balón al centro del campo, intenta ganar Las Rozas, se defiende ahí, falta. Pitado el asistente, falta, ha dejado seguir el árbitro. Juega Las Rozas, apertura hacia la izquierda, ya en campo contrario. Cuidado ahí al autor del gol tocando en el balcón del área. Cuidado ahora, lanzamiento a puerta. Camacho Mar. La pegó bien, a puerta, Ha tenido que emplearse a fondo abajo ahí Mar, porque ese balón iba cerca a la cepa del poste. Cuidado ahí, estamos ahí. Sí, vamos, ya estamos ahí. Vamos, voy a tomar la pastillita, la de la segunda parte.
1: Sí, va a ser sufrido esto, Pedro.
0: David Rodríguez por la izquierda. David Rodríguez la pisa ante Pichín. Ha forzado el saque de esquina, ¿no? Está muy cerquita. Saque de esquina, banderín de córner. Había una jugada anterior, una falta anterior. Nada, no hay nada. Le pide disculpas a David Rodríguez. Venga, no pasa nada. No es banda. Es banda muy, vamos, al lado del banderín. De córner. Calientan los banquillos de ambos equipos intensamente, además. Más el Torrejón, más intenso ahí. Bueno, ojo, a ese balón de banda. Intentaba recuperar el balón que quedó suelto para nadie, para Ander en Las Rozas. Ahí está. Juega el portero de local tranquilamente. Jugando para su defensa. Zona de lateral izquierdo, se le ha ido. Las Rozas ahí se ha dormido ahí un poquito en esa jugada. Venga, vamos, que se han dormido ahí. Vamos, Pichín. Pichín ahí tocando la pelota, intentando llevársela. Ahí. Están ya los jugadores encima. Banda, Aguilar. Y Aguilar con Pichín por esa parte derecha. Intenta progresar. Aguilar va a sacar de banda. Lo hace. Busca y encuentra a Acapo. Ojalá que se le va el balón en control a Acapo. Los dos jugadores ahora en defensa del Torrejón. Acapo. Conduce la bola, abre hacia la derecha y está Pichín controlando el balón. Más hacia la derecha ahora para jugando la pelota para el conjunto del Torrejón. Ojo, el balón ahora por la derecha, no, se ha quedado suelto. Era Álvaro, intentaba por ahí, vuelve a recuperar la Roza, balón dividido, vuelve a salir la bola. Bueno.
1: Bueno, voy a dar un dato para animarnos un poco. El Torrejón lleva 23 partidos seguidos anotando. Oh, 23. O sea que bueno.
0: Ojo, ahora vamos a ver. Estaba ahí Acapó con su par. Protesta el público aquí. No hay nada. Acapó, la bola que se pone al banderín. La pelea el jugador de la Roza. Cuidado ahí. Cae en el área. Se ha tirado. Vamos a ver. Vamos a ver. Las piscinas son para el verano. Ya queda poco. Pero vamos a ver. Obviamente, fin. Y pero va, vamos a ver. Siguió la pelota. Ha buscado, claro, a doble falta. La primera era la falta y luego ha seguido un poco más y te tiras de 3 metros más para adelante. De hecho, chico, la falta ha sido aquí. No ha sido, no te tires ahí en el área. Un metro por lo menos o más del área. Pero ojo que va a haber balón parado para Las Rozas, ¿eh? Vamos a ver. Balón parado para Las Rozas. Desde la parte izquierda del ataque. Vamos a ver ahí. Hay que defender. Aquí estamos. Vamos a llegar al primer cuarto de hora. 0-0. Perdón, 1-0. ¡Ojo! El balón. Estamos mirando aquí otra cosa. Eso es lo que pasa, Dani.
1: Sí, suele pasar.
0: Claro, esto como... Ojo, ahora al centro. Has despejado córner. Ese balón al área a córner. Sí, sí, estamos, no podemos estar a todo, Dani. Es que es eso.
1: Claro, eso pasa. Estamos a todo y al final luego llega una cosilla y que te pierdes siempre.
0: Claro. Córner para Las Rozas. Vamos a ver. Minuto 62 de partido. 1-0 pierde el Torrejón. Gana Las Rozas. El córner. ¿Qué ha pasado ahí? A ver. No vale el córner. Estaban ahí en el segundo palo los dos jugadores bailando y quedando para esta tarde, claro. Tiene que llamar al orden el árbitro. Vamos a ver, se va a volver a poner la bola en juego. Saque de esquina, parte izquierda del ataque de Las Rozas, que gana 1-0. Cuartos de final por el ascenso a Segunda Federación, partido de ida. Ahí el balón a segundo palo, vuela sobre el área de Torrejón, fuera de puerta. Venga, vamos.
1: Vamos a ver si conseguimos ese gol, hombre, un empatito, nos vendría muy bien.
0: Pues efectivamente, Dani, me he dado una vuelta en esta segunda parte. Hemos estado por aquí lleno total, aquí, prácticamente, fin. Totalmente sí, la grada llena.
1: Confirmamos lo que decíamos, que lleno total, ¿no?
0: Sí, además con mucha presencia también del público visitante, del público del Torrejón. También suele pasar en estos casos, en estos play-offs. Ojo ahora, que se ha puesto en juego, balón de centro. Pues efectivamente, mucho presencia ahí, grada llena. Ojo ahora al Torrejón, por la parte izquierda. Intenta llevarse el volcán del 10, frontal del área. Vamos a ver la bola, no la controló, pero ahí estaba. Vuelve a recuperar la pelota, Álvaro. Álvaro abre para Pichín. Pichín tiene a su derecha a Aguilar. Pichín la pone, tiene que salir el portero de puños. Balón fuera del área. Insiste el Torrejón por la derecha. Pichín la controla, le deja pasar a Aguilar. Pichín se apoya en Aguilar. Por la derecha, devuelve para Pichín, Aguilar. Por la banda jugando el Torrejón. Juega más, oxigena un poquito más. Toca ya más atrás para Acapo. Y este más hacia atrás. Jugando en defensa el Torrejón, pero en campo contrario. Insiste el Torrejón, el balón desde la izquierda. Balón pasado al área, casi Pichín la engancha, la iba a engatillar. Pero le ha llegado mal. Se ha trastraviado el jugador. Era complicado también esa bola ya de primeras. Puerta. Bueno,
1: yo creo que Rubén Gala debería empezar a mover ya un poquito el banquillo. Tenemos ahí a Chipri, tenemos ahí a Velasco, a Unai, que son jugadores rápidos, jugadores ahí que pueden desequilibrar, a ver qué pasa.
0: Sí, sí, efectivamente, ahí tenemos a Will, con el portero suplente Willy Guti. Ojo ahora, cuidado de Las Rozas. Vamos a ver ahí un... Oh, vamos a ver, ahora voy con lo que te iba a decir. El Torrejón, que ojo, cara que se anima, ¿eh? Por la parte izquierda, insiste ahora por la izquierda. Ojo, le dobla, balón por profundidad. No, no llega nadie. Era buena la idea, pero ha recuperado Las Rozas. Va a recuperar Las Rozas. Ahora el partido se está animando de ida y vuelta, ¿eh? Ahora el partido. Ojo, ahora Las Rozas conduce por el centro. Ahí está el medio centro. Vaga la redundancia de Las Rozas. Sigue conduciendo el balón. Ojo, cuidado ese balón en profundidad. No había fuera de juego. Le ha llegado la bola a Mars, portero del Torrejón, sin problemas. Decía que en el postpartido del otro día, del pasado domingo, Dani, ahí estaba Willy, que quería hacer un reconocimiento, lo hizo a Dachete, que el sí. Tío se marca otros playoffs, ¿eh? Ahí lo quería sí, decir sí. Ahí, aquí en la jugada.
1: Jugador experto y veterano en Dachete ya, y la verdad es que ya son algunos playoffs los que lleva jugados, y también puede ser importante, claro, para el juego y para el vestuario también.
0: Ahí estamos. Juega el Torrejón ya en campo contrario, ¿eh? Vamos a ver. ¡Ojo! ¡Álvaro! ¡Álvaro! ¡La pone! ¡Despeja Las Rozas! ¡No! ¡Queda la bola viva! ¡Cuidado que queda en el área! ¡Ojo, Izan! ¡Balón atrás! ¡Ojo! ¡Héctor! ¡Ojo! Ahora el Torrejón por el pico del área izquierdo. ¡La pone! ¡Demasiado alto! ¡Demasiado alto ese centro del descostado izquierdo del área!
1: Estamos ahí ahora, ¿eh?
0: Cae el jugador del Torrejón y ahora me temo que vamos a entrar también en esa... Perdón, el jugador de Las Rozas queda ahí tendido, no ha habido nada, así que me parece que vamos a entrar un poquito en ese araña al crono. En ese sacar un poquito de tiempo. Bueno.
1: Bueno, tampoco, yo creo que tampoco ellos se deberían de conformar con el 1-0, ¿eh? Porque en las veredillas se luego va a apretar el público, va a apretar el equipo. Y 1-0 aquí es bastante remontable. O sea, luego recordemos que el Torrejón con un gol de ventaja aquí en la veredilla le valdría
0: De la eliminatoria.
1: Porque el empate le vale, o sea, bueno, el empate de goles en la eliminatoria le valdría. No habría penaltis.
0: Efectivamente. Así que bueno, vamos a ver. Anima al público de la dehesa de Navalcarbón. Ojo, ahora cuidado ahí. Nada, la bola que le va a caer al Torrejón. Ahí está Ferbajo jugando en defensa. Ferbajo, balón hacia la izquierda. Toca ahora, presiona a Las Rozas. Intenta controlar en zona de lateral izquierdo el Torrejón. Ha habido falta en ataque. Falta el ataque de Las Rozas. Balón para el Torrejón en defensa.
1: La afición incansable, ¿eh?
0: Sí, las Rozas, ¿eh? No se cansan.
1: No, no.
0: Ahí está. Ojo, ahora la Roza se la intenta controlar con intención jugando el equipo local. Nada, no se va a perder fuera. Balón largo directamente, sin problema. Saque de puerta. Intentaba buscar ahí algo al área, pero nada, puerta. Va a jugar en defensa el Torrejón. Bueno, pues si a ti el del bombo, pues te acuerdas de él, pues yo me estoy acordando también de alguno aquí, ¿eh? O sea, está bien, buena animación, pero vamos, entre los cascos, etcétera, etcétera, pues vamos, voy a acabar como un bombo esta tarde yo.
1: Me lo imagino, me lo imagino.
0: Ahí estamos. Bueno, bueno, eso es bueno, eso es buena animación. Ahí. Bueno, cambio en las Rozas. Ojo que cambio en las Rozas Club de Fútbol. Va a entrar Beres. Entra ahí el jugador Beres y se va a ir. A ver, si lo veo. Califa. Ver cambio en las Rozas. En este momento de partido. Bueno, va a jugar el equipo local. Ahí lo hace. Vamos a ver. Ahora la Roza por la parte derecha del ataque. Intenta progresar metros. Banda y lo hace. Y ojo, también va a haber doble cambio en el Torrejón.
1: Venga, vamos a por ello.
0: Va a entrar Sergio. Va a entrar Sergio y Adi. Con el Sergio ahí. Con el número 19 y con el 25 Adi.
1: Dos delanteros ahí, claro. Ahí están. Tiene que meter ahí ahora. Intentar ponerse el empate.
0: Ahí están preparándose para entrar. Palmadita en el cachetito del preparador físico. Venga, que nos vamos con el papelito en la mano. Ahora van a pedir el cambio. Ojo, ahora la Roza por la parte derecha. ¡Ojo! Costado de... Uf, madre mía, menos mal que no controló el jugador ahí en el costado porque ya iba con el con la caña para centrar. Bien. Ojo, el balón ahora suelto. Círculo central. Círculo central, ahora el balón directamente para el portero Mar. Nada, así que nada, juega el Torrejón en defensa.
1: Decías tú que te ibas a tomar la pastillita, yo sí. La tengo aquí ya preparada también, ¿eh?
0: Pues sí. Vamos a cuidarnos. Y esto, ahí estas emociones. Ojo ahí, en estos playoffs. Pero ahí estamos, en los playoffs. Nuevamente, ahí está la agrupación deportiva Torrejón, Club de Fútbol, en el otro playoff. En una de estas, imagínate que ascendemos, Dani. Año pasado, hombre, este,
1: pues,
0: bueno.
1: No, claro, por supuesto. Estamos ahí, o sea que por supuesto que se puede dar.
0: Así que nada, vamos a ver. Ahora sí, ahora están pidiendo el cambio ya. Van a entrar ahí Rubén Gala dando las últimas indicaciones. Y vamos a ver si se entera el árbitro. El balón ahora está en saque de banda, efectivamente. Ahí autoriza. Se va por el otro lado de la banda. Vamos a ver quién se ha ido, pero ha entrado ya. Adi. Y ahora va a entrar Sergio en el Torrejón.
1: Vamos a ver si esto le da frescura al Torrejón y puede ahí conseguir ese empate.
0: Aquí seguimos en la dehesa del Navalcarbón, anima al público. Aquí con su equipo estarán animando los aficionados del Torrejón, pero aquí no nos enteramos. De este lado completamente, bueno, no completamente, no, más centro izquierda, digámoslo así, de la grada, según miramos el campo. La cabina ahí en Verdilla, por ejemplo, está, y la posición de la prensa está justo en el centro, aquí es, bueno, un poquito más hacia la izquierda, pero no tanto. Ojo ahora al Torrejón, que, ojo, carril del 10, ¡oh, muy blandita, pichín! La tenía ahí ya dentro en la línea del área, dentro del área ya. Y muy blandita ese lanzamiento para el portero, fácil. Se echa las manos a la cabeza al propio Pichín, como diciendo, ¿qué he hecho? Madre mía.
1: Dani Pichín que viene de marcar el gol ese, sí, contra el Parla. Fue el autor del gol.
0: Efectivamente. Juego detenido ahora. Vamos a aprovechar para hacer alto en el camino aquí en La Roza. Minuto 71 de partido. Playoff con el Torrejón. Las Rozas 1, agrupación deportiva, Torrejón Club de Fútbol 0.
2: 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Calum Lounge Club, Avenida de la Constitución 168 de Torrejón de Ardoz. ¡Ojo ahora al Torrejón! Ese balón desde la izquierda al centro ha pasado fuera. Vamos a ver, córner, ojo. Saque de esquina. Córner para la agrupación deportiva Torrejón Club de Fútbol por la parte derecha del ataque. Minuto 73. De partido. Aquí el córner para el Torrejón. Vamos a ver. ¡Ojo! Segundo palo de cabeza. Ha sacado las Rozas. Dani ha rondado. Luego se echa la mano en la cabeza. Ahí el segundo entrenador del Torrejón. Pide calma Rubén Galay.
1: Madre mía.
0: La hemos tenido, En ese córner.
1: Venga, a ver si conseguimos el empate. Hombre, queda todavía mucho.
0: Vamos a ver ahora la falta. Falta sobre el jugador del Torrejón, claro. Sí. Vamos a ver, protesta el público, pero obviamente. Obviamente, el público está en su equipo, pero eso es falta. Tiene que entrar las asistencias. Aquí.
1: A estas alturas ya no. Los aficionados ya no. Solo ven los tuyos.
0: Está claro.
1: Los demás ya no se ve.
0: Ah, claro.
1: Ya llega un momento que ya solamente pides lo tuyo y poco más.
0: Claro, ahí está. Hombre, parte es entendible, ¿no? Es el jugador número 12,
1: sí, claro,
0: se dice, ¿no? O sea,
1: claro, claro.
0: Luego yo todavía puedes decir por la tarde cuando hablando, ay, pues no fue falta, ya fue, ¿vale? Pero claro, aquí hay que empujar.
1: Hombre, claro.
0: Vamos a ver. Bueno, pues ahí estamos, aquí en directo en la jugada, la 1 y 37 minutos del mediodía, aquí en la dehesa de Navalcarbón, en este estadio con una sola lateral de grada, bastante buena y buena, accesible también y demás, bien. Y con la pista del atletismo rodeando el rectángulo de juego.
1: No conozco yo este campo, está lejos, ¿verdad? La grada de San Miguel, como hay una pista por medio y tal, no está muy encima, ¿verdad? La afición claro, del campo.
0: Claro, está la pista de atletismo.
1: Claro, eso siempre hace un poquito más frío. A mí me gusta más cuando está más metido, como en claro. Por ejemplo, la Verella, que está muy metido ahí. Me gusta más y más estos campos que son más.
0: Claro, incluso, más incluso como los prados. Está ya voltamente en la pieza de atletismo. Sí. Yo diría que aquí incluso un pelín más. Tiene un pelín de margen más hacia la boca de vestuarios. Más hacia la puerta. Parece que tiene un poquito más incluso, ¿eh? Así que bueno. Juego ya se ha comenzado el partido. Vamos, se ha reanudado, mejor dicho. Partido ha comenzado a las 12, claro. Juega el Torrejón. Ahí está, ha robado la pelota en la Roza. Cuidado del círculo central. Ojo que se va arriba a las Rozas. Cuidado ahí. Cuidado. Ahí no hay que dejarle. Bueno, vamos a ver. Ahí se lleva ahí al balón, ahí eso es lucha, en baloncesto sería lucha. Ojo, queda el balón todavía, cae el otro jugador, caen dos jugadores por ahí. Falta al final, le pitan al Torrejón. Y ojo, falta peligrosa, Al borde del área, va a tener balón parado las Rozas ahí. Claro, se viene el público arriba ahora, claro. Vamos a ver.
1: Sí, además ya estamos en la recta final del partido, tiene que dejarse todo ya.
0: Sí, estamos ya. Hemos pasado ya, quedan menos de 15 minutos ya en el 76 de encuentro. Malo que añada el árbitro. Sí, bueno, ahora el ritual, se va a poner la barrera. Y ahí está el árbitro contando los pasos. Ojo a la falta, cuidadín, cuidadín. Minuto 76 y ahora 77 en estos momentos de partido. El jugador del Torrejón, como siempre, las faltas. Un jugador del Torrejón ahí, abajo, tumbado. Ahí va. Vamos a ver. Ahí está el árbitro, va a dar el ok. Va a ser, vamos a ver, ese lanzamiento de la Roza, pierna izquierda, alto. ¡Buah! Alto, se va el balón por encima del larguero. Ahí, bueno. Minuto 77 de partido. Sigue el 1-0, la Rozas 1, Torrejón 0. La pelota.
1: La verdad que este resultado no es malo del todo, porque bueno, luego en la vuelta tienes ahí la Velillas, pero bueno, es que si conseguimos un empatito, por lo menos
0: sale bien.
1: Sería un mal menor.
0: Va a entrar también Velasco.
1: ¿Qué están diciendo? Megafonía ahí del Torrejón.
0: A ver, ahora ahí. No, hay la guasa aquí, hay mucha guasa aquí en la grada.
1: Sí, sí, he oído algo del Torrejón ahí por sí, ahí. Megafonía por
0: ahí. Sí, sí, hay mucha guasa ahí aquí. Bueno, ojo ahora el balón. Balón dividido, nada, va a caerle al Torrejón. Bien en defensa. Juega el Torrejón en campo contrario. Vamos a ver, a ojo la pone el Torrejón. Para nadie. Intenta llegar Álvaro. Llega, se cae, se levanta. Llega ese balón. Bien, Álvaro. Ha salvado esa bola, pero ahora a ver, ¿qué hacemos? Pues mira, pues ¿qué hacemos? Forzar un córner, bien. Córner para Torrejón.
1: Venga, vamos.
0: Vamos a ver si se produce el cambio ahora o no, o después. Saque de esquina, parte derecha del ataque. Fran Gilblanco, aquí en Las Rozas. Partido de vuelta el próximo domingo. Tiene que ser una caldera, no lo dudamos, en Veredillas.
1: Y ahí vamos a estar, además.
0: Claro, lo contaremos, sí. Y un mediante, efectivamente. Ahí lo ha un pasado para nadie. El saque de esquina. Héctor, para nadie. Se recorre todo el campo ahí para volver a su posición. Y balón de banda. Ahora el portero está tendido, sentado. En el reloj, bueno, estamos eso. Pues vamos a echarle un poquito más de segunditos al crono. Con este 1-0. Entra nuevamente ahí, se produce el cambio, entra ahí Velasco. Sí, efectivamente, este 1-0, vamos a ver, el Torrejón que últimamente no ganaba en casa. Bueno, menos mal que se le ganó al Par, la verdad. Pero bueno, ahora tiene que salir otra historia. Ahora estamos en volandas, en estos playoffs.
1: Esto es distinto, esto son playoffs y esto es otra cosa, ya esto...
0: No te he escuchado, Dani, esto, pero bueno.
1: Ahora... Te decía que no, que es remontable en casa esto, hombre, todavía.
0: Se va a retirar. Vale, estamos también, se retira el jugador en este cambio por el otro lado de la banda. Bueno, pues ahí estamos. Minuto 80. 10 minutos más de descuento. Aquí en la dehesa de la marca Arbol se va a producir otro. Y doble cambio. Cambio. Otro cambio en... Sí, doble cambio. También Las Rozas ahora en unos instantes. Así que vamos a ver.
1: Pues ahí es. También tengo una cosa, Pedro. Tienes que tener la cabeza.
0: Sí, sí.
1: Todo el partido así.
0: Efectivamente. Esto es la emoción del tema. Se produce el doble cambio ahora en Las Rozas. Entra. Y él. Y a Asensio.
1: Venga, todo el mundo, que son los últimos 10 minutos.
0: Se ha oído, ¿no?
1: Sí, sí, sí.
0: Ahí, venga, que son 10 minutitos. Venga, vamos a echarle ahí animando al equipo. Bueno, pues ahí estamos. Se pone la bola en juego nuevamente. Ahí el Torrejón en defensa por parte. Ojo, ahora corro hasta la divisoria. Campo contrario. ¡Ojo, el balón al área! ¡Anzo! Fuera de juego.
1: Me va a dar algo, ¿eh?
0: Protesta mucho ahí ese fuera de juego, ¿eh? El banquillo del Torrejón. Está ahí con el cuarto árbitro. A mí.
1: Sí, aquí además no tenemos bar.
0: Okay. Bueno, no. Así que vamos a ver. Ojo ahora al portero. Presionaba ahí. Y va a sacar la salida de balón. Vamos a ver Las Rozas. Por la izquierda. Peina la bola. Cuidado ahí ese balón que le va a llegar. Asensio. Cuidado la falta de Álvaro. Falta del Torrejón y tarjeta. La falta otra vez en las inmediaciones del área. Tarjeta amarilla.
1: Tarjeta para Álvaro.
0: Sí. Para Álvaro. Recupera ahí posición. Bueno, ya a defender esta falta. Y cuidado porque es igual que la anterior, ¿eh? Tarjeta amarilla para Álvaro en este momento, el 18 del Torrejón. Y un poquito más centrada, más al centro, pero bueno. Bueno, sí, está más al centro. Bueno, sí, está en el eje de la portería ahí. Así que muy centrada, pero ojo ahí, ojo a la jugada. Vamos a ver. La va a poner, ahí está Camacho con el balón. A ver si la pega Camacho esta vez. Con pierna derecha o no. La barrera en el Torrejón, nutrida con el jugador de cuestión, de costumbre ahí abajo tendido. Efectivamente, la pega al 17 de Las Rozas, Camacho, va a la barrera. Y ojo ahora que Lam sabe de un balonazo. Para un nuevo jugador de la barrera y rápidamente ha tenido que meter las asistencias del árbitro. Bueno, está siendo tendido el jugador del Torrejón.
1: Pues hablábamos, estaba mirando una curiosidad que hablábamos de que bueno, que en la vuelta, en caso de empate en la eliminatoria, no habría penaltis, se clasificaría el Torrejón. Eso es lo que pasó el año pasado en la primera ronda también. Empató a cero en Villaverde el Torrejón, luego empató a cero en casa.
0: Eso es.
1: Y debido a que fue tercero, pues se metió ahí en la final, que luego caía con el Rayo.
0: Sí, efectivamente. Eso fueron dos empates, pasó el Torrejón, sí, y luego el Rayo. Que luego en el partido de vuelta, pues cayó el Torrejón allí en. O sea, fue superior el Rayo.
1: Sí, por la mínima también, ¿eh?
0: Sí, pero
1: sí,
0: bueno,
1: fue por la mínima también, ¿eh? Sí, en la Verella fue 1-1 y luego 3-2 en Vallecas.
0: Sí, al final metió el Torrejón. Pero bueno, en un partido. Bueno, pues efectivamente ahí en esa eliminatoria, ahí en Vallecas. Perdón, en la Ciudad Deportiva, claro, del Rayo Vallecano. Así que nada. Se pone el balón en juego nuevamente. Ahí estamos. Ojo, porque estamos en minuto 84. La Roza está por la parte derecha. Intenta progresar. Corner. Saque de esquina. Saque de esquina para la Roza. Parte derecha del ataque. Aquí en directo. La jugada. Quedan 6 minutos más. Lo callada. Adrián González, el árbitro del partido. Y ojo ahora porque va a haber cambio en el Torrejón. El árbitro se pega a la carrera de 70 metros. Y va a autorizar a que entre Sergio. Está en forma el árbitro, ¿eh?
1: Pues además, ¿qué iba a decir? Porque a estas alturas de
0: partido, pero es que corre con las rodillas arriba, ¿eh? Bien, bien. O sea, no te creas, ¿eh? Bueno, vamos a ver con el córner. Córner de Las Rozas. Cuidado ahí. Viene a derecha. Al área. A punto de penalti. Ha sacado el Torrejón de momento. Cuidado, la bola queda por ahí, ¿eh? Balcón del área. Finaliza jugada. Fuera. Pues ahí está. Últimos instantes, vamos a ver, vamos a entrar en los últimos 5 minutos de partido. Malo cañada el árbitro. Aquí en la dehesa de Navalcarbón, en directo en la jugada. En el deporte de los nuestros. En este caso, esta tercera federación de ascenso, este playoff de ascenso. El guardameta de Torrejón Mar que patea. Ya está el balón en campo contrario, a ver si lo controla. Ojo, el balón. Se cae ahora, intentaba llegar, no. La falta ahora, el balón dividido en ese bote. Va a ser bola para el Torrejón, en campo contrario. Vamos a ver. Ahí se va a poner la bola en juego por ese carril del 10. Balón al área colgado ahí, vamos a ver. El Torrejón buscando. Queda un partido de vuelta. Todo cuenta. Balón al área. Vamos a ver. Peina la pelota atrás. La bola toca. Ya queda suelta. Ha sacado las rozas. Balón suelto. Bueno, pues se va afuera. Y. Bueno, y de todas formas había pitado. Ahí la falta en ataque, ¿no? Ahí del Torrejón. Bueno. Bola para el equipo local. Ahí la va a poner en juego su portero, Alex Herrero. Anima al público. Se viene arriba
1: sí. El
0: público de Las Rozas.
1: Vamos.
0: El público de Torrejón en el otro lado estará también intentando responder, animando a su equipo. Aquí no lo vimos porque estamos aquí, al otro lado. Juega Las Rozas en el campo contrario. Vamos a ver la pisa. Ojo, cuidado, que se intenta llevar a Las Rozas. El equipo azul. Bola atrás, vas atrás para empezar de nuevo. No hay problema. Empezamos de nuevo. Problema, ¿qué problema? Se la paso al portero directamente. Presiona ahora Adi. Patea al portero de la Roza. El balón que queda suelta. Cuidado, zona de lateral izquierdo. Le indica que va para timar. Ahí está. Mar controlado con el pie. Presiona el jugador de la Roza. Patea Mar. Campo contrario. Falta. Falta de las Rozas. La falta ahí justo enfrente del banquillo local. Falta sobre Sergio. Últimos 2 minutos y medio de partido. A ver lo que añade el árbitro. Juego detenido ahora aquí en la dehesa de Navalcarbón.
1: Y en el partido, recordemos, del Sanse, empató hace unos minutos el Alcoyano, pero bueno, ya prácticamente es transitorio porque, recordemos, global 3-1 para el Sanse y queda un minuto, así que el Sanse va a estar en la siguiente ronda.
0: La siguiente ronda para el equipo de San Sebastián de los Reyes. Mientras tanto sigue el juego detenido, están atendiendo ahí a Sergio. Protesta aquí, público aquí. Obviamente se expresa. Mientras tanto, juego detenido, como decimos, el equipo, la Corporación Deportiva Torrejón Club de Fútbol en este segundo año de playoff. Y bueno, también nos acordamos de aquel playoff en Móstoles, que también fue, ahí está, de Órdago. Vamos a ver, protesta el público
1: sí,
0: ahora.
1: Sí, también fue bueno.
0: Vamos a ver ahora porque estaba protestando el banquillo ahí. Bueno, están ahí protestando por protestar que no quede. Y ahora venía el árbitro, la verdad es que está en forma. Y el cuarto árbitro también ha ido ahí a ver qué pasa.
1: Ha hecho a ver qué pasa por aquí, ¿no?
0: En fin.
1: La verdad es que tengo una cosa, ¿sí? Esto de la afición, hablábamos de la afición,
0: sí.
1: Yo cuando tramita en la veredilla, es verdad que estamos en cabina, bueno, tú lo sabes, pero a mí me gusta verla que abrir la puerta y que se oiga la afición, porque al final
0: sí, claro.
1: Es lo bonito de esto, es lo bonito de esto, claro, porque encerrado ahí al final no oyes bien a la afición y lo que
0: sí,
1: gusta es
0: yo hago lo mismo.
1: Y que sea una caldera, claro, claro, claro.
0: Sí, aquí en la jugada ya sabes que estamos en esa posición, a la izquierda normalmente, y a mí me gusta sí. También efectivamente abrir la puerta y salir. Aquí no tengo que abrirla, ya estoy fuera.
1: Ahí no hay falta, ¿no?
0: No, aquí estoy con una mesita habilitada, aquí, bien, con techado, así que nada, y al aire libre. No, no, no, y ojo, ahora el balón al área, falta sobre el jugador de las Rozas, que vamos a ver, el jugador ahora de las Rozas, eso es lo que tiene, que también creo que lo ha exagerado un poco más, no sé ahí si es para tanto, pero bueno, estamos ya ahí, claro, que estamos ya en minuto 89, ya. Minuto 89, se levanta el jugador de las Rozas, no hay nada, va a entrar. Hay otro jugador que tenía ya problemas, que ha tenido que salir. Bueno, jugando con el crono también en las Rozas, ahora en esto de tramo final. Estamos minuto, llegar al final ya de partido.
1: A ver si consigue llegar alguna vez más ahí el Torrejón y podemos ahí agarrar ese empate, por lo menos, un empatito. Y si no, pues ya, como suele decir Vicentita, que me quede como estoy.
0: Sí, si no, que me quede como estoy, a ver qué pasa, porque bueno, 1-0. Cambio en las Rozas. Cambio en las Rozas. Doble cambio. Bueno, va a entrar Álvaro Portero y entra también Álvaro Moreno.

0: Ojalá que tiene córner a favor Las Rozas. Ha conseguido forzar el córner. Y tiene saque de esquina a favor, parte izquierda del ataque. 7 minutos de descuento en este primer partido del playoff. Ir a cuartos de final, ascenso a Segunda Federación. Las Rozas Torrejón. Vamos a ver el córner. El metro en una punta, obviamente, ahí en el punto de penalti. Ya frontal del área chica, pierna derecha, cortito. Primer pulido ahí. Ese balón que queda suelto, hay que sacarla. Ojo. Cae el jugador de Las Rozas. Ojo, se ha llevado la bola ahí. Ojo, el centro. Puerta. Saque de puerta, claro. Protesta pública aquí, pero nada. Uf, madre mía, ahí Dani me da algo, bueno,
1: respiramos, sí, sí.
0: El balón ahí.
1: Te aseguro que ya aquí también, de vez en cuando.
0: ¿Cómo se lo llevó el jugador ahí? ¿Cómo la luchó desde abajo? Madre mía. El jugador de Las Rozas que se la llevó al final, pero luego. En fin, vamos a ver. Juega el Torrejón. Vamos al Torrejón, nos vamos a ir a las 2 en punto de la tarde.
1: Es lo que decíamos, cara a cada balón. Vamos.
0: Efectivamente.
1: En vida.
0: Jugando el Torrejón ya en campo contrario. Buena bola. Ojo para Sergio. Ojo frontal del área al Torrejón. Metro en una punta. ¡Ojo! ¡La falta! Sigue la bola viva al portero. Ojo, reclamaba penalti el Torrejón, Reclamaba penalti levemente. Pero reclamaba penalti ahí la pierna. Estaba, bueno, yo estaba. Era una pugna ahí. Pero bueno, casi, casi lo fuerza, casi saca petróleo ahí de lo que sea. Penalti, gol, lo que sea. Balón largo de Las Rozas a campo contrario de portería a portería. Fullería, como decían en mi pueblo. Ojo a Las Rozas, cuidado que se la lleva. ¡Ay, qué parado de Mar! ¡Qué bueno, Mar ahí! ¿Cómo ha reaccionado también? A una bola que no se la esperaba,
1: Tenemos muy buenos porteros en el Torrejón. Tanto Gulli como Marc son dos porterazos.
0: Las Rozas se insiste ahora por el centro del campo. Nada. La bola que queda suelta. Llega al lateral del Torrejón. Estamos ahí. No vamos a llegar a las 2 de la tarde. A las 2 de la tarde se cumplirá el tiempo. Se cumplirán los 7 minutos que ha añadido Adrián González Rey, que es el árbitro del encuentro. Álvaro. Hacia la derecha para Sergio. Ojo que sí. Se ha tenido un pequeño tirón ahora Álvaro. Sigue la jugada. Balón al área. Vuela el portero Alex Moreno. Alex Herrero, perdón. Se queda con la bola. Va el árbitro a ver lo que ha pasado a Álvaro, que tiene ahí pequeño tirón ahí. Un pequeño. Así que bueno, vamos a ver. Está el árbitro ahí. Está también el jugador del Torrejón ayudándole un poquito ahí con la pierna izquierda. Así que bueno, de momento, juego detenido ahí. Estamos. Pues ojo que ya estamos llegando ya a los 3 minutos, de descuento.
1: Para Las Rozas, es verdad que es una victoria, pero es por la mínima y yo no sé si están del todo contentos. Venir a las Veredillas, bueno, efectivamente es una victoria, claro, por supuesto, pero es por la mínima y aquí.
0: Claro, y el factor.
1: Con 1-0, claro, con 1-0 ya estaría en la siguiente ronda, o sea que.
0: Claro, va a ser de infarto. Llévate todo, las pastillas y todo.
1: Sí, sí.
0: Las
1: sí,
0: valerianas, no tranquilizantes. Tú llévate el kit. Bueno, pues efectivamente va a ser de infarto en Veredillas. Ahí se va a decidir esta primera eliminatoria del playoff. El Torrejón que en el año 21 cayó en el Soto de Móstoles. Precisamente le valía el empate al Móstoles. Y empate. Ese golazo de Diego ahí. Pero el empate de Móstoles del año pasado en Vallecas, bueno, con el Rayo Vallecano, ahí en el camino. ¿Qué pasará esta temporada? Y lo contaremos en la jugada. Va a entrar en el Torrejón Unai. Se va Álvaro, precisamente. Va a entrar en el cambio, no puede seguir el jugador. Ahí la pierna va un poquito ahí, y así doloroso, le duele. Así que se ha llevado, vamos
1: cuidado
0: a ver qué tiene. Sí, sí.
1: Cuidado, Álvaro, que Álvaro es muy importante en el Torrejón.
0: Sí, ojo, porque vamos a ver la lesión de Álvaro. Hay que recordar que, bueno, tendremos protagonistas esta semana. Tenemos aquí ahora el set de la jugada, lo haremos durante la semana. En vez de, lógicamente, ahora en directo también. Así que, atentos esta semana a este protagonismo de este partido y de la previa del que viene. Balón ahora se pone en juego directamente fuera. Banda para el Torrejón en defensa. Vamos a ver, estamos llegando ya al final, Estamos Quedan menos.

0: de dos minutos y medio, más o menos, ¿no?
1: Sí, minuto y medio,
0: para menos. Aquí, para sí, final. Menos, sí, sí. Ojo, porque estamos ya en los últimos instantes de partido. Juega el Torrejón ahora por la izquierda, la agarra, se lo lleva de paseo, de baile. El jugador de la Roza, tarjeta clara, está claro, ahí la tarjeta para parar esa salida del Torrejón. Y vamos a ver, juega el Torrejón para intentar acortar distancia, para, bueno, acortar distancia, empatar el partido. Tengo la mente en que parece que estamos ahí, en la eliminatoria, vamos, para empatar lo que es el partido, claro. 1-0, seguimos 1-0, las Rozas 1, Torrejón 0. Juega Torrejón, vamos al directo. Ahora la falta, ahora la tarjeta del para el jugador. Se fue Barander. Ahí, pero vamos, está jugando el Torrejón ya en campo contrario. Vamos a ver, habilita bien para Pichín, que se va, tiene este campo por delante Pichín. Pichín la pone por la derecha. Ahí recibe Velasco. Ojo, la pone demasiado larga, demasiado fuerte Velasco. Se va a acabar esto. Se va a acabar esto aquí en la dehesa de Naval Carbón.
1: Se va a quedar todo para la vuelta, ¿eh?
0: Se va a quedar todo para que lo vivamos en las veredillas, que tiene que ser, no lo dudamos, un fortín, la calle Turín. Desde el principio de la calle Turín se tiene que escuchar, no, desde la estación de Renfe, se tienen que escuchar los cánticos y los ánimos ahí en veredillas. Ojo ahora, vamos a ver, anda, se va arriba todo el Torrejón, se va arriba Marta Mía al centro del campo. Puede ser la última del partido. Pierde el Torrejón 1-0 en las Rozas. No, se queda en campo propio. Mar, tranquilos. Va a ponerla de banda. Ojo, ahí al área. Ese balón pide penalti. Un jugador del Torrejón ahí. Dos jugadores. La bola que queda suelta. Nada, no hay nada. Va a caer la de izquierda. Ojo. Si insiste el Torrejón que la puede tener, va a tener otra. Por la izquierda. Costado al área. Pura línea de fondo. Va a centrar. Balón al área. Sacado nuevamente las Rozas. Y ahí, ojo, insiste el Torrejón por ese lado izquierdo. Se nos caen los papeles, fuera.
1: Ya perdemos hasta los papeles ya.
0: Madre mía, se nos cae. Perdemos los papeles, Dani. Con los nervios. Vamos a ver. Ojo, porque vamos a ver, no pita el árbitro. Ahora tiene una. La Roza se va a la izquierda. No, le cierra bien. Bien, ahí cerrado. Cuidado que la Roza ahí puede tenerla de espaldas ahí, aguantando a los Lobo Carrasco, el jugador de las Rozas. Ahora se va al córner, hay dos jugadores, has conseguido sacar el jugador de las Rozas el balón. Ojo a la frontal, toca el equipo en el balcón del área, intenta sacar, ha salido, claro. Claramente lo hemos visto desde aquí, banda para el Torrejón y final. Final del partido, las Rozas 1, el gol de Nacho Rodríguez. Agrupación Deportiva Torrejón Club de Fútbol 0. Ida de los cuartos de final, va a quedar todo para veredillas. Dani, calentamos ahí que salimos ya el domingo que viene.
1: Así es, ahí estaremos el domingo que viene, por supuesto con la previa de la afición y decir, bueno, el resumen de un poco del partido, que bueno, que para las Rozas es una victoria, por supuesto, pero es por la mínima. Yo no creo tampoco que esté muy contento de venir a veredillas, que va a ser una caldera, y creo que es remontable y bueno, vamos a por ello la semana que viene.
0: Pues efectivamente, Dani, pues ahí estamos. Tiene que ser así. Así que bueno, pues efectivamente, ya sabéis, esta semana protagonistas aquí en la jugada del partido, de este encuentro de la Agrupación Deportiva Torrejón con el fútbol, a mí también del deporte de Torrejón, en la jugada, en la mejor jugada. Bueno, pues Dani, pues muchas gracias. Hablamos esta semana.
1: A ti. Venga, hablamos y vamos a centrarnos ya esta semana para el domingo que viene a veredillas.
0: Pues ahí estamos, efectivamente, los jugadores que se retiran a vestuarios, todavía quedan en el terreno de juego. Bueno, pues efectivamente ahí está el jugador retirándose en estos momentos del campo. Y bueno, pues efectivamente tiene que ser una caldera de veredillas el próximo domingo. Ahí están los jugadores retirándose, saludando, y ahora van ahí a saludar a la parte de aficionados de Torrejón de Ardoz, que se han desplazado aquí a la dehesa de Navalcarbón. Ahí está ese aplauso a los aficionados, ese saludo a los aficionados que se han desplazado aquí a Torrejón. Puede haber fotito también, estaría bien, hay fotito ahí de espaldas a la afición, aquí en Las Rozas, en el campo del Club Deportivo Las Rozas, aquí la dehesa de Navalcarnero. Lo dicho, pasada las 2 de la tarde, ponemos pasada las 2 de la tarde, queremos decir, punto y final a este partido, la jugada, partido estrella aquí, la dehesa del Carbón, 1-0 para las Rozas. Próximo domingo en Veredillas, ahí lo contaremos. Hay que estar con el Torrejón, hay que estar con el equipo de Torrejón. Saludos de Daniel Ávila y quien os habla, Pedro Joaquín Hidalgo. Chao.

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0: Hola, ¿qué tal? Muy buenas, saludos, muy buenos días. Aquí, si te acabas de incorporar a La Jugada Radio, aquí estamos en directo justo en estos momentos, las 11:30 de la mañana. Ahí están esas horarias de las 11:30 en este domingo 28 de junio 2026. Y estamos en directo con el Fútbol Playa y el equipo de Fútbol Playa de la agrupación deportiva Torrejón Club de Fútbol. Ahí tenemos ya los jugadores que salen ahí a saludar al respetable. El saludo ahí de los jugadores y ojo el pasamanos de ambos equipos. Partido que vamos a vivir en esta jornada de domingo. El Talitrus de Galicia frente al conjunto de la agrupación deportiva Torrejón Club de Fútbol. Nueva jornada de la competición, es la octava jornada de la competición, segundo fin de semana, y bueno, vamos a ver lo que pasa. El Torrejón, que ha sumado puntos, ha sido un buen fin de semana y está metido ahí en puestos de playoff. Vamos a ver lo que pasa en este partido, en este encuentro en directo, en esta jornada en segunda división de fútbol playa, en la que, bueno, pues efectivamente, pues estamos ahí en directo con los nuestros, en este caso Fútbol Playa, La Jugada con el fútbol playa. Bueno, sorteo de campos ahí, a ojo porque hay cambio de, tenemos cambio de, vamos, de campo, tienen que cambiar tras el sorteo inicial, así que bueno, vamos a ver lo que pasa. Va a sacar el Talitrus. Talitrus es el equipo de Galicia, digamos que pues es el único equipo de Galicia. Hay dos equipos de Madrid en Fútbol Playa y el único equipo de Galicia que hace más o menos de anfitrión, porque estamos aquí en la playa de Villa García de Arosa, en Pontevedra. Así que pues vamos a ver lo que pasa. Va a sacar, vamos a ver ahí ese saque de centro del conjunto de Salitru. Bueno, se hace un lío ahí un poquito el jugador. El lanzamiento ahora, ojo, y el gol. Gol de Talitrus. Acaba de marcar Talitrus. Vamos a ver, nos ha pillado a todos aquí un poquito, como se suele decir de aquella manera. Bueno, nos han pillado, que casi repetimos la media. Vamos a ver, gol del conjunto del conjunto gallego, que ahora confirmaremos quién es el autor, porque nos ha pillado aquí todavía con los papeles aquí, ¿verdad? Colocándonos aquí en la cabina. Vamos a ver, bueno, el gol tempranero, gol de Salitrus, equipo gallego, y ojo a la contestación ahora de Torrejón. Bueno, ¿cómo empieza esto? Gol de Haaland, gol. Esto es el fútbol playa, así es el fútbol playa. Gol de Talitrus. Y empata el Torrejón, Haaland. Gol del Torrejón y del Talitrus. 1-1. El segundo, el empate. Haaland para la agrupación deportiva Torrejón Club de Fútbol.
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0: Pues ahí estamos en la calle Soledad 35. Ojo ahí. Vamos a ver. Tenemos ahí. Bueno. ¿Cómo empieza esto? Dos goles, uno para cada equipo. Para empezar con el empate en el marcador. Bueno, vamos a ver. El encuentro en esta nueva jornada de la competición en la segunda división. Recuerden, el Torrejón, la agrupación deportiva Torrejón Club de Fútbol, en la segunda división del fútbol playa español. Vamos a ver, ahí ahora está jugando ya la pelota el equipo del Torrejón. Moviendo la pelota Mamadou, Abdou por izquierda. Vamos a ver ahora, intentando progresar el Torrejón. No va a recuperar la pelota al equipo gallego. Ahí está el equipo gallego intentando rebalar la pelota. Abdú nuevamente recupera bien para los suyos. Para el guardameta, para el veterano Viala. Está Viala jugando con el pie nuevamente para Abdu, recibiendo la pelota al conjunto del Torrejón. El portero nuevamente le envía con la mano a Abdu, por la derecha va a intentar llegar, no, se va afuera. Bueno, vamos a ver, ahí estamos, banda para el Torrejón, ahí está Quique, el Capi, con la mano al punto de penalti, vamos a ver de espaldas, intento de Chilena, golazo, gol, gol, gol, gol, gol. Gol, gol, gol, gol, gol, gol, gol, gol, gol, gol, gol, gol, gol, gol, gol, gol, gol. Gol de la agrupación deportiva Torrejón Club de Fútbol, chilenita, Jalan. 2-1, Torrejón 2, Dalitrus 1.
1: Torrejón de Ardeo.
0: Pues ahí estaba el segundo del Torrejón, segundo de Jalan. Que no es el Jalan que pensáis, es el Jalan, el defensa de la agrupación deportiva Torrejón Club de Fútbol, el equipo de fútbol playa de la agrupación deportiva Torrejón. Mueve la pelota ya el Torrejón nuevamente jugando para los suyos. Ha tenido ahora, mientras que celebrábamos un gol, acercamiento Dalitrus, pero sin consecuencias. Así que, pues ahí estamos, en esas estamos, con este 2-1 en la playa de Villa García de Ourousa. Vamos a ver ahí ese balón jugado ahí, le va a llegar a Viala, Viala con la mano por la izquierda, no, recupera el conjunto gallego, intenta ahora combinar por la derecha, nada, le va a llegar al portero del Torrejón otra vez, con la mano intenta ponerla, vamos a ver, por la izquierda nada, balón dividido, va a recuperar de banda a banda para el Torrejón, vamos a ver ahí jugando la pelota el Torrejón, envío para Martín, ahí está Martín controlando, ahí está el uruguayo, intenta llevársela. Ha habido falta del jugador de Torrejón. Así que bueno, se le levanta lentamente el jugador del equipo gallego, del Dalitrus. Y bueno, pues habrá tiro libre, tiro directo sin jugadores por delante en el equipo que juega de azul. Hoy el Torrejón nuevamente con su indumentaria habitual, totalmente rojo, franja diagonal blanca. Clásica en la agrupación. Pantalón rojo también, ¿eh? En el caso del equipo de fútbol playa. Va a coger carrerilla el jugador de Dalitrus. ¡Fuera! Bueno, pues ahí estamos. Esta segunda división de fútbol playa. En esta octava jornada tenemos equipos murcianos, equipo de la costa de Valencia, un equipo de Girona. Tenemos el equipo de Melilla. Tenemos también en segunda división los dos equipos de Madrid, obviamente, Torrejón y Jarama. Y el Riva Jarama y el equipo gallego, este Dalitrus Fútbol Playa. Y ahora, ojo, que intentaba el Torrejón combinar. Ya estaba en el área. Ha sacado el equipo gallego. Córner para el Torrejón, parte izquierda del ataque. Primer tiempo de 3. 2-1 para el Torrejón. ¡Ojo! Acaba rematando de cabeza Jalan nuevamente. Aunque era blandito ese remate, va a recuperar la pelota el equipo gallego. Ahí está intentando combinar, intentando sacar la pelota. El Dalitrus, ojo, nuevamente jugaba Montero, va a recuperar el Torrejón. Lo hace ahí, va a recibir en la derecha el Torrejón. Ahí está, ojo, Cajan, el balón directamente fuera. Uf, cuidado ahí ese lanzamiento, bien, finalizando jugada el Torrejón. Pero bueno, cambios, entra Castaño. Primeras rotaciones ya en el conjunto de Óscar Lomas. Fútbol Playa aquí en la jugada en directo, las 11 y 39 minutos de la mañana de este domingo 28 de junio 2026. Nos gusta el Fútbol Playa. Juega la pelota ya el Dalitrus con el portero intentando combinar para nadie. Para el Torrejón que recupera y juega ya para empezar de nuevo. Balón para Viala, el guardameta. Está Viala. Está ahí marcando jugada ahí Martín, el jugador uruguayo. Vamos a ver ahí ese balón ahí nuevamente para Viala. Recibe Martín. Toca para el portero de nuevo. Viala ahora con la mano arriba. Buscando a Martín en esa jugada. Y ojo, va a llegar el portero gallego. Cambio de ahora también. Vamos a ver si se va a producir en el equipo gallego. Son rotaciones ahí en el conjunto de Galicia. Aquí en directo desde la playa de Villa García de Ourousa en Pontevedra. En la octava jornada del segundo fin de semana, octava jornada de esta liga regular en segunda división, el Torrejón buscando esos puestos que dan opción al playoff. De momento está en ellos. Así que vamos a ver en la clasificación. La agrupación deportiva Torrejón Club de Fútbol ahora mismo es el equipo de fútbol playa tercero con 15 puntos. Así que le mete 3 al sexto, que es el puesto de no playoff. Ojalá se lo haya salido fuera. Así que bueno, ahora iremos con la clasificación y con demás circunstancias. Ya sabéis que conocimos al equipo de fútbol playa de la agrupación deportiva Torrejón Club de Fútbol el pasado jueves. Conectamos en la concentración, ahí desde el hotel del equipo. Y bueno, estuvimos conociendo cada uno de los jugadores de lo que es la convocatoria de estos fines de semana y también del equipo en general, junto con su entrenador Oscar Lomas y su internacional sub-20, Yago. ¡Ojo! Ese balón suelto dentro del área, ha sacado de momento el equipo gallego. Finalmente lo hace el portero con la mano ahora, buscando arriba, pero era muy difícil. Bien Vial abajo, bien el meta del Torrejón. Y ojo, gol, el lanzamiento ahora directo del portero, arriba nuevamente, y va a llegar el gol del Torrejón, nuevo tanto, gol, gol, gol, gol, gol, de la agrupación deportiva Torrejón Club de Fútbol. Gol del Torrejón, ahí estamos. Ha llegado el tercero, 3-1, doble cambio ahora también en el Torrejón. Talitrus 1, Torrejón 3.
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0: Bueno, pues vamos a ver ahí. El nuevo tanto del Torrejón, que pone de por medio ya ese 3-1 ahí. O 1-3, porque juega como visitante, actúa como visitante, aunque es el único equipo gallego en la categoría. Pero en este partido juega precisamente como local el equipo gallego. Talitrus 1, Torrejón 3, de momento. Ahí está ya jugando nuevamente el equipo gallego por la parte derecha, intentando combinar. Muy bien el Torrejón centrado, ojo lanzamiento ahora nuevamente del Torrejón al larguero. Uf, ha podido llegar otro gol, ojo la bola que todavía quiere, sigue vive ahí, tiene dificultades los gallegos en sacar la bola. Córner para el Torrejón, parte derecha del ataque, juega atrás, rápido para sacar, Haaland finalizando, todo, ojo que estaba rebañando ahí, intentando rebañar en segunda jugada Martín, no pudo llegar el jugador del Torrejón, el portero. Ahí está el portero gallego jugando ya. Talitrus, Adrián Montero. Adrián. ¡Ojo! Y un nuevo tanto. Gol, gol, gol, gol, gol, gol, gol. Bueno, bueno. El cuarto. Gol, gol, gol, gol, gol, gol, gol. El cuarto tanto de Torrejón ahí. Y ahora cambio. Entra aquí que el Capi nuevamente. 4-1. 4-1. Así es el fútbol playa, no nos dejan tiempo ni para respirar. 4-1. Talitrus 1, Torrejón 4.
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0: Pues ahí está la magia de The Black Rose y la magia del fútbol playa, porque al final, pues ahí es lo que pasa. Bueno, pues goles son amores, como decía aquel. Y bueno, pues vamos a seguir disfrutando de este partido, de esta nueva jornada del equipo de fútbol playa de la agrupación deportiva Torrejón Club de Fútbol. Ahí estamos con esa animación, esa música animación. En este caso, bueno, pues en esta playa de Villa García de Urosa. Recuerden, fútbol playa, segunda división, estamos en la liga regular. Y bueno, se le pone muy bien ahora al Torrejón en este caso, para poder sumar nuevamente. Y ojo, la falta, ha habido falta ahora. Vamos a ver ahí. En ataque la falta del Talitrus. Así que habrá lanzamiento directo sin jugadores de por medio, pero está lejos, está en campo propio prácticamente. Está justo en la línea del área imaginaria, un poquito metido dentro de campo propio. Pero vamos a ver, el lanzamiento ahora raseado, le llega al portero, sin problemas. Sin problemas al guardameta del equipo gallego, que se hace con el balón. El Torrejón de Fútbol Playa, que está ganando 1-4 al equipo gallego en esta octava jornada de la competición en segunda división. Ya saben, en tres fines de semana se juega la liga regular. En tres fines de semana estamos en el segundo. Ya el próximo fin de semana tendremos el tercero y último de la liga regular. Después tendremos los playoffs en el siguiente fin de semana de julio. Luego llegará también la Copa. Este año el Torrejón no juega la Eurowinner. Y luego tendremos el resto de competiciones, tanto nacionales como de selecciones y demás. Ahí está, seguimos en este primer tiempo de tres. Recuerden, el fútbol playa, tres tiempos y 12 minutos más descuento y demás. Bueno, así que vamos a ver. ¡Ojo! El lanzamiento. Que viene Abdu intentaba buscar ahí a Haaland. Le llegó el rebote, no controló ahí, le llegó fuerte el balón al muslo y salió el balón despedido. Recupera ya el equipo gallego, el guardameta Peña. Intenta jugar con la mano ahí, haciendo el campo. ¡Qué buena recuperación de Abdu! ¡Ojo! Ahora el Torrejón puede... Ahí estaba con la caña ya Pau Jack. Ahí está el ala del Torrejón. Corner. ¡Uf! Ahí estaba el peruano. También internacional sub-20. Con la caña, segundo palo. Va a haber córner a favor del Torrejón. Ya la está pidiendo Abdu ahí a segundo palo. ¡Abdu! ¡Uf! Al portero Peña. Vamos, Torrejón ahí. 4-1 ganando en esta octava jornada de la competición en segunda división en Disney La Playa de Villa García de Orosa, aquí en Pontevedra. La jugada en directo. 11 y 48 minutos de este domingo, 28 de junio 2026. Kike el Capi la levanta, último hombre, juega hacia la izquierda. Ahora el balón atrás, que le va a llegar a Viala, guardameta con la mano. De portería a portería, no valía, si entraba, porque lógicamente era con la mano. Vamos a ver ahí. Juega, va a recuperar el Torrejón, ahí está Martín. Final del primer tiempo de tres. Aquí en la playa de Villa García de Orosa. Ventaja amplia para el Torrejón de momento. Talitrus 1. Agrupación Deportiva Torrejón Fútbol Playa 4.
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2: Bueno, bienvenidos. 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
2: Bueno, pues ya seguimos aquí en directo desde la playa de Villa García de Arousa. Estamos con el Torrejón, octava jornada. En el, ojo, el lanzamiento fuera. Octava jornada en el campeonato de fútbol playa, segunda división. Seguimos recordándolo para no habituales, por si te acaba de incorporar, etcétera. Campeonato que se juega en tres fines de semana. Este es el segundo. Cuatro jornadas cada fin de semana, menos el tercero, que son tres. Así que, pues ahí estamos, octava jornada, octavo partido del Torrejón. Y la agrupación deportiva Torrejón Club de Fútbol ahí metido en puesto de playoff. Vamos a ver si termina ahí, antes de comenzar este partido de hoy domingo, pues estaba el tercero el Torrejón Fútbol Playa con 15 puntos. Primero Playa San Javier 21, segundo Deportivo Spartak 17, tercero Torrejón 15, cuarto Melilla con 15. Cuarto, los Alcázares, 13. Estos equipos irían a playoff en el grupo A. Se quedaría fuera Mazarrón y Roses con 12 puntos. Está en la clasificación esta grupo A de segunda división. Recuerden que hay dos grupos, A y B. El Torrejón está en el A. Y luego, bueno, pues el siguiente fin de semana, pues los playoffs. Nos quedan todavía tres jornadas. El próximo fin de semana, del 3, 4, 5 de julio, tendremos las tres últimas de la liga regular y al siguiente ya, creo que, no, hay una semana, no sé si hay una semana de margen, ya el 8, 9, 10 y 11 se disputan los playoffs. Con esos cuatro partidos, bueno, esos, y bueno, cuatro jornadas, así que bueno, ya iremos por partes, eso será más o menos ahí en ese fin de semana. Como estamos diciendo, en ese 8, 9, 10 y 11 de julio. Pero antes será el próximo fin de semana. El próximo fin de semana, las tres últimas jornadas de liga regular, donde tendremos también derbi ante el Rivas. Y ahí tenemos, pues, ahí estamos con ese gol nuevamente, mientras que repasábamos ahí el calendario, estos dos fines de semana que tenemos por delante, pues ha llegado otro tanto del Torrejón, el quinto. Así que gol, gol, gol del Torrejón, gol del Torrejón Fútbol Playa. Talitrus 1, Torrejón 5.
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2: Pues marcador bastante favorable, ¿no? El que se está poniendo a favor del equipo de Torrejón. Haaland intenta conducir la pelota. Esto es lo que pasa, es que Fútbol Playa no puedes pestañear. No pestañees porque te lo vas a perder. Así que esto es el Fútbol Playa, lógicamente. Nos gusta el Fútbol Playa. Balón atrás del Torrejón, bien jugando la pelota ahora. Yago para el portero Viala. Está el portero Viala. Vitirano, lo siguiente. Pero ahí está, guardando la casa ahí en el Torrejón. Ahora intentaba combinar toquecitos con la rodilla. Intenta llegar ahora Cajan. Fuera, banda, está el marroquí. La agrupación deportiva Torrejón, Fútbol Playa. Ojo ahora de espaldas, ahora intento de chilena. Vamos a ver si tenemos chilena. No. No, Ha salido rebotado ese lanzamiento, intento de chilena de Yago. Yago que estuvo con nosotros en la entrevista el pasado jueves. El internacional sub-20 con España. Primer madrileño internacional con la selección española. En este caso sub-20. Pues lo tenemos en el Torrejón, así que ahí es nada. Juega el Torrejón, intentaba, bueno, balón dividido ahora. Banda va a favorecer al Torrejón. Ahí va el Capi Quique. Ahí está Enrique Martín, Quique, el Capi. Balón atrás para el portero Viala. Quique jugando en campo propio por la derecha. Bueno, esto del campo propio fútbol playa es una mera anécdota, porque lógicamente en cualquier situación, en cualquier lugar, puede haber peligro, puede haber un disparo que sorprenda aquí a la parroquia. Así que bueno, vamos a ver, ojo al portero ahora. Recupera Peña el portero. Ahora, bueno, intento de chilena improvisada ahora del equipo gallego, pero no. Ojo ahora al Torrejón que intenta irse ahora en una contra, conduciendo el balón. Ya es difícil en fútbol playa. Raseando, recupera Haaland. El envío centro chut, intentaba buscar a Yago, no llega. Llegó el portero del Talitrus. Equipo gallego. Ojo, rebaña un poquito la pelota nuevamente. Para un poco ahí. Yago, falta, ¿no? A ver, se clava, no, ha dejado seguir. No hay nada ahí, es que no hay nada. Claro, estaba apunando la pelota, ha saltado un poquito de arena, pero ha sido fortuito. Dejan seguir los árbitros acertadamente. Bueno, al final la han pitado. Bueno, la han pitado a la media hora. Sí, es verdad que había una pugna ahí. Chocaron los jugadores ahí. Saltó un poquito de arena al final. Y al final han dado la falta. Falta a favor del equipo gallego. Así que no se lanza en campo propio, en el área propia. No se lanza en un mismo lugar. Te vienes al punto de penalti propio. Y desde ahí tenemos la música de Tiburón. Tiburón, que nos ha acompañado estos días aquí en Villa García de Orosa. Vamos a ver el lanzamiento. Directo, fuera. Bota antes y se va fuera. Lanzamiento de fútbol playa desde el punto de penalti propio, aunque sea tu área, también puede ser peligroso, lógicamente. Buenos lanzadores, claro, en todos los equipos. Viala, ojo a Haaland, que casi se le va el balón. Banda, Haaland toca al jugador al cierre. De un hombre ahora en el Torrejón. Vuelven a buscar a Haaland. Intento de chilena de Haaland. ¡Fuera! Bien ahí Haaland ahí intentándola. Haaland que es defensa, real, entre comillas, claro. Es defensa, pero vamos. Ahí le tenemos. Y ahora con ese intento de chilena. Pasión Deportiva de Torrejón, ya sabes que tenemos los contenidos. Ahora lo sacaremos en más de nuestros canales para que puedas seguir conociendo al equipo de fútbol playa de la agrupación deportiva Torrejón Club de Fútbol con el internacional sub-20 español Yago, también el uruguayo Martín, el internacional sub-20 por Perú Payac. Y bueno, buenos jugadores también en el equipo de Torrejón, como Abdur, el nigeriano, o también el marroquí Kahan, el defensa. Vamos a ver ahora ahí nuevamente en directo. Ojo, la falta ahora sobre el jugador del equipo gallego, justo en el centro del campo. Y ahora el lanzamiento va a ser más peligroso todavía en el centro, pero más metido ya en campo del Torrejón. Lanzamiento directo a favor del Talitrus. Y suena, vuelve la música de Tiburón en estos lanzamientos peligrosos. Vamos que nos vamos. ¿Habrá gol? Situación de peligro. Lanzamiento de peligro. ¿Quién la va a pegar? Estevez. En el Talitrus. No hay barrera, no hay nadie. Solo está el balón, el jugador que va a lanzar y el portero. Fútbol playa en directo aquí en La Jugada Radio. Vamos a ver ese lanzamiento para el equipo gallego. Gol. Gol de Estevez, gol, gol, gol, gol del Talitrus para recortar distancias en el marcador. Gol de Talitrus. Talitrus 2, Torrejón Fútbol Playa 5.
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2: En la calle Soledad 35, no te olvides, ya lo sabes, ahí estamos. Nos tomamos algo también a la salud del equipo gallego, claro que sí. Aquí desde la playa de Villa García de Orosa. Ojo lanzamiento ahora de centro del Torrejón, fuera. Ha tocado un jugador, así que córner. Fútbol playa, tres tiempos de 12 minutos con descuento. A criterio. Estamos en el segundo de tres. Ojo, lanzamiento. Ahora segundo palo. Se va a ir fuera directamente. Se va fuera directamente ese balón. Córner para el Torrejón de nuevo. Por la parte de, por el otro lado. Por la parte izquierda. Con el pie. Balón pasado. Finalizando jugada como en fútbol sala. Pero se le queda. Vamos, se quedó sin espacio para poder engancharla ahí. Bola para el portero Peña. Que juega ya para los suyos en defensa. Ahí está Óscar Lomas, el míster del equipo de Torrejón de Ardoz. No para de dar indicaciones. Una mañana en la playa de Villa García de Abrosa, que no vemos el sol por ningún lado. En esta arena oscura de las playas de Pontevedra. Ojo a Haaland ahora por la derecha. Haaland en el posición de ala. Intenta la chilena. ¡No! Rechace. Intentaba ir a por ese balón Martín, el uruguayo. Tampoco llega. Ahora. Oh, qué bueno, qué bueno. Ahora sí ha llegado el uruguayo. La pelea en el córner. Ojo, intenta sacarla de ahí como puede en chilena, pero para sacarla, pero ya ha forzado córner, me ha sacado petróleo aquí el uruguayo. Vamos a ver, ahí vamos. Martín Bustos, el ala de Uruguay. Ojo, lanzamiento ahora, el pase al punto de penalti. Intentaba terminar de chilena ahí, Gallego, nada. Suelta para zona defensiva del Talitrus. Ahí está el guardameta Peña. La toca para Darwin. Peña de nuevo el portero con la mano. Intenta jugar arriba. El peine de intento de peinar la cabeza con la mano. Se le va a ir. No se va. Ha salvado también por el otro lado por el córner. Y ha sido puerta. Al final se le ha ido, pero por saque de puerta. Son rotaciones en el equipo gallego. Sale quién ha entrado. Parece que ha entrado ahí Castiñeiros en el equipo de Galicia. El único equipo gallego en la competición. Dos madrileños ahí, como son el Rivas Jarama y el Torrejón. Y el resto, todos los equipos de la costa. En este caso, porque los equipos andaluces los tenemos en primera o en el otro grupo, pero en de Murcia, de la Comunidad Valenciana, de Girona, Melilla también. Juega la pelota ya el equipo del Talitrus. Ojo, cuidado a esa conducción que era buena. Bien por delante de la pantalla, evitando el lanzamiento. Sigue con la pelota el equipo. Bien, el robo de balón de Abdu. Abdu se va solo. Dos contra uno, no. Acaba perdiendo la pelota el jugador nigeriano. Ojo, ahora nuevamente insiste el Talitrus. El lanzamiento, bien, bien abajo el portero. Balón para Abdu, nuevamente, insiste Abdu, lanzamiento, se lo guisa, se lo come, fuera, había dos jugadores, Haaland en un lado, Yago en otro, pero prefirió fumársela, como se suele decir, lanzamiento, pero bueno, finalizando jugada también, juega ya el equipo gallego en defensa, Darwin cambiando el juego totalmente hacia el lado izquierdo, estamos en este segundo tiempo de tres, fútbol playa, octava jornada, está ganando el Torrejón 2-5. Que va a seguir metido y muy metido en puestos de playoff. Este es el último partido de este fin de semana. Ya el siguiente será el próximo viernes. ¡Ojo! ¡Gol! ¡Gol de Talitrus! ¡Gol de Darwin! Celebración especial, no sabemos qué quiere decir. Señalándose ahí la mano, la palma con unas indicaciones con los dedos. ¡Gol de Talitrus! Para recortar distancias en el marcador.
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2: Pues ojo, porque todavía queda partido y esto es fútbol playa, ¿eh? Vamos a ver. Saque de centro de la agrupación deportiva Torrejón Fútbol Playa. Tramo final de este segundo tiempo de tres en el fútbol playa. Lanzamiento ahora ensayado hacia la derecha. Ahora la pegó de ese lado derecho, fuera, Yago. Saque de puerta, jugando ya Peña para los suyos. Le envío para Adrián Montero. Adrián en la derecha. Devuelve al portero Peña. Peña ahora con la mano, pero jugando en corto. Vamos a ver ahí. Lanzamiento por la izquierda. Intenta llegar. No. Bien, Haaland despejando en esa labor defensiva. Que en realidad es su especialidad, digámoslo así, pero. Pero es así. Haaland, que claro, con ese nombre asusta un poco, ¿eh? ¿Cuántos creemos que está jugando aquí de fútbol? No. Claro. Menos mal que está el mundial, si no, que nos queremos otra cosa. Vamos a ver. Ahí jugando la pelota al conjunto del Torrejón. Balón dividido, balón que se va fuera. Que no es el noruego, no. es Haaland del equipo de Torrejón Fútbol Playa. Juego detenido ahora porque hay un encontronazo, se ha quedado en el suelo el jugador del Talitrus, del equipo gallego. Aprovechamos, como digo, para repasar esa clasificación. Los cinco primeros a playoff. Playa San Javier iría, también iría el Deportivo Spartak, Beach Choker, el Torrejón, también iría el Ico Control Melilla y los Alcázares. Luego ya se quedaría fuera Bahía de Mazarrón, Playa Roses, Alicante Sands, Águilas, Talitrus, Wolf Academy y Rivas Jarama, que es colista. Va a sacar ya el portero Viala, Rivas Jarama, que ha perdido todos los partidos, los ocho, los siete, porque ahora hoy se juega el octavo en la competición. Haaland, el pase de Abdu para Haaland. Se desespera Abdu. Porque ahora sí le dio el balón a Haaland, pero Haaland al final el lanzamiento se quedó algo flojo. Bueno, ahí está la exigencia del jugador nigeriano. Y el remate ya al final de Haaland. Bueno, vamos a ver el lanzamiento ahora para nadie de Talitrus. Sí, hay Salitre, aquí en la playa también. Pero Talitrus, Fútbol Playa. Final. Ahora sí, final del segundo tiempo de 3. Sigue ganando Torrejón 3-5. Talitrus 3. Torrejón, Fútbol Playa 5.
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2: Bueno, pues efectivamente, ojo porque estamos en tiempos, tenemos sorteo ahora para ver quién saca en este tercer tiempo de 3. Ahí estamos. Ahí estamos. Jugadores ya que vuelven a la cancha. Ahí está Castaño, ahí vemos a Cajan, ahí vemos a Abdu. Vemos a Haaland. Venga, vamos, vámonos de cine. El Fútbol Playa es un cine. Este tercer tiempo, que no es el que te imaginas, ¿eh? No es el que os imagináis. Bueno, y Talitrus de Galicia. Vemos a Eloy, vemos a Erbon, Darwin, el guardameta Peña. Bueno, ahí estamos, más o menos. Artillería pesada en ambos equipos para este último cuarto, último tercio, en este caso. Vamos a ver por qué. Ahí está el sonido de la playa de Villa García de Oroso, aquí en Pontevedra. Saca de centro en corto, ahora el Torrejón prefiere. Abdu, ese balón de Du atrás en corto para el portero Viala. Haaland la levanta. Balón al área. Están a punto de llegar ahí el Torrejón. Y ojo porque al descanso, en este entre segundo y tercer tiempo, creo que habréis podido escuchar también la bronca que estaba dando el míster del Torrejón, Óscar Lomas, a los suyos, porque claro, el equipo se está relajando. Y bueno, lo habéis podido escuchar perfectamente. Esto es... ¿Qué os creéis? ¿Qué os creemos? Que esto es segunda, que hay que seguir, que hay que seguir. Esto es complicado, que cualquier equipo se te sube. ¡Ojo! ¡Abdu! ¡Cuidado al Torrejón! ¡Puede llegar el gol! ¡Gol, gol, gol, gol, gol, gol, gol, gol, gol, gol, gol, gol, gol, gol, gol, gol, gol, gol, gol, gol! ¡Del Torrejón! Gol, gol, gol, gol, gol, gol, gol de la agrupación deportiva Torrejón Fútbol Playa en este inicio, en este arranque del tercer tiempo.
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2: Bueno, pues llegó el gol. Pone tierra de por medio ahora, de nuevo 3-6. Vamos a ver. Balón ahora al portero Viala. Bueno, en este domingo, 28 de junio, ya sabéis que hemos finalizado ya la temporada oficialmente el pasado... Bueno, la finalizamos con el día inaugural del Mundial, el 11 de junio, pero la finalizamos, eso fue en las retransmisiones en directo. El jueves 18 lo hicimos con nuestro programa de actualidad, La Mejor Jugada. Y ahora pues estamos también, pues puntualmente, estamos vacaciones, pero puntualmente, como por ejemplo en el Fútbol Playa, pues estamos con el equipo de Torrejón Fútbol Playa. Volveremos a escuchar esa entrevista desde el hotel, conociendo al equipo y en los partidos que tiene ahora, por ejemplo, la Liga en Segunda División. Y bueno, y en breve ya, en breve, prácticamente ya nos plantamos en julio, ¿verdad? Mediados aproximadamente de julio, donde ya comenzaremos con la jugada verano, un poquito antes. Ya lo veréis en nuestros contenidos, porque ya empezaremos a actualizar de nuevo. Y en la jugada de verano, pues como el inicio, las novedades y bueno, las pretemporadas, etcétera. En fin, bueno, lo que ella un poco calentar motores ahí. Disti, la jugada de verano. Bueno, pues el Fútbol Playa, Segunda División, el Torrejón, que sí está ahí esta temporada bastante mejor que la temporada que el año pasado. Y está metido en esos playoffs, está tercero ahora mismo, como decimos. Vamos a ver si gana este partido importantísimo porque puede hasta alcanzar esa segunda plaza. Bueno, hay que ir paso a paso. De momento está en playoff, que es lo que interesa. Hay que estar ahí entre esos cinco primeros clasificados. Y luego ya veremos. Juega la pelota ya el Talitrus. Y el equipo gallego. Balón ahora directamente al guardameta del Torrejón. Cambio. Estaba fuera Haaland, ha vuelto a entrar. Se ha quedado unos minutitos, ahora ha vuelto a entrar. También entra Yago nuevamente. Vuelven a la arena Haaland y Yago, al Internacional Sub-20. Por España, Yago. Vamos a ver ahora ese balón directamente, banda. Se juega ahora detenida, hay un jugador también tendido en el Torrejón. Bueno, vamos a ver, ahí estamos. Repito, el Torrejón que tiene luego ya el próximo fin de semana los tres últimos partidos de la Liga regular. Será el 3, el viernes, jugará ante los Alcáceres. El sábado, el derbi ante el Rivas Jarama. Y el domingo, ante el Deportivo Spartak, equipo que está también ahí arriba. Y luego el 8, 9, 10 y 11 de julio, pues lógicamente al siguiente fin de semana, los playoffs. Así que todos estos fines de semana pendientes del Torrejón de Fútbol Playa. Ojo, ya se vuelve a poner la pelota en juego. Se reanuda el partido, intenta llegar la pelota a Quique. No llega el balón directamente fuera. Con el Fútbol Playa en este oasis. En esta oasis, aquí en la jugada con el deporte más cercano. Así que ahí estamos. Estaremos también ya en directo, lógicamente, también en los siguientes partidos. Lógicamente, como hemos estado también estos días también, este fin de semana. Pero bueno, ahora ya desde nuestros canales habituales seguiremos. Ya el siguiente fin de semana y en los play-off, porque prácticamente ya están conseguidos. Ya están prácticamente atados. No es matemático. Claro, puede haber una debacle, que se pierda hoy y se pierdan los tres partidos también del próximo fin de semana, pero lógicamente esperemos que no. Ahí está Martín, conduciendo la pelota, levantándola y dando toquecitos con la rodilla. Ahí está el uruguayo, envía para el portero Viala. Viala con la mano al centro. Baja la pelota el conjunto del Talitrus. Si el fútbol sala es más dinámico para narrar en radio, fútbol playa no, ya ni os imagináis ahí, lógicamente. Hay momentos en los que parece que no pasa nada y ¡pum! A lo mejor hay dos goles y otra cosa más. Que, ¿y esto qué ha pasado aquí? ¡Por eso! ¡No pestañen que se lo pueden perder! Vamos a ver, ahí la disputa ahora abajo, reclama Haaland y el Bister también. Pedía falta ahí, vamos a ver. Queda todavía bastante, por eso digo que... ¡Qué complicado! Bueno, último tercio de tres. Fútbol Playa en directo desde la playa de Villa García de Arousa, aquí en La Jugada Radio. Gracias también a los que estáis por ahí en Twitch y en YouTube también. Lógicamente, como siempre, siempre el 100%, siempre estamos en nuestro navegador, en La Jugada Radio. ¡Ojo el lanzamiento de lo que se ha sacado de la manga ahora! El Torrejón, como ha salvado Peña ahí en el equipo gallego. Como decimos, como siempre, en nuestro La Jugada Radio, en nuestro navegador, cualquiera de los vuestros navegadores. Luego en YouTube, en Twitch, pues no estamos los 100%, posiblemente el 80%, 70%. Pero bueno, ojo al balón. ¡Fuera! ¡Fuera, Quique! ¡Ha estado a punto, Quique! De matar ese balón que había suelto en el área. Ojo, ahora detiene el partido el árbitro, porque queda tendido el guardameta Peña. Bueno, ahí está la gente paseando en este domingo aquí en Villa García de Arousa con los carritos de bebés, con haciendo carreritas, haciendo un poquito de... Bueno, antes se decía footing, ¿no? Ahora es runner, ¿no? Y correr un poquito, ¿no? Bueno, pues eso. Y gente a andar deprisa también, ¿eh? O sea que vía deportiva aquí en la playa de Villa García de Arousa, aquí no sale el sol y viento no tenemos. ¡Qué raro! Porque el jueves y el viernes casi salíamos volando. Saque de esquina. Balón de Quique para Haaland. Quique, Haaland, Quique. Vamos a ver ahora los socios ahí, la derecha. Quique, intento de chilena. Efectivamente, lo ha evitado. Es falta. No ha dejado continuar la chilena. Y es falta a favor del Torrejón. En fútbol playa, cuando un jugador inicia el movimiento de hacer una chilena, hay que dejarle que la termine. Si no es falta, pues hubiera sido falta sobre el jugador de que está haciendo. Así que ahí está. Pues y esto es lo que acaba de suceder. Listo, Quique, ya es perro viejo en esto de fútbol playa. Uno de los culpables, si no el que más. Y que tengamos equipo de fútbol playa en Madrid y concretamente en Torrejón de Ardoz. En la élite en este caso. Ojo, lanzamiento directo y va a ser un... Pues un penalti prácticamente, porque es justo la línea imaginaria del área. Y ahí tenemos la musiquita. La musiquita. Vamos, Quique. Quique. La musiquita de tiburón. Acechando Quique. La portería del equipo gallego. Ahí la pone. Prepara la montañita con el pie. Ahora con el balón. Haciendo los circulitos. Ahí el circulito. Para la derecha, para la izquierda, ahora con el pie, con el otro pie. Me doy la vuelta, tomo carrerilla. Va a lanzar tiro directo Quique, es un penalti. Bajo palos Peña en el Talitrus. Quique, el capi, pierna derecha. Quique. Gol, gol, gol, gol, gol, gol, gol, gol, gol, gol, gol, gol, gol, gol, gol, gol, gol, gol. De la agrupación deportiva Torrejón Fútbol Playa. No perdonó Quique el capi.
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2: Bueno, pues ahora nos hemos ido a tomarnos algo a La Fontana, claro que sí, que nos ha acompañado esta temporada. Así que el gol del Torrejón para poner nuevamente tierra de por medio 3-7. Yo creo que, bueno, pues certifica el partido, aunque todavía queda minutos, pero ahora sí, el Torrejón que se va.

0: de Bahía de Mazarrón. Sagrado los otros partidos del jueves. ¡Ojo! ¡Haaland! ¡Gol, gol, gol! ¡Haaland! ¡Gol, gol, gol, gol! ¡Gol de Haaland! ¡Gol del Torrejón! Gol de Haaland, balón suelto, la pega desde casi el centro y no, perdona, el Torrejón, nuevo tanto para el Torrejón, Fútbol Playa, gol de Haaland, Dani Trus, 3, Torrejón, 8, Haaland.
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0: 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Bueno, pues, perdona, el Torrejón con la caña, no, perdona. Así que vamos a ver, bueno, hay que dosificar, bueno, ya estamos en el último partido del fin de semana, así que ya lo que queda es comer un poquito aquí en Villa García de Arosa y coger ahí el transporte y volver a Madrid, volver a cada uno a sus respectivos domicilios de la Comunidad de Madrid, en el equipo de fútbol playa de la Agrupación Deportiva Torrejón Club de Fútbol, descansar esta tarde de domingo para afrontar el próximo partido que será el viernes, como decimos, viernes, sábado, domingo. El sábado es el derbi con Rivajarama, partido en teoría fácil. Y bueno, pues el viernes y el domingo, pues también vamos a ver si se remata la faena y se asegura el playoff. Yo creo, teniendo el sábado el partido ante Rivas, que bueno, pues bastante favorable, con todo el respeto, lógicamente, al equipo madrileño también. Pero bueno, el Torrejón prácticamente lo tiene. Tiene el jugar los playoffs para el ascenso a Primera División. El equipo de Torrejón de Fútbol Playa, antes de Soccer Madrid, ¿verdad? Antes de pertenecer al Torrejón, ya estuvo en Primera División de Fútbol Playa. También estuvo en la Primera División con la estando en la Agrupación Deportiva Torrejón de Fútbol. Pero bueno, perdió la categoría hace un par de años. El año pasado ya en segunda. Y este año también en segunda, vamos a ver si se recupera esa categoría. Ese balón dividido, fuera el remate final del Talitrus. Córner, bien ha despejado Abdu. El balón que se va a córner. Saque de esquina por la parte derecha del ataque gallego. Estamos en el tercer tiempo de tres. El Torrejón gana con comodidad. Ahora sí yo creo que lo tiene, aunque el equipo gallego reaccione con algún gol. El colchón yo creo que es válido. El Torrejón que gana en este partido con comodidad ahí en el tanteo y también este fin de semana sumando puntos. Juega la pelota ya el equipo de la Agrupación Deportiva Torrejón Club de Fútbol, Fútbol Playa. John Bon Jovi ahí en la megafonía, aquí en la playa de Villa García de Arosa. Venga, venga, nos venimos arriba, nos venimos arriba. Vamos. Torrejón va a sumar otra victoria, 3 de 4 en este fin de semana. 5 de 6. 5 de 6, no, sí. 12 de 2, 4. 5. Juara, Torrejón, Mamadou, Abdu. Intentaba llevarse la pelota, ¿no? Balón que se queda despedido para zona defensiva del Torrejón. Falta sobre el jugador de Torrejón. En campo propio el Torrejón estará lejos para ese lanzamiento directo, pero bueno, vamos a ver. Sí, como decimos, el Torrejón que, pues 5 victorias, solamente 2 derrotas del primer fin de semana. Bueno, más la de... Sí, bueno, efectivamente. Este es el octavo partido, son 2 derrotas. Y 5 victorias, ahora va a ser la sexta victoria. Torrejón que se va a poner con 18 puntos, a ver lo que hace Sparta Soccer, que está por arriba por un punto. Pero bueno, eso ya las cuentas de la vieja, pues prácticamente casi no proceden, porque incluso, bueno, ya para el próximo fin de semana. De todas formas, el Torrejón va a estar ahí tercero, tiene colchón ahí, el próximo fin de semana, pues por lo menos, tiene que sacar mínimo 3 puntos, si no 6. Sí, ya lo tiene. Así que bueno, ya lo contaremos también durante el próximo fin de semana. Y seguiremos el próximo fin de semana. No tenemos nada. En este caso seguimos de periodo de vacaciones. Pero sí, el fin de semana estaremos en directo con el Fútbol Playa, con el equipo de Torrejón de Fútbol Playa. Viernes, sábado y domingo en sus partidos. Ya lo anunciaremos. Ahora sí, ya con

0: Comenzaremos a anunciar nuestras retransmisiones, en este caso, en este oasis de parón de vacaciones de la jugada, sí, con el fútbol playa. Vamos a ver. Ya contaremos nuestro contenido durante agosto, también septiembre, que también hacemos un pequeño parón para arrancar a todo desde octubre, aunque la competición empieza en septiembre, pero tenemos contenido ya arrancando en septiembre y retransmisiones en directo, lo que es todo el programa contenedor en juego el fin de semana, pues ya eso ya es en octubre. Aunque la actualidad comienza desde la jugada verano, ¿eh? Desde julio. Ya lo comentaremos en nuestros canales de comunicación habituales aquí en la jugada. Las 12 y 26 minutos del mediodía. Y cómo gusta esto, estar contando un partido en el que el Torrejón lo tiene ya prácticamente hecho. Ya estamos pensando ya en el viaje, cuidadito en la carretera. Y este domingo por la tarde a descansar aquí ya en Madrid. El conjunto del Talitrus ahora intenta llevarse las trancas y barrancas, ahora no puede, más corazón que cabeza ahora, aunque cualquier lanzamiento en fútbol playa puede sorprender. ¡Ojo! ¡Vaya acción ahora! Vamos a ver, esa acción es de falta naranja, ¿eh? Tarjeta amarilla. ¡Uf! ¿Cómo ha entrado el jugador ahí? Bueno, no, salvando las distancias, ¿eh? El partido de España-Uruguay, pero madre mía, vaya entrada ahí del jugador abajo ahí. Por favor. Eloy Eidon, amarilla, el jugador número 19 del Talitrus. Encima protesta, claro, en la reacción. Ahí acción, reacción, para que no piensa que él prácticamente la roja, ¿no? Para un poco defenderme. Pero madre mía, que entrar ahí abajo ya de impotencia, fruto de que te están goleando. Es así. No pasa nada, pero hombre, la entrada ahí abajo, merecidísima la tarjeta. Vamos a ver, bueno. Sonido de tiburón. Nuevamente. La va a pegar Zabaleta. Ahí está el vasco. Vamos a ver. Está lejos, ¿eh? Y Escorado. Pierna derecha. Rebotado. ¡Ojo! Aunque ha botado. Ha botado justo. Ha habido suerte porque ha dado el típico bote de fútbol playa que complica. Pero bueno, ha estado atento bien el guardameta, Peña. Zabaleta. Intenta llevarse el ante dos. Zabaleta. Se cae el jugador ahora intentando proteger la pelota. Montero. Falta. Ahora sí. Ahora es falta del Torrejón, sí. Falta ahora de Zabaleta. También estaba por ahí cerca Yago. Falta de Zabaleta, falta del Torrejón. Bola para Talitrus. Va a ser lanzamiento directo. Escorado y centrado, aunque un poquito en campo propio. Así que está lejos. Pero vamos a ver. Tramo final de partido. El Torrejón ya lo tiene. Ya tiene esta victoria. Esta victoria ante el equipo de Galicia. Y ahí suena nuevamente tiburón acechando. Ahí vemos la aleta debajo ahí del agua, saliendo al agua. Ahí, la aleta del tiburón. Lanzamiento. Vamos a ver este lanzamiento para el Talitrus. Así la pegó bien, pero se fue muy alto. Fuera. Bueno, pues se desaprovecha ahí el Torrejón, que se lo va a llevar a amplia ventaja en goles en este partido. Ya decimos. Y final del partido. Talitrus 3, Agrupación Deportiva Torrejón Fútbol Playa 8. Victoria amplia del Torrejón. Bueno, pues lo importante es que se ha ganado. Enhorabuena a la Agrupación Deportiva Torrejón Fútbol Playa. Va a sumar 3 puntos, 18 puntos. Vamos a ver qué hace el resto de equipos. Bueno, como decimos, ya lo contaremos el próximo fin de semana en la previa, porque estaremos bastante antes que ruede el balón, en el primer partido de Fútbol Playa el próximo viernes. El horario está por confirmar. Pero viernes y sábado los horarios son por la tarde, puede ser 7 de la tarde, más o menos, o 8 el viernes, el sábado también 5 o 6 de la tarde, y el domingo siempre es por la mañana. Buenos días, pasa un feliz domingo, chao.
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0: Hola, ¿qué tal? Muy buenas, saludos, muy buenos días. Aquí, si te acabas de incorporar a La Jugada Radio, aquí estamos en directo justo en estos momentos, las 11:30 de la mañana. Ahí están esas horarias de las 11:30 en este domingo 28 de junio 2026. Y estamos en directo con el Fútbol Playa y el equipo de Fútbol Playa de la agrupación deportiva Torrejón Club de Fútbol. Ahí tenemos ya los jugadores que salen ahí a saludar al respetable. El saludo ahí de los jugadores y ojo el pasamanos de ambos equipos. Partido que vamos a vivir en esta jornada de domingo. El Talitrus de Galicia frente al conjunto de la agrupación deportiva Torrejón Club de Fútbol. Nueva jornada de la competición, es la octava jornada de la competición, segundo fin de semana, y bueno, vamos a ver lo que pasa. El Torrejón, que ha sumado puntos, ha sido un buen fin de semana y está metido ahí en puestos de playoff. Vamos a ver lo que pasa en este partido, en este encuentro en directo, en esta jornada en segunda división de fútbol playa, en la que, bueno, pues efectivamente, pues estamos ahí en directo con los nuestros, en este caso Fútbol Playa, La Jugada con el fútbol playa. Bueno, sorteo de campos ahí, a lo mejor porque hay cambio de... Tenemos cambio de... vamos, de campo, tienen que cambiar tras el sorteo inicial. Así que bueno, vamos a ver lo que pasa. Va a sacar el Talitrus. Talitrus es el equipo de Galicia, digamos que pues es el único equipo de Galicia. Hay dos equipos de Madrid en Fútbol Playa y el único equipo de Galicia que hace más o menos de anfitrión, porque estamos aquí en la playa de Villa García de Arosa, en Pontevedra. Así que pues vamos a ver lo que pasa. Va a sacar, vamos a ver ahí ese saque de centro del conjunto de Salitru. Bueno, se hace un lío ahí un poquito el jugador. El lanzamiento ahora, ojo, y el gol. Gol de Talitrus. Acaba de marcar Talitrus. Vamos a ver, nos ha pillado a todos aquí un poquito, como se suele decir de aquella manera. Bueno, nos han pillado, que casi repetimos la media. Vamos a ver, gol del conjunto del conjunto gallego, que ahora confirmaremos quién es el autor, porque nos ha pillado aquí todavía con los papeles aquí, ¿verdad? Colocándonos aquí en la cabina. Vamos a ver, bueno, el gol tempranero, gol de Salitrus, equipo gallego, y ojo a la contestación ahora de Torrejón. Bueno, ¿cómo empieza esto? Gol de Haaland, gol. Esto es el fútbol playa, así es el fútbol playa. Gol de Talitrus y empata el Torrejón. Haaland, gol del Torrejón y del Talitrus, 1-1. El segundo, el empate, Haaland para la agrupación deportiva Torrejón Club de Fútbol.
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0: Pues ahí estamos en la calle Soledad 35. Ojo ahora ahí. Vamos a ver. Tenemos ahí. Bueno. ¿Cómo empieza esto? Dos goles, uno para cada equipo. Para empezar con el empate en el marcador. Bueno, vamos a ver el encuentro en esta nueva jornada de la competición en la segunda división. Recuerden, el Torrejón, la agrupación deportiva Torrejón Club de Fútbol, en la segunda división del fútbol playa español. Vamos a ver, ahí ahora está jugando ya la pelota el equipo del Torrejón, moviendo la pelota Mamadou Abdou por izquierda. Vamos a ver ahora, intentando progresar el Torrejón, no va a recuperar la pelota al equipo gallego. Ahí está el equipo gallego intentando reparar la pelota. Abdú nuevamente recupera bien para los suyos. Para el guardameta, para el veterano Viala. Está Villala jugando con el pie nuevamente para Abdu, recibiendo la pelota al conjunto del Torrejón. El portero nuevamente le envía con la mano a Abdu, por la derecha va a intentar llegar, no, se va afuera. Bueno, vamos a ver, ahí estamos, banda para el Torrejón, ahí está Quique, el Capi, con la mano al punto de penalti, vamos a ver de espaldas, intento de Chilena, golazo, gol, gol, gol, gol, gol. Gol, gol, gol, gol, gol, gol, gol, gol, gol, gol, gol, gol, gol, gol, gol, gol, gol. Gol de la agrupación deportiva Torrejón Club de Fútbol, chilenita, Jalan. 2-1, Torrejón 2, Dalitrus 1.
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0: Pues ahí estaba el segundo del Torrejón, segundo de Jalan. Que no es el Jalan que pensáis, es el Jalan, el defensa de la agrupación deportiva Torrejón Club de Fútbol, el equipo de fútbol playa de la agrupación deportiva Torrejón. Mueve la pelota ya el Torrejón nuevamente jugando para los suyos. Ha tenido ahora, mientras que celebrábamos un gol, acercamiento Dalitrus, pero sin consecuencias. Así que, pues ahí estamos, en esas estamos, con este 2-1 en la playa de Villa García de Urousa. Vamos a ver ahí ese balón jugado ahí, le va a llegar a Diala, Diala con la mano por la izquierda, no, recupera el conjunto gallego, intenta ahora combinar por la derecha, nada, le va a llegar al portero del Torrejón otra vez, con la mano intenta ponerla, vamos a ver, por la izquierda nada, el balón dividido, va a recuperar de banda a banda para el Torrejón, vamos a ver ahí jugando la pelota el Torrejón, envío para Martín, ahí está Martín controlando, ahí está el uruguayo, intenta llevársela. Ha habido falta del jugador de Torrejón. Así que bueno, se le levanta lentamente el jugador del equipo gallego, del Dalitrus. Y bueno, pues habrá tiro libre, tiro directo sin jugadores por delante en el equipo que juega de azul. Hoy el Torrejón nuevamente con su indumentaria habitual, totalmente rojo, franja diagonal blanca. Clásica en la agrupación. Pantalón rojo también, ¿eh? En el caso del equipo de fútbol playa. Va a coger carrerilla el jugador de Dalitrus. ¡Fuera! Bueno, pues ahí estamos. Esta segunda división de fútbol playa. Esta octava jornada. Tenemos equipos murcianos, equipo de la costa de Valencia, un equipo de Girona. Tenemos el equipo de Melilla. Tenemos también en segunda división los dos equipos de Madrid, obviamente, Torrejón y Jarama. Y el Riva Jarama y el equipo gallego, este Dalitrus Fútbol Playa. Y ahora, ojo, que intentaba el Torrejón combinar. Ya estaba en el área. Ha sacado el equipo gallego. Córner para el Torrejón, parte izquierda del ataque. Primer tiempo de 3. 2-1 para el Torrejón. ¡Ojo! Acaba rematando de cabeza Jalan nuevamente. Aunque era blandito ese remate, va a recuperar la pelota el equipo gallego. Ahí está intentando combinar, intentando sacar la pelota. El Dalitrus, ojo, nuevamente jugaba Montero, va a recuperar el Torrejón. Lo hace ahí, va a recibir en la derecha el Torrejón. Ahí está, ojo, Cajan, el balón directamente fuera. Uf, cuidado ahí ese lanzamiento, bien, finalizando jugada el Torrejón. Pero bueno, cambios, entra Castaño. Primeras rotaciones ya en el conjunto de Óscar Lomas. Fútbol Playa aquí en la jugada en directo, las 11:39 minutos de la mañana de este domingo 28 de junio 2026. Nos gusta el Fútbol Playa. Juega la pelota ya el Dalitrus con el portero intentando combinar para nadie. Para el Torrejón que recupera y juega ya para empezar de nuevo. Balón para Viala, el guardameta. Está Viala. Está ahí marcando jugada ahí Martín, el jugador uruguayo. Vamos a ver ahí ese balón ahí nuevamente para Viala. Recibe Martín. Toca para el portero de nuevo. Viala ahora con la mano arriba. Buscando a Martín en esa jugada. Y ojo, va a llegar el portero gallego. Cambio de ahora también. Vamos a ver si se va a producir en el equipo gallego. Son rotaciones ahí en el conjunto de Galicia. Aquí en directo desde la playa de Villa García de Arosa en Pontevedra. En la octava jornada del segundo fin de semana, octava jornada de esta liga regular en segunda división, el Torrejón buscando esos puestos que dan opción al playoff. De momento está en ellos. Así que vamos a ver en la clasificación. La agrupación deportiva Torrejón Club de Fútbol ahora mismo es el equipo de fútbol playa tercero con 15 puntos. Así que tiene, le mete 3 al sexto, que sería el puesto de no playoff. Ojalá se lo había salido fuera. Así que bueno, ahora iremos con la clasificación y con demás circunstancias. Ya sabéis que tenemos, que conocimos al equipo de fútbol playa de la agrupación deportiva Torrejón Club de Fútbol el pasado jueves. Conectamos en la concentración, ahí desde el hotel del equipo. Y bueno, estuvimos conociendo cada uno de los jugadores de lo que es la convocatoria de estos fines de semana y también del equipo general, junto con su entrenador Oscar Lomas y su internacional sub-20, Yago. ¡Ojo! Ese balón suelto dentro del área, ha sacado de momento el equipo gallego. Finalmente lo hace el portero con la mano ahora, buscando arriba, pero era muy difícil. Bien Vial abajo, bien el meta del Torrejón. Y ojo, gol, el lanzamiento ahora directo del portero, arriba nuevamente, y va a llegar el gol del Torrejón, nuevo tanto, gol, gol, gol, gol, gol, de la agrupación deportiva Torrejón Club de Fútbol. Gol del Torrejón, ahí estamos. Ha llegado el tercero, 3-1, doble cambio ahora también en el Torrejón. Talitrus 1, Torrejón 3.
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0: Bueno, pues vamos a ver ahí. El nuevo tanto del Torrejón, que pone de por medio ya ese 3-1 ahí. O 1-3, porque juega como visitante, actúa como visitante, aunque es el único equipo gallego en la categoría. Pero en este partido juega como, precisamente, como local el equipo gallego. Talitrus 1, Torrejón 3, de momento. Ahí está ya jugando nuevamente el equipo gallego por la parte derecha, intentando combinar. Muy bien el Torrejón centrado, ojo lanzamiento ahora nuevamente del Torrejón al larguero. Uf, ha podido llegar otro gol, ojo la bola que todavía quiere, sigue vive ahí, tiene dificultades los gallegos en sacar la bola. Córner para el Torrejón, parte derecha del ataque, juega atrás, rápido para sacar, Haaland finalizando, todo, ojo que estaba rebañando ahí, intentando rebañar en segunda jugada Martín, no llega, no pudo llegar el jugador del Torrejón, el portero. Ahí está el portero gallego jugando ya. Talitrus, Adrián Montero. Adrián. ¡Ojo! Y un nuevo tanto. Gol, gol, gol, gol, gol, gol, gol. Bueno, bueno. El cuarto. Gol, gol, gol, gol, gol, gol, gol. El cuarto tanto de Torrejón ahí. Y ahora cambio. Entra aquí que el Capi nuevamente. 4-1. 4-1. Así es el fútbol playa, no nos dejan tiempo ni para respirar. 4-1. Talitrus 1, Torrejón 4.
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0: Pues ahí está la magia de The Black Rose y la magia del fútbol playa, porque al final, pues ahí es lo que pasa. Bueno, pues goles son amores, como decía aquel. Y bueno, pues vamos a seguir disfrutando de este partido, de esta nueva jornada del equipo de fútbol playa de la agrupación deportiva Torrejón Club de Fútbol. Ahí estamos con esa animación, esa música animación. En este caso, bueno, pues en esta playa de Villa García de Urosa. Recuerden, fútbol playa, segunda división, estamos en la liga regular. Y bueno, se le pone muy bien ahora al Torrejón en este caso, para poder sumar nuevamente. Y ojo, la falta, ha habido falta ahora. Vamos a ver ahí. En ataque la falta del Talitrus. Así que habrá lanzamiento directo sin jugadores de por medio, pero está lejos, está en campo propio prácticamente. Está justo en la línea del área imaginaria, un poquito metido dentro de campo propio. Pero vamos a ver, el lanzamiento ahora raseado, le llega al portero sin problemas. Sin problemas al guardameta del equipo gallego, que se hace con el balón. El Torrejón de Fútbol Playa, que está ganando 1-4 al equipo gallego en esta octava jornada de la competición en segunda división. Ya saben, en tres fines de semana se juega la liga regular. En tres fines de semana estamos en el segundo. Ya el próximo fin de semana tendremos el tercero y último de la liga regular. Después tendremos los playoffs en el siguiente fin de semana de julio. Luego llegará también la Copa. Este año el Torrejón no juega la Eurowinner. Y luego tendremos el resto de competiciones, tanto nacionales como de selecciones y demás. Ahí está, seguimos en este primer tiempo de tres. Recuerden, el fútbol playa, tres tiempos y 12 minutos más descuento y demás. Bueno, así que vamos a ver. ¡Ojo! El lanzamiento. Que viene Abdu. Abdu intentaba buscar ahí a Haaland. Le llegó el rebote, no controló ahí, le llegó fuerte el balón al muslo y salió el balón despedido. Recupera ya el equipo gallego, el guardameta Peña. Intenta jugar con la mano ahí, haciendo el campo. ¡Qué buena recuperación de Abdu! ¡Ojo! Ahora el Torrejón puede... Ahí estaba con la caña ya Pau Jack. Ahí está el ala del Torrejón. ¡Corner! ¡Uf! Ahí estaba el peruano. También internacional sub-20. Con la caña, segundo palo. Va a haber córner a favor del Torrejón. Ya la está pidiendo Abdu ahí, a segundo palo. ¡Abdu! ¡Uf! Al portero Peña. Vamos, Torrejón ahí, 4-1 ganando en esta octava jornada de la competición en segunda división en Disney La Playa de Villa García de Orosa, aquí en Pontevedra. La jugada en directo. 11 y 48 minutos de este domingo, 28 de junio 2026. Kike el Capi la levanta, último hombre, juega hacia la izquierda. Ahora el balón atrás, que le va a llegar a Viala, guardameta con la mano. De portería a portería, no valía, si entraba, porque lógicamente era con la mano. Vamos a ver ahí. Juega, va a recuperar el Torrejón, ahí está Martín. Final del primer tiempo de tres, aquí en la playa de Villa García de Orosa. Ventaja amplia para el Torrejón de momento. Talitrus 1, Agrupación Deportiva Torrejón Fútbol Playa 4.
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2: Bueno, pues ya seguimos aquí en directo desde la playa de Villa García de Arousa. Estamos con el Torrejón, octava jornada. En el, ojo, el lanzamiento fuera. Octava jornada en el campeonato de fútbol playa, segunda división. Seguimos recordándolo para no habituales, por si te acaba de incorporar, etcétera. Campeonato que se juega en tres fines de semana, este es el segundo. Cuatro jornadas cada fin de semana, menos el tercero, que estos son tres. Así que, pues ahí estamos, octava jornada, octavo partido del Torrejón. Y la agrupación deportiva Torrejón Club de Fútbol ahí metido en puesto de playoff. Vamos a ver si termina ahí, antes de comenzar este partido de hoy domingo, pues estaba el tercero el Torrejón Fútbol Playa con 15 puntos. Primero Playa San Javier 21, segundo Deportivo Spartak 17, tercero Torrejón 15, cuarto Melilla con 15, cuarto Los Alcázares 13. Estos equipos irían a playoff en el grupo A. Se quedaría fuera Mazarrón y Roses con 12 puntos. Está en la clasificación esta grupo A de segunda división. Recuerden que hay dos grupos, A y B, el Torrejón está en el A. Y luego, bueno, pues el siguiente fin de semana, pues los playoffs. Nos quedan todavía tres jornadas. El próximo fin de semana, del 3, 4, 5 de julio, tendremos las tres últimas de la liga regular. Y al siguiente ya, creo que, no, hay una semana, no sé si hay una semana de margen. Ya el 8, 9, 10 y 11 se disputan los playoffs. Con esos cuatro partidos, cuatro jornadas. Así que bueno, ya iremos por partes. Eso será más o menos ahí en ese fin de semana, como estamos diciendo. En ese 8, 9, 10 y 11 de julio. Pero antes será el próximo fin de semana. El próximo fin de semana, las tres últimas jornadas de liga regular, donde tendremos también derbi ante el Rivas. Y ahí tenemos, pues ahí estamos con ese gol nuevamente. Mientras que repasábamos ahí el calendario, estos dos fines de semana que tenemos por delante, pues ha llegado otro tanto del Torrejón, el quinto. Así que gol, gol, gol del Torrejón, gol del Torrejón Fútbol Playa. Taritrus 1, Torrejón 5.
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2: Pues marcador bastante favorable, ¿no? El que se está poniendo a favor del equipo de Torrejón. Haaland intenta conducir la pelota. Esto es lo que pasa, es que Fútbol Playa no puedes pestañear. No pestañees porque te lo vas a perder. Así que esto es el Fútbol Playa, lógicamente. Nos gusta el Fútbol Playa. Alongar atrás del Torrejón, bien jugando la pelota ahora. Yago para el portero Viala. Está el portero Viala. Vitirano, lo siguiente. Pero ahí está, guardando la casa ahí en el Torrejón. Ahora intentaba combinar toquecitos con la rodilla. Intenta llegar ahora Cajan. Fuera, banda, está el marroquí. La agrupación deportiva Torrejón Fútbol Playa. Ojo ahora de espaldas, ahora intento de chilena. Vamos a ver si tenemos chilena. No. No, Ha salido rebotado ese lanzamiento, intento de chilena de Yago. Yago que estuvo con nosotros en la entrevista el pasado jueves. El internacional sub-20 con España. Primer madrileño internacional con la selección española. En este caso sub-20. Pues lo tenemos en el Torrejón, así que ahí es nada. Juega el Torrejón, intentaba, bueno, balón dividido ahora. Banda va a favorecer al Torrejón. Ahí va el Capi Quique. Ahí está Enrique Martín, Quique, el Capi. Balón atrás para el portero Viala. Quique jugando en campo propio por la derecha. Bueno, esto del campo propio fútbol playa es una mera anécdota, porque lógicamente en cualquier situación, en cualquier lugar, puede haber peligro, puede haber un disparo que sorprenda aquí a la parroquia. Así que bueno, vamos a ver, ojo al portero ahora. Recupera Peña el portero. Ahora, bueno, intento de chilena improvisada ahora del equipo gallego, pero no. Ojo ahora al Torrejón que intenta irse ahora en una contra, conduciendo el balón. Ya es difícil en fútbol playa. Raseando, recupera Haaland. El envío centro chut, intentaba buscar a Yago, no llega. Llegó el portero del Talitrus. Equipo gallego. Ojo, rebaña un poquito la pelota nuevamente. Para un poco ahí. Yago, falta, ¿no? A ver, se clava, no, ha dejado seguir. No hay nada ahí, es que no hay nada. Claro, estaba pugnando la pelota, ha saltado un poquito de arena, pero ha sido fortuito. Dejan seguir los árbitros acertadamente. Bueno, al final la han pitado. Bueno, la han pitado a la media hora. Sí, es verdad que había una pugna ahí. Chocaron los jugadores ahí. Saltó un poquito de arena al final. Y al final han dado la falta. Falta a favor del equipo gallego. Así que no se lanza en campo propio, en el área propia, no se lanza en un mismo lugar. Te vienes al punto de penalti propio. Y desde ahí tenemos la música de Tiburón. Tiburón, que nos ha acompañado estos días aquí en Villa García de Orosa. Vamos a ver el lanzamiento directo. Fuera. Bota antes y se va fuera. Lanzamiento de fútbol playa desde el punto de penalti propio, aunque sea tu área, también puede ser peligroso, lógicamente. Buenos lanzadores, claro, en todos los equipos. Viala, ojo a Haaland, que casi se le va el balón. Banda, Haaland toca al jugador al cierre. De un hombre ahora en el Torrejón. Vuelven a buscar a Haaland. Intento de chilena de Haaland. Fuera. Bien ahí Haaland ahí intentándola. Haaland que es defensa, real, entre comillas, claro. Es defensa, pero vamos. Ahí le tenemos. Y ahora con ese intento de chilena. Pasión Deportiva Torrejón, ya sabes que tenemos los contenidos. Ahora lo sacaremos en más de nuestros canales para que puedas seguir conociendo al equipo de Fútbol Playa, de la agrupación deportiva Torrejón Club de Fútbol, con el internacional sub-20 español Yago, también el uruguayo Martín, el internacional sub-20 por Perú Payac. Y bueno, buenos jugadores también en el equipo de Torrejón, como Abdur, el nigeriano, o también el marroquí Kahan, el defensa. Vamos a ver ahora ahí nuevamente en directo. Ojo, la falta ahora sobre el jugador del equipo gallego, justo en el centro del campo. Y ahora el lanzamiento va a ser más peligroso todavía en el centro, pero más metido ya en campo del Torrejón. Lanzamiento directo a favor del Talitrus. Y suena, vuelve la música de Tiburón en estos lanzamientos peligrosos. Vamos que nos vamos. ¿Habrá gol? Situación de peligro. Lanzamiento de peligro. ¿Quién la va a pegar? Estevez. En el Talitrus. No hay barrera, no hay nadie. Solo está el balón, el jugador que va a lanzar y el portero. Fútbol Playa en directo aquí en La Jugada Radio. Vamos a ver ese lanzamiento para el equipo gallego. Gol. Gol de Estevez, gol del Talitrus para recortar distancias en el marcador. Gol de Talitrus. Talitrus 2, Torrejón Fútbol Playa 5.
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2: En la calle Soledad 35, no te olvides, ya lo sabes, ahí estamos. Nos tomamos algo también a la salud del equipo gallego, claro que sí. Aquí desde la playa de Villa García de Orosa. Ojo lanzamiento ahora de centro del Torrejón, fuera. Ha tocado un jugador, así que córner. Fútbol playa, tres tiempos de 12 minutos con descuento. A criterio. Estamos en el segundo de tres. Ojo, lanzamiento. Ahora segundo palo, se va a ir fuera directamente. Se va fuera directamente ese balón. Córner para el Torrejón de nuevo por la parte de, por el otro lado, por la parte izquierda, con el pie. Balón pasado, finalizando jugada como en fútbol sala, pero se le queda, vamos, se quedó sin espacio para poder engancharla ahí. Bola para el portero Peña, que juega ya para los suyos en defensa. Ahí está Óscar Lomas, el míster del equipo de Torrejón de Ardoz. No para de dar indicaciones. Una mañana en la playa de Villa García de Arosa, que no vemos el sol por ningún lado. En esta arena oscura de las playas de Pontevedra. Ojo a Haaland ahora por la derecha. Haaland en el posición de ala. Intenta la chilena. ¡No! Rechace. Intentaba ir a por ese balón Martín, el uruguayo. Tampoco llega. Ahora. Oh, ¡qué bueno, qué bueno! Ahora sí ha llegado el uruguayo. La pelea en el córner. Ojo, intenta sacarla de ahí como puede en chilena, pero para sacarla, pero ya ha forzado córner, ha sacado petróleo aquí el uruguayo. Vamos a ver, ahí vamos. Martín Bustos, el ala de Uruguay. Ojo, lanzamiento ahora, el pase al punto de penalti. Intentaba terminar de chilena ahí, Gallego, nada. Suelta para zona defensiva del Talitrus. Ahí está el guardameta Peña. La toca para Darwin. Peña de nuevo, el portero con la mano. Intenta jugar arriba. El peine de intento de peinar la cabeza con la mano. Se le va a ir. No se le va. Ha salvado también por el otro lado por el córner. Y ha sido puerta. Al final se le ha ido, pero por saque de puerta. Rotaciones en el equipo gallego. Sale quién ha entrado. Parece que ha entrado ahí Castiñeiros en el equipo de Galicia. El único equipo gallego en la competición, dos madrileños ahí, como son el Rivas Jarama y el Torrejón, y el resto todos equipos de la costa, en este caso, porque los equipos andaluces los tenemos en primera o en el otro grupo, pero en de Murcia, de la Comunidad Valenciana, de Girona, Melilla también. Juega la pelota ya el equipo del Talitrus. Ojo, cuidado a esa conducción que era buena. Bien por delante de la pantalla, evitando el lanzamiento. Sigue con la pelota el equipo. Bien, el robo de balón de Abdu. Abdu se va solo. Dos contra uno, no. Acaba perdiendo la pelota el jugador nigeriano. Ojo, ahora nuevamente insiste el Talitrus. El lanzamiento, bien vial abajo el portero. Balón para Abdu, nuevamente, insiste Abdu, lanzamiento, se lo guisa, se lo come, fuera, había dos jugadores, Haaland en un lado y Yago en otro, pero prefirió fumársela, como se suele decir, lanzamiento, pero bueno, finalizando jugada también, juega ya el equipo gallego en defensa, Darwin cambiando el juego totalmente hacia el lado izquierdo, estamos en este segundo tiempo de tres, fútbol playa, octava jornada, está ganando el Torrejón 2-5. Que va a seguir metido y muy metido en puestos de playoff. Este es el último partido de este fin de semana. Ya el siguiente será el próximo viernes. ¡Ojo! ¡Gol! ¡Gol de Talitrus! ¡Gol de Darwin! Celebración especial, no sabemos qué quiere decir. Señalándose ahí la mano, la palma con unas indicaciones con los dedos. ¡Gol de Talitrus! Para recortar distancias en el marcador.
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2: Pues ojo, porque todavía queda partido y esto es fútbol playa, ¿eh? Vamos a ver. Saque de centro de la agrupación deportiva Torrejón Fútbol Playa. Tramo final de este segundo tiempo de tres en el fútbol playa. Lanzamiento ahora ensayado hacia la derecha. Ahora la pegó de ese lado derecho, fuera, Yago. Saque de puerta, jugando ya Peña para los suyos. Le envío para Adrián Montero. Adrián en la derecha. Devuelve al portero Peña. Peña ahora con la mano, pero jugando en corto. Vamos a ver ahí. Lanzamiento por la izquierda. Intenta llegar. No. Bien, Haaland despejando en esa labor defensiva. Que en realidad es su especialidad, digámoslo así, pero. Pero es así. Haaland, que claro, con ese nombre asusta un poco, ¿eh? ¿Cuántos creemos que está jugando aquí de fútbol? No. Claro. Menos mal que está el mundial, si no, que nos queremos otra cosa. Vamos a ver. Ahí jugando la pelota al conjunto del Torrejón. Balón dividido, balón que se va fuera. Que no es el noruego, no. es Haaland del equipo de Torrejón Fútbol Playa. Juego detenido ahora porque hay un encontronazo, se ha quedado en el suelo el jugador del Talitrus, del equipo gallego. Aprovechamos, como digo, para repasar esa clasificación. Los cinco primeros a playoff. Playa San Javier iría, también iría el Deportivo Spartak, Beach Choker, el Torrejón, también iría el Ico Control Melilla y los Alcáceres. Luego ya se quedaría fuera Bahía de Mazarrón, Playa Roses, Alicante Sands, Águilas, Talitrus, Wolf Academy y Rivas Jarama, que es colista. Va a sacar ya el portero Viala, Rivas Jarama, que ha perdido todos los partidos, los 8, los 7, porque ahora hoy se juega el octavo en la competición. Haaland, el pase de Abdu para Haaland. Se desespera Abdu. Porque ahora sí le dio el balón a Haaland, pero Haaland al final el lanzamiento se quedó algo flojo. Bueno, ahí está la exigencia del jugador nigeriano. Y el remate ya al final de Haaland. Bueno, vamos a ver el lanzamiento ahora para nadie de Talitrus. Sí, hay Salitre, aquí en la playa también. Pero Talitrus, Fútbol Playa. Final, ahora sí, final del segundo tiempo de 3. Sigue ganando Torrejón, 3-5. Talitrus 3, Torrejón, Fútbol Playa 5.
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2: Bueno, pues efectivamente, ojo porque estamos en tiempo, tenemos sorteo ahora para ver quién saca. En este tercer tiempo de tres, ahí estamos, jugadores ya que vuelven a la cancha, ahí está Castaño, ahí vemos a Cajan, ahí vemos a Abdu, vemos a Haaland. Venga, vamos, vámonos de cine. El Fútbol Playa es un cine, este tercer tiempo, que no es el que te imaginas, ¿eh? No es el que os imagináis. Bueno, y Talitrus de Galicia. Vemos a Eloy, vemos a Erbon, Darwin, el guardameta Peña. Bueno, ahí estamos, más o menos. Artillería pesada en ambos equipos para este último cuarto, último tercio, en este caso. Vamos a ver por qué. Ahí está el sonido de la playa de Villa García de Oroso, aquí en Pontevedra. Saca de centro en corto, ahora el Torrejón prefiere. Abdu, ese balón de Du atrás en corto para el portero Viala. Haaland la levanta. Balón al área. Están a punto de llegar ahí el Torrejón. Y ojo porque al descanso, en este entre segundo y tercer tiempo, creo que habréis podido escuchar también la bronca que estaba dando el míster del Torrejón, Óscar Lomas, a los suyos, porque claro, el equipo se está relajando. Y bueno, lo habéis podido escuchar perfectamente. Esto es... ¿Qué os creéis? ¿Qué os creemos? Que esto es segunda, que hay que seguir, que hay que seguir. Esto es complicado. Que cualquier equipo se te sube. ¡Ojo! ¡Abdu! ¡Cuidado al Torrejón! ¡Puede llegar el gol! ¡Gol, gol, gol, gol, gol, gol, gol, gol, gol, gol, gol, gol, gol, gol, gol, gol, gol, gol, gol, gol! ¡Del Torrejón! Gol, gol, gol, gol, gol, gol, gol de la agrupación deportiva Torrejón Fútbol Playa en este inicio, en este arranque del tercer tiempo.
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2: Bueno, pues llegó el gol. Pone tierra de por medio ahora, de nuevo 3-6. Vamos a ver. Balón ahora al portero Viala. Bueno, en este domingo, 28 de junio, ya sabéis que hemos finalizado ya la temporada oficialmente el pasado... Bueno, la finalizamos con el día inaugural del Mundial, el 11 de junio, pero la finalizamos, eso fue en las retransmisiones en directo. El jueves 18 lo hicimos con nuestro programa de actualidad, La Mejor Jugada. Y ahora pues estamos también, pues puntualmente, estamos vacaciones, pero puntualmente, como por ejemplo en el Fútbol Playa, pues estamos con el equipo de Torrejón Fútbol Playa. Volveremos a escuchar esa entrevista desde el hotel, conociendo al equipo y en los partidos que tiene ahora, por ejemplo, la Liga en Segunda División. Y bueno, y en breve ya, en breve, prácticamente ya nos plantamos en julio, ¿verdad? Mediados aproximadamente de julio, donde ya comenzaremos con la jugada verano, un poquito antes. Ya lo veréis en nuestros contenidos, porque ya empezaremos a actualizar de nuevo. Y en la jugada de verano, pues como inicio las novedades y bueno, las pretemporadas, etcétera. En fin, bueno, lo que ella un poco calentar motores ahí. Disti, la jugada de verano. Bueno, pues el Fútbol Playa, Segunda División, el Torrejón, que sí está ahí esta temporada bastante mejor que la temporada que el año pasado. Y está metido en esos playoffs, está tercero ahora mismo, como decimos. Vamos a ver si gana este partido importantísimo porque puede hasta alcanzar esa segunda plaza. Bueno, hay que ir paso a paso. De momento está en playoff, que es lo que interesa. Hay que estar ahí entre esos cinco primeros clasificados. Y luego ya veremos. Juega la pelota ya el Talitrus. Y el equipo gallego. Balón ahora directamente al guardameta del Torrejón. Cambio. Estaba fuera Haaland, ha vuelto a entrar. Se ha quedado unos minutitos, ahora ha vuelto a entrar. También entra Yago nuevamente. Vuelven a la arena Haaland y Yago, al Internacional Sub-20. Por España, Yago. Vamos a ver ahora ese balón directamente, banda. Se juega ahora detenida, hay un jugador también tendido en el Torrejón. Bueno, vamos a ver, ahí estamos. Repito, el Torrejón que tiene luego ya el próximo fin de semana los tres últimos partidos de la Liga regular. Será el 3, el viernes, jugará ante los Alcáceres. El sábado, el derbi ante el Rivas Jarama. Y el domingo, ante el Deportivo Spartak, equipo que está también ahí arriba. Y luego el 8, 9, 10 y 11 de julio, pues lógicamente al siguiente fin de semana, los playoffs. Así que todos estos fines de semana pendientes del Torrejón de Fútbol Playa. Ojo, ya se vuelve a poner la pelota en juego. Se reanuda el partido, intenta llegar la pelota a Quique. No llega el balón directamente fuera. Con el Fútbol Playa en este oasis. En esta oasis, aquí en la jugada con el deporte más cercano. Así que ahí estamos. Estaremos también ya en directo, lógicamente, también en los siguientes partidos, lógicamente. Como hemos estado también estos días también, este fin de semana. Pero bueno, ahora ya desde nuestros canales habituales seguiremos. Ya el siguiente fin de semana y en los play-off, porque prácticamente ya están conseguidos. Ya están prácticamente atados. Hay que, no es matemático. Claro, puede haber una debacle, que se pierda hoy y se pierdan los tres partidos también del próximo fin de semana, pero lógicamente esperemos que no. Ahí está Martín, conduciendo la pelota, levantándola y dando toquecitos con la rodilla. Ahí está el uruguayo, envía para el portero Viala. Viala con la mano al centro. Baja la pelota el conjunto del Talitrus. Si el fútbol sala es más dinámico para narrar en radio, fútbol playa ya ni os imagináis ahí, lógicamente. Hay momentos en los que parece que no pasa nada y ¡pum! A lo mejor hay dos goles y otra cosa más. ¿Y esto qué ha pasado aquí? ¡Por eso! ¡No pestañen que se lo pueden perder! Vamos a ver, ahí la disputa ahora abajo, reclama Haaland y el Bister también. Pedía falta ahí, vamos a ver. Queda todavía bastante, por eso digo que... ¡Qué complicado! Bueno, último tercio de tres. Fútbol Playa en directo desde la playa de Villa García de Abrousa, aquí en La Jugada Radio. Gracias también a los que estáis por ahí en Twitch y en YouTube también. Lógicamente, como siempre, siempre el 100%, siempre estamos en nuestro navegador, en La Jugada Radio. ¡Ojo, lanzamiento de lo que se ha sacado de la manga ahora! El Torrejón, como ha salvado Peña ahí en el equipo gallego. Como decimos, como siempre, la Jugada Radio en nuestro navegador, cualquiera de vuestros navegadores. Luego en YouTube, en Twitch, pues no estamos los 100%, posiblemente el 80%, 70%. Pero bueno, ojo al balón. ¡Fuera! ¡Fuera, Quique! ¡Ha estado a punto, Quique! De matar ese balón que había suelto en el área. Ojo, ahora detiene el partido el árbitro, porque queda tendido el guardameta Peña. Bueno, ahí está la gente paseando en este domingo aquí en Villa García de Orosa con los carritos de bebés, haciendo carreritas, haciendo un poquito de... Bueno, antes se decía footing, ¿no? Ahora es runner, ¿no? Ahí correr un poquito, ¿no? Bueno, pues eso. Y gente a andar deprisa también, ¿eh? O sea que día deportivo aquí en la playa de Villa García de Orosa, aquí no sale el sol y viento no tenemos. ¡Qué raro! Porque el jueves y el viernes casi salíamos volando. Saque de esquina. Balón de Quique para Haaland. Quique, Haaland, Quique. Vamos a ver ahora los socios ahí, la derecha. Quique, intento de chilena. Efectivamente, lo ha evitado. Es falta. No ha dejado continuar la chilena. Y es falta a favor del Torrejón. En fútbol playa, cuando un jugador inicia el movimiento de hacer una chilena, hay que dejarle que la termine. Si no es falta, pues hubiera sido falta, sobre el jugador de que está haciendo. Así que ahí está. Pues esto es lo que acaba de suceder. Listo, Quique, ya es perro viejo en esto de fútbol playa. Uno de los culpables, si no el que más. Y que tengamos equipo de fútbol playa en Madrid y concretamente en Torrejón de Ardoz. En la élite en este caso. Ojo, lanzamiento directo y va a ser un penalti prácticamente, porque es justo la línea imaginaria del área. Y ahí tenemos la musiquita, vamos, Quique, la musiquita de tiburón, acechando Quique, la portería del equipo gallego, ahí la pone, prepara la montañita con el pie, ahora con el balón, haciendo los circulitos, ahí el circulito. Para la derecha, para la izquierda, ahora con el pie, con el otro pie. Me doy la vuelta, tomo carrerilla. Va a lanzar tiro directo Quique, es un penalti. Bajo palos Peña en el Talitrus. Quique, el capi, pierna derecha. Quique. Gol, gol, gol, gol, gol, gol, gol, gol, gol, gol, gol, gol, gol, gol, gol, gol, gol, gol. De la agrupación deportiva Torrejón Fútbol Playa. No perdonó Quique el capi.
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2: Bueno, pues ahora nos hemos ido a tomarnos algo a La Fontana, claro que sí, que nos ha acompañado esta temporada. Así que el gol del Torrejón para poner nuevamente tierra de por medio 3-7. Yo creo que, certifica el partido, aunque todavía queda minutos, pero ahora sí, el Torrejón que se va a llevar el partido. Nuevos 3 puntos para el equipo de Torrejón de Ardoz. Yo creo que yo ya cuento con ellos, no sé vosotros. Ojo, el intento de chilena ahora improvisado, el balón que se va fuera. Pero yo creo que están en la saca, ¿eh? Están en el zurrón, como preferiráis, de Torrejón, que va a sumar otra victoria. Qué gran fin de semana del Torrejón de Fútbol Playa este fin de semana, porque... 3 victorias de 4, salvo ayer, que se perdió ante el equipo de Bahía de Mazarrón. Sagrado los otros partidos. El jueves. ¡Ojo! ¡Jalan! ¡Gol! ¡Gol! ¡Gol! ¡Jalan! ¡Gol! ¡Gol! ¡Gol! ¡Gol! ¡Gol!

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1: 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Bueno, pues, perdona, Torrejón con la caña, no, perdona. Así que vamos a ver, bueno, hay que dosificar, bueno, ya estamos en el último partido del fin de semana, así que ya lo que queda es comer un poquito aquí en Villa García de Arosa y coger ahí el transporte y volver a Madrid, volver a cada uno a sus respectivos domicilios de la Comunidad de Madrid, en el equipo de fútbol playa de la agrupación deportiva Torrejón Club de Fútbol, descansar esta tarde de domingo para afrontar el próximo partido que será el viernes, como decimos, viernes, sábado, domingo. El sábado es el derbi con Rivajarama, partido en teoría fácil. Y bueno, pues el viernes y el domingo, pues también vamos a ver si se remata la faena y se asegura el playoff. Yo creo, teniendo el sábado el partido ante Rivas, que bueno, pues bastante favorable, con todo el respeto, lógicamente, al equipo madrileño también. Pero bueno, el Torrejón prácticamente lo tiene. Tiene el jugar los playoffs para el ascenso a Primera División. El equipo de Torrejón de Fútbol Playa, antes de Soccer Madrid, ¿verdad? Antes de pertenecer al Torrejón, ya estuvo en Primera División de Fútbol Playa. También estuvo en la Primera División con la estando en la agrupación deportiva Torrejón de Fútbol. Pero bueno, perdió la categoría hace un par de años. El año pasado ya en segunda. Y este año también en segunda, vamos a ver si se recupera esa categoría. Ese balón dividido, fuera el remate final del Talitrus. Córner, bien ha despejado Abdu. El balón que se va a córner. Saque de esquina por la parte derecha del ataque gallego. Estamos en el tercer tiempo de tres. El Torrejón gana con comodidad. Ahora sí yo creo que lo tiene, aunque el equipo gallego reaccione con algún gol. El colchón yo creo que es válido. El Torrejón que gana en este partido con comodidad ahí en el tanteo y también este fin de semana sumando puntos. Juega la pelota ya el equipo de la agrupación deportiva Torrejón Club de Fútbol, Fútbol Playa. John Bon Jovi ahí en la megafonía, aquí en la playa de Villa García de Arosa. Venga, venga, nos venimos arriba, nos venimos arriba. Vamos. Torrejón va a sumar otra victoria, 3 de 4 en este fin de semana. 5 de 6. 5 de 6, no, sí. 2 de 2, 4. 5. Juaral, Torrejón, Mamadou, Abdu. Intentaba llevarse la pelota, ¿no? Balón que se queda despedido para zona defensiva del Torrejón. Falta sobre el jugador de Torrejón. En campo propio el Torrejón estará lejos para ese lanzamiento directo, pero bueno, vamos a ver. Sí, como decimos, el Torrejón que, pues 5 victorias, solamente 2 derrotas del primer fin de semana. Bueno, más la de... Sí, bueno, efectivamente. Este es el octavo partido, son 2 derrotas. Y 5 victorias, ahora va a ser la sexta victoria. Torrejón que se va a poner con 18 puntos, a ver lo que hace Sparta Soccer, que está por arriba por un punto. Pero bueno, eso ya las cuentas de la vieja, pues prácticamente casi no proceden, porque incluso, bueno, ya para el próximo fin de semana. De todas formas, el Torrejón va a estar ahí tercero, tiene colchón ahí, el próximo fin de semana, pues por lo menos, pues, tiene que sacar mínimo 3 puntos, si no 6. Sí, ya lo tiene, así que bueno, ya lo contaremos también durante el próximo fin de semana y seguiremos el próximo fin de semana. No tenemos nada, en este caso seguimos de periodo de vacaciones, pero sí el fin de semana estaremos en directo con el Fútbol Playa, con el equipo de Torrejón de Fútbol Playa, viernes, sábado y domingo en sus partidos. Ya lo anunciaremos, ahora sí ya comenzaremos a anunciar nuestras retransmisiones, en este caso, en este oasis de parón de vacaciones de la jugada, sí, con el Fútbol Playa. Vamos a ver. Ya contaremos nuestro contenido durante agosto, también septiembre, que también hacemos un pequeño parón para arrancar a todo desde octubre, aunque la competición empieza en septiembre, pero tenemos contenido ya arrancando en septiembre y retransmisiones en directo, lo que es todo el programa contenedor en juego el fin de semana, pues ya eso ya es en octubre. Aunque la actualidad comienza desde la jugada verano, desde julio. Ya lo comentaremos en nuestros canales de comunicación habituales aquí en la jugada. las 12:26 del mes.

0: Mediodía, y como gusta esto, estar contando un partido en el que el Torrejón lo tiene ya prácticamente hecho. Ya estamos pensando ya en el viaje, cuidadito en la carretera, y este domingo por la tarde a descansar aquí ya en Madrid. El conjunto del del Talitrus ahora intenta llevarse las trancas y barrancas, ahora no puede, más corazón que cabeza ahora, aunque cualquier lanzamiento en fútbol playa puede sorprender. ¡Ojo! ¡Vaya acción ahora! Vamos a ver, esa acción es de falta naranja, ¿eh? Tarjeta amarilla. ¡Uf! ¿Cómo ha entrado el jugador ahí? Bueno, no, salvando las distancias, ¿eh? El partido de España-Uruguay, pero madre mía, vaya entrada ahí del jugador abajo ahí. Por favor. Eloy Eidon, amarilla, el jugador número 19 del Talitrus. Uf, encima protesta, claro, en la reacción. Ahí acción, reacción, para que no piensa que él prácticamente la roja, ¿no? Para un poco defenderme. Pero madre mía, que entrar ahí abajo ya de impotencia, fruto de que te están goleando. Es así. No pasa nada, pero hombre, la entrada ahí abajo, merecidísima la tarjeta. Vamos a ver, bueno. Sonido de tiburón. Nuevamente. La va a pegar Zabaleta. Ahí está el vasco. Vamos a ver. Está lejos, ¿eh? Y escorado. Viene a derecha. Rebotado. ¡Ojo! ¡Aunque ha botado! ¡Ha botado justo! Ha habido suerte porque ha dado el típico bote de fútbol playa que complica. Pero bueno, ha estado atento bien el guardameta, Peña. Zabaleta. Intenta llevarse el ante dos. Zabaleta. Se cae el jugador ahora intentando proteger la pelota. El Montero. Falta. Ahora sí, ahora es falta del Torrejón, sí. Falta ahora de Zabaleta. También estaba por ahí cerca Yago. Falta de Zabaleta, falta del Torrejón. Bola para Talitrus. Va a ser lanzamiento directo. Escorado y centrado, aunque un poquito en campo propio. Así que está lejos. Pero vamos a ver. Tramo final de partido. El Torrejón ya lo tiene. Ya tiene esta victoria. Esta victoria ante el equipo de Galicia. Y ahí suena nuevamente tiburón acechando. Ahí vemos la aleta debajo ahí del agua, saliendo al agua. Ahí, la aleta del tiburón. Lanzamiento. Vamos a ver este lanzamiento para el Talitrus. Así la pegó bien, pero se fue muy alto. Fuera. Bueno, pues se desaprovecha ahí el Torrejón, que se lo va a llevar a amplia ventaja en goles en este partido. Ya decimos. Y final del partido. Talitrus 3, Agrupación Deportiva Torrejón Fútbol Playa 8. Victoria amplia del Torrejón. Bueno, pues lo importante que se ha ganado. Enhorabuena a la Agrupación Deportiva Torrejón Fútbol Playa. Va a sumar 3 puntos, 18 puntos. Vamos a ver qué hace el resto de equipos. Bueno, como decimos, ya lo contaremos el próximo fin de semana en la previa, porque estaremos bastante antes que ruede el balón, en el primer partido de Fútbol Playa el próximo viernes. El horario está por confirmar. Pero viernes y sábado los horarios son por la tarde, puede ser 7 de la tarde, más o menos, o 8 el viernes, el sábado también 5 o 6 de la tarde, y el domingo siempre es por la mañana. Buenos días, pasa un feliz domingo, chao.
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0: Hola, ¿qué tal? Muy buenas, saludos, muy buenos días. Aquí, si te acabas de incorporar a La Jugada Radio, aquí estamos en directo justo en estos momentos, las 11:30 de la mañana. Ahí están esas horarias de las 11:30 en este domingo 28 de junio 2026. Y estamos en directo con el Fútbol Playa y el equipo de Fútbol Playa de la agrupación deportiva Torrejón Club de Fútbol. Ahí tenemos ya los jugadores que salen ahí a saludar al respetable. El saludo ahí de los jugadores y ojo el pasamanos de ambos equipos. Partido que vamos a vivir en esta jornada de domingo. El Talitrus de Galicia frente al conjunto de la agrupación deportiva Torrejón Club de Fútbol. Nueva jornada de la competición, es la octava jornada de la competición, segundo fin de semana, y bueno, vamos a ver lo que pasa. El Torrejón, que ha sumado puntos, ha sido un buen fin de semana y está metido ahí en puestos de playoff. Vamos a ver lo que pasa en este partido, en este encuentro en directo, en esta jornada en segunda división de Fútbol Playa, en la que, bueno, pues efectivamente, pues estamos ahí en directo con los nuestros, en este caso Fútbol Playa, La Jugada con el fútbol playa. Bueno, sorteo de campos ahí, a lo mejor porque hay cambio de, tenemos cambio de, vamos, de campo, tienen que cambiar tras el sorteo inicial, así que bueno, vamos a ver lo que pasa. Va a sacar el Talitrus. Talitrus es el equipo de Galicia, digamos que pues es el único equipo de Galicia. Hay dos equipos de Madrid en Fútbol Playa y el único equipo de Galicia que hace más o menos de anfitrión, porque estamos aquí en la playa de Villa García de Arosa, en Pontevedra. Así que pues vamos a ver lo que pasa. Va a sacar, vamos a ver ahí ese saque de centro del conjunto de Salitru. Bueno, se hace un lío ahí un poquito el jugador. Lanzamiento ahora, ojo, y el gol. Gol de Talitrus. Acaba de marcar Talitrus. Vamos a ver, nos ha pillado a todos aquí un poquito, como se suele decir de aquella manera. Bueno, nos han pillado, que casi repetimos la media. Vamos a ver, gol del conjunto del conjunto gallego, que ahora confirmaremos quién es el autor, porque nos ha pillado aquí todavía con los papeles aquí, ¿verdad? Colocándonos aquí en la cabina. Vamos a ver, bueno, el gol tempranero, gol de Salitrus, equipo gallego, y ojo a la contestación ahora de Torrejón. Bueno, ¿cómo empieza esto? Gol de Haaland, gol. Esto es el Fútbol Playa, así es el Fútbol Playa. Gol de Talitrus y empata el Torrejón. Haaland, gol del Torrejón y del Talitrus. 1-1, el segundo, el empate. Haaland para la agrupación deportiva Torrejón Club de Fútbol.
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0: Pues ahí estamos en la calle Soledad 35. Ojo ahí. Vamos a ver. Tenemos ahí. Bueno. ¿Cómo empieza esto? Dos goles, uno para cada equipo. Para empezar con el empate en el marcador. Bueno, vamos a ver. El encuentro en esta nueva jornada de la competición en la segunda división. Recuerden, el Torrejón, la agrupación deportiva Torrejón Club de Fútbol, en la segunda división del Fútbol Playa Español. Vamos a ver, ahí ahora está jugando ya la pelota el equipo del Torrejón. Moviendo la pelota Mamadou Abdou por izquierda. Vamos a ver ahora, intentando progresar el Torrejón. No va a recuperar la pelota al equipo gallego. Ahí está el equipo gallego intentando reparar la pelota. Abdul nuevamente recupera bien para los suyos. Para el guardameta, para el veterano Viala. Está Villala jugando con el pie nuevamente para Abdu, recibiendo la pelota al conjunto del Torrejón. El portero nuevamente le envía con la mano a Abdu por la derecha, va a intentar llegar, no. Se va afuera, bueno, vamos a ver. Ahí estamos, banda para el Torrejón, ahí está Quique, el Capi, con la mano al punto de penalti, vamos a ver de espaldas, intento de chilena, golazo, gol, gol, gol, gol, gol. Gol, gol, gol, gol, gol, gol, gol, gol, gol, gol, gol, gol, gol, gol, gol, gol, gol. Gol de la agrupación deportiva Torrejón Club de Fútbol, chilenita, Haaland. 2-1, Torrejón 2, Dalitulus 1.
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0: Pues ahí estaba el segundo del Torrejón, segundo de Haaland. Que no es el Haaland que pensáis, es el Haaland, el defensa de la agrupación deportiva Torrejón Club de Fútbol, el equipo de fútbol playa de la agrupación deportiva Torrejón. Mueve la pelota ya el Torrejón nuevamente jugando para los suyos. Ha tenido ahora, mientras que celebrábamos un gol, acercamiento Dalitulus, pero sin consecuencias. Así que, pues ahí estamos, en esas estamos, con este 2-1 en la playa de Villa García de Urousa. Vamos a ver ahí ese balón. Jugado ahí, le va a llegar a Viala. Viala con la mano por la izquierda. No, recupera el conjunto gallego. Intenta ahora combinar por la derecha. Nada, le va a llegar al portero del Torrejón otra vez. Con la mano intenta ponerla. Vamos a ver por la izquierda. Nada, el balón dividido. Va a recuperar de banda a banda para el Torrejón. Vamos a ver ahí jugando la pelota el Torrejón. Envío para Martín. Ahí está Martín controlando. Ahí está el uruguayo. Intenta llevársela. Ha habido falta del jugador de Torrejón. Así que bueno, se le levanta lentamente el jugador del equipo gallego, del Dalitulus. Y bueno, pues habrá tiro libre, tiro directo sin jugadores por delante en el equipo que juega de azul. Hoy el Torrejón nuevamente con su indumentaria habitual, totalmente rojo, franja diagonal blanca. Clásica en la agrupación. Pantalón rojo también, ¿eh? En el caso del equipo de fútbol playa. Va a coger carrerilla el jugador de Dalitulus. ¡Fuera! Bueno, pues ahí estamos. Esta segunda división de fútbol playa. En esta octava jornada tenemos equipos murcianos, equipos de la costa de Valencia, un equipo de Girona. Tenemos el equipo de Melilla. Tenemos también en segunda división los dos equipos de Madrid, obviamente, Torrejón y Jarama. Y el Riva Jarama y el equipo gallego, este Dalitulus Fútbol Playa. Y ahora, ojo, que intentaba el Torrejón combinar. Ya estaba en el área. Ha sacado el equipo gallego. Córner para el Torrejón, parte izquierda del ataque. Primer tiempo de 3. 2-1 para el Torrejón. ¡Ojo! Acaba rematando de cabeza Haaland nuevamente. Aunque era blandito ese remate, va a recuperar la pelota el equipo gallego. Ahí está intentando combinar, intentando sacar la pelota. El Dalitulus, ojo, nuevamente jugaba Montero, va a recuperar el Torrejón. Lo hace ahí, va a recibir en la derecha el Torrejón. Ahí está, ojo, Cajan, el balón directamente fuera. Uf, cuidado, ahí ese lanzamiento, bien, finalizando jugada al Torrejón. Pero bueno, cambios, entra Castaño. Primeras rotaciones ya en el conjunto de Óscar Lomas. Fútbol Playa aquí en la jugada en directo, las 11 y 39 minutos de la mañana de este domingo 28 de junio 2026. Nos gusta el Fútbol Playa. Juega la pelota ya el Dalitulus con el portero intentando combinar para nadie. Para el Torrejón que recupera y juega ya para empezar de nuevo. Balón para Viala, el guardameta. Está Viala. Está ahí marcando jugada ahí Martín, el jugador uruguayo. Vamos a ver ahí ese balón ahí nuevamente para Viala. Recibe Martín. Toca para el portero de nuevo. Viala ahora con la mano arriba. Buscando a Martín en esa jugada. Y ojo, va a llegar el portero gallego. Cambio de ahora también. Vamos a ver si se va a producir en el equipo gallego. Son rotaciones ahí en el conjunto de Galicia. Aquí en directo desde la playa de Villa García de Arosa en Pontevedra. En la octava jornada del segundo fin de semana, octava jornada de esta liga regular en segunda división, el Torrejón buscando esos puestos que dan opción al playoff. De momento está en ellos. Ya Así que vamos a ver en la clasificación. La agrupación deportiva Torrejón Club de Fútbol ahora mismo es el equipo de fútbol playa tercero con 15 puntos. Así que tiene, le mete 3 al sexto, que sería el puesto de no playoff. Ojalá se lo haya salido fuera. Así que bueno, ahora iremos con la clasificación. Y con demás circunstancias, ya sabéis que tenemos, que conocimos al equipo de fútbol playa de la agrupación deportiva Torrejón Club de Fútbol el pasado jueves. Conectamos en la concentración, ahí desde el hotel del equipo. Y bueno, estuvimos conociendo cada uno de los jugadores de lo que es la convocatoria de estos fines de semana y también del equipo general. Junto con su entrenador Oscar Lomas y su internacional sub-20, Yago. ¡Ojo! Ese balón suelto dentro del área, sacado de momento el equipo gallego. Finalmente lo hace, el portero con la mano ahora buscando arriba, pero era muy difícil. Bien Vial abajo, bien el meta del Torrejón. Y ojo, gol, el lanzamiento ahora directo del portero. Arriba nuevamente, y va a llegar el gol del Torrejón, nuevo tanto. Gol, gol, gol, gol, gol. De la agrupación deportiva Torrejón Club de Fútbol. Gol del Torrejón, ahí estamos. Ha llegado el tercero, 3-1, doble cambio ahora también en el Torrejón. Talitrus 1, Torrejón 3.
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0: Bueno, pues vamos a ver ahí. El nuevo tanto del Torrejón. Que pone de por medio ya ese 3-1 ahí, o 1-3, porque juega como visitante, actúa como visitante, aunque es el único equipo gallego en la categoría, pero en este partido juega como, precisamente, como local el equipo gallego. Talitrus 1, Torrejón 3, de momento, ahí está ya jugando nuevamente el equipo gallego por la parte derecha, intentando combinar. Muy bien el Torrejón centrado, ojo lanzamiento ahora nuevamente del Torrejón al larguero. Uf, ha podido llegar otro gol, ojo la bola que todavía quiere seguir vive ahí, tiene dificultades los gallegos en sacar la bola. Córner para el Torrejón, parte derecha del ataque, juega atrás, rápido para sacar, Jalan finalizando, todo, ojo que estaba rebañando ahí, intentando rebañar en segunda jugada Martín, no llega, no pudo llegar el jugador del Torrejón, el portero. Ahí está el portero gallego jugando ya. Talitrus, Adrián Montero. Adrián. ¡Ojo! Y un nuevo tanto. Gol, gol, gol, gol, gol, gol. Bueno, bueno. El cuarto. Gol, gol, gol, gol, gol, gol, gol. El cuarto tanto. De Torrejón ahí. Y ahora cambio. Entra aquí que el Capi nuevamente. 4-1. 4-1. Así es el fútbol playa, no nos dejan tiempo ni para respirar. 4-1. Talitrus 1, Torrejón 4.
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0: Pues ahí está la magia de The Black Rose y la magia del fútbol playa, porque al final, pues ahí es lo que pasa. Bueno, pues goles son amores, como decía aquel. Y bueno, pues vamos a seguir disfrutando de este partido, de esta nueva jornada del equipo de fútbol playa de la agrupación deportiva Torrejón Club de Fútbol. Ahí estamos con esa animación, esa música animación. En este caso, bueno, pues en esta playa de Villa García de Urosa. Recuerden, fútbol playa, segunda división, estamos en la liga regular. Y bueno, se le pone muy bien ahora al Torrejón en este caso. Para poder sumar nuevamente. Y ojalá la falta, ha habido falta ahora. Vamos a ver ahí. En ataque la falta del Talitrus. Así que habrá lanzamiento directo sin jugadores de por medio, pero está lejos, está en campo propio prácticamente. Está justo en la línea del área imaginaria, un poquito metido dentro de campo propio. Pero vamos a ver, el lanzamiento ahora raseado, le llega al portero, sin problemas. Sin problemas al guardameta del equipo gallego, que se hace con el balón. El Torrejón de Fútbol Playa, que está ganando 1-4 al equipo gallego en esta octava jornada de la competición en segunda división. Ya saben, en tres fines de semana se juega la liga regular. En tres fines de semana estamos en el segundo. Ya el próximo fin de semana tendremos el tercero y último de la liga regular. Después tendremos los playoffs en el siguiente fin de semana de julio. Luego llegará también la Copa. Este año el Torrejón no juega la Eurowinner. Y luego tendremos el resto de competiciones, tanto nacionales como de selecciones y demás. Ahí está, seguimos en este primer tiempo de tres. Recuerden, el Fútbol Playa, tres tiempos y 12 minutos más descuento y demás. Bueno, así que vamos a ver. ¡Ojo! El lanzamiento. Que viene Abdu. Abdu intentaba buscar ahí a Haaland. Le llegó el rebote, no controló ahí. Le llegó fuerte el balón al muslo y salió el balón despedido. Recupera ya el equipo gallego, el guardameta Peña. Intenta jugar con la mano ahí, haciendo el campo. ¡Qué buena recuperación de Abdu! ¡Ojo! Ahora el Torrejón puede... Ahí estaba con la caña ya Pau Jack. Ahí está el ala del Torrejón. ¡Córner! ¡Uf! Ahí estaba el peruano. También en Internacional Sub-20. Con la caña, segundo palo. Va a haber córner a favor del Torrejón. Ya la está pidiendo Abdu ahí a segundo palo. ¡Abdu! ¡Uf! Al portero Peña. Vamos, Torrejón ahí, 4-1 ganando en esta octava jornada de la competición en segunda división en Disney La Playa de Villa García de Oros, aquí en Pontevedra. La jugada en directo. 11:48 minutos de este domingo, 28 de junio 2026. Quique el Capi la levanta, último hombre, juega hacia la izquierda. Ahora el balón atrás que le va a llegar a Viala, guardameta con la mano. De portería a portería, no valía, si entraba, porque lógicamente era con la mano. Vamos a ver ahí. Juega, va a recuperar el Torrejón, ahí está Martín, final del primer tiempo de tres, aquí en la playa de Villa García de Orosa. Ventaja amplia para el Torrejón de momento, Talitrus 1, Agrupación Deportiva Torrejón Fútbol Playa 4.
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2: Bueno, pues ya seguimos aquí en directo desde la playa de Villa García de Arousa. Estamos con el Torrejón, octava jornada. En el, ojo, el lanzamiento fuera. Octava jornada en el campeonato de fútbol playa, segunda división. Seguimos recordándolo para no habituales, por si te acabas de incorporar, etcétera. Campeonato que se juega en tres fines de semana. Este es el segundo. Cuatro jornadas cada fin de semana, menos el tercero, que son tres. Así que, pues ahí estamos, octava jornada, octavo partido del Torrejón. Y la agrupación deportiva Torrejón Club de Fútbol ahí metido en puesto de playoff. Vamos a ver si termina ahí, ¿eh? Antes de comenzar este partido de hoy domingo, pues estaba el tercero el Torrejón Fútbol Playa con 15 puntos. Primero Playa San Javier 21, segundo Deportivo Spartak 17, tercero Torrejón 15, cuarto Melilla con 15. Cuarto, los Alcázares, 13. Estos equipos irían a playoff en el grupo A. Se quedaría fuera Mazarrón y Roses con 12 puntos. Está en la clasificación esta grupo A de segunda división. Recuerden que hay dos grupos, A y B, el Torrejón está en el A. Y luego, bueno, pues el siguiente fin de semana, pues los playoffs. Nos quedan todavía tres jornadas. El próximo fin de semana, del 3, 4, 5 de julio, tendremos las tres últimas de la liga regular y al siguiente ya, creo que, no, hay una semana, no sé si hay una semana de margen, ya el 8, 9, 10 y 11 se disputan los playoffs. Con esos cuatro partidos, bueno, esos, y bueno, cuatro jornadas, así que bueno, ya iremos por partes, eso será más o menos ahí en ese fin de semana. Como estamos diciendo, en ese 8, 9, 10 y 11 de julio. Pero antes será el próximo fin de semana, las tres últimas jornadas de liga regular, donde tendremos también derbi ante el Rivas. Y ahí tenemos, pues, ahí estamos con ese gol nuevamente, mientras que repasábamos ahí el calendario, estos dos fines de semana que tenemos por delante, pues ha llegado otro tanto del Torrejón, el quinto. Así que gol del Torrejón, gol del Torrejón Fútbol Playa. Talitrus 1, Torrejón 5.
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2: Pues marcador bastante favorable, ¿no? El que se está poniendo a favor del equipo de Torrejón. Haaland intenta conducir la pelota. Esto es lo que pasa, es que el fútbol playa no puedes pestañear. No pestañees porque te lo vas a perder, ¿eh? Así que esto es el fútbol playa, lógicamente. Nos gusta el fútbol playa. Balón atrás del Torrejón, bien jugando la pelota ahora. Yago para el portero Viala. Está el portero Viala. Veterano, lo siguiente. Pero ahí está, guardando la casa ahí en el Torrejón. Ahora intentaba combinar toquecitos con la rodilla. Intenta llegar ahora Cajan. Fuera, banda, ahí está el marroquí. La agrupación deportiva Torrejón, fútbol playa. Ojo ahora de espaldas, ahora intento de chilena. Vamos a ver si tenemos chilena. No. No, ha salido rebotado ese lanzamiento, intento de chilena de Yago. Yago que estuvo con nosotros en la entrevista el pasado jueves, el internacional sub-20 con España, primer madrileño internacional con la selección española, en este caso sub-20, pues lo tenemos en el Torrejón, así que ahí es nada. Juega el Torrejón, intentaba, bueno, balón dividido ahora, banda, va a favorecer al Torrejón. Ahí va el Capi Quique. Ahí está Enrique Martín, Quique, el Capi, balón atrás para el portero Viala. Quique jugando en campo propio por la derecha. Bueno, esto del campo propio fútbol playa es una mera anécdota, porque lógicamente en cualquier situación, en cualquier lugar, puede haber peligro, puede haber un disparo que sorprenda aquí a la parroquia. Así que bueno, vamos a ver, ojo al portero ahora. Recupera Peña el portero. Ahora, bueno, intento de chilena improvisada ahora del equipo gallego, pero no. Ojo ahora al Torrejón que intenta irse ahora en una contra, conduciendo el balón. Ya es difícil en fútbol playa. Raseando, recupera Haaland. El envío centro chut. Intentaba buscar a Yago, no llega. Llegó el portero del Talitrus. El equipo gallego. Ojo, rebaña un poquito la pelota nuevamente, para un poco a él. Yago, falta, ¿no? A ver, se clavan o no, ha dejado seguir. No hay nada ahí, es que no hay nada. Claro, estaba apugnando la pelota, ha saltado un poquito de arena, pero ha sido fortuito. Dejan seguir los árbitros acertadamente. Bueno, al final la han pitado. Bueno, la han pitado a la media hora. Sí, es verdad que había una pugna ahí, chocaron los jugadores ahí, saltó un poquito de arena al final y al final han dado la falta. Falta a favor del equipo gallego, así que no se lanza en campo propio, en el área propia, no se lanza en un mismo lugar. Te vienes al punto de penalti propio y desde ahí tenemos la música de Tiburón. Tiburón, que nos ha acompañado estos días aquí en Villa García de Orosa. Vamos a ver, lanzamiento directo, fuera, bota antes y se va fuera. Lanzamiento de fútbol playa desde el punto de penalti propio, aunque sea tu área, también puede ser peligroso, lógicamente. Buenos lanzadores, claro, en todos los equipos. Viala, ojo a Haaland, que casi se le va el balón, banda. Haaland toca al jugador al cierre. Y un hombre ahora en el Torrejón, vuelven a buscar a Haaland. Intento de chilena de Haaland, fuera. Bien ahí, Haaland ahí intentándola. Haaland que es defensa, real, entre comillas, claro. Es defensa, pero vamos. Ahí le tenemos. Y ahora con ese intento de chilena. 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Y bueno, buenos jugadores también en el equipo de Torrejón, como Abdur, el nigeriano, o también el marroquí Kahan, el defensa. Vamos a ver ahora ahí nuevamente en directo. Ojo, la falta ahora sobre el jugador del equipo gallego. Justo en el centro del campo y ahora el lanzamiento va a ser más peligroso todavía. En el centro, pero más metido ya en campo del Torrejón. Lanzamiento directo a favor del Talitrus. Y suena. Vuelve la música de Tiburón en estos lanzamientos peligrosos. Vamos que nos vamos. ¿Habrá gol? Situación de peligro. Lanzamiento de peligro. ¿Quién la va a pegar? Estevez. En el Talitrus. No hay barrera. No hay nadie. Solo está el balón. El jugador que va a lanzar y el portero. Fútbol Playa en directo aquí en La Jugada Radio. Vamos a ver ese lanzamiento para el equipo gallego. Gol. Gol de Estevez. Gol, gol, gol, gol. Del Talitrus para recortar distancias en el marcador. Gol de Talitrus. Talitrus 2, Torrejón Fútbol Playa 5.
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2: En la calle Soledad 35, no te olvides, ya lo sabes, ahí estamos. Nos tomamos algo también a la salud del equipo gallego, claro que sí. Aquí desde la playa de Villa García de Orosa. Ojo lanzamiento ahora de centro del Torrejón fuera. Ha tocado un jugador, así que córner. Fútbol playa, tres tiempos de 12 minutos con descuento. A criterio. Estamos en el segundo de tres. Ojo, lanzamiento. Ahora segundo palo. Se va a ir fuera directamente. Se va fuera directamente ese balón. Córner para el Torrejón de nuevo. Por la parte de, por el otro lado. Por la parte izquierda. Con el pie. Balón pasado. Finalizando jugada como en fútbol sala. Pero se le queda. Vamos, se quedó sin espacio para poder engancharla ahí. Bola para el portero Peña. Que juega ya para los suyos en defensa. Ahí está Óscar Lomas, el míster del equipo de Torrejón de Ardoz. No para de dar indicaciones. Una mañana en la playa de Villa García de Arosa, que no vemos el sol por ningún lado. En esta arena oscura de las playas de Pontevedra. Ojo a Haaland ahora por la derecha. Haaland en el posición de ala. Intenta la chilena. ¡No! Rechace. Intentaba ir a por ese balón Martín, el uruguayo. Tampoco llega. Ahora. ¡Oh, qué bueno, qué bueno! Ahora sí ha llegado el uruguayo. La pelea en el córner. Ojo, intenta sacarla de ahí como puede en chilena, pero para sacarla, pero ya ha forzado córner, ha sacado petróleo aquí el uruguayo. Vamos a ver, ahí vamos. Martín Bustos, el ala de Uruguay. Ojo, lanzamiento ahora, el pase al punto de penalti. Intentaba terminar de chilena ahí, Gallego, nada. Suelta para zona defensiva del Talitrus. Ahí está el guardameta Peña. La toca para Darwin. Peña de nuevo, el portero con la mano. Intenta jugar arriba. El peine de intento de peinar la cabeza con la mano. Se le va a ir. No se le va. Ha salvado también por el otro lado por el córner. Y ha sido puerta. Al final se le ha ido, pero por saque de puerta. Rotaciones en el equipo gallego. Sale quien ha entrado. Parece que ha entrado ahí Castiñeiros en el equipo de Galicia. El único equipo gallego en la competición. Dos madrileños ahí, como son el Rivas Jarama y el Torrejón. Y el resto, todos equipos de la costa. En este caso, porque los equipos andaluces los tenemos en primera o en el otro grupo, pero en de Murcia, de la Comunidad Valenciana, de Girona, Melilla también. Juega la pelota ya el equipo de Talitrus. Ojo, cuidado a esa conducción que era buena. Bien por delante de la pantalla, evitando el lanzamiento. Sigue con la pelota el equipo. Bien el robo de balón de Abdu. Abdu se va solo. Dos contra uno, no. Acaba perdiendo la pelota el jugador nigeriano. Ojo, ahora nuevamente insiste el Talitrus. El lanzamiento. Bien viala abajo el portero. Balón para Abdu, nuevamente, insiste Abdu, lanzamiento, se lo guisa, se lo come, fuera, había dos jugadores, Haaland en un lado, Yago en otro, pero prefirió fumársela, como se suele decir, lanzamiento, pero bueno, finalizando jugada también, juega ya el equipo gallego en defensa, Darwin cambiando juego totalmente hacia el lado izquierdo, estamos en este segundo tiempo de tres, fútbol playa, octava jornada, está ganando el Torrejón 2-5. Que va a seguir metido y muy metido en puestos de playoff. Este es el último partido de este fin de semana. Ya el siguiente será el próximo viernes. ¡Ojo! ¡Gol! ¡Gol de Talitrus! ¡Gol de Darwin! Celebración especial, no sabemos qué quiere decir. Señalándose ahí la mano, la palma con unas indicaciones con los dedos. ¡Gol de Talitrus! Para recortar distancias en el marcador.
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2: Pues ojo, porque todavía queda partido y esto es fútbol playa, ¿eh? Vamos a ver. Saque de centro de la agrupación deportiva Torrejón Fútbol Playa. Tramo final de este segundo tiempo de tres en el fútbol playa. Lanzamiento ahora ensayado hacia la derecha. Ahora la pegó de ese lado derecho fuera. Yago. Saque de puerta, jugando ya Peña para los suyos. Le envío para Adrián Montero. Adrián en la derecha. Devuelve al portero Peña. Peña ahora con la mano, pero jugando en corto. Vamos a ver ahí. Lanzamiento por la izquierda. Intenta llegar. No. Bien, Haaland despejando en esa labor defensiva. Que en realidad es su especialidad, digámoslo así, pero. Pero es así. Haaland, que claro, con ese nombre asusta un poco, ¿eh? ¿Cuántos creemos que está jugando aquí de fútbol? No. Claro. Menos mal que está el mundial, si no, que nos queremos otra cosa. Vamos a ver. Ahí jugando la pelota al conjunto del Torrejón. Balón dividido, balón que se va fuera. Que no es el noruego, no. es Haaland del equipo de Torrejón Fútbol Playa. Juego detenido ahora porque hay un encontronazo, se ha quedado en el suelo el jugador del Talitrus, del equipo gallego. Aprovechamos, como digo, para repasar esa clasificación. Los cinco primeros a playoff. Playa San Javier iría, también iría el Deportivo Spartak, Beach Soccer, el Torrejón, también iría el Icocontrol Melilla y los Alcázares. Luego ya se quedaría fuera Bahía de Mazarrón, Playa Roses, Alicante Sands, Águilas, Talitrus, Wolf Academy y Rivas Jaramas, que es colista. Va a sacar ya el portero Viala, Rivas Jarama, que ha perdido todos los partidos, los ocho, los siete, porque ahora hoy se juega el octavo en la competición. Haaland, el pase de Abdu para Haaland. Se desespera Abdu. Porque ahora sí le dio el balón a Haaland, pero Haaland al final el lanzamiento se quedó algo flojo. Bueno, ahí está la exigencia del jugador nigeriano. Y el remate ya al final de Haaland. Bueno, vamos a ver el lanzamiento ahora para nadie de Talitrus. Sí, hay Salitre, aquí en la playa también. Pero Talitrus, Fútbol Playa. Final. Ahora sí, final del segundo tiempo de 3. Sigue ganando Torrejón 3-5. Talitrus 3. Torrejón, Fútbol Playa 5.
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2: Bueno, pues efectivamente, ojo porque estamos en tiempo, tenemos sorteo ahora para ver quién saca. En este tercer tiempo de tres, ahí estamos. Ahí estamos. Jugadores ya que vuelven a la cancha. Ahí está Castaño. Ahí vemos a Kahan. Ahí vemos a Abdu. Vemos a Haaland. Venga, vamos. Vámonos de cine. El Fútbol Playa es un cine. Este tercer tiempo, que no es el que te imaginas, ¿eh? No es el que os imagináis. Bueno, y en el Talitrus de Galicia. Vemos a Eloy, vemos a Erbon, Darwin, el guardameta Peña. Bueno, ahí estamos, más o menos. Artillería pesada en ambos equipos para este último cuarto, último tercio, en este caso. Vamos a ver por qué. Ahí está el sonido de la playa de Villa García de Arosa, aquí en Pontevedra. Saca de centro en corto, ahora el Torrejón prefiere. Abdu, ese balón de Andú atrás en corto para el portero Viala. Haaland la levanta. Balón al área. Están a punto de llegar ahí el Torrejón. Y ojo porque al descanso, en este entre segundo y tercer tiempo, creo que habréis podido escuchar también la bronca que estaba dando el míster del Torrejón, Óscar Lomas, a los suyos, porque claro, el equipo se está relajando. Y bueno, lo habéis podido escuchar perfectamente. Esto es... ¿Qué os creéis? ¿Qué nos creemos? Esto es segunda, que hay que seguir, que hay que seguir. Esto es complicado, que cualquier equipo se te sube. ¡Ojo! ¡Abdu! ¡Cuidado al Torrejón! ¡Puede llegar el gol! ¡Gol, gol, gol, gol, gol, gol, gol, gol, gol, gol, gol, gol, gol, gol, gol, gol, gol, gol, gol, gol! ¡Del Torrejón! Gol, gol, gol, gol, gol, gol, gol de la agrupación deportiva Torrejón Fútbol Playa en este inicio, en este arranque del tercer tiempo.
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2: Bueno, pues llegó el gol. Pone tira de por medio ahora, de nuevo 3-6. Vamos a ver. Balón ahora al portero Viala. Bueno, en este domingo, 28 de junio, ya sabéis que hemos finalizado ya la temporada oficialmente el pasado... Bueno, la finalizamos con el día inaugural del Mundial, el 11 de junio, pero la finalizamos, eso fue en las retransmisiones en directo. El jueves 18 lo hicimos con nuestro programa de actualidad, La Mejor Jugada, y ahora pues estamos también, pues puntualmente, estamos vacaciones, pero puntualmente, como por ejemplo en el Fútbol Playa, pues estamos con el equipo de Torrejón Fútbol Playa. Volveremos a escuchar esa entrevista desde el hotel, conociendo al equipo y en los partidos que tiene ahora, por ejemplo, la Liga en Segunda División. Y bueno, y en breve ya, prácticamente ya nos plantamos en julio, ¿verdad? Mediados aproximadamente de julio, donde ya comenzaremos con la jugada verano, un poquito antes. Ya lo veréis en nuestros contenidos, porque ya empezaremos a actualizar de nuevo. Y en la jugada verano, pues como el inicio, las novedades y bueno, las pretemporadas, etcétera. En fin, bueno, lo que ella un poco calentar motores ahí. Disti, la jugada verano. Bueno, pues el Fútbol Playa, Segunda División, el Torrejón, que sí está ahí esta temporada bastante mejor que la temporada que el año pasado. Y está metido en esos playoffs, está tercero ahora mismo, como decimos. Vamos a ver si gana este partido importantísimo porque puede hasta alcanzar esa segunda plaza. Bueno, hay que ir paso a paso. De momento está en playoff, que es lo que interesa. Hay que estar ahí entre esos cinco primeros clasificados. Y luego ya veremos. Juega la pelota ya el Talitrus. Y el equipo gallego. Balón ahora directamente al guardameta del Torrejón. Cambio. Estaba fuera Haaland, ha vuelto a entrar. Se ha quedado unos minutitos, ahora ha vuelto a entrar. También entra Yago nuevamente. Vuelven a la arena Haaland y Yago, al Internacional Sub-20. Por España, el Yago. Vamos a ver ahora ese balón directamente. Banda. Se juega ahora detenida. Hay un jugador también tendido en el Torrejón. Bueno, vamos a ver, ahí estamos. Repito, el Torrejón que tiene luego ya el próximo fin de semana los tres últimos partidos de la liga regular. Será el 3, el viernes, jugará ante los Alcáceres. El sábado, el derbi ante el Rivas Jarama. Y el domingo ante... Domingo ante el Deportivo Spartak, equipo que está también ahí arriba. Y luego el 8, 9, 10 y 11 de julio. Pues, lógicamente, al siguiente fin de semana, los playoffs. Así que todos estos fines de semana pendientes del Torrejón de Fútbol Playa. Ojo, ya se vuelve a poner la pelota en juego. Se reanuda el partido, intenta llegar la pelota a Quique. No llega el balón directamente fuera. Con el Fútbol Playa en este oasis. En esta oasis, aquí en la jugada con el deporte más cercano. Así que ahí estamos. Estaremos también ya en directo, lógicamente, también en los siguientes partidos. Lógicamente, como hemos estado también estos días también, este fin de semana. Pero bueno, ahora ya desde nuestros canales habituales seguiremos. Ya el siguiente fin de semana y en los play-offs, porque prácticamente ya están conseguidos. Ya están prácticamente atados. Hay que, no es matemático. Claro, puede haber una debacle, que se pierda hoy y se pierdan los tres partidos también del próximo fin de semana, pero lógicamente esperemos que no. Ahí está Martín, conduciendo la pelota, levantándola y dando toquecitos con la rodilla. Ahí está el uruguayo, envía para el portero Viala. Viala con la mano al centro. Baja la pelota el conjunto del Talitrus. Si el fútbol sala es más dinámico para narrar en radio, fútbol playa no, ya ni os imagináis ahí, lógicamente. Hay momentos en los que parece que no pasa nada y ¡pum! A lo mejor hay dos goles y otra cosa más. ¿Y esto qué ha pasado aquí? ¡Por eso! ¡No pestañen que se lo pueden perder! Vamos a ver, ahí la disputa ahora abajo, reclama Haaland y el Bister también. Pedía falta ahí, vamos a ver. Queda todavía bastante, por eso digo que... ¡Qué complicado! Bueno, último tercio de tres. Fútbol Playa en directo desde la playa de Villa García de Arousa, aquí en La Jugada Radio. Gracias también a los que estáis por ahí en Twitch y en YouTube también. Lógicamente, como siempre, siempre el 100%, siempre estamos en nuestro navegador, en La Jugada Radio. ¡Ojo, lanzamiento de lo que se ha sacado de la manga ahora! El Torrejón, como ha salvado Peña ahí en el equipo gallego. Como decimos, como siempre, la Jugada Radio, nuestro navegador, cualquiera de vuestros navegadores. Luego en YouTube, en Twitch, pues no estamos los 100%, posiblemente el 80%, 70%. Pero bueno, ojo al balón. ¡Fuera! ¡Fuera, Quique! ¡Ha estado a punto, Quique! De matar ese balón que había suelto en el área. Ojo, ahora detiene el partido el árbitro, porque queda tendido el guardameta Peña. Bueno, ahí está la gente paseando en este domingo aquí en Villa García de Arousa con los carritos de bebés, haciendo carreritas, haciendo un poquito de... Bueno, antes se decía footy, ¿no? Ahora es runner, ¿no? Ahí correr un poquito, ¿no? Bueno, pues eso. Y gente a andar deprisa también, ¿eh? O sea que vía deportiva aquí en la playa de Villa García de Arousa, aquí no sale el sol y viento no tenemos. ¡Qué raro! Porque el jueves y el viernes casi salíamos volando. Saque de esquina. Balón de Quique para Haaland. Quique, Haaland, Quique. Vamos a ver ahora los socios ahí, la derecha. Quique, intento de chilena. Efectivamente, lo ha evitado. Es falta. No ha dejado continuar la chilena. Y es falta a favor del Torrejón. Repite, en fútbol playa, cuando un jugador inicia el movimiento de hacer una chilena, hay que dejarle que la termine. Si no es falta, pues hubiera sido falta, sobre el jugador de que está, la que está haciendo. Así que ahí está. Pues y esto es lo que acaba de suceder. Listo, Quique, ya es perro viejo en esto de fútbol playa. Uno de los culpables, sino el que más. Y que tengamos equipo de fútbol playa en Madrid y concretamente en Torrejón de Ardoz. En la élite en este caso. Ojo, lanzamiento directo y va a ser un penalti prácticamente, porque es justo la línea imaginaria del área. Y ahí tenemos la musiquita. La musiquita. Vamos, Quique. Quique. La musiquita de tiburón. Acechando Quique. La portería del equipo gallego. Ahí la pone. Prepara la montañita con el pie. Ahora con el balón. Haciendo los circulitos. Ahí el circulito. Para la derecha, para la izquierda. Ahora con el pie, con el otro pie. Me doy la vuelta, tomo carrerilla. Va a lanzar tiro directo Quique, es un penalti. Bajo palos Peña en el Talitrus. Quique, el capi, pierna derecha. Quique. Gol, gol, gol, gol, gol, gol, gol, gol, gol, gol, gol, gol, gol, gol, gol, gol, gol, gol. De la agrupación deportiva Torrejón Fútbol Playa. No perdonó Quique el capi.
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2: Bueno, pues ahora nos hemos ido a tomarnos algo a La Fontana, claro que sí, que nos ha acompañado esta temporada. Así que el gol del Torrejón para poner nuevamente tierra de por medio 3-7. Yo creo que, certifica el partido, aunque todavía queda minutos, pero ahora sí, el Torrejón que se va a llevar el partido. Nuevos 3 puntos para el equipo de Torrejón de Ardoz. Yo creo que yo ya cuento con ellos, no sé vosotros. Ojo, el intento de chilena ahora improvisado, el balón que se va fuera. Pero yo creo que están en la saca, ¿eh? Están en el zurrón, como prefiráis, de Torrejón, que va a sumar otra victoria. Qué gran fin de semana del Torrejón de Fútbol Playa este fin de semana, porque... 3 victorias de 4, salvo ayer, que se perdió ante el equipo de Bahía de Mazarrón. Se han ganado los otros partidos. El jueves, ¡ojo! ¡Jalan! ¡Gol, gol, gol! ¡Jalan! ¡Gol, gol, gol, gol! ¡Gol de Jalan! ¡Gol del Torrejón! Gol de Haaland, balón suelto, la pega desde casi el centro y no perdona el Torrejón. Nuevo tanto para el Torrejón, Fútbol Playa, gol de Haaland. Dani Trus, 3. Torrejón, 8. Haaland.
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2: Inolvidable, pues efectivamente, una experiencia

tipos domicilios de la Comunidad de Madrid, en el equipo de fútbol playa de la agrupación deportiva Torrejón Club de Fútbol, descansar esta tarde de domingo para afrontar el próximo partido que será el viernes, como decimos, viernes, sábado, domingo. El sábado es el derbi con Rivajarama, partido en teoría fácil. Y bueno, pues el viernes y el domingo, pues también vamos a ver si se remata la faena y se asegura el playoff. Yo creo, teniendo el sábado el partido ante Rivas, que bueno, pues bastante favorable, con todo el respeto, lógicamente, al equipo madrileño también. Pero bueno, el Torrejón prácticamente lo tiene. Tiene el jugar los playoffs para el ascenso a Primera División. El equipo de Torrejón de Fútbol Playa, antes Soccer Madrid, ¿verdad? Antes de pertenecer al Torrejón, ya estuvo en Primera División de Fútbol Playa. También estuvo en la Primera División con la estando en la agrupación deportiva Torrejón de Fútbol. Pero bueno, perdió la categoría hace un par de años. El año pasado ya en segunda. Y este año también en segunda, vamos a ver si se recupera esa categoría. Ese balón dividido, fuera el remate final del Talitrus. Córner, bien ha despejado Abdu. El balón que se va a córner. Saque de esquina por la parte derecha del ataque gallego. Estamos en el tercer tiempo de tres. El Torrejón gana con comodidad. Ahora sí yo creo que lo tiene, aunque el equipo gallego reaccione con algún gol. El colchón yo creo que es válido. El Torrejón que gana en este partido con comodidad ahí en el tanteo y también este fin de semana sumando puntos. Juega la pelota ya el equipo de la agrupación deportiva Torrejón Club de Fútbol, Fútbol Playa. John Bon Jovi ahí en la megafonía, aquí en la playa de Villa García de Rosa. Venga, venga, nos venimos arriba, nos venimos arriba. Vamos. Torrejón va a sumar otra victoria, 3 de 4 en este fin de semana. 5 de 6. 5 de 6, no, sí. 2 de 2, 4. 5. Juaral, Torrejón, Mamadou, Abdu. Intentaba llevarse la pelota, ¿no? Balón que se queda despedido para zona defensiva del Torrejón. Falta sobre el jugador de Torrejón. En campo propio el Torrejón estará lejos para ese lanzamiento directo, pero bueno, vamos a ver. Sí, como decimos, el Torrejón que, pues 5 victorias, solamente 2 derrotas del primer fin de semana. Bueno, más la de... Sí, bueno, efectivamente. Este es el octavo partido, son 2 derrotas. Y 5 victorias, ahora va a ser la sexta victoria. Torrejón que se va a poner con 18 puntos, a ver lo que hace Sparta Soccer, que está por arriba por un punto. Pero bueno, eso ya las cuentas de la vieja, pues prácticamente casi no proceden, porque incluso, bueno, ya para el próximo fin de semana. De todas formas, el Torrejón va a estar ahí tercero, tiene colchón ahí. El próximo fin de semana, pues por lo menos, pues, tiene que sacar mínimo 3 puntos, si no 6. Sí, ya lo tiene, así que bueno, ya lo contaremos también durante el próximo fin de semana. Y seguiremos el próximo fin de semana, no tenemos nada. En este caso seguimos de periodo de vacaciones, pero sí el fin de semana estaremos en directo con el Fútbol Playa, con el equipo de Torrejón de Fútbol Playa, viernes, sábado y domingo en sus partidos. Ya lo anunciaremos, ahora sí ya comenzaremos a anunciar nuestras retransmisiones. En este caso, en este oasis de parón de vacaciones de la jugada, sí con el Fútbol Playa, vamos a ver. Ya contaremos nuestro contenido durante agosto, también septiembre, que también hacemos un pequeño parón para arrancar hacienda a todo desde octubre, aunque la competición empieza en septiembre, pero tenemos contenido ya arrancando en septiembre y retransmisiones en directo, lo que es todo el programa contenedor en juego el fin de semana, pues ya eso ya es en octubre. Aunque la actualidad comienza desde la jugada verano, desde julio. Ya lo comentaremos en nuestros canales de comunicación habituales aquí en la jugada. Las 12 y 26 minutos del mediodía y cómo gusta esto, estar contando un partido en el que el Torrejón lo tiene ya prácticamente hecho. Ya estamos pensando ya en el viaje, cuidadito en la carretera. Y este domingo por la tarde a descansar aquí ya en Madrid. El conjunto del Talitrus ahora intenta llevarse las trancas y barrancas. Ahora no puede, más corazón que cabeza ahora, aunque cualquier lanzamiento en Fútbol Playa puede sorprender. ¡Ojo! ¡Vaya acción ahora! Vamos a ver, esa acción es de falta naranja, ¿eh?
tarjeta amarilla, uf, cómo ha entrado el jugador ahí, bueno, no, salvando la

0: distancias, ¿eh? El partido de España-Uruguay, pero madre mía, vaya entrada ahí del jugador abajo ahí. Por favor. Eloy Eidon, amarilla, el jugador número 19 del Talitrus. Encima protesta, claro, la reacción. Ahí acción-reacción para que no piensa que él prácticamente la roja, ¿no? Para un poco defenderme. Pero madre mía, que entrada ahí abajo ya de impotencia, fruto de que te están goleando. Es así. No pasa nada, pero hombre, la entrada ahí abajo, merecidísima la tarjeta. Vamos a ver, bueno, sonido de tiburón. Nuevamente, la va a pegar Zabaleta. Ahí está el vasco. Vamos a ver, está lejos, ¿eh? Y escorado. Pierna derecha, rebotado. ¡Ojo! Aunque ha botado justo. Ha habido suerte porque ha dado el típico bote de fútbol playa que complica. Pero bueno, ha estado atento bien el guardameta, Peña. Zabaleta. Intenta llevarse el ante dos, Zabaleta, se cae el jugador ahora intentando proteger la pelota. Montero, falta. Ahora sí, ahora es falta del Torrejón, sí. Falta ahora de Zabaleta. También estaba por ahí cerca Yago. Falta de Zabaleta, falta del Torrejón. Bola para Talitrus. Va a ser lanzamiento directo. Escorado y centrado, aunque un poquito en campo propio. Así que está lejos. Pero vamos a ver. Tramo final de partido, el Torrejón ya tiene esta victoria. Esta victoria ante el equipo de Galicia. Y ahí suena nuevamente tiburón acechando, ahí vemos la aleta debajo ahí del agua, saliendo al agua ahí, la aleta del tiburón. Lanzamiento, vamos a ver este lanzamiento para el Talitrus, así la pegó bien, pero se fue muy alto. Fuera. Bueno, pues se desaprovecha ahí el Torrejón, que se lo va a llevar a amplia ventaja en goles en este partido, ya decimos. Y final, final del partido. Talitrus 3, Agrupación Deportiva Torrejón Fútbol Playa 8. Victoria amplia del Torrejón. Bueno, pues lo importante es que se ha ganado. Enhorabuena a la Agrupación Deportiva Torrejón Fútbol Playa. Va a sumar 3 puntos, 18 puntos. Vamos a ver qué hace el resto de equipos. Bueno, como decimos, ya lo contaremos el próximo fin de semana en la previa, porque estaremos bastante antes que ruede el balón. En el primer partido de fútbol playa el próximo viernes. El horario está por confirmar, pero viernes y sábado los horarios son por la tarde. Puede ser 7 de la tarde, más o menos, el 8 el viernes. El sábado también 5 o 6 de la tarde. Y el domingo siempre es por la mañana. Buenos días, pasa un feliz domingo, chao.
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0: Hola, ¿qué tal? Muy buenas, saludos, muy buenos días. Aquí, si te acabas de incorporar a La Jugada Radio, aquí estamos en directo justo en estos momentos, las 11:30 de la mañana. Ahí están esas horarias de las 11:30 en este domingo 28 de junio 2026. Y estamos en directo con el Fútbol Playa y el equipo de Fútbol Playa de la agrupación deportiva Torrejón Club de Fútbol. Ahí tenemos ya los jugadores que salen ahí a saludar al respetable, el saludo ahí de los jugadores y ojo el pasamanos de ambos equipos. Partido que vamos a vivir en esta jornada de domingo, el Talitrus de Galicia frente al conjunto de la agrupación deportiva Torrejón Club de Fútbol. Nueva jornada de la competición, es la octava jornada de la competición, segundo fin de semana, y bueno, vamos a ver lo que pasa. El Torrejón, que ha sumado puntos, ha sido un buen fin de semana y está metido ahí en puestos de playoff. Vamos a ver lo que pasa en este partido, en este encuentro en directo, en esta jornada en segunda división de fútbol playa, en la que, bueno, pues efectivamente, pues estamos ahí en directo con los nuestros, en este caso Fútbol Playa, La Jugada con el fútbol playa. Bueno, sorteo de campos ahí, ojo porque hay cambio de... Tenemos cambio de campo, tienen que cambiar tras el sorteo inicial. Así que bueno, vamos a ver lo que pasa. Va a sacar el Talitrus. Talitrus es el equipo de Galicia, digamos que pues es el único equipo de Galicia. Hay dos equipos de Madrid en fútbol playa y el único equipo de Galicia que hace más o menos de anfitrión, porque estamos aquí en la playa de Villa García de Arosa, en Pontevedra. Así que, pues vamos a ver lo que pasa. Va a sacar, vamos a ver ahí ese saque de centro del conjunto de Salitru. Bueno, se hace un lío ahí un poquito el jugador. El lanzamiento ahora, ojo, y el gol. Gol de Talitrus. Acaba de marcar Talitru, vamos a ver, nos ha pillado a todos, aquí un poquito, como se suele decir de aquella manera, bueno, nos han pillado que casi repetimos la media. Vamos a ver, gol del conjunto del conjunto gallego, que ahora confirmaremos quién es el autor, porque nos ha pillado aquí todavía con los papeles aquí, ¿verdad?, colocándonos aquí en la cabina. Vamos a ver, bueno, el gol tempranero, gol de Salitrus, equipo gallego, y ojo a la contestación ahora de Torrejón. Bueno, ¿cómo empieza esto? Gol de Haaland, gol. Esto es el fútbol playa, así es el fútbol playa. Gol de Talitrus y empata el Torrejón. Haaland, gol del Torrejón y del Talitrus, 1-1. El segundo, el empate, Haaland para la agrupación deportiva Torrejón Club de Fútbol.
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0: Pues ahí estamos en la calle Soledad 35, ojo ahora ahí. Vamos a ver, tenemos ahí. Bueno, ¿cómo empieza esto? Dos goles, uno para cada equipo. Para empezar con el empate en el marcador. Bueno, vamos a ver el encuentro en esta nueva jornada de la competición en la segunda división. Recuerden, el Torrejón, la agrupación deportiva Torrejón Club de Fútbol, en la segunda división del fútbol playa español. Vamos a ver, ahí ahora está jugando ya la pelota el equipo del Torrejón. Moviendo la pelota Mamadou, Abdou por izquierda, vamos a ver ahora intentando progresar el Torrejón, no va a recuperar la pelota al equipo gallego. Ahí está el equipo gallego intentando reparar la pelota, Abdou nuevamente recupera bien para los suyos, para el guardameta, para el veterano Viala. Está Villala jugando con el pie nuevamente para Abdu, recibiendo la pelota al conjunto del Torrejón. El portero nuevamente le envía con la mano a Abdu, por la derecha va a intentar llegar, no, se va afuera. Bueno, vamos a ver, ahí estamos, banda para el Torrejón, ahí está Quique, el Capi, con la mano al punto de penalti, vamos a ver de espaldas, intento de Chilena, golazo, gol, gol, gol, gol, gol. Gol, gol, gol, gol, gol, gol, gol, gol, gol, gol, gol, gol, gol, gol, gol, gol, gol. Gol de la agrupación deportiva Torrejón Club de Fútbol, chilenita, Jalan. 2-1, Torrejón 2, Dalitulus 1.
1: Torrejón de Ardeo.
0: Pues ahí estaba el segundo del Torrejón, segundo de Jalan. Que no es el Jalan que pensáis, es el Jalan, el defensa de la agrupación deportiva Torrejón Club de Fútbol, el equipo de fútbol playa de la agrupación deportiva Torrejón. Mueve la pelota ya el Torrejón nuevamente jugando para los suyos. Ha tenido ahora, mientras que celebrábamos un gol, acercamiento Talitrus, pero sin consecuencias. Así que, pues ahí estamos, en esas estamos, con este 2-1 en la playa de Villa García de Urousa. Vamos a ver ahí ese balón jugado ahí, le va a llegar a Viala, Viala con la mano por la izquierda, no, recupera el conjunto gallego, intenta ahora combinar por la derecha, nada, le va a llegar al portero el Torrejón otra vez, con la mano intenta ponerla, vamos a ver, por la izquierda nada, el balón dividido, va a recuperar de banda a banda para el Torrejón, vamos a ver ahí jugando la pelota el Torrejón, envío para Martín, ahí está Martín controlando, ahí está el uruguayo, intenta llevársela. Ha habido falta del jugador de Torrejón. Así que bueno, se le levanta lentamente el jugador del equipo gallego, del Talitrus. Y bueno, pues habrá tiro libre, tiro directo sin jugadores por delante en el equipo que juega de azul. Hoy el Torrejón nuevamente con su indumentaria habitual, totalmente rojo, franja diagonal blanca. Clásica en la agrupación. Pantalón rojo también, ¿eh? En el caso del equipo de fútbol playa. Va a coger carrerilla el jugador de Talitru. ¡Fuera! Bueno, pues ahí estamos. Esta segunda división de fútbol playa. En esta octava jornada tenemos equipos murcianos, equipo de la costa de Valencia, un equipo de Girona. Tenemos el equipo de Melilla. Tenemos también en segunda división los dos equipos de Madrid, obviamente, Torrejón y Jarama. Y el Riva Jarama y el equipo gallego, este Talitrus Fútbol Playa. Y ahora, ojo, que intentaba el Torrejón combinar. Ya estaba en el área. Ha sacado el equipo gallego. Córner para el Torrejón, parte izquierda del ataque. Primer tiempo de 3. 2-1 para el Torrejón. ¡Ojo! Acaba rematando de cabeza Jalan nuevamente. Aunque era blandito ese remate, va a recuperar la pelota el equipo gallego. Ahí está intentando combinar, intentando sacar la pelota. El Talitrus, ojo, nuevamente jugaba Montero, va a recuperar el Torrejón. Lo hace ahí, va a recibir en la derecha el Torrejón. Ahí está, ojo, Cajan, el balón directamente fuera. Uf, cuidado, ahí ese lanzamiento, bien, finalizando jugada el Torrejón. Pero bueno, cambios, entra Castaño. Primeras rotaciones ya en el conjunto de Óscar Lomas. Fútbol Playa aquí en la jugada en directo, las 11 y 39 minutos de la mañana de este domingo 28 de junio 2026. Nos gusta el Fútbol Playa. Juega la pelota ya el Talitrus con el portero intentando combinar para nadie. Para el Torrejón que recupera y juega ya para empezar de nuevo. Balón para Viala, el guardameta. Está Viala. Está ahí marcando jugada ahí Martín, el jugador uruguayo. Vamos a ver ahí ese balón ahí nuevamente para Viala. Recibe Martín. Toca para el portero de nuevo. Viala ahora con la mano arriba. Buscando a Martín en esa jugada. Y ojo, va a llegar el portero gallego. Cambio de ahora también. Vamos a ver si se va a producir en el equipo gallego. Son rotaciones ahí en el conjunto de Galicia. Aquí en directo desde la playa de Villa García de Arosa en Pontevedra. En la octava jornada del segundo fin de semana, octava jornada de esta liga regular en segunda división, el Torrejón buscando esos puestos que dan opción al playoff. De momento está en ellos. Así que vamos a ver en la clasificación. La agrupación deportiva Torrejón Club de Fútbol ahora mismo es el equipo de fútbol playa tercero con 15 puntos. Así que le mete 3 al sexto, que sería el puesto de no playoff. Ojalá se lo había salido fuera. Así que bueno, ahora iremos con la clasificación y con demás circunstancias. Ya sabéis que conocimos al equipo de fútbol playa de la agrupación deportiva Torrejón Club de Fútbol el pasado jueves. Conectamos en la concentración, ahí desde el hotel del equipo. Y bueno, estuvimos conociendo cada uno de los jugadores de lo que es la convocatoria de estos fines de semana y también del equipo general, junto con su entrenador Oscar Lomas y su internacional sub-20, Yago. ¡Ojo! Ese balón suelto dentro del área, ha sacado de momento el equipo gallego. Finalmente lo hace el portero con la mano ahora, buscando arriba, pero era muy difícil. Bien Vial abajo, bien el meta del Torrejón. Y ojo, gol, el lanzamiento ahora directo del portero, arriba nuevamente, y va a llegar el gol del Torrejón, nuevo tanto, gol, gol, gol, gol, gol, de la agrupación deportiva Torrejón Club de Fútbol. Gol del Torrejón, ahí estamos. Ha llegado el tercero, 3-1, doble cambio ahora también en el Torrejón. Talitrus 1, Torrejón 3.
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0: Bueno, pues vamos a ver ahí. El nuevo tanto del Torrejón, que pone de por medio ya ese 3-1 ahí. O 1-3, porque juega como visitante, actúa como visitante, aunque es el único equipo gallego en la categoría. Pero en este partido juega como local el equipo gallego. Talitrus 1, Torrejón 3, de momento. Ahí está ya jugando nuevamente el equipo gallego por la parte derecha, intentando combinar. Muy bien el Torrejón centrado, ojo lanzamiento ahora nuevamente del Torrejón al larguero. Uf, ha podido llegar otro gol, ojo la bola que todavía queda, sigue vive ahí, tiene dificultades los gallegos en sacar la bola. Córner para el Torrejón, parte derecha del ataque, juega atrás, rápido para sacar, Haaland finalizando, todo, ojo que estaba rebañando ahí, intentando rebañar en segunda jugada Martín, no pudo llegar el jugador del Torrejón, el portero. Ahí está el portero gallego jugando ya. Talitrus, Adrián Montero. Adrián. ¡Ojo! Y un nuevo tanto. Gol, gol, gol, gol, gol, gol, gol. Bueno, bueno. El cuarto. Gol, gol, gol, gol, gol, gol, gol. El cuarto tanto de Torrejón ahí. Y ahora cambio. Entra aquí que el Capi nuevamente. 4-1. 4-1. Así es el fútbol playa, no nos dejan tiempo ni para respirar. 4-1. Talitrus 1, Torrejón 4.
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0: Pues ahí está la magia de The Black Rose y la magia del fútbol playa, porque al final, pues ahí es lo que pasa. Bueno, pues goles son amores, como decía aquel. Y bueno, pues vamos a seguir disfrutando de este partido, de esta nueva jornada del equipo de fútbol playa de la agrupación deportiva Torrejón Club de Fútbol. Ahí estamos con esa animación, esa música animación. En este caso, bueno, pues en esta playa de Villa García de Urosa. Recuerden, fútbol playa, segunda división, estamos en la liga regular. Y bueno, se le pone muy bien ahora al Torrejón en este caso, para poder sumar nuevamente. Y ojalá la falta, ha habido falta ahora. Vamos a ver ahí. En ataque la falta del Talitrus. Así que habrá lanzamiento directo sin jugadores de por medio, pero está lejos, está en campo propio prácticamente. Está justo en la línea del área imaginaria, un poquito metido dentro de campo propio. Pero vamos a ver, el lanzamiento ahora raseado, le llega al portero sin problemas. Sin problemas al guardameta del equipo gallego, que se hace con el balón. El Torrejón de Fútbol Playa, que está ganando 1-4 al equipo gallego en esta octava jornada de la competición en segunda división. Ya saben, en tres fines de semana se juega la liga regular. En tres fines de semana estamos en el segundo. Ya el próximo fin de semana tendremos el tercero y último de la liga regular. Después tendremos los playoffs en el siguiente fin de semana de julio. Luego llegará también la Copa. Este año el Torrejón no juega la Eurowinner. Y luego tendremos el resto de competiciones, tanto nacionales como de selecciones y demás. Ahí está, seguimos en este primer tiempo de tres. Recuerden, el fútbol playa, tres tiempos y 12 minutos más descuento y demás. Bueno, así que vamos a ver. ¡Ojo! El lanzamiento. Que viene Abdu. Abdu intentaba buscar ahí a Haaland. Le llegó el rebote, no controló ahí, le llegó fuerte el balón al muslo y salió el balón despedido. Recupera ya el equipo gallego, el guardameta Peña. Intenta jugar con la mano ahí, haciendo el campo. ¡Qué buena recuperación de Abdu! ¡Ojo! Ahora el Torrejón puede... Ahí estaba con la caña ya Pau Jack. Ahí está el ala del Torrejón. ¡Córner! ¡Uf! Ahí estaba el peruano. También internacional sub-20. Con la caña, segundo palo. Va a haber córner a favor del Torrejón. Ya la está pidiendo Abdu ahí a segundo palo. ¡Abdu! ¡Uf! Al portero Peña. Vamos, Torrejón ahí. 4-1 ganando en esta octava jornada de la competición en segunda división en Disney La Playa de Villa García de Oros, aquí en Pontevedra. La jugada en directo. 11 y 48 minutos de este domingo, 28 de junio 2026. Kike el Capi la levanta, último hombre, juega hacia la izquierda. Ahora el balón atrás, que le va a llegar a Viala, guardameta con la mano. De portería a portería, no valía, si entraba, porque lógicamente era con la mano. Vamos a ver ahí. Juega, va a recuperar el Torrejón, ahí está Martín. Final del primer tiempo de tres. Aquí en la playa de Villa García de Orosa. Ventaja amplia para el Torrejón de momento. Talitrus 1. Agrupación Deportiva Torrejón Fútbol Playa 4.
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2: Bueno, bienvenidos. Que la vida puede ser maravillosa. Y Senu, pregúntaselo a Salinas. 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
2: Bueno, pues ya seguimos aquí en directo desde la playa de Villa García de Arousa. Estamos con el Torrejón, octava jornada. En el, ojo, el lanzamiento fuera. Octava jornada en el campeonato de fútbol playa, segunda división. Seguimos recordándolo para no habituales, por si te acaba de incorporar, etcétera. Campeonato que se juega en tres fines de semana. Este es el segundo. Cuatro jornadas cada fin de semana, menos el tercero, que son tres. Así que, pues ahí estamos, octava jornada, octavo partido del Torrejón. Y la agrupación deportiva Torrejón Club de Fútbol ahí metido en puesto de playoff. Vamos a ver si termina ahí, antes de comenzar este partido de hoy domingo, pues estaba el tercero el Torrejón Fútbol Playa con 15 puntos. Primero Playa San Javier 21, segundo Deportivo Spartak 17, tercero Torrejón 15, cuarto Melilla con 15. Cuarto, los Alcázares, 13. Estos equipos irían a playoff en el grupo A. Se quedaría fuera Mazarrón y Roses con 12 puntos. Está en la clasificación esta grupo A de segunda división. Recuerden que hay dos grupos, A y B. El Torrejón está en el A. Y luego, bueno, pues el siguiente fin de semana, pues los playoffs. Nos quedan todavía tres jornadas. El próximo fin de semana, del 3, 4, 5 de julio, tendremos las tres últimas de la liga regular y al siguiente ya, creo que, no, hay una semana, no sé si hay una semana de margen, ya el 8, 9, 10 y 11 se disputan los playoffs. Con esos cuatro partidos, bueno, esos, y bueno, cuatro jornadas, así que bueno, ya iremos por partes, eso será más o menos ahí en ese fin de semana. Como estamos diciendo, en ese 8, 9, 10 y 11 de julio. Pero antes será el próximo fin de semana. El próximo fin de semana, las tres últimas jornadas de liga regular, donde tendremos también derbi ante el Rivas. Y ahí tenemos, pues, ahí estamos con ese gol nuevamente, mientras que repasábamos ahí el calendario, estos dos fines de semana que tenemos por delante, pues ha llegado otro tanto del Torrejón, el quinto. Así que gol del Torrejón, gol del Torrejón Fútbol Playa. Talitrus 1, Torrejón 5.
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2: Pues marcador bastante favorable, ¿no? El que se está poniendo a favor del equipo de Torrejón. Haaland intenta conducir la pelota. Esto es lo que pasa, es que el fútbol playa no puedes pestañear. No pestañees porque te lo vas a perder. Así que esto es el fútbol playa, lógicamente. Nos gusta el fútbol playa. Alongar atrás del Torrejón, bien jugando la pelota ahora. Yago para el portero Viala. Está el portero Viala. Veterano, lo siguiente. Pero ahí está, guardando la casa ahí en el Torrejón. Ahora intentaba combinar toquecitos con la rodilla. Intenta llegar ahora Cajan. Fuera, banda, está el marroquí. La agrupación deportiva Torrejón, fútbol playa. Ojo ahora de espaldas, ahora intento de chilena. Vamos a ver si tenemos chilena. No. No, Ha salido rebotado ese lanzamiento, intento de chilena de Yago. Yago que estuvo con nosotros en la entrevista el pasado jueves. El internacional sub-20 con España. Primer madrileño internacional con la selección española. En este caso sub-20. Pues lo tenemos en el Torrejón, así que ahí es nada. Juega el Torrejón, intentaba, bueno, balón dividido ahora. Banda va a favorecer al Torrejón. Ahí va el Capi Quique. Ahí está Enrique Martín, Quique, el Capi. Balón atrás para el portero Yala. Quique jugando en campo propio por la derecha. Bueno, esto del campo propio fútbol playa es una mera anécdota, porque lógicamente en cualquier situación, en cualquier lugar, puede haber peligro, puede haber un disparo que sorprenda aquí a la parroquia. Así que bueno, vamos a ver, ojo al portero ahora. Recupera Peña el portero. Ahora, bueno, intento de chilena improvisada ahora del equipo gallego, pero no. Ojo ahora al Torrejón que intenta irse ahora en una contra, conduciendo el balón. Ya es difícil en fútbol playa. Raseando, recupera Haaland. El envío centro chut, intentaba buscar a Yago, no llega. Llegó el portero del Talitrus. Equipo gallego. Ojo, rebaña un poquito la pelota nuevamente. Para un poco ahí. Yago, falta, ¿no? A ver, se clavan o no, ha dejado seguir. No hay nada ahí, es que no hay nada. Claro, estaba apunando la pelota, ha saltado un poquito de arena, pero ha sido fortuito. Dejan seguir los árbitros acertadamente. Bueno, al final la han pitado. Bueno, la han pitado a la media hora. Sí, es verdad que había una pugna ahí. Chocaron los jugadores ahí. Saltó un poquito de arena al final. Y al final han dado la falta. Falta a favor del equipo gallego. Así que no se lanza en campo propio, en el área propia. No se lanza en un mismo lugar. Te vienes al punto de penalti propio. Y desde ahí tenemos la música de Tiburón. Tiburón, que nos ha acompañado estos días aquí en Villa García de Orosa. Vamos a ver el lanzamiento. Directo, fuera. Bota antes y se va fuera. Lanzamiento de fútbol playa desde el punto de penalti propio, aunque sea tu área, también puede ser peligroso, lógicamente. Buenos lanzadores, claro, en todos los equipos. Viala, ojo a Haaland, que casi se le va el balón. Banda, Haaland toca al jugador al cierre. De un hombre ahora en el Torrejón. Vuelven a buscar a Haaland. Intento de chilena de Haaland. ¡Fuera! Bien ahí Haaland ahí intentándola. Haaland que es defensa, real, entre comillas, claro. Es defensa, pero vamos. Ahí le tenemos. Y ahora con ese intento de chilena. Pasión Deportiva de Torrejón, ya sabes que tenemos los contenidos. Ahora lo sacaremos en más de nuestros canales para que puedas seguir conociendo al equipo de fútbol playa de la agrupación deportiva Torrejón Club de Fútbol con el internacional sub-20 español Yago, también el uruguayo Martín, el internacional sub-20 por Perú Payac. Y bueno, buenos jugadores también en el equipo de Torrejón, como Abdur, el nigeriano, o también el marroquí Kahan, el defensa. Vamos a ver ahora ahí nuevamente en directo. Ojo, la falta ahora sobre el jugador del equipo gallego, justo en el centro del campo. Y ahora el lanzamiento va a ser más peligroso todavía en el centro, pero más metido ya en campo del Torrejón. Lanzamiento directo a favor del Talitrus. Y suena, vuelve la música de Tiburón en estos lanzamientos peligrosos. Vamos que nos vamos. ¿Habrá gol? Situación de peligro. Lanzamiento de peligro. ¿Quién la va a pegar? Estevez. En el Talitrus. No hay barrera, no hay nadie. Solo está el balón, el jugador que va a lanzar y el portero. Fútbol playa en directo aquí en La Jugada Radio. Vamos a ver ese lanzamiento para el equipo gallego. Gol. Gol de Estevez, gol, gol, gol, gol del Talitrus para recortar distancias en el marcador. Gol de Talitrus. Talitrus 2, Torrejón Fútbol Playa 5.
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2: En la calle Soledad 35, no te olvides, ya lo sabes, ahí estamos. Nos tomamos algo también a la salud del equipo gallego, claro que sí. Aquí desde la playa de Villa García de Orosa. Ojo lanzamiento ahora de centro del Torrejón, fuera. Ha tocado un jugador, así que córner. Fútbol playa, tres tiempos de 12 minutos con descuento. A criterio. Estamos en el segundo de tres. Ojo, lanzamiento ahora. Segundo palo, se va a ir fuera directamente. Se va fuera directamente ese balón. Córner para el Torrejón de nuevo por la parte de, por el otro lado, por la parte izquierda, con el pie. Balón pasado, finalizando jugada como en fútbol sala, pero se le queda, vamos, se quedó sin espacio para poder engancharla ahí. Bola para el portero Peña, que juega ya para los suyos en defensa. Ahí está Óscar Lomas, el míster del equipo de Torrejón de Ardoz. No para de dar indicaciones. Una mañana en la playa de Villa García de Arosa, que no vemos el sol por ningún lado. En esta arena oscura de las playas de Pontevedra. Ojo a Haaland ahora por la derecha. Haaland en el posición de ala. Intenta la chilena. ¡No! Rechace. Intentaba ir a por ese balón Martín, el uruguayo. Tampoco llega. Ahora. Oh, qué bueno, qué bueno. Ahora sí ha llegado el uruguayo. La pelea en el córner. Ojo, intenta sacarla de ahí como puede en chilena, pero para sacarla, pero ya ha forzado córner, ha sacado petróleo aquí el uruguayo. Vamos a ver, ahí vamos. Martín Bustos, el ala de Uruguay. Ojo, lanzamiento ahora, el pase al punto de penalti. Intentaba terminar de chilena ahí, Gallego, nada. Suelta para zona defensiva del Talitrus. Ahí está el guardameta Peña. La toca para Darwin. Peña de nuevo el portero con la mano. Intenta jugar arriba. El peine de intento de peinar la cabeza con la mano. Se le va a ir. No se va. Ha salvado también por el otro lado por el córner. Y ha sido puerta. Al final se le ha ido, pero por saque de puerta. Rotaciones en el equipo gallego. Sale quien ha entrado. Parece que ha entrado ahí Castiñeiros en el equipo de Galicia. El único equipo gallego en la competición, dos madrileños ahí, como son el Rivas Jarama y el Torrejón, y el resto todos equipos de la costa, en este caso, porque los equipos andaluces los tenemos en primera o en el otro grupo, pero de Murcia, de la Comunidad Valenciana, de Girona, Melilla también. Juega la pelota ya el equipo del Talitrus. Ojo, cuidado a esa conducción que era buena. Bien por delante la pantalla, evitando el lanzamiento. Sigue con la pelota el equipo. Bien, el robo de balón de Abdu. Abdu se va solo. Dos contra uno, no. Acaba perdiendo la pelota el jugador nigeriano. Ojo, ahora nuevamente insiste el Talitrus. El lanzamiento, bien vial abajo el portero. Balón para Abdu, nuevamente, insiste Abdu, lanzamiento, se lo guisa, se lo come, fuera, había dos jugadores, Haaland en un lado y Yago en otro, pero prefirió fumársela, como se suele decir, lanzamiento, pero bueno, finalizando jugada también, juega ya el equipo gallego en defensa, Darwin cambiando juego totalmente hacia el lado izquierdo, estamos en este segundo tiempo de tres, fútbol playa, octava jornada, está ganando el Torrejón 2-5. Que va a seguir metido y muy metido en puestos de playoff. Este es el último partido de este fin de semana. Ya el siguiente será el próximo viernes. ¡Ojo! ¡Gol! ¡Gol de Talitrus! ¡Gol de Darwin! Celebración especial, no sabemos qué quiere decir. Señalándose ahí la mano, la palma con unas indicaciones con los dedos. ¡Gol de Talitrus! Para recortar distancias en el marcador.
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2: Pues ojo porque todavía queda partido y esto es fútbol playa, ¿eh? Vamos a ver. Saque de centro de la agrupación deportiva Torrejón Fútbol Playa. Tramo final de este segundo tiempo de tres en el fútbol playa. Lanzamiento ahora ensayado hacia la derecha. Ahora la pegó de ese lado derecho fuera. Yago. Saque de puerta jugando ya Peña para los suyos. Le envío para Adrián Montero. Adrián en la derecha. Devuelve al portero Peña. Peña ahora con la mano, pero jugando en corto. Vamos a ver ahí. Lanzamiento por la izquierda. Intenta llegar. No. Bien, Haaland despejando en esa labor defensiva. Que en realidad es su especialidad, digámoslo así, pero. Pero es así. Haaland, que claro, con ese nombre asusta un poco, ¿eh? ¿Cuántos creemos que está jugando aquí de fútbol? No. Claro. Menos mal que está el mundial, sino que nos queremos otra cosa. Vamos a ver. Ahí jugando la pelota al conjunto del Torrejón. Balón dividido, balón que se va fuera. Que no es el noruego, no. es Haaland del equipo de Torrejón Fútbol Playa. Juego detenido ahora porque ha habido un encontronazo, se ha quedado en el suelo el jugador del Talitrus, del equipo gallego. Aprovechamos, como digo, para repasar esa clasificación. Los cinco primeros a playoff. Playa San Javier iría, también iría el Deportivo Spartak, Beat Choker, el Torrejón, también iría el Ico Control Melilla y los Alcázares. Luego ya se quedaría fuera Bahía de Mazarrón, Playa Roses, Alicante Sands, Águilas, Talitrus, Wolf Academy y Rivas Jarama, que es colista. Va a sacar ya el portero Viala, Rivas Jarama, que ha perdido todos los partidos, los ocho, los siete, porque ahora hoy se juega el octavo en la competición. Haaland, el pase de Abdu para Haaland. Se desespera Abdu. Porque ahora sí le dio el balón a Haaland, pero Haaland al final el lanzamiento se quedó algo flojo. Bueno, ahí está la exigencia del jugador nigeriano. Y el remate ya al final de Haaland. Bueno, vamos a ver el lanzamiento ahora para nadie de Talitrus. Sí, hay Salitre, aquí en la playa también. Pero Talitrus, Fútbol Playa. Final. Ahora sí, final del segundo tiempo de 3. Sigue ganando Torrejón 3-5. Talitrus 3. Torrejón, Fútbol Playa 5.
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2: Bueno, pues efectivamente, ojo porque estamos en tiempo, tenemos sorteo ahora para ver quién saca en este tercer tiempo de 3. Ahí estamos. Ahí estamos. Jugadores ya que vuelven a la cancha. Ahí está Castaño, ahí vemos a Cajan, ahí vemos a Abdu. Vemos a Haaland. Venga, vamos, vámonos de cine. El Fútbol Playa es un cine. Este tercer tiempo, que no es el que te imaginas, ¿eh? No es el que os imagináis. Bueno, y Talitrus de Galicia. Vemos a Eloy, vemos a Erbon, Darwin, el guardameta Peña. Bueno, ahí estamos, más o menos. Artillería pesada en ambos equipos para este último cuarto, último tercio, en este caso. Vamos a ver por qué. Ahí está el sonido de la playa de Villa García de Arosa, aquí en Pontevedra. Saca de centro en corto, ahora el Torrejón prefiere. Abdu, ese balón de Andú atrás en corto para el portero Viala. Haaland la levanta. Balón al área. Están a punto de llegar ahí el Torrejón. Y ojo porque al descanso, en este entre segundo y tercer tiempo, creo que habréis podido escuchar también la bronca que estaba dando el míster del Torrejón, Óscar Lomas, a los suyos, porque claro, el equipo se está relajando. Y bueno, lo habéis podido escuchar perfectamente. Esto es... ¿Qué os creéis? ¿Qué os creemos? Esto es segunda, que hay que seguir, que hay que seguir. Esto es complicado, que cualquier equipo se te sube. ¡Ojo! ¡Abdu! ¡Cuidado al Torrejón! ¡Puede llegar el gol! ¡Gol, gol, gol, gol, gol, gol, gol, gol, gol, gol, gol, gol, gol, gol, gol, gol, gol, gol, gol, gol! ¡Del Torrejón! Gol, gol, gol, gol, gol, gol, gol de la agrupación deportiva Torrejón Fútbol Playa en este inicio, en este arranque del tercer tiempo.
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2: Bueno, pues llegó el gol. Pone tierra de por medio ahora, de nuevo 3-6. Vamos a ver. Balón ahora al portero Viala. Bueno, en este domingo, 28 de junio, ya sabéis que hemos finalizado ya la temporada oficialmente el pasado... Bueno, la finalizamos con el día inaugural del Mundial, el 11 de junio, pero la finalizamos, eso fue en las retransmisiones en directo. El jueves 18 lo hicimos con nuestro programa de actualidad, La Mejor Jugada. Y ahora pues estamos también, pues puntualmente, estamos vacaciones, pero puntualmente, como por ejemplo en el Fútbol Playa, pues estamos con el equipo de Torrejón Fútbol Playa. Volveremos a escuchar esa entrevista desde el hotel, conociendo al equipo y en los partidos que tiene. Ahora, por ejemplo, la Liga en segunda división. Y bueno, y en breve ya, en breve, prácticamente ya nos plantamos en julio, ¿verdad? Mediados aproximadamente de julio, donde ya comenzaremos con la jugada verano, un poquito antes. Ya lo veréis en nuestros contenidos, porque ya empezaremos a actualizar de nuevo. Y en la jugada de verano, pues como el inicio, las novedades y bueno, las pretemporadas, etcétera. En fin, bueno, lo que ella un poco calentar motores ahí. Disti, la jugada de verano. Bueno, pues el Fútbol Playa, segunda división, el Torrejón, que sí está ahí esta temporada bastante mejor que la temporada que el año pasado. Y está metido en esos playoffs, está tercero ahora mismo, como decimos. Vamos a ver si gana este partido importantísimo porque puede hasta alcanzar esa segunda plaza. Bueno, hay que ir paso a paso. De momento está en playoff, que es lo que interesa. Hay que estar ahí entre esos cinco primeros clasificados. Y luego ya veremos. Juega la pelota ya el Talitrus. Y el equipo gallego. Balón ahora directamente al guardameta del Torrejón. Cambio. Estaba fuera Haaland, ha vuelto a entrar. Se ha quedado unos minutitos, ahora ha vuelto a entrar. También entra Yago nuevamente. Vuelven a la arena Haaland y Yago, al Internacional Sub-20. Por España, Yago. Vamos a ver ahora ese balón directamente. Banda. Se juega ahora detenida. Hay un jugador también tendido en el Torrejón. Bueno, vamos a ver, ahí estamos. Repito, el Torrejón que tiene luego ya el próximo fin de semana los tres últimos partidos de la liga regular. Será el 3, el viernes, jugará ante los Alcáceres. El sábado, el derbi ante el Rivas Jarama. Y el domingo ante... Domingo ante el Deportivo Spartak, equipo que está también ahí arriba. Y luego el 8, 9, 10 y 11 de julio. Pues, lógicamente, al siguiente fin de semana, los playoffs. Así que todos estos fines de semana pendientes del Torrejón de Fútbol Playa. Ojo, ya se vuelve a poner la pelota en juego. Se reanuda el partido, intenta llegar la pelota a Quique. No llega el balón directamente fuera. Con el Fútbol Playa en este oasis. En esta oasis, aquí en la jugada con el deporte más cercano. Así que ahí estamos. Estaremos también ya en directo, lógicamente, también en los siguientes partidos, lógicamente. Como hemos estado también estos días también, este fin de semana. Pero bueno, ahora ya desde nuestros canales habituales seguiremos. Ya el siguiente fin de semana y en los play-off, porque prácticamente ya están conseguidos. Ya están prácticamente atados. No es matemático. Claro, puede haber una debacle, que se pierda hoy y se pierdan los tres partidos también del próximo fin de semana, pero lógicamente esperemos que no. Ahí está Martín, conduciendo la pelota, levantándola y dando toquecitos con la rodilla. Ahí está el uruguayo, envía para el portero Viala. Viala con la mano al centro. Baja la pelota el conjunto del Talitrus. Si el fútbol sala es más dinámico para narrar en radio, fútbol playa no, ya ni os imagináis ahí, lógicamente. Hay momentos en los que parece que no pasa nada y ¡pum! A lo mejor hay dos goles y otra cosa más. Que, ¿y esto qué ha pasado aquí? ¡Por eso! ¡No pestañen que se lo pueden perder! Vamos a ver, ahí la disputa ahora abajo, reclama Haaland y el Bister también. Pedía falta ahí, vamos a ver. Queda todavía bastante, por eso digo que... ¡Qué complicado! Bueno, último tercio de tres. Fútbol Playa en directo desde la playa de Villa García de Arousa, aquí en La Jugada Radio. Gracias también a los que estáis por ahí en Twitch y en YouTube también. Lógicamente, como siempre, siempre el 100%, siempre estamos en nuestro navegador, en La Jugada Radio. ¡Ojo el lanzamiento de lo que se ha sacado de la manga ahora! El Torrejón, como ha salvado Peña ahí en el equipo gallego. Como decimos, como siempre, en nuestro La Jugada Radio, en nuestro navegador, cualquiera de los vuestros navegadores. Luego YouTube, en Twitch, pues no estamos los 100%, posiblemente el 80%, 70%. Pero bueno, ojo al balón. ¡Fuera! ¡Fuera, Quique! ¡Ha estado a punto, Quique! De matar ese balón que había suelto en el área. Ojo, ahora detiene el partido el árbitro, porque queda tendido el guardameta Peña. Bueno, ahí está la gente paseando en este domingo aquí en Villa García de Arousa con los carritos de bebés, haciendo carreritas, haciendo un poquito de... Bueno, antes se decía footing, ¿no? Ahora es runner, ¿no? Y correr un poquito, ¿no? Bueno, pues eso. Y gente a andar deprisa también, ¿eh? O sea que vía deportiva aquí en la playa de Villa García de Arousa, aquí no sale el sol y viento no tenemos. ¡Qué raro! Porque el jueves y el viernes casi salíamos volando. Saque de esquina. Balón de Quique para Haaland. Quique, Haaland, Quique. Vamos a ver ahora los socios ahí, la derecha. Quique, intento de chilena. Efectivamente, lo ha evitado. Es falta. No ha dejado continuar la chilena. Y es falta a favor del Torrejón. Repite, en fútbol playa, cuando un jugador inicia el movimiento de hacer una chilena, hay que dejarle que la termine. Si no es falta, pues hubiera sido falta, sobre el jugador de que está, la que está haciendo. Así que ahí está. Pues y esto es lo que acaba de suceder. Listo, Quique, ya es perro viejo en esto de fútbol playa. Uno de los culpables, si no el que más, de que tengamos equipo de fútbol playa en Madrid y concretamente en Torrejón de Ardoz. En la élite en este caso. Ojo, lanzamiento directo y va a ser un... Pues un penalti prácticamente, porque es justo la línea imaginaria del área. Y ahí tenemos la musiquita. La musiquita. Vamos, Quique. Quique. La musiquita de tiburón. Acechando Quique. La portería del equipo gallego. Ahí la pone. Prepara la montañita con el pie. Ahora con el balón. Haciendo los circulitos. Ahí el circulito. Para la derecha, para la izquierda, ahora con el pie, con el otro pie, me doy la vuelta, tomo carrerilla, va a lanzar tiro directo Quique, es un penalti, bajo palos Peña en el Talitrus, Quique, el Capi, pierna derecha, Quique, gol, gol, gol, gol, gol, gol, gol, gol, gol, gol, gol, gol, gol, gol, gol, gol, gol, gol, de la agrupación deportiva Torrejón Fútbol Playa, no perdonó Quique el Capi.
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2: Bueno, pues ahora nos hemos ido a tomarnos algo a La Fontana, claro que sí, que nos ha acompañado esta temporada. Así que el gol del Torrejón para poner nuevamente tierra de por medio 3-7. Yo creo que, certifica el partido, aunque todavía queda minutos, pero ahora sí, el Torrejón que se va a llevar el partido. Nuevos 3 puntos para el equipo de Torrejón de Ardoz. Yo creo que yo ya cuento con ellos, no sé vosotros. Ojo, el intento de chilena ahora improvisado, el balón que se va fuera. Pero yo creo que están en la saca, ¿eh? Están en el zurrón, como preferiráis, de Torrejón, que va a sumar otra victoria. Qué gran fin de semana del Torrejón de Fútbol Playa este fin de semana, porque... 3 victorias de 4, salvo ayer, que se perdió ante el equipo de Bahía de Mazarrón. Se han ganado los otros partidos. El jueves. ¡Ojo! ¡Haaland! ¡Gol, gol, gol! ¡Haaland! ¡Gol, gol, gol, gol! ¡Gol de Haaland! ¡Gol del Torrejón! Gol de Haaland, balón suelto, la pega desde casi el centro y no, perdona, el Torrejón, nuevo tanto para el Torrejón, Fútbol Playa, gol de Haaland, Dani Trus, 3, Torrejón, 8, Haaland.
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2: 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Bueno, pues, perdona, el Torrejón con la caña, no, perdona. Así que vamos a ver, bueno, hay que dosificar, bueno, ya estamos en el último partido del fin de semana, así que ya lo que queda es comer un poquito aquí en Villa García de Arosa y coger ahí el transporte y volver a Madrid, volver a cada uno a sus respectivos domicilios de la Comunidad de Madrid, en el equipo de fútbol playa de la agrupación deportiva Torrejón Club de Fútbol, descansar en Torrejón Club de Fútbol, descansar esta tarde de domingo para afrontar el próximo partido que será el viernes.

pertenecer al Torrejón. Ya estuvo en primera división de fútbol playa, también estuvo en la primera división con la de, estando en la agrupación deportiva Torrejón de fútbol, pero bueno, perdió la categoría hace un par de años, el año pasado ya en segunda, y este año también en segunda. Vamos a ver si se recupera esa categoría, ese balón dividido, fuera el remate final del Talitrus, córner, bien ha despejado Abdu, el balón que se va a córner, saque de esquina por la parte derecha del ataque gallego. Estamos en el tercer tiempo de tres. El Torrejón gana con comodidad. Ahora sí, yo creo que lo tiene, aunque el equipo gallego reaccione con algún gol. El colchón yo creo que es válido. El Torrejón que gana en este partido con comodidad ahí en el tanteo. Y también este fin de semana sumando puntos. Juega la pelota ya el equipo de la agrupación deportiva. Torrejón Club de Fútbol, Fútbol Playa. Un Bon Jovi ahí en la megafonía, aquí en la playa de Villa García de Arosa. Venga, venga, nos venimos arriba, nos venimos arriba. Vamos, Torrejón va a sumar otra victoria, 3 de 4 en este fin de semana. 5 de 6. 5 de 6, no, sí. 12 de 2, 4. 5. Joral, Torrejón, Mamadou, Abdu. Intentaba llevarse la pelota, ¿no? Balón que se queda despedido para zona defensiva del Torrejón. Falta, falta sobre el jugador de Torrejón. En campo propio el Torrejón estará lejos para ese lanzamiento directo. Pero bueno, vamos a ver. Sí, como decimos, el Torrejón que... pues 5 victorias, solamente 2 derrotas del primer fin de semana. Bueno, más la de... Sí, bueno, efectivamente. Este es el octavo partido, son 2 derrotas. Y 5 victorias, ahora va a ser la sexta victoria. Torrejón que se va a poner con 18 puntos, a ver lo que hace Sparta Soccer, que está por arriba por un punto. Pero bueno, eso ya las cuentas de la vieja, pues prácticamente casi no proceden, porque incluso, bueno, ya para el próximo fin de semana. De todas formas, el Torrejón va a estar ahí tercero, tiene colchón ahí, el próximo fin de semana, pues por lo menos, tiene que sacar mínimo 3 puntos, si no 6. Sí, ya lo tiene, así que bueno, ya lo contaremos también durante el próximo fin de semana y seguiremos el próximo fin de semana, no tenemos nada, en este caso seguimos de periodo de vacaciones, pero sí el fin de semana estaremos en directo con el Fútbol Playa, con el equipo de Torrejón de Fútbol Playa, viernes, sábado y domingo en sus partidos, ya lo anunciaremos, ahora sí ya comenzaremos a anunciar nuestras retransmisiones, en este caso, en este oasis de parón, de vacaciones de la jugada, sí con el Fútbol Playa, vamos a ver. Ya contaremos nuestro contenido durante agosto, también septiembre, que también hacemos un pequeño parón para arrancar a todo desde octubre, aunque la competición empieza en septiembre, pero tenemos contenido ya arrancando en septiembre y retransmisiones en directo, lo que es todo el programa contenedor en juego el fin de semana, pues ya eso ya es en octubre. Aunque la actualidad comienza desde la jugada verano, desde julio. Ya lo comentaremos en nuestros canales de comunicación habituales aquí en la jugada. Las 12 y 26 minutos del mediodía y... Cómo gusta esto, estar contando un partido en el que el Torrejón lo tiene ya prácticamente hecho. Ya estamos pensando ya en el viaje, cuidadito en la carretera. Y este domingo por la tarde a descansar aquí ya en Madrid. El conjunto del Talitrus ahora intenta llevarse las trancas y barrancas. Ahora no puede, más corazón que cabeza ahora, aunque cualquier lanzamiento en Fútbol Playa puede sorprender. ¡Ojo! ¡Vaya acción ahora! Vamos a ver. Esa acción es de falta naranja, ¿eh? Tarjeta amarilla. ¡Uf! ¿Cómo ha entrado el jugador ahí? Bueno, no, salvando las distancias, ¿eh? El partido de España-Uruguay, pero madre mía, vaya entrada ahí del jugador abajo ahí. Por favor. Eloy Eidon. Amarilla, el jugador número 19 del Talitrus. ¡Uf! Encima protesta, claro, en la reacción. Ahí acción-reacción para que no piensa que él prácticamente la roja, ¿no? Para un poco defenderme. Pero madre mía, que entrar ahí abajo ya de impotencia, fruto de que te están goleando, es así. No pasa nada, pero hombre, la entrada ahí abajo, merecidísima la tarjeta. Vamos a ver, bueno, sonido de tiburón. Nuevamente, la va a pegar Zabaleta, ahí está el vasco. Vamos a ver, está lejos, ¿eh? Y escorado, pierna derecha,
rebotado. ¡Ojo! Aunque ha votado justo. Ha habido suerte porque ha dado el típico bote

0: de fútbol playa que complica, pero bueno, ha estado atento bien el guardameta Peña. Zabaleta intenta llevarse el ante dos. Zabaleta se cae el jugador ahora intentando proteger la pelota. El Montero, falta. Ahora sí, ahora es falta del Torrejón, sí. Falta ahora de Zabaleta. También estaba por ahí cerca Yago. Falta del de Zabaleta, falta del Torrejón. Bola para Talitrus. Va a ser lanzamiento directo. Escorado y centrado, aunque un poquito en campo propio. Así que está lejos. Pero vamos a ver. Tramo final de partido. El Torrejón ya lo tiene. Ya tiene esta victoria. Esta victoria ante el equipo de Galicia. Y ahí suena nuevamente tiburón acechando. Ahí vemos la aleta debajo ahí del agua, saliendo al agua. Ahí, la aleta del tiburón. Lanzamiento. Vamos a ver este lanzamiento para el Talitrus. Así la pegó bien, pero se fue muy alto. Fuera. Bueno, pues se desaprovecha ahí el Torrejón, que se lo va a llevar a amplia ventaja en goles en este partido. Ya decimos. Y final del partido. Talitrus 3, Agrupación Deportiva Torrejón Fútbol Playa 8. Victoria amplia del Torrejón. Bueno, pues lo importante que se ha ganado. Enhorabuena a la Agrupación Deportiva Torrejón Fútbol Playa. Va a sumar 3 puntos, 18 puntos. Vamos a ver qué hace el resto de equipos. Bueno, como decimos, ya lo contaremos el próximo fin de semana en la previa, porque estaremos bastante antes que ruede el balón, en el primer partido de Fútbol Playa el próximo viernes. El horario está por confirmar. Pero viernes y sábado los horarios son por la tarde, puede ser 7 de la tarde, más o menos, o 8 el viernes, el sábado también 5 o 6 de la tarde, y el domingo siempre es por la mañana. Buenos días, pasa un feliz domingo, chao.
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Hola, ¿qué tal? Sí, sí, somos campeones del mundo, no lo soñamos. Nos hemos pellizcado mil veces y es verdad, somos campeones del mundo por segunda vez. La selección española de fútbol, segunda estrella. Y la conseguida ayer domingo, ¿verdad? Domingo 19 de julio 2026, segundo mundial para la selección española. Y seguimos celebrando y nos vamos a ir a con la Rúa, donde espera ahí toda la gente y toda la afición española que se ha concentrado en Colontis de prácticamente las 2 de la tarde, prácticamente, o antes incluso, bueno, para recibir a los protagonistas, para recibir a los héroes, a la selección española de fútbol. Ahí vamos, ahí con ese sonido de ambiente. Cibeles espera, los aficionados, la afición que espera a la selección. Ya diste las 2 de la tarde o antes incluso desde Cibeles esperando, y aún esperan ya el autobús, la Rúa, que está en movimiento. Y allí en Cibeles espera la afición española. Vamos a seguir sonido ambiente desde Cibeles. La Rúa, Cibeles, la celebración. España es campeona del Mundial. Somos campeones por segunda vez. ¡Viva la selección española de fútbol! ¡Viva España!

celebrándolo, celebrándolo el autobús de la Rúa, que pues ahí le veíamos avanzando lentamente por las calles de Madrid. Ahí vemos, ahora le dan la Copa del Mundo a Fabián, era Gaby. Ahí están los dos andaluces, acerca Fabián a Yamil Lamal, ahí estamos. Ahora le pasa la copa, la recibe el jugador del Barça. Y enseñándola ahí, vemos esos furgones, esas furgones policiales, ¿verdad? Tanto delante como detrás, escoltando el autobús también a pie, ese segundo autobús detrás de esa gente, no menos importante, lógicamente, en el autobús. Así que ahí estamos, disfrutando de este...

0: pues ya lo tenemos. ¡Fuerte ruido para Pauli! ¡Mil gracias, Pauli! De corazón.
1: Mirad esas imágenes. El hormigueo espectacular por el centro de Madrid. Además, nuevo outfit de los jugadores. Con las ciudades por las que han estado estos últimos 50 días. El Mundial en Estados Unidos, en México. Y esto sois vosotros. ¡Que se vean las banderas!
0: ¡Manos arriba, banderas al
1: paso del dron!
0: ¡Arriba esas banderas de España! ¡Claro que sí! ¡Que se nos vea en el mundo entero!
1: ¡Ojo, tenemos a Nico entre el público!
0: Y es que me ha encantado algo que he visto también. ¡Banderas arriba, claro que sí! ¡Seguid! ¡A tope! ¡A tope! Saúl, hay algo que me ha encantado, porque estamos hablando siempre de los 26. Pero yo he visto un pedazo de cartón ahí con la cara de nuestro entrenador, de Luis de la Fuente. Y quiero que Cibeles le haga un fuerte ruido a Luis de la Fuente.
1: ¡Luis de la gente! ¡Luis de la gente! Vaya imágenes estamos generando para el resto del mundo. Van a quedarse mañana martes. Marea humana en Madrid, en toda España, como se quedaron ayer votando en cuanto Ferran enganchó esa volea y nos hizo campeones del mundo.
0: Tengo unas ganas de ver, de tocar la Copa del Mundo, Saúl, que no aguanto más. Quedan pocos minutos, pocos instantes para que estén aquí los 26 campeones del mundo junto a Luis de la Fuente. Cada vez menos, Saúl, y como tú bien dices, las calles. Y están disfrutando no solo de este día, sino que este momento que estamos viviendo tenéis que ser conscientes que es inolvidable, que lo vamos a recordar por siempre. Hoy es día de celebrar que España es campeona del mundo. ¡Vamos!
1: Ahí están las imágenes de la calle Princesa de Madrid. Bueno, unos metritos, ¿no? Pero lo que pasa es que, claro, hay tanto aficionado, tanta gente que quiere estar cerca del autobús, que también merecen su dosis de cariño, que los jugadores estén con ellos, que la rúa, que la caravana se demore y que llegue aquí recibiendo todo ese aliento de los aficionados y celebrarlo a lo grande. En cuanto el sol se oculte, empieza, sigue, llega la verdadera fiesta.
0: La fiesta acaba de comenzar, es el momento de continuar con nuestros DJs. Quiero que recibáis con un fuerte ruido a Alex Martini.
1: Mira el cambio. Pauli, nuestra campeona, Alex Martini, nuestro campeón. Sigue la fiesta, esperamos a los ganadores del Mundial.
0: ¡Vamos, España! ¡Vamos! ¡Alex Martini! ¡Fuerte ruido! ¡Make some noise! ¡Hi! ¡Hi! ¡Quién! ¡Oh, yes! ¡A los platos! ¡Alex Martini! ¡Ahí está! ¡La Copa del Mundo! ¡Está llegando! ¡Poco a poco! 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
2: Pues ahí está, campeones del mundo, la selección española de fútbol. ¿Quién lo iba a decir después del empate a cero, verdad, ante Cabo Verde? ¿Quién lo iba a decir? Ese empate a cero, ese 15 de junio, dos días después. Bueno, era martes, ¿verdad? Era, teníamos ese 15 de junio, ya del mes pasado. No, lunes, perdón, efectivamente, claro, lunes después del torneo de fiestas populares de fútbol playa, de la Peña Avenida. Pues ya estuvimos con ese partido el lunes, España-Cabo Verde. Bueno, pues efectivamente, el empate a cero, pues eso sí, ese partido, la verdad que estaréis conmigo. Yo, pero al final, empate a cero, pero también el portero de Cabo Verde, aquí nuestro amigo, obviamente, el portero de la selección de Cabo Verde, nuestro amigo Bosiña, ¿verdad? Bosiña salvó ahí varios balones. Pero bueno, al final empate a cero. Pero es verdad, es lo que decimos siempre, ¿no? Si alguien, si se tiene que perder, que sea en la primera fase, en la fase de grupo, en esta fase inicial, en la que luego te da tiempo a reaccionar. Y como se suele decir, ¿por qué no decirlo? Te da tiempo a espabilar. Así que, bueno, y sobre todo de menos a más, siempre es importante. Además, yo sí me he acordado. Yo, sí, va a ver. Se ha empatado ante Cabo Verde, que, joder, pues sí, es un poquito cantazo, ¿no? Pero es que el Mundial de 2010 que se ganó, se perdió el primer partido ante Suiza. No fue empate, fue derrota. Y ante Suiza, que tampoco que sea, yo sé, pentacampeona del mundo. O sea, es decir, vamos, Suiza. Entonces, pues efectivamente, ahí está ese primer partido el lunes 15 de junio, empate a cero. Y cómo no, el segundo partido había que ganar, había que coger el toro por los cuernos, ante Arabia Saudita. El domingo 21 de junio, domingo de las fiestas populares de Torrejón de Ardoz. Siempre es un clásico, un partido toca siempre en Eurocopa o Mundial, en las fiestas populares. En la Liga de Naciones no, porque suele ser antes. Bueno, sí, ahí ha habido ya, me parece que fue efectivamente, final, que sí toca casi casi en fiestas incluso, ¿eh? El mismo viernes, creo que fue hace, no la última, sino la otra, la anterior. Pero bueno, Eurocopa y Mundial, también toca un poquito en Liga de Naciones, depende del calendario. Pero en Eurocopa y Mundial siempre toca un partido, y además este suele ser, depende, de, en este caso, al ser un Mundial con amplio, con más equipos, con más selecciones, pues claro, tocaba ser en fase de grupos todavía. Había partidos ya en Eurocopa Mundial que ya eran eliminatorias. En fiesta ya tocaba eliminatorias. Esta vez fue el 4-0 el domingo de fiestas populares ante Arabia Saudita. 4-0, sí, 4-0, los goles, los dos goles de Oyarzabal, Lamin Yamal y el con la propia puerta, daban el 4-0. Luego ante Uruguay, tercer partido de la liguilla, de la fase de grupos, el 27 de junio, viernes. Partido, el único que se jugó a las tantas, en horario de estos que parecía el Mundial de México 86. Bueno, pues era eso, es decir, a las 3 de la mañana el partido, ¿verdad? O a las 2, creo que era a las 2, perdón. Y bueno, pues efectivamente la victoria ante un equipo también canchero, un equipo al final el árbitro permisivo, pero al final el 1-0 para Uruguay. Estos partidos son los que te curten también, y dentro de un campeonato como un Mundial, pues te curten, es así. Bueno, ante Austria, bueno, el gol de España, al final el gol de Alex Baena, ante el cantazo del portero, del gran portero de Uruguay, que madre mía, el portero uruguayo no me lo pondría yo en la fantasy, la verdad. La verdad. Y ahí estamos. Muslera de mi vida. Bueno, el gol de Alex Baena, que va, todos valen, y pues campeonatos más. Pues le daba la victoria a España. Y luego ya en 16avos, una ronda nueva, todavía queda mucho, estás todavía en 16, sí, ya son eliminatorias, pero es 16avos. Bueno, pues 3-0 Austria, ahí sí se vio poderío. Oyarzabal abría la cuenta goleadora. Pedro Porro hacía el gol de la tranquilidad, y Oyarzabal de nuevo hacía, prácticamente llegando al 90, el 3-0. Sí, ante Portugal, madre mía, ante la Portugal de Cristiano Ronaldo, Mikel Merino, en el día en el que se daba el chupinazo de las fiestas de San Fermín. ¡Viva San Fermín! Y a Mikel Merino, ahí está grande Mikel Merino en octavos de final, España-Portugal, España pasaba adelante. Cuartos de final, Bélgica. Había los fantasmas, bueno, fantasmas, no sé, no los llamaríamos fantasmas, pero sí ese recuerdo de México 86, precisamente, esos penaltis, Jean-Marie Paf en la portería. Bueno, pues ahí estaba Bélgica. Al final, la victoria de España. Se adelantó Fabián, hacía ese gol de España, el 1-0, empataba Bélgica, que era el primer gol y último y único que hemos recibido en el Mundial. Y luego, al borde del final del partido, Mikel Merino de nuevo, segundo gol particular, hacía el 2-1 y el pase a las semifinales, nada más y nada menos. Y allí, ¿quién? Esperaba Francia, que era la favorita, ¿no? Una de las favoritas, es lo que decíamos. Francia, bueno, pues Oyarzábal de penalti y Pedro Porro de nuevo hacían 2-0 y le daban el pase a la final, otra vez, por segunda vez en la historia para España. ¿Y qué vamos a decir en la final? Obviamente, esa final ahí y ese gol de Ferran Torres en la prórroga, en la segunda parte de la prórroga, gol anulado, todos los obstáculos del mundo, pero ahí está España campeona del mundo. Come on!

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0: ¡Ahí está! ¡Ahí está! ¡El hermano! ¡El hermano de la milla más! ¡Fuerte ruido! ¡Fuerte ruido para el hermano de la milla más!
1: Pues un mundial de 48 equipos, el primer mundial con tantos equipos y que al final, bueno, pues hasta el grupo, lógicamente 12 grupos, hasta el grupo, hemos tenido hasta el grupo L, KL, o sea, el L, era el último grupo en numeración. Así que bueno, un mundial en el que, en el grupo A, pues, ¿qué pasa? Que clasificaron México y Sudáfrica, ¿no? Fuera del mundial, Corea del Sur al final y la República Checa. En el grupo B, Suiza fue primera, Canadá segunda y Bosnia y Herzegovina fue una de las mejores terceras, Qatar última eliminada. En el grupo C, Brasil primera, segundo Marruecos, eliminadas Escocia tercera, Haití cuarta. En el grupo D de dedo, de Dinamarca, primero Estados Unidos, segundo Australia, tercera Paraguay, clasificada como mejor, una de las mejores terceras, cuarta y eliminada Turquía. En el grupo E, Alemania primera, segunda Costa de Marfil, tercera Ecuador, al final clasificó con esa victoria ante Alemania, última cuarta eliminada Curazao con un empate, con un punto. Grupo F, primera Países Bajos, clasificada segunda Japón y tercera Suecia, clasificada como una de las mejores terceras también, eliminada cuarta Túnez. En el grupo G de Gato, Bélgica primera, segunda Egipto, eliminadas tercera Irán y cuarta Nueva Zelanda. En el grupo H, nuestro grupo, el grupo de España, España líder con 7 puntos, segundo Cabo Verde al final con 3 y las dos selecciones eliminadas, tercera Uruguay con 2, cuarta Arabia Saudí con 2 puntos. Grupo I, Francia primera de grupo, 9 puntos clasificadas, segunda Noruega, tercera Senegal, también Senegal clasificado como una de las mejores terceras, último Irak con 0 puntos eliminada. Grupo J, primera Argentina, segunda Austria y tercera, también clasificada como una de las mejores terceras, Argelia, eliminada cuarta Jordania. Grupo K, Colombia, primera de grupo, segundo a Portugal, tercera República Democrática del Congo, eliminada Uzbekistán. Y grupo L, primera de grupo Inglaterra, bueno, el grupo K, primera, tercera también, otra de las mejores terceras, República Democrática del Congo. Y por último, grupo L, primera Inglaterra, segunda Croacia, también aquí en el grupo L, una de las mejores terceras clasificadas, Ghana y eliminada Panamá. Así que bueno, pues ahí estaban, selecciones como Panamá, Uzbekistán, Jordania, Irak, bueno, selecciones como Nueva Zelanda, Irán también, Curazao, que todos los que haya simpático su Curazao, pero bueno, al final Haití, que ha estado en el mundial, última, ha perdido los 3 partidos, Qatar también última, en fin, bueno, se cumplieron esos pronósticos de alguna manera sobre alguna selección de las que venían, pues eso, a agrandar el mundial, pero el número de equipos, pero ahí está, ¿no? Esa era la fase de grupos, ahí, fase de grupos en este mundial inicial.

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Alex Martínez. Conectando con la Rúa en directo. La Rúa ya está llegando. Ya queda poco. ¡Vamos! ¡Brazos arriba! ¡Como dicen! Unidos y unidas por el fútbol. ¡Vamos! ¡Somos campeones del mundo! Juega como las canciones de Melendi, Martín Zubimendi. ¡Ay, ay, ay! ¡Brazos arriba! ¡Vamos!

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0: Venga ahí, vamos con Rosalía ahí, vamos a darle. Vamos Rosalía, vamos ahí.
1: ¡Arriba!
0: Vamos arriba, claro que sí. Y ahí estamos, somos campeones, chavales.
1: Somos campeones del mundo.
0: Chavales, somos campeones del mundo. Traiga el torrente. Traiga el torrente, vale, déjalo usted, por favor.

Bueno, que qué narices, que estamos aquí en directo, estamos en directo aquí. Pues con la celebración, efectivamente, ahí estamos. Con la rúa de la selección española, claro que sí. Somos campeones del mundo. Lo sabías, ¿no? Que somos campeones del mundo.

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1: Todo el gentío, madre mía, ahí, todo el gentío. ¡Qué barbaridad! Increíble, no es para menos. Bueno, rulan por ahí, ¿eh? Tenemos la camiseta. El Atlético de Madrid con el España ahí, tenemos ahí, por ejemplo. A Pedri ahí disfrutando. Hay que decir que ante un calor enorme que hace en Madrid desde que se inició la Rúa, lógicamente. Vamos a ver qué tendremos en el escenario. Decibeles. Nos acordamos de Pepe Reina, ¿verdad? Igualarlo va a ser complicado, ¿eh? Igualarlo, ¿eh? Imaginaros mejorarlo. Pero bueno, ahí está el autobús que reza Reyes del Mundo. Con esas dos estrellitas ya. El cangrejo, el escudo de la Federación Española de Fútbol, que es el escudo de España, un poquito adaptado. Vamos, dentro de otro. En esa forma. El escudito de la Federación Española de Fútbol, el escudo de España, ahí con las dos estrellas arriba. Vamos a ver, ahí estamos. Esas camisetas para la ocasión de los jugadores, con todas las ciudades donde han estado en este Mundial 2026, en Canadá, Estados Unidos y México. Vamos ahí.
0: ¡Oh, oh, oh! ¡Ahí está! ¡El autobús!

0: Oh, oh, oh, oh, Alex Martini. Hey. Ya está llegando, ya está llegando. Aquí tenéis a Saúl.
1: ¡Qué manera de perrear, Michael!
0: ¡Vamos!
1: ¡Espectacular, arriba, señoras y señores! ¡Fuerte aplauso a Alex Martini!
0: ¡Fuerte
1: la arriba! Música, el baile, la fiesta de la selección española. Ahí veis, ya prácticamente aquí para acompañaros a todas, a todos nosotros en esta espectacular noche que nos espera con los 26 campeones del mundo. Pero no sé dónde está Dani porque nos acabamos de quedar sin música y esto... Esto no puede bajar. Necesitamos ruido. Necesitamos algo aquí.
0: ¡Saúl, traigo el bombo de España!
1: Bueno, no sé si música es la mejor palabra, ¿eh?
0: A ver, esto va a quedar precioso. Esto va a quedar memorable porque vamos a usar este bombo de España para todos juntos gritar el nombre de nuestro país. Fácil y sencillo. Le doy tres golpes y todo el mundo España.
1: En homenaje a Manolo, que nos está viendo desde el cielo.
0: Un besito al cielo, a Manuel del Bombo, a todos aquellos que nos están.
1: A Juan, a Mario, tenemos a Sete con la trompeta. Y ojo porque Dani se va a estrenar. No te lesiones, no te lesiones, Manolo, Manolo. Qué bonito el homenaje. Tantos que vivieron el Mundial del 2010 y que hoy nos ven desde arriba. Cuidado, que temo por tu integridad. Y por la mía también. ¡Una, dos, tres!
0: ¡España!

0: ¡Lo último!
1: Engancha, esto engancha. Fuerte aplauso para Dani Gordo, sí señor. En homenaje al ruido, al sonido de la selección española, a todos los amigos que hoy tenemos aquí presentes. Hablaba de música, hemos estado con nuestros DJs, incluso hemos escuchado el sonido de tu bombo.
0: ¡Primera actuación!
1: Pero hablamos ahora de música con palabras mayúsculas.
0: Con todos vosotros y vosotras, aquí en Plaza Cibeles, para celebrar que somos campeones del mundo, están aquí para hacernos disfrutar. ¡Viva Suecia!
1: ¡Fuerte aplauso!
2: Bueno, bueno, y mientras que la actuación, ahí tenemos el escenario de Cibeles, la actuación de Viva Suecia, uno de los grupos, bueno, pues el ranking del Mundial, bueno, los goleadores, ¿no? Una de las cosas que, bueno, pues más llaman la atención y demás. ¿Quién ha metido más golito? Venga, el goleador, ¿verdad? Pues, ¿quién ha sido? Pues ahí está, Kylian Mbappé. Mbappé, máximo goleador del Mundial con 10 goles en 8 partidos. Bueno, todas las cuatro selecciones semifinalistas ya sabéis que juegan 8 partidos porque también tienen el partido del tercer y cuarto puesto para poder anotar. Y es lo que pasó. Kylian Mbappé, máximo goleador del Mundial, 8 goles. Perdón, 8 goles. 8 partidos jugados, 10 goles, como he dicho ahora. 10 goles. Con 8 goles en Messi, 7 tantos para Haaland y Bellingham, 6 goles para Harry Kane y Dembélé. Nuestro Mikel Oyarzabal, 5 golitos, ¿verdad? Esos 2 goles, 2 goles y 1. 5 golitos, único jugador con 5 goles. Alguien ha metido 6, 2 goles, 2 jugadores, 6 goles, 7 goles, 4, pero Mikel Oyarzabal, 5 goles. Y luego ya tenemos una larga lista con 4 goles, como por ejemplo el jugador de Senegal, el Vinicius, Quiñones, en fin, en el aspecto de goleador. Mejor portero, ya lo sabéis, Unai Simón que ha jugado todos los partidos, 8, y solo ha recibido un gol. Así que ahí está, 0,13 goles por partido. Vargas también solo ha recibido un gol, el portero de Colombia, pero claro, solo ha jugado 5 partidos, los 3 de la liguilla, 16avos y 8avos. O sea que solo un gol, pero en 5 partidos, por lo tanto 0,20. Así que Unai Simón, mejor portero en cuanto a goles encajados. Diego Costa, 3 goles el portero de Portugal, 3 goles en 5 partidos, lo mismo que Rangel de México. 4 goles en 5 partidos Alisson de Brasil y 8 goles, por ejemplo, en 8 partidos el Dibu Martínez en Argentina. Eso es en cuanto al mejor portero. Hay que, bueno, ver también en este caso asistencias. Es una estadística, es una clasificación que la verdad me gusta muchísimo, el mejor pasador, las asistencias. Michael Olise, de Francia, 7 asistencias en 8 partidos, 0,88 de asistencias en cada partido. 7 asistencias, Olise, 4 asistencias, varios jugadores, Guimaraes de Brasil, Odegaard de Noruega, Brahim Díaz de Marruecos, Mbappé de Francia, Messi de Argentina. Y luego ya tenemos también, con 3 asistencias, Florian Wirtz de Alemania, Alvarado de México, Anthony Gordon de Inglaterra, el noruego Sigurd Derud y el inglés Saka, con 3 asistencias. Pero máximo y mejor pasador, Olise de Francia, con 7 asistencias. Y minutos jugados, por ejemplo, han jugado todo. Por ejemplo, en 8 partidos, pues tenemos a una larga lista de jugadores que han jugado un 100% de los minutos. Pues por ejemplo, bueno, no tan larga. Han jugado los 8 partidos, pero no el 100%. Pero el 100%, pues lo han jugado Cucurella, Pau Cubarsí, Mbappé, Maiman de Francia, Oyarzabal, Dibu Martínez, el portero de Argentina, Laporte, Rodri, Unai Simón y Michael Olise. Estos jugadores han jugado todos los minutos de los 8 partidos que han
3: disputado esas estadísticas que tanto nos gustan ahí en el Mundial de Fútbol 2026. Seguimos con esas actuaciones en directo desde la Plaza de Cibeles. Vamos a ver, ahí estamos. Seguimos con esas actuaciones celebrando. Somos campeones del mundo de fútbol, selección absoluta. ¿Quién no lo iba a decir, eh? ¿Quién no lo iba a decir? Pues los que ya, bueno, tenemos algún año. Somos jóvenes, seguimos siendo jóvenes, pero bueno, no tanto como los jóvenes, claro. O sea, al final. Pero al final te alegras de eso por de tener años porque es que has vivido, ¿no? Te has acordado, ¿no? Yo me acuerdo, pues, desde el Mundial de México 86. Antes me acuerdo del, como he venido diciendo alguna que otra ocasión, del España-Malta del 12-1. Eso fue en el 83, diciembre, ya casi 84. Pero vagamente, ¿no? Porque me acuerdo de ese 12-1, claro, fue espectacular. Pero no me acuerdo de la fase final de la Eurocopa. De la Eurocopa que perdimos en París, la final. Con ese 2-0 ante Francia. Y bueno, son cosas de la infancia, ¿no? Que a lo mejor tienes lagunas, pero bueno, ya cuando el 12-1, pero cuando es así, el México 86. Y luego ya, claro, México 86. Alemania creo que fue, ¿no? La Eurocopa del 88. Italia 90, la Eurocopa del 92 de Suecia, que no estuvimos, no se clasificó España, fue una crisis ahí, luego llegó Clemente. Estados Unidos 94, otra Eurocopa en el 96, que fue, creo que fue Inglaterra, creo recordar, en el 2000, estamos hablando de la Eurocopa 92, 94 Estados Unidos, 96 Alemania, ¿verdad? 98. Claro, es que estoy mezclando Eurocopa, sí. Y mundiales, vamos a ver. Pero en mundiales, Italia 90, Estados Unidos 94, Francia 98, Corea y Japón 2002, Alemania 2006 y Sudáfrica 2010, ¿verdad? Bueno, pues ya desde esa época, 86, 88, 90. 92 no clasificados, pero 94 Estados Unidos. Bueno, y ahí, obviamente. Ahí estamos, en Cibeles, las actuaciones. Y la verdad que, bueno, muy contento, ¿no? Ya sabes que en la jugada hemos estado de vacaciones, ¿no? Ha estado descansando la jugada. Pues lógicamente ya desde que terminamos nuestros últimos fines de semana en directo, a finales de mayo... Nuestra última retransmisión, que fue precisamente la inauguración del Mundial, el primer partido, México-Sudáfrica. Y 7 días después, ese fue lo que es las retransmisiones en directo. Y 7 días después finalizamos con la jugada a diario, la mejor jugada. Y todo este mes de junio, todo ahí, y con ese programa de la mejor jugada, pues ese especial fin de las fiestas populares. Bueno, como está todo junio. Gran parte de este mes de julio, pues ahí estamos, ¿no? Y ahora ya introduciremos, empezaremos con la jugada verano. Con las novedades, actualidad, que siempre la hay, también, aunque sea verano. Fichajes y todo esto, ¿no? Y ya empezaremos con las pretemporadas, pero bueno, en fin. Ahí seguimos, en Cibeles.
4: Festival de verano espectacular, ¿eh?
0: Qué placer más grande el de contar con el repertorio de artistas que vamos a tener esta noche sobre este escenario. El primero de ellos será Viva Suecia. En pocos instantes, Saúl, vamos a tener a otro pedazo de artista internacional aquí con nosotros, que viene desde Granada. Pero es que tenemos a los campeones del mundo cada vez más cerca de Cibeles Ruido.
1: Yo creo que han escuchado a Viva Suecia y seguro que os escuchan a todos vosotros animarles, porque están ya muy cerquita de aquí. Qué orgullo de verdad, de afición, qué orgullo de país, porque esto no se habla solo de fútbol. Estamos hablando de música, estamos hablando de hospitalidad, estamos hablando de un país que recibe turistas, que crea energía renovable, que es líder del mundo en trasplantes, en donación de órganos, que es solidario, que es acogedor, que es tolerante y que también se sabe divertir.
0: Si es que es verdad, somos el mejor país del mundo y no me voy a cansar de gritarlo esta noche. Y quiero que me sigáis todos vosotros, porque quiero que le quede claro al resto del planeta que somos campeones del mundo. ¿Cómo?
3: Sí, sí, lo somos, ¿no? Somos campeones, no era un sueño, sí, sí. Es verdad, lo que decía yo antes, claro. Sí, sí.
0: ¡La Gran Vía!
3: Ahí está, la gente. Antibeles.
0: ¡Qué pasada!
4: Madre mía, no se ve ni un centímetro de asfalto, allí. El edificio Metrópolis, ahí en la Gran Vía.
3: Tiras un billete y no cae en el suelo.
4: Es que es un cariño espectacular. Y los jugadores ahora se están dando cuenta del lío que han montado con su victoria en el Mundial. Tenemos ya muy cerca a la caravana, pero lo dicho, vamos a seguir disfrutando, Dani.
0: ¡Claro que sí! La Rúa cada vez está a menos metros
3: de... Hay que decir que la final de ayer fue la mal vista, la retransmisión mal vista en general de cualquier cosa que se haya emitido en televisión, ¿eh? El récord lo tenía precisamente el Mundial de 2010, la final, que estaba en un 73% aproximadamente, más o menos, de ser. Y el de ayer fue 80, superado un 10% más. O sea, 73 fue hace 16 años, 80 y tantos, 83% más o menos de ser, de cuota de pantalla. O sea, increíble, digamos. Todo el mundo estaba pendiente del partido, te guste el fútbol o no, prácticamente, ¿no? O sea, es así.
4: Oye, si tuviese que apostar la canción que ha elegido Rodrigo, esa es de las más fáciles, ¿eh?
3: Eso sí, ahora estaremos como hace dos años, ¿no? En la Eurocopa. Haremos también playlist, ¿no? De los jugadores.
4: Yo creo que no se la saben.
3: Vamos a ver, ya, seguimos ahí.
0: ¿Quién sabe la canción que ha elegido Rodri para salir? Hay gente que sí, ¿eh? Por allí también. A ver, gritadla, a ver, ¿cuál?
3: Ah, pues pueden tener cada jugador una canción, ¿eh? Claro, su canción favorita más o menos. Con la que saldrán ahí a hablar, ahí al escenario, ¿no? Lo veremos en breve.
4: Y la selección española, a muy cerquita de aquí, seguimos disfrutando, pasamos del indie rock al trap, al reggaetón, con un artista de Murcia, con Viva Suecia, Andalucía, y con la música que sigue vibrando en esta noche de verano.
0: Desde Granada, quiero un fuerte ruido, Cibeles, para Psycho.
3: Lo tuvimos aquí, lo tuvimos en las fiestas, lógicamente. ¡Mami! Hemos estado ahora hace un mes.
5: Que se escuche, ¿cómo?
3: Hace un mes. Venga, vamos a escucharla, Seco, que estuvo aquí en Torrejón de Ardoz en las fiestas populares 2026.

arriba, ¿cómo? Madrid, un puto ruido que se escuche. Oye, que se nota que tenemos las dos estrellas, Madrid, que se nota que somos campeones del mundo. ¿Estamos listos para pasarlo bien, sí o no? Oye, conmigo el que se la sepa. El que se sepa esto, con su bandera en alto, Madrid, con la bandera en alto, que yo la

Muchas gracias, Madrid, de verdad. Espero que lo paséis bien hoy con la selección. Muchas gracias a todos los que habéis venido aquí a dar la energía para todos los chavales que han estado allí jugándosela en el Mundial para traerlo para casa. Oye, Madrid, un puto ruido.

0: ¡Qué grande! ¡Qué locura!
1: Le pide a la luna, ¿eh? La luna va a aparecer ahí. Le vamos a pedir que aparezcan ya los jugadores. Que están ya a un ladito. Pero
2: pues ahí está Saiko. Saiko con este tema, esta intervención en la fiesta de los campeones de la Selección Española de Fútbol Mundial 2026. Saiko que dio el único concierto, ¿verdad?, en la Comunidad de Madrid, fue Torrejón de Ardoz. Eligió Torrejón de Ardoz, las fiestas populares, para hacerlo. Ahora ya, aparte de ese concierto, pues ha dado esta intervención en la fiesta de los campeones. También, bueno, aparte de algún evento privado, si es que lo hubiere, o lo hay, o lo ha habido. Pero es así, el último concierto único en Torrejón de Ardoz. Y ahora esta intervención en la fiesta de los campeones, el granaíno Saiko.
0: ¡Qué maravilla! ¡Qué fantasía! Y qué, de verdad, orgullo de nación, orgullo de país. Y es que estamos hoy todos unidos para vivir uno de los momentos más inolvidables de todas nuestras vidas. Y es que hoy, sobre este escenario, los jugadores campeones del mundo de nuestra selección van a ofrecernos a todos los presentes la copa que ayer conquistamos en Nueva York, New Jersey.
1: Están los jugadores recibiendo ahora mismo un auténtico baño de masas. Está trasladándose el autobús y conforme pasan todos los aficionados emprenden el camino detrás de los jugadores. Es espectacular el amor que hay por un equipo, por unos futbolistas que nos han hecho sentir tan orgullosos. Y en fin, no se merecen menos que esto y sobre todo no se merecen menos que la mejor afición del mundo, vosotros.
0: Y ya que sois la mejor afición, os vamos a seguir ofreciendo la mejor música. Quedan artistas, pero queda por recibir un DJ aquí en la Plaza de Cibeles. Queremos un fuerte ruido para DJ Marce.
1: Y nos tomamos con él de primeras un café con ron.
3: Y oye, familia, Madrid, ahora sí que sí.

0: Vamos a aprovechar para ver la inauguración, las quinielas que hacíamos ahí, en esa inauguración del 11 de junio. Daniel Ávila y quien les habla, Pedro Joaquín Hidalgo, dicara a los pronósticos de este Mundial 2026. O sea, venga ya, Puerta Gallola, tres selecciones, venga, posibles ganadoras.
1: Bueno, pues yo digo España la primera, claro, Portugal, y yo diría entre Francia y Francia. España, Portugal, Francia.
0: Vale, Francia, España y Argentina.
1: Bueno, Argentina la tienes mucha estima entonces, ¿eh? Yo Argentina la veo que puede caer sí, pronto, pero bueno, es verdad que también digo una cosa, en los mundiales puede pasar de todo, pero entre Francia e Inglaterra, porque yo, por ejemplo, Alemania la descarto un poco, la dejo un poco ahí a un poquito en un segundo peldaño. Brasil, yo lo veo en un... O sea, son, por supuesto, muy buenas selecciones y pueden ganar un mundial cualquiera de ellas también. Pero es verdad que las veo un pelín más abajo que Portugal, Francia, España. Sí, Inglaterra también la veo un poco metida con ese segundo peldaño, con Alemania, Argentina, etcétera.
0: Argentina, pero vamos, es Argentina, España, Portugal, Francia, Inglaterra. Pero bueno, venga, Argentina. Pues ahí ha estado, ¿verdad? Argentina. Alguien podría decir, ayudada, que si esto, que si lo otro. Hombre, es que, por resumir, lógicamente eso va dentro del contexto. O sea, otra cosa es que es así, pero Argentina, que podía estar ahí, pues podía precisamente también con esas circunstancias en las que también contábamos, podría más ser. Pues así fue, así que de alguna manera, en algunos partidos sin merecerlo y otros mereciéndolo, pues al final estuvo en la final, eso está claro. Así que ahí por lo menos, esa me la apunto, la de Argentina. Luego, pues bueno, pues oye, es así, son los pronósticos y ahí estamos. Pero ahí estaba esa quinela, ahí esa quinelita que hacíamos ahí en el primer día del Mundial, en el primer partido. El día de inaugural, de México-Sudáfrica, inaugural.

0: Carlo, dice sbagliù!
1: Y ahora sí, Jiménez.

0: Bueno, y también hacíamos nuestro pronóstico, vamos a recordarlo, en el partido inaugural de las posibles selecciones revelaciones del Mundial. Yo creo que me apunto otra, porque México es verdad que no ha llegado, porque va a llegar, a, por ejemplo, a semifinales, pero ha estado ahí, ha estado cerca, ¿eh? ha sido la selección anfitriona que más cerca ha estado de llegar ahí, obviamente. Además, México cayó eliminada, como sabéis, en esos octavos de final ante Inglaterra con ese 3-2. Así que México, si haber pasado ese partido ante los ingleses, pues hubiera tenido a Noruega enfrente. Pero ahí estaba México en las rondas previas, eliminando, bueno, en 16avos a Ecuador, 2-0. Y luego ya en octavos enfrentándose a Inglaterra. Ha estado cerca. Bueno, octavos se puede considerar tierra de nadie, pero bueno, ha dado guerra y ha estado a punto de entrar en cuartos de final, que al final alguno puede considerar que no. Pero bueno, ahí han estado. Vamos a escuchar ahí lo que hablábamos en el partido inaugural. Ojo, hablando de esto, Dani, selección revelación. Dime. Venga, ahí te lo dejo. Tírate.
1: Selección revelación.
0: Sí. En esta primera parte una terna. Venga, luego nos quedamos con una.
1: Pues mira, yo diría la primera que tengo en mente, que es Noruega. Ahí con Sorlo, con Haaland, con Odegaard. Creo que es una selección que puede ser revelación, ¿eh? Ojo, Colombia, ¿eh? Colombia creo que también puede ser revelación. Ojito Colombia, que tiene una gran
0: Colombia
1: selección.
0: Colombia puede dar guerra, ¿eh?
1: Y, claro, claro. Y la otra que me voy a quedar es Ecuador. Ecuador, Colombia y Noruega. Para mí las tres que pueden ser. Luego está Suecia con Jokeres, que puede también hacer algo. Pero si me tengo que quedar con tres, me voy a quedar de momento con eso. Con Noruega, Ecuador y Colombia.
0: Me uno a los Simpson, ¿eh? México juega en casa, puede llegar lejos, ¿eh? Vamos, vamos.
1: O sea, México, has dicho México.
0: Curazao.
1: Japón y Curazao.
0: Japón.
1: México, Japón y Curazao.
0: No, México, Curazao, no, mire. Pero ojo, bueno, ¿por qué no? Venga, va, vamos a ponerla.
1: Bueno, pero ¿por qué no? A lo mejor luego llega Curazao en el grupo ahí con Alemania.
0: Se mete, ¿no? Obviamente, ahí me lo tomaba de cachondeo, yo también, esos pronósticos ahí, lógicamente. Digo en serio, un poco México, quizás el sentido de llegar un poquito, ¿no? De meter un poquito de guerra, ¿no? Pero efectivamente, Noruega efectivamente ha sido un acierto de nuestro compañero, por ejemplo. Y luego sí, efectivamente, tanto Colombia como Ecuador, pues Ecuador al final se clasificó, pero cayó ahí, lógicamente, en primera ronda. Colombia también, ¿no? Es decir, pero bueno, en el caso de Ecuador, como sabéis, Ecuador con esa victoria ya final, donde no se jugaba nada, pero ganó Alemania y permitió que Ecuador pasara adelante. Y pero obviamente, bueno, pues Ecuador ahí perdió contra México, ¿no? Contra una de las anfitrionas. Entonces ahí no siguió más. Sí, clasificó a 16avos, pero bueno, al final nada. Colombia, efectivamente, ganó a Ghana en 16avos, pero perdió ante Suiza en los penaltis. O sea, fue una cagada, vamos a decirlo así, ante Suiza. Colombia tenía que, bueno, podía haber pasado adelante y hubiera sido una increíble partido de o cuartos el que hubiéramos tenido Argentina-Colombia, ¿no? Pero no pudo llegar a cuartos, se quedó en octavos ante Suiza en los penaltis. Gol fallado por el Cucho Hernández. Bueno, pues efectivamente Colombia tal, Noruega sí, tal, tal. Entonces nosotros México sí también, bueno, un poco revelación en el sentido de tocar ahí un poco las narices. Obviamente Noruega, pues ahí está su clasificación para cuartos de final, cayendo ante Inglaterra 2-1. Y luego nuestro cachondeo, Curazao, Japón, bueno, pues evidentemente que ahí. Pero bueno, ahí estaban, ¿no? Selecciones también americanas, como Colombia también podían dar guerra también. Y Japón estuvo a punto de darla también un poquito, pero bueno, al final ahí estamos. Que hay que reírse también, hombre, ahí estamos. A ver, es lo que tiene también un poquito el cachondeo que lo tomaba yo personalmente, por ejemplo, también en el sentido que ahí hablábamos antes en antena de que, en este caso, nuestro compañero no era de la opinión, pero yo soy de la opinión de que ¿para qué tanto equipo? ¿Para qué Haití, por ejemplo, en un mundial? ¿Para qué selecciones como Curazao? Es decir, si la magia es que tú tienes una fase de clasificación y si llegas ahí es un privilegio. No sé, se puede hacer. Si quieres, ¿qué quieres hacer? ¿Dos meses de mundial? Pues hazlo de otra forma, pero no sé. Que tampoco, porque dos meses al final. La gracia, la esencia, yo creo que es la de estar los elegidos. O sea, al final, ¿qué es? Unos días más de competición, una ronda más. O sea, al final es eso. Todo es lo que es, lo que sabemos, pero obviamente somos de la opinión de que lo clásico es lo. Para muchos. es lo que está ahí. Pero bueno, al final, lo bueno si breve dos veces. Bueno, y no breve, que no es breve. Lo que pasa que es así, ¿no? Es imposible, ha sido. Pero claro, al final, pues eso, que si Haití, que si Japón, que si tal, otro, bueno, pues al final, bueno, Japón, no, última hora o tal, pero Haití, con todos los respetos, lógicamente, o Curazao, que nos parece muy bien el nombre, nos hace gracia, pero claro. Pero bueno, oye, pues ahí está, ¿no? Esas selecciones ahí han estado y lógicamente, aquí esto lo que hace también es un mayor número de partidos, mayor volumen, pero bueno. De momento era lo que es lo que hay. Y bueno, y dice que también lo van a ampliar a más selecciones. Así que agarrémonos los machos. Ahí estamos. Bueno, pero que somos campeones. ¿Qué más? Es así, vamos. Bueno, pues ahí estamos. Impresionante la algarabía. Ahí tenemos al Yamil Lamal. Le pone la bandera de España a William. Ahora, al revés, hace lo propio William con Lamine Yamal. Ahí está. El bailón, ¿no? De Lamine Yamal, ahí estamos. ¿Cómo no te voy a querer? Canta la afición. ¿Cómo? Si somos campeones del mundo por segunda vez, será, ¿no? Más o menos. Sí, obviamente. Las 9:20 de la tarde-noche, de esta tarde-noche de verano. Este 20 de julio 2026. ¿Quién no lo iba a decir, Campeones del mundo 2010. Y ahora otra vez. Pues ahí vemos la imagen de, bueno, desde arriba, es que es increíble. Es impresionante. Nosotros nos emocionamos como en la carroza en carnaval. Desde arriba ves a la gente disfrutar del carnaval. Pero claro, es que esto es, vamos, multiplicado por 10, prácticamente. Sí, porque claro, el carnaval estamos ahí, es una sensación parecida, ¿no? La gente la ves ahí desde ahí, arriba, la ves abajo, te mira, carnaval, vamos, fiesta, tal, estamos pasándolo bien. Pero esto es la leche, esto es la celebración de la segunda estrella de la selección española de fútbol, absoluta. Y sí, efectivamente, también la selección femenina absoluta fue campeona hace 3 años, ¿no? 2023. Así que, bueno, y también ¿quién lo iba a decir también con el femenino? Porque hace algunos años cuando contábamos, ¿no? Con el Torrejón femenino y narrábamos esos partidos, sobre todo, bueno, además en San Mamés y demás, que a nivel de selección, a nivel tal, pues no, nos faltaba bastante, ¿no? Estábamos años luz y ahora estamos ahí, o sea, se ha producido ahí también. Pues ahí seguimos con la selección absoluta. Ahí está Luis de la Fuente disfrutando, claro que sí. La devoción por la hermandad del cachorro de Sevilla, ¿eh? Lo que tiene que usted hacer, don Luis, es hacerse hermano, que por lo visto no lo es. No, hombre, que está bien, ¿no? Pero esa devoción que se le ve en la. En. Ahí con el Jesús, vamos, delante del altar de Jesús del cachorro. Pero es que además. Bueno, y además le preguntaron a la hermandad, ¿no? Que estaban. Y hasta le tienden la mano hasta que salga el próximo Viernes Santo el hermano mayor junto con Luis de la Fuente. Pero bueno, antes hermano no pasa nada, ¿eh? No es una ayuda también a la hermandad estar ahí. Vamos. Grande el mister, el seleccionador Luis de la Fuente. Sigue la rúa. Con los autobuses. Los. ¿Cómo se dice? De la policía, ¿no? Ya está con la gente. Al final hay mucha gente, pero luego no hay tanta, porque si vemos ya un poquito más atrás de cuando se concentra la gente, puedes estar bien también, ¿no? Es lo que pasa en las concentraciones de gente, ¿no? Que hombre, claro, la primera fila, pues claro. Pero luego puedes estar por ahí, lógicamente, ahí estamos. Vemos la imagen. Ahí vemos el autobús, sigue el autobús. Y en esa rúa, ese micro. Ahí va, ojo, que se empiezan a animar ya, ¿eh? Venga, bueno, ya llevan animados hace un rato con el micro, pero sí, vamos a ver. ¿Qué podemos ver? Y en ese micro. Ay, poquito, poquito, ya están llegando ya, ¿eh? Acibele, vamos, ahí. Impresionante, gentío. Ahí. Todo lleno, se hablaba de 600.000 personas solo. Tiene que haber un poco más. Pero bueno. Está enseñando la Copa del Mundo. Por lo visto ha sido robada dos veces. Por lo que ha sido robada dos veces. Una en Londres y otra en Río de Janeiro. Pero bueno, fue recuperadas ambas. La original, ¿eh? Aquí tenemos a Del Olmo con su vasito plástico. Venga, vamos a disfrutar. Ahí estamos. Pues, ¿quién lo iba a decir, verdad? Con ese empate a cero, yo... Ahora dirás, claro, Luis, ahora no. Yo siempre pienso lo mismo. Yo, cuando se pincha en el primer partido, desde 2010, digo, pienso lo mismo. En 2010 ya sabéis que también pinchamos el primer partido contra Suiza. Y luego se ganó el Mundial. O sea, a veces, también hasta viene bien. Pero que a veces, bueno, te viene un poco bien. Y da igual si viene bien o mal, pero... que no es significativo, sobre todo cuando hay que pinchar, si es al principio es mejor que después, claro, lógicamente. Luego vino la goleada 4-0 ante Arabia en fiestas populares, recordemos ese domingo de fiestas populares, la victoria ante Uruguay en la liguilla, que ya prácticamente estamos clasificados, pero bueno, ante Uruguay. Y ya Austria, Portugal, Bélgica, Francia y la final y Argentina. Seguimos ahí, sonido de ambiente. Reyes del mundo, la selección española absoluta de fútbol. Madre mía, lo que se va a vivir ahora en el escenario de Cibeles, ¿eh? ¡Qué grande, qué grande! Ahí está España, esas camisetas, Atlanta, Boston, Dallas, Houston, Guadalajara. Bueno, ahí está. Stalsing Tucker. Y ese autobús... Borja Iglesias, el DJ. Bueno, aquí con Rivera, Borja Iglesias, ahí, a su rollo. Lamine Yamal, William pidiéndole canciones. Antes, bueno, eso ha sido todo el recorrido que ha tenido la selección. Ya está llegando, ya está aquí, ya está aquí. Venga, vamos ahí.

0: Bueno, ¿qué hubiera estado así antes de ir? Me gustaría ver a todo el mundo en la plaza con las banderas, con las bufandas, con las camisetas arriba. Porque estamos a punto de recibir a los campeones del mundo. Y no por primera vez, sino por segunda vez. Así que Cibeles, conmigo.
1: Con la Rúa, le seguimos con la Rúa. Vamos ahí con ese sonido ambiente, tanto de Cibeles como de el paso del autobús de los campeones. Sonido ambiente ahí, llegando ya prácticamente a Cibeles, donde se va a dar lugar la celebración. España, selección española de fútbol, campeona del mundo por segunda vez en su historia, y lo hemos visto. Ahí estamos. Enhorabuena a todos. A disfrutarlo, seguimos disfrutándolo aquí en directo en este lunes 20 de julio 2026.

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¡Ahora sí! ¿Y dónde están?

0: Santander!
1: Hola.

Porque además de tener la mejor selección del mundo, tenemos la mejor afición del mundo también. Así que fuerte ruido para vosotros. Antes de irme, me gustaría llevarme un bonito recuerdo de esta tarde, porque la verdad es que para mí es un auténtico sueño poder poner música en un día tan importante para vosotros, para la selección y para nuestro país. Así que os voy a pedir a la de tres, todo el mundo, que levantéis los brazos arriba, familia. Así que a la de tres conmigo. 3, 2, 1, Cibeles, ¡arriba! Y ahora sí, enhorabuena, os lo merecéis. Esto es España y somos campeones del mundo. ¡Enhorabuena a todos! Hey!

0: Bueno, pues aquí seguimos. Ahora mismo las 9:42 de la tarde-noche. Yo es que me gusta decir tarde-noche, en verano es así, porque claro, todavía tenemos luz del día, todavía está cayendo la tarde, pero tenemos luz del día, más o menos, qué alegría. Claro, es que hace mucho calor, pero lo que me alegra es la luz del día, que haya mucha luz del día, que no se haga de noche a las 7 de la tarde, o sea, como pasa el invierno, ¿no? Y encima si este día está nublado tal. Pero que estamos en verano, eso ya llegará al invierno, ahí estamos. Bueno, pues hablaban, por lo visto, como se suele decir ahí, lenguaje coloquial, se comenta, bueno, ahí, no se comenta. Están dando datos oficiales desde las autoridades, se hablan de durante todo el recorrido, por lo visto, 1.800.000 personas. Increíble, ¿eh? Ojo, ojo que se anima Yamil Lamal, ojo, a cantar, ¿eh? Ahí estamos, vamos. Vamos, Lamil, vamos. Vamos. Está llegando la Rúa, la Toulouse está ahora mismo entrando en la Puerta de Alcalá. Puerta de Alcalá, o sea, ya estamos muy cerquita de Cibeles. En la Puerta de Alcalá ahora mismo, el autobús de la selección. Mírala, mírala, la Puerta de Alcalá. Madre mía, 1.800.000 personas. Y se habla de 120.000 personas en la Cibeles, ¿eh? Ojo. Eso es como, no sé, un Bernabéu o un Nou Camp, ¿no? O más, porque ahora han reducido a aforo. O sea, como todo el estadio ahí en Cibeles, increíble. 120.000 personas en Cibeles se habla, se está hablando. Y durante todo el recorrido, la estimación es de casi 2 millones, 1.800.000 personas. Increíble.
1: Cibeles, ahora sí, vamos a celebrar como si fuera el último día de nuestras vidas. Así que, amigos y amigas, brazos arriba.
0: Brazos en alto, venga. Hombre, no sé si lo que vamos a tratar es vivir otro mundial. O sea, nos estamos acostumbrando, pero bueno, al final... esta generación, estamos ahí, dos mundiales en 16 años. O sea, al final, es que fijaros, o sea, Inglaterra solo tiene uno. Luego hablamos, claro, de Alemania 4, ¿verdad? Francia 3, ¿no? 3 o Argentina 3. Estamos ahí con, bueno, Uruguay tiene 2, pero bueno, son dos muy a los primeros mundiales, puede decir. Y luego hablamos de... Y luego ya, claro, Alemania 4 y la pentacampeona, Brasil 5. Brasil sí que tiene 5, pero es que lleva casi 20 años sin... Que no es Brasil, Brasil, o sea, es que... Claro, es que si no va Anthony tampoco... No, no, fuera de bromas. Lógicamente... Pero bueno, ahí está. ¡Ojo! ¡Vamos, vamos! Ok, campeón, vamos, New York, New York. La gente. Ya, vamos, vamos. Esta sí, vemos ahí un chaval ahí con la camiseta roja. Esa era la camiseta de Estados Unidos, ¿no? Hace ya. Hostia, pues, ojo, perdón. Esa camiseta, este chaval es joven, ¿eh? El que acaba de salir. Pero claro, también las repiten parecidas. Y bueno, este rojo a Colorela, ¿eh? Colorela con Fabián. Fabián con las gafas amarillas ya, bueno, bueno, bueno, bueno. Bueno, bueno, la cosa promete. Ahí estamos. Ahí estamos, la Puerta de Alcalá. Ahora mismo.
1: Y vosotros, a capela. ¡Sí!
0: Vamos. Caroline, o sea, la película campeona, la que recrea la vida de la jugadora de voleibol que tristemente falleció. Os la recomiendo, Luego os comento la película que es exactamente y todo esto.

Bueno, lo digo ahora. La película, título original es Mikhail Sesio, la temporada, en fin, a ganar, no, no cambian eso. A ganar, la película de voleibol a ganar, estrenada en 2018, dirigida por Shin Namara, que narra la historia real del equipo femenino del instituto después de, como decíamos, la trágica muerte de su capitana y jugadora estrella, Caroline Faun, en 2011. Os la recomiendo. Y esta es la canción que sacó ahí. Desde entonces se cantó ahí. Y luego se canta en muchos eventos, muchos partidos deportivos. Pero ahí está. La película a ganar de voleibol os la recomiendo. Ahí estamos. Venga, seguimos ahí.

Es en la mil, ojo. Ah, le están pidiendo canciones ahí al DJ Jorge Iglesias. Y ojo que giramos 90 grados. Un giro ahí y vamos a buscar ya a Cibeles, ojo. Las 9 y 48 minutos de la tarde noche de este lunes 20 de julio 2026. Somos campeones del mundo de fútbol,

0: Vamos. Ahí está Fabián. Vaso en mano, gafas amarillas, dándolo todo. Oh, Fabián. No sé, ese bético ahí. Quédate. Bueno, vamos a tener a Ana Mena, lo Índico, hemos tenido a Psycho, bueno. Venga, seguimos con el autobús. Y la copa casa vuelve. Con todos los sentidos. Ahí está Cucurella dándole de beber al niño, al bebé. Al pequeño bebé que es el trofeo de la Copa del Mundo, madre.
1: Abraza conmigo a tu amiga, a tu pareja.
0: Venga, vamos a abrazarnos. Venga, yo me abrazo al micrófono, que es lo que nos da vida. Vamos, vamos, que somos campeones del mundo, segunda estrella.

¿Cuál partido ha sido el más clave de España en este, en estos partidos, estos siete? Vamos, siete, ocho, perdón, ocho. Bueno, Portugal fue un enfrentamiento clave, ¿eh? Portugal, España-Portugal, duelo ibérico contra Cristiano. Pero, bueno, Bélgica, una selección ahí con Courtois en portería. Francia en semifinales, si es que España ha tenido un camino, vamos a ver. El mismo que Argentina, claro, sí, sí. Y aún así Argentina ha estado a punto de irse, pero bueno, lo que sabemos. No vamos a hablar, aquí estamos de celebración, lógicamente, ahí estamos. Siguen dando de mamar a Nico William durmiendo al bebé trofeo. Bueno, sonido ambiente de la Rúa. Dejando, hemos dejado ya Puerta de Alcalá, enfilamos, ya vamos ya a llegar a la Cibeles. La jugada. 8 minutos para las 10 de la noche de este lunes 20 de julio de 2026. Somos campeones del mundo de fútbol mundial 2026 de Canadá, México, Estados Unidos. Ahí estamos. Es verdad, ¿eh? Sí, sí, no, no, no, no. Es verdad, ¿eh? Es cierto, no lo hemos soñado. Somos campeones del mundo de nuevo. Dos mundiales, dos estrellas. Hablábamos de la primera fase, de la fase de clasificación, ¿verdad? En la liguilla del Mundial. Pero luego ya nos dejaban unos 16avos los siguientes partidos. Por una parte del cuadro, pues teníamos, lógicamente, 8 enfrentamientos en una parte del cuadro, ¿verdad? 3, 4, 5, 6, 7 y 8. Teníamos a Bélgica-Senegal. Que ganó Bélgica 3-2 a Estados Unidos y Bosnia-Herzegovina ganó Estados Unidos 2-0. España-Austria ganó España 3-0. Portugal-Croacia ganó Portugal a la Croacia de Modric 2-1. Países Bajos-Marruecos ganó Marruecos por penaltis. Canadá le ganó 1-0 a Sudáfrica. Francia le ganó 3-0 a Suecia y Alemania-Paraguay por penaltis quedó eliminada Alemania las primeras de cambio en 16avos de final. La otra parte del cuadro, teníamos a Brasil que le ganó 2-1 sufriendo ante Japón. Noruega 2-1 ante Costa de Marfil. México 2-0 a Ecuador. Inglaterra 2-1 sufriendo ante la República Democrática del Congo. Argentina ante Cabo Verde, no os cuento nada, 3-2 sufriendo ahí. Australia, Egipto por penaltis, Egipto. Suecia 2, Argelia 0 y Colombia 1, gana 0 en estos 16avos de final. Luego ya sabéis, bueno, octavo de final, pues ya estaba el Paraguay, la victoria de Francia ante Paraguay, de Marruecos ante Canadá 3-0, España ante Portugal, Bélgica ante Estados Unidos, Noruega ante Brasil, Inglaterra ante México, Argentina ante Egipto, esa remontada y la victoria por penaltis de Suiza ante Colombia. Y ya sabéis, los cuartos de final donde, pues ahí estaba, Francia eliminando Marruecos, España a Bélgica, Inglaterra a Noruega y Argentina a Suiza. Semifinales, España-Francia, ya lo sabéis, Argentina-Inglaterra, ya lo sabéis. ¿Y quién ha sido la campeona? España.

0: Barce. Estamos, bueno, no, estamos no. Saúl, los jugadores de España ya han llegado a Cibeles.
1: Sí, pero tienen que prepararse todavía. Tienen que prepararse para que la ceremonia de recibimiento sea la mejor de la historia.
0: Pues para eso, Saúl,
1: hay que darles un poquito de último aliento ahí.
0: Una última canción de Barce.
1: Pero que nos llegue al corazón, que nos llegue al corazón.
0: Una canción como, por ejemplo, alguna que haya sonado en el Mundial, que nos haya hecho bailar y que toda España se la sepa. ¿Tienes alguna? ¿Tienes alguna?
2: Sí, la tengo.
0: Pues Barce, tu última canción es esta.
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0: ¡Manos arriba, no!
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1: Hace más de 50 días les despedimos.
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1: Hoy les tenemos de vuelta.
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0: ¡La segunda!

0: ¡Qué locura!
1: ¡Wow!
0: ¡Las linternas, que vuelan!
2: ¡Esas luces!

0: Necesita los jugadores que ya han llegado ya, ¿eh? Han llegado, lógicamente. Teníamos antes Zapata en Puerta Alcalá.
1: Estamos a punto de recibir.
0: Y ya están. Bueno, ya han llegado, ¿eh? Están ya ahí entre bastidores. Vamos, ya han llegado los protagonistas, los jugadores. La selección española campeona del mundo.
1: Justamente en el mejor sitio posible para celebrar este increíble campeonato.
2: ¡Qué pelos de punta, Dani!
0: Los dos presentadores con la camiseta blanca de la selección. La camiseta blanca casi un éxito. No está mal, es bonita. Pero es verdad que está bien. Pero es que la nuestra es la roja. No, es que yo soy así clásico. O sea, decir la roja está bien. Pero bueno, los presentadores tendrían que tener uno y uno.

0: Costa Rica, que estaba en una de las estatuas o de los, mármoles ahí, puesta ahí en un centímetro, pues un poco cómodo, habrá aguantado ahí, porque es increíble. Por mucha juventud y fuerza que tengas, uf, no sé yo, ¿eh? Pero bueno, ahí está votando Madrid,
1: Gente de toda
0: capital de España.
1: España presente para recibir a los 20.
0: Y sí, hay gente que ha venido de otros lugares para estar aquí, ¿eh? O sea, ojo.
1: Son del Toni Gros.
0: Así que bueno, vamos a ver.
1: Musicalis.
0: Venga.
2: Ganadores del Benidorm Fest, bienvenidos. Ahí les
0: A
2: tenemos
0: ver,
2: que van
0: empezamos.
2: a cantar esa canción de Tía Maré.
0: Empieza el show musical. Así que esto es como el show del descanso de ayer. Esto, el show del descanso de ayer, pero esto es más nuestro, de verdad. Así que bueno, final. Venga, vamos a ver, aquí en directo. Oye, si al final entra en YouTube, claro, tendremos que ser, bueno, habrá que silenciar todos los temas musicales, claro, con derecho de autor, obviamente. Y en radio, pues lo puedes escuchar, claro, ahí estaremos. Lo tendremos, lo seguiremos escuchando en redifusiones y en el podcast. Recordar que ya empezamos, con la jugada de verano, este verano, martes y jueves de 8 a 8:45, ¿eh?

Tony Grose, Luca al País. Bueno, te amaré. Bienvenidos FES, ahí de este año. Venga, vamos. Dejamos con la actuación, con la, todos con la camiseta de España, claro, y la roja. Como debe ser, de la selección española de fútbol, campeona del mundo, segunda estrella.

Comienzan las actuaciones musicales mientras los jugadores se colocan ahí. Las 10 y 4 minutos. Íntegramente, sin pausas. Esta celebración.

0: Muchísimas gracias, Madrid. Es increíble, estamos súper orgullosos de poder estar aquí hoy apoyando a nuestro equipo. Así que nada, todos con ellos hoy.
1: ¡Fuerte ruido para Lucy Cabis y Toni Gross! Bueno, creo que es momento, ¿no?, de recibir a los jugadores. Enseguida van a estar con

0: nosotros. Ya viene por ahí mi compi Saúl, pero antes quiero un ¡Yo soy español! ¡Más fuerte! ¡Más!
1: La que han montado, Dani, ¿eh?
0: ¡Qué locura!
1: ¡Madre mía!
0: ¡Qué locura!
1: ¿Cómo está la afición? Es que la ocasión lo merece. Esto es una vez en la vida.
0: Pues una vez en la vida ya fuimos campeones del mundo en el año 2010. Pero es que ayer, anoche, a las 3 de la tarde, que empezaba el partido en Nueva York-New Jersey, España volvió a escribir una de las páginas más importantes de nuestra historia. Y lo hicieron los 26 jugadores que estamos a punto de recibir fuerte ruido.
1: 26 nombres para la historia. Nuestros campeones del mundo con nuestro seleccionador que van a estar aquí trayendo en palmitas ese trofeo dorado. Han estado durmiendo con él en el avión, han estado paseándolo por todo Madrid. Su brillo ha inundado toda España porque ha llegado a todos los rincones de nuestro país. Y ahora, delante de vosotros, en el mismo centro de la capital, vamos a tener aquí a nuestra señora la Copa del Mundo.
0: ¿Quién quiere ver esa Copa?
2: Bueno, ahí estamos. Todo el mundo quiere verla, claro. Ahí tenemos ya a los protagonistas, ¿eh? Venga, jugadores, al seleccionador.
0: Segundos, diría yo, que van a estar los 26.
2: Los presentadores, que son los dos de pertenecientes a la Federación
1: vamos a bailar, vamos a cantar,
2: Española de Fútbol, que han sido compañeros en Telemadrid,
1: icónicos de este mundial.
2: Porque nuestros no compañeros de Telemadrid. Así que nada, seguro, un saludo también a ellos.
1: Una banda sonora. Tenemos una lista en Spotify, la lista de la selección.
2: Eres la lista, lo que yo decía antes, claro. A ver, ¿cuál es la lista?
1: Que han sonado en el autobús, en el vestuario.
2: De música actual,
1: a los partidos, en las celebraciones. Es la banda sonora de un verano que queda para el resto de nuestras vidas.
0: Un verano que siempre vamos a recordar, al igual que el momento, el instante que estamos a punto de vivir. Estamos aquí prestando bien atención ahí, porque en cuanto nos digan go, vamos a tener a los 26 jugadores de la selección.
2: Ya están esperando, están deseando ya salir al escenario los jugadores.
0: Se están acicalando, Saúl.
2: Claro.
0: Porque, claro, no todos los días se viste una equipación con dos estrellas.
1: Campeones del mundo, dos estrellas empiezan a aparecer por aquí también en Madrid. Qué bonito también la afición mostrando la luz de sus teléfonos, mostrando toda esa pasión por un equipo que es también cariño a unos jugadores que nos han hecho tan felices. ¿Cuál ha sido alguno de tus momentos más recordados de este Mundial? Más allá de la final, de Rodrigo levantando el trofeo, del gol de Ferran, ha habido momentos espectaculares.
2: ¿Qué me dices? Yo creo que Portugal.
1: El pequeño de Lamine Yamal, por ejemplo.
2: Ah, bueno, momentos en general, bueno, sí.
0: Un fuerte ruido para
2: imágenes y demás,
0: ¿no?
2: Bueno.
0: De Lamine, que nos ha estado maravillando.
2: Sí, bueno, también nos ha mostrado bastante.
1: Qué manera de gritar los goles, ¿eh?
0: Y otra cosa que a mí me ha encantado ha sido el llegar aquí, haber estado con tantas y tantas cientos de miles de personas, pero ahora mismo es el instante en el que más personas estamos celebrando aquí en el centro de Madrid el ser campeones del mundo. Como están ahí escuchándonos y están a punto de preparar para salir a este escenario, quiero cantar por última vez eso.
2: Venga, campeón del mundo. Campeones del mundo.
0: ¡Vamos!
2: Campeones del mundo. Campeones del mundo.
0: ¡Más fuerte! ¡Qué emoción, Saúl!
2: Ahí estamos.
1: ¡Qué ocho partidos, eh!
0: ¡Madre mía!
1: ¿Te acuerdas el primer día contra Cabo Verde, ese empate a cero, que había dudas, que Cabo Verde, que debutaba en un Mundial? Luego,
2: sí, es que lo que yo decía,
1: Saudí,
2: de Suiza,
1: luego el triunfo ante Uruguay,
2: en 2010, claro.
1: Que tanto os costó
2: el típico partido parecido a Chile, rivales, por ejemplo.
1: Y luego esas eliminatorias, goles en el último minuto.
2: Empezaba lo bueno, claro. Siempre.
1: Y al final, el éxtasis en Nueva York.
2: Ahí estamos.
0: El éxtasis en Nueva York. como el éxtasis en esta plaza de Cibeles. Seguimos haciendo tiempo porque están a punto de salir. Entonces,
2: venga, que la están peinando.
0: Os queremos con esas gargantas bien preparadas porque entre todos vamos a ir presentando uno a uno a los jugadores de la selección española. Iremos haciendo la típica de nombre y apellido. Entonces va a ser esto parte de todos.
1: Pues creo que los tenemos preparados. Y no sé por qué hay
2: un allá, de ganas,
1: los futbolistas que estaba por ahí,
2: las
1: que luego nos
2: 10
1: saludará,
2: y 12 minutos de la noche.
1: Quiere estar presente por ahí.
2: Lunes 20 de julio de 2026. No somos campeones del mundo, ¿eh?
1: De contenido, no sé si te suena de algo.
0: No sé, ¿a quién te refieres?
1: No sé, alguien con algún follower de esos tiene por ahí. Algunos minutos de streaming ha hecho.
0: ¿Ah, sí? ¿Y de quién se trata, Saúl?
1: No lo sé, dímelo tú, que eres más joven.
0: Es que está aquí con nosotros para pasar este momento tan importante. ¿Es quién me están diciendo que es? ¿Sí? Oye, quiero un fuerte ruido para... ¿Lo decimos a la vez?
2: Ibai, ¿no?
0: ¡Ibai!
2: ¡Ibai Llanos!
0: ¡Llanos!
2: Vamos a ver ahí.
1: A ver, que le falta una estrella, sí, pero le sobra ilusión.
3: La tengo desactualizada. Gracias por la invitación. Vine aquí hace 2 años, fuimos campeones de Europa, hoy campeones del mundo. Gracias a todos que estáis aquí en Madrid. ¡Vamos!
1: Vamos a dejar que Ibai ya nos salude a los futbolistas, muchos de ellos amigos suyos. Enseguida hablamos con el creador de contenido más importante en nuestro idioma, pero ya tenemos a los 26 campeones, Dani, mano a mano, ¿eh? Vamos a unir a dos generaciones.
0: ¡Vamos allá!
1: Él se tuvo que ir, como tantos jóvenes, a buscarse la gloria lejos de nuestras fronteras. Se hizo un hombre, se hizo futbolista, se hizo campeón en Inglaterra, ganó la Premier y forma parte del mejor trío de guardametas del planeta fútbol. Es nuestro campeón del mundo...
0: ¡Con el 1, David Raya!
2: Bueno... Pues ahí estamos, vamos a dejar solamente tres cosas solamente. David Raya, primero de los jugadores, uno de los tres porteros de la selección española de fútbol, campeona del mundo por segunda vez.
1: Al ritmo de Estopa, David Raya, dorsal número 1 de los campeones del mundo. Nos vamos desde Cornellá hasta Manresa. En sus calles creció un campeón olímpico, un oro para la historia, un valladar defensivo que en cada entrenamiento y al final, en un partido contra Austria, se hizo mundialista y ganador del mundo.
0: ¡Con el 2, Marc Pubis!
2: El mejor joven, el jugador del Atlético de Madrid.
0: Y esta es tu canción, Marc. Mira, mira, mira, mira, mira. ¡Pulsa el play!
1: ¡Esas caderas!
0: ¿Cómo dice, Marc?
4: 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Bueno.

0: Manresa, a la Pobla de Balbona, donde el peque se agigantó con una zurda de oro que pronto veremos de vuelta en nuestro país. Es nuestro campeón del mundo,
1: con el 3, Alex Grimaldo.
2: Ay, sin verdad, pero todo. Ya, ya,

0: venciendo a Argentina desde el centro de la defensa, nuestro campeón del mundo
1: con el 4, Eric García.

0: dónde para, dónde anida, dónde guarda la defensa de la selección el amigo del sol. La persona que ha teñido con las luces rojas de la selección un mundial para la historia, nuestro campeón del mundo,
1: con el 5, Marcos Llorente.
2: Soy un truán, soy un señor soñador. Y es que yo amo el amor. Truán, soy un señor. Ojo.
3: Acá si quieren el amor.
2: Loco. Todo un poco.
0: Es un truán, es un señor.
2: Calvino.
0: Y es un pedazo de futbolista.
2: Te voy al lío. Vamos a ver con el siguiente.
0: Entramos en la esquina de los sueños, en el córner, donde se celebran las grandes gestas que llegan desde su territorio, decidiendo las eliminatorias durante los últimos minutos. Pañuelo rojo al cuello, nuestro campeón del mundo.
2: Vamos, Miguel Merino, San Fermín. ¡Viva San Fermín! ¡Viva San Fermín, Miquel! ¡Vamos! ¡Qué grande, Miguel! En dos partidos, ahí estuvieron sus goles para definir. A ver. A ver, que nos tiene preparado Miquel. A ver. Diez y veinte de esta noche.
0: La madriguera desde Merino, el país de las maravillas, hasta los palacios, para presentar al orgullo de Char, a un hombre ganador en París, pero de corazón bético.
2: El vamos, Betis. Del campo. Qué grande.
0: El que lo siento, abarca que todo. El todocampista de la selección.
2: Vamos.
0: Goleador en las eliminatorias. Nuestro campeón del mundo.
1: Con el 8.
2: Fabián.
1: Fabián.
2: Vamos ahí. Javier, no será Fabián, obviamente. Gafas verdes del Betis, claro. Como si fueras a morir mañana. Fabián, grande, bético. Vamos. Con esa bandera de Andalucía firmada en la cintura para abajo.
0: Corazón andaluz.
2: Grande.
0: Como el de nuestro siguiente.
2: El siguiente y así.
0: Conquistador.
2: Ahí estamos.
0: Del oro en Nueva York.
2: Bandera firmada.
0: Nuestro guerrero. Todo corazón.
2: Ahí sí.
0: Todo punto honor.
2: Que yo me adelantaba.
0: La persona. Que se parte las
2: como
0: piernas,
2: si fueras a vivir.
0: Vamos,
2: morir mañana.
0: Y el corazón.
2: Vamos.
0: Por sus compañeros.
2: Ahí está.
0: Nuestro.
2: El jugador del Barça.
0: Del mundo.
1: Con el 9. Él es.
2: Gavi. Otro de los andaluces. Los palacios. También. Decir. Vamos. Tienes que venir. Un verano en New York. Divertir. Y ponerte vacilón. ¿Dónde? ¿Dónde?
4: Estamos.
0: Que lo hemos pasado gracias en parte a nuestro elemento indetectable, siempre jugando bajo el radar, entre líneas, llevando el peligro a la selección contraria. Un egarense con espíritu balcánico es nuestro campeón.
2: Del Olmo, vamos.
1: Con el 10, Dani Olmo.
2: Vamos ahí, Rubio, vamos.

0: Allá en el lomo del Chinche le llamaban Cristiano Ronaldo, pero él sí que tiene un mundial. El talento en el interior de la selección, campeón de la Conference, el canarión de oro, nuestro campeón del mundo.
1: Con el 11, Jeremy

Vamos ahí, Jeremy Pino. A ver ahí. 10 y 24 minutos de la noche, lunes 20 de julio 2026, celebrando la segunda estrella de la selección española de fútbol absoluta. Campeones del mundo. Por segunda vez.

0: ¡Arriba!
1: Todo el flow del mundo como nuestro siguiente protagonista. La banda derecha es suya. El mundial es suyo. Desde Don Benito para el mundo. Orgullo de abuelo. Orgullo del hijo. Celebración siempre.
2: Vamos, va el porro. Vamos.
1: Nuestro campeón del mundo.
0: Con el 12. Él es Pedro.

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0: lateral derecho a la portería, formando parte del mejor trío de guardametas de todo el planeta fútbol, poniendo siempre su calidad, su compromiso, su compañerismo al servicio de los campeones. Es nuestro campeón del mundo
1: con el 13, Joan García.

impenetrable, por arriba, por abajo, de costado, la mejor defensa del mundo, capitaneándola, nuestro siguiente campeón.

0: paseando su bandera por todas las finales posibles en los Juegos Olímpicos, en la Nations, en la Eurocopa. El talento omnipresente en todos los lugares del ataque español. Clave para el triunfo histórico en Estados Unidos, nuestro campeón del mundo.
1: Con el 15, Alex Bueno.
2: Y trae la Copa del Mundo. Con esa camiseta de España, con el escudo del Atlético. ¡Anda! Encima cumpleaños. Además. Qué bonita es el diseño de la Copa del Mundo, ¿eh?

0: ojo porque empezamos a hablar, vamos a ver, ¿no? No, no, le quieren dejar el micro ya después, entonces, a lo mejor. Vamos a ver. Venga.
1: Es el cumpleaños de Baena, vas a cantarle.
0: Ah, bueno,
1: cumpleaños feliz.
0: Quería que dijera unas palabras, pero bueno, no ha querido, pero le van a cantar el cumpleaños, ahí está.

0: hermanitos, Alex Baena, desde el extremo izquierdo, donde sobresalió para siempre en la prórroga frente a Argentina, después de un año complicado, entrando como un cuchillo en la dejada de su vida para una volea para la historia. Nuestro campeón del mundo,
1: con el 17, Nico Williams.

0: Esos rizos hacen juego con la Copa del Mundo. ¿Qué ganamos? Con la participación de un auténtico cerebro al ajedrez, reventando el tablero en los últimos minutos frente a Argentina, después de conquistar la Premier, después de hacerse un grande de Europa, ahora lo es de todo el planeta, nuestro campeón del mundo.
1: ¡Con el 18! ¡Martín Zubi!

0: Es un niño prodigio, es nuestro bailador, es una estrella rutilante del fútbol mundial que nos ha dado nuestra segunda y seguro que no será la última. Apunten, banda derecha, talento inacabable, código postal 08304, Rocafonda, Mataró, nuestro campeón del mundo.
1: ¡Con el 19! ¡Lamine!

Hola, Neil, ahí. Ojo que ya nos empezamos a animar con el Waka Waka. Ahora la mil. Bueno, ahí estamos. 10:35 de la noche, lunes 20 de julio 2026. Somos campeones del mundo.

0: Chinche, marcando en la final un antes y un después, llegando en la prórroga.
1: Vamos, Ferran Torres.
0: La selección española, poniendo aún más talento, aún más capacidad, aún más pasión al medio campo de la selección. Nuestro campeón del mundo.
2: Con el 20, él es

0: tocado bailar con los mejores. Con Cristiano, con Mbappé, con Messi y con todos ha salido como el rey de la fiesta. Desde la fustería familiar hasta la cima, hasta el trono, hasta la cúspide del mundo, nuestro campeón.
1: Con el 22, Pau Cubasí.

0: diciendo que somos campeones, como lo ha hecho el domingo en su primera final. Nuestro velocista, el puñal por la izquierda, todo el futuro por delante para nuestro campeón del mundo.
1: ¡Cool!

0: Una de las sonrisas de la selección. La otra, la del mejor panda al mando de una mesa de mezclas. El delantero de referencia. El jugador que pone la música, que pone la alegría, que pone la pasión a este grupo de ganadores. Nuestro campeón del mundo.
1: ¡Con el 26!

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1: medio. Contundente, contundente como los versos de Casey-O, pero desde la portería, para el muro de Murguía, para el portero menos goleado de todo el mundial, para el valladar impenetrable, infranqueable de la selección, para nuestro campeón del mundo.
2: ¡Con el 23! ¡Unai Simón!

0: levantando la Copa del Mundo. Desde la portería hasta el ataque, donde aparece nuestro goleador, letal en cualquier distancia, mortal de necesidades de los 11 metros, máximo artillero de la selección, un caballo salvaje, llegado de Eibar, nuestro campeón del mundo.
1: ¡Con el 20!

0: viene precedido de un suspiro, porque su gol ha cambiado la historia. El del escualo, el de la mandíbula más apretada para hacer daño, para decidir los torneos, para dar la dentellada definitiva que nos lleve a nuestra segunda estrella, nuestro tiburón, nuestro campeón del mundo.
1: ¡Con el 7, Ferran Torres!

0: el oro levantado al cielo. Como
1: ¡Oh, Ferran!
0: El oro, en lo que se convierte todo lo que pasa por los pies de nuestro capitán, del mejor jugador del mundo, del mejor jugador del mundial, del futbolista al que todos sus compañeros aguardan para agradecerle su liderazgo en estos 50 días inolvidables con la corona sobre la sien, nuestro campeón del mundo,
2: con el 16.

0: Tomás. ¿Qué?
1: ¡España! ¡Somos campeones del mundo! ¡Viva la madre que me parió! ¡Viva la madre que nos parió! ¡Viva el rey! ¡Viva España!
2: Y al frente de esta irrepetible generación de 26 futbolistas, el hombre que dice que la vida se entrena cada día, el seleccionador que nos ha llevado a la gloria, no solo por su capacidad elaborando las tácticas, sino por su ejemplo, por su compromiso, por sus valores, legítimo discípulo del verdadero emperador Marco Aurelio, general de los ejércitos del norte, del sur, del este y del oeste de España, nuestro seleccionador, dímelo tú, Ibai.
3: Luis, Luis, Luis, de...

0: Capitán de un velero que no tiene bar. Soy Quijote que se piden buscando un lugar. Quijote de un tiempo que no tiene edad. Y me gustan las gentes que son de verdad. El bohemio poeta y ser golfo me va. Gracias, gracias, gracias, gracias, gracias.
1: Campeones.
2: Qué grande el mister, qué grande De la Fuente.
0: Campeones del mundo. Campeones del mundo.
2: Es que en las selecciones hay que hacer un equipo. Los datos, las estadísticas están muy bien, pero hay que hacer equipo.
3: Antes de escuchar las palabras del seleccionador, del Venga. Capitán y de todas estas maravillosas personas, deportistas, jugadores y campeones mundiales, vamos a ofrecerles el regalo de nuestra canción talismán.
2: A ver.
4: Va a haber hasta tres pedazos de actuaciones.
2: Hombre,
4: y la primera de
2: Lola Índico, Ana Mena, vos. Madre mía, vaya elenco, por favor.
4: Ana Mena y Lola Índico.
2: Vamos. A ver, ahí estamos. ¡Arriba! ¡Viva España! ¡Vamos!

como dice, vamos. Y qué artistas tenemos en España, que por favor. Te dejamos con Lola Índico y Ana Mena. Patito A.

0: Ana Mena y Lola Índigo, Patito, a la canción Talismán, porque la estrenaron justo cuando empezaba el Mundial y ha estado sonando durante todo el campeonato. ¿Cómo lo habéis vivido, la victoria?
1: Increíble, qué barbaridad.
2: Estamos muchísimas gracias a todos.
1: Qué locura, qué locura.
2: Este equipo que es increíble, enhorabuena.
1: Felicidades, chicos. ¿Qué pasa?
2: Muchas gracias, Madrid, a seguir gozando.
3: ¡Fuerte ruido para Lola Índigo y Ana Mena!
0: Lola Índigo, Ana Mena, Patito, para todos nosotros la Copa del Mundo, de la que también forma parte. Y os pido un fortísimo aplauso para el gran cuerpo técnico de la selección, para nuestros médicos, nuestros fisios, nuestros nutricionistas, departamento de comunicación,
3: ¡ruido!,
0: departamento de seguridad, tantos y tantos profesionales.
3: ¡Fuerte aplauso para todos ellos! ¡Tan importantes como los jugadores! ¡Campeones del mundo! Por cierto, hay un mensaje que nos ha querido mandar la artista más internacional de todo el planeta. Nos dio suerte en 2010.
4: Ojo.
3: Nos ha vuelto a dar suerte en este 2026. Escuchamos desde Cibeles a Shakira.
4: Shakira, efectivamente.
5: Quiero felicitar a La Roja y a España por este triunfo tan merecido. Han sido un equipo que realmente le ha demostrado al mundo lo que es trabajar en cooperación, lo que es tener una sola mente y un solo corazón. Qué alegría poder vivir esto con ustedes, qué ganas de estar ahí para celebrar con ustedes por todo lo alto. Y bueno, ya me dicen por aquí todos que soy el talismán de España, pero la verdad es que España me da suerte a mí y eso muestra que tenemos un vínculo inquebrantable. Los quiero mucho y nos vemos muy, muy pronto. ¡Celebrad!
4: ¡Qué grande! Shakira.
3: ¡Ruido para Shakira! ¡Madre mía, Saúl!
0: Tantos y tantos artistas en este Mundial que hemos visto en Hollywood, en Estados Unidos y del que España...
4: ¡Ojo, Cucurella en la batería! Bueno.
0: Todo Madrid echado a las calles, toda España pendiente.
4: Luis de la Fuente.
0: De daros las gracias por esta conquista que queda ya siempre para el recuerdo. ¿Cuáles son las impresiones de nuestro seleccionador?
6: Espérate que Cucurella está en la batería.
4: Sí, sí, es que va primero Cucurella, vamos a ver. Vamos, Cucurella va primero, ¿eh? Ah, lo de Noruega, ¿no? Dale. Pero es que esto está bien, pero luego hay que hacer la coordinación, la coreografía de remar. Eso está bien. Venga, se come una paella, ¿no? Vamos a seguir con eso, ¿no? ¿O qué?
3: ¡Cucurella!
7: Hola, hola, hola, hola. Buenas noches a todos.
4: A ver, que va a hablar Cucurella, ¿eh? Ojo.
7: Voy a pedir un momentito de silencio para mí, por favor. Quiero que todo el mundo me acompañe. Como unos buenos recuerdos que tengo, me parece que me va a tocar.
4: Yo creo que sí, sí, tiene que decirlo, vosotros, lo mismo de siempre, ¿no? Sí, sí, sí, sí.
7: Solo voy a empezar como la última vez. Pero esta vez quiero que la cantéis vosotros, ¿vale? ¡Cucurella! ¡Cucurella! ¡Jala, tiembla!
4: Cucurella. ¡Qué grande! ¡Vamos!
3: Bueno, Luis, como bien estábamos diciendo, te ha tocado dirigir a estos 26 pedazos de personas durante tantos
4: ahora
3: y tantos
4: sí,
3: días.
4: Ahora sí, habla el míster, ¿no?
3: Pero queremos saber, ¿qué se siente siendo campeón del mundo?
4: ¿Viste? En plan serio.
8: Bueno, pues de verdad, primero, gracias España por apoyarnos, por estar aquí, por vivir tan de cerca nuestro éxito, que es el vuestro. Y quiero decir solamente, voy a ser muy breve, quiero que disfrutéis del espectáculo. Mira, tenemos la suerte de contar con 26 fantásticas personas, que además son fantásticos futbolistas, los mejores del mundo. Así que es un honor para mí poder dirigirles, igual que compartir este momento con mi cuerpo técnico y todos los que trabajamos en beneficio del grupo. Y sobre todo una cosa, no os olvidéis, que también lo dije hace 2 años. Juntos somos más fuertes. ¡Viva España! ¡Gracias!
4: Eso es, eso es. Grande Mister Luis de la Fuente, entrenador, seleccionador.
9: Capitán.
4: Juntos somos más fuertes. Pues claro. Pues claro. Vamos, capitán. Vamos con el capi.
10: ¿Qué quiere decir el capitán de este grupo de jugadores?
4: A
10: todos los aficionados, ¿así erais conscientes de las que habíais armado?
11: La verdad que no. La verdad que parecía que, no sé, que habíamos ganado la Copa… La Copa Coca-Cola. ¡Pero hemos ganado la Copa del Mundo! ¿Y cuántas Copas del Mundo tenemos? ¡Y estos chavales que están aquí son la hostia! ¡Y no sé qué decir más! ¡Rodri!
4: ¡Rodri! A ver, a ver.
11: ¡Hoy!
4: Ojo.
11: ¡Hoy!
4: Te va a decir algo más, ¿eh?
11: Me gustaría acordarme de una persona. Me gustaría acordarme de una persona muy importante para este grupo. Muy especial para mí. Quizás un jugador que ha sido muchas veces injustamente criticado y que hoy es historia del fútbol español. Vamos a cantar juntos. ¡Ferran, Ferran, Ferran, Ferran!

0: verá, verá, verá. Vai, pega todo. Ferru, Ferru, Ferru, se merece unas palabras. Tu querido país. Ferru, ven, ven, ven.
1: Venga, Ferran. Bueno, si
0: bueno,
1: os parece,
0: dejamos.
1: Después...
0: luego habla, luego
1: convencedle,
0: habla.
1: Porque es momento de escuchar a los siguientes artistas. Vais a flipar como perros. Y es que están con nosotros Ruido para
2: Grande.
1: Bogotá.
2: Grande ese reconocimiento a Fernando Torres, la pasa mal, efectivamente. Fernando Torres, la pasa mal, efectivamente. Y pues estamos. Bueno, seguimos con las actuaciones, ¿no?

0: 11 de la noche en este lunes 20 de julio 2026, en la celebración de la segunda estrella, segundo mundial de la selección española de fútbol absoluta.
1: Buenas noches a todo el mundo.
0: Arde Bogotá, Los Perros, actuación musical en Cibeles.
1: Estamos muy felices de estar aquí, amigos y amigas. Hemos venido a bailar. Esta canción se llama, como ya sabéis, Los Perros.

Os recuerdo que estaremos ya con la jugada verano, martes y jueves de 8 punto de 8 de la tarde a 8:45. Luego bueno, podrás escuchar también nuestros canales habituales, el podcast diferido, en fin, bueno. Pero ahí estaremos ya con la jugada verano, con las novedades. Y bueno, pues ya enlazando la pretemporada con el inicio de temporada, tal, tal. Y las retransmisiones en directo en la jugada directo, en juego, que ya arrancarán después de las fiestas patronales. La jugada con el deporte de los nuestros, el más cercano que tenemos aquí al lado, que somos campeones del mundo, ¿eh?

Bueno, que somos campeones del mundo, estamos en la celebración, ¿verdad? En Cibeles, celebración en Cibeles de la segunda estrella, el segundo mundial para la selección española de fútbol absoluta. La verdad que, bueno, es como decía aquel, ¿no? De las cosas más importantes de las menos importantes, pero la verdad que es así, es muy grande, ¿no? Es una tradición, la verdad que nos acordamos de los mundiales anteriores y la verdad que bueno, es un sentimiento. No sé cómo lo verás tú, pero nos lo puedes comentar aquí en la jugada, en nuestros canales, en Facebook, en Twitter, Instagram, pero es muy grande, la verdad que es así, ¿no? Tuvimos una época, la verdad, que España siempre nos quedábamos en cuartos, ¿no? Y ha habido, y la verdad que era injusto, porque realmente, pues es que divagando un poco, ¿no? Pero es que el Mundial de Japón y Corea, ¿no? Ese robo de Alcandul, o sea, es que al final, y dice, claro, es que, claro, siempre es el árbitro, siempre es algo, ¿no? Claro, pero es que es así, ¿no? El codazo de

0: Ramazzotti, yo qué sé, ¿no? El que ha habido historia, ¿no? Entonces, al final no acabábamos de romper y eso qué tal. Pero es verdad que al final el trabajo se nota y hay que romper, hay que acabar rompiendo y subes el nivel. Ya el nivel te lo da, ¿no? Te da. O sea que es bueno. Es muy grande, la verdad. Al final. Es muy grande. Y esa época también, ojo, porque llevamos el mismo camino, ¿eh? De campeones de Europa 2008, del Mundial 2010, Eurocopa 2012, Eurocopa 2024, Mundial 2026, ahora toca Eurocopa 2028 y toca varios años sin ganar nada. Esperemos que no, pero bueno, lo que pasa es que en 2030 tenemos el Mundial en España, este Mundial compartido. Bueno, vamos a ver. Seguimos con el directo de Incibeles.
1: Oye, que sigan entrando los staffs que están por allí.
2: Sí, vamos a ver si se animan. Que la selección es una gran familia, que se demuestre.
1: ¡Todo el mundo adentro! ¡Venga para adentro!
2: Todo el cuerpo técnico responsable de material.
1: ¡Aplauso para ellos!
2: Fisios. Responsables de viajes. Logística. Cámaras. Una gran familia, Dani.
1: Una gran familia y, sobre todo, hemos descubierto, no, porque ya lo sabíamos de antes, que la música es muy importante. Y es que en este equipo han tenido un DJ que está por ahí sentado. Mírale, con una gorra, unas gafas de sol.
2: Borja, no se le da mal la batería tampoco, es una marca Cucurella, hay que decirlo.
1: Borja Iglesias. ¿Quién quiere que pinche un rato Borja Iglesias?
2: ¡Ojo que tenemos una sesión en marcha!
1: ¡Borja! ¡Borja!
2: ¿Con qué nos vas a hacer bailar, Borja?
3: Antes de nada, quería decir una cosa. Los que han entrado ahora al final, los más importantes del Mundial, nos han cuidado desde el primer día hasta el último. A cualquier hora, en cualquier momento, cuando lo necesitábamos, han puesto todo para que estuviésemos en las mejores condiciones para competir. Así que un aplauso, por favor, para todos, que son los putos amos.
1: ¡Borja!
0: Sí, es verdad, es ese trabajo, ¿verdad?, que nadie ve. ¡Haz magia! Pero que es así, lógicamente, es así.
2: Les va a poner a bailar.
3: ¡Que se vengan todos para aquí!
1: ¡Flow Boiler! ¡Boiler Room!
0: ¡Venga, vamos! ¡Vamos a bailar! ¡Los
1: que queráis! Borja, cuando quieras, amigo. Cibeles te escucha.
0: Ojo, el DJ Kiko Rivera. Digo, perdón, Borja Iglesias. Vamos a ver, ojo, Pues descubierto un DJ, Ojo que.
1: A ver.
0: Ojo que ahora que. Bueno, lo mismo. Ya cuelga las botas. Y coge los cascos, Ojo, ahí lo dejo.
1: Mientras tanto, a ver. ¡Campeones del mundo!
0: ¡Campeones del mundo!
1: ¡Más fuerte!
0: ¡Campeones del mundo! Vamos, venga, vamos a ver. Venga, Borja, véndete, vamos. ¡Vamos! Borja Iglesias, DJ. En directo, en la jugada. Campeones del mundo, segundo mundial. Segunda estrella. ¡Vamos! Borja Iglesias. No, se dice, bye, Borja Iglesias, ¿no? Ahí está.

0: Pues escúchame, Borja Iglesias, pues ya tiene trabajo, ¿no? Venga, ahí estamos. DJ Panda Borja Iglesias. La celebración de la segunda estrella de la selección absoluta de fútbol en Cibeles.
1: Aquí y que tenemos a nuestros campeones. Yo he visto a Ibai sacando los prohibidos, en la final con una canción.
2: A ver, hay que dar la bienvenida a alguien muy especial, a la canción que nos ha acompañado todo el Mundial. La canción que se ha cargado a Portugal, a Francia, Argentina, ido uno por uno.
0: Ahí está Ibai Llanos.
2: Un aplauso para superestrella de Aitana, por favor.
0: Hombre, hombre, por favor. Ese es el colofón. Sí, sí. Es que es un hit, que ya lo era de hace varios meses.
2: No va a salir todavía.
0: Ah, que no sale.
2: No va a salir todavía.
0: Claro, te has adelantado, Ibai.
2: Le tienes que dar tú la bienvenida.
0: Claro.
3: Bienvenida, Aitana.
2: A ver, con un poco más de ganas.
1: Sí. ¡Bienvenida, Aitana!
0: Aitana tampoco necesita presentación, la verdad.
2: David,
0: se lo has ganado todo este tiempo.
2: Dale la bienvenida.
0: Bien, hombre.
1: Que venga, ¿no?
2: Que venga,
0: ahí está su voz. Esa voz aguda ahí, Aitana. Bien,
2: a ver,
0: bien,
2: por
0: bien.
2: Favor, callaos. ¿La gente quiere que venga Aitana o no?
0: Sí, ¿no? Yo creo que sí.
2: Pues todavía no.
0: ¿Ah, no?
2: Pues todavía no. Nico, va. Dale la bienvenida a tú.
0: Ahí se la oye,
4: Pero quiero decir una cosa,
0: A ver.
4: Una pregunta.
0: A ver.
4: ¿Qué somos?
0: Campeones del mundo.
4: No,
0: ahí está Nico William.
4: A ver,
0: pero más fuerte, claro.
1: ¡Ya!
4: ¿Qué pasa?
2: ¡Nico!
0: Ahí está.
4: ¡Campeones del mundo!
0: ¡Campeones del mundo! ¡Campeones del mundo!
4: ¡Ibai! Hermano, ¿qué cosas, hermano?
2: ¡Un fuerte aplauso para Aitana, por favor!
0: ¡Vamos! Superestrella, claro, el símil de las dos estrellas, ya. Dos mundiales.
5: ¡Hola!
0: Ahí está.
5: ¿Qué tal?
0: Viene como, hola, ¿qué tal? Aquí estoy.
5: ¡Qué
0: buenísimo! Claro, que voy
5: bueno,
0: a cantar.
5: A todos, porque la verdad es que hemos vivido el Mundial de
0: Grande Aitana, sí.
5: Increíble. Estamos con la Borja, ¿qué tal? Estamos súper felices, así que... Nada, hola a todos, que me hace mucha ilusión estar aquí otro año más. A ver si podemos cantar todos juntos un tema que para mí pues es muy guay. Ha sido un poco meme también en este Mundial, así que vamos allá.
0: Vamos, Aitana, superestrella.

0: con todos y con la copa. ¿Puedo?
1: Hombre, claro que puedes. Hombre, lo extraño, joder. Ana Mena y Lola Envico se les ha ido ahí en la ocasión. Pero venga, ahí te hago la estrella, claro. Vamos a ver. A ver.
2: ¡Aitana! ¡Aitana! ¡Aitana!
1: Ahí le quiere dejar la copa a los jugadores de la selección. Humilde ahí Aitana en su momento. Se ha querido hacer la foto, lógicamente, para sus redes sociales y demás. Pero luego le ha dicho, bueno, no me hagáis. Así que nada, pues es verdad que Ana Mena y Lola Índigo han podido hacerlo. Se les ha ido. Deja la Copa del Mundo en el suelo, ahora mismo en el escenario. Y a ver qué tenemos lo siguiente, porque ya estamos en el tramo final ya. 11 y 23 minutos de la noche. Sería otra, ¿no? Repetir la canción.
3: ¡Superestrella sonando, Saúl!
4: Está votando toda España ahora mismo. ¡Somos campeones del mundo! ¡Vota la selección! ¡Votan los mejores!
1: Argentino que no vote.
3: ¡Rodri! Tenemos que pedir.
1: Pasar por alto un poco, pero bueno, es que es así. Que al final.
3: ¡A todos! Ayer vivimos un momento único e inolvidable, que fue el momento en el que se levantó la Copa del Mundo al cielo de Nueva York.
4: Pero estábamos un poquito yo... lejos de casa.
1: Y hoy estamos claro, aquí lo que en el hacer centro ahora aquí, de Madrid, claro.
4: Con toda España pendiente de la tele, echado a las calles y con el recuerdo también emocionado de quien lo vivieron en 2010 y hoy ya no están. Hace dos años nos acompañaba María, que desde el cielo seguro que levantará esta Copa del Mundo como hizo con la Eurocopa hace 24 meses, porque estamos orgullosos de esta selección y de este país que es solidario, que es tolerante y que se preocupa por los demás, haciéndoles felices como los jugadores de la selección. Somos campeones, Dani, y tiene que sonar con el trofeo levantado al cielo de Madrid la canción de los mejores del mundo.
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1: A ver quién habla.
6: Bueno, a ver, queríamos acordarnos de hoy, como han dicho, una personita muy especial, que es María, que nos dejó hace
4: muy poquito.
6: Hace poco. Y queríamos acordarnos de ella. Así que un fuerte aplauso para María, que está viéndonos desde arriba.
1: Ahí está, nuestros respetos, aplausos.
6: María, María, María.
4: Y ahora sí, con ese recuerdo, porque este trofeo no es solo de los 50 millones de españoles, sino de quienes hoy nos miran desde el cielo. Toda la gran familia de la selección.
3: ¡Los campeones del mundo!
4: De ese trofeo fabricado con el material del que se fabrican los sueños, comienzan los acordes de los campeones.
3: Pues es el momento, Rodri, de levantar la Copa del Mundo al cielo y todos juntos cantar. ¡Campeones, campeones!
1: Venga, el símbolo, el gesto de levantar la copa. Ahora lo hacemos aquí en Cibeles también. En España, en Madrid. España. Para toda la gente. Para toda nuestra gente. A ver. A ver ese gesto. Vamos a levantar la copa. Rodri. Vamos, selección española de fútbol absoluta. Segundo mundial. Vamos, vamos. Ahí estamos.
3: ¡Campeones del mundo!
1: Pues sé que no es un sueño, que es verdad, que somos campeones del mundo. Somos campeones del mundo.
5: Campeones del mundo. Campeones del mundo.
4: Pues así, Dani, con el confeti volando, con nuestros campeones, con el trofeo elevado al aire, con una gran fotografía de familia, con todos vosotros aquí reunidos, la selección campeona del mundo.
3: ¡Manos arriba, Madrid! ¡Manos arriba, Madrid!
4: En esta fiesta por nuestra segunda estrella.
3: Y desde aquí nos despedimos. Gracias a todos por venir. ¡Vamos, España! ¡Somos campeones del mundo!
1: Pues sí, es verdad que vamos a ir despidiendo. Y es verdad que da pena despedirse, pero es así, Pero ahí la fiesta, campeones del mundo, ahí estamos. Madre mía, parece que fue el siglo pasado cuando debutábamos en el Mundial con Cabo Verde, con ese empate a cero, Que lo diga, lo dije hasta la saciedad, pero si es que da igual, o sea, no pasa nada. Es que en 2010 pinchamos también con Suiza. Si es que no pasa nada, si es que ahí estamos. Y bueno, más que nada, más que ese detalle, son el resto de detalles. Pero ahí estamos, bueno. We are the champion, la selección española de fútbol. Bueno, ahí estamos. Superestrella también, madre mía, ahí. Bueno, pues vamos a ir despidiendo efectivamente estas horas de directo en este lunes 20 de julio 2026. Los Reyes del Mundo, la selección española de fútbol. Hemos, acordaros, hemos vivido ser campeones dos veces. Hombre, los que sois, los que estáis ahí con 16, 18 años, 20 quizás, 22, 21, no sé, no os acordáis. Pero al final lo hemos vivido los últimos 15 años, hemos sido campeones. También vivisteis la Eurocopa hace dos años, pero ahí ha estado, ¿ves? Pero es que ahí estamos, que somos campeones del mundo.

Y aquí en La Jugada pues seguimos de vacaciones. Ahora vamos a empezar con La Jugada Verano. Pero que lógicamente pues nos damos la espalda a la actualidad, obviamente. Y vamos a disfrutar de ella. Ahí estamos. ¡Campeones del mundo!

Es verdad que esta canción de Aitana, de Superestrella, que se ha hecho un hit, lo que representa es un poco dos personas que se conocen, ¿no? En la discoteca, aparecen y se atraen, ¿no? Es algo que hemos vivido todos. O prácticamente todos, ¿no? ¿O no?

y la superestrella que lógicamente se parece lógicamente bueno, pues a esa estrella del mundial. Así que ahí estamos. Qué grande la celebración, Cuculeya. Todos. En fin, bueno, lo hemos vuelto a vivir, ¿eh? Lo hemos vivido, lo hemos visto y lo contaremos. Y lo hemos contado. Y el Buira de Champion para terminar, obviamente. Pues sí, parece ser que no es un sueño, que somos campeones del mundo.

Bueno, pues efectivamente, ahí está ese final, esa despedida. Son las 11 y 34 minutos de la noche de este lunes 20 de julio de 2026. Pues nada, gracias por haber estado ahí. Ya sabéis que estamos ahora en viernes, ¿vale? Ahí estamos para comenzar la jugada verano, que con eso será el indicador. Con esto comenzamos lo que es la temporada 26-27. Muchas gracias por haber estado ahí. Ya sabéis que la jugada, pues ahora estamos en un periodo de vacaciones. Aunque claro, obviamente, pues no estamos de espaldas a la actualidad. Pero vamos, realmente cuando ya empezamos con la actualidad es ahora. Sobre todo con el deporte más cercano. Sobre todo no, con el deporte más cercano siempre. Y luego, pues lo que pueda surgir. Obviamente, la base de todo es el deporte más cercano y el deporte de los nuestros, el que tenemos ahí al lado, como siempre decimos. Muchas gracias por estar ahí. Enhorabuena a todos, enhorabuena a nosotros, a vosotros. Somos campeones del mundo y hay que disfrutarlo. Estamos en un país donde el fútbol es el deporte rey, como en muchos otros países. Y donde volvemos a reinar como campeones del mundo. Alguno decía que no íbamos a volver a esto. Pues va a ser que sí. Así que, y bueno, son ciclos. Pero al final España ya está en ese nivel, en ese cliché que queremos y que se merece España. Porque al final el trabajo da sus recompensas. Muchas gracias a todos. Aquí seguimos. Ya sabes, permanece atentos a los canales de comunicación de la jugada de Torrejón de Ardoz para empezar, que vamos a estar ahí ya con la jugada verano, indicador para comenzar temporada 26-27. Enhorabuena a todos, enhorabuena a la selección española de fútbol absoluta y gracias. Viva España, viva la selección española. Ahí estamos. La jugada de Torrejón de Ardoz, el deporte más cercano, el de los nuestros, se quedaremos aquí, al lado. Ahí estamos. Saludos, chao.

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Hola, ¿qué tal? Saludos, muy buenas. Seguimos aquí, sigues aquí en directo en la sintonía de La Jugada. Estamos aquí ya desde el campo, desde la dehesa de Navalcarbón. En directo son las 11 y 28 minutos de la mañana. En 32 minutos arrancará el partido. Agrupación Deportiva Torrejón que juega aquí en el campo de Las Rozas. Las Rozas, Agrupación Deportiva Torrejón Club de Fútbol. El partido de ida de los cuartos de final del playoff de ascenso a Segunda Federación. Aquí nos encontramos, saludos nuevamente. Y bueno, pues como ya hemos anunciado, estamos ya aquí. Acaban de saltar los protagonistas, acaban de saltar los jugadores de, en este caso, del conjunto local de Las Rozas para hacer ejercicios de calentamiento. Todavía no lo hace la agrupación deportiva Torrejón Club de Fútbol. La afición que se la escucha por ahí, sobre todo la banda 53 que ha hecho quedada, ha hecho viaje aquí organizado, a Las Rozas también, los más aficionados y el resto de peñas y de grupos ahí de la agrupación deportiva Torrejón Club de Fútbol. Pues aquí estamos, en la dehesa del Navalcarbón, para contaros en directo en este domingo 17 de mayo 2026, el partido a La Jugada, Las Rozas Torrejón. Como decíamos, que nos hemos ido ahí. Ahora, en estos momentos salta la agrupación deportiva Torrejón Club de Fútbol al césped de Las Rozas, cruzando esta pista de atletismo, todos de rojo con detalles negros, para realizar esos ejercicios de calentamientos previos al encuentro. Son las 11:30, hora en la que, como anunciábamos, vamos a tener protagonistas de excepción, protagonistas de excepción, porque vamos a abrir nuestro micrófono a la historia. Y vamos a tener de lujo invitados ahí en esta previa de La Jugada. Veteranos de la agrupación deportiva Torrejón Club de Fútbol, de la Asociación de Veteranos. Vamos a hablar ahora con su presidente de la asociación, de Diego, y el capitán del equipo, arquero. Dos exjugadores del Torrejón sobradamente conocidos. Y bueno, pues aquí en La Jugada vamos a charlar de fútbol, vamos a charlar ahí de los veteranos de la asociación y de un poquito de todo ahí, un poquito ahí. Recuperamos también este contenido, micrófono a la historia y en este caso los veteranos de la agrupación deportiva Torrejón Club de Fútbol, entre otras cosas, en este tramo final de temporada ya para la próxima 26-27. Bueno, pues aquí estamos. Calientan los equipos. Partido de ida de cuartos de final. Alto en el camino. Y nos vamos a charlar con los veteranos del Torrejón mientras que se aproxima la hora del encuentro.

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0: Muy buenas, saludos nuevamente. Aquí estamos, sigues aquí en La Jugada Radio, ya lo sabes, en lajugada.es, en directo. Estamos ya a 7 minutos de llegar a las 12 del mediodía, hora en la que tiene previsto arrancar el partido. Aquí tenemos ya alineaciones desde hace un rato. Bueno, pues ahí por parte de los dos equipos, lógicamente, vamos a... También la está dando la megafonía de la dehesa de Navalcarbón. Ahí estamos, primero con la alineación del equipo de Las Rozas. Así que bueno, pues efectivamente ahí va la alineación de Las Rozas. Con el 1, Alex Arquero, 4, Ender, 5, Kevin, con el 11, Hugo Rodríguez, con el 16, Juanito, con el 17, Camacho, 19, Gonzalo, con el 21, David Rodríguez, 23, Sousa, 27, Califa y con el 29, Jorge. Ese es el 11 inicial. En el banquillo, el portero suplente Pablo, con el 2, Alberto, con el 10, Borja Pascual, 14, Cuellar, 15, Álvaro, portero, 20, Asensio, 22, Miguel, 28, Mata y 31, Vélez. El equipo entrenado por David Muñoz Rodrigo. Así que ahí está, pues como decimos, estamos aquí ubicados, pues más cerca, lamentablemente, de la afición de Las Rozas. Nos han colocado en la parte izquierda de la grada, según se mira el campo, y aquí está la afición local. Nos hubiera gustado estar en el otro lado, pero, lógicamente, a donde mi patrón no manda marinero. De todas formas, muy amables aquí la atención a la jugada de los... miembros del club, empleados, etcétera, aquí para con nosotros en este día, en este partido de cuartos de final. Así que bueno, pudo haber batalla en la grada también, de lado a lado, de esquina a esquina de la grada. En la otra esquina los aficionados de Torrejón se han desplazado a este encuentro, en el lado izquierdo los aficionados de Las Rozas. Y bueno, vamos con la alineación de la agrupación deportiva Torrejón Club de Fútbol, alineación numérica, ahora iremos después, con el número 1 en portería Marc. Con el 3, Fer Bajo, con el número 4 juega Héctor, con el 6, Aguilar, con el 7, Izan, con el 10, Febre, 14, Bararratia, con el 17, Pichín, con el 18, Álvaro, 22, Anza y 24, Acapo. En el banquillo están con el número 1, el portero Willy, con el 8, Guti, con el 15, Nachete, 19, para Sergio, 21, Chipri, 23, Velasco, con el 25, Adi, con el 28, Unai y número 29, Samuel, el equipo entrenado por Rubén en gala. Los árbitros del partido, Adrián González Rey, el árbitro principal, el primer asistente Hugo Alcázar González y el segundo asistente Daniel Cereceda Ferrón, cuarto árbitro César Guillén Muñoz. Bueno, pues ahí está las alineaciones, el equipo arbitral y el partido que va a dar comienzo en breves instantes, 4 minutos para las 12. Y bueno, pues ahí estamos en este playoff. En este playoff inversos, partido de ida aquí en Las Rozas, ya que la agrupación obtuvo mejor clasificación en la liga regular. Segunda temporada consecutiva del Torrejón en los playoffs. 3 playoffs en 6 años. Aquí estamos, saludos nuevamente. Sonido ambiente, sonido de partido. La jugada aquí en directo desde la dehesa de Navalcarbón. Arrancó el partido, ya vamos el primer minuto de juego, 0-0, no ha pasado nada. Bola que juega ahora el conjunto de Las Rozas en banda. Saque lateral, el balón atrás para el guardameta local, Alex Herrero. Juega de Las Rozas. Bueno, arrancó el partido, señoras y señores, abróchense los cinturones que ya hemos salido. Ojo ahora al balón largo directamente de Las Rozas. Nada, va a llegar el guardameta. El guardameta del equipo visitante. Arrancó el partido. Bueno, vamos a saludar ahora a nuestro compañero Daniel Ávila, que va a estar con nosotros ahí en la retransmisión. Hay que decir que hoy estamos también, hemos recuperado la cuenta de Twitch. Bueno, que estamos ahí. No sabemos si estamos en YouTube bien, pero estamos en YouTube, en Twitch, La Jugada Radio TV Torrejón. Y como siempre, en nuestra radio, siempre, en lajugada.es, ahí estamos en directo. Así que bueno, primeros compases de juego. Aquí estamos en esta ubicación más cerca de la afición local. Piru is lucky ahí. Así que vamos a ver qué pasa. De momento, ahora juego detenido de momento. 0-0 en el marcador. Vamos a contactar con nuestro compañero ahí, Daniel Ávila, que está ahí al otro lado, en este caso, cambiándonos los papeles ahí. Dani, muy buenas. Vamos a ver, ahí tenemos al otro lado de la radio. Dani, muy buenas. Dani Ávila. Ahí estamos. Buenas.
1: Hola,
0: sí, sí, no, si no te levanto la pista, difícil. Ahí estamos a todo. Bueno, pues muy buenos días, Dani.
1: Muy buenas, ¿qué tal? Muy buenas.
0: Bueno, pues aquí estamos ya viviendo el partido, Dani. Bueno, pues te puedes imaginar inmersos en estos primeros minutos. Y bueno, lo primero, decirte que muchísimo, vamos, si te acompaño el sentimiento por el fallecimiento de tu tía. Y desde aquí, desde la jugada, un abrazo muy grande de parte de todos.
1: Muchísimas gracias, Pedro. Muchísimas gracias a todos.
0: Pues aquí estamos. Bueno, vamos a disfrutarlo y vamos a vivirlo. Ya lo estamos haciendo, creo que te puedes hacer una idea. Aquí estamos al lado de la afición de La Roza, desgraciadamente. Pero bueno, es lo que hay, ¿no, Dani?
1: Sí, sí, sí, eso ya es demasiado. Ya hay la afición de La Roza. Ya estáis ahí inmersos. Y bueno, vamos a esperar hoy que los nuestros, claro, que es Torrejón. Intente llevarse esa victoria para traer un buen resultado aquí.
0: Bueno, ahora el que tiene dificultades para oírte voy a ser yo cuando le dé aquí a la gente por animar, lógicamente. Pero bueno, ahí estamos. Ojo, ahora la llegada de La Roza. Nada, bien, Marc. Ahí en portería. Bloca el balón. Bueno, primeros compases. Estamos aquí los primeros ya 4 minutos ya de este primer tiempo. 0-0 en el marcador. Aquí en la jugada. Mueve la pelota Mar ahí de amarillo. Jugando con los pies ahora el guardameta de la agrupación. Va a jugar en largo ahora. Campo contrario. Buscando ahí arriba la banda. La pelea Anza. Se va a ir balón fuera. Directamente se pierde. Se pierde el balón. Bueno, como decíamos, el cuarto de final. El equipo que ascienda tendrá que estar ahí. Tendrá que pasar pues, 3 eliminatorias. Esta va una segunda. O sea, quedar el campeón allí de Madrid en estas eliminatorias. Y enfrentarnos al equipo de la Comunidad Valenciana. Y es, sí, bueno, la otra eliminatoria, Dani, es por la tarde, ¿no? A las 4.
1: La otra eliminatoria es a las 4 de la tarde entre el Tribal Valderas, bueno, entre Leganés B y Tribal Valderas, que primero se juega en Leganés. Así que es esta tarde a las 4 de la tarde. Vamos a ver qué ocurre en esa, porque si el Torrejón pasa a esta eliminatoria, recordemos, se enfrentaría contra uno de ellos, claro.
0: Ahí estamos, efectivamente. Balón que se pierde de banda, no pasa nada. Recupera la agrupación. Mueve ahora el Torrejón, totalmente de rojo, todo rojo, también los pantalones hoy. Camiseta, pantalón y media rojas, franja, eso sí, la genuina diagonal blanca. Juega La Roza, camiseta azul, pantalón blanco, medias azules. Ahora ha recuperado La Roza, se ha robado para los suyos y juega en defensa. Ahí toca para el lateral, jugando todavía en campo propio. Vamos a llegar al minuto pasado ya, minuto 5 y 20 de 20 segundos de esta primera mitad, 0-0. Torrejón, La Roza es Torrejón, se juega aquí en la dehesa de Navalcarbón. La afición que se ha desplazado no era para menos. Nuevamente se ha movido. Lo hace en muchos de los partidos. ¿Verdad, Dani? Pero no podía ser aquí, en esta ocasión.
1: Eso te va a decir que bueno, que mueve mucho, que lleva alguna salida que he hecho ahí del Torrejón y mueve mucho a afición en Torrejón.
0: Sí, sí. Así que ahí hemos estado también. Luego vamos a ver cómo se vuelve. Si contentos o tristes, aunque bueno, queda el partido de vuelta. Juega, ojo, La Roza, sí, que intenta progresar por carril del 10. Y se cae el balón, se caen los dos. Juega el balón suelto para nadie. Banda. Saque lateral, saque de banda, perdón. Ahí está Adrián González, el árbitro, dando banda para el conjunto del Torrejón. Y hay que recordar también que seguimos ya varias temporadas, no recuerdo exactamente cuántas, pero no hay prórroga, puede haber prórroga, pero no penaltis. No hay penaltis, pasaría el equipo mejor clasificado. Así que a ver,
1: sí, así es.
0: En la vuelta en Veredillas. Ojo, ahora levanta demasiado el pie, jugador del Torrejón ahí. Le pitan juego peligroso ahí, falta bola para Las Rozas. Jugando en campo contrario. Minuto 7, ya casi 8 de esta primera mitad, 0-0. Las Rozas, Torrejón. Es lo que digo, ¿no? Las Rozas, que tiene factor en contra, pues tendrá que, ¿no, Dani? Y luego en Meredillas, y si hay, vamos, que no hay penaltis, o sea, que tendrá que meter ahí.
1: Bueno, no, claro, ahora la eliminatoria ahora es, efectivamente, bueno, ida y vuelta, como sabemos, en caso de empate, no habría penaltis, pasaría de Torrejón por la mejor posición en la liga regular.
0: Así es, el balón para el portero sin problema, nada, bien mar ahí, seguro. No entraba nadie, el que entró fue el portero del Torrejón. Juega el Torrejón en defensa. Ahí está moviendo la pelota la pareja de centrales. Balón apertura hacia la izquierda. Ahí está recibiendo Héctor, ahí está moviendo la pelota el Torrejón. Ahí es Febre conduce un poquito la bola. Toca hacia la derecha, todavía jugando en campo propio el Torrejón. Eliminatoria de ida. Cuartos de final por el ascenso a Segunda Federación. Aquí te lo estamos contando en la jugada. Con Dani ahí en la sala de máquinas, ahí pendiente de algún que otro marcador. Aquí con nosotros sí, en los estudios. Madrid. Y quien les habla aquí en el campo.
1: De Madrid tenemos pocos hoy, pero bueno, tenemos al Sanse, que está jugando ese ascenso para Primera Federación, de Segunda a Primera. Así que os iré informando de ese Sanse Alcoyano. Y bueno, luego tenemos alguna cosilla más por ahí que os iré informando.
0: Ahí estamos. Muy bien, pues ahí sigue ahora juego nada en el centro del campo, en mediocampismo. Va a volver a tocar la pelota a la Rozas, lo intenta jugar. Balón atrás para empezar de nuevo. Juega la pareja de centrales, en este caso del equipo local. Balón para el portero. Ahí está Alex Herrero controlando con los pies. Juega hacia el lateral izquierdo. Buena mañana. No, el cielo no está despejado. Hay nubes por ahí, pero bueno, no hay peligro. Una que otra nube, pero bueno, buen domingo también. Este 17 de mayo. Afición.
1: Sí, aquí hace hoy ya un poquito más de calor, ¿eh?
0: ¿Cómo? Perdón, que hace calor.
1: Aquí hace un poquito más de calor hoy, ¿eh? Aquí ya, por lo menos aquí por la zona nuestra, ya hace un poquito más de calor hoy, ¿eh? Yo ahora cuando he venido hacía más calorcillo, sí.
0: Ajá. Al llegar ahí. Bueno, pues aquí no hace mal tiempo aquí. Hace, bueno, no calor especialmente, pero bueno. A ver a medida que arranca el día, que avanza. Ojo a las Rozas ahora. Por el carril del 10, intentaba, ojo que la pone, ojo, frontal, ojo al error, cuidado ahí, el error en defensa del Torrejón, madre mía, madre mía, se echa el banquillo.
1: Bueno.
0: De las Rozas, no se lo cree, vaya error ahora, el balón a la frontal del área, intentó despejar ahí el central, mal, le rebotó en el otro central, ahí en el otro defensa. La bola se quedó franca al jugador de la Roza, que no se la esperaba, y la cruzó demasiado al segundo palo.
1: Ojo, la Rozas a mí me parece que tiene un gran equipo, ¿eh? Yo el partido que le hice ahí en Torrejón, además hace poco, ¿no? Un mes o por ahí, ahí contra la Rozas, y las Rozas que empataron a uno, y la verdad es que la Rozas tiene un equipo muy sólido, y ojito que es muy complicado, ¿eh? Muy complicado la Rozas, ¿eh?
0: Sí, además, el técnico de la Rozas, David Muñoz, después del partido de la semana pasada, decía, bueno, no pasa nada, hemos perdido, ahora empieza nuestra competición. O sea, que es que claro, han hecho el equipo para ascender.
1: Sí, es así.
0: O sea que...
1: Claro, sí, es que en definitiva es así, claro, es que ahora empieza la competición en verdad, porque ahora ya están clasificados para el playoff. Bueno, es verdad que tienen un pequeño ventaja el Torrejón con el factor campo vuelta, pero bueno, al final esto es complicado y es cuando empieza ahora, claro, ahora empieza lo bueno y lo importante para ellos, claro.
0: Claro, esto ya es otro rollo, esto es los playoffs. ¡Ojo! ¡Recuperación del Torrejón! ¡Puede marcar gol! ¡Fuera! Lo que ha tenido ahora el Torrejón, recuperación. Se dormía ahora, fue la defensa de las Rozas. Y la ha tenido Aguilar. El balón quedó muerto. Y también a media altura le pegó ahí. ¡Fuera! Saque de banda, casi córner. Una para cada uno de momento. Va a sacar de banda. Dani Michin para... Perdón.
1: Tú que estás ahí en el campo, solo está jugando con un punta, con Hansa arriba. Solo es un punta lo que tiene hoy, ¿no? Por lo que veo.
0: Sí. Ahí.
1: O sea, ha sacado. El Torrejón ha sacado bastante. Me refiero que ha jugado centrocampistas, como veo aquí, 4-5 centrocampistas, 4 defensas. El portero, o sea, que ha sacado ahí en la media bastante gente hoy. Está bastante poblada la media del Torrejón hoy.
0: Sí. Ojo, ahora David estaba levantándose, parece que pasaba algo, ¿no? Están ahí de cachondeo. Está bien. Buen rollo, está bien. Se anima, se viene arriba el público. Juega ahora la Roza. Ojo, gira sobre sí mismo. Dani, ojo, cuidado, ahora la Roza por la derecha. La va a poner, cuidado, punto de penalti. Ha tenido que sacar fuera, como sea, el Torrejón. Ahí, bien. Ahí, Héctor, fuera. Banda para las Rozas. Se escucha la afición, ¿no? Obviamente, ¿no, Dani?
1: Se escucha.
0: Claro, pues, porque tenemos el micro, digamos, de la mesa y tal, que a veces anula un poco el ambiente, pero creo que se está escuchando, sí. Obviamente.
1: Me pasa como aquí, como me pasó a mí ahí en la vereda de Ganapanes, que los tenía justo al lado del torrejón.
0: Sí.
1: Y oía más a la afición que a ti, sí, es verdad.
0: Sí, sí.
1: Soy mucha afición. La verdad es que cuando aprieta la afición está ahí. Además,
0: aquí el campo de la Dehesa tiene varias peceras, varias cabinas, pero están ocupadas. Bueno, sí, probablemente nos han habilitado un lugar anexo fuera. Está bien, porque estamos bien con la mesa aquí y demás. Así que muy bien. Así que lo que pasa es que, claro, tenemos más sonido ambiente. En la pecera estaríamos, pues, con menos sonido, claro. Así que, bueno, ahí está mejor. Aquí sentimos. Claro, no estamos cerca de la afición de Torrejón, pero bueno. Lo de las Rozas. Ya digo, a veces.
1: Mejor, más vivo, mejor.
0: Sí, sí. Bueno, vamos a ver. Algún 30% de las veces no te escucharé, Dani, pero bueno, ya tenemos tablas tú y yo, ¿eh?
1: No pasa nada.
0: Sí, sí.
1: Ojo. Lo entiendo, ya sé.
0: Pero
1: ya, sé,
0: ya intuyo también y te pillo la conversación a los dos segundos. Ojo ahora a la falta. Falta ahora sobre el Torrejón, eso es falta ahí, Clara. Vamos a ver ahí. Vamos a tener. Bueno. Falta. Ha parado una posible, bueno, salida del Torrejón ahí. Bola para el Torrejón. Va a jugar en defensa, campo propio. Bueno, vamos a llegar ya al minuto 15, ¿eh? Estamos en el 14 y medio de la primera parte, 0-0, Las Rozas Torrejón, aquí en la jugada en directo, playoff de ascenso a Segunda Federación. Cuarto de final, ida a lo largo ahora para nadie, para el portero de Las Rozas. Efectivamente, próximo domingo, la vuelta en Veredillas, el Torrejón que tiene ese factor a favor. Puede haber prórroga, pero no penaltis. Vamos a ver qué pasa. De momento nos quedan aquí minutos de por medio. ¡Ojo! Nos quedan ahora, pues, unos 75 minutos ahí de partido. Estamos ya en el 15. La bola que le llega a Mar, no pasa nada. Lo que le presiona un poquito el jugador para que lance, para que mueva la bola. Balón arriba. A los puntas no llega Anza, va a llegar Las Rozas, recupera abajo, va a bajar el balón. Ojo David Rodríguez, ojo a Las Rozas ahora, cae el jugador del Torrejón, deja seguir el árbitro, no hay nada. Nada, lo queda suelto para Marc, que patea al círculo central, detiene el partido el árbitro para que sea atendido el jugador del Torrejón. Bueno, pues minuto 15. Y 0-0.
1: El otro día había ahí en la página de, bueno, en la web del Torrejón y tal, que entrevistaron a.
0: Sí.
1: ¿A quién fue? A Álvaro, a Febre y a Ratia, creo, les preguntaron que si para ellos el factor campo era importante.
0: Sí.
1: Y bueno, Álvaro dijo que sí, pero es verdad que a Ratia y Febre dijeron que para ellos no tanto, creo que hablábamos antes, porque al final se igualan mucho las fuerzas y es verdad que, hombre, siempre tienes ahí a la vuelta a tu gente, a tu afición, pero es cierto que en estas categorías es verdad que se igualan mucho las fuerzas y al final, bueno, es un poco, hay que sacar al final, los 180 minutos hay que sacar el 100%, desde el 1 hasta el 180, o sea que ahí es importante.
0: Sí, sí. Además, bueno, esto es peleo, ya yo creo que Torrejón, que últimamente en casa, bueno, yo luego decía, como un dicho, bueno, es antiguo, pero se puede utilizar. Como yo decía el otro día, es un buen padre de familia últimamente, porque se deja en casa lo que gana fuera. Llevaba en casa muchos partidos sin ganar, como bien sabes, no cantaba
1: sí,
0: la victoria,
1: sí,
0: y lo hizo en febrero y lo hizo el otro día con el Parla. Bueno, pero ahora también son playoffs, se añade. Que es distinto.
1: Sí, esto es otra cosa ya, tío.
0: Ahí está, sí que juego detenido. Está, va ahí, está hablando ahora Ethan con el técnico. Aprovecha ahí a una especie de, bueno, disimuladamente algunos jugadores. Anza ha ido también. Y ahora Ethan habla con el técnico, Rubén Carla. Se va a reanudar y lo hace ya. Va a moverse la bola. Se recupera. Era Héctor, el jugador, en el suelo. Sin consecuencias, no hay problema, no problema. Va a entrar en breve cuando lo autorice Adrián González, el árbitro del partido. Balón en el centro del campo, ojo, ha robado Las Rozas. Protesta aquí algún aficionado, no hay nada. Recupera de todas formas el equipo local. Jugando David Rodríguez en el círculo central, toca atrás para la defensa, para empezar. Minuto 17, casi 18 de la primera parte, en la Dehesa del Navalcarbón, 0-0, Las Rozas Torrejón. Ahora el balón que se le va a la Roza por el lado izquierdo. Se le ha ido, nada. Fuera. Saque lateral. Y a ver. Va a entrar Héctor, el árbitro que se pega una carrera de 50 metros o de 70. ¿Para qué? Para hablar con las asistencias y con Héctor. Venga, va, no hay problema, venga, para adentro. Ahí entra el jugador del Torrejón. Y en esas estamos.

0: Sofai y ahora andando juega la defensa ahora de las Rozas, tocando en campo propio, sigue el 0-0. El Torrejón que se mete, como decíamos, volvemos a decir, por segunda temporada consecutiva en un playoff y tres playoffs en seis años. De la temporada 2021 se metió y ahora estas dos. Uf. En la 2021 ya caímos allá en el Soto de Móstoles, la segunda eliminatoria, y la temporada pasada también en la segunda ante el Rayo. Nos quedó pasar a la eliminatoria contra el otro equipo de otra comunidad. Pero bueno, vamos a ver esta temporada. Ahí está, disfrutándolo el Torrejón de otros nuevos playoffs. Y aquí la jugada también lo hacemos. Mueve la pelota el Torrejón ya en campo contrario. Minuto ya 19 y medio. Ojo que recibe a Izan en la izquierda. Ojo el balón, el envío del Torrejón. ¡Al área! ¡Corner! Y balón metió Aguilar ahí por el lado izquierdo. Saque de esquina primero del Torrejón ahí, por la parte izquierda de su ataque. La banda de la grada aquí en la dehesa de Navalcarbón. Un estadio, un campo que tiene solamente una grada, pero está bastante bien, bastante amplia, cómoda. Sin el otro lateral ni los fondos, pero una grada bastante buena y con la pista de atletismo ahí. Córner en corto, lo saca el Torrejón. Balón atrás, la va a poner Héctor al costado. La pone, no había nadie ahí. Se pasa atrás. En la Roza intenta salir a la contra. Se le queda lento ahí. Intenta ir para la derecha. Intenta progresar el conjunto visitante. Ahí está Nacho Rodríguez. Se le va a ir larga para Mar. Cuidado, Mar, no te compliques. Va y patea Mar. Al centro, por la derecha, la baja con el pecho Aranza. Intenta ahora el Torrejón conducir por la parte derecha. ¡Ojo, qué buena bola! ¡Qué buena pared ahí por la parte derecha del ataque! La va a poner. ¡Ojo, desde la derecha! ¡Oh, cayó Iza! No llegó. Era buena. La bola que quedó a dos metros del jugador del Torrejón se fue directamente fuera.
1: Y Pedro, hay novedades en Matapiñoneras. Marca el Sanse, se adelanta el Sanse. Sanse 1, Alcoyano 0.
0: El gol del Sanse.
1: Ascenso ahí a Primera Federación.
0: Sí, sí. Hay que recordar eso, que la otra eliminatoria aquí de tercera se juega esta tarde a las 4.
1: Sí, a las 4, sí, sí.
0: Y recordar también, Dani, que el Alcalá, la Real Sociedad Deportiva de Alcalá, se quedó ahí a la puerta, ¿verdad? Con ese partido ante el Coria, que tenía que ganar, pero no lo hizo.
1: Tenía que ganar solamente, decimos, entre comillas, tenía que ganar ese partido, pero bueno, lo perdió al final en casa contra el Coria. Era
0: una final.
1: Era uno, claro, era uno u otro. Claro. Y bueno, pues al final le tocó al Coria y sí, el Alcalá se quedó fuera, pues nada, pues eso, por el partido ese, porque no ganó ese partido, sino. Y además era en casa, ¿eh? Pero bueno,
0: sí.
1: ¿Qué le vamos a hacer? Bastante buena temporada, de hecho, que subiendo ya está metido casi en el playoff, o sea que fíjate. Estaba mirando también los rivales que nos puede tocar al Torrejón si se mete en la final esta ya nacional. Recordemos, es el Atlético Saguntino, el Atlético Levante, el Villarreal C o la Nucia. Puede ser nuestros rivales en esa final.
0: Efectivamente, vale, es del grupo de Valencia. Así que vamos a ver. Aquí no pasará alguna falta en el centro del campo, protestada por el público local aquí, pero bueno, falta, ya está. Y ahora balón directamente para el portero Mar, que juega el Torrejón. Balón largo, va a recuperar la Roza, la baja. Vamos a ver ahí ese balón. Directamente se va a ir la pelea fuera. Directamente fuera, va a poner la bola en juego el Torrejón. Arriba el público aquí de las Rozas.
1: Ahí está
0: el público del Torrejón, supongo que estará animando al otro lado, en la otra punta, pero aquí ni nos enteramos, claro. Así que vamos a ver. Ojo,
1: decía que también hay tambor, sí, ahí, digo.
0: ¿Cómo? ¿Perdón?
1: que decía que también hay tambor ahí, como en,
0: sí,
1: como
0: sí,
1: la
0: hay tambor y sí. Y megáfono y de todo. Está el kit completo.
1: También armado, sí.
0: Así que sí, sí. Así que vamos a ver, ojo ahora el Torrejón, que intenta ya jugar, intenta ya comenzar nueva jugada dentro del campo. Ahora aquí juega el Torrejón, balón atrás directamente. En defensa, tranquilito, buscando la opción, buscando. Ahí está la manera. Rubén Gala indica con el brazo izquierdo por aquí. Hay que ir. El balón ha ido ahí, sí, pero no había nadie allí ahora. Mal entendimiento. Ojo, ahora la Roza intenta robar y lo hace bien Camacho, probando ahí en zona de medio centro. Toca y habilita para el lateral izquierdo. La pedía totalmente la derecha ahora Sousa. Pasa por el balón por él, pero más hacia la derecha.

0: Controla ahí David Rodríguez. Ahora sí le va Sousa al balón. Juega por la derecha la Roza. Ya cruza la divisoria. 24 minutos ya, 24 de esta primera parte. 0-0 la Roza Torrejón. Juega la Rozas ahora, cambia la orientación del juego, buscando ahora el otro lado, la izquierda, moviendo la pelota a la Rozas en la línea divisoria. Ahí está parando la pelota con el pie al tipo fútbol sala. Ahora, sin nadie por delante, Sousa toca la Rozas en la parte derecha del ataque, de su ataque. Amsa le presionaba un poquito ahí y toca más atrás hacia la defensa.
1: La verdad es que el empate para el Torrejón no debería de ser malo, claro, porque luego juega la vuelta en casa, pero claro, lo que decíamos antes, viendo cómo está jugando estos últimos partidos en la Berellas el Torrejón, no sé hasta qué punto, ¿eh?
0: Sí, porque es lo que te decía antes, que en casa no estamos muy finos.
1: Aunque, claro, por eso.
0: Aunque ahora son play-off, pero bueno, quién sabe, vamos a ver. Ahí está Rubén Gala, no para de manotear ahí con los brazos, de vocear, de dirigir a sus jugadores. Juega la Rozas en lateral izquierdo, le presiona ahí el jugador de Torrejón. Nada, se queda balón suelto directamente. ¡Ojo! Se pasa atrás, casi llegaba ahí. Casi llegó a Pichín ahí. El balón para él, la Rozas. Como decimos, bueno, el banquillo hoy del Torrejón, pues ahí está Willy, Guti, Nachete, Sergio, Chipri, Velasco, Adi, Unai y Samuel. Junto con el técnico y todo su equipo, Rubén Gala. Ahí está las Rozas jugando ahora, pateando el balón por la derecha. Y balón ahora largo, no va a llegar nadie. Centro del campo, a intentar ganar la pelota. Y el Torrejón rebota en las Rozas. Banda para el Torrejón. Saque lateral. Balón suelto. Ahí para que lo juegue Fer Bajo. Abre hacia la derecha. Cuando conduciendo el balón, balón ahora por la derecha. Balón largo, largo. Va a ser muy largo. Eso no va a llegar. Ha llegado, ¿eh? ¡Ojo! ¡Ha llegado! ¡Uf! Nah. También estaba Izan por ahí para echarle el capote, pero nada. Ha despejado las Rozas por si acaso. Banda para el Torrejón. Parte derecha de su ataque. Prolongación de la frontal del área. Minuto 26. 0-0. Las Rozas Torrejón. Con calma ahora. Sube ahí Fer Bajo. La van a poner en ese saque de banda al área. Vamos a ver, está Izan. Fer Bajo ahí que ha subido ahora. Amza peleándose con los centrales. Ojo, balón al área. Despejado las Rozas. Balón que queda suelto. No controla la Ratia. Banda para las Rozas. Recuperará el balón. Bueno, vamos a hacer un alto en el camino. 0-0. Sigue aquí en la dehesa de Navalcarbón. Estamos en la jugada con este playoff con el Torrejón. Minuto 27 de juego. Primera parte. Las Rozas 0. Torrejón 0.
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0: Pues aquí seguimos desde la dehesa de Navalcarbón. Sigue el empate a cero en el marcador. Está jugando ahora las Rozas en el centro del campo. Vamos a ver ahí. Mueve por el centro del campo el equipo local. El equipo de las Rozas intenta ahora jugar por la derecha. El balón que le llega a Califa, jugador a las Rozas. La pisa un poquito ahora Nacho Rodríguez. Dentro del campo falta. Falta ahí de Fer Bajo, que salía ahí a despejar ese balón. Iba a ser falta muy lejos. Está en tres cuartos en campo del Torrejón, pero lejos. Pero viene explicaciones ahí. Héctor, también Ferbajo. Y hay 4 o 5 jugadores ahí de Las Rozas. Ahí el balón está muy lejos de la frontal, pero bueno, va a ser balón botado por Las Rozas. Bueno, pues ahí estamos. Perdona, Dani, que no te teníamos ahora. Ahora sí.
1: Te digo que a ver si me cantas un gol del Torrejón ya pronto, venga.
0: Sí, sí, ya estoy afinando la garganta. Va a ser bola para Las Rozas ahora, ¿eh? Balón parado, está muy lejos. La van a poner a la frontal seguramente. Vamos a ver ahí, cuidado. Estamos llegando ya al minuto 30 ahora. Vamos a llegar en 5 segundos. Las Rozas que anima ahí a una jugada de ataque de su equipo. La afición, ojo, el balón ahora al costado. Para nadie, fuera. Se pierde el balón, saque de puerta. Bueno, pues ahí estamos. La verdad que bastante público. No, de hecho, está toda la grada. Yo desde aquí veo, no veo la otra parte, pero vamos. Tiene pinta de estar prácticamente lleno. Bueno, ahora me daré.
1: Sí, ahora ya en estos partidos tan importantes, ya, claro. Yo creo que ya el lleno de los campos es casi asegurado. Sí.
0: Obviamente. Ahora me daré un garbeo cuando ahora podamos en el descanso y demás por la otra parte, pero vamos. Pero prácticamente lleno aquí la dehesa de Navalcarbón. Hay juego ahora. Nada, estaba ahí balón para el portero del equipo local. Y jugando Las Rozas. Ojo a ese balón. Por la izquierda, progresa, cruza la divisoria Las Rozas. Cuidado ahí. El balón en profundidad. Bien ahí, Héctor. Marc patea fuera. Vamos a ver ahí ese balón. Cuidado ahora el Torrejón que metía ahora. Intentaba ganar la espalda de la defensa. Toca al central de Las Rozas para su portero. Vuelve a recuperar la pelota el equipo local. Ahí está Sousa. Devuelve al guardameta Alex Herrero. 0-0 en el marcador. Hemos pasado ya de los 30 minutos de juego. De esta primera parte. Las Rozas 0. La agrupación deportiva Torrejón Club de Fútbol 0. Aquí en la jugada. Círculo central, juega Las Rozas tocando la pelota tranquilamente. Ahora le prende encima un poco Izan. Ahora vuelve a su posición. Ahora estaba por ahí también Pichín presionando, va a recuperar el Torrejón. Le agarran de la camiseta a falta claramente. Sí. Casi le da de sí la camiseta. Y bola para el Torrejón en defensa, campo propio. Febre va a poner la pelota atrás para los suyos. Fer bajo. Rasea el balón para Izan. Ojo ahí. Ha dejado. No es falta, no ha pitado nada. Deja seguir en Las Rozas porque ha recuperado bien Las Rozas limpia. Bueno, se la ha jugado, pero según el árbitro la ha recuperado. Y ahora el balón dividido. Se va fuera. De banda de todas formas, pero ha pitado falta. Quedan caer los dos jugadores. Va a ser el balón. Falta del Torrejón. De todas formas, ahí todavía en el centro del campo. 0-0, seguimos aquí en Las Rozas. Con el 0-0.
1: Vamos a ver si el Torrejón es capaz de abrir el marcador. Venga, vamos a por él.
0: 12:35, Dani, de este mediodía. Vamos a ver si tenemos por aquí algo. Estaban ahí en el palco. El palco. A estos estadios también, porque claro, por eso digo las veredillas, les falta un cambio o otro campo, etcétera. Pero estaban ahí en la zona de. De aquí de prensa, en el centro está el palco. Y estaban preparando unos aperitivos. Que madre mía, ¿eh? Sí, lo de queso, un poquito de jamón, en fin.
1: El otro día ahí con el oro a paella también.
0: Sí, también.
1: Lo que empieza a entrar de hambre, ¿eh?
0: Es lo suyo. Ojo. Es lo suyo. Sí. Ojo, ahora Las Rozas por la izquierda la pone la arenada. Marc. Sí, lo suyo, tanto los directivos como la afición. Así que bueno. El otro día se empañó un poco por el tiempo, ¿verdad? Hizo malo,
1: sí,
0: pero bueno.
1: Sí, fue una pena, sí. Sí, pues por el tiempo fue una pena, sí. Pero bueno, el olor estaba ahí, ¿eh? El olorcito y la pinta que tenía buena estaba ahí, ¿eh?
0: Sí, efectivamente. Así que ahí es, por eso digo que ahí eso es lo bueno. De estos momentos y del fútbol, nos deja el fútbol. En los domingos por la mañana. Venga. Venga, todo el mundo para arriba, venga. Ahí venga, la afición de Las Rozas. Arriba, ahí está el coordinador. Altavoz en mano para animar a otra coreografía de la afición local. Vamos a ver esta, ¿qué tal sale? Pues ahí estamos. Cada partido estaré a tu lado. Canta, empieza a cantar la afición de Las Rozas aquí en Navalcarbón. Juego ahora en banda, se va a banda, saque lateral para el equipo local. Saque lateral para el equipo local. por la parte izquierda del ataque. Ataque, va a ponerla en juego. Estamos ya minuto 33 y medio de esta primera parte. En la dehesa de Navalcarbón sigue el empate a cero. Por lo tanto, eliminatoria empatada. Recuerden, vuelta en Las Veredillas el próximo domingo. Círculo central. Ahora balón dividido para nadie. Va a recuperar Pichín. Y Pichín jugando ahí para la derecha. Toca más atrás. Intenta jugar hacia atrás. El Torrejón lo hace. Rubén Gala dice que venga, vamos, vamos. Vamos por aquí, por la izquierda. Ahí está Héctor, se ha venido ahí, por la izquierda. Jugando Arratia. Te vemos ahí dar golpecitos, Dani. Sí, parecía que querías ahí. Tenemos subida a la pista siempre. Cuando quieras nos dices para... Ahí, ojo, se va directamente. Nada, sin problema. Está
1: aquí estoy pendiente. De aquí estoy pendiente de que me cantes un gol del Torrejón.
0: Ahí estamos. Vamos a ver si puede ser. Vamos a ver si puede ser. Ahí está Rubén Gala, que es el que dice: venga, con la mano así, la izquierda. Venga, vamos. Vamos, venga. Hay que seguir. Vamos caminando para arriba. Vámonos para arriba. Vámonos para arriba. Ahí está Rubén Gala, el técnico del Torrejón. Mueve la pelota. Pichín. Intenta conducir. Aguilar. Pichín de nuevo atrás. Línea divisoria de ambos terrenos de juego. Arratia, la pisa, toca atrás, a la izquierda, perdón, para Héctor. Héctor justo enfrente de Boca de Vestuarios. Falta de la Roza, le empujó, dice el árbitro, al empujoncito. Empujón de Dani Rodríguez. Bola para el Torrejón, que no se complica y toca ya atrás para empezar de nuevo. Juega el central del Torrejón, la bola, ojo, Anza. Anza en el balcón del área. Anza la puede poner ahí. Intentaba llegar. No llega ahora el balón. Directamente fuera el balón. La picó un poquito mordida. Salió por si acaso el portero local. Juega largo. Se quita de encima el balón. La Rozas, campo contrario. Pero ahí muy difícil controlar. Recupera el Torrejón. Balonazo de Héctor arriba. Para nadie de nuevo. Aunque la bola queda ahí en tres cuartos. La pelea Anza otra vez. Anza ahí, Ethan, la toca hacia la derecha, el Torrejón, juega el Torrejón en campo contrario. Minuto 36 de juego, 0-0. Bola que le vuelve a caer a la defensa del Torrejón, jugando todos los 22 jugadores, menos el portero del Torrejón, claro, en campo contrario. Recupera Pichín. Pichín, balón ahora para nadie, al área, no había nadie. Le hace así con la mano, con el dedo para arriba, el pulgar, porque era buena la intención, pero él se movía hacia el otro lado, hacia más hacia la derecha, no hacia el centro. Ojo a la Roza que recupera. Se va ahí arriba a la Roza. Cuidado ahora esa salida de la Roza. Por la izquierda, costado del área. La Roza la puede pegar. ¡Fuera! Pues ojo hacia el lanzamiento desde el costado del área por la parte izquierda. Templadita. Y ha ido muy cerca de la, del poste izquierdo de Marc. Bueno, pues vamos a ver, nada, que no panda el cúnico, como decía el otro. Minuto 37, seguimos aquí, 0-0, esto no es como empieza, como acaba. Vamos a ver ahora.
1: Por supuesto, esto como acaba ya, esto cuando acabe en el minuto 90 allí en la Veredillas es como debe de estar el marcador para el Torrejón, de momento esto 0-0.
0: Sí, sí.
1: Y bueno, de momento lo que decía, que no va mal, no va mal, mientras que un empate ahí en fuera, en la Navalcarbón, no va mal, claro.
0: Ahí estamos, con este empate. Partido de vuelta en casa, recuerden, no puede haber prórroga, pero no penaltis. Si hubiera opción de penaltis, si hubiera empate, siguiera empate, pasaría el Torrejón porque quedó mejor clasificado. Así siempre en todos los cruces. Juega las Rozas en defensa, zona de lateral derecho, le encima un poquito. Ahí Ethan, el balón largo, viene Héctor abajo, intenta recuperarla Cerbajo. En zona defensiva del Torrejón, tres cuartos, ahora va a recuperar, cuidado ahí a Sousa. ¡Ojo! ¿Cómo se la hizo ahí Sousa? Madre mía, ahí a... A Cerbajo, balón quedó demasiado suelto. Acudes tuvo que salir bien mar de fuera del área. Balón al campo contrario, recupera a Rozas, que juega ya para lo suyo. Balón por la izquierda, muy pecadita la línea de banda. Se le ha ido a las Rozas. Ahí está Rubén Gala, entrenador del Torrejón, pidiendo calma ahí a la defensa. Y a Mar, que no juegue de tan en largo, que no se esté tranquilo, que no juegue tanto para arriba. No pate tanto, que tranquilo. Claramente, las indicaciones.
1: Hay que estar tranquilo, claro, hombre. Hay que estar tranquilo, jugar con tranquilidad, con cabeza sobre todo.
0: Sí, ahí no le estaba presionando. Bueno, sí, había habido esa pequeña jugada del jugador de las Rozas, pero ahí ha podido parar un poquito y demás. Bueno, ha tenido la opción de patear. Y el técnico, tranquilo, tranquilo. Ahí está para indicar a sus jugadores, claro. Balón Ahora de banda para Las Rozas. Se viene arriba nuevamente la afición. Nueva sí, cántico.
1: Sí, sí, se le oye, se le oye.
0: Juega Las Rozas en defensa. Ahí está el central. Balón hacia el guardameta. Alex Herrero. Tocando ahora tranquilamente en defensa. No va nadie a presionar ni nada. Tranquilamente estamos aquí. El portero andando con la bola. El portero de Las Rozas patea largo. Ojo hacia el delantero que estaba por allí. Pero estaba Héctor. Bien, cuidado. Héctor despeja de cabeza. Aunque la bola todavía quedaba cerca. Acaba despejando el lateral. Recupera Las Rozas centro del campo. Balón dividido. Ahí va a tener que jugar atrás nuevamente Las Rozas. Sousa. Por la parte derecha. Insiste ahora por esa parte derecha. Las Rozas nada. Bien. Héctor. Para Cerbajo. Este para el guardameta. Mar. Que ahora sí. Juega tranquilo con el pie. Pero ojo que ahora presiona Las Rozas ahí. Tiene que devolver. Mar ahí tranquilito ahora. Bien. Jugando para el lateral. Sacando la bola bien de atrás el Torrejón. Vamos a ver el balón ahora. Intentando buscar a Anza arriba. Que se pelea ahí. Tiene que ir al cruce de cabeza el jugador de Las Rozas. Banda para el Torrejón. Estaba Anza buscando la pelota con hambre. Se hizo así con la mano. Así bien, bien el pase porque casi me la llevó. Y se quedaría más o menos solo cerca de la frontal el jugador Anza. Bueno, estamos en el minuto 40. Minuto 40 de juego de la primera parte. 0-0.
1: Vamos, va. Torrejón, vamos.
0: Tío, nuevamente.
1: Dicen que en el campo hay nervios, pero también los que estamos fuera ahí viéndolo, ojito, yo no sé quién suda más. Si ellos
0: sí,
1: no,
0: por eso, efectivamente, ojo, ahora vamos a ver el saque de banda. Nada, sí, efectivamente, y estar escuchando. Hombre, es emocionante, somos radio, pero estar escuchándolo también es ahí de sufridor, ¿eh? Se sufre también escuchándolo.
1: Claro, claro.
0: Por eso entiendo a veces comentar. Ojo, ahora, Mar, cuidado ahí. Mar jugando con los pies. Bueno, vamos a ver, cuidado, ojo ahora Las Rozas, cuidado ahora, que va a recuperar Las Rozas por la parte derecha. Bien, Héctor. Madre mía, se durmió Mar ahí, despejando el balón, tranquilidad, pero no tanta. Y ahora le estaba presionando y casi le roba la bola. Y luego en la segunda jugada, casi van a jugada a Las Rozas por la derecha, aunque ahí no llegó ni a centrar, pero vamos. Vamos, vamos, tensión ahí, ojo ahora, recupera a Torrejón, se va arriba, vamos a ver. Venga, ahí está Febre jugando en campo contrario. La manija, tocando por la derecha. Recibe de nuevo Febre. Se incorpora ahí Héctor por la izquierda. Conduce el Torrejón. Círculo central, recibe Héctor en la izquierda. Devuelve Febre. Y en este minuto 41, ¡ojo! Balón al área para Izan. No llegó a Izan. Puerta. No tocó. Saque de puerta para Las Rozas. Y ojo que hay un jugador del Torrejón tendido. En estos momentos en el campo, 42 y medio de partido. Estábamos pendientes, ahí va a tener entrar las asistencias. Ahí. El Torrejón juego detenido en estos momentos. Así que vamos a ver qué pasa. Recuerden. Ahí estamos en la jugada. En este partido de ida de la. De estos cuartos de final, playoff. Aprovecha el banquillo para beber agua.
1: El Sans está jugando 1-0. Ya sería la eliminatoria 3-0 a favor. O sea que ya estaría prácticamente en esa final autonómica. Recordemos que ayer el Getafe B. En la otra eliminatoria cayó eliminado por 4-1 en el cómputo total contra el Logroñés, así que el Getafe ya está fuera de esos playoffs y el Sanse que prácticamente está en la siguiente ronda.
0: Sí, ahí está, efectivamente ya está en la siguiente ronda. Así que vamos a ver, se recupera el jugador del Torrejón sin problemas, un pequeño golpe ahí, sin consecuencias ahí. Y pues eso, aprovechaba ahí medio equipo para beber agua. Lógicamente ya empieza a hacer un poquito calor más abajo. En el campo sí que tiene que estar ya pelito, aunque se mueve bueno, ligeramente, muy bien, ligeramente. Tiene que empezar a hacer más calorcita, como decíamos, a medida que arranque en medio de la mañana. Va a ponerse la bala en juego. Aquí seguimos en directo en la jugada. En esta ida de la eliminatoria por los playoffs, cuartos de final, segundo año consecutivo, Kitsimiti Torrejón en unos playoffs. A poner en juego ya las Rozas. Era saque de puerta, la mueve ya el equipo local. Estamos ya a minuto 44. Vamos a ver si. A ver lo que añade el árbitro. Vamos llegando ya a este tramo de partido. El jugador ahora está jugando el Torrejón con 10. No, todavía está fuera ahí del campo. Ojo a la Roza que juega ahí. Jugador atendido era. Ojo a las Rozas por la parte derecha. Que va ahí fuera. Bueno, vamos a ver. Jugando las Rozas. En campo propio. Vamos a ver el cartelón.
1: El Torrejón, que es el segundo año que se mete en el playoff consecutivo y como tercero también en el segundo año consecutivo. El año pasado también fue tercero.
0: Sí, efectivamente. Ahí está jugando la Roza por la parte izquierda. Vamos a ver ese balón de la Roza al área. Despejado el Torrejón. Ese balón bombeado. Ojo, el balón nuevamente para la Roza de tres cuartos. Va a intentar. Y ojo ahora que. Ojo al Torrejón, ha recuperado. Ha habido cambio en el Torrejón, ¿eh? Vamos a ver. Ojo, porque. Ahora Torrejón por la parte izquierda. ¡Ojo! Y vamos a ver, capitado. Ojo por la parte izquierda, intentaba llegar. Falta y tarjeta. Falta y tarjeta sobre Febre. Jugaba el Torrejón por la parte izquierda. Estábamos pendientes ahí a esto. Pero el Torrejón que atacaba por el carril del 10. Febre conducía el balón. Y la falta del jugador de las Rozas. La falta del jugador de las Rozas, casi penalti, a medio metro del área. Uf, ha estado a punto, tarjeta, a ver si confirmo el jugador. Pero vamos con la falta, que es peligrosa a favor del Torrejón.
1: Vamos,
0: no hay cambios, era Arratia el que parecía que podía ser cambiado por Guti, pero no, sigue Arratia en el campo. Por ese parece que se, bueno, van a esperar el descanso, supongo. Vamos a ver, y ojo a la falta. Vamos a ver, estamos ya en descuento. Aguilar con el balón la va a poner. Vamos a ver Aguilar. Aguilar por la parte izquierda del ataque del Torrejón. Muy a la izquierda, muy cerquita del pico del área. Tres jugadores en la barrera de las Rozas. Y ahí está el metro. León apunta ahí a segundo palo. Vamos a ver. Ahí está. ¡Ojo! ¡El balón! ¡Aguilar! ¡Los puños del portero! Ha despejado Alex Herrero. Insisto, el Torrejón. ¡Fuera! Uf, en la segunda jugada, ahora por la derecha. Madre, córner, la ha tocado, claro. La tocó el jugador de las Rozas, córner. Y no hemos visto lo que ha puesto el árbitro. Bueno, vamos a ver, tiene que estar a terminar. Córner por la parte derecha del ataque del Torrejón. Ahí está Pichín. La va a poner en este saque de esquina. Por la parte derecha del ataque, ahí está indicando Ferbajo. Venga, ponla, dámela por aquí, por allá. Está hablando ahí con Anza. Ahí ahí a segundo palo, al otro lado. Vamos a ver. Vamos a ver todo el Torrejón ahí arriba. Se quedan dos jugadores. También se queda, obviamente, uno a media altura. No, se queda solamente uno atrás. Ojo a este córner. La pierna derecha, punto de penalti. Ha sacado las Rozas. Ojo al balón, último hombre que controla con el pecho. Lo va a despejar, pero estaba ahí bien al quite. Bien al quite ahora. Héctor y final. Final de la primera parte en la dehesa de Navalcarbón. 0-0, la Roza Club de Fútbol 0. Agrupación Deportiva Torrejón Club de Fútbol 0. Todo queda para la segunda parte en este empate, Dani. Bueno, pues vamos a ver qué pasa en la segunda mitad.
1: Bueno, de momento la cosa bien, de momento va bien. Empate, el empate fuera de casa siempre es bueno. Así que de momento bien, de momento va bien el Torrejón. Además, ha habido alguna jugada peligrosa por ahí, a ver si conseguimos algún tanto en la segunda parte.
0: Pues efectivamente, Dani. Así que bueno, vamos a hacer. Aquí estamos, alto aquí en el camino. Seguimos aquí, ya sabes, en directo Disti y la jugada. Vamos a hacer alto en el camino. Aquí, con el deporte de los nuestros. En este caso, estamos aquí en la eliminatoria. Partido de cuartos de final. Ida 0-0, las Rozas, Torrejón. Las 12 y 51 minutos del mediodía aquí en la jugada.
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6: No. El tema no es ese y tal, ¿no? 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
4: El Capi quita, mata el partido, grito de carnicer, quita, a falta de 6 segundos. Bueno, madre mía. Vaya gol, vaya partido y vaya 3 puntos que se quedan en Torrejón. Carliño la funde ahora fuera.
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4: El equipo de Torrejón y gol de Torrejón Sala. A los 2:40 minutos de la primera parte llega el primero, marcó Torrejón Sala. Torrejón Sala 1, Artilleros 0.
0: Bienvenido a El Postpartido, te lo contamos el lunes, fin de semana que hemos tenido con el deporte más cercano, el de los nuestros aquí en La Jugada. Algunos partidos hemos estado en directo, otros hemos contactado y si no, pues ahora lo contamos. ¿Cuándo? El lunes, claro. Con el deporte más cercano nuevamente hemos vuelto. 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
8: Podemos, hola. Sonido atronador, vuelve a pasar en la tercera vuelta a sus 300 km/h. Flores de flores, turbo, con pierna y izquierda, a la izquierda del portero, y el capitán Manolo, a los aquí, en la avenida, y el Torrejón y ese equipo de tercera división.
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11: Muy buenas noches y saludos cordiales. Son 22 segundos los que pasan de la media noche

0: Pues aquí volvemos, volvemos. Saludos nuevamente si te acabas de incorporar a la jugada, nuestro partido a la jugada. Fútbol, tercera federación, playoff, ascenso a segunda federación. Las Rozas, agrupación deportiva, Torrejón Club de Fútbol, 0-0 al descanso y acaba de arrancar esta segunda parte. Lo estamos contando aquí en directo en la jugada, son la 1 y 10 minutos del mediodía y estamos 2 minutos, se cumplen de esta segunda parte. Arrancado ya la segunda mitad, aquí en la dehesa de Navalcarbón, 0-0, una llegada ahí ahora del conjunto de Las Rozas, sin consecuencias, la bola que la va a ganar la defensa. Defensa de La Roza que intenta jugar, intenta combinar por el centro del campo. ¡Ojo ahora! El balón al área de La Roza. ¡Madre mía! ¡Madre mía! Ahí, cuidado ahí, cuidadín, cuidadín. El balón al área, despejado el Torrejón. El balón ahora se va al lateral. Banda, juego detenido ahora mismo la dehesa de Navalcarbón. Bueno, pues ahí estamos, tenemos también ya a Dani ahí también, ¿verdad? Ahí, Dani, desde los estudios. Dani, muy buenas de nuevo.
1: Muy buenas de nuevo, aquí seguimos. ¿Sois? Pendiente de que... Uy, se me oye un poco mal, perdón. Pendiente de que... ahora sí, así. Pendiente de que nos cantes un gol del Torrejón, por supuesto.
0: Efectivamente, vamos a ver si puede ser. De momento, ha arrancado 2 minutos de juego la segunda parte, una llegada de La Roza, balón al área. Ha dado fuerte Las Rozas ahí, ha querido poner la mano en la mesa y el puño en la mesa. Pero bueno, ha despejado el Torrejón y ahora el juego está detenido. Hay un jugador, hay dos jugadores por delante. El jugador del Torrejón que está, ahora se levanta, está siendo atendido. Es Pichín. Pichín, el jugador del Torrejón, nada, sin problemas. A poner nuevamente a la hora en juego. Se reanuda el partido. Primeros 3 minutos de juego de esta segunda parte, Dani.
1: Claro, es que al final lo que decíamos, que la Rozas tiene que ir a la segunda parte, tiene que arriesgar un poco más. Es verdad que esto es, claro, son 2 partidos, es ida y vuelta. Pero claro, este es su partido en casa. Este es el que tiene que intentar al menos ganar este partido, ¿no? Una ventaja, tiene que llevar una ventaja al mínimo de un gol, claro, para el partido de vuelta, porque sabe que la veredilla va a ser duro el partido.
0: Sí, sí, yo efectivamente, era lógico, ¿no? Como tú dices, estoy de acuerdo que La Roza tenía que ir ahí y bueno, vamos a ver esta segunda parte. Ojo ahora, recuperación del Torrejón, bien ahí, ha entrado Guti en esta segunda parte, ahí está ya con el balón, vamos a ver, ahora vamos. Ahora, ojo, que queda atendido un jugador del Torrejón otra vez. Ojo a Guti, cuidado ahí, cuidado, lleva con la pierna, ha dejado seguir La Roza al portero Marc. Cuidado ahora Guti, que entró ahí raseando con la pierna levantada. Aunque bueno, vamos a ver, queda atendido el jugador del Torrejón. Está el público ahí pidiendo. El público no está de acuerdo ahí con esa jugada ahí de Guti. Vamos a ver. Piden una pitada, nada al árbitro. Se recupera el jugador del Torrejón. Vamos a ver. Estamos ahí en estos primeros compases de la segunda parte. Se va a mover las piezas ahí de ajedrez ya en esta segunda mitad. Está el jugador del Torrejón, Álvaro, que va a ser el que se quedaba tendido. Ha salido. Ahora ya la dejan entrar. El jugador que estaba agachado ahí, mientras que Guti casi se lleva por delante al jugador de Las Rozas. Juega Las Rozas en defensa. Ahí el balón dividido, va a recuperar. Ahora baja la pelota el equipo local. Era un nuevo balón dividido otra vez. Balón para el portero local. Ahí está el portero de Las Rozas, le presionaba bien. Ahí ha pateado Alex Herrero el portero. Balón hacia la defensa, cuidado a pareja de centrales. Se pelea ahí con su par Nacho Rodríguez, ahí con los dos centrales del Torrejón. La bola que le sigue quedando a Las Rozas, parte izquierda, Camacho. La toca al centro, posición de medio centro, campo contrario. Juega Las Rozas, ahí está la manija. Dani Rodríguez. Perdón, David Rodríguez. Ojo al balón hacia la derecha. Ahí intentaba atacar a Rozas. Ahí protegía bien. Febre, puerta. Saque de puerta para el equipo del Torrejón. Lo va a hacer ahí.
1: Claro, ahora el Torrejón, es verdad que ahora el Torrejón, claro, te oía antes que se quedaba un jugador tendido en el terreno de juego del Torrejón. Sí. El Torrejón también tiene, efectivamente, lo que hablamos antes, tiene que tener cabeza y claro, y claro, las pérdidas de tiempo pues serían normales, claro, por el Torrejón. Al Torrejón le viene bien este resultado.
0: Ahí estamos. Esto último, ahora no te he escuchado bien. en esta ocasión Dani, pero bueno, seguimos. Lógicamente, el balón ahora de la Rozas al área, cuidado. Ojo costado la de la chica, de espaldas a portería, cuidado, la Rozas, sale el lanzamiento, gol. Gol de la Rozas. Gol de Nacho Rodríguez. Acaba de marcar la Rozas. La jugada era peligrosa por el costado, dentro del área ya, costado del área chica. De espaldas a portería, jugada típica fútbol sala, ahí de espaldas a puerta, dejadita atrás. Y con la izquierda, a la derecha de Marc, gol de las Rozas. Gol del equipo local. Estamos en el... ¿Cuándo estamos? En el 7 de la segunda parte. Las Rozas 1, marcó Nacho Rodríguez, Torrejón 0.
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0: Bueno, pues se adelantó la Roza, Dani.
1: Bueno, pues sí, iba a decir que ahora lo que he dicho antes, que no me has escuchado, es que te decía que hay que tener cabeza, que hay que tener cabeza y que no hay que, aunque nos marcaran un gol, efectivamente, que no hay que irse del partido. Así que tranquilidad absoluta, queda el partido de vuelta, queda mucho partido aquí, así que vamos a tener cabeza y jugar con mente fría, como suele decir.
0: Efectivamente, son 180 minutos de eliminatoria. Va a poner la bola en juego, ya está jugando el Torrejón en campo contrario, ¿eh? Vamos a ver. Ojo, el lanzamiento a puerta, probando fortuna ahí de lejos fuera. Bueno, había que finalizar jugada, sí, bien. El lanzamiento de Acapo, finalizando ahí la jugada, ahí prácticamente en el balcón del área. Acapo vuelve a su posición. Bueno, pues ahora animado lógicamente el público local. El saque de puerta, está ahí ya tocando la pelota en defensa, sacando de puerta la Roza, las Rozas, efectivamente. Bueno, pues vamos a ver, efectivamente, Dani, la reacción del Torrejón. Son 180 minutos, queda la vuelta en Meredellas. Factor campo a favor. Las Rozas es un buen equipo. Ha trabajado para estar ahí, para estar en este playoff, para ascender, ¿por qué no? Efectivamente. Vamos a ver. El balón. Ahora, sí, Dani.
1: Sí, no, iba a decir que sí, claro, creo que hablamos ampliamente, que es un gran equipo. Las Rozas es un equipo muy sólido y es un equipo muy hecho además, y es un gran equipo, claro. Sabemos que era una eliminatoria muy difícil y sabemos que esto no iba a ser un paseo. Entonces, cabe lo que decía antes, cabeza y bueno, ya mantener esto por lo menos ese 1-0. Y si y podemos meter alguno, ojalá no llevamos un empate, pues porque no una victoria. Pero bueno, un 1-0, si nos quedamos así, tampoco es una gran distancia para las veredillas poder resolver la eliminatoria.
0: Claro, claro. Así que vamos a ver. Ojo ese balón ahora. Va controlazo ahora entre dos jugadores. Ahí en el tres cuartos de campo del Torrejón. Sale el capitado del árbitro. Pide explicaciones Aguilar. Juego detenido ahora. Mientras tanto, el técnico del Torrejón, Rubén Gala, habla con el cuarto árbitro. Está ahí dialogando con él. También tenemos ahí a Luis Manuel Viedma, el segundo entrenador. Dando algo, le están indicando. Así que bueno, se vuelve a ponerse a la ola en juego. Vuelve a jugar, está jugando ya el Torrejón. Ahí está haciéndolo a Álvaro. Tocando el Torrejón por la parte derecha. Balón atrás ahora para el central. Cuidado ese centro. Se echa las manos así a ir el técnico del Torrejón. Porque vamos a ver, ha rifado un poquito la pelota del central en ese pase desde ahí. No hay que jugársela. Vamos a ver, vamos. Juega el Torrejón ahora, nuevamente en defensa. Medio centro, apertura hacia Febre. Aguilar recibe la derecha. Vamos, dice el técnico, vamos. Hay que venirse ahí al campo contrario. Ahí está, jugando ya Álvaro. Álvaro por la derecha, gana metros. Ha salido la bola. Ha tocado las Rozas. Bueno, ahora anima no solamente el grupito de animación. Ahora está más parte de la grada, Claro, el equipo va ganando.
1: Ya se ha contagiado, ya está todo el mundo ahí ahora animando ese gol. Claro, ha hecho que la afición se venga arriba, claro, normal.
0: Ahí está, no son del Barcelona ni del Madrid, son de las Rozas. El público aquí, por lo menos hoy, en esta mañana. Ojo porque va a tener balón del Torrejón. Vale, balón parado, por la parte derecha. Ahí está Aguilar. Venga, vamos a ver este balón al área. Minuto 9 de la segunda parte. Parte derecha del ataque del Torrejón. Aguilar puño en la izquierda, la va a poner. Dos jugadores en la barrera, en el pico del área. Vamos a ver ese balón al área. Aguilar la pone, pierna izquierda. Ha tenido que meter los puños Álvaro Herrero. Venga, balón vamos, todavía vamos. Queda dentro. Vamos, vamos. Dentro del rectángulo de juego, no ha salido. Le pega la bola del Torrejón por la derecha. No hay fuera de juego, la recupera la defensa local. Vamos a ver ahí jugando la pelota ya las Rozas. Nacho Rodríguez, ojo, el autor del gol. La pisa ahora. Ahora con la ayuda se la lleva desde atrás. Vienen. A Capo recupera para lo suyo. Qué bien Izan. Ojo por el costado que se va de dos. Ojo, cae al suelo. Ni nada. No hay nada. Qué bien esa. Como habilitó a bien que pase de Acapo. Izan ahí buscaba por la parte derecha. Se fue de hasta dos. Había un tercero, pero no dio opción porque se le fue la bola. Puerta.
1: A ver si conseguimos por lo menos al menos ese empate. Y la verdad es que estaría muy bien.
0: Pues sí. Vamos a ver. Lo que pasa juego ahora al saque de puerta. Sigue dándole. Diciéndole algo, lo que sea, al cuarto árbitro, el segundo entrenador del Torrejón. Sabemos. Ahí. Bueno, pues. Pues el 1-0, ¿eh? Torrejón pierde aquí en Las Rozas, en la dehesa de Navalcarbón, aquí en directo en la jugada, con el deporte de los nuestros, el más cercano. Pues claro, aquí estamos. Con el Torrejón en este playoff. Ojo ahora el balón al centro del campo, intenta ganar Las Rozas. Se defiende ahí. Falta. Pitado el asistente, falta, ha dejado seguir el árbitro. Juega Las Rozas, apertura hacia la izquierda, ya en campo contrario. Cuidado ahí al autor del gol tocando en el balcón del área. Cuidado ahora, lanzamiento a puerta. Camacho Mar. La pegó bien, a puerta, ha tenido que emplearse a fondo abajo ahí Mar, porque ese balón iba cerca a la cepa del poste. Cuidado ahí, estamos ahí. Sí, vamos, ya estamos ahí. Vamos, voy a tomar la pastillita, la de la segunda parte.
1: Va a ser sufrido esto, Pedro.
0: David Rodríguez por la izquierda. David Rodríguez la pisa ante Pichín. Ha forzado el saque de esquina, ¿no? Está muy cerquita. Saque de esquina, banderín de córner. Había una jugada anterior, una falta anterior. Nada, no hay nada. Le pide disculpas a David Rodríguez. Venga, no pasa nada. No es banda. Es banda muy, vamos, al lado del banderín de córner. Calientan los banquillos de ambos equipos intensamente, además, más de los Torrejón, más intenso ahí. Bueno, ojo a ese balón de banda, intentaba recuperar el balón que quedó suelto para nadie, para Ander en Las Rozas. Ahí está. Juega el portero de local tranquilamente, jugando para su defensa. Zona de lateral izquierdo, se le ha ido a Las Rozas. Ahí se ha dormido ahí un poquito en esa jugada. Venga, vamos, que se han dormido ahí. Vamos, Pichín. Pichín ahí tocando la pelota, intentando llevársela. Ahí. Están ya los jugadores encima. Banda, Aguilar. Aguilar con Pichín por esa parte derecha. Intenta progresar. Aguilar va a sacar de banda, lo hace. Busca y encuentra a Acapo. Uf, que se le va el balón en control a Acapo. Los dos jugadores ahora en defensa del Torrejón. Acapo conduce la bola, abre hacia la derecha, y está Pichín controlando el balón. Más hacia la derecha ahora para jugando la pelota para el conjunto del Torrejón. Ojo, el balón ahora por la derecha, no, se ha quedado suelto. Era Álvaro, intentaba por ahí, vuelve a recuperar la rota, balón dividido, vuelve a salir la bola. Bueno,
1: voy a dar un dato para, sí, animarnos un poco. El Torrejón lleva 23 partidos seguidos anotando.
0: Oh, 23.
1: O sea que bueno, eso.
0: Ojo ahora, vamos a ver. Estaba ahí Acapó con su par, protesta el público aquí, no hay nada. Acapó, la bola que se pone al banderín, la pelea el jugador de la Roza, cuidado ahí, cae en el área, está tirado. Vamos a ver. Vamos a ver, las piscinas son para el verano, ya queda poco. Pero vamos a ver. Obviamente, fin. Y pero va, vamos a ver. Siguió la pelota. Ha buscado, claro, doble falta. La primera era la falta y luego ha seguido un poco más y te tiras de 3 metros más para adelante. De hecho, chico, la falta ha sido aquí. No ha sido, no te tires ahí en el área. Un metro por lo menos o más del área. Pero ojo que va a haber balón parado para Las Rozas, ¿eh? Vamos a ver. Balón parado para Las Rozas. Desde la parte izquierda del ataque. Vamos a ver ahí. Hay que defender. Aquí estamos. Vamos a llegar al primer cuarto de hora. 0-0. Perdón, 1-0. ¡Ojo! El balón. Estamos mirando aquí otra cosa. Eso es lo que pasa, Dani.
1: Sí, suele pasar.
0: Claro, esto como... Ojo, ahora al centro. Has despejado córner. Ese balón al área a córner. Sí, sí, estamos, no podemos estar a todo, Dani. Es que es eso.
1: Claro, eso pasa. Estamos a todo y al final luego llega una cosilla y que te pierdes siempre.
0: Claro. Córner para Las Rozas. Vamos a ver. Minuto 62 de partido. 1-0 pierde el Torrejón. Gana Las Rozas. El córner. ¿Qué ha pasado ahí? A ver. No vale el córner. Estaban ahí en el segundo palo los dos jugadores bailando y quedando para esta tarde, claro. Tiene que llamar al orden el árbitro. Vamos a ver. Se va a volver a poner la bola en juego. Saque de esquina. Parte izquierda del ataque de Las Rozas, que gana 1-0. Cuartos de final por el ascenso a Segunda Federación. Partido de ida. Ahí el balón a segundo palo. Vuela sobre el área de Torrejón. Fuera de puerta. Venga, vamos.
1: Vamos a ver si conseguimos ese gol, hombre. Un empatito nos vendría muy bien.
0: Pues efectivamente, Dani, me he dado una vuelta en esta segunda parte. Hemos estado por aquí y lleno total, aquí, prácticamente, fin. Totalmente sí, la grada llena.
1: Confirmamos lo que decíamos, que lleno total, ¿no?
0: Sí, además con mucha presencia también del público visitante, del público del Torrejón. También suele pasar en estos casos, en estos play-offs. Ojo ahora, que se ha puesto el juego, balón de centro. Pues efectivamente, mucha presencia ahí, grada llena. Ojo ahora al Torrejón, por la parte izquierda. Intenta llevarse el volcán del 10, frontal del área. Vamos a ver la bola, no la controló, pero ahí estaba. Vuelve a recuperar la pelota, Álvaro. Álvaro abre para Pichín. Pichín tiene a su derecha a Aguilar. Pichín la pone, tiene que salir el portero de puños. Balón fuera del área. Insiste el Torrejón por la derecha. Pichín la controla, le deja pasar a Aguilar. Pichín se apoya en Aguilar. Por la derecha, devuelve para Pichín, Aguilar. Por la banda jugando el Torrejón. Juega más, oxigena un poquito más. Toca ya más atrás para Acapo. Y este más hacia atrás. Jugando en defensa el Torrejón, pero en campo contrario. Insiste en el Torrejón, el balón desde la izquierda. Balón pasado al área, casi Pichín la engancha, la iba a engatillar. Pero le ha llegado mal. Se ha trastraviado el jugador. Era complicado también esa bola ya de primeras. Puerta. Bueno,
1: yo creo que Rubén Gala debería empezar a mover ya un poquito el banquillo. Tenemos ahí a Chipri, tenemos ahí a Velasco, a Unai, que son jugadores rápidos, jugadores ahí que pueden desequilibrar, a ver qué pasa.
0: Sí, sí, efectivamente, ahí tenemos a Will, con el portero suplente Willy Guti. Ojo ahora, cuidado a Las Rozas. Vamos a ver ahí un... Oh, vamos a ver, ahora voy con lo que te iba a decir. El Torrejón, que ojo, cara que se anima, por la parte izquierda, insiste ahora por la izquierda. Ojo, le dobla, balón por profundidad. No llega nadie. Era buena la idea, pero ha recuperado Las Rozas. Va a recuperar Las Rozas. Ahora el partido se está animando de ida y vuelta, ahora el partido. Ojo, ahora Las Rozas conduce por el centro. Ahí está el medio centro, baja la redundancia de Las Rozas, sigue conduciendo el balón. Ojo, cuidado ese balón en profundidad. No había fuera de juego. Le ha llegado la bola a Mars, portero del Torrejón, sin problemas. Decía que en el postpartido del otro día, del pasado domingo, Dani, ahí estaba Willy, que quería hacer un reconocimiento, lo hizo a Dachete, que el tío se marca otros playoffs, Ahí lo quería decir. Ahí, aquí en la jugada.
1: Jugador experto y veterano en Dachete ya, y la verdad es que ya son algunos playoffs los que lleva jugados, y también puede ser importante, claro, para el juego y para el vestuario también.
0: Ahí estamos. Juega el Torrejón ya en campo contrario, Vamos a ver, ojo, Álvaro, la pone, despeja Las Rozas, no, queda la bola viva, cuidado que queda en el área. Ojo, Izan, balón atrás, ojo, Héctor, ojo, ahora el Torrejón por el pico del área izquierdo, la pone demasiado alto. Demasiado alto ese centro del descostado izquierdo del área.
1: Estamos ahí ahora,
0: Cae el jugador del Torrejón y ahora me temo que vamos a entrar también en esa... Perdón, el jugador de Las Rozas queda ahí tendido, no ha habido nada, así que me parece que vamos a entrar un poquito en ese araña al crono, en ese sacar un poquito de tiempo. Bueno.
1: Bueno, tampoco, yo creo que tampoco ellos se deberían de conformar con el 1-0, porque en las veredillas el globo va a apretar el público, va a apretar el equipo, y 1-0 aquí es bastante remontable. O sea, claro. Luego recordemos que el Torrejón con un gol de ventaja aquí en las veredillas le valdría
0: la eliminatoria.
1: Porque el empate le vale, o sea, bueno, el empate de goles en la eliminatoria le valdría. No habría penaltis.
0: Efectivamente. Así que bueno, vamos a ver. Anima al público de la dehesa de Navalcarbón. Ojo, ahora cuidado ahí. Nada, la bola que le va a caer al Torrejón. Ahí está Fer Bajo jugando en defensa. Fer Bajo, balón hacia la izquierda. Toca ahora, presiona a Las Rozas. Intenta controlar en zona de lateral izquierdo el Torrejón. Ha habido falta en ataque. Falta el ataque de Las Rozas. Balón para el Torrejón en defensa.
1: La afición incansable, ¿eh? Sí, las Rozas, ¿eh?
0: No se cansan.
1: No, no.
0: Ahí está. Ojo, ahora la Rozas se la intenta controlar con intención jugando. El equipo local nada. No se va a perder fuera. Balón largo directamente, sin problema. Saque de puerta. Intentaba buscar ahí algo. Intentaba buscar ahí algo al área, pero nada, puerta. Va a jugar en defensa.

0: Rozas Club de Fútbol va a entrar. Beres. Entra ahí el jugador Beres y se va a ir. A ver, si lo veo. Califa. Ver cambio en las Rozas. En este momento de partido. Bueno, va a jugar el equipo local. Ahí lo hace. Vamos a ver. Ahora la Roza por la parte derecha del ataque. Intenta progresar metros. Banda y lo hace. Y ojo, también va a haber doble cambio en el Torrejón.
1: Venga, vamos a por ello.
0: Va a entrar Sergio. Va a entrar Sergio y Adi. Con el Sergio ahí. Con el número 19 y con el 25, Adi.
1: Dos delanteros ahí, claro. Ahí tiene que meter ahí ahora. Intentar ponerse el empate.
0: Ahí están preparándose para entrar. Palmadita en el cachetito del preparador físico. Venga, que nos vamos con el papelito en la mano. Ahora van a pedir el cambio. Ojo, ahora la Roza por la parte derecha. ¡Ojo! Costado de… Uf, madre mía, menos mal que no controló el jugador ahí en el costado porque ya iba con el… Con la caña, van a centrar. Bien, ojo, el balón ahora suelto. Círculo central. Círculo central, ahora el balón directamente para el portero Mar. Nada, así que nada, juega el Torrejón en defensa.
1: Decías tú que te ibas a tomar la pastillita. Yo sí. La tengo aquí ya preparada también, ¿eh?
0: Pues sí. Vamos a cuidarnos. Listo, ahí estas emociones. Ojo ahí. En estos playoffs. Pero ahí estamos, en los playoffs. Nuevamente, ahí está la agrupación deportiva Torrejón, Club de Fútbol, en el otro playoff. En una de estas, imagínate que ascendemos, Dani. Año pasado, hombre, este,
1: pues,
0: bueno.
1: No, claro, por supuesto. Estamos ahí, o sea que por supuesto que se puede dar.
0: Así que nada, vamos a ver, ahora sí, ahora están pidiendo el cambio ya. Van a entrar, ahí Rubén Gala dando las últimas indicaciones. Y vamos a ver si se entera el árbitro. El balón ahora está en saque de banda, efectivamente, ahí autoriza. Se va por el otro lado de la banda. A ver quién se ha ido. Pero ha entrado ya Adi. Y ahora va a entrar Sergio en el Torrejón.
1: Vamos a ver si esto le da frescura al Torrejón y puede ahí conseguir ese empate.
0: Aquí seguimos en la dehesa del Navalcarbón. Anima al público. Aquí, con su equipo, estarán animando los aficionados del Torrejón, pero aquí no nos enteramos. De este lado, completamente, bueno, no completamente, no, más centro izquierda, digámoslo así, de la grada, según miramos el campo. La camina ahí en Verdilla, por ejemplo, está, y la posición de la prensa está justo en el centro. Aquí es, bueno, un poquito más hacia la izquierda, pero no tanto. Ojo ahora al Torrejón, que, ojo, carril del 10. ¡Oh, muy blandita! ¡Pichín! La tenía ahí ya dentro de la línea del área, dentro del área ya. Y muy blandita ese lanzamiento para el portero, fácil. Se echa las manos a la cabeza al propio Pichín, como diciendo, ¿qué he hecho? ¡Madre mía!
1: Dani Pichín que viene de marcar el gol ese, sí, contra el Parla. Fue el autor del gol.
0: Efectivamente. Juego detenido ahora. Vamos a aprovechar para hacer alto en el camino aquí en La Roza. Minuto 71 de partido. Playoff con el Torrejón. La Rozas 1. Agrupación deportiva Torrejón Club de Fútbol 0.
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